0: Medio centenar de bomberos y dos brigadas de agentes portugueses realizan labores de extinción con maquinaria pesada y drones que vigilan la evolución del incendio. De momento las llamas solo han quemado dehesa con pasto y matorral y no hay viviendas ni núcleos urbanos en zonas próximas. Otro incendio en un paraje de Alosno está estabilizado y extinguido, un tercero en Cartaya. Más asuntos. La guerra en Oriente Medio mantiene el crudo bloqueado, no tiene por dónde salir a los mercados y no para de encarecerse. El Brent, el de referencia en Europa, se vende a 108 euros el barril. La subida de los carburantes sitúa la inflación en el 4% en Andalucía en el mes de agosto, 7 décimas más en solo un mes. Este incremento repercute en el transporte, que a su vez transmite los costes a toda la cadena. La gasolina y el gasóleo rozan el euro con 90 y llenar un depósito medio de 50 litros cuesta entre 95 y 93 euros. José Frejo, del sindicato Comisiones Obreras en Andalucía, da por hecho que se trabajará a pérdidas en los próximos meses.
1: Con el más que importante incremento del IPC en el mes de agosto, que ha elevado la cifra al 4% interanual, y con un incremento de salarios pactado en los convenios colectivos del 3%, quiere decir que desde el mes pasado y hasta final de año estaremos trabajando básicamente perdiendo por poder adquisitivo, es decir, a pérdidas.
0: En España el IPC llega al 4,3%, es la tasa más alta en más de 3 años. El comisario europeo de Interior viaja hoy a Madrid para reunirse con el mando único de Ceuta, Ángel Víctor Torres, y los titulares de Interior y Migraciones. Juntos coordinarán el despliegue de Frontex en la ciudad autónoma y la ayuda urgente de 115 millones de euros. Durante su intervención en la Eurocámara este martes, el comisario ha sido así de claro.
2: Nuestra prioridad es clara. Todos los migrantes que entraron ilegalmente y no tengan derecho a permanecer deben regresar rápidamente a Marruecos, que ha asumido el compromiso, que por supuesto acogemos muy positivamente, de readmitir a todos los migrantes.
0: Hoy conoceremos la película seleccionada por la Academia de Cine para representar a España en los Oscars. El cineasta Alejandro Amenábar anunciará la finalista de 3 largometrajes, La Bola Negra, Los Domingos y El Ser Querido. Los termómetros marcan a esta hora 25 grados en Jaén, 24 en Córdoba, 23 en Málaga y Huelva, 22 en Almería, Cádiz, Sevilla y en Granada capital. Andalucía, son las 2 y 3 minutos.
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0: Saludos, sean ustedes bienvenidos a una nueva edición de Portal Flamenco en la Radio Pública de Andalucía. Rancapino Chico es el protagonista del día en la Bienal de Flamenco de Sevilla. El chiclanero llega al Alcázar con Pizarra, que es un estreno absoluto que también ha agotado todas las entradas. Un estreno que propone un regreso a las fuentes de los Hondos para recuperar esos cantes que se grabaron en los viejos discos de Pizarra en su estado más primitivo. Todo ello bajo la dirección de Juan Valderrama Hijo. Por lo demás, ayer pasó por la Bienal Israel Fernández, generando división de opiniones. Podemos utilizar un símil taurino para decir que el torero estuvo bien, pero que falló con la espada. Eso impidió que consiguiera trofeos, así que de oro y marfil recibió ovación y saludos desde el tercio, que el público premió con muchos aplausos, aunque eso sí, sin excesivo entusiasmo. En nuestro programa de hoy vamos a pasar también por la extraordinaria actuación del guitarrista de Granada, de Hinayoz, José Fermín Fernández. La Bienal ha acabado siendo testigo de su consagración artística. Después de dejar al público casi sin aliento, el recital de José Fermín a guitarra desnuda solo puede calificarse como magistral. Hablaremos con él en nuestro programa y pasaremos también por el Teatro Central con la actuación al baile y al cante de José Maya el pasado domingo con su obra Lejano. Esto es Portal Flamenco, empezamos.
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0: Israel Fernández presentó anoche su espectáculo de oro y marfil en un marco incomparable, como suele decirse, que sin duda contribuyó a que saliera airoso de una noche en la que se echaron en falta los goles espontáneos que persigue cada artista flamenco cuando se acerca al público. Esta vez pareció que había demasiados complementos alrededor del flamenco. El toledano vino arropado de un elenco con un trío de cuerdas, tres voces femeninas a los coros, palma, percusión y la guitarra imponente de Diego del Morao, que salió a auxiliar en dos momentos clave. Un solo por Bulerías, con el que se hizo gigante, y unas siguirillas en las que supo acompañar e incentivar probablemente lo mejor de toda la noche en la voz descomunal que tiene Israel. El artista se ha convertido en un icono moderno que va mucho más allá del flamenco. Además de un vestuario impecable, la reconocible melena al viento, el piano, la iluminación, un repertorio en el que entraron versiones de canciones como Al Alba, hizo palos reconocibles, Bulerías, Alegría, Tientos, Tangos, Soleá, Fandangos. A Israel, a pesar de todo, le faltó calma. El espectáculo necesita rodaje, probar lo que quiera probar para acercarse a nuevos públicos, pero sin olvidarse que el flamenco es el eje de todo lo que hace. Vamos a escuchar un fragmento por Alegrías de la obra presentada anoche por Israel Fernández, de oro y marfil. ¿Quién me va?

Y será Arrancapino Chico quien tomará el relevo con Pizarra, un estreno absoluto. Ha colgado también el sold out. El cantador de Chiclana, hijo de Arrancapino, bisnieto de la Obispa, se adentra en los discos de Pizarra, que conservaron para la posteridad los cantes de figuras como Pastora, Tomás Pavón, Manuel Torres, El Niño de Cabra o El Cojo de Málaga. Arrancapino, heredero de una larga saga flamenca, que lo que nos trae es una propuesta para volver a las fuentes y recuperar esos cantes en su estado más primitivo, aquellos que quedaron marcados en los discos de Pizarra. Todo ello bajo la dirección de Juan Valderrama Hijo, y el cantador estará acompañado por la guitarra de Antonio Higuero y las palmas de Edu Gómez y Naín Real. También este martes el Central será escenario de una noche única con el epílogo de un cante que se hizo baile, Suite de Cantes, una propuesta ideada y dirigida por Isabel Bayón, que reúne en el escenario a David Lagos, Miguel Ortega, Antonio Campos, Inma Rivero y José Luis Ortiz Nuevo. También con entradas agotadas, pensado como un diálogo entre la palabra, el cante y el movimiento, el espectáculo va a explorar la transformación del cante en cuerpo y baile. Y nos centramos ya, como hemos anunciado, en el éxito incontestable de uno de los guitarristas del momento, el granadino José Fermín Fernández, que se coronó en Sevilla solo ante el peligro, con un recital a pecho descubierto, sin artificios ni acompañamientos, en el que reivindicó la capacidad del instrumento para contar historias y transmitir emociones. Antes de hablar de él, vamos a escucharle. Antes de hablar de él y con él, por supuesto, vamos a escucharle con esta gran aina que destacó por su fluidez elegante, llena de contrastes y un trémolo que pone los pelos de punta. José Fermín Fernández por Granaína.

Bien, como les hemos venido anunciando, hoy vamos a hablar con un músico que acaba de rozar el cielo con las manos en el epicentro mundial del flamenco estos días, que es la Bienal de Sevilla. Desde Innayó, Granada, donde creció, hasta la Bienal, donde se ha consagrado, apenas unas horas después de dejar al público sin aliento en su debut oficial con un recital íntimo, magistral, desnudo, recibimos al guitarrista del momento, un creador que ha cumplido un auténtico sueño sobre las tablas. Damos ya la bienvenida a los micrófonos de la Radio Pública de Andalucía a José Fermín Fernández.

0: Grande, José, enhorabuena, bienvenido.
1: Hola Manolo, muchas gracias.
0: José, ¿todavía se siente en Sevilla el eco de tu guitarra en tu recital en la Bienal? ¿Y tú cómo te sientes ahora que ha pasado esa, supongo que gran tormenta de emociones que ha supuesto el debut en Sevilla?
1: Pues bueno, mi día con fatiga fue el día del concierto, porque llegué allí. Y bueno, el trato allí de la Bienal y todo de escándalo, pero ya sabes, los nervios que se pasan, pues no se pueden controlar, es muy difícil. Hay sitios en los que se pueden controlar y otros que son más complicados. Claro, yo una primera vez en una Bienal que yo ni me imaginaba, desde pequeño yo no me imaginaba que de grande fuera a dar un concierto de guitarra como solista. Así que bueno, los nervios son difíciles de controlar, entonces pasé fatiga, lo saqué lo mejor que pude y bueno, pero al día siguiente se vio la recompensa con las críticas que leí ayer y la verdad que a pesar de la fatiga me he quedado muy contento, Manolo.
0: Sí, toda la prensa del flamenco efectivamente habla de un recital extraordinario y de un sueño cumplido por tu parte. ¿Qué significa, José Fermín, a nivel personal y profesional, pasar la prueba de fuego de la Bienal con este éxito?
1: Pues es una satisfacción muy grande, ¿no? Una satisfacción muy grande que te da tranquilidad, te da tranquilidad a sentarte y ponerte a componer, a crear, porque eso es una motivación para seguir adelante.
0: Eso a nivel personal y profesional, ¿tu familia qué te ha contado? ¿Cuáles han sido las reacciones a tu alrededor?
1: A mi familia, pues imagínate, ellos no se lo creen todavía. Ellos me ven y me dicen, ¿cuándo va a salir la tele? O sea, hoy te echan en la tele, ¿no? Hoy. Y comprando todos los periódicos.
0: Bueno, José Fermín, como hemos dicho, eres un muchacho de Innayós, un pueblo a 25 kilómetros de Granada. ¿Cuánto de tu pueblo y de tus vivencias callejeras y más íntimas se quedó reflejado sobre el escenario de la Bienal este pasado fin de semana?
1: Bueno, pues mi vivencia aquí, pues una vivencia muy bonita de pueblo, ¿no? De niños jugando a la pelota todo el día y bueno, ¿qué te puedo decir? Reflejarse en el concierto del otro día, pues claro que sí. Además, una de las composiciones que toqué, que fue la rumba de Janet, esa rumba yo la compuse con unos 15 o 16 años en mi pueblo, así que imagínate.
0: muy fuerte todo. Quería preguntarte, José Fermín, en un festival que a veces busca grandes producciones, con mucho baile, con percusión, ¿qué supone desde el punto de vista de un guitarrista que está arrancando como tú, que es un creador que ha lanzado su carrera, que la Bienal apueste por un formato tan desnudo de solo guitarra?
1: A ver, es una propuesta muy bonita y que muchos de los maestros pues siempre han tenido al pie del cañón, ¿no? Como Sabica o Rafael Riqueni, en fin, muchos guitarristas que se han puesto ahí solo ante el toro y claro, ellos son los que nos lo han inculcado, esos maestros. Y siempre tiene que haber propuestas de ese tipo. Si hay conciertos de guitarra, uno de ellos siempre tiene que ser, creo que siempre tiene que haber uno de esos conciertos íntimos para la afición, porque no se puede terminar.
0: Vamos a hablar ahora, si te parece, José, del futuro y de los jóvenes. Tú ya cuentas en tu trayectoria con galardones muy importantes como el Bordón Minero de la Unión o el Premio Nacional de Córdoba. Tras conquistar ahora Sevilla, ¿hacia dónde quiere caminar la sonanta de José Fermín Fernández?
1: Bueno, pues a seguir creando, a seguir componiendo. Bueno, de hecho yo estoy preparando ya un disco, que el disco para el año que viene estará disponible. Estoy haciendo un disco que me estoy tirando bastante al barro, estoy haciendo cosas muy muy modernas, la verdad. Estoy haciendo la producción de la más moderna de lo que llevo hasta ahora, y vamos a ver el resultado que tiene el año que viene.
0: Ese es el proyecto más inmediato, el disco.
1: Sí.
0: Y lo que se proyecte a partir del disco, ¿no? Claro. Hay mucho trabajo hoy para un solista de guitarra en España. ¿Qué tienes en tu agenda?
1: Bueno, yo creo que debería de haber más. Yo creo que debería de haber más, porque hay mucha afición a la guitarra y hay muchos guitarristas, concertistas, y yo creo que debería de haber, yo creo que debería de haber más sitios para la guitarra en los festivales y demás, pero bueno, poco a poco.
0: Desde luego, hay que ir paso a paso, poquito a poco. ¿Qué le dices a los jóvenes guitarristas que, como tú, hace unos años ensayan encerrados en su habitación soñando con que algún día los llame la Bienal y tengan un triunfo como el que tú has tenido este pasado fin de semana?
1: Bueno, al final el triunfo es un triunfo interior, el que tiene que tener cada uno con sí mismo. Porque al final, cuando yo estoy tocando en mi casa, estoy más a gusto que en ningún lado. Y eso es lo que yo quisiera plasmar algún día en un escenario, estar tan a gusto como en mi casa. Uh-huh. Y tener esa tranquilidad. Uh-huh. Esta es la meta de un artista. Así que yo le digo a esos jóvenes pues que toquen en sus casas y que se gusten a ellos mismos, que tengan ese poder de estar tranquilo para cuando llegue el día en el que tengan que tocar delante de ese público, que tengan la mente en el sitio. Porque yo digo una cosa, que es que hay que tener la mente bien y los dedos mal para poder enfrentarse a un público.
0: Ajá. Y que se inspiren también en los grandes, ¿no? Como tú te inspiraste en los grandes maestros, entiendo.
1: Claro, eso aunque llegue una cierta edad en la que ya realices tus composiciones y ya no te apetezca tocar por otro, que yo ahora mismo pues lo único que hago es componer y demás, pero sí es verdad que yo nunca dejo de escuchar a los maestros y las raíces siempre hay que tenerlas. Siempre.
0: Pues José Fermín Fernández, ha sido un placer hablar contigo hoy, que estamos repasando los espectáculos del pasado fin de semana en la Bienal de Flamenco de Sevilla. El tuyo ha dejado una huella imborrable ya en la historia de la Bienal y espero que disfrutes en casa, con tu gente, en tu pueblo, en Isnayoz, donde tanto te quiere tu gente. Muchas gracias por compartir tu tiempo con nosotros un ratito en la radio y por supuesto deseamos que sigas cosechando éxitos en los escenarios, no solo de España, sino de todo el mundo. José Fermín, te mando un abrazo muy grande.
1: Igualmente, Manolo, un abrazo muy fuerte y muchas gracias.
0: Muchas gracias, un abrazo.
1: Hasta luego.
0: Estamos en Portal Flamenco, en la Radio Pública de Andalucía. Nos quedamos ahora con otra pieza del recital del pasado domingo de José Fermín Fernández, en la que se puede escuchar al artista enlazando con naturalidad el paso del taranto a la bulería, sin transiciones bruscas en el cambio de estilo, con falsetas firmes y muy bien rematadas y pasajes de pizarra limpios y de factura impecable. Taranta y bulería, José Fermín Fernández.

0: Sal.
1: Y vamos ya por una última pieza de este resumen de la actuación de José Fermín, que se ha revelado como un fuera de serie en todas las facetas de la maestría flamenca, el picado, el alzapúa, el rasgueo, y que está dotado de una capacidad para trazar trémolos que está en el umbral de lo sobrehumano. Sobresale la energía de su mano derecha y su gestión de los matices sonoros. Esta última pieza que escuchamos son unos tangos con bulerías que presenta, escúchenlo, el propio artista.
2: Bueno, me voy a despedir porque mi niña está por ahí y tiene que estar ya. Mi alegría tiene que estar ya sin tanta alegría. Y bueno, me voy a despedir con otra de mis composiciones. Que tuve el gusto para Manuel Liñán en el Teatro de Generalife. Y bueno, nada, espero que hayan disfrutado. Yo me lo he pasado muy bien. Y nada, voy a seguir. A mí me encantaría ser cantador y en el coche lo soy. Pero si tuviera que cantar en el escenario, madre mía, ¿cómo lo hace? 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

Y vamos a terminar nuestro portal flamenco de hoy con cante y baile. El Teatro Central acogió el domingo 13 a José Maya con Lejano, una propuesta que explora la memoria como esencia de la identidad y el cante como vínculo con las raíces más profundas del ser humano. En el elenco, voces como José del Calle, Delia Membrive, José el Pechuguita y Juan de la María. En la guitarra, el Peli, Batio Hangonji en el violonchelo y Luqui Losada en la percusión, además de Husan Hamumi en el canún. Les decimos adiós con la caña, bulerías y cantiñas de José Maya. Que ustedes lo disfruten.

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2: Hoy se cumplen 4 días del asesinato en Morelos, México, de la joven estudiante de la Universidad de Granada, Claudia Tacoronte. Un sospechoso grabado por cámaras de seguridad huyendo del lugar donde la joven fue apuñalada ha sido identificado por los vecinos como el Trompas. De momento no hay ningún arresto. Un millar de estudiantes ha marchado este martes por las calles de Cuernavaca hasta el Palacio de Gobierno para exigir el fin de los feminicidios. 4 alumnas han sido asesinadas en este 2026.
3: ¡Justicia! ¡Claudia!
4: ¡Justicia para todos!
5: Pedir justicia, ¿no?, para nuestra compañera, así como también que se mejoren las medidas de seguridad, ya que la compañera Claudia no sabía de cómo actualmente se encuentra el estado, de cómo se encuentra el municipio de Cuautla, ¿no?
2: El Ministerio de Exteriores de España ha incluido Morelos en la lista de lugares no recomendados para viajar por el incremento de la violencia. Más asuntos. Primer pleno ordinario de la legislatura en el Parlamento de Andalucía. El presidente de la Junta se someterá hoy a una sesión de control por parte de los grupos parlamentarios y el consejero de Presidencia, Sanidad y Emergencias, Antonio Sanz, comparecerá para hacer balance de los incendios de este verano. Las preguntas que han registrado los grupos giran todas en torno a la situación política de Andalucía y la clave de esta legislatura que empieza con este pleno. En el Congreso, Pedro Sánchez volverá a enfrentarse al líder del PP, Alberto Núñez Feijóo, en la sesión de control. El Pleno debatirá además varias iniciativas que pondrán a prueba los apoyos de los socios, como la regulación de los lobbies, que podría decaer. Tiene más posibilidades de salir adelante la reforma de las leyes de dependencia y discapacidad, que amplía los servicios y agiliza los procesos administrativos para el reconocimiento de su situación. El ministro al frente del mando único, Ángel Víctor Torres, estima que quedan en las calles de Ceuta entre 700 y 1.000 menores.
6: Si no pueden ser reagrupados en Marruecos y no pueden ir a la península, solo hay una respuesta: se quedan en Ceuta. Estamos hablando de miles de personas. Entre 700 y 1.000 están en estos momentos en las calles.
2: Torres pide al gobierno de Ceuta colaboración para agilizar el proceso. Entre tanto, los médicos definen la situación sanitaria de auténtico caos. Profesionales extenuados, bajas y renuncias de contratos. El presidente del Colegio de Médicos de Ceuta, Enrique Roviralta, nos dejó ayer en Canal Sur Radio este retrato del día a día de los profesionales sanitarios en Ceuta.
7: La ciudadanía de Ceuta está viendo cómo se cancelan cirugías, o se han multiplicado por 4 el número de asistencias en urgencia. Las ambulancias llegan y sueltan pacientes de 5 en 5. Como además la complejidad de del tratamiento de este tipo de personas. No han puesto ni traductores. Si dicen que son 10 o 20 mil y se han vacunado como mucho unos 2.000 o 2.000 y pico, todavía tenemos un riesgo epidemiológico brutal.
2: Los termómetros marcan hasta ahora 24 grados en Córdoba y Jaén, 23 en Huelva y Cádiz, 22 en Almería, Sevilla, Granada y en Málaga capital. Andalucía, son las 3 y 3 minutos.
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0: poder navegar.
1: Hoy, 15 de septiembre, se celebra el Día Europeo de la Salud Prostática, una efeméride creada, entre otras cosas, porque los hombres tenemos una habilidad extraordinaria para no ir al médico, ni aunque nos invite a un almuerzo. Según los datos que recoge la web, el Día Internacional, un 69,5% de los hombres encuestados ha sufrido algún problema relacionado con la próstata, pero solo un 31,8% había ido al urólogo. Normal. Seguramente esto tenga que ver con lo que ya canté en un cuplé de este año, que sorprende que con todos los avances que hay en la medicina, la próstata te la miren metiéndote un dedo por el ojo moreno. Si un hombre puede llevar 3 años con la luz roja encendida en el salpicadero y decir, eso es un sensor, no pasa nada, imagínense lo que hace con su propio cuerpo. Si un hombre se levanta todas las noches 6 veces a mear, no piensa, voy a pedir cita, piensa, tengo que dejar de beber cerveza por la noche. Si la deja y la noche sigue igual, pensará que la cerveza se almacena y sigue haciendo efecto, y si dura 15 días será culpa del colchón. Solamente si al mes continúan las molestias, preguntan en un grupo de WhatsApp, ¿vosotros levantáis mucho por la noche a mear? Porque nosotros somos capaces de consultar antes a un cuñado que a un urólogo. El urólogo es para muchos hombres una especie de inspector de Hacienda con bata blanca. Tú sabes que existe, que hace un trabajo necesario, pero que mientras que no te mande una carta, prefieres no conocerlo. A mí me preguntó una vez un urólogo, ¿tú sabes lo que es un urólogo? El mismo médico me preguntó, ¿tú sabes lo que es un urólogo? Y le digo, dígame usted, dice, pues esto fue así, ¿eh? Me dice, un urólogo es una persona que te mira el guanelo, lo hace con asco y encima te cobra como si se hubiera acostado contigo. Anécdota real como la vida misma que me pasó en un ambulatorio de Cádiz, donde tuve que acudir precisamente por una inflamación testicular que me tuvo una semana de baja. Y precisamente yendo a esa cita, me encontré a mi querido Manolo Santander, que me preguntó qué me pasaba. Y le digo, Manolo, aquí vi al médico, ¿qué te pasa? Con la voz que tenía Manolo, ¿qué te pasa? O sea, que llevo una semana que no te escucho por la radio. Y le dije, mira Manolo, no estoy haciendo el programa porque tengo una inflamación testicular. Y Manolo, con su particular lógica y razonamiento, me dijo, ¿y qué tiene que ver un huevo con la voz? Claro, pues, por si tú eres locutor, ¿qué tiene que ver esa historia, ¿no? Las mujeres puede que estén más acostumbradas a acudir al ginecólogo, pero un hombre escucha la palabra urólogo y es como si viera a Drácula en un callejón oscuro. Y hoy se celebra este día para concienciarnos a todos los indecisos a que acudamos al urólogo con más asiduidad. A partir de los 40 hay que hacerse revisiones, y como lo del letrero de consulta de urología parece que nos da pavor, yo propongo, a ver qué te parece a ti, David, que se cambien los carteles de los centros médicos y en vez de consulta de urología ponga ITV del varón.
2: Más fino.
1: Más fino. Tú llegas, coge número, el urólogo se pone el dedito como este cuando se emocionaba, y al acabar te ponen una pegatina de la ITV favorable hasta octubre de 2027, que te la ponen en el pubis hasta la próxima revisión anual. Y otra cosa que funcionaría sería que el urólogo regalara entrada para el fútbol.
2: No,
1: ¿te parece buena esta idea?
2: No estaría mal.
1: Porque, claro, una visita al urólogo es temible, pero todo sea por ver al Betis, al Málaga, al Cádiz, al Granada de balde. Así que, aprovechando el Día Europeo de la Salud Prostática, recomendamos a todos nuestros paisanos menos miedo y más consultar cuando toca, que al final nos vamos a alegrar.
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1: Señoras y señores, muy buenas tardes, tengan todos ustedes bienvenidos al programa del Yuyu en este 15 de septiembre, Día Europeo de la Salud Prostática, don David.
2: Y mitad de mes, ¿no? ¿Quién te va a decir que vamos a estar ya? Tú sabes que yo te estaba escuchando y me he dado cuenta que ni he ido nunca a un urólogo, jamás. Ni se va a inflamar un testículo todavía. No, eso tampoco tiene que pasarte de siempre, ¿no? Eso puede ocurrir. Pero al urólogo sí, con la edad que tenemos deberíamos haber ido ya.
1: Hombre, yo me hago todos los años análisis de sangre y orina para controlar los niveles de PSA, de antígenos y tal, y sí, me voy. Pero sí que es verdad que la mera mención de urólogo te da...
2: Pero control CSL también...
1: No, por ahí no. Todavía no. Por ahí todavía no. Por ahí todavía no.
2: Yo te conté que un médico de cabecera que tenía yo me hizo lo del PSA, que son unos marcadores,
1: sí,
2: ¿no?
1: Sí, eso,
2: que hay en la sangre, y me dice, bueno, no está claro esto, espérate, ponte ahí. Digo, ¿qué me estás diciendo? Dice, no, que yo soy tu médico de cabecera, pero es que también soy urólogo. Y empezó a ponerse el guante. Dice, ponte
1: claro,
2: ahí,
1: claro.
2: Boca abajo en la camilla. Digo, ¿cómo? Si yo vengo...
1: ¿Tú qué ibas por una cosita, como el que no...
2: Digo, además que yo no me he duchado, no puse esa excusa, no vengo preparado, total, hasta hoy.
1: Bueno, pues, oye, pero bromas aparte, es importante, ¿verdad? Las revisiones son importantes, por mucho supuesto. Menos de miedo, porque es verdad que las mujeres hablan con mucha mano. Antonia Ferraz, buenas tardes.
6: Buenas tardes.
1: Y Don Charo.
6: Eso es que está hecho muy masculinizado.
1: No, pero quiero decir, pero lo he dicho en el programa, que parece que las mujeres hablan con mucha más naturalidad de...
6: ¿Tú crees? ¿De la consulta al ginecólogo?
1: Sí, ¿no?
6: Es lo que es bastante, bueno. Yo no sé, Antonio, Sonia, pero para mí es bastante humillante muchas veces acudir a la cita por la postura.
1: Sí,
6: hombre,
1: sí, o sea, hombre,
3: es
1: claro.
3: Lo que pasa es que lo hablamos más, ¿no?
1: Eso quiero decir, sí, que yo sí escucho a muchas mujeres cierto, más con más naturalidad decir, oye, pues el martes tengo revisión del ginecólogo.
6: Es que nos gusta que os toque la
1: próstata. Y que los hombres eso es muy difícil que hablemos entre nosotros.
6: ¿Por qué no?
1: No lo sé.
3: Pero da como vergüenza.
2: ¿Pero por qué dice que es humillante? Porque te tiene que abrir un poco así, pero bueno.
6: Me gustaría que te vinieras un día.
3: Y lo que te meten ahí también.
6: Claro. Sí, sí. Es bastante humillante y doloroso, pero en muchas ocasiones.
2: Es verdad que yo escucho mucho en grupos de mis amigas. Hoy tengo cita con el ginecólogo. Y los hombres no decimos...
6: ¿Con alegría lo dicen?
1: Nunca. Hoy tenemos cita.
2: Voy al urólogo, no se dice.
1: No, no digo que lo digáis con alegría, pero que sí que lo habláis con mucha más naturalidad. Y que está mucho más normalizado en el sexo femenino el hablar de consultas ginecológicas. Oye, pues tengo que ir. El próximo día tengo al ginecólogo. Y los hombres hablamos menos de eso.
2: Yo todavía soñé que era ginecólogo y pensaba que iba a ser un sueño placentero y no me gustó nada. Ser ginecólogo en el sueño.
6: ¿Esos sueños? ¿No? Mi pregunta es, ¿y tú qué habías cenado tú esa noche?
2: No sé, uno saca los sueños lo que
6: había cenado.
1: Sueña la Margarita con ser Romero y sueña David Hidalgo con ser ginecólogo.
3: ¿Y has buscado la simbología?
6: Eso digo yo, David.
2: No, pero yo siempre pensaba,
6: ¿qué cenaría esa noche?
2: Cuando me dice, yo pinto cuadros, ¿no? Y me dice, David, ¿tú por qué pintas siempre mujeres? Digo, uno pinta lo que tiene en la cabeza. Entonces, los sueños también. Tú en los sueños sacas aquellas cosas que en el subconsciente se han quedado ahí apartadas.
1: Pues sí. Bueno, pues hoy tenemos un programa maravilloso.
6: Bueno, pero antes vamos a felicitar al futuro pregonero del Carnaval de Cádiz, que si nos está escuchando Antonio Orozco, cuelga el teléfono, que te llamamos.
2: ¿Antonio Orozco va a ser el pregonero de Cádiz?
6: Sí,
1: sí, señor. Antonio Orozco es ha sido designado, anunciado hoy como nuevo pregonero, como pregonero del Carnaval de Cádiz del 2027. Hemos hablado con él, yo he hablado con él, le he dicho si podíamos entrar, pero sí que es verdad que tiene una agenda tremenda, porque está red con los políticos, me ha dicho, Yuyu, no sé la agenda que tengo, y lo estamos intentando llamar, pero el hombre, es imposible.
6: Cuelga, cuelga.
1: Pues me gusta, intentaremos hablar mañana con él, o pasado, que estará más tranquilito. Vale. Yo le he deseado ya toda la suerte del mundo y le he dicho que lo que le haga falta y que me alegra mucho que Antonio sea pregonero.
2: Pues yo creo que va a dar un pregón muy original. Antonio Orozco, un tío muy original y muy creativo. Una pregunta, tú que has sido pregonero, ¿el pregón tú se lo puedes encargar a alguien sin que se entere? Y mira, escríbeme un pregoncito.
1: Sí, hombre, hay alguna gente que se ha apoyado en otra gente. ¿Sí? Hay alguna gente que se ha apoyado en otra gente para que le eche un cablecito, también es normal, ¿no?
2: Pero no se dice, no se comenta mucho que está feo.
1: Bueno,
6: está
2: nombrado a ti pregonero, no se lo va a encargar al vecino.
1: Hombre, no es que se lo encargue totalmente, hay gente que se lo ha podido hacer, ¿no? Pero hay otra gente que se apoya, que claro, oye, mira, que sí. Mírame esto, tal,
6: la IA,
1: igual,
6: ¿no?
1: Es normal.
6: ¿La IA se utilizará ahora también para hacer pregones?
1: Pues la IA se utiliza para consultar seguro.
3: Seguro, claro.
1: Para consultar seguro.
2: Si mis hijas usan el pregón.
6: El pregón.
2: La IA ya se hacen los esquemas de la universidad.
6: Es una ayuda, es una
2: trabajos.
6: Ayuda.
2: Es más, el trabajo, creo, Antonio, tú que eres docente, los maestros, bueno, eres docente de niños más pequeños, pero en la universidad hay profesores que se la ven, se la desean para detectar un texto para saber si lo ha hecho la IA o lo ha hecho el estudiante.
3: Claro. Sí. Es que supongo que a lo largo del curso, ¿no? Porque, a ver, yo soy profesora de canto y de técnica vocal. No trabajo en un instituto ni eso, ¿no? Pero que llevan como un pequeño seguimiento. Y cuando tú ves cómo empieza un niño o cómo se expresa un niño y de repente ves que habla o tiene expresiones que dices, esto no es de él o de ella,
1: claro.
3: Que se tiene que notar.
1: Sí, sí.
3: Se tiene que notar.
1: De todas maneras, ya hay profesores que han encontrado la manera perfecta de saber cuando un trabajo está hecho con IA, porque tú puedes haberlo hecho, ¿no? Ah. Pero ya hay profesores que no les a los cuales no les basta el trabajo escrito, sino tú has hecho un trabajo de la Segunda Guerra Mundial, ¿no? Me parece fantástico. Vamos a sentarnos y cuéntamelo.
6: Eso, eso.
2: ¿Cómo lo has hecho?
1: ¿Cómo lo has hecho? ¿Dónde has buscado? ¿Qué dice ese trabajo? Pero claro, si tú copias 20 páginas y copia y pega y ya te digo, tú, David, cuéntame de qué va ese trabajo y tú no tienes ni puñetera idea, a mí no me hace falta ya más preguntas, ¿no? Yo sé que lo has hecho con la IA y que ni te lo has mirado.
6: Oye, una cosa, antes de que David te conteste, vamos a saludar al Chano. Y si Chano...
1: Buenas tardes, ¿cómo
6: Chano,
1: estamos?
6: ¿Usted va a la consulta prostática?
1: Sí, he ido de vez en cuando.
6: Pero diga, se la toca, ¿no?
1: Yo tengo un amigo que es urólogo, me ha dicho.
6: ¿Ah,
1: que
6: tiene usted amigo urólogo?
1: Tengo la próstata perfecta.
2: Pues esa experiencia no la ha contado usted nunca.
1: Bueno, porque son intimidades que tampoco hace falta.
6: ¿Ves? Él es de los que habla poco. Él es de los que habla poco.
1: Pero sí, yo tengo un...
6: Un buen próstata, ¿no?
2: Ha dicho que tampoco...
1: Para en el crucaleta, amigo mío.
2: Tampoco es que duela, simplemente que...
1: No, que es molesto.
2: Que pega un respingo porque no se lo espera.
1: Claro.
6: Es que claro, yo como no he ido nunca a una consulta de saber también nosotros, sí, ¿no? Yo sé por dónde va lo nuestro, pero lo vuestro no lo sé.
2: Bueno, pues la próstata es un sitio que hay...
6: Lo va a contar.
2: La próstata es un sitio que hay ahí dentro, que se toca y...
6: Claro, claro, y para saber si está bien. Pero tenéis que, venga, volvemos a reincidir en la detección precoce, ¿eh?
2: Sí.
6: Eso, y
2: hace poco me han hecho a mí la prueba del colon. Ajá. Que es un poco desagradable, sí, porque sí, tiene uno que hace caca,
6: llevarla
2: ahí en una especie de, metes una especie de cosita en
6: que sí que la he hecho ya también,
2: y me han contestado diciéndome, cuando te contestas para decirte que he estado perfecto, y si te contestas
1: luego te alegra, porque luego al final te ponen estas cosas, siempre están un poquito de resquemón, pero cuando te dicen oye que está todo perfecto, que te pues ya luego te da
2: una amiga.

0: Estamos.
1: Pues nada, pues os recomiendo.
0: Después de esta consulta sanitaria.
1: Después de esta consulta sanitaria.
0: Somos servicio público. Somos Yuyu, servicio qué público, bueno. Sí, también incidimos en que hay que hacerse consulta, sí, y detección.
2: Oye, hay una cosa, no sé si es. Bueno, pero va al caso. ¿Sabéis los bañadores de hombre que suelen tener como una rejillita dentro?
3: Sí, sí, sí.
2: Dicen,
3: sí,
2: que eso hay que cortarlo.
3: La huevera.
2: La huevera, que hay que cortarla. Porque puede propiciar a infartos de huevo.
0: Perdona.
2: Desde muy chiquitín.
3: No sabía que había infarto de huevo.
2: Yo tuve un amigo que tuvo un infarto de huevo. No voy a dar nombres, pero...
0: ¿Pero porque se lo estranguló mucho, no?
1: Una torsión.
2: Sí,
1: una torsión testicular.
2: Y además dicen que eso es súper complicado, porque si no se gira en el sitio correcto, puede ser peor. Y a este amigo mío le tocó, estando con su chica, cosas de la vida, ella era médico, y se lo giró correctamente, pero dice que eso es un dolor, sí, horrible. Lo llevó, sí, a urgencias, a un urólogo, y se llamaba Doctor Amor. entonces, eso me lo contó él.
3: Pero esto es verdad.
2: Esto es verdad, esto es verdad.
3: Que lo has contado así pensando que hay un chiste.
2: No, es que es verdad, es verdad.
0: Una cosa, Antonia, pero la huevera se supone que es para tener controladito aquello.
2: Pues no, dice.
3: Mira, te voy a decir una cosa. Hay una cosa súper incómoda en algunos bañadores, que es la huevera con agujerito. De manera que se te meten trozos de testículo por ahí que puedes tirar y sacar.
2: Pues los que tenemos hijos pequeños, lo primero que te dicen es corta toda la huevera.
3: Corta la huevera.
2: Para que lo sepáis.
3: No pasa nada, porque se te salga un poquito por el lado.
1: Mira, Butragueño, ¿te acuerdas?
0: Servicio público.
1: Bueno, esta, es que
0: vosotros no quitéis nada.
1: Al final hemos hablado con nuestra buena voluntad de que hay que acudir a estas cosas.
0: Pero bueno, iba a preguntar ya, pero no.
1: Bueno, os voy a contar el tema del día, que el tema del día no tiene nada que ver con esto. No tiene nada que ver con el tema de la
3: escrotal,
1: de la salud prostática, que recomendamos a todo el mundo que se haga esa prueba. Pero vámonos a otro tema también muy nuestro.
2: Algo que te gusta mucho.
1: La gran empresa esta sueca, IKEA, celebra los 30 años de su bolsa azul, enseñando que la gente la usa de piscina, para la piscina.
0: ¿Piscina?
1: Sí, hay gente que es la que le pone una especie de forro.
3: Claro, cabe las toallas,
1: y caben, claro, y se pueden allí bañar un niño pequeño, lo que sea.
0: Vale,
3: de piscina.
0: Claro, de piscina,
3: por
0: eso digo de piscina, vamos, de piscina.
1: Sí, o de maleta incluso.
0: Eso sí.
1: Pero nosotros queremos saber hoy qué... ¿Qué hacéis vosotros con las bolsas? ¿Cómo os manejáis en el mundo de las bolsas? ¿Tenéis el maletero del coche que parece un almacén de plástico porque siempre os olvida? ¿Cuál es el uso más raro, surrealista o desesperado que le has dado tú a una bolsa de plástico o de esta de arpillera, ¿no? Se llama.
0: Sí,
1: esta
0: sí,
1: de,
0: sí, sí, sí.
1: Yo siempre he dicho que yo eso se lo escuché a una persona y hice esa frase mía. No es mía, pero me la apropié. Que es que siempre hay que llevar una bolsa de plástico encima por lo que te puedan dar. Fíjate qué bonito.
3: Pero la del IKEA no.
1: Que tú vas a la playa y hay uno que acaba de pescar. Yuyu, ¿quiere dos lenguados? Perfecto. Pues si no tiene bolsa, pues no te lo puedo llevar.
0: Sí,
1: es que tu vecino, por ejemplo, tenga un chalet y tenga naranja. Yuyu, ¿quiere un kilito de naranja? Sí. Y tú llevas un tía y tú una bolsa guardadita de plástico que no da el menor problema.
3: Lo que pasa es que la bolsa del IKEA, por mucho que la doble, se ocupa mucho porque está hecho de una tela muy rasposa.
1: Por ejemplo, una cosa que me da un montón de coraje es que yo tengo en mi casa un bolsero, esto se llama, en la cocina.
0: Yo no lo tengo,
2: con agujerito.
1: Con agujerito, para meter todas las bolsas de plástico allí. Y lo tengo hasta arriba, y cada vez que voy al supermercado siempre me traigo dos bolsas más. Porque no me da nunca de ir al supermercado y llevarme dos bolsas de mi casa.
3: Se te olvida.
1: Se me olvida.
0: Sí. Pero coraje. Tienes que pagarlas, ¿eh? Que
1: claro, claro. Pero hay veces que dices, yo digo, cuando ya estoy en el supermercado, digo, ¿yo por qué no me habré llevado las dos bolsas de mi casa si tengo aquí bolsa para parar un tren? Pues el otro día tuvimos que tirar bolsas.
2: Pero no las tires, utilizas las de basura.
0: Claro, de basura.
2: A mí cuando me pasa eso, las uso de basura.
1: Ya,
2: basura.
1: Ya tenemos tanta que...
3: Ya. Y yo en el cuarto de baño, que nosotros no tiramos nada al inodoro, porque se atasca, utilizamos bolsa del supe para echar ahí los papeles.
1: Pues este es nuestro tema del día. ¿Cómo os lleváis con el, cómo os lleváis con el mundo bolsa? ¿Qué os parece esta idea de llevar siempre una bolsa encima? Las lleváis, tenéis el maletero lleno de bolsa, la casa llena de bolsa, sois de los que tienen, como yo, 1.500 millones de bolsa, pero vais al supermercado y os tienen que dar dos más, en fin.
3: En mi casa tenemos, al abrir la puerta, detrás hay un hueco ahí de un mueble, ahí tenemos como 40 bolsas. Cuando vamos,
0: ¿pero
3: dobladitas
0: bien?
3: ¿Qué va?
0: Os voy a enseñar cómo se hace
2: triangulines. Es que triangulitos.
0: En triángulo no, yo lo hago. Ahora te lo enseño.
3: Las doblo
0: y le pongo, vamos, un cuartito.
1: Pues ya sabéis, podéis enviar vuestras respuestas sobre el mundo de las bolsas al 670-940-200, que es nuestro WhatsApp para notas de voz y texto, que también nos podéis escribir mensajes de texto al 670-940-200, o nos podéis mandar una respuesta a nuestra cuenta de Twitter, @programadelyuyu. Y dicho todo esto, vámonos con la Friki Noticia.
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1: La primera para doña Charo.
0: Anda, que Madrid, ¿cómo está? ¿Eh? Vaya.

0: Vaya, pero en Madrid hay playa. Se lo hemos puesto hoy fácil a Manolo, ¿eh? Hoy era muy fácil.
1: Eso eran de refresco.
0: Esto
1: ¿no?
0: es de refresco, que tuvieron este y ya está. Un hit, yo creo que otra más y no.
1: ¿Cómo se llaman esos grupos que solo tienen un éxito en la vida?
0: Wonder, ay, ¿cómo era?
1: Lo contamos una vez aquí.
0: Sí,
1: ¿no?
0: los primeros y únicos éxitos. One Hit Wonder, sí, exactamente. Bueno, pues hay ocasiones en las que los anuncios de los portales inmobiliarios pueden resultar algo engañosos. Pero hay límite, y si no, atentos a lo que os voy a contar. En las últimas horas no ha parado de compartirse un anuncio que ha llamado muchísimo la atención de los usuarios, y no es ni por el precio ni por sus condiciones. La vivienda que oferta un conocido portal inmobiliario es un estudio en venta situado en la calle Goya, en el madrileño barrio de Salamanca. Pero aquí lo sorprendente es lo que aparece al fondo de la primera fotografía. ¡Aparece el mar! En la calle Goya del barrio madrileño de Salamanca aparece el piso da al mar. Anda, qué bonito. Por un precio de 211.000 euros en una de las zonas más cotizadas de Madrid, el vendedor ofrece además lo que la capital de España no tiene, el agua, vamos, el mar, vamos. La imagen ha sido utilizada para ilustrar el anuncio que muestra un edificio con una extensa lámina de agua en el horizonte, una escena que, vamos, que más que engañar es imposible. La aparente incongruencia, pues evidentemente no ha pasado desapercibida en las redes, que han sido las que han captado dicho anuncio y han ironizado con comentarios como este: con vistas al mar en pleno distrito de Salamanca, o las mejores playas las de Madrid, ha ironizado otra usuaria. La fotografía del anuncio llama la atención porque muestra un paisaje imposible en la capital, y esta circunstancia pues se ha convertido en un objeto de broma y de viralidad en las redes sociales.
1: Pocas luces, ¿no?
0: Pocas luces, y además yo no sé hasta qué punto se puede denunciar por...
1: Hombre, se puede denunciar.
0: Por engaño.
1: Es que hay gente que también que engaña, dice, tengo un piso de barrio Salamanca, pone una foto de un piso que no es, pero que si encima pone en Madrid un mar...
0: El mar. Así que nada, ya Madrid tiene playa.
2: Bueno, pues hay que ver las hojanas.
0: Las hojanas gordísimas, vamos.
2: ¿La segunda para dónde vi?
1: Para cosas sorprendentes, lo que le pasa a este chico, que lleva con este titular: me ha sorprendido este hotel, lo admito. ¿Eh? ¿Una ducha que te cuenta los litros?
3: Cargar el coche, salimos de viaje.
1: Okay. ¿Habéis estado en Vietnam?
2: No,
0: me encantaría.
2: Por cierto, me han dicho que es un país precioso.
0: Sí.
2: Hay gente que me han dicho que lo que es paisaje y eso es un país espectacular.
1: Maravilloso para pasar, no una semana, hay que pasar un poquito más de tiempo porque es un país que es bastante grande, hay que desplazarse de una zona a otra en avión, pero es muy bonito. Y de Vietnam vamos a hablar, y de una cosa en concreto que un creador de contenido llamado Miguelón M99 ha encontrado, porque ya sabemos que viajar pues sirve para descubrir nuevos lugares.
0: A
1: Yuyu le encanta viajar, Charo
0: también.
1: Para probar comidas diferentes.
0: Hombre,
1: va bien, nadie te come a gusano a la plancha, que eso está riquísimo.
0: Eso también.
1: Dice este señor, encontrarse con unas duchas sofisticadas. Dice, a mí llamadme loco, pero yo no he visto esto en mi vida, empieza este señor a decir en su TikTok, y habla de una cosa que le pasó en Hanoi, en la capital de Vietnam. Se fue a un hotelito un poquito mejorcito. Ya que había hasta aquí la capital, el alojamiento bastante moderno, hasta ahí nada llamativo, pero llega a una ducha con muchos fotones. Y pensaréis, bueno, pues tendrá una alcachofa.
0: Yo me pongo nerviosa, ¿eh? Pues yo no sé a dónde darle, ¿eh? Yo, la verdad, ¿eh?
1: ¿Y cuándo quieres darle tú para que salga por la alcachofa y sale por arriba y te moja?
0: Y está... te está dando vuelta ahí como una danza de la ducha, vas sabiendo, ¿eh? Siento, ¿eh?
1: Ay, la verdad que hay ducha que hay que estudiar un máster, ¿eh? Para poner la ducha en marcha. En caso de este señor, le sorprendió porque al abrir el agua, una pequeña pantalla situada en los mandos de la ducha se enciende automáticamente y aparecen dos datos. ¿Qué datos creéis que aparecieron en la pantalla de la ducha?
0: Ni idea.
1: Pues en un lado, la temperatura a la que sale el agua, que yo creo que yo nunca he pensado, digo, oye, está calentita para mí, pero yo no he pensado, pues está a 40, está a 50 grados, no, nunca lo he pensado. Y otro, que esto sí que me ha sorprendido más, un contador que registra no los litros, sino el tiempo que llevas funcionando.
0: ¿Y te pita o algo si
1: no,
0: te pasa?
1: Simplemente que si tú dices, bueno, me voy a dar una ducha de tres minutos porque hay sequía. Pues entonces cuando tú estás ahí todo a gustito y ves que ya por dos y medio y se me viene jugando, ¿no?
0: Hombre, yo creo que sí, ¿no?
1: Entonces sale tanto la temperatura como el tiempo. Pienso que un contador de litros también estaría bien. Tú dices, me voy a gastar 12 litros de agua como mucho. Y cuando vayas por 10 litros y se voy a ir cortando, ¿no? Pues está bien. El caso es que dice este chico Miguelón, bueno, ahora llegará el típico que dice que tiene esto en su casa, que esto es normal. Yo, sinceramente, dice él, me considero una persona que ha viajado bastante y no he visto esto en mi vida. Y el caso es que a mí, particularmente me parece curioso y yo lo instalaría en mi ducha.
0: Yo también. Y pero yo lo instalaría luego con una bocina si se pasara de 15 minutos. Yo lo programaría y luego no me allí.
1: De hecho, hice un experimento. Dice, voy a hacer un experimento. Voy a ver a qué temperatura me ducho yo cuando estoy calentita. Entonces, puso el agua calentita y dice, uy, con 45 estoy de lujo. Ahora, si lo pongo ya a 50, empiezo a quemarme. Más o menos esa es la temperatura 50, a la que el agua nos quema. Vale, cuando estamos ya a 50 grados. Aunque hay gente que también aguanta mucho debajo de agua caliente. Sí. Y al contrario, que se la pone templada y parece que es fría, ¿no?
0: Oye, qué interesante. Vamos a tener que ir a Vietnam por eso nada más.
2: Bueno, tenemos otra para el Chano, ¿no?
0: Hombre, que venga el hombre para algo, ¿no?
2: Este es mi titular. Tú pones en España este supermercado y a los dos días ha cerrado.
3: Llevarte pa' Suiza y allá nos casemos.
2: Hablamos de una chavala que vive la vida que siempre quiso en Suiza. Es una creadora de contenido que se llama Ana. Creadora de contenido.
0: Perdón, digo,
2: tiene 7.000 seguidores y está subiendo gracias a los vídeos que pone sobre Suiza, vida, ¿no?
0: Usted debería comprarse un móvil y hacer esa cosa. Bueno, ser creador de contenido en la caleta.
2: Si para Reyes cae algo. Esta chavala lo que ha puesto una cosa que ha llamado la atención en redes sociales son los supermercados autoservicios en varios pueblos de Suiza.
0: ¿Y qué tiene de nuevo?
2: Bueno, el vídeo dice, esto es lo más loco que tiene Suiza. Son puestecitos en los que tú entras y aquí los granjeros ponen productos.
0: ¡Ay, qué bueno!
2: No hay cámaras, sino aquí tú coges el queso, la gente nos roba, o sea, paga lo que sea y se va.
1: ¿Poner el dinero en un canasto?
2: No se van sin pagar, coge lo que sea y poner el dinero en un canasto.
0: ¡Qué bueno! Eso es educación.
1: Y si en el canasto hay 50 euros, tampoco se los lleva.
2: Nada.
0: ¿Qué has querido decir, David Hidalgo?
1: No, pero tú, que cuando uno ve...
0: No, ¿qué has querido decirle al Chano?
1: No, el Chano a lo mejor coge una propinilla que hay en la mesa.
2: No, para nada, yo dinero que no es mío no cojo.
0: Uy,
2: yo dinero que no quiero cobro y cuando me lo dan ya es mío. Pero yo no robo.
1: Tú, por ejemplo, una mesa,
2: yo pido prestado.
1: Una friduría que te sienta y ve que ha dejado alguien una propina de 2 euros
2: jamás,
1: y dices,
2: jamás, jamás.
0: ¿Seguro?
2: Nunca la has pillado.
0: Robar, eso, robar. Nunca.
1: Te creo.
2: Nunca. Ahora pedí prestado, sí. Y claro, esto Antonia, dice la gente, esto en España no dura.
0: Hombre, aquí no dura, qué pena. Claro. Eso es educación, ¿eh?
2: Mira, yo estuve en un viaje que me llamó la atención, algo parecido a esto que pone esta chavala, en Viena.
0: Sí, buen sitio.
2: Había unas... en la calle, ¿no? Había unas bolsas de plástico, que estamos en el mundo de bolsas, y ponían allí los periódicos. O sea, era una bolsa de plástico con un... Estaba metido una bolsa de plástico transparente por la lluvia y eso, ¿no? Pero se veía, había un montón de periódicos dentro de eso. Y entonces tú cogías el periódico y echabas la moneda.
0: Qué bien, eso es
2: sin candado, o sea, sin ninguna clave de, oye, así, tú tienes que teclear o cuando eches un euro se abre automáticamente. No. Tú abrías la bolsita, cogías tu periódico y al lado había una cojita para tú echar la monedita, que lo que valía el periódico sería 1 euro.
1: Y si no la echas, te quedas con el periódico sin pagar.
2: Claro, y hay, por ejemplo, en los metros, también otra cosa me sorprendió, en los metros de Alemania, por lo menos en Stuttgart, no hay tornos. O sea, la gente paga porque tiene que pagar. O sea, allí no se le ocurra a nadie entrar por la cara. Luego te pueden multar si te cogen sin ticket, ¿no?
0: Claro.
2: Pero que la gente no hay, o sea, no había tornos para decir, tú echas, tú pagas y se abre un torno y tú entras. No,
1: qué
2: no.
1: Distintos somos, ¿eh? Porque yo no me lo imagino aquí la gente entrando aquí en el metro sin torno.
0: Que es una pena, ¿eh? Para
1: y o viendo a lo mejor unas cosas que hay que pagar y tú te lo puedes llevar gratis, te lo llevas gratis. No, vamos, yo...
2: Bueno, pues estas han sido las Freak Noticias de hoy. Sabéis que los martes tenemos cositas especiales. Nos vamos al Lejano Oriente con las crónicas niponas.
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2: Los martes son para Japón y para conocer su cultura, y el encargado de contarlo es nuestro corresponsal en Tokio, don Jorge Marenco, con sus crónicas niponas. Cuando usted quiera, querido Jorge, buenas tardes desde Andalucía.
5: Konnichiwa, Yuyu-san. Hoy vamos a hablar de un conflicto que lleva pendiente unos 450 años. Nos vamos a Iga y Koka, dos ciudades japonesas famosas históricamente por sus ninjas y que ya tuvieron sus problemillas allá por el siglo XVI. Uno pensaría que después de 4 siglos y medio aquello estaría más que olvidado. Bueno, pues parece que no. Los alcaldes de las dos ciudades han decidido recuperar la rivalidad y organizar una auténtica batalla ninja nocturna. El próximo 3 de octubre, cada ciudad mandará un ejército de 50 personas para enfrentarse al enemigo. Y el alcalde de Iga lo ha dejado bastante claro. Les devolveremos lo que nos hicieron hace 450 años. Hay gente que guarda rencor durante una semana. En Japón hay alcaldes que lo guardan desde 1581. Eso sí, tranquilos todos. Las katanas serán de espuma. La batalla consistirá en infiltrarse en territorio enemigo, atacar a los rivales y robar sus banderas. Pero mi parte favorita es que cada ejército tendrá además 3 espías infiltrados cuya misión será sabotear a su propio equipo. Es decir, que puedes estar en mitad del bosque, de noche, vestido de ninja, intentando robar una bandera mientras sospechas que tu compañero Hiroshi lleva 20 minutos trabajando para el enemigo. Vamos, que no han organizado una actividad turística. Han organizado una mezcla entre el castillo de Takeshi, Juego de Tronos y una excursión del ayuntamiento. ¿Y qué se juega en esa batalla?, te preguntarás. Pues aquí tampoco decepciona Japón. El alcalde de la ciudad que pierda tendrá que grabar un vídeo promocionando las maravillas de la ciudad vencedora. Imagínate perder una guerra ninja y que el día siguiente tengas que aparecer dentro de una cámara diciendo: la verdad es que Coca es preciosa en esta época del año. Yuyu, en España las rivalidades entre ciudades se solucionan discutiendo sobre quién tiene la mejor comida, el mejor carnaval o el mejor equipo de fútbol. En Japón han esperado 450 años. Han reclutado 100 ninjas, han comprado katanas de espuma y han metido 6 espías. Y luego dicen que somos rencorosos en Andalucía. Que paséis una semana maravillosa. ¡Matane!
2: Gracias, querido Jorge. Las crónicas niponas desde Japón. Hacemos una pausita y estamos seguida de vuelta en el programa del Yuyu.
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0: conocen ustedes a nuestra nueva colaboradora, Antonia Ferrá, que va a venir todos los martes para hablarnos sobre la letra pequeña, aquello que no se ve a primera escucha. Antonia, ¿qué tal?
1: Buenas tardes. Qué guay, pues estoy súper feliz.
0: Menos nerviosa que la semana pasada.
2: Pero yo te doy un clic, digo yo, un pañuelito, por si acaso,
1: aquí el
2: compartir es de amigas, es de guapas.
1: Gracias, amor. La verdad es que antes de nada tengo que dar las gracias, porque ¿por yo no me esperaba para nada esta acogida y los radioyentes dejando mensajes
0: sí,
1: tan bonitos.
0: Sí.
1: Jo, así es mucho más fácil, la verdad.
0: Hombre, claro que
1: y
0: sí.
1: Y se agradece muchísimo.
2: Es que la calidad se nota, y cuando hay calidad, pues a nuestros queridísimos Yuyita les gusta.
3: Nosotros somos como una familia.
1: Hombre,
2: bueno.
1: Habrá fricciones, ¿no? Como en las familias.
2: Claro, como en la familia.
3: Yo creo que
2: claro,
3: no hay programas en la radio que lleve los compañeros tantos años juntos como nosotros.
1: ¿Sí? ¿Cuánto ejemplo lleváis?
3: Yo 25.
1: ¿En serio?
3: 25 años, y Charo también un montón, y Manolo también 25. O sea, somos como una familia y tú eres la nueva de la familia.
1: Estáis estupendos, casi 25 años.
2: Ellos son más viejos. No, yo también tengo ya. Oye, pues una preguntita antes de que empiece. La promo, ¿eres tú sola o canta alguien más?
1: No, soy yo.
2: ¿Eres tú con diferentes pistas? Vale.
3: La letra P, que me parece que hay un montón de gente cantando.
1: Claro, porque yo cada vez que grabo, como para la tele y todo eso, eso es un truquillo que se hace en grabación, y es que cada voz, imagina que hay una soprano, contralto y un tenor, por ejemplo, pues tengo que grabarlo paneado. Tengo que grabarlo dos veces, y entonces lo voy paneando de manera que parece que tengo un coro detrás.
0: Oye, me imagino que sí la habrás probado, pero ¿no te gustan los pedales estos armonizadores?
1: Tengo uno.
0: Maravilloso.
1: Mola un montón.
2: Explicad qué es un pedal armonizador para aquellos que no entendamos.
0: Bueno, un pedal armonizador es un pedal de efectos que se puede regular varias posturas, y esto, claro, cuando tú cantas, lógicamente tú solamente puedes hacer una voz,
1: claro,
0: que es la tuya. Si necesitas una voz por alto y una voz por baja, pues tendría que grabarlo en tres pistas, y este pedal lo que hace es, tú le programas, hace tu voz, te hace una octava por arriba y una octava por abajo,
1: o te hace un coro de gospel.
0: Entonces claro, pasada. Tú cantas, y cuando quieres darle eso, hay muchas artistas en directo lo hacen para están cantando, por ejemplo, cuando llega el estribillo le pulsan y suena como un coro. Y esto era muy chulo.
1: Hombre, lo que pasa es que hay que saber usarlo, la letra pequeña. Eso no lo hablamos.
0: Es un efecto muy chulo.
1: Es una pasada. Pero es verdad que hay que saber usarlo porque puedes liarla, la puedes liar parda. Y además, tú piensas que la armonización es una máquina lo que te lo hace. Entonces tú tienes que poner el tono de la canción.
0: Claro.
1: La escala, si es mayor, si es menor, porque de repente te puede armonizar a lo raro y no pega en la canción.
0: Claro.
1: ¿Sabes? Hay que tener cuidadito con esas cosas.
0: Donde se ponga lo humano.
1: Ya te digo.
2: ¿Quién lo va a decir?
0: No, hombre, ¿verdad? Quiero decirte, al final todo necesita supervisión humana, ¿eh?
1: No, hombre, claro.
0: Yo lo he dicho muchas veces, yo estoy usando mucho a la inteligencia artificial,
1: por supuesto,
0: pero a mí no me hace nada.
2: A mí
0: no me hace nada que yo pueda utilizar tal cual.
1: No.
0: Calentito para usarlo, ¿no?
1: Claro,
0: hay que darle muchas vueltas, hay que trabajarlo,
2: hay que
0: como apoyo, es maravilloso.
1: Totalmente.
0: La inteligencia artificial es maravillosa, pero también
1: hay que adaptarse.
0: Hay que adaptarse, también tiene su letra pequeña. ¿Y hoy de qué vamos a ir, Antonia?
1: Pues mira, si os parece bien, yo antes de explicaros de qué va la letra pequeña, quiero contaros una cosa que prácticamente nadie sabe.
2: Oh, por favor, venga.
1: ¿Vale?
2: ¿Qué es?
1: Yo os dije que esta es mi primera vez en la radio, en realidad, pero es a ver, hay una pequeña mentirijilla
2: en
1: eso.
2: ¿Nos has engañado ya?
1: Sí, lo siento.
2: Bueno.
1: Pero hace muchos años, ¿vale? Yo tenía 15 años. Yo colaboraba...
2: Ayer.
1: Sí, Dios mío. Yo colaboraba en una radio de estas locales de ahí de mi pueblo, de Calvía, como os dije el otro día. No me acuerdo ni de cómo se llamaba el programa.
0: ¿Radio Calvía?
1: Radio Calvía, pero había un programilla que no sé. Y yo me encargaba de una sección. ¿A qué no os imagináis de qué iba mi sección?
2: Sorprende, ¿no?
3: Si eres becaria, se ocupa del amor y los horóscopos y la...
1: Exacto.
2: ¡Ay, del horóscopo!
3: ¿En serio?
1: En serio, te lo juro. Claro, imagínate una niña de 15 años sin acceso a internet, sin acceso a la IA, sin acceso prácticamente nada.
2: Claro.
1: Entonces, yo os confieso con mucha vergüenza que me lo inventaba.
2: Pues claro.
1: Claro, yo soy bastante positiva e intento dar mensajes positivos para resetear el cerebro de una persona y que vaya a buscar esas cosas buenas que yo le iba diciendo, ¿no? ¿Qué es lo que pasó? Que esa carrera se me truncó porque el último programa no pude grabarlo. No pude grabarlo porque pasó una cosa. O sea, yo lo hacía con dos amigos, una amiga y un amigo. Ella tenía 19, el otro 18, entonces yo era la pequeña del grupo. Y me pasaban a buscar en coche. Me recogieron a mí, fuimos a recoger al otro chico. Y en ese momento, en la urbanización de cerca de casa de mis padres, donde yo vivía, tuvimos un accidente de coche.
2: Por favor.
1: Y dimos varias vueltas de campana.
2: Jolín.
1: Claro, yo estaba detrás y entonces no era obligatorio llevar cinturón, recordad. Entonces... Lo bueno es que yo, era invierno, yo llevaba un buen chaquetón y tengo mucho pelo. También tengo que agradecer eso a genéticamente pelo, a mis padres.
2: Pero en todo el cuerpo.
1: En todo el cuerpo tenía mucho pelo, pero no en plan mona, pero sobre todo en la cabeza, ¿no? Como un chihuahua. La gente se está imaginando. Me amortiguó el pelo, pero claro, después de las vueltas de campana nos pusimos de pie. Yo salí, ellos pasaron de mí, todo el mundo pasando de mí. Y yo me di cuenta que cuando salí del coche yo estaba sangrando por algún lado de la cabeza. No sabía muy bien. Perdí un cachito de oreja.
0: Anda.
1: Por sí. Dios. Aquí un cachito de oreja.
2: Nos la está enseñando, pero pero eso no se nota. Tiene claro, un pedazo de oreja tú, vamos, ¿dónde ya?
1: Se me reconstruyó.
3: Como ¿vale? si hubiera pegado un picotazo, un gorrión. Vamos,
1: bueno, más o menos. Me tuvieron que quitar piel de atrás, hacerme ahí mi cosita, se me arregló. ¿Qué es lo que pasa? Que yo desde ese día empecé a plantearme, oye, ¿y eso por qué ha sucedido?
0: El destino,
1: el universo me quiere decir algo, radio, miedo. Claro, imagina cuando me proponéis venir aquí, yo no había hablado en una radio, a no ser que me invitarais, pues fui invitada por Alberto Miras, pero era esa cosilla que yo tenía y ese miedo, y entonces vengo como a romper esos miedos y hablar un poquito de lo que son las supersticiones, ¿vale? Porque... dices, y si esto es una señal de verdad, yo debería dejar de venir aquí.
2: Jolín.
1: ¿Hago caso a eso? ¿No hago caso a eso? ¿No? Pero es curioso que racionalmente tú sabes que eso es un accidente, ¿no? Uh-huh. Y ya está. Pero claro, hay asociaciones emocionales que no siempre funcionan con lógica.
2: Si te cuento lo que me ha pasado esta mañana, lleva pasándome varios días alternos.
1: ¿Sí? ¿Qué te ha pasado?
2: Sí. Bueno, yo no sé si eso tiene una explicación. Bueno. Tendrá una explicación. Pero se enciende la tele
0: sola.
2: La televisión sola, ¿no? Tengo un canal de esto, vamos, un canal, un de esto de pago, pero se enciende sola. Hoy se ha encendido delante de mi marido, yo que estaba desayunando, pero hay veces que se enciende sola a las 4 de la mañana.
1: Madre mía.
2: O se enciende sola, que estaba yo ayer, por ejemplo, y se encendió. Digo, es justo cuando bajamos. Puede ser que...
3: Detecte movimiento.
2: O que nos han pirado el wifi y dice, pues mira...
1: Bueno, podría ser.
2: Pero es la tele lo que se enciende, no lo otro, no el... ya yo aquí hablando de algo paranormal y ahora que me han pirateado.
1: Pero es verdad que cuando te pasan cosas así y buscas explicaciones, al final dices, está teniendo demasiado poder sobre mí lo que está sucediendo. Y a lo mejor simplemente, pues eso, que no hay que creer en los astros, ni a veces, solamente basta con tener miedo,
2: sí,
1: ¿vale?
2: Sí.
1: Entonces aparece esta pregunta, ¿somos supersticiosos porque creemos en esas cosas o porque tenemos miedo de que pase algo?
2: Yo creo que para mí la segunda, yo no sé mis compañeros.
3: Una mezcla de ambas, ¿no?
0: Yo también una mezcla de ambas, sí.
2: No, sí, la segunda.
1: Es así que hoy, pues eso, yo quiero hablar de horóscopos, de supersticiones, de artistas, de miedo y de algo que me parece todavía mucho más interesante, es qué pasa cuando dejamos que una señal decida por nosotros.

0: suena esta batería, batería de la de verdad, ¿eh? Nada de...
1: Bella.
0: Y, oh, el bajo.
1: Qué gran canción, ¿eh?
2: Es una pasada. Y hay algo interesante en esta canción, porque en esta canción todos pensamos, las supersticiones funcionan, pero no es eso lo que dice Stevie Wonder.
1: Stevie Wonder,
2: que bueno, es que quien no lo conozca, digo, Dios mío, es increíble. Es todo lo contrario lo que habla esta canción, porque está cuestionando esa necesidad que tenemos de buscar explicaciones mágicas para todas las cosas que no controlamos.
0: Ajá.
2: ¿Sabes?
0: Necesitamos una explicación sobrenatural.
2: Exacto. Y no tiene por qué ser así.
0: ¿Por qué?
2: Vale, entonces, para gusto los colores y cada uno cree lo que tenga que creer. Pero vosotros hemos dicho que seríais supersticiosos,
1: yo
2: os
1: sí.
2: consideráis en
1: a
2: algún
1: mí,
2: momento.
1: A mí mi madre me inculcó ser supersticiosa. ¿Sí? Yo no paso debajo de una escalera, intento un gato negro.
2: ¿Sí?
1: Cuando se cruza la salsa y se cae.
3: Yo ahora que lo he pensado, que tú has hecho esa pregunta, yo así lo estoy analizando bien, yo no dejo que una señal decida por mí, ¿eh? A mí me dice alguien, genial. Oye, ha pasado tres veces por ahí, las tres veces ha pasado esto. Digo, pues vamos a pasar otra vez que no
0: sí,
3: tiene
0: pero motivo. Es verdad, que es verdad que te da que pensar.
1: Yo no.
2: Sí, ¿no?
0: Es verdad que te da que pensar, porque si tú, por ejemplo, no sé, a mí me pasó dos veces, ¿no? Que dos veces quise ir a Londres y una vez fue los atentados de Londres. La primera vez no sé qué pasó y al final te dice, ¿será esto una señal del destino que no quiere que yo vaya?
1: En ese
0: momento.
1: Al
0: final fui, ¿no? Pero no sé,
2: sí,
0: te lo plantea, ¿no?
2: Te lo planteas. Yo la verdad es que intento no ser supersticiosa, porque además yo de pequeña tuve una gata negra maravillosa.
1: Ya, eso no tiene
2: una gata verdad, negra. Sí. A mí sí, lo de la sal y, bueno, mi madre siempre me decía, tú eres la tía de la casa. Siempre.
1: Claro.
2: Pero me obligaban a ser una monaguilla. O sea, que yo hacía todo lo que me decían hasta que veía yo que podía decidir mis cosas, ¿no? Y aquí hay una cosa que me interesa, que son dos cosas, dos definiciones. Por una parte tenemos la superstición y luego tendríamos la astrología, ¿no?
1: Bien, sí.
2: Porque la superstición es, hay una relación entre hago una cosa, sucede algo. O sea, hago A, me puede pasar B, ¿no? Pero la astrología intenta interpretar la posición de los astros para encontrar patrones o significados, ¿sí? No sé si estáis metidos
1: en
2: astrología.
1: Sí,
0: las cartas astrales de cada uno que te condicionan el día que has nacido, para tu carácter, en fin.
2: Exacto.
3: Bueno, hay gente que se fía al 100% de los horóscopos, ¿no?
2: Eso es. Entonces yo vengo a hablar hoy de estas cosas porque me parece súper emocionante. O sea, ambas cosas pueden darnos la sensación de control si realmente crees mucho en ello, ¿no? Y eso me parece fascinante porque cuando no sabemos qué va a pasar, nuestro cerebro odia muchísimo ese vacío y entonces busca una explicación. Eso siempre pasa así.
1: Vale, vale.
2: ¿No?
1: Porque el vacío siempre lo llenamos.
2: El vacío es como, no sé si os pasa, pero cuando la gente intenta meditar, ese intentar pensar en blanco parece todo un mundo. Pues
1: el
2: esto,
1: intentar no pensar.
2: El intentar no pensar, el vacío este cuesta un montón. Total, que os traigo un caso que a mí me parece emocionante y es el caso de David Bowie.
1: Ay, que por favor, al gran Bowie, ¿qué le pasó?
2: Mirad, él era un tío especial, ¿no?
1: Sí, era.
2: Tuvo una relación...
1: Era
2: característico,
1: era,
2: ¿no?
1: Sui generis, vamos a dejarlo en sui generis.
2: Tenía una relación pues muy intensa con la astrología, el ocultismo y todo ese universo simbólico, ¿vale? Los datos astrológicos podían formar parte de la decisión de si concedía o no una entrevista.
1: No,
2: o sea, imaginaos.
1: Creer.
2: Vosotros vais así y decís, ah, Antonia, que me va en... puedo entrevistar a David Bowie, pero te dice el manager o quien sea de la producción.
0: Espérate, que mira la carta.
2: Espérate,
0: hoy, ¿no?
2: Primero dime tu fecha, la hora y el lugar de nacimiento. Y tú te quedas, perdona.
0: ¿Qué dice?
2: Necesito mirar una cosilla.
3: Tu carta astral o
2: exacto,
3: algo así.
2: Exacto. Yo no sé si eso, o sea, vosotros lo sabíais, pero es
0: yo
2: que
0: no
2: él
0: sabía.
2: Llegaba a decidir sus cosas dependiendo de lo que le decían las estrellas. Entonces eso es
0: en
2: muy
0: heavy. En plan emperador romano, ¿no?
2: Totalmente. Porque ahí es cuando empiezan a decidir las estrellas por ti. Y eso es lo que me parece complicado.
1: Eso ya es...
2: De hecho, os voy a contar una cosita que me pasó a mí. Yo cuando tenía 28 años, y me acuerdo perfectamente porque me dijeron que era muy vieja para dedicarme a la música. Era el día de mi cumple, además, 28 de enero, 28 años, me acordaré siempre. Un amigo mío, que él salió de OT1, se hizo de repente mi manager. Me dijo,
1: ¿Quién es?
2: Javián.
1: Ah, vale, Javián,
0: claro,
1: sí.
2: Pues él me dijo, hombre. Y entonces él me dijo, Antonia, yo quiero ser tu manager. Y digo, pero tú no eres manager. Dice, ya, pero yo tengo muchos contactos, tengo mucha tal. Y digo, venga, vale. Entonces me consiguió una entrevista, ajá, bueno, una, sí, una reunión con una discográfica muy conocida allí en Barcelona. Me fui con mi expareja, que me tocaba la guitarra ahí, hicimos la prueba. Yo, había dos hombres, ¿vale?, en esa reunión. Era que yo le llamaba el poli bueno y el poli malo, claro, ¿vale? Claro. ¿Por qué? Porque uno parecía todo estupendo, veías que le gustaba, el otro era más reacio. Total, que me dijeron, en 3 días te quiero ver en un estudio en Sabadell, en un estudio de grabación. Te tienes que haber aprendido de memoria letra, melodía de 5 canciones y me las grabas. Y yo, vale, bueno, Dios, pues voy. Y me cambió la vida, porque eso al final no salió, ahora os cuento por qué, pero allí me cogieron el teléfono y desde entonces hasta hoy en día eso es lo que me ha dado el trabajo en la tele, ¿vale? Pero fijaos que yo acabé la prueba, me llevo a casa y un día el poli malo me llama por teléfono. Y yo digo, uy. Y me dice, Antonia, necesito tu fecha, tu hora de nacimiento y el lugar de nacimiento. Y yo, y claro, yo me reí porque digo, yo no sabía nada de todo esto. Y me dice, te lo estoy diciendo en serio, súper borde. Y le digo, venga, vale, pues se lo pregunto a mi madre. Y empecé a ver ahí por dónde iba. Empecé a decir, bueno, a Javi ya le encontraremos su sitio. El chico que tocaba la guitarra no será tu pareja, ¿no? Dice, porque yo tuve que dejar a mi mujer cuando me metí en la música. O sea, era todo tan oscuro que al final eso no salió. Y de hecho Javi dijo, vamos a hacer la carta astral, y dijo que yo tenía la luna negra en no sé qué casa, y eso no salió al final, pero yo no sé si era por eso, porque vieron que yo no iba a pisar.
1: A ver si va a ser que Bowie te quería, a ver si Bowie te quería.
3: Eso es como el que te dice, hoy estoy irregular porque está el Mercurio retrógrado.
2: Exacto.
3: ¿Lo habéis escuchado eso nunca?
2: Sí, totalmente.
3: Y resulta que eso científicamente no tiene ninguna alteración de lo que nuestro comportamiento, pero hay gente que cuando hay un malentendido, un contratiempo en un viaje, dice, es que
0: el tirón lo achaca, porque lo intentamos. Dice Antonio, necesitamos muchas veces una explicación que eso no la tenemos y la achacamos a lo que sea.
1: Sí, pero ya, ya tuviste tú esa sensación, sí, que no era porque te pidiera la hora de nacimiento, era no, porque había otro
2: había condicionante. Había otras cosas, ahí, claro, sí, aquí sí, parecía que me querían apartar. Exacto. Y yo no soy así. Entonces, no, bueno, pues la vida decidió que... decidí yo que fuera de otra manera, no decidió la vida por mí. Y luego, la de Frank Sinatra, ¿la sabéis?
1: No, no, por favor, cuéntanos.
2: Él se casó 4 veces.
1: Sí, eso sí lo sabíamos.
2: Pero eso pasó con la tercera mujer. Es verdad que esto se sabe, la información es por la astróloga de su mujer, ¿vale? De Mia Farrow, que fue la tercera. Y la astróloga se llama Lynn Palmer, ¿vale? Ajá. O Lynn Palmer, perdona. Total, que la mujer le dijo, mira, este día me voy a casar con Frank Sinatra. Entonces, dime a qué hora o qué hora es la mejor, según los astros, para que yo me case. Entonces, la astróloga le dijo a tal hora. Entonces, ella retrasó el hotel, el vuelo, retrasó la hora de maquillaje, de arreglarse y todo eso. Y aún haciendo todo eso para llegar a esa hora exacta, se tuvieron que casar 1/2 hora antes. Entonces, claro, la astróloga lo que dice es que ese matrimonio no fue bien porque esa hora no era la adecuada para que se hubieran casado.
1: ¡Qué fuerte! Vea, tanto no llegamos nosotros, supersticiosa, pero no hay como para cambiar tu vida, ¿no?
2: Es muy fuerte, ¿verdad?
1: Pues toma, que al final...
2: Sí.
1: La vida, el destino le hizo que no iba a ser...
2: Claro, entonces, ¿vosotros cambiaríais algo importante de vuestra vida porque vuestro horóscopo dijera que no es un buen momento?
3: No, no, yo jamás. No. ¿Y sabes por qué no lo haría? Porque yo también fui becario en un periódico y me dijeron, David, los horóscopos. Y yo me inventaba. Digo, en el amor, tú eres Virgo. Esta semana acércate a esa persona que dejaste de lado. O sea, yo era el que escribía los horóscopos. Y entonces cuando leo que hay gente que se fija en lo que dicen los periódicos o las cartas astrales o en internet lo que dicen de cáncer o de Leo tal, me río un poco.
0: A mí lo que me llama la atención de los horóscopos es que la gente lo crea, porque tú puedes creer un horóscopo a ti, ¿no? O sea, tú vas a decir, tú dices, tú eres Virgo, y dice tú, yo soy Virgo, ¿no? De horóscopo. Ahora me dicen, vas a tener un mal día en el trabajo. Y dice, pero eso puede ser para ti. Y dice, pero todos los Virgos van a tener un mal día en el trabajo.
2: Claro.
0: Con las millones de personas que habrá que sean Virgo, todos van a tener un mal día en el trabajo.
1: Entonces, yo de jovencita sí
0: todavía
1: me lo creía,
0: si fuera un horóscopo exclusivo para ti, pues todavía me lo podría creer, ¿no? Pero si no.
2: Claro, exacto. Entonces, yo quería hoy. A ver si, no sé si nos va a dar tiempo para todos, pero al menos para alguno de vosotros. Yuyu, tú me has dicho que eres Virgo.
0: Sí, del 18 de septiembre.
3: Su cumpleaños es pasado mañana.
0: El viernes.
1: El viernes, sí.
0: El viernes, estamos ya cerquita.
2: Ay, felicidades.
0: Muchas gracias.
2: Anticipadas.
3: Te va a perder las gambas porque tú el viernes no vienes, ¿no?
2: No, no vengo.
3: Seguro que trae
0: algo. Si quieres venir.
2: ¿Me guardas una?
0: Si quieres venir.
1: David,
2: venga.
1: Pobrecita, le va a dejar mal cuerpo.
2: Que sepáis que esto que voy a hacer es... no lo he hecho nunca, ¿vale? Estoy buscando aquí en internet tu horóscopo de hoy. Virgo, ¿vale?
0: A ver qué dice.
2: Entonces, te lo voy a improvisar cantando.
0: Venga.
2: ¿Vale?
3: Ah, sí, está ahí el horóscopo de Virgo y lo vas a cantar.
2: Sí, mirad. Lo he buscado por
0: ahí
2: internet.
0: Ahí está, venga, perfecto. ¿Vale?
3: ¿Para cualquier Virgo sirve eso?
2: Para cualquier Virgo, pone aquí, no lo sé. ¿Vale? Vamos a ver qué sale. Esto es gamberrismo, lo que estoy haciendo.
0: Total, no, ahora, experimento, está maravilloso. A nosotros nos gusta, nos encanta todo esto.
2: A ver, sí, porque esto no es prosa. O sea, esto no es verso, es prosa. ¿Vale? Vale, a ver.
3: ¿No lo has hecho nunca en tu vida?
2: No. Vale.
4: Estarás hoy también dispuesto a que el trabajo te absorba por completo. Virgo, como sucede a diario, ¿verdad? Intenta organizarte cuanto antes y buscar algo más de tiempo para estar con tu pareja. Puede que tu amor le esté pasando lo mismo y que además no coincidáis en vuestros ratos libres. Hay que tener en cuenta esto. Vale. Vale, tenéis que buscar la fórmula para veros salir y estar juntos con la mayor frecuencia posible, o lo vuestro dejará de tener futuro.
1: Oh. ¡Qué melodía para esa triste!
4: Es probable que le hayas reprochado más de una vez, esto va mucho de amor, que no se ha montado para poder quedar contigo, pero ¿no te has dado cuenta de que estás haciendo lo mismo a diario, Virgo?
1: Estamos mirando a Virgo de esa manera.
4: Estáis a tiempo de resolverlo y buscar espacios para compartir. Esto es lo que dicen al amor, ¿vale? Vamos ahí. En el ámbito profesional,
0: ahí vamos.
4: Hoy podrían convocarte en una reunión.
1: Tú no has ido.
4: Otro
1: sí, tú no.
4: Y dice: no te pongas nervioso, relájate, confía en tu don de relaciones públicas.
3: Sí, eso sí.
4: Y en tu capacidad. Porque será algo muy positivo. Yeah, Virgo.
0: Bueno, qué maravilla.
1: Qué bueno.
0: El horóscopo cantado.
3: Más falta decir cuándo tiene que salir el Euromillón y qué número, que es lo que quieres saber para esta noche.
2: La verdad es que hoy lo tuyo va de amor, ¿eh? O de controla
0: sí,
2: eso.
0: Bueno,
2: ¿eh?
0: Hay que controlarlo.
3: Bueno, que los consejos que se dan en el horóscopo siempre son ese tipo de cosas, ¿no?
2: Sí.
3: Consejitos amorosos, consejitos económicos y consejitos profesionales.
2: Totalmente.
3: Esas tres partes. Y si no lo hace, te va a ir mal.
2: Totalmente. ¿Y tú qué eres, David?
3: Yo soy cáncer.
1: Yo también soy cáncer, así que
2: qué
1: para
2: bien. Mira, pues
1: para
2: voy a cantar. ¿De cuándo esto es cáncer? Es que yo soy muy mala.
3: Yo soy del 3 de julio, ¿tú?
1: 17 de julio.
2: Ah, vale.
3: Oye, no sabía que tú y yo éramos tiqui-tiqui.
1: ¿Cómo que no? ¿Tiqui-tiqui? ¿Qué pasa? ¿Que no te acuerdas ya? ¿No te acuerdas de mí? Lo hemos celebrado alguna que otra vez.
3: ¿Tú crees que un cáncer y un cáncer se llevan bien?
1: Hombre, nosotros nos llevamos bien. Yo en eso sí que no creo tampoco, en lo de las compatibilidades.
0: Bueno, llevarse bien por los horóscopos, ¿no?
3: Que hay gente que dice cuando se conoce, en el Face Day lo he visto, dice, ¿tú qué eres? Dice, yo soy Capricornio. Y dice, ay, no, que los Aries y los Capricornios. Y lo deja allí tirado. Eso no puede ser.
1: Eso no está bonito.
2: Eso no está bonito. Pues díselo vuestro así, a ver qué es lo que van a decir. Espera, es que yo estoy leyendo a la vez que intento hacer esto, ¿eh? Vale.
3: Vas a hacer cáncer, ¿no?
2: Cáncer.
4: Empieza a pensar hoy la forma de desarrollar mejor y con mayor entusiasmo tu trabajo a diario.
3: Sí, un poquito, sí.
4: Cáncer, acepta los cambios como avances, porque son lo que son, en realidad. Seguro que te ahorras tiempo en el futuro. Te conviene contactar con un amigo o una amiga a quien no ves desde hace tiempo. Tiene algo que contarte que te va a interesar mucho.
3: Voy a llamarle, sí. Ya sé quién es.
4: ¿Sí?
1: Venga, yo todavía dudo.
4: En el ámbito sentimental, si estás en una relación, es probable que sea tu pareja quien está poniendo mucho de su parte.
3: Hoy me ha hecho un pisto.
1: A mí me ha hecho los garbanzos.
3: Con dos
1: huevos
3: fritos, lo harto, vamos.
2: Ay, para que no decaiga la pasión, vale.
4: Es verdad que tú en ocasiones das alguna pincelada, pero tendrías que compartir más habitualmente este interés por no caer en la rutina, ¿vale? Cáncer,
2: sí.
4: Tu pareja tiene intenciones serias y es tarea encendida la llama. Para mantenerla encendida la llama, ¿vale?
2: Sí.
4: ¿Sí?
2: Bueno.
4: No le dejes solo o no la dejes sola, porque a él esta responsabilidad que os incumbe es para ambos.
3: Bonito, ¿eh?
4: Oye, gracias,
3: esa frase, es que me ha apuntado una frase que además rimaba, ha dicho tú, bueno, lo has leído, lo has cantado, cáncer acepta el cambio como avance.
2: Exacto.
3: Me ha gustado eso.
0: Muy bien, a ver, que está
2: mola.
0: Chulo.
2: Mola.
3: ¿Y tú qué eres?
2: Yo soy Acuario.
0: Acuario, hombre.
1: Pues, sí. ¿Quieres leer? Mira, Manolo también es Acuario. Pues tenemos tiempo de leer Acuario.
3: Sino de agua, ¿no?
2: Voy a hacer otra cosa.
1: Venga, ¿qué vas a hacer? Venga, esto es improvisación.
2: Improvisación.
1: Directo.
2: Hay un musical que nos cambió la vida.
1: ¿Acuario?
2: No sé si...
1: Ay, perdón, el Acuario. Vale. Oh,
0: ¡Qué pedazo de banda sonora!
2: ¡Ay, Dios
0: en,
2: mío!
0: En totalidad, ¿eh?
2: Porque ¿verdad?
0: Nos hemos quedado con el Aquarius y el de Sunshine, pero tiene canciones musicales maravillosos.
2: Madre mía. Pues yo no sé si lo sabéis realmente, pero... o sea, este es un musical que se hizo en 1967, uh-huh. en Broadway se estrenó, ¿vale? Pero no llegó a España hasta 1975. Uh-huh. Y en el 79 es cuando se hizo la peli, uh-huh. ¿vale? Que la conocemos todos.
5: Sí.
2: Pero habla literalmente de la era del Aquarius.
5: Sí.
2: Del Aquarius,
5: sí.
2: Digo yo.
0: Del Aquario. La era de Aquario.
2: De una alineación planetaria y de una nueva época de armonía. Pero es que lo más guay es que la letra pequeña de esta canción es que los propios miembros de la quinta dimensión explicaron que no eran especialmente aficionados a la astrología y les atrajo el mensaje de esperanza y armonía. Así que incluso una canción que habla sobre astrología puede terminar hablando de algo mucho más universal, que es la esperanza.
0: Pues no.
2: Así que para nosotros, Manolo.
1: A ver, ¿qué va a tocar?
0: Hombre, gran Rafael. Vamos a escuchar la versión de Antonia, ¿no? Venga, vamos
2: allá. Una hora después de Rafael.
0: Hombre, claro. Rafael,
2: bueno, con todo mi amor, Manolo, y todos los acuarios, ¿vale?

0: sobre ela.
1: Aquarius, Aquarius.
2: Bravo.
0: Bravo. Oye, ¿quieres que, ¿quieres que te haga una sugerencia gamberrilla,
2: Por
0: Antonio?
2: Favor.
0: Tú sabes que tú vienes los martes.
2: Sí.
0: Y los martes cuando Yuyu tiene clase de guitarra. Y viene con
3: los... No, yo tengo los jueves. Hoy, pero bueno, te puede hacer algún
0: experimento. Hoy Yuyu viene con dos guitarras.
3: Sí, porque la gente del oído de la ITV.
0: Si lo coges un poquito antes, hubiera tú hecho un dúo con Yuyu.
2: Hombre, por favor. Y esto, Anu, y esto es un avance de el profesional que vamos a tener a partir de las 4 y pico de la tarde, 4:20, que vamos a tener a un luthier.
4: Por favor. 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
7: El fuego que afecta a Santa Bárbara de Casa, en Huelva, sigue activo y quemando zonas de pasto y matorral. No hay viviendas ni núcleos urbanos en zonas próximas. Medio centenar de bomberos realiza hasta ahora labores de extinción con maquinaria pesada y drones que vigilan la evolución del incendio. La carretera de Huelva 7401 se encuentra cortada al tráfico entre los kilómetros 0 y 4 en ambos sentidos. Hay desvíos alternativos por la A4 195 a la altura del kilómetro 62 y por la Huelva 5401 desde el kilómetro 0 al 18. Otro incendio en un paraje de Alosno está estabilizado y extinguido un tercero en Cartaya. Tres vigilantes del Centro de Estancia Temporal de Inmigrantes en Ceuta han resultado heridos cuando mediaban en una pelea. Fueron evacuados al hospital con lesiones en muñecas, costillas y labios y dos han solicitado la baja médica. UGT denuncia que la plantilla de apenas 12 agentes no se ha incrementado pese al considerable ingreso de más residentes. Los hechos se produjeron el lunes, los hemos conocido este martes. La vicepresidenta segunda de la Ciudad Autónoma de Ceuta, Kisi Chandiramani, en declaraciones a Canal Sur, ha asegurado que la ciudad vive una situación de inseguridad manifiesta.
8: Pues la situación en Ceuta cada día que pasa es, y lamento decirlo, peor porque se nota que hay una calma tensa, tanto la población inmigrante como los ceutíes, cada día que pasa estamos más cansados y esa tensión se traslada a veces a situaciones de crispación.
7: La hermana de Claudia Tacoronte, asesinada en México, cuestiona a la Universidad de Granada por asignarle ese destino. Lara Tacoronte ha publicado un vídeo en redes en el que se pregunta cómo se envió a su hermana a un lugar donde muy poco antes otras dos estudiantes habían muerto en circunstancias similares.
9: Cuando mi hermana llegó, que ella antes esto no la habían avisado, no sabía nada. Resulta que en la universidad en la que iba a estudiar allí, hacían nada, habían asesinado a otras dos chicas. Y bueno, ya desde entonces mis padres estaban obviamente preocupados por ella, porque le pudiese pasar algo malo. A ellos no les hacía gracia que estuviese ahí.
7: Todo preparado para la campaña de vacunación contra la bronquiolitis que comienza la semana que viene. El consejero de Sanidad, Antonio Sanz, ha informado de que 55.000 menores de 6 meses recibirán el preparado y también los que nazcan el mes que viene, sin excepción.
10: Estimamos que en las tres campañas anteriores hemos evitado con la vacunación aproximadamente que 6.000 menores de 6 meses hayan tenido que ingresar en los hospitales andaluces por bronquiolitis.
7: Los termómetros marcan a esta hora 23 grados en Córdoba y Jaén, 22 en Cádiz, Málaga, Almería, Sevilla y Huelva, 21 en Granada capital. Andalucía, son las 4 y 3 minutos.
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2: Empezamos la segunda hora del programa del Yuyu, son las 4 y 7 minutos de la tarde. Vamos a hablar con nuestros oyentes sobre el tema del día, pero saludamos a nuestro querido don Luis Lara, comandante Lara, que está ya en los estudios de Red de la Frontera. Don Luis, ¿qué tal? Buenas tardes.
3: Muy buenas tardes, Yuyu y compañía, qué maravilla estar aquí con vosotros un martes más.
2: Oye, Luis, hoy vamos a hablar de nuestro tema de participación.
3: Sí.
2: Es de las bolsas de plástico, ¿no?
3: Sí.
2: Hay gente que colecciona, los golpes bajos coleccionaban moscas, coleccionas moscas, ¿no? Y hay gente que coleccionamos bolsas de plástico, porque sí. Yo no sé tú cómo te llevarás con las bolsas de plástico.
3: Sí, sí, yo
2: pero
3: tengo.
2: Pero yo soy de las que tengo en mi casa para exportar a Vietnam.
3: Exactamente, en la cocina de mi casa hay un mueble, así tipo despensa, y encima hay un hueco arriba entre el techo y la parte superior del mueble. Ahí hay una bolsa grande. Y ahí, esa bolsa está llena de bolsas, de todos los supermercados habido y por haber.
2: O sea, tú rizas el rizo, tú tienes una bolsa llena de bolsas.
3: Yo tengo una bolsa grande llena de bolsas. Y ahí, pues, yo, mano, cuando hace falta una bolsa, no tiene que comerte el coco mucho y sabe dónde acudir. Va.
2: O sea, tú eres de los míos, que tenemos 1.500 bolsas y cuando vamos al supermercado y se quiere bolsa, pone sí, dame otras dos.
3: Eso es. Yo no. A mí la verdad es que me da pereza. A mí me da pereza echar dos o tres bolsas en el maletero y pedir los mandados o comprar las cosas y llevarlas y ahora tener que meterlas en las bolsas otra vez. Yo no, yo voy a lo práctico. Venga, sí, ¿quiere usted dos bolsas? Sí, dos bolsas, pum, pum, pum. Y ahora esas bolsas, cuando ya vacía y coloca los productos que has comprado, pues van a la bolsa de las bolsas.
4: Digo. Pero además, Luis, hay una bolsa, no la bolsa que nos dan normalita en los supermercados, hay otra más grande, como la que yo decía antes, la de Ikea, la del Leroy Merlin, sí, que esa sí. Además de para llevar cosas, es que mi mujer, por ejemplo, mete ahí pantalones y los guarda, quiero decir que puede servir.
3: Sí, esas bolsas son una maravilla.
4: Para otras cosas, para guardar ropa.
3: Multiuso, además, como tienen una capacidad desorbitada. Es verdad, para meter pantalones, para meter ropa, para cualquier cosa que haga, está haciendo, tiene que llevar unos cuantos cacharros gordos de un lado para otro, los meten en una bolsa de esa tipo Ikea grande y te sirven, te dan el avión magníficamente.
4: Dice Yuyu que tú has bañado a un niño en una bolsa de esa.
2: No, ah, que hay gente que usa las bolsas de Ikea para que le ponen una especie de plástico adentro y la usan de bañera. De
3: maravilla, de piscina, curiosa, de piscina chiquitita en verano.
4: Sí, y no se agua la bolsa, no tiene.
2: Pero hay que ponerle, le ponen como un hule por dentro y aguanta, vale. Sí.
4: Qué maravilloso.
2: Hacer una pequeña piscinita. Bueno, pues vamos a preguntarle a nuestros oyentes cómo lleváis esto de las bolsas, qué hacéis vosotros con las bolsas. ¿Sois de los que tenéis el maletero del coche que parece un almacén de plástico? ¿O cuál es el uso más raro o surrealista que le has dado una bolsa? Por ejemplo, una bolsa de plástico en un avión siempre hay que llevar.
4: ¿Por qué?
2: Por los mareos y todas las cosas. Es una cosa que puede ser maravillosa.
4: Te la ponen en el asiento, una de carbono.
3: Sí, pero
4: si
3: hay veces que no la llevan. De papel, ¿no?
2: Te la ponen de papel.
3: Y yo, hombre, no ha llegado el caso todavía que haya uno que llamar
2: a Braulio.
3: Juan, a Miguel, a Braulio en un avión, en una bolsa de esa, pero no sé yo.
2: Pero escúchame,
3: la fortaleza
4: que tiene eso
3: del material.
2: Y luego, Luis, que con la bolsa de plástico que te pones, ¿cómo le hace nudo igual? Porque una bolsa de plástico, tú la llevas, llama a Braulio, le hace un nudo, pero si tú llevas, si a ti te entra la fatiga, despegando de Madrid hasta Helsinki, que tiene que llevar la bolsita hasta Helsinki.
3: Puede acabar con todas las bolsas de todas las filas, le va pidiendo bolsas a los de atrás.
4: Que forman el avión, ¿eh?
2: Bueno, pues vamos a ver qué nos está contando la gente al 670-940-200 y también nos están escribiendo a @programa del Yuyu. Vamos a escuchar los mensajes.
5: Hola, Yuyus. ¿Qué pasa? Buenas tardes. Espero que estéis todos muy bien. Yo soy Sandra, de Sevilla, tengo 32 años y yo tengo una ganadería y aquí, como en Sevilla llueve poco, pues nosotros, en vez de tener preparado chubasqueros para cuando llueve, lo que tenemos es un rollo de bolsas de basura, de las de 50 litros, y cuando llueve y no tenemos dónde refugiarnos o no tenemos chubasquero o lo que sea, pues lo que hacemos es que le hacemos un agujero a la bolsa en una esquina y nos la ponemos de chubasquero. Y por ahí vamos por el campo, los tres o cuatro que estamos, con las bolsas dentro de la cabeza y tapándonos el cuerpo entero para no mojarnos. Y para más cosas habremos usado las bolsas, pero para lo más raro que se me ocurre es para eso.
6: Hoy no os iba a poner nada, pero viendo eso que acumuláis, yo hace ya como 20 años, pues casi morimos intoxicados porque yo acumulaba bolsas en el carro de la compra. Y por circunstancia había arriba una encimera con un tostador que se quedó con la resistencia. Bueno, una historia. Fue calentando, eso calentó el carro y eso calentó las bolsas. y un incendio. No fue tanto el incendio como el humo, lo tóxico de esa bolsa incendiada, vamos, que fue, vamos, nos salvamos de milagro. Así que eso, yo ya desde entonces, ya después por el cambio climático, por las bolsas y demás, desde entonces yo ya bolsas de tela. Así que nada, y por cierto, me encanta Antonia, me ha gustado mucho. Verá que el otro día no lo escuché y esta vez la he escuchado y me ha gustado mucho. Buen fichaje. Gracias.
2: Gracias.
7: Hola, buenas tardes, Yuyu y compañía. Hoy, ¿verdad? Las bolsas. ¿Y eso que dijeron que se iban a acabar las bolsas en el supermercado? ¡Ah, qué negocio, de verdad! Como en una escuela siempre. En fin, pues mira, yo siempre intento llevarla de raspia, la verdad. Yo siempre la llevo en el coche e intento, si algún día se me olvida, pero es muy raro, pues bolsa de la del supermercado. Y son grandes, pero no son lo suficientemente grandes para el cubo de la basura, porque si no las pondría yo en el cubo de la basura, para aprovecharla, porque es que te da pena. Entonces lo que hago es que tengo, las lío así en forma de bandera, así como se lía las banderas, y las lío guardaditas y las tengo dentro de una bolsa. Muchas uso para el debate, muchas las uso para eso. Y otras cuando vienen mis hijas, para llevarlas por una cosa u otra, pero a mí me da mucha pena de tirarlas, de verdad. Nada más que no las tiro, que intento reciclarlas. Pero eso, que vaya a negociar solo de las bolsas. No debían de haber. Si no hubiese bolsas, verás cómo nadie se lo olvidaba las bolsas. Pero en fin, esto es lo que hay. Bueno, equipo, venga, pues aquí con ustedes, como siempre, a tope siempre. Que me hacéis una compañía enorme. Muchos besitos.
8: Buenas tardes, familia, Fernando de San Fernando. El tema de las bolsas lo llevo yo fatal. Yo tengo una frutería y tengo un cartel que por ley tengo que cobrar 10 céntimos por una bolsa. Y por culpa de la bolsa, todo es una bronca todos los días con las mujeres. Que no puedo regalar bolsa, que me pueden multar. Es que no la puedo regalar, la tengo que cobrar. Y ya está, porque siempre hay que oiga detrás y yo no puedo regalar la bolsa. Porque es que me multa, ¿eh? De hecho, sé gente que la multa por no cobrar una bolsa. Por eso. Y lo llevo fatal el tema de la bolsa. Y luego lo que vale la bolsa es que la bolsa no me la regalan. Buenas tardes, un abrazo.
4: Yo no he visto, Yuyu, todavía ningún estudio que explique si desde que nos cobran 10 o 15 céntimos por bolsa eso ha beneficiado ecológicamente a la sociedad.
2: Eso
4: o no,
2: no vale para nada.
4: Porque
2: eso es
4: que
2: ¿no, Luis? Eso es una tontería. Lava la conciencia, porque al final la gente sigue comprando bolsas. O sea, yo no consumo más bolsa ni menos bolsa porque me las cobren. Yo me llevo las que me hacen falta. Si antes me regalaban la bolsa y necesitaba dos bolsas, pues
4: cogía. Pero tú mismo has dicho que tienes bolsa en tu casa para llevártela al supe cuando te acuerdas. O sea que
2: sí, pero el problema es que no me acuerdo, pero quiero decir que en mi caso concreto, yo no sé lo de los demás, pero en mi caso concreto, el consumo de plástico no ha disminuido. O sea, no ha disminuido porque nada. Me lo cobren. Yo antes iba al supermercado y me regalaban dos bolsas y me hacía falta dos bolsas y pedía dos bolsas. Y ahora me hacen dos bolsas y la única diferencia es que las pago, pero no es que me lleve menos bolsas.
4: Yo sí que llevo bolsa de casa, ¿eh? Voy al super y digo, me voy a llevar una bolsa y eso hace que me gaste.
2: Yo me la llevo cuando me acuerdo, pero te puedo decir que de 10 veces que voy al supermercado puede ser una de cada 14.
3: Yo me lo propuse. ¿A ti no te pasa como, yo me lo propuse como meta y me duró dos o tres días, pero yo ya compraba en algún lado, decía, yo no me traigo la bolsa, pues deme usted dos bolsas, venga, claro, y ya está, y allí están, hay ahí 47 bolsas ahora encima del mueble este que te digo.
4: ¿A vosotros?
3: Hay quien tiene bolsa de tela y hay quien tiene tela de bolsa, que es lo que tengo yo.
4: ¿A ti no te pasa, Luis? Yo abro una bolsa en mi casa, que puedo tener también 15 o 20 acumuladas, y siempre ahí dentro, ¿sabes lo que hay? Un ticket. Porque los tickets de la compra, tú llegas a tu casa a la compra, sueltas lo que has comprado y el ticket lo dejas dentro. Y cuando la vuelves a usar, tiene un ticket, dos o tres por dentro. ¿Te pasa?
3: O guante de esto de que te pone para coger la fruta también. Que me quedan dentro.
9: Buenas tardes, Yuyu y equipo. David, me alegro mucho de escucharte.
4: Muchas gracias.
9: Que esta temporada no te había escuchado y la temporada pasada te echamos de menos.
4: Muchas gracias.
9: Que yo con las bolsas me pasa algo como el comandante Lara. Yo tengo una bolsa llena de bolsas. Pero esta la tengo en la cocina y en el mueble que tengo de despensa tengo una bolsa llena de bolsas, que esa es la reserva de la bolsa. Por si se me gastan las que tengo en la cocina, tengo una bolsa llena de bolsas de reserva. Así que, y luego me pasa como habéis dicho, yo voy al supermercado y nunca me llevo bolsa. ¿Y quieres bolsa? Sí, claro. Y después esas bolsas van a la bolsa de la bolsa. Y tengo una pelea con mi mujer, dice, ¿tú para qué quieres tanta bolsa? Pero no sé, serán manía. Venga, saludos equipo, saludos de Belén Málaga.
10: Buenas tardes, Yuyita, Antonio de Los Barrios. Pues yo bolsa tengo que mi gata para ir a comer tiene que hacer parkour. Madre mía, qué pesada de bolsa, chiquillo. Da igual a donde vaya, siempre pido una bolsa. Ojo, chiquillo, qué pesada. Bueno, espero que tengáis una buena tarde. Un saludo, Alfredo.
11: Buenas tardes, yuyista. Como tú dices, lleva una cosa por lo que te puedan dar o por lo que te pueda pasar, ¿no? Que también,
2: también
11: puede ser, porque si te entra un apretón, lleva una bolsa de plástico, unos pañuelitos y te pueden salvar la vida, pero bien, ¿no? Te digo, te pueden salvar la vida, pero bien. A mí me la han salvado muchas veces.
2: Dios, muchas veces.
11: Muchas veces en las ferias cuando trabajaba, han salvado la vida, pero bien. Así que nada. Por lo que pueda pasar, por lo que te puedan dar, por lo que pueda pasar, lleva siempre una bolsa.
12: Buenas tardes, Yuyu y compañía. Un saludito por ahí para todos. Para David, algo también especial, que llevamos ya mucho tiempo sin hablar con él. Y nada, y yo soy camionero y llevo siempre un montón de bolsas en el camión. No, pues nada, por si me encanta robar naranjas, robar limones, yo donde paso veo algo, ahí me paro a coger limones y naranjas y aguacates, lo que vea por ahí. Entonces siempre llevo en el camión un puñado de bolsa por lo mismo, porque por lo que pueda suceder, ¿eh? Venga, buenas tardes, un saludito.
2: Pero soy legal, ¿no?
13: Buenas tardes, equipo.
2: A ver.
13: Yo recomiendo de meter...

0: pasa lo mismo que billete y vais a trabajar ahora un guardia con el pecho lata. Así que nada, tengo bolsa en un coche, bolsa en otro coche, bolsa en la casa, y si me miro el bolsillo también tendré bolsa. Así que la tontería más grande del mundo. Venga, para el lunes.
1: Oye, una pregunta cotidiana.
2: Dime. Yo,
1: Luis, cuando estáis en la caja de supermercado y os dice el cajero o la cajera, ¿cuántas bolsas va a querer? ¿Tú sabes exactamente las que necesitas? Porque yo siempre me equivoco.
2: No, yo siempre, si veo que me va a... Yo calculo, ojo, y siempre pido de menos.
1: De menos.
3: Eso es.
2: Yo dame dos, y de momento. Y luego, si veo, dame otra más. Pero yo no pido cuatro, porque después al final las puedes devolver, ¿no? Pero que para ahorrarme esa historia, pido dos, y si me hacen falta una mala,
3: calculamos
2: pido.
3: Calculamos la baja y luego pide otra.
1: Es que la bolsa ahora viene
3: allí,
1: muy grande.
3: Tiene allí la zanahoria, la cebolla y el detergente, todavía no la metí. Pide otra.
2: A mí lo que me llama la atención es cuando tú vas en verano, por ejemplo, o en invierno, bueno, en invierno también es ridículo, ¿no? Pero tú vas en verano con unas calzones, una camiseta y una chancla y llevas el carro hasta arriba y dices, ¿va a querer bolsa? No, Luis. Que yo nada más que le echo una mirada y dice, no me lo voy a llevar así, ¿no, señorita? ¿Cómo voy a querer bolsa? Claro, quiero bolsa, 14 o 15.
1: Porque lanzan esa frase mecánicamente.
2: Claro.
1: Se ha dado cuenta el hombre que lleva tú ahí un carro hasta arriba.
2: Sí,
1: no,
2: hombre, pero yo si veo una persona que llevar un carro, igual es mecánico, pero yo diría, ¿querrá usted bolsa?
3: Claro.
2: ¿No?
3: Ahora tienen estas dos preguntas. Pero, ahora tienen dos preguntas automatizadas. La de, ¿tiene usted parking? Cuando que los edificios donde hay parking.
2: Y va tu vestido de ciclista.
3: Que tú
2: va tu vestido de ciclista y dice, ¿tiene usted parking?
3: Pues dice, esas son las dos preguntas que te hacen los cajeros.
2: Sí, es mecánico ya.
1: Yo para ahorrar en bolsa, lo que hago es que los suavizantes, que lo puedo llevar en la mano y meterlo en el maletero, o por ejemplo el papel higiénico, lo engancho con los dedos. Papel higiénico no viene.
3: Claro, y los packs de leche o los packs.
1: Exactamente, lo pone aparte.
3: El agua,
2: el aceite, la garrafa de aceite.
3: Eso lo pone, sí, eso no hace falta.
2: Es desperdicio meterlo en una bolsa, claro.
3: Es un pegote.
4: Yuyu y compañía, yo tengo, soy Horacio de Sevilla, yo tengo un armario expresamente solamente para bolsa basura. Y es verdad, cierto, cuando se va a algún supermercado, ya sea Carrefour, Mercadona y eso, y hay que pedir bolsa, hostia, las bolsas. Y siempre pensamos de no coger las bolsas en el armario. Y es verdad, cuando estás allí hace falta, pides bolsas de más. Yuyu, una cosita, a ver si cuenta lo del niño de la rubita, cuando fuiste a comer, estoy escuchando otra vez de nuevo el pelotazo. Venga, saludos, familia.
2: Yo no me acuerdo, el niño de la rubita hicimos varias comidas del pelotazo y lo pasamos estupendamente. Siempre. Pero no me acuerdo exactamente qué.
1: Algo de una bolsa, de una bolsa que tú contarías, ¿no?
2: No me acuerdo.
1: ¿El niño de la rubita quién es?
2: El niño de la rubita era un restaurante que había hace mucho tiempo que no voy, que estaba por allí cerca del hospital.
1: ¿Sigue funcionando?
2: No lo sé, yo hace mucho tiempo que no voy. Estaba por allí para la salida de Bormujo, por donde está el hospital. Nisa, ¿no se llama el hospital? Por allí, por Nisa. Aquella zona, estaba el mesón, el niño de la Ruita, que se comía estupendamente. Yo hace mucho tiempo que no voy por allí.
1: Luis, ¿sabes que el otro día estuve en Málaga y vi un volapié? Yo ya sé que tú estás desvinculado de los volapiés, pero...
3: Sí, es
2: una franquicia.
3: Pero estaba cerrado. Que no tiene nada que ver con el volapié.
1: Con el volapié vuestro antiguo, ¿no?
3: Yo siempre digo lo mismo, que yo, está bien una franquicia con sus tapitas, con sus cervecitas fresquitas, pero que allí no te puedes comer tú la pringada que te comía en el volapié.
2: Ni la carne de tomate que hacía tu madre.
3: Ni la carne de tomate, ni la mollea, ni la cola de torre, eso que hacía mi madre. Eso,
2: digo,
3: eso,
2: digo.
3: Eso era del volapié, de la
2: sensación. Claro, auténtico.
3: Se acabó. Lo demás, claro, está muy bien.
5: Buenas tardes, Yuyu y compañía. Soy Inma de Sevilla. Pues mira, yo llevo el maletero lleno de bolsa, pero lo mejor fue que me hicieron un regalo en Navidad con una bolsa típica con muñecos de Navidad y cosas navideñas. Mira, la bolsa buenísima, de estas duras que son fuertes. Pues la bolsa ha estado yendo y viniendo con la comida del niño hasta en pleno agosto, que ya he dicho, hasta aquí hemos llegado. Y esa es una de mis anécdotas con las bolsas. Venga, un saludo.
6: Buenas tardes, Aitor de Jerez. Pues nada, yo tengo bolsa para montar una empresa de reciclaje, pero tengo yo siempre la misma pelea. Si yo pago la bolsa, ¿por qué tengo que ir con la publicidad del negocio haciéndole publicidad, valga la redundancia? Deberían de ser bolsas blancas, ¿verdad?
2: Sí, estoy de acuerdo.
6: Sí. Buenas tardes, Yuyero. Aquí el lebrijano alemán.
7: Que ayer dije el Lebrijano andaluz.

0: Pero bueno, oye, te comento dos cosas. Yo con las bolsas, cada dos meses tengo que vaciar el armario de la cocina, porque mi mujer es de la que va al supermercado y se trae una bolsa. Y aquí son caritas, ¿eh? No vale un céntimo ni dos céntimos, aquí valen 25 céntimos cada una. Por otro lado, Yuyu, el otro día me tocó a mi urólogo.
1: Sí.
0: Y yo me fui ya concienciado, pero bueno, una sorpresa para mí fue que lo que hicieron fue una ecografía por delante.
1: Muy bien.
0: Me miraron la próstata, todo bien, pero con ecografía no hizo falta...
1: Dedito de té.
0: El que estudiarse el índice. Venga, un abrazo a todos.
2: Buenas tardes, Pedro de aquí, de San Juan del Puerto. Yo le doy toda la razón al Yuyu. Esto de las bolsas es un calentadero de cabeza, pero no consiguen nada. Más que nada porque uno intenta ahorrar todas las bolsas que se puede y después compra uno un paquete de magdalena que trae 20 magdalenas y cada magdalena trae una bolsa individual. Entonces, ¿dónde está el ahorro que hacemos las personas? Y después pasa eso. Después yo me he puesto muchas veces en el lugar del que esté en una caja, en una tienda, en cualquier sitio, y le venga un atracador y le diga, la bolsa o la vida. Entonces, pues ya bolsa no damos.
1: Se la cobra. La bolsa, dice, pues te tengo que cobrar 15 céntimos, porque los atracos de ala nuevo. Claro. La bolsa o la vida, la bolsa, pues son 0,15.
3: Mira, he estado aquí viciando por internet y es un fenómeno global lo de las bolsas, que no es solo de nosotros los españoles. Dice, no importa el país, en España, en México, en Puerto Rico y en muchos otros lugares, tener una bolsa nodriza llena de más bolsas en la cocina es una tradición inquebrantable.
1: ¡Qué maravilla! Bueno, pues muchísimas gracias a todos los que nos habéis mandado vuestros audios y vuestros tweets para ilustrarnos sobre este maravilloso tema del mundo de las bolsas. Hacemos una pausita y enseguida estamos con más contenido en el programa del Yuyu.
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0: Bueno, hoy es martes y sabéis que todos los martes nos visitan el programa del Yuyu nuestro amigo chino Can Wan, tocador flamenco conocido como el gitano de Pekín. Can, ¿qué tal? Buenas tardes.
1: Ole, buenas tardes.
0: Hombre, ¿cómo estamos? Qué categoría, cada vez está tú más gitano de verdad, ¿eh?
1: Cada vez más gitano.
0: Cada vez se te nota más ese acento de aquí, qué fenómeno.
1: Yo encantado, vamos, estar aquí con todos ustedes.
0: ¿Alguna novedad de esta semana que hayas probado algún sitio, que hayas comido en algún sitio?
1: A mí me ha salido una fuga en mi casa de agua.
2: ¡Oh, fundió!
1: Entonces un marrón de la hostia encima. Sí. No sé por dónde está. Entonces, bueno, ya sabes.
0: ¿Y qué ha hecho? ¿Ha llamado al seguro o al dueño?
1: El seguro está jugando la pelota, así que nada. Ahí estamos.
0: ¿Y por dónde está saliendo el agua?
1: No lo sé, hermano. No tengo ni idea.
2: O sea, tú estás pagando un facturón de agua, pero no sabes por dónde está perdiendo ese agua.
1: Exactamente.
2: Vale.
1: Ya viene uno de privado.
0: Claro, tiene que tener cuidado con la guitarra, no vaya a caer el chorro.
1: Uy, eso es lo último que quiero saber.
0: Y la humedad, hay que ponerla.
1: Exactamente.
2: ¿Tú sabes, Yuyu, que este año pasado me vino a mí una factura del agua sin yo consumir en exceso de 1.200 euros?
0: A mí me ha venido una de 400, cerca de 500
2: sí,
0: euros.
2: Y te llama.
0: Por una cisterna que pierde.
2: Eso. Pero a mí me llama la empresa y me dice: mire usted tiene que tener una fuga dentro de la casa. Yo miré todos los grifos y resulta que una tubería que iba por debajo de tierra estaba perdiendo agua.
1: Fíjate.
2: Sin yo saberlo.
0: Pero vamos, para 1.000 euros se tiene que fugar el lute.
2: Claro, llevaba eso tres meses con un agujero echando agua al subsuelo, ¿sabes, Luis?
0: Qué barbaridad.
3: Sí, claro.
0: Bueno, Cam, tú vienes hoy acompañado con un amigo que también está muy vinculado al mundo de la guitarra, ¿no?
1: Un amigo, y te digo que es familia mía de aquí de Sevilla. Un amigo mío de hace muchísimos años, Alberto Pantoja.
0: Alberto Pantoja, que es luthier. Alberto, ¿qué tal? Buenas tardes.
4: Hola, buenas tardes.
0: A ver, Manolo, ese micrófono, ahora sí. Alberto, ¿ahora sí te escuchamos?
2: Ahora sí.
1: Perfecto.
2: Oye, si quiere escuchar a Luis Lara, ponerse los cascos, que Luis está en Jerez, ¿vale? Por si os habla.
0: Sí.
3: Can, ¿qué pasa?
2: Espérate,
0: que te va a poner.
2: Se lo está poniendo ahora, Luis. Ahora, ya puedes saludar.
3: Ahora sí, Can, buenas tardes.
1: Buenas tardes, Luis.
3: Ya, señor Pantoja, ¿qué tal? Buenas tardes. Hoy estoy desde Jerez, Can, ahí con ustedes.
1: Hola, bien vives.
0: Bueno, ahora te vamos a poner. A ver si igual es que está el volumen, David Hidalgo va para allá a poner el volumen un poquito. Ahora sí nos escucha.
1: Ahora sí.
0: Bueno, Alberto, tú eres luthier, ¿no? Fabricante de guitarra.
5: Sí, ya son, bueno, con mi hijo tercera generación y claro, ahora...
0: Tu padre empezó el negocio, ¿no?
5: Empezó el negocio mi padre con la historia en 1960.
0: Ajá.
5: Y bueno, fue autodidacta. Él aprendió solito.
0: Por su cuenta.
5: Por su cuenta. Y ya pues, cuando esto es como las ligas de fútbol, cuando ya entras en una liga de fútbol alta, ya jugar con los mayores,
0: ya está pues, también la presión y claro.
5: Claro, ya te codeas con
0: la
5: los...
0: La responsabilidad.
5: Claro, te codeas con los mejores y entonces ya entre los mejores sí se dicen cosas. Pero cuando hay un desnivel gordo, aquí no suelta a nadie ni prenda, ¿sabes?
0: Claro.
2: ¿Y cómo os conocéis vosotros, Can? ¿Tú le pediste que te hiciera una guitarra o cómo fue?
1: Fíjate que fue una casualidad, porque una vez, tú sabes, cuando empecé a tocar la guitarra, una vez me surgió un problema con una guitarra que tenía yo antes, una guitarra antigua de palillos, se me partió un palillo de afinador y digo, aquí me podría cambiar eso, y busqué al final, localicé a este hombre, me lo hizo bien y rápido y barato, y digo, increíble, eso es como los chinos, te lo hacen muy rápido y cobran. De poco, tío, es que lo tengo que tener fichado. Así que nada, sí. De ahí.
0: Es que la gente se cree que las guitarras son para toda la vida. Yo precisamente traigo oídas dos mías porque vengo de recogerla también de un luthier que han pasado la ITV,
1: ahora
0: de
1: te
0: mi
1: voy
0: amigo
1: a
0: Frank,
1: un
0: cuálido. Y claro, hay que darle a la guitarra. Tiene su revisión cada cierto tiempo, ¿verdad, Alberto?
5: La verdad.
0: Con las
5: que
0: temperaturas,
5: sí.
0: Sobre todo en Sevilla, que hay mucho calor. La madera siempre se ha dicho que una cosa es algo que está vivo. La guitarra, la madera está viva.
5: Siempre.
0: Se curvan los mástiles, se encoge, para adelante, para atrás.
3: La ITG.
0: Y hay que darle un repaso de vez en cuando.
5: Sí.
1: La ITG, la
5: yo
1: guitarra.
3: Ah, de la cliente. ITV, la ITG.
1: La ITG.
5: A mi cliente le
3: inspección técnica de guitarra.
5: Que a mi cliente le digo que todos los años. Se pasen por el taller para que le haga una revisión, se la hago gratis siempre. Porque prefiero que mi guitarra esté en, como digo yo, en la calle
0: sonando bien,
5: sonando, que no que la bursa burra y ay, por cualquier tontería y la guarde. Eso no me interesa.
0: Claro, hay que el producto tiene que estar en la calle.
5: En la calle es donde.
0: Oye, Alberto, y tu padre empezó autodidacta. Y esto como los mecánicos antiguos, ¿no? Que aprendían a mecánica a base de desmontar motores.
5: Claro, eso fue empezando a reparar.
0: Tu padre abriría una guitarra, o reparó una guitarra, y digo, ¿esto cómo va por dentro? ¿Y esto qué lleva?
5: Así es. Y bueno, y él me enseñó así, a mí también, ¿eh? Me dijo, te pones a reparar guitarra. Digo, pero yo quiero hacer guitarra. No, te pones a reparar guitarra. Estuve casi 25 años reparando guitarra. Me las sabía las de todo. De memoria.
0: Y a una guitarra se le puede hacer de todo, ¿no? Hay gente, casi de todo, pero hay mucha gente que piensa, la guitarra ya no sirve porque se me ha roto la tapa. Se
5: le puede poner, bueno, frase. Yo le hago el boca a boca,
0: ¿se le
5: hago
0: poner otra tapa?
5: El doble bypass a la guitarra, se lo hago todo. La pongo a andar, le doy cuerda.
3: Tiene dos stems. Mi guitarra tiene dos stems.
0: Y tu padre estuvo hasta sus últimos días en su taller con las guitarras, ¿no?
5: Era un enamorado de su trabajo y un enamorado del puerto de Santa María, porque de ahí toda la familia somos gaditanos.
2: Pero imagino, Alberto, que tu padre, que se llamaba José Alberto, fabricaba la guitarra de otra manera, ¿no? Una guitarra de hace 60 años no exige los mismos comportamientos que una guitarra que te pida hoy, por ejemplo, Can Wang en el 2026, ¿no?
0: Ha cambiado la guitarra de los años malos.
5: El flamenco en general. Ajá, entonces, si te quedas atrás como guitarrista y tocas como antiguo, no te llama. Si eres un bailao y bailas como antiguo, no te llama. Si canta como antiguo, no, bueno, canta como antiguo todavía tiene una salvación. Pero si construyes como antiguo, no vendes.
0: Pero sí que es verdad que tú coincidirás conmigo que el cliente en general ha cambiado para todo. O sea, tú hace años te comprabas una moto y la moto era la que había. Hoy hay gente capaz de esperar 6 meses de una moto porque la quiere en ese color. Correcto. Y te dice el del concesionario, la tengo en roja y blanca. Y dice, no, pero yo la quiero en azul, pues te va a tardar 3 meses. Bueno, yo me espero 3 meses porque la que quiero es roja y azul. Correcto. Y a ti te llegarán muchos clientes a la carta.
5: Sí, yo quiero una guitarra
0: que tenga más sustain, que tenga más feeling, te voy a pedir esto en concreto, ¿no? Y te llegan con las instrucciones claras y precisas.
5: Claro, algunos no saben ni lo que quieren, ojo, ¿eh? Algunos, ¿eh? Pero claro, con tanta información que hay hoy día, pues casi todo el mundo sabe lo que hay y te dicen más o menos su manera de tocar, lo que quieren y lo que se quieren gastar, en fin, lo hace un poco a la carta. Para eso eres luthier.
0: Claro.
3: Eso. Y, Alberto, ¿hay maderas que suenan más flamencas?
5: Sí. Sí. Para mí lo más flamenco es el ciprés.
3: ¿El ciprés?
5: El ciprés real.
3: ¿Y el abeto? A mí me han hablado del abeto.
5: Y la tapa de abeto. Yo soy un enamorado de la tapa de pino abeto. La hacen de cedro, pero el cedro, cuando llevas con el cedro una guitarra 3 meses, estás aburrido de ella. La gente que compra una guitarra con tapa de cedro, después se compra una guitarra de pino abeto, porque es más divertido. Eso es como conducir un coche automático en el Jarama o conducirlo con marcha.
0: Claro. El feeling no es el mismo.
3: Claro, la de cedro es para tocarle a cedro el granaíno.
0: Pero me llama la atención. Me llama la atención como las maderas pueden influir en el sonido de una guitarra, ¿no? Porque yo, por ejemplo, en la flamenca no las controlo mucho, pero en las eléctricas sí que las miro de vez en cuando y a lo mejor te pone la misma guitarra. Pues esta lleva el diapasón de arce y es mejor para blues. La otra, la misma guitarra, pero con el diapasón en caoba, dice, es más recomendable el sonido para el rock.
1: Para,
0: y es curioso,
1: chimenea,
0: ¿no?
1: Para chimenea.
5: Para chimenea. Hombre, te comento un poco. La guitarra eléctrica, si era la de la antigua que llevaba una caja de resonancia, vale. Pero
0: las que son de madera maciza,
5: la que
0: ya menos,
5: son de
0: ¿no?
5: madera maciza, al final yo creo que cae un ladrillo, le pone las pastillas y suena.
0: Y suena, claro. Al final muchas veces
5: es la electrónica la que manda. Si tiene una electrónica buena, ahí poco influye.
2: Y Alberto, ¿dónde se aprende tu oficio hoy día? ¿Tiene que transmitirse de padre a hijo o hay algún lugar donde, una escuela de luthiers?
5: Vamos a ver, hay escuelas, pero en la escuela yo pienso que no te enseñan, como digo yo, a andar, a correr y a saltar, tienes que aprender solo.
0: Y a equivocarte, porque el camino de la perfección exige que te equivoques.
5: Claro,
0: que no se ha equivocado nunca no mejora.
5: Claro, yo pienso que son como los actores. Hay una escuela de actor y tal, salen todos con el mismo rasero, pero el que ahonda más y tiene ese, como dice Can, ese aje, pues es el que triunfa.
2: Claro. Y tú, Can, la guitarra que tienes, ¿se la encargas a un luthier expresamente o tú te compras la guitarra en una tienda?
1: Yo esa guitarra me la he hecho a él.
2: ¿Esta guitarra que llevas tú?
1: Esta guitarra es suya, mira que tiene un logo de media guitarra en la cabecita. Eso es su...
0: Bueno, vamos a escuchar cómo suena, que nos va a tocar.
1: A ver cómo suena esta... A ver. Mira.

0: ¡Qué maravilla!
1: ¿Cómo está, Ken? ¿Cómo está,
2: Ken? Está cantando el comandante, ¿no? Ay,
3: se le va. Oye, Alberto, me he acordado de que estaba pensando que no me acordaba. El Palo Santo, otra madera noble, también, ¿no? Muy flamenca, ¿no, Alberto?
4: Esta es de Palo Santo la que traigo. Anda, de Madagascar. Es una verdadera maravilla. Y está
0: muy chula con el filito ese que tiene.
3: Y qué nombre más chulo de esa madera era el Palo Santo. Tú dices, esta es de Palo Santo. Y ya parece que le está dando una categoría, ¿verdad?
4: Claro, superior. Claro. Bueno, uh-huh. y la roseta tiene los adornos. Estos son en plata de ley, hecho por un joyero con su certificado de la joyería. El puente es una copia de una puerta de la Alhambra de Granada.
0: Qué chulo.
5: Fíjate.
4: Dios, eso está todo tallado, vamos.
5: Y esto lleva estrella y luna, ¿verdad?
4: Media luna y las estrellas. Como el cuando entras en la Alhambra de Granada, en la Sala de los Reyes,
5: y
4: el techo es un cielo estrellado. Y lo hice así, inspirado
0: qué
4: en todo.
0: Qué chulo, qué bonita. Sí. Porque una guitarra, Alberto, puede gustar desde lo que sea un precio estándar a lo que uno se quiera gastar, ¿no?
4: Ya te digo, hay guitarra...
3: ¿Qué es lo que encarece más una guitarra, Alberto?
4: Mira, para mí, la madera más cara es el Palo Santo. Para mí no, es la más cara. Leche, el Palo Santo de Brasil. Eso es, claro, está ya prohibido cortarlo, claro, escasea.
0: Ya es lo que queda.
4: El que tiene eso es porque se la ha comprado a algún constructor, algún luthier mayor que no ha sido capaz de hacer guitarra, o lo tienes tú atesorado de tu padre o así. Y entonces, claro, una guitarra de esa, ya empezamos a hablar de 6.000 euros.
0: Dios, de ahí para arriba.
4: Antes de hacerla.
0: Privilegio. Claro, nada más que, fíjate, nada más que materia prima.
4: Claro, la materia prima. Claro, entonces empezamos a hablar de 6.000 euros.
5: Buen negocio.
4: A partir de ahí empieza y suma. Ya haga lo que le quieras hacer. ¿Riesgo que tiene? Que tienes un material muy caro, como se te rompa, como no suene, como te salga raro. Has tirado 6.000 euros a la basura del tirón.
0: Claro, eso es como el que compra un azulejo para cualquier... Yo tengo un azulejo del siglo XVI. Dice, claro, pero azulejo hay 30. Así como ponga los 30 en el cuarto año, cuando te rompa uno... Ya no hay repuesto.
3: Ya va parcheado.
0: Claro.
6: Oye, Alberto, cada guitarrista que se acerca a ti, es el caso de Can Juan, pero tú has hecho guitarra para Manolo Franco, para Paco Cortés, para Gastor de Paco, Antonio Soto, estamos hablando de guitarristas de primera línea. ¿Qué te piden? Cada uno tiene una exigencia diferente. ¿Cómo trabajas tú la guitarra en función de cada uno?
4: Pues mira, en el caso de Can hay que trabajar mucho el mástil, el diapasón. Es muy exigente. Y creo que es de los más exigentes.
5: Yo soy como soy malo, tocando muy mal, no, entonces exijo más la guitarra.
6: El diapasón.
4: Sí. Es de los más exigentes. Después, por ejemplo, Pedro Sierra, él quiere una guitarra bajita, pero bastante durita. Uh-huh. Bastante durita, porque tiene una mano fuerte y entonces se le queda pequeña se la come, como decimos en el argot este, se come la guitarra. Paco Cortés igual también, que Pedro Sierra, tienen escuela antigua de meter la mano. Ya después hay otra, por ejemplo, el Gastor de Paco, Antonio Soto, Antonio Dobao, tienen una pulsación muy normalizada, son quizás un poco menos exigentes, pero tiene cada guitarrista tiene guitarrista su personalidad.
0: Pero el diapasón, yo las flamencas y españolas no las controlo mucho, pero en este tipo de guitarras así flamencas y clásicas, ¿existe también distintos calibres de cuerda?
4: Sí.
0: ¿O son...?
4: Sí, ¿no? Yo...
0: Es que, por ejemplo, en las eléctricas, ¿sabéis?
4: Claro.
0: Hay gente que prefiere las guitarras más duras, las cuerdas más duras, hay otra que...
4: 06, 08, 09,
0: para hacer los bending un poquito para moverla con más facilidad, y eso es a gusto del consumidor, pero yo no sabía así que había también...
5: También tiene 2.000 modelos de cuerda, Noblos, Sabares, de todo.
0: Y el Gato Negro, que era la más... La más clásica, la que empezaba todo el mundo, la más baratita que era, la Gato Negro.
4: De la vieja escuela.
0: Yo cuando estaba en magisterio estudiando era la cuerda Gato Negro, luego la Sabare.
4: La Sabare con la Bella, ¿te acuerdas?
0: La Bella también.
3: ¿Y eso cómo te vas dando cuenta de cuál es tu cuerda para que te venga bien? Porque tiene que ir probando, ¿no?
5: Hombre, escúchame, para un guitarrista flamenco lo más importante son dos cosas. El raqueo tiene que sonar. Hay alguna cuerda, tú las pones y de momento es que suena como si fuera cantando dentro de un cajón. Eso ya no vale. Entonces hoy en día yo creo que para mi gusto lo mejor es hay una marca que se llama Knobloch, que es buenísima, increíble, suena como cañón.
0: Claro, eso es a gusto del consumidor. Ahí cada uno encuentra su cuerda, su preferida.
5: Eso es.
0: Qué maravilla. ¿Y estás haciendo cuántas guitarras puedes construir al año, Alberto?
4: Yo puedo hacer como unas 14. El sistema de construcción que tenemos es el sistema de construcción que se hacía en las últimas instancias en Madrid, que se perfeccionó en Córdoba y en Sevilla ya también, claro, se le dio el último toque. Y son en un banco pequeñito, se puede hacer, como son moldes que se ponen interiores, entonces tú haces el modelaje, quitas, tienes otro molde y puedes llevar 5 o 6 guitarras a la vez en un banco pequeñito. ¿Qué ocurre? Por ejemplo, la escuela esta granadina, que tiene un molde exterior, tienes que construir bajo el interior. ¿Qué pasa? Que tiene un volumen más grande. Salen guitarras perfectamente bien, todo, pero claro, necesitas, no puedes mover eso. Necesitas, para hacer 6 guitarras necesitas 6 bancos de trabajo.
6: Te estoy imaginando, Alberto, en tu taller, dice que hace unas 14 guitarras al año, es decir, una cada 3 semanas más o menos. ¿Cómo es el proceso? ¿En algún momento dado, cuando llevas una guitarra medio hecha, la llegas a desechar porque no sirve? ¿O desde el principio ya sabes que vas a hacer una buena guitarra? ¿Qué sensaciones te da en la fabricación el proceso?
4: A mí me da la sensación de como criar 2 hijos o 3 que se lleven 9 meses. Hay algunos que crecen solo y algunos que necesitan 7 ojos y otro más. Es que son, hay algunas guitarras que salen solitas, plan, plan, plan, plan, plan, y van como seda, y otras están trabajosas, dice
0: una. Algún que otro problema, ¿no?
4: Digo.
0: Pero a lo mejor luego pasa como los hijos, ¿no? Las que dan más problemas a lo mejor son luego las que mejor salen.
4: Claro, esto porque no se sabe.
0: No se sabe nunca por dónde va a salir. Nunca,
3: otra cosa que quiero preguntar. Problema de chico te sale abogado.
0: Otra cosa que te quiero preguntar. ¿Un luthier tiene que saber tocar la guitarra?
4: Es conveniente, porque además cuanto más quisquilloso sea y más autocrítico, mejor, te va a salir mejor cosa. Y además, muy importante, tienes que estar rodeado de amigos, y lo digo en letra grande, amigos guitarristas que te guíen y no que te den palmadas en la espalda.
5: Exactamente.
3: Que te digan la verdad, que sean honestos.
4: Que sean críticos, que te hagan daño.
3: Eso es.
4: Y aprendas de eso.
5: Yo a él le había dicho 50 veces, esa guitarra a la candela ya, hombre.
0: Mira, ayer leí yo una anécdota que decía que Paco de Lucía, de joven, uno de los guitarristas que más admiraba era Sabicas.
5: Fíjate.
0: A Sabicas, ¿no? Decía que era su referente y tal. Y un día Paco de Lucía le tocó algo a Sabicas y le dijo a Sabicas, dice, pero eso que estás tocando es de otra gente.
5: Ah.
0: Dice, en el flamenco, para llegar a algo hay que tocar cosas tuyas. Ponte a componer, le digo. Dice, porque si no te pones a componer y no haces falsetas tuyas y eso, vas a ser un intérprete excelente, pero de los muchos que hay. Entonces eso a Paco se le quedó y dice, claro, para aquí pasé, además de tocar bien, hay que crear.
5: Claro.
0: Y hay que distanciarse de los demás. Me llamó la atención ese consejo que le dio el maestro Sabica a Paco de Lucía. Nosotros vamos a hacer una pausita, pero creo que nos quedéis con nosotros porque vamos a hablar ahora de la inteligencia artificial, que la inteligencia artificial no va a poder acabar con las guitarras, ¿no?
5: Fíjate,
0: para otras cosas. Sí, pero una guitarra me parece a mí que no, de esta categoría, no la hace una inteligencia artificial.
5: No se hace.
4: Pero viene apretando duro.
0: Viene apretando, sí. Ahora hablaremos de todo ello.
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0: Bueno, pues los últimos minutitos de todos los martes los dedicamos al comandante Lara, pero hoy se va a quedar con nosotros Alberto Pantoja, que es luthier con tienda en Sevilla de guitarra española, y Kang Wan, el gitano de Pekín, que estamos hablando con ellos de composición de guitarra. Y hemos hablado de la IA, Alberto, de la IA, la inteligencia artificial. Hay algunas profesiones a las que los músicos, por ejemplo, le temen mucho, porque hay mucha música que se está haciendo ya con inteligencia artificial, pero lo que son los trabajos como los vuestros, creativos, vamos, no tiene nada que ver una cosa con otra, pero por ejemplo, construir una guitarra, el hecho de una fontanería, que son trabajos manuales, ¿no? Eso, de momento, no sé si veis peligrar vuestro trabajo con la inteligencia artificial.
4: No, de momento no, pero...
0: Pero quién sabe, ¿no?
4: Los robots también están...
5: Están fuertes.
4: Están haciendo cosas, ¿eh? De hecho, creo que en China hay ya robots que están patrullando ya también con policía, ¿no?
5: Para todas las cosas, para fabricar...
4: Policía ya, robocó, vamos.
0: Sí, bueno, pues han dicho, Luis, el otro día ha hablado un experto en inteligencia artificial, que alertaban sobre los peligros de la inteligencia artificial, de que podían ser difíciles de controlar y que podían conducir. Esto ya son cosas apocalípticas, al fin del mundo. ¿Tú cómo te imaginas el fin del mundo, Luis?
3: Hombre, yo cinematográficamente hablando, claro, hemos visto un montón de películas de estas de catástrofe y del fin del mundo, del Armagedón y esas cosas. Pues ahí es donde yo me lo imagino, no sé, no creo que ninguna mente llegue a ver cómo se va a acabar esto, no sé, pero no, claro, sabemos, la película, ¿no? Claro, el meteorito, la explosión,
0: como venga el meteorito, ahí ya no sé, ahí ya lo que se puede hacer es comprarte un tinto de verano para tomártelo en el barco, un papel,
3: ponerte las gafas del eclipse, si no me ha tirado,
0: ponerte una gafa de meteorito y vamos, lo que no,
3: ya sacarán hasta el último día, aunque sepa que es el fin del mundo, habrá uno que sacará gafas para ver el meteorito llegar, aunque sepa que después no vamos a estar ninguno aquí. Claro, yo que sé, las inundaciones tan grandes, una lluvia que no para, claro, yo que sé, los edificios derrumbándose, la tierra tragándoselo todo. No estoy diciendo nada original, estoy lo que hemos visto en las películas y películas que no me gustan nada, en verdad.
0: De apocalipsis.
3: A veces las ve uno que está haciendo zapping y la deja, pero luego la quita como diciendo, qué mal rato estoy pasando aquí, en la película, y lo está haciendo uno ahí, pero vamos, así es como me lo imagino. No sé, están hablando ahora que la IA es peligrosa, cuanto más la dejen desarrollarse y esto, no sé, la IA...
0: Bueno, ¿y a ti te gustaría saber día exacto del fin del mundo o qué coja? Porque yo digo yo que si se sabe exactamente, no podemos planificar, ¿no? Y no dejar para mañana. Todavía hay Eurodisney en noviembre, para lo menos, no te da tiempo de ir a noviembre, si cae el meteorito en octubre, ¿no? Entonces, sería mejor saberlo o no saberlo.
3: Estaría bien que nos dieran una pista, por lo menos, que si va a ser, claro, que la edad que tenga uno, porque calcula y dice, mira, va a ser dentro de 40 años el fin del mundo, pues dices tú, pues mira, pues yo tranquilamente puedo ir...
0: También sería una ventaja,
3: puedo ir tachando con una X cosa que quiero hacer.
0: También sería una ventaja también tener algún primo en la NASA que te lo dijera a ti nada más. Porque tú imagínate, que te dice a ti uno, escúchame, primo, que va a caer un meteorito en agosto del año que viene, y ahora tú pides una hipoteca a 40 años y te compra un chalet.
5: Totalmente.
0: Te compra un chalet y dices, que va a pagar, un año.
3: Claro, el mes a tu tiplén. A tu tiplén, gracias a información importante que te llega de la NASA. A ti nada más, claro.
6: Yo, si el mundo se va a acabar, Luis, pienso que debemos temer más a los hombres, a los humanos, más que a los robots. Porque hay muchos locos ahí dirigiendo algunos países y esa gente tiene el botoncito a su mano y le temo más a esa gente que venga un día la IA y nos vaya a llevar a...
3: De todas maneras, es un robot y la IA también ha sido creada por el humano, aunque se le vaya de las manos, total, que el humano siempre es el causante, claro.
0: El humano siempre...
3: un canguro y una rana no van a tener la culpa de que esto se acabe.
5: Pobre canguro.
6: Aunque las vacas sí que hacen mucho daño al planeta, ¿eh? Tratante la cantidad de...
3: Por los peos.
6: La cantidad de toneladas de metano tremenda que hace daño a la capa de ozono, ¿eh? ¿Tú no lo sabías?
5: No sabía eso.
6: Sí, pero unos peos horrorosos.
0: Oye, y Alberto, cierto, y con esto del cambio climático, yo no sé si está, hay gente que dice que el cambio climático es un invento, que hay que a otros que no. Se está notando, por ejemplo, en las calidades de las maderas. Tú estás notando cambios de hace muchos años, de la madera de hoy no es la madera de antes.
4: Gracias a Dios tengo atesorado la madera que adquirió
0: la
4: mi
0: buena,
4: padre.
0: Bodega.
4: Sí, sí, mi padre era un enfermo de eso y apilaba madera por castigo. Y yo estoy viviendo realmente de la madera de mi padre. La verdad, he adquirido algunas cosas muy importantes, como por ejemplo una madera que perteneció a Alfonso XIII, para hacerle una mesa de té. Y en vez de la mesa de té, pues se quedó allí el tablón en los almacenes y reales, y la pude adquirir. Y han salido 5 guitarras espectaculares, claro.
0: ¿Cuánta madera lleva una guitarra?
4: Pues mira, lleva ébano, lleva cedro, lleva el pino abeto, si la quiere hacer de ciprés o de palo santo, 4, y el puente que de palo santo, pues lleva 5 clases.
0: ¿Y en cantidad, me refiero, de peso?
4: Yo mi guitarra de ciprés la estoy consiguiendo hacer en 900 gramos.
0: Bueno, súper ligeritas, ¿no?
4: Una pluma. Y las de palo santo como 1,2 kilos.
0: Pesa un poquito más.
4: Sí, hombre, claro, mucha densidad tiene. Claro. La verdad que sí.
6: ¿Tú prefieres que sea ligerita acá la guitarra o que te pese más?
5: Yo
0: depende, para cargar con ella, cuanto menos.
5: Yo depende de cómo me levanto el día, ¿sabes? Cada día tengo un gusto diferente.
0: ¿Tú cuántas guitarras tienes, Can?
5: Pues yo qué sé, tengo muchísimas guitarras. Yo soy un enfermo.
0: ¿Muchísimas cuántas son? Porque mi mujer me riñe porque yo tengo 3.
5: Pues más de momento, más de 20.
0: Más de 20. Todas flamencas, ¿no?
5: Todas flamencas.
6: ¿Y dónde las guardas? ¿En un ropero empotrado?
5: Exactamente. Es que a mí me gustan. Cada guitarra un mundo.
0: ¿Y las coges cada tiempo? ¿Coges una para pegarte un...?
5: Sí, ¿eh? Y le cambio la cuerda siempre. Es que cada guitarra un mundo. Suena diferente. El tacto es diferente. Y el color es diferente. Algunas guitarras son más dulces. Algunas que son más, un poco más picantes.
0: Claro. Eso es verdad, Alberto. ¿Dos guitarras fabricadas igual no suenan iguales?
4: Nunca.
0: Nunca. No hay dos guitarras que suenen iguales. Nunca. Ni de fábrica. Fabricada en serie, me refiero.
4: Fábricas,
0: ni más o menos. En fábrica puede ser, ¿no? La serie puede ser, ¿no?
4: Pero lo otro, ¿no? Hay algo que siempre falla. Claro, la mano no es exacta, Y siempre hay un detallito que es el que marca la diferencia. Y además son diferencias grandes.
0: ¿Y hay alguna vez que un error te haya beneficiado?
4: Sí.
0: Yo, por ejemplo, el otro día escuché una anécdota muy graciosa. Por ejemplo, ¿acordáis la canción esta del Money for Nothing de Dire Straits, ¿no? Uh-huh. Mark Knopfler siempre tocaba unas guitarras muy limpias. Y entonces estaba buscando un sonido metálico, rockero, para una canción. Y no daban con el sonido. Y en una de las pruebas, al técnico de sonido se le cayó un micrófono que apuntó hacia un altavoz. Y cuando Mark Knopfler tocó, dijo, quieto, no lo toque, que ese es el sonido que estoy buscando. Fíjate tú, ¿no? Y el ingeniero quiso poner el micrófono y dice, no lo toques, si ese es exactamente el sonido que estoy buscando. Entonces hay muchas veces que una cosa que tú no esperabas te ha dado un resultado maravilloso. Y dice, oye, yo esto lo quería haber hecho de esta manera, pero me he equivocado y me ha salido de dulce. ¿Te ha pasado?
4: Sí, me ha pasado con la parte del abanicaje de la guitarra, con alguna cosa, con barnices, con cosas así. Cosas que, bueno... Que
0: las no cosas lo... más inesperadas, Luis.
4: Sí.
3: Increíble, ¿eh? Donde está, al final, donde menos te lo esperas te salta la liebre, ¿no, Pantoja?
4: Totalmente.
3: Tú tienes la guitarra totalmente ya diciendo esto está y te sale un problemilla por una cosita.
0: Digo.
3: Dios mío de mi alma. Oye, es verdad, es que ha dicho un número 14, 13 o 14 en un año. Es que en verdad sí. Le tiene que un dedicar
0: más de una por mes, tiempo
4: un poco, a cada una por mes. Claro, lo que pasa es que se llevan 4 o 5 a la vez.
0: Claro.
4: Entonces si te cunde, si la haces de una en una, no te da lugar.
0: Claro.
4: Mientras se seca.
0: Bueno, pues hoy nos ha acompañado Alberto Pantoja, maravilloso luthier que tiene tienda aquí en Sevilla. Muchas gracias, Alberto, por habernos acompañado y contado los secretos de la guitarra. Gracias también a Can Wang, nuestro amigo chino, el gitano de Pekín. Siempre. Te esperamos el martes que viene. Y hoy don Luis Lara, ¿con qué despide? Con una cosa clásica también, ¿no?
3: Sí, hoy vamos a despedir, ya estamos cerquita del otoño, entonces nos hemos acordado de Vivaldi.
0: ¡Qué maravilla, don Antonio!
3: Antoñito Vivaldi, y mira qué bonito le hizo la música para el otoño, mira. Las hojas cayéndose, el cambio...
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17: Es la niñez del mar y tu silencio lo que pretendo traerte en esta madrugada. Te convoco a buscar en los rincones del alma las ilusiones perdidas. Te convoco a despertar tu alma dormida. Es de noche, pero recuerda que pronto llegará la alborada y bajo el sombrero del sol caminaremos vistiendo collares de semillas, semillas de nueva humanidad. No creo en las cercas, no entiendo de fronteras ni de fusiles que cantan muerte, tampoco en el uso de los niños para las guerras. Sí creo en septiembres que tienen el olor de goma de borrar y lapiceros nuevos que olían la madera. Mi ley es el viento que sopla donde quiere y te lleva donde menos te espera, ese ruaj de Yahvé que peina trigos y campos. Te exhorto a volver al primer amor y hacerlo en íntima conexión con la luz del sol que nos visita cada día, esa que nace de lo alto, para iluminar a los que viven en tiniebla y en sombra de muerte, para guiar nuestros pasos por el camino de la paz. Nuestro lenguaje es un acorde de guitarra acústica que flota en el aire de la madrugada, mientras el humo de los inciensos, que suben como oración en la presencia de Dios, dibuja mapas imposibles. Y nos retrotraemos a los septiembre de nuestra niñez, cuando nuestras madres nos recordaban que forráramos los libros nuevos que olían a papel y tinta. Amamos sin horarios, vivimos sin relojes, rezamos a tiempo y destiempo, porque el único tiempo que importa es el ahora y el kairos, el tiempo de Dios, el de las sorpresas, y la única patria, el corazón del mundo. Porque en este septiembre que transitamos, cuando echamos la mirada atrás, sabemos que septiembre huele a estreno, y queremos estrenar en materia de fe, esperanza y amor, de fraternidad, amor y dulzura, de fiesta, amor y bengalas. Es de noche. Laten promesas de una era donde el odio se rendirá ante la calidez. Haz el amor. Recuerda que el amor se hace, no se dice. Estamos en una era donde lo que se hace es lo que importa. Por tanto, apaga alarmas, deja que el viaje te enseñe la verdad, como lo hacía en tu infancia. No hay más fortuna que el alma liberada. No hay más bandera que la santa paz. Por eso me atrevo a invocar al espíritu para que nos traiga el aroma de la revolución silenciosa. Rechazamos la corbata que asfixia el grito, abrazamos la guitarra que despierta el alma. Si nos llaman locos, es porque olvidaron cómo suena el silencio del bosque. Si nos llaman vagabundos, es porque nuestra meta no se compra con dinero. Somos el despertar de una primavera eterna vinculada a la resurrección de la carne. Somos la resistencia del color contra el olvido, el beso libre que desafía la tormenta, almas libres en la búsqueda de la verdad y de la paz. Disfruta del día que se te regala.
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2: Queridos, queridas, familia del Club de los Primeros, ¿qué tal? ¿Cómo estáis? Buenos días, es miércoles ya, estamos a 16 de septiembre. Hoy esperamos chubascos y tormentas localmente fuertes en las sierras de Granada y Almería. Hay descensos de temperatura. Las máximas van a ir hoy entre los 36 grados de Granada y Córdoba y los 25 de Cádiz. Agencia Estatal de Meteorología. Jorge Urio, buenos días.
3: Buenos días, hoy las temperaturas máximas en ascenso en el litoral mediterráneo de Andalucía y en descenso generalizado en el resto. Va a ser notable la bajada en el interior de la provincia de Cádiz. Hoy se esperan máximas de 36 grados en Córdoba y Granada, 35 en Jaén y Sevilla, 33 en Huelva, 31 de máxima en Málaga, 28 en Almería, 25 en Cádiz. Mañana el descenso se extiende también a más puntos del interior con valores más agradables que los de los últimos días, que continuarán durante el viernes con leves repuntes de cara al fin de semana. En cuanto al cielo, hoy poco nuboso o despejado con intervalos de nubes bajas en los litorales mediterráneos, nubes de evolución diurna en el tercio oriental, con probabilidad de chubascos y tormentas por la tarde en las sierras y que pueden ser localmente fuertes. En cuanto al viento, de componente oeste en la vertiente atlántica, con intervalos ocasionalmente moderados por la tarde y flojo variable en el resto. En el estrecho, a partir del mediodía, soplará el poniente fuerte. Es una información de
2: A partir de ahora, primerizos, primerizas, los que no sean primerizos ni primerizas, pero yo insisto en los primerizos y primerizas, para que se animen a mandar su primer WhatsApp de voz al 616-161-161. ¿Para qué? Para hacer la ronda de temperatura, para dar un paseo en un plis plas por toda Andalucía y saber qué temperatura tenemos ahora mismo aquí en tu localidad, porque la EMET nos orienta de lo que va a hacer el día de hoy, pero tú me dices exactamente qué temperatura tenemos a esta hora. Esta es una manera de contactar con nosotros. Otra es a través de la página de Facebook, que hace 2 semanas que no cuelgo vídeos. Sí, verdad, pero tú sabes que yo estoy ya, que yo estoy recuperándome de una operación del dentista, que ve allí con el dentista, ¿eh? Y se me ha puesto una cara de transformada completamente. Pero ayer fui a ver a la doctora Vaca y me ha dicho que estoy estupendamente. O sea, que ya estoy volviendo a mi ser. Ya soy Padilla, la mitad y la otra mitad. Ay, qué malita estaba yo. Pero aquí he estado, ¿eh? Por eso quiero que tú también estés y participes y mandes tu primer WhatsApp. Ya que te está costando, ¿eh? Ya te está costando. Y otra manera de contactar, no la misma, pero de otros asuntos, del tráfico, de cualquier incidencia, es igual. 616-161-161. Ahora sí, detrás de ese WhatsApp del que quieres advertirnos algo, ya sea en tu localidad que esté pasando algo o alguna incidencia en la carretera, tiene que llevar un emoticono. SOS, una mano levantada detrás del WhatsApp de voz. Y así Hernández, que está hecho aquí un brazo de mar, que el pulpo se queda corto a su lado, pues así él podrá ir directamente al WhatsApp de esa incidencia que es absolutamente prioritaria. Bueno, ya lo he dicho todo, ¿no? El sol saldrá cerca de las 7 de la mañana, saldrá, se pondrá a las 19:32, el día tendrá 12 horas, 38 minutos, 57 segundos de horas de sol. Vamos a echar la vista atrás, que nos gusta a nosotros mirar hacia atrás para recordar que el 16 de septiembre de 1492, ¿a qué esa fecha te la sabe? Claro, del colegio. Hace 534 años, las dos carabelas y la nao de Cristóbal Colón llegan a una amplia extensión en el océano Atlántico cubierto de algas, que después sería denominada Mar de los Sargazos. Algunos años menos, 142, ocurrió un día como hoy del año 1884, se realiza la primera operación bajo anestesia local. Menos mal, porque si no, por lo menos para el dentista. En 1985, hace 41 años, tal día como hoy, Steve Jobs deja la presidencia de Apple Computer, empresa de la que tomaría las riendas años después para convertirla en una de las más importantes del mundo. Hoy nace en Nueva York el hijo de puertorriqueños Marco Antonio Muñiz. Cumple 58 años Marc Anthony. Ahora

16 de septiembre del año 2006, hace 20 años, llega a número uno en las listas británicas el single I Don't Feel Like Dancing de Exxon Sisters. Oh, te lo estoy poniendo hoy fácil, ¿eh? Te estoy poniendo hoy la música para que te vengas arriba y marques el 616-161-161. Más que marcar, mandes tu primer WhatsApp.

0: cumpliría 80 años el alicantino con una de las voces más prodigiosas y extraordinarias de nuestro país. Amo profundamente Camilo Sesto.
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0: y me domina el corazón. Es que escucha Camilo Sesto y venirse arriba uno, pero muy arriba, muy, muy como creyéndose Camilo Sesto.
1: 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Y es por eso que mi alma llora.
0: Camilo Sesto es eterno, eterno.
1: 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Siempre se repite la misma historia.
0: Esto te lo pongo para convencerte de que tienes que mandar tu primer WhatsApp. Que ya está bien de agazaparte detrás de la radio. Que mandes tu primer WhatsApp. Hombre, por Dios, 616-161-161. Y me digas la palabra mágica. Soy primerizo. Soy primeriza.

0: que me gusta. Día Internacional de la Preservación de la Capa de Ozono. Hoy se celebra ese día. Hay que felicitar a Cornelio, Eufemia, Cipriano, Geminiano, Abundancio. Llamarse Abundancio tiene el suyo, ¿eh? O sea, que tu madre te ponga Abundancio, Lucía y Edita, también Edita, Edita, Edita Padilla. Frase motivadora. Esto es muy fuerte. Grábatelo a fuego. Si puedes soñarlo, puedes hacerlo.
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0: Vamos con las noticias. La carretera de Huelva 7401 se encuentra cortada al tráfico entre los kilómetros 0 y 4 en ambos sentidos por el incendio de Santa Bárbara de Casa en Huelva. Hay desvíos alternativos por la A495 a la altura del kilómetro 62,5 y por la Huelva 5401 desde el kilómetro 0 al 18. El fuego está activo. Medio centenar de bomberos y dos brigadas de agentes portugueses realizan a esta hora labores de extinción con maquinaria pesada y drones que vigilan la evolución del incendio. De momento, las llamas solo han quemado dehesa con pasto y matorral y no hay viviendas ni núcleos urbanos en zonas próximas. Ni que decir tiene que si hay, este es el sonido de ese incendio de Santa Bárbara, que si tienes cosas que contarnos de este incendio, estás viviéndolo intensamente porque vives cerca, te afecta alguna carretera, tenéis el 616-161-161, que siempre está abierto. Otro incendio en un paraje de Alos no está estabilizado y extinguido, y un tercero en Cartaya. Primer pleno ordinario de la legislatura en el Parlamento de Andalucía. El presidente de la Junta se va a someter hoy a una sesión de control por parte de los grupos parlamentarios y el consejero de Presidencia, Sanidad y Emergencia, Antonio Sanz, va a comparecer para hacer balance de los incendios de este verano. Y en el Congreso, Pedro Sánchez va a volver a enfrentarse al líder del PP, Alberto Núñez Feijóo, en la sesión de control. El pleno va a debatir, además, varias iniciativas que pondrán a prueba los apoyos de los socios, como la regulación de los lobbies, que podría decaer. Tiene más posibilidades de salir adelante la reforma de las leyes de dependencia y discapacidad, que amplía los servicios y agiliza los procesos administrativos para el reconocimiento de su situación. Hoy se cumplen 4 días del asesinato en Morelos, en México, de la joven estudiante de la Universidad de Granada, Claudia Tacoronte. Un sospechoso grabado por cámaras de seguridad huyendo del lugar del crimen ha sido identificado por los vecinos como el Trompas. De momento no hay ningún arresto. Un millar de estudiantes ha marchado este martes por las calles de Cuernavaca hasta el Palacio de Gobierno para exigir el fin de los feminicidios y que no queden impunes los asesinatos de 4 alumnas en este año 2026.
2: ¡Justicia! ¡Claudia!
3: ¡Justicia para todos!
4: Pedir justicia, ¿no?, para nuestra compañera, así como también que se mejoren las medidas de seguridad, ya que la compañera Claudia no sabía de cómo actualmente se encuentra el estado, de cómo se encuentra el municipio de Cuautla, ¿no?
0: Vamos a Ceuta. 3 vigilantes del centro de estancia temporal de inmigrantes en Ceuta han resultado heridos cuando mediaban en una pelea. Fueron evacuados al hospital con lesiones en muñecas, costillas y labios, y 2 han solicitado la baja médica. UGT denuncia que la plantilla de apenas 12 agentes no se ha incrementado pese al considerable ingreso de más residentes y pide más efectivos, más medios y una planificación de la seguridad más adecuada. Los hechos se produjeron el lunes, los hemos conocido este martes. La vicepresidenta segunda de la ciudad autónoma de Ceuta, Kisi Chandiramani, en declaraciones a Canal Sur, ha asegurado que la ciudad vive una situación de inseguridad objetiva.
5: Pues la situación en Ceuta cada día que pasa es, y lamento decirlo, peor. Peor porque se nota que hay una calma tensa, tanto la población inmigrante como los ceutíes. Cada día que pasa estamos más cansados y esa tensión se traslada a veces a situaciones de crispación.
0: El comisario europeo de Interior viaja hoy a Madrid para reunirse con el mando único de Ceuta, Ángel Víctor Torres, y los titulares de Interior y Migraciones. Juntos coordinarán el despliegue del Frontex en la ciudad autónoma y la ayuda urgente de 115 millones. Durante su intervención en la Eurocámara este martes, el comisario ha sido así de claro.
2: Nuestra prioridad es clara. Todos los migrantes que entraron ilegalmente y no tengan derecho a permanecer deben regresar rápidamente a Marruecos, que ha asumido el compromiso, que por supuesto acogemos muy positivamente, de readmitir a todos los migrantes.
0: El ministro al frente del mando único, Ángel Víctor Torres, estima que quedan en la calle de Ceuta entre 700 y 1.000 menores. La guerra en Oriente Medio mantiene el crudo bloqueado, no tiene por dónde salir a los mercados y no para de encarecerse. El Brent, el de referencia en Europa, se vende a 108 euros el barril. Y todo está preparado, la campaña de vacunación contra la bronquiolitis la semana que viene. El consejero de Sanidad, Antonio Sanz, ha informado de que 55.000 menores de 6 meses van a recibir el preparado y también los que nazcan el mes que viene, sin excepción.
6: Todos los bebés que nazcan a partir del 1 de octubre del 26, también incluidos los que nacen en centros privados, vamos a administrar la dosis, además, en un acto único, sin necesidad de cita previa.
0: Son las 5 y 15 minutos.
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0: Ahora sí, vamos con la ronda de la temperatura.
7: 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Tendremos chubasco y viento en varias de las regiones.
0: ¡Adelante!
8: Morón de la Frontera, 22 grados y cielo despejado.
9: Guadix, 17 grados y despejado.
10: En Pizarra tenemos 24 grados y cielo despejado.
11: 23 grados, desde Écija despejado.
12: En Los Barrios 20 grados y despejado.
13: Montellano 24 grados, cielo despejado.
14: En Algeciras 17 grados y medio.
15: En Aroche 17 grados y despejado.
16: Almencilla 18 grados despejado.
17: Por Sanlúcar de Barrameda 22 grados y cielo despejado.
18: Estepa 24 grados, despejado.
19: Temperatura desde Granja Los Perralitos, 20 grados, despejado.
20: Algeciras, 18 grados, despejado.
21: Aquí en las Lagunas de Mija, 20 grados y cielos despejados.
22: Camino de Sevilla desde Málaga, pasando por Las Pedrizas, 19 grados y despejado.
0: ¿Y fuera de Andalucía?
23: Aquí, entre San Sebastián y Alsasua, en el puerto de Chegarate, 15 grados, lloviendo, muy oscuro y con bancos de niebla.
0: Hay que ver.
23: Mucho cuidado, por favor.
0: Lo que tú viajas, ¿eh? Más.
24: Estamos aquí en San Sadurní de Noya, plataforma de Mercadona, 18 graditos.
0: Más.
25: Desde la M40, entrando en Madrid, a la altura de Carabanchel, 24 grados y despejado.
26: Pues en Madrid capital tenemos 22 grados y despejado.
27: Aquí en Francia, llegando a Millau, 14 grados, despejado. Ni luna, ni aire, muchos camiones.
0: Gracias como siempre por vuestra participación. Gracias a los que os atrevéis por primera vez a mandar ese mensaje de WhatsApp y colaborar en la ronda de la temperatura. Si hay cualquier incidencia en la carretera, ya sabéis que este programa prioriza sobre todo cualquier incidencia que ocurra y cualquier hecho que suceda a esta hora de la mañana.

0: nota del día. Hemos conseguido, habéis conseguido con vuestra denuncia que al menos se retire la carga de las 25 toneladas de polvo. Que estuvieron ahí dando palazo, qué horror. Bravo, bravísimo, bravísimo, bravísimo. Qué peste, qué horror. Qué, vamos, por Dios, por Dios, por Dios. Si es que aquello fue horroroso. Si es que lo dimos en directo y es que... En fin. Hemos conseguido, o habéis conseguido, con vuestra denuncia, quitar la carga de ese pulpo que llevaba ahí putrefacto veintitantos días. Y eso nos ha hecho que pensar y que preguntaros acerca de qué pensáis que necesita solucionarse en vuestra localidad. ¿Qué creéis que es más urgente y que lleva tiempo ahí sin encontrar solución? Piensa. En tu pueblo, en tu ciudad, pueden ser muchas cosas. Desde la construcción de un polideportivo para el pueblo, una carretera que está imposible, una zona que requiere de más iluminación, una carretera que está poco señalizada y por eso quizás hay más accidentes de la cuenta. Quizás en vuestra localidad hace tiempo que necesita solución pues, la limpieza de una zona en especial. Estoy pensando en una zona infantil de columpios que hay que arreglar. ¿Qué pensáis que necesita solucionarse en vuestra localidad? ¿Qué creéis que es más urgente que lleva ahí tiempo sin encontrar solución? Hoy la pregunta, esto de mi pueblo, de mi ciudad, necesita solución. 616-161-161. Así que es momento de contarnos qué cosa que pasa en vuestra ciudad, en vuestro pueblo, en las carreteras, en algo que necesite. Mira, esto está mal hace ya muchísimos meses y esto necesita solución. Vamos a darle voz. 616-161-161. Ahora nos vamos a la calle. Mientras que vosotros pensáis y mandáis el WhatsApp. José, buenos días.
1: Hola, Charo, buenos días.
0: José, teníamos que haberlo llamado ayer. Pero como yo tengo la cabeza a las 3 de la tarde con esto de mi dentista, que tengo la... En fin, estaba yo con la cabeza regular. Y se nos pasó llamar a José. Lo digo porque hoy es miércoles. Y los miércoles siempre es primero por lo negro. Pero él, tú no tienes un volante en las manos, ¿verdad, José?
1: Afirmativo, no lo tengo.
0: ¿A qué te dedicas tú? Cuéntame.
1: Yo soy vigilante de seguridad, Charo.
0: ¿Qué es un vigilante de seguridad exactamente? A ver, para que nos aclaremos.
1: Bueno, pues nosotros somos la primera figura que se encuentra en cualquier lado donde vayas a visitar. Somos el primer interveniente ante cualquier situación desagradable o agradable que pueda sufrir cualquier ciudadano.
0: Bueno. ¿Qué derechos tenéis vosotros? ¿Qué podéis hacer y qué no podéis hacer? ¿Vosotros no podéis detener, por ejemplo?
1: Negativo, nosotros podemos detener, por supuestísimo.
0: Ah, y podéis detener, vale.
1: Por supuesto, así viene reflejado en la Ley de Seguridad Privada, en la 5/2014.
0: Vale, podéis detener y ¿qué no podéis hacer entonces?
1: Bueno, pues nosotros tenemos
0: quiero decir, vosotros no sois policía nacional ni policía local.
1: No lo somos. Y somos muy conscientes de ello, de que no lo somos. Sin embargo, somos complementarios para la Fuerza y Cuerpo de Seguridad del Estado. Hacemos lo mismo que puede hacer un policía dentro de las funciones que nos acreditan, y claro, con la única salvedad que

0: automáticamente tenemos que poner al detenido a disposición de la Fuerza y Cuerpo de Seguridad del Estado.
1: ¿Qué diferencia hay entre entonces un guardia de seguridad, un vigilante de seguridad y un policía?
0: Pues sobre todo el carácter de agente de la autoridad, que la tiene el policía, y el vigilante la perdió en su momento, que nos la retiraron con la famosa ley de seguridad privada en el año 94.
1: Pero claro, tiene que haber una diferencia entre policía nacional, policía local y vigilante de seguridad. Puede ser lo mismo, ¿no?
0: No lo es. Ya le digo, en el año 94, 92, 94, teníamos las mismas facultades que la policía, exactamente igual.
1: Pero sin embargo, llegar a policía, un momento, pero llegar a policía nacional no es lo mismo que llegar a vigilante, quiero decir, un policía nacional tiene un proceso de exámenes y de demás hasta llegar a policía nacional. ¿Cómo podía ser lo mismo policía nacional que vigilante?
0: En el ejercicio de nuestras funciones lo hacíamos exactamente igual, ¿vale? Con la única salvedad que el policía es funcionario público y el vigilante de seguridad es un ente privado.
1: Vale. Total, que ahora... ¿Vale?
0: Nosotros no... La diferencia que no patrullamos las calles, que nos dedicamos al cliente privado.
1: Ah, al privado.
0: Al privado, pero te repito, siempre coordinándonos con policía. O sea, dicho de otra manera, si en la calle hay un accidente de tráfico y Guardia Civil nos solicita apoyo, somos igual que un Guardia Civil en ese momento.
1: Sí, pero estáis bajo el mando de la Guardia Civil, ¿no?
0: Efectivamente.
1: Bueno, pero si estoy, vosotros estáis solo en un sitio vigilando una zona y hay un ladrón y lo detenéis, podéis detenerlo y llamar inmediatamente a la Fuerza y Cuerpo de Seguridad, ¿no?
0: Correcto, esa es nuestra función.
1: Eso es.
0: Evitar que dentro de los inmuebles tenemos que proteger los bienes inmuebles y sobre todo a las personas. Ajá. Al ciudadano. Ese es nuestro principal cometido, el ciudadano.
1: ¿Y tú ahora mismo dónde estás? ¿En qué localidad, por cierto?
0: Estoy en la Costa del Sol.
1: Vale, ¿y allí vigilas qué? ¿Se puede decir?
0: Nosotros es que lo vigilamos todo, ¿no? Dependiendo del sitio donde estemos. En estos momentos estoy trabajando para una cadena alimentaria.
1: Vale.
0: De la marca verde, que todos conocemos, aunque no podamos decir nombre.
1: Vale, no pasa nada. ¿Alguna reivindicación que queráis hacer?
0: Bueno, pues sí, sobre todo y ante todo es lo mal mirado que estamos por los ciudadanos, que nada más que
1: mal mirado, ¿por qué? Mira.
0: Bueno, pues sobre todo porque somos esa figura represalia, ¿vale? Estamos en un concierto. Uy, el segurata que nos van a impedir la entrada. No, nosotros no estamos para impedir la entrada. Estamos para precisamente todo lo contrario, que vaya fluyendo bien el evento, que no haya altercado, que se pueda disfrutar, reivindicar también, bueno, pues la cantidad de agresiones que sufrimos hace unos momentos, anunciando tú el programa, lo acabas de decir, tres compañeros heridos que se han tenido que dar de baja en Ceuta. Uh-huh. Bueno, lo de Ceuta ya eso es... En las condiciones en las que trabajamos son realmente lamentables.
1: Yeah.
0: Eso es increíble.
1: Vosotros tenéis vuestro sindicato, me imagino.
0: Sí, nosotros tenemos nuestro sindicato. Yo, sin ir más lejos, soy el representante de una asociación, que no de un sindicato, de la Asociación Marea Negra por la Seguridad Privada. La diferencia entre una asociación y un sindicato, hacemos prácticamente lo mismo, con la única salvedad que no nos podemos presentar a unas elecciones sindicales, porque eso solamente está para los sindicatos.
1: Uh-huh. Bueno, ¿y el Club de los Primeros por qué? Ya que ya hemos dicho todas las reivindicaciones. Que tenemos mucho de seguridad.
0: El club de los primeros, el club de los primeros, llevo yo oyéndolo desde la época de Manolo Gordo.
1: Bueno, un momento que Manolo Gordo es de la prehistoria, ¿eh? Manolo Gordo en esta casa es de la prehistoria, este programa no tiene tantos años. Este programa va a cumplir su séptima temporada, pero Manolo Gordo lleva aquí desde que nació. Antes de la primera piedra de Canal Sur estaba aquí Manolo Gordo.
0: Pero ya lo daba ahí en televisión.
1: No, el Club de los Primeros ha nacido hace 7 años, esta es la séptima temporada. No, esto no es un programa de televisión, pero este es un programa que surgió hace 7 años. Pero en cualquier caso, escuchando el Club de los Primeros, nosotros estamos contentos. Tú corres la voz, por ahí por tus compañeros y demás, que se enganchen al Club de los Primeros, que harán bien. Harán bien, José.
0: Sí, lo hacen. Bueno, de hecho, tengo constancia que ha habido varios compañeros que te han llamado precisamente por lo mismo.
1: Claro, claro.
0: Y algunos de ellos primorizos.
1: Que espero que haya solución. Aquí estamos las puertas abiertas para vuestras reivindicaciones. Sabemos que tenemos muchos transportistas y muchos vigilantes de seguridad que estáis trabajando de noche. Te mando un abrazo muy fuerte, José.
0: Y otro para ti muy grande y para todos los oyentes.
1: Gracias, buen servicio.
0: Muchas gracias.
1: Adiós, son las 5:30.
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1: Vamos a escuchar una de las reivindicaciones también de algunos de los oyentes, porque hoy estamos preguntando qué hay en tu ciudad, en tu localidad, que requiere de una solución ya urgente que lleva ya mucho tiempo esperando. Hay aquí una retahíla larga, dale.
3: La carretera de Sevilla-Lisboa, la que pasa por Aracena, Cortegana, Aroche, Rosal, está que se cae. Tiene unos agujeros que es bastante lamentable. La verdad es que las carreteras en la Sierra de Huelva, la Sierra de Aracena y Picos de Aroche está muy abandonada. Yeah. Es una pena, unos socavones que te quedas sin rueda como no vayas con cuidado.
1: Claro.
3: Y nadie arregla nada ni nadie hace nada. Sierra de Huelva, Sierra de Aracena y Picos de Aroche.
1: Te voy a apuntar. Sierra de Huelva y Sierra de Aracena. Aracena y Picos de Aroche. Picos de Aroche. Aracena. En fin, hoy vamos a tener un programa reivindicativo, porque reivindicasteis vosotros que quitaran esos pulpos pestosos, se ha hecho, y hoy hemos dicho, bueno, pues vamos a seguir. ¿Qué pensáis que necesita solución rápida allá en vuestra localidad, en vuestra ciudad, y que hace ya tiempo que está ahí, que no hay manera? Vamos con los titulares y luego seguimos escuchándote.
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1: La carretera de Huelva, 7401, se encuentra cortada al tráfico entre los kilómetros 0 y 4 en ambos sentidos por el incendio de Santa Bárbara de casa en Huelva. Otro incendio en un paraje de Alonso está estabilizado. Primer pleno ordinario de la legislatura en el Parlamento de Andalucía. El presidente de la Junta se somete hoy a una sesión de control. En el Congreso, Pedro Sánchez volverá a enfrentarse al líder del PP, Alberto Núñez Feijóo, en la sesión de control. Hoy se cumplen 4 días del asesinato en Morelos, de la México, de la joven estudiante. Un sospechoso grabado por las cámaras de seguridad huyendo del lugar del crimen ha sido identificado por los vecinos. 3 vigilantes del centro de estancia temporal de inmigrantes en Ceuta han resultado heridos cuando mediaban en una pelea. UGT denuncia que la plantilla de apenas 12 agentes no se ha incrementado. El comisario europeo de Interior viaja hoy a Madrid para reunirse con el mando único de Ceuta, Ángel Víctor Torres, y los titulares de Interior y Migración juntos van a coordinar el despliegue del Frontex en la ciudad autónoma. El ministro Ángel Víctor Torres estima que quedan en las calles de Ceuta entre 700 y 1.000 menores. La guerra en Oriente Medio mantiene el crudo bloqueado, no tiene por dónde salir a los mercados y no para de encarecerse. Todo está preparado para la vacunación contra la bronquiolitis la semana que viene. El consejero de Sanidad, Antonio Sanz, ha informado que 55.000 menores de 6 meses recibirán el preparado. Son las 5:33 ya.
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1: Uy, por Dios, un día de esto va a más sonar aquello. Bueno, pero está todo, todavía funciona. El kiosco se ha abierto y leemos los titulares de las portadas de los periódicos. Beatriz Almeida, buenos días.
5: Buenos días, comenzamos con los incendios de Huelva. Uno en Santa Bárbara de Casa obliga a un amplio despliegue del Infoca. Y además nos cuenta el Huelva Información que el gobierno declara zona catastrófica en los terrenos del incendio de Niebla. Expertos independientes calculan en más de 400 millones el coste de la restauración forestal. En Europa Sur, la crisis migratoria hunde la conexión de pasajeros de la OPE de Ceuta a Algeciras. Pierde 42.300 viajeros en la fase de retorno y cae del segundo al cuarto puesto del estrecho. En cambio, gana peso la conexión Tangerville-Tarifa. Jaén Hoy, en pie de guerra contra la Junta por la falta de autobús escolar en Jaén, nos ofrecen una chapuza, dicen las familias, y rechazan la beca de 1.875 euros ofrecida por la consejería. Dicen que cada familia tiene su propia situación laboral, a lo mejor un día nos podemos apañar para llevar a los niños, pero un curso entero no. León El Ideal de Granada, combates por 20 euros entre toxicómanos en las calles de Norte. La policía investiga estas peleas tras la muerte de una persona que ingresó en la UCI el sábado y murió a los dos días. El ayuntamiento habilitará más de 68.000 metros cuadrados de aparcamientos en solares, lo leo en el diario Córdoba. El consistorio adecenta 22 espacios sin uso como zona de estacionamiento provisional hasta que recuperen su uso original. El aeropuerto recibirá una inversión de 44 millones de euros en 5 años, lo cuenta La Voz de Almería. Se reforzará el firme de la pista, se optimizará la seguridad y habrá mejoras en la terminal. Las multas por acceder al centro por Puerta Osario se aplican desde enero, lo advierte el Diario de Sevilla. Los conductores que no respeten la restricción de tráfico serán sancionados con 200 euros. Los vecinos, trabajadores y comerciantes del casco antiguo no tendrán limitaciones. Y termino con el sur de Málaga, el Caminito del Tajo. Juanma Moreno preside en Ronda la inauguración de una pasarela que completa el recorrido por la garganta y brinda una nueva manera de admirar esta joya. Pues habrá que...
1: Es un sitio precioso. Sí,
5: yo no he ido al Caminito del Rey, bueno, ni he estado.
1: Yo he ido al Caminito del Rey, pero hace 30 años, cuando era... Era un suicidio pasar por allí porque no había toda la protección y todo lo que hay ahora y lo precioso que está. Gracias, Beatriz, hasta luego.
5: Hasta luego.
1: Son las 5 y 36 minutos. Enseguida nos vamos con Javier Bolaño. Ya sabéis, cambio climático. Hay una incidencia en la carretera, vamos a escuchar.
6: Cuidado en la A44, cuando se hace el trance, el kilómetro 57 más o menos, que hay varios conos que están en el carril nuestro. Mucho cuidado con lo lleváis.
1: Gracias por esa advertencia. Ya sabéis que aquí estamos siempre pendientes de cualquier incidencia que ocurra en la carretera o en la ciudad. El otro día se fue la luz en una zona de Sevilla y los oyentes nos lo contaron. Cualquier incidencia que vosotros creáis que sea digno de informarnos, pues aquí estamos para recibirla. 616-161-161. Como estamos muy contentos porque han quitado ya el cargamento del pulpo, hoy hemos pensado, bueno, vamos a darle la oportunidad a los oyentes de que nos cuenten qué pensáis que necesita solucionarse en vuestra localidad, en vuestra ciudad. ¿Qué creéis que es más urgente y que lleva tiempo ahí sin encontrar solución?
7: Hola, aquí en Encina Sola hace falta un montón de millones para arreglar la, las calles, que hay muchos baches, y las carreteras, hay algunos kilómetros que hace falta también echarle hormigón, en fin, muchas cosas, unos cuantos de millones.
1: Vaya.
7: El deportivo, un campo furbo, el campo furbo por lo pronto está bien, pero que hay muchas cosas que están muy mal y están sin arreglar. Es decir, que hace falta un montón de millones.
1: En Encinasola, más.
8: Pues en mi localidad lo que hace falta es más autobuses para los barrios de las afueras, los barrios periféricos. Yo, por ejemplo, vivo por la carretera del aeropuerto y hay un autobús cada una hora más o menos. Y los fines de semana a lo mejor hay un autobús que llega a las 2 y luego el siguiente a las 5. Se tira a lo mejor 3 horas sin pasar autobuses. Y es imposible ir a trabajar o a estudiar, muchos vecinos y muchos niños de ir al instituto ni nada.
1: ¿Qué localidad,
8: No cuadran horario. Entonces eso es lo que echo menos. Echo de menos autobuses. A ver si el Ayuntamiento de Córdoba toma nota.
1: Córdoba, vale. Menos mal que lo has dicho, yo digo que no nos vamos a enterar. Más autobuses para los barrios periféricos en Córdoba. Más.
9: La Supernorte y el puente del quinto centenario. Madre mía. ¿Cuándo, chiquillo?
1: Uf, eso tira para largo, ¿eh? Uno más.
10: Pues yo vivo en la estación de Cártama. La carretera que hay entre la estación de Cártama y Cártama, eso es horrible, horrible. En hora punta es un trayecto de 1 kilómetro y se tarda casi 20 minutos en pasarlo.
1: Por Dios.
10: Porque la carretera es de la Junta de Andalucía y no le da la real gana de doblar la carretera. Y el ayuntamiento, que es del partido contrario, ellos dicen que no van a hacer nada. Y el caso es que es una de las vías, una de las arterias principales para entrar al pueblo. Y horrible. Aparte de que tenemos un puticlub que también se vio afectado por las inundaciones del año pasado. Y está, literalmente está para echarlo abajo.
1: A ver, la estación de Cártama, la carretera entre la estación y Cártama, que está peor que mal, y la Supernorte y el puente del centenario. Oh, vamos, nos va a faltar tiempo en este programa, porque hay ahí, ¿qué hay? Lo más grande, ¿no? Bueno, lo sacaremos para mañana. Si hay que ampliar el programa mañana, pues lo ampliamos. Yo quiero escuchar a todo el mundo, también quiero escucharlo a él. Cambio climático. Bolaño nos da una pincelada, nos coge una pincelada cada día, cada mentira. Claro, mentira, cada miércoles de su programa, que es los viernes a las 9 de la noche, y que no deberías de perderlo. Me da igual, vaya a la app, lo escucháis otro día o cualquier hora. ¿De qué hablará hoy? ¿De qué hablas, querido Bolaño? Buenos días.
11: Hola a todos, hoy vamos a hacer algo distinto. Vamos a dejar por un momento el plano físico, y nunca mejor dicho, del cambio climático, para entrar en un terreno más espiritual. Y es que la Iglesia Católica ha dado un paso importante en su doctrina ecológica. Ojo a esto, la Comisión Teológica Internacional ha publicado un documento donde afirma que la destrucción del medio ambiente no es solo un problema científico, político o económico, también es un problema moral, y lo llama así.
12: El pecado contra la creación y contra el creador, que amplía la idea de pecado ecológico. De hecho, se prefiere, y sería como el equivalente de ese concepto científico de ecocidio, que tiene que ver con la parte más científica, ecosistémica o legal, pero al plano de la fe. En este sentido, es un pecado contra la finalidad que tiene la creación pensada por Dios, que tiene que ver justamente con el bien común, con la prosperidad, con el desarrollo de todas las criaturas, ¿no?, en su máxima expresión, no solamente el ser humano. Por lo tanto, ese equilibrio y esa armonía original del acto de la creación por parte de Dios.
11: El que nos habla de esto es el director del Departamento de Ecología Integral de la Conferencia Episcopal Española, Eduardo Agosta. La idea es clara, la Iglesia quiere que nos concienciemos de lo importante que es proteger a nuestro entorno.
13: ¡Penitenciárese!
12: es un documento teológico, lo que hace es dar fundamentos, para que no haya crítica interna como la hay, ¿no? A veces de que sospechamos que nosotros como iglesia, ¿por qué nos metemos en estas cuestiones que son del mundo, ¿no? O seculares? Y forman parte de nuestro estar en este mundo, ¿no? En el sentido, es la respuesta nuestra y preocuparnos por cuidar las cosas.
11: Eduardo lo dice sin rodeos, el ser humano se está excediendo en su papel dentro del plan de Dios. Hemos convertido la naturaleza en un objeto, en algo que usamos sin pensar en las consecuencias.
12: Desde el siglo XVI, XVII, con el pensamiento cartesiano, con el advenimiento de la Ilustración, ha habido una primacía de la razón sobre la materia, ¿no? Que ha hecho que tengamos una mirada demasiado antropocentrista del mundo, y todo pasó a ser materia prima, ¿no? Todo el mundo fuera del ser humano se reduce, incluso a veces los seres humanos, a materia prima, y por lo tanto hemos tenido una mirada demasiado depredadora sobre las demás cosas, ¿no? Hemos perdido, por lo tanto, esa mirada de pertenencia, de ser parte. No sé si recordáis un poco, por ejemplo, el poema de San Francisco de Asís, hermano sol, hermana luna, la hermana agua, la hermana tierra, madre tierra. Hemos perdido esa filiación, ¿no? Esa sentirnos parte de una comunidad de criaturas que tenemos a un creador en común y que por lo tanto cada una cumple una función en ese bienestar, en esa armonía, y simplemente hemos cosificado al mundo, hemos cosificado a las criaturas, hemos cosificado incluso a las personas en pos del propio egoísmo, de esa tiranía del poder.
11: Y aquí aparece un concepto nuevo que la Iglesia quiere que interioricemos, el antropocentrismo situado, es decir, sí, el ser humano es importante, pero no es el centro absoluto. El mundo no es nuestro, no podemos hacer lo que nos dé la gana.
12: Somos distintos a las demás criaturas, pero con una responsabilidad. Dios nos ha puesto en el jardín del Edén para cuidarlo y cultivarlo, es decir, tenemos que potenciar las posibilidades de desarrollo de las criaturas, siempre en respeto de esa armonía y como lo haría Dios. Para eso somos co-creadores, ¿no? Y Dios lo hace de forma amorosa y generosa y gratuita. Entonces, eso significa antropocentrismo situado. El ser humano es un ser especial, pero no todas las cosas están subordinadas a su voracidad, ¿no?
11: Y esto no es solo teoría. La Iglesia quiere que este mensaje llegue a quienes toman decisiones dentro de ella, pero también al creyente de base, a la persona que vive su fe en lo cotidiano.
12: El documento apunta sobre todo a la formación de nuestros seminaristas, de nuestros sacerdotes, de nuestros obispos y catequistas, que ya está pastoralmente desarrollado en encíclicas previas como Laudato Si, Fratelli Tutti. Esas encíclicas de los papas son pastorales, por lo tanto allí está un poco la práctica, lo que se espera, de alguna manera incluyendo en nuestras parroquias, en nuestras diócesis, una liturgia en torno a celebrar la creación, al Dios creador, a tener espacios donde reflexionamos sobre nuestro comportamiento, sobre nuestro consumo, nuestro estilo de vida, la huella energética, la importancia de la transición también ecológica, no pelearnos, no negar los problemas. El negacionismo es un problema grave en nuestra cultura y lo que hace es como el avestruz, meter la cabeza bajo tierra y no ver el problema, pero vamos viendo que cada vez es más evidente y que están afectando a mucha gente.
11: Porque cuidar la creación no es un gesto aislado, es una actitud diaria. Y ojo, también es una forma de proteger a quienes más sufren, porque el cambio climático golpea, como sabéis, con más fuerza a los más pobres y a los más jóvenes.
12: Sobre todo el problema es que la crisis ambiental afecta a las poblaciones más vulnerables, a la gente más sencilla, y son de largo plazo y involucrará también a las próximas generaciones en mayor magnitud. Y por eso tenemos que hacer mucho.
11: Y aquí viene algo muy interesante. Este documento no servirá a los católicos solo, sino que también será un instrumento para dialogar con otras creencias.
12: Este documento también asienta ahí un poco bases para el diálogo interreligioso. En general, la mayoría de las religiones monoteístas, que creen en un Dios único creador, tienen también relatos de la creación, tienen esta dimensión del cuidado de la casa común. Hablamos de los judíos, hablamos incluso del Islam, por ejemplo. El tema este de cuidar la casa común es un punto de diálogo. Hemos participado, por ejemplo, en marchas en favor de la justicia climática. Hemos tenido momentos de diálogo interreligioso, porque justamente lo que nos une son nuestros textos sagrados en común, ¿no?, sobre esta responsabilidad humana.
11: Así que, en resumen, la Iglesia Católica ha elevado el cuidado del planeta al terreno moral, ha dicho con todas las letras que destruir la naturaleza es un pecado contra la creación. Así que, si eres católico, toma nota y no peques, protege tu casa común. Y esta vez, no digo hasta la próxima, sino con Dios.
1: ¡Con Dios, Bolaño! Me gusta ese saludo, con Dios. El próximo miércoles más cambio climático, pero si lo quieres escuchar en directo, el viernes a las 9 de la noche. 5:49. Hoy estamos reivindicando cosas que no se solucionan en tu ciudad, en tu pueblo. ¿Qué?
13: Lo que hay que arreglar aquí en Huelva Capital son los pasos de cebra, que están totalmente despintados. Para colmo, hay contenedores de basura al lado de los pasos de peatones, que tapa la visibilidad tanto del conductor como del peatón.
1: Pasos de cebra en Huelva. ¿Y más cosas?
14: Pues mira, la pregunta que has dicho hoy, ¿de qué necesita solución? Yo lo que diría sería las carreteras de toda Andalucía, porque es que no hay ninguna que esté buena. Yo que me dedico al transporte nocturno, las carreteras cada vez están peor. Yo voy a ir con la 44 y aquí parece que estamos una tracción, pegando botes de un lado para otro. En vez de saber, en las carreteras sabemos dónde están los baches y los agujeros, porque no arreglan nada. Ahora sale desde Peñaperro para arriba y ya las carreteras empiezan a ponerse mejor, pero desde Peñaperro para abajo las carreteras están cada día peor.
1: Carretera, eso es, me temo que va a ser una queja común, porque verdaderamente las carreteras están bastante regular. Son las 5:50 y enseguida nos vamos ahí con Guti, que es transportista, y después nos espera, como cada miércoles, Pedro J. Sánchez con sus cosas a motor. No sé si está preparado Guti. Venga, vámonos con Guti. Guti, buenos días.
15: Buenos días.
1: Me alegro de saludarte, ¿cómo estás?
15: Muy bien.
1: Aquí está.
15: Esperando para entrar para trabajar.
1: Qué bien. ¿Y dónde estás ahora mismo?
15: Ahora mismo estoy esperando para tomarme el cafelito y a trabajar, bueno, empecé a trabajar.
1: ¿Pero en qué localidad? ¿En qué lugar del mundo?
15: Ah, en San Fernando.
1: Eso.
15: San Fernando.
1: Claro, yo como ya sabes, San Fernando está en Cincinnati. San Fernando, Cádiz.
15: A ver aquí.
1: ¿Y te vas a tomar un cofelito dónde? ¿Está abierto ya algo allí? Sí, muchos cosas.
15: Sí, en el Bar José Lete.
1: Bar José Lete. ¿Tú deberías de hablar al Bar José Lete de nosotros para que ponga la radio?
15: Vale, bueno, ahí lo comento.
1: Eso es. Tú eres transportista, ¿qué transportas?
15: Yo producto materia prima para hacer, para la bollería, para la panadería, para el pan, vamos. Y para los bollos.
1: Pero tú
15: y,
1: no, tú no llevas
15: crema, los chocolates.
1: Todo rico. Pero tú no llevas un trailer, llevas una furgoneta.
15: Una paquetera, una furgonetita grande.
1: Ah, una furgoneta. ¿Se llama una paquetera eso?
15: Una paquetera. Vale. Una Peugeot Boxer.
1: Vale. ¿Y ahí qué lleva? ¿Lleva harina? ¿Lleva cacao? ¿Lleva azúcar?
15: No, yo llevo harina. Harina no lleva. Yo llevo lo que es, digamos, los componentes, lo que se le echa para que, por ejemplo, el pan coja más fuerza, las semillas...
1: Vale, todos los ingredientes estos que se le echa a la bollería, esto que luego...
15: Ahí está.
1: Sienta como que...
15: Ahí está, lo que es... Los mejorantes,
1: Los mejorantes. ¿Los mejorantes o los empeorantes? ¿Los mejorantes y dónde los lleva?
15: Los empeorantes. Pues mira, ¿dónde lo llevo? Pues reparto normalmente por Cádiz, por Puerto Real, por Jerez, Chiclana, la parte de las Andas que me toca hoy, Benalúz, Medina,
1: sí, vamos, Barbate. Toda la zona de Cádiz, vamos.
15: Sí.
1: ¿Y lleva mucho tiempo en este trabajo?
15: No, pues yo llevo desde enero.
1: Ah, llevo desde enero. No lleva ni un año, antes, ¿y antes qué hacía?
15: Antes yo pues sido cocinero en una residencia de mayores, aquí en San José, de San Fernando. He estado en un club de pádel trabajando, he sido soldador, varias cosas.
1: Madre
15: mía. Estamos
1: montando
15: pistas de pádel por toda España.
1: Qué de cosa, ¿no? ¿Y ahora estás acomodado en este trabajo? ¿Te gusta?
15: Sí, mucho. La verdad que es lo mejor que, hombre, porque antiguamente trabajaba, como que se decía, de lunes a domingo, yeah. Descansaba mejor 3 días. Ahora estoy de luna a viernes.
1: Ah, mira, entonces está...
15: 6 de la mañana a 2.
1: Hombre, está hecho un rey de 6 a 2. Esto es un horario extraordinario. Tú estás como un rey.
15: Sí.
1: Oye, te tiene que tomar...
15: Sí, la verdad que sí, mato.
1: Te tiene que tomar pistolín. ¿Tú te acuerdas de los caramelos pistolín?
15: Sí, no, yo me levanto 5 de la mañana. Ah. Y ahora me tomo el cafelito, se me quita.
1: Y ya se aclara la voz, ¿no?
15: Pero tenía que haber tomado antes.
1: Menos mal. No, hombre, yo digo porque estoy sufriendo. Digo, este hombre tiene la garganta cogida. Que no, se tome un pistolín.
15: Sí, yo me levanto... Todas las mañanas me levanto ahí.
1: Bueno,
15: y no fumo, ¿eh?
1: No, ya te iba a decir. Guti, que tienes que correr la voz, ¿eh? Invitar a tus compañeros, sí, a que escuchen el Club de los Primeros, ¿vale?
15: Ya le he dicho, ya me han dado mensajes por todos los grupos.
1: Hombre, y ahora verás tú, ahora de te he escuchado. Hombre, sí. ¿No te va a escuchar? Si media España escucha, sí, el Club de los Primeros, y la otra media está por escucharla. Guti, vamos a dejarlo aquí, porque tenemos aquí de gente reivindicando cosas que arreglar. ¡Madre mía!
15: Perfecto, la verdad que sí, que está la carretera. Uh-huh. Esto es lo último que he escuchado yo, está la carretera fatal.
1: Sí, que es verdad. Guti, te mando un abrazo muy fuerte.
15: Igualmente.
1: Gracias.
15: Venga, gracias.
1: Un abrazo.
15: Luego.
1: Son las 5:54 minutos. Una protestilla y nos vamos con Pedro Jota.
16: A ver si lo mismo que habéis conseguido, quitar el pulpo de aquella carretera de Jerez en los barrios, a ver si le dais difusión y decimos... que a ver si arreglan la carretera de San Pedro, que va de Ronda a San Pedro. El asfalto está muy malo. Y la carretera, las cunetas están muy sucias y cualquier día va a llegar uno, le va a meter un mixto a las cunetas con tanta hoja de pino y tanta hierba seca, le va a meter fuego y va a salir el monte este ardiendo.
1: Vaya, carretera de Ronda a San Pedro, más.
17: Pues mira, una cosa que podrían arreglar aquí en Marchena es la carretera de Marchena-Morón, que está tremendamente mala y la tenemos que coger todos los días para ir a trabajar, y esto es, vamos, bache tras bache.
1: Increíble de las carreteras, ¿eh? En fin, bueno, no quiero decir que no sea nada más que carretera, pero podéis reivindicar cualquier otra cosa, ¿eh? Tenemos la Sierra de Huelva, que está regular, las calles con bache en Encina Sola, los autobuses más para los barrios periféricos de Córdoba, y ya a partir de ahí, carretera. Pues mire, ya que estamos en carretera, viene el mundo del motor con Pedro J. Sánchez. Saludos, Pedro J.
18: Muy buenos días, amigos del Club de los Primeros. En la carretera estamos a esta hora. Hay la carretera con la cantidad de coches, cada día más, ¿eh? La de coches que hay en las primeras horas del día y con los que tenemos que lidiar cada jornada. Pues vamos a hablaros hoy precisamente de la tecnología, ese debate que analizamos mucho en Radio Andalucía Motor, en Radio Andalucía Información, cada fin de semana, sobre la sobredosis tecnológica que traen ahora los coches modernos. Esa posible distracción visual y táctil, el gran problema, uno de los grandes problemas también añadidos, porque claro, no podemos utilizar el teléfono móvil, pero claro, las pantallas del coche también invitan a trastear, a tocar y nos distraen. Vamos a hablar si hay o no demasiada tecnología en el día de hoy, unos minutos, escuchando a Joan Dalmau, reportero de coches.net.
19: De entrada, hay algo que tenemos que tener muy claro, y es nuestra responsabilidad cuando conducimos, y más en viajes largos, llevamos a la familia con nosotros. Por lo tanto, tenemos que estar absolutamente centrados en lo que hacemos. Es bueno, además, que en la mayoría de los casos el copiloto nos dé conversación, pero que nos dé conversación normal, es decir, que no nos enfademos con nadie, ¿vale? Es decir, que podamos ir pues charlando entre todos. Incluso es bueno, cuando llevamos niños, que les digamos, que les propongamos, pues yo qué sé, desde cantar algunas canciones, a contar cosas, a hacer algún juego, porque eso en el fondo les mantiene a ellos un poco más entretenidos. Olvidémonos un poco de maquinitas y de teléfonos móviles y estas cosas. Intentamos hacerles participar, porque eso también lo que hace es que el conductor esté dentro, no, digamos, no pierda la atención, pero esté en un ambiente, entre comillas, un poco más diré festivo, pero no lo toméis así, pero sí un poco más relajado, porque en el fondo va escuchando, son sus hijos, bueno, si podemos hacerlo, eso es bueno. Lo de las ayudas a la conducción que decías, elementos, ¿Cómo? El mantenimiento de la velocidad, que es lo que comentábamos antes, este control de crucero adaptativo, es importante para mantener esa distancia de seguridad. Los demás, yo creo que son muy útiles, sobre todo en autopista y sobre todo en viajes largos. Es decir, el mantenimiento de carril o el aviso de salida de carril, que nos podamos despistar en un momento, pam, que nos avise, uy, no, nos hace retomar esa atención que a lo mejor hemos perdido durante un momento. El detector de fatiga, que ahora lo llevan obligatoriamente ya todos los coches nuevos y la mayoría de los matriculados antes del 2024, que es cuando se obligó, también lo llevan, ¿no? Es una advertencia y hay que hacerle caso. Es decir, cuando el detector de fatiga nos dice que llevas ya mucho tiempo conduciendo y parece que se te están cerrando los ojos y tal, párate. Y luego está una cosa que es responsabilidad, de que yo me gustaría que todos los conductores lo tuvieran muy en cuenta. El primero que se da cuenta de que las cosas no van bien y de que te empiezas a dormir un poco es el propio conductor. Y ahí tenemos que ser hiper responsables. Es mejor parar, aunque llevemos a toda la familia dentro del coche, parar al primer síntoma de que nos estamos durmiendo, claramente, es decir, que estamos empezando en aquel momento que se nos cierran un momento los ojos, uy, uy, uy, uy, uy, parar, decirle a la familia que se vaya a tomar un café y que estén media hora tomándose ese café y tal, y nosotros dentro del coche reclinamos un poco, cerramos los ojos, y esa cabezada que podemos hacer de 10, de 15, de 20 minutos, veréis que es mano de santo, porque realmente es un momento, seguramente después de comer, haciendo la digestión, que nos permitirá probablemente que esa digestión termine y que esos 15-20 minutos de sueño, de pequeña siesta, que es lo que hacemos muchas veces en el sofá de casa durante unos minutos después de comer, eso nos va a despejar para el resto de la tarde. Por lo tanto, al primer síntoma, sobre todo después de comer, parar. Es realmente una forma de responsabilidad de la persona que lleva a todos los demás consigo.
1: Me parece interesantísimo este espacio que estrenamos este año cada miércoles con Pedro J. Sánchez sobre el mundo de la conducción, el mundo del motor. Y como la mayoría de vosotros estáis al volante, queda estupendamente. Venga, que llegan las noticias.
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1: Y la información ahora toca como cada día a esta hora con Paco Ramón. Paco, buenos días.
20: Muy buenos días, Charo. Pendientes una jornada más de Ceuta, donde se instala la inseguridad mientras crece el riesgo también para la salud pública. El número de inmigrantes que permanece en la ciudad autónoma después de la avalancha del pasado mes de julio sigue siendo hoy una incógnita. El gobierno se afana en preparar 10.000 plazas de acogida, el doble de los que supuestamente quedaban hace un mes en Ceuta. Según los datos del gobierno, 4.160 personas están atendidas, pero solo se ha abierto expediente a 1.800 adultos y 10 menores. Se ha abierto expediente, no se ha resuelto ninguno. El ministro, al frente del mando único, admite que es difícil responder a la cifra de inmigrantes sin identificar. Es difícil cuantificarla. Se centra en los menores, dice que hay 1.000 como máximo. Ángel Víctor Torres reprocha, por tanto, al Partido Popular que se niegue a que sean trasladados a la península.
21: Si no pueden ser reagrupados en Marruecos y no pueden ir a la península, solo hay una respuesta: se quedan en Ceuta. Estamos hablando de miles de personas. Entre 700 y 1.000 están en estos momentos en las calles.
20: Respecto al plazo que se ha dado el presidente del gobierno, Pedro Sánchez, para zanjar esta crisis, el eurodiputado del Partido Popular, Juan Ignacio Zoido, se mostraba escéptico en estos micrófonos.
22: Me parece largo, pero es que además creo que ni siquiera lo van a conseguir. ¿Y sabe por qué lo digo? Porque a las 24 horas de tarde dijeron la situación en Ceuta se ha normalizado. Fíjense, pasado mes y medio, si la situación se ha normalizado.
20: Mientras tanto, continúan las agresiones. Tres vigilantes del Centro de Estancia Temporal de Inmigrantes de Ceuta, del CETI, han resultado heridos cuando mediaban en una pelea entre inmigrantes. Los delitos se han multiplicado por 5, las actuaciones de bomberos por 6 y las incidencias en el puerto por 20. Por todo esto, la vicepresidenta segunda de la ciudad autónoma, Kisi Chandiramani, en declaraciones a Canal Sur, ha asegurado que la situación de inseguridad es objetiva y lo califica de calma tensa.
0: Peor porque se nota que hay una calma tensa, tanto la población inmigrante como los ceutíes. Cada día que pasa estamos más cansados y esa tensión se traslada a veces a situaciones de crispación.
20: Y el rey ha hablado en público, se ha pronunciado por primera vez sobre la crisis de Ceuta. Felipe VI elogia el ejemplo, ha dicho, de civismo de la ciudad autónoma en una situación que ha considerado, como el gobierno, de extraordinaria complejidad.
3: La labor de esos hombres y mujeres genera la admiración de todos los españoles, como también lo hace el hecho de que Ceuta, una vez más, ejemplo de civismo, ha sido el primer territorio de España en alcanzar el 100% de formación en emergencias en sus colegios.
20: Reconocimiento también en esas palabras para los servidores públicos. La agenda política del día también pasa hoy por la ciudad norteafricana. El comisario europeo de Interior tiene previsto viajar hoy a Madrid para reunirse con tres ministros después de exigir al gobierno una solución urgente para devolver a Marruecos a los inmigrantes que siguen en Ceuta. Magnus Brunner se verá con el mando único, Ángel Víctor Torres, y los titulares de Interior y Migraciones para coordinar el despliegue de el Frontex y la ayuda urgente de 115 millones. En Estrasburgo decía esto.
4: Nuestra prioridad es clara. Todos los migrantes que entraron ilegalmente y no tengan derecho a permanecer deben regresar rápidamente a Marruecos, que ha asumido el compromiso, que por supuesto acogemos muy positivamente, de readmitir a todos los migrantes.
20: Y una jornada más, estamos pendientes en Andalucía de un fuego forestal. En este caso, el incendio afecta a Santa Bárbara de Casa, en la provincia de Huelva. Sigue activo, aunque no avanza, según la última actualización del Infoc. Han ardido zonas de pasto y matorral. Medio centenar de bomberos siguen sobre el terreno, ahora trabajando ya en consolidar el perímetro. La carretera HU-7401 se encuentra cortada al tráfico entre los kilómetros 0 y 4 en ambos sentidos, y hay desvíos alternativos por la A495 a la altura del kilómetro 62 y la HU-5401 desde el kilómetro 0 al 18. Por todo eso, el gobierno ha declarado zona catastrófica por los incendios de este verano. El gobierno ha declarado zona catastrófica la zona afectada por el fuego de niebla. Finalmente, son 39.000 hectáreas pertenecientes a 11 municipios de Huelva y Sevilla. La declaración activa de forma inmediata un conjunto de ayudas económicas. Y el Ejecutivo ha hecho lo propio también, ha declarado zona catastrófica la parte de la provincia de Granada afectada por los terremotos. Los vecinos ya pueden tramitar desde hoy las ayudas. La secretaria general de los socialistas andaluces, María Jesús Montero, visitó ayer el barrio granadino del Zaidín y explicó cómo optar a esas ayudas.
23: Por tanto, los vecinos podrán en la delegación, en la subdelegación del gobierno, aportar la documentación y, por supuesto, informarse de todo lo que está a su alcance para que nunca es del todo, pero podamos contribuir a normalizar la situación de esta familia.
20: Y el gobierno, concretamente el Ministerio de Asuntos Exteriores, ha incluido a la Universidad Mexicana de Morelos en la lista de lugares no recomendados para viajar por el incremento de la violencia. Lo hace tras el crimen de una alumna de la Universidad de Granada, Claudia Tacoronte. Su hermana ha publicado un vídeo en redes en el que se pregunta por qué se envió a Claudia a un lugar donde poco antes otras tres chicas habían sido asesinadas.
24: O sea, no sé muy bien cómo va esto, pero la gente que organiza el tema del intercambio, cambio y todo eso, ¿cómo vas a mandar a alguien a ese sitio donde hace nada, una semana, han matado a dos chicas más? Es que, y luego nos excusan, no, es que no sabíamos nada, es que la gente que la habéis mandado ahí, no hace falta tener más de dos dedos de frente.
20: Le contamos también que el juez Pablo Llarena rechaza aplicar la amnistía a Puigdemont por el delito de malversación y mantiene la orden nacional de detención contra el expresidente de la Generalitat de Cataluña. El magistrado argumenta que sigue vigente el supuesto de beneficio patrimonial, uno de los criterios que excluyen la aplicación de la ley de gracia, pese a la reciente sentencia del TJUE, el Tribunal de Justicia de la Unión Europea. El ministro de Justicia, el español Félix Bolaños, ha defendido la aplicación plena de la ley a los protagonistas del proceso.
5: La aplicación plena de la ley amnistía es cuestión de tiempo. Creo que ya ha quedado claro algo que, pese a las cosas que se dijeron en su día, ya está perfectamente acreditado, y es que la ley amnistía es plenamente constitucional y plenamente conforme al derecho europeo, y por tanto está sirviendo para la normalización de Cataluña.
20: Además, hoy comienza el primer pleno ordinario de la presente legislatura en Andalucía. La agenda del presidente de la Junta va a obligar a adelantar la sesión de control, que será uno de los primeros puntos del orden del día. Juanma Moreno tendrá que responder en esa sesión a los portavoces parlamentarios sobre sus planes para este nuevo curso político. El pleno comienza ya esta tarde a las 4 con una declaración institucional para apoyar a la candidatura de la ciudad de Granada como capital europea de la cultura 2031. Y el rey Felipe VI ha aceptado la presidencia del Comité de Honor de los Actos Conmemorativos del octavo centenario de la aparición de la Virgen de la Cabeza en Andújar. De los deportes, esta jornada de Liga, el Sevilla juega hoy contra el Deportivo de la Coruña en Riazor a las 7 de la tarde. Anoche el Madrid ganó 2-3 al Elche con un gol en el último minuto. En cuanto al tiempo, y la lengua ya se lía, Charo, hoy esperamos chubascos y tormentas localmente fuertes en las sierras de Granada y Almería, un descenso de temperatura generalizado, salvo en el litoral mediterráneo, donde van a subir. Las máximas irán de los 36 grados de Granada y Córdoba a los 25 de Cádiz, y los vientos van a soplar moderados del oeste en la mitad occidental por la tarde y flojos variables en el resto de Andalucía.
1: Gracias, Paco Ramón. Ahora toca el turno a Beatriz Almeida, que nos cuenta y nos destaca las noticias de las portadas de los periódicos de Andalucía. Beatriz, buenos días.
6: Buenos días, comenzamos con Huelva Información. Muere un hombre de 36 años por el fuego en un asentamiento chabolista de Lucena del Puerto. 8 heridos y 80 afectados por el segundo siniestro en una semana en las infraviviendas. En el Ideal de Jaén nos informan de que empresas esgrimen que no trabajarán a pérdidas con el transporte escolar. Unibus argumenta que no puede asumir un servicio sin beneficio y que el actual problema de rutas sin cubrir, hasta 56 en Jaén, que afectan a 1.600 alumnos, se arrastra desde años anteriores. La Federación de Asociaciones de Padres y Madres de Alumnos exigen una solución inmediata y definitiva. En Europa Sur leemos que la crisis migratoria hunde la conexión de pasajeros de la OPE, de la operación Paso del Estrecho, de Ceuta a Algeciras. Pierde 42.300 viajeros en la fase de retorno y cae del segundo al cuarto puesto del estrecho. Por contra, gana peso la ruta Tánger-Bil-Tarifa. En el ABC de Córdoba, la Junta facilitará la compra municipal de 3 cines de verano por 300.000 euros. La consejera de Cultura ratifica que los revenderá, como le pidió el Ayuntamiento, pero aún no hay fecha para culminar la operación. Leo en el Correo de Andalucía, plan de choque contra los atascos y ante la falta de aparcamiento en el entorno del Estadio de la Cartuja. El Ayuntamiento va a reordenar los carriles de acceso, definirá nuevas rutas para los buses y ampliará las plazas disponibles del aparcamiento. Las medidas se empezarán a aplicar a partir del próximo partido del Betis, que se disputará mañana jueves. Y en el Ideal de Granada, avances significativos en el crimen de Claudia en México. La Fiscalía estudia unas imágenes del presunto autor que robó antes en una zapatería. En el Diario de Cádiz leo que Antonio Orozco pregonará el carnaval de 2027. El cantante catalán explica que gran parte de su obra la ha escrito en Cádiz. En Málaga hoy, el Tajo de Ronda se abre al mundo con el desfiladero del Tajo. El recorrido es de 1 kilómetro y las entradas costarán 12 euros. Y termino con el Ideal de Almería. Esta es la mejor noticia de todas. Una vida mucho mejor. Diego González, el Spiderman de Almería, que debe tener 4 años, estrenó ayer un dispositivo pionero para la rehabilitación infantil donado por la Fundación 11 para su uso pediátrico. Se ha levantado de su silla de ruedas, ha dado un paseo triunfal y ha derribado con sus manos unos tentetiesos hinchables, gracias a un exoesqueleto que le ha donado la 11, y es un dispositivo motorizado que le permite andar. Vemos a Diego González sonriente, bueno, guapísimo y feliz.
1: Hombre, como no podía ser de otra manera. Gracias, Beatriz. Son las 6:12. Suena la música de Melendi, Veneno y Arena, para empezar esta segunda hora después de las noticias.

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3: Son las 6 y 15 minutos de la mañana. Antes de la ronda de la temperatura, alguna incidencia en la carretera, prestamos atención.
4: Estar viendo una cuneta en la ronda de la Isla de la Cartuja. Está el carril cortado, o sea, de los dos carriles solo hay uno habilitado. Mucho humo y están avisados los bomberos.
3: En una rotonda de la Isla de la Cartuja, ¿cuál de ella? Necesito un poquito de más concreción sobre qué zona de esa cuneta está ardiendo y está cortado ese carril en una rotonda de la Cartuja. Bueno, es que la Cartuja es grande. A ver si alguien me puede especificar dónde exactamente el carril que está cortado, etcétera, etcétera. Mientras que llegue ese WhatsApp, que seguro que va a llegar con más detalles sobre ese incendio, vamos con la temperatura.
5: Puente Genil, 19 grados, despejado.
6: Cortijo el Obispo, Escañuela, 24 grados y el cielo despejado.
7: Parcialmente nublado, 19 grados, la línea de la Concepción. Buenos días.
8: Puerto de Torres, Málaga, 20 grados y despejado.
9: Por Écija, 21 grados y despejado.
10: En Cabra, temperatura de 19 grados, cielo totalmente despejado. Temperatura para hoy máxima de 33 grados.
11: Córdoba, 27 grados, cielo despejado.
12: Desde Palos de la Frontera, 20 grados y cielos despejados.
13: Aquí desde Campillo, un saludo de Javier, 19 grados y cielo despejado.
14: En el Coronil, 22 grados, cielo mayormente despejado.
15: Marchena, desde el Valo Flamenco, 32 grados y cielo totalmente despejado.
16: Desde Morón para Sevilla, 22 grados, cielo despejado.
17: Aquí en Limones hay 22 grados y el cielo despejado.
18: Arrucha, 21 grados y despejado.
19: Alcalá de Guadaira, A92, tráfico fluido.
20: Aquí por la A45 a la altura de Lucena, 20 grados y despejado.
3: Y fuera de Andalucía, que para eso tenemos la APP.
21: Buenos días desde Ávila, 17 grados y despejado.
22: Buenos días, San Boi de Llobregat, 22 grados. Habrá nubes y claros durante todo el día, más o menos.
23: Aquí, entre San Sebastián y Alsasua, en el puerto de Chegarate, 15 grados, lloviendo, muy oscuro y con bancos de niebla. Mucho cuidado, por favor.
24: Pues en Madrid capital tenemos 22 grados y despejado.
3: Me encanta. Dentro de nada estamos hablando, vamos, dentro de nada está interviniendo gente de Despeñaperro para arriba, pero ya veréis, esto se nos va de las manos. Esto se nos va de las manos. Hoy, bueno, es que tenemos que celebrar que por fin hemos habéis conseguido, gracias a una denuncia de Eduardo, ¿era Eduardo?

0: algo que lleva ya de urgencia la necesidad de arreglarse, y ahí está, sin arreglarse. Entonces, mire, pues hoy es el momento. Estoy hablando mucho de carretera, pero además de carretera puede haber otras cosas. Cuéntanos.
1: Buenos días, mi nombre es Jesús, soy nuevo. Vivo en Sevilla capital, en la plaza, en la parte del casco antiguo. Creo que le hace falta, es precioso que pongan los baldosines o los granitos que ponen en las calles. Pero todas las personas que tenemos movilidad reducida, o una persona, por ejemplo, una madre que vaya con un carrito de un niño, personas que aun sin ir en silla de ruedas andan mal, eso es un verdadero calvario. Y creo que tiene una solución muy fácil. Si en cada calle, en uno de los dos lados, viene a la derecha, viene a la izquierda, se pusiese un metro asfaltado la calle. Con lo cual, esa parte es lisa y automáticamente se podría andar por ella bastante bien.
0: Te entiendo.
1: Y yo creo que eso sería una solución muy buena para personas de movilidad reducida, y más en Sevilla, en esta parte del casco antiguo, que bueno, hay calles que casi que entre los coches es difícil, y sería una solución para mucha gente mayor que vive en estas zonas.
0: Que son muchas.
1: Bueno, espero que la corporación municipal que tenga que ejecutarlo por lo menos lo oiga y lo haga. Gracias.
0: Lo oirá. Gracias a ti por participar. Más.
2: La carretera Nacional 340, Algeciras-Tarifa, llena de socavones, desniveles de más de 20 centímetros. Esta semana pasada estuvo Canal Sur directo, Andalucía directo, perdón, los compañeros. Pero esto no da más que vale para el turismo de los dos veranos. Luego se nos olvida.
0: Estamos hablando hoy de, bueno, reivindicando más bien, estáis reivindicando asuntos que están sin arreglar, o os preocupa porque lleva mucho tiempo ahí enquistado, y bueno, que vosotros creéis oportuno reivindicarlo y darlo a conocer, ¿no? El WhatsApp es el 616-161-161. Es la manera de contactar con nosotros. Hay otra, a través de la página de Facebook. Pero esta es la más directa, claro. Estamos escribiendo a Rubén porque Rubén... es que ha puesto otro teléfono. Claro. Rubén no está diciendo, llámame a otro teléfono. Y claro, Hernández da para todo. Pero para adivinar un teléfono, no. Ahí lo puedes averiguar, el teléfono. Ahora llamamos a Rubén. Seguimos escuchándote.
3: Charo, mira, yo lo que reivindico, como he dicho antes, voy camino de Sevilla, desde Málaga. Ahora estoy pasando aquí por la salida de Casariche, y ahí está el Lacho y el Algarrobo, dos restaurantes, ¿vale? Bueno, pues eso tiene unos focos, una iluminación, que desde que viene prácticamente desde un kilómetro de frente ya te estás deslumbrando. Vamos, yo creo que eso deberían de regularlo. Tráfico, la Guardia Civil de Tráfico tiene que pasarle lo mismo que nos pasa a todos los conductores. Es que de verdad, ya te digo, viniendo prácticamente de un kilómetro antes, ya ves los pedazos de foco, y cuando estás cerca es que te dejas prácticamente ciego. Es que yo no sé cómo eso no lo han dado ya un arreglo.
0: En la salida de Casariche, a la altura del restaurante del Hacho, y otro más que no recuerdo cuál ha dicho, que hay unos focos, supongo que será iluminando el restaurante, ¿no? Ahí queda la reivindicación. Uno más.
4: Hombre, a mí me gustaría reivindicar, a ver si arreglando una puñetera vez, la carretera que hay desde Ronquillo a los Lagos del Serrano. Eso da miedo, eso tiene unos bueros, madre mía, como mete la rueda del coche ahí, es horroroso. Y ahí están, que se echa la pelota a un ayuntamiento a otro, y los vecinos vamos ahí, que vamos acojonados. Y los que salimos como yo a esta hora, vamos, entre lo oscuro que está y los bueros que tiene, y los jabalí, los venados, meloncillos, todos los bichos que se cruzan, es súper peligroso.
0: Pues tenéis que ir con cuatro ojos por esa carretera que llega a los Lagos del Serrano. Qué bonito ese sitio, precioso. Rubén, estamos intentando contactar contigo porque, por lo que sea,

0: no podemos. Sí que vamos a hacerlo a través del WhatsApp, a ver si es posible, pero no sé por qué no nos da llamada con Rubén. Así que, por una manera u otra, con tranquilidad vamos a llamarte por WhatsApp, aunque sea para decirte hola, porque el tiempo se nos está yendo. Mientras tanto, seguimos prestando atención y oyendo con toda la atención lo que nos contáis.
1: Vamos a ver, te vengo a reivindicar en el pueblo de Garrucha, en Almería. Está completamente abandonado todo el tema de aseo y limpieza de las calles, solamente mantienen limpio un poco el paseo marítimo. Todo lo que son las calles de interior y toda la parte alta es que ni siquiera podan los árboles, nada de nada, de nada. Está completamente abandonado el pueblo. A ver si podéis hacer algo, porque esto es ruinoso.
0: Bueno, el pueblo de Garrucha, sobre todo la parte interior y zona interior y la parte alta, reivindica la limpieza de las calles, las podas, etcétera, etcétera. ¿Más?
2: Mira, pues en Arcos de la Frontera teníamos un puente de hierro que era centenario, tenía 106 años, y con esto de las riadas este invierno, pues se colapsó, bueno, entre las riadas y el no mantenimiento. Se ha tirado un año prácticamente cerrado al tráfico, que es una vía prioritaria para el pueblo. Ha estado un año cerrado al tráfico. La semana pasada por fin lo han caído al suelo, y ahora a ver cuánto tardan ahora en hacer, en teoría que está todo presupuestado y todo el dinero preparado para hacer uno nuevo. A ver si le damos un palito a la burra y le damos prioridad al puente de hierro de Arco de la Frontera.
0: O sea que con todo lo que cayó este invierno, que cayó el puente de hierro, ese puente centenario en Arco de la Frontera, se cerró. Y ahora ya se ha quitado, y claro, es una vía de acceso importante entre la gente del pueblo, Arco de la Frontera. Más.
3: Pues yo reivindico que arreglen la carretera de Montellano Coripe, que eso da pena, eso es vergonzoso como está la carretera esa. Eso es penoso, vamos. Allí frata uno todo el coche. A ver si la arreglan ya, hombre, que ya es hora.
0: La carretera entre Montellano y Coripe, si no podemos, lo dejamos para la semana que viene o para mañana, que Rubén nos entenderá, porque no es cosa nuestra, es que hay algo que nos lo impide. O sea que si no podemos, que fíjate la hora que es, las 6:26, le voy a decir hola para llamarlo mañana. ¿Está ahí Rubén? Pues vámonos. Rubén, buenos días. Rubén.
4: Hola.
0: Mira, que no podemos contactar contigo, ha sido una cosa complicadísima. ¿Por dónde vas tú?
4: Ahora mismo vamos por Granada.
0: Por Granada. Mira, como nos quedan muy pocos minutos y no vamos a poder hablar, te llamo mañana con más tiempo, ¿no?
4: Perfecto. Magnífico.
0: A ver si mañana podemos hacerlo mejor, que está la cosa complicada. Tú me disculpas, ¿verdad, Rumén?
4: Yo te disculpo, Charo, somos humanos, todos nos equivocamos.
0: Bueno, en este caso se ha equivocado el teléfono, la tecnología. No sé qué
4: ha pasado ahí.
0: No sé qué ha pasado ahí.
4: El teléfono, hay un fallo.
0: Ay, tú has cambiado el teléfono. Mío. Claro, entonces ahí está la cosa. Bueno, mañana hablamos con más tranquilidad, ¿vale, Rubén?
4: Venga, buen día.
0: Un abrazo, cuidado, siempre por lo negro. Gracias. Sí. Es que son ya las 6:28 y tenemos que seguir avanzando, claro. Y tú me tienes que decir, ¿qué? ¿Qué me quieres decir?
5: Bueno, Charo, no quiero molestarte, estáis en la pausa ahora dando noticias. Muchísimas gracias por el trocito de voz que nos habéis podido dar sobre esta profesión. Y nada, otro primerizo. Y estaremos en contacto para ir hablando, por supuesto. Muchísimas gracias y un abrazo muy fuerte.
0: Ah, entiendo que la entrevista al vigilante de seguridad. Venga, que son las 6:28, como hemos conseguido, bien, habéis conseguido, perdón, vosotros, quitar el pulpo que llevaba ya un mes allí, esparcida la carga, pues hoy me ha parecido oportuno que mostréis aquellas cosas que están en vuestra localidad, vuestro pueblo, vuestra ciudad, que necesita arreglo y que bueno, que lleva ahí mucho tiempo y que ¿para cuándo?
6: Soy primerizo, pues mira, a mí una de las carreteras que me gustaría que arreglaran, que transito casi todo el día, es la A379, que va desde Puente Genil Santa Ella.
0: Vale. Quiero recalcar que no tiene que ser solo carretera, aunque desde luego lo que más reclamáis son las carreteras, pero no solamente son las carreteras, cualquier otra cosa que vosotros reivindiquéis, bueno, el puente de hierro de Arcos de la Frontera. Es verdad que el año pasado cayó lo más grande, el viernes pasado, y eso afectó mucho a las carreteras, que ya estaban reguladas y ya de regular pasaron a fatal. Venga, que son las 6:30, uno más y nos vamos con los titulares.
7: En Encinasola lo que hace falta es que arreglen los caminos, que hay caminos que no pasa ni una bicicleta. Caminos donde pasan muchísimos ganaderos y muchos coches, como el camino de los Lagares, el de la Cañá, el de... Sí, tres o cuatro caminos que eso es mejor no pensarlo siquiera. Yeah. Yo de hecho rompí el cárter de un coche un día. Me costó 1000 y pico de euros y a ver quién la arregla. Fin, eso hace falta en el cine sola. Yeah. Que está todo abandonado.
0: Yeah. Fíjate que hoy tenemos, curiosamente, espero que esté Fran, que ahora mismo está asfaltando las carreteras que están, como vosotros estáis contando, ¿no? Y Rafael, que por cierto, del Viso del Alcor, que enseguida te vamos a llamar, Rafael, pero todo se nos ha acumulado, esperando hablar con Rubén, se nos ha ido el tiempo. Y esperemos llamarte luego a ti, a Rafael y a Fran, que está asfaltando. Curiosamente, no sabemos qué parte está faltando, pero o qué carretera está faltando concretamente, pero está y me consta que hay otro oyente del Club Primero que también está faltando otra zona. Venga, titulares.
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0: Sigue activo el incendio forestal de Santa Bárbara de Casa en Huelva, está quemando zonas de pasto y matorral, aunque no hay viviendas ni núcleos urbanos en zonas próximas. La carretera de Huelva 7401 está cortada entre el kilómetro 0 y 4. Hoy comienza el primer pleno ordinario de la nueva legislatura. Juanma Moreno tendrá que responder a los portavoces parlamentarios sobre sus planes para el nuevo curso político. El gobierno declara las 33.000 hectáreas quemadas en el incendio de Niebla como zona afectada gravemente por una emergencia. Se activan así las ayudas para paliar los daños, también los afectados por los terremotos en Granada. El comisario europeo de Interior viajará hoy a Madrid para reunirse con tres ministros después de exigir al gobierno una solución urgente para devolver a Marruecos a los inmigrantes que siguen en Ceuta. El juez Pablo Llarena rechaza aplicar la amnistía a Carles Puigdemont por el delito de malversación y mantiene vigente la orden nacional de detención contra el expresidente catalán. Sexta jornada de Liga, Sevilla juega hoy contra el Deportivo de La Coruña en Riazor a las 7 de la tarde. Ya sabéis que esta sintonía significa incidencia en la carretera. Y también recordaros que a partir de hoy recopilamos todas las incidencias, las últimas, porque las primeras ya se habrán resuelto, sobre todo las últimas, y también el saber cómo se circula por tu carretera, por donde tú vas ahora. ¿Se circula con fluidez? Nos lo cuenta, ¿eh? Y hacemos una bonita ronda a las 6:32 de la mañana. 616-161-161. Ya sabéis que detrás de ese WhatsApp siempre hay un emoticono, porque hoy tenemos WhatsApp para dar y regalar. Y para no confundirnos y saber que ese WhatsApp tiene que ver con la carretera, cómo se circula. ¿Es fluido? Perfecto. 616-161-161. La prensa internacional también nos interesa. Esto no para. ¿Qué dice la prensa internacional, querida Beatriz Almeida? Saludos de nuevo.
9: Saludos de nuevo. Comenzamos en México. El periódico El Sol de Cuernavaca informa de que estudiantes de la Universidad de Morelos marchan en Cuernavaca, piden justicia por el feminicidio de Claudia Tacoronte, exigen a las autoridades que el crimen de la joven española y de las demás estudiantes asesinadas, otras tres, no queden impunes. Nos vamos a Italia. En el Corriere della Sera titulan: el Ministerio del Interior prorroga la suspensión del espacio Schengen con España 15 días más. Madrid la califica de decisión vergonzosa. Nosotros también adoptaremos las mismas medidas contra Italia, dice el ministro de Exteriores. En el Guardian, Estados Unidos se dispone a entregar bombas de 900 kilos a Israel como parte de un vasto acuerdo de venta de armas. Las potentes bombas provocaron tal preocupación por las muertes masivas en Gaza que los funcionarios de Biden suspendieron su entrega hace 2 años. El paquete de ahora es de 2.800 millones de dólares e incluye 40.000 artefactos. En el Washington Post leo que Trump critica duramente a sus propios nombramientos para la Corte Suprema por el fallo sobre el voto por correo. Estas no son las personas que entrevisté, exclama furioso el presidente en las redes sociales, calificando el fallo de estos jueces de traición personal. Lo que han hecho los jueces es que le han denegado las restricciones que quería imponer al voto por correo ahora en las elecciones de medio mandato en noviembre. Eso habría impedido votar a cientos de miles de personas. Y termino con el periódico británico The Guardian. Todos los teloneros se retiran de la gira de Ed Sheeran, el cantante Ed Sheeran, en solidaridad con el rapero Macklemore. Lo han expulsado por su apoyo a Palestina durante un concierto en Nueva Jersey. Sheeran se exculpa a sí mismo, dice que la decisión fue del promotor y no mía. Hasta aquí nuestro repaso a la prensa internacional.
0: Mañana más, descansa Beatriz, son las 6:35 de la mañana ya. Tarde.
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0: Venga, antes de irnos con Rafael y con Fran, que está asfaltando la carretera, esperemos que podamos contactar con él, porque me encantaría que me dijera, estoy asfaltando tal carretera, porque estamos escuchando de carretera que están más para allá que para acá. Hoy reivindicaciones vuestras.
10: Mira, yo te llamo aquí del Ejido por la siguiente razón. Aquí los políticos estos que tenemos en el ayuntamiento, estos no miran nada, no miran, solo llegan, cortan calles, pero calles que se van a tirar cortadas 4, 5 y hasta 6 meses. Si te metes para la loma, la calle corta, una calle de las principales, donde hay negocios, donde no miran si tenemos que repartir, no miran los negocios, no miran nada, solo llegamos y cortamos. Si te metes para el Gico Sur, la misma historia. La calle Granada, una de las principales, también cortada. Nos desvían para el bulevar. Tienes que meterte en el bulevar. Y el bulevar eso es un hormiguero de semáforos, de cruces, de gente. Total, que da pena, pena.
0: Lo dejamos ahí porque tu reivindicación es muy larga y no nos queda tiempo, pero queda claro que calles, muchas calles cortadas en zonas importantes en el Ejido. Bueno, quizás hay que preguntar por qué, ¿no? A lo mejor están, hay veces que las obras son muy puñeteras, la verdad, ¿eh? Tardan y fastidian al vecino. Claro que luego también el vecino se beneficia, ¿no?, de esos arreglos. Pero yo te entiendo perfectamente, ¿eh? Te entiendo porque, en fin, todas las ciudades sufrimos esos cortes de calle por las obras. Más.
11: Pues mira, en mi localidad, en Andújar, lo que yo vería bien, y vamos, que vendría bien para los compañeros, porque ahí hay una recta muy larga que se aparcan muchos camiones, donde está la zona de Carrefour, Mercadona. Vamos, los compañeros lo saben, si pasan por la A4, se ve, vamos, la recta. Haría falta unos servicios, que dijo una vez el alcalde que iba a poner como un área de servicio ahí, para poder aparcar los camiones.
0: Área de servicio. Yo creo que es una reivindicación importante, ¿eh? Área de servicio para los transportistas en la recta, en la zona de los grandes supermercados. Creo que ¿quién me contó que en el puerto de Algeciras, el puerto de dónde era, que hacía en Gibraltar, en el cruce de la Bareja, haría falta también servicios para los transportistas? Sus necesidades. Venga, más.
12: A mí me gustaría solicitarle al Ayuntamiento de Helve que invierta un poco en señalización vial. La que hay, la poca que hay, está obsoleta, está deteriorada, no cumple con la normativa y no hay ni tanto vertical ni horizontal.
0: Es importante, ¿eh?
12: Así que aquello es, en cuanto a la circulación, un pueblo sin sin ley, se puede decir.
0: Señalización vial en Helve, más.
13: Yo soy de Coria del Río y yo lo que reivindico es que en mi pueblo el señor alcalde se ha dedicado que si a poner arbolito en una avenida, que si a poner una calle peatona, que si a cortar una calle al tráfico desde las 6 de la tarde, que si a poner una acera ancha en otra parte de la avenida.
0: ¿Y
13: qué es lo que ocurre con esto? Que en Coria cada vez hay más vehículos, porque cualquier casa tiene 2 o 3 vehículos. Y cuando llega la hora de llegar uno de trabajar y de aparcar, pues te vuelve loco.
0: Eso pasa en Coria y en un montón de sitios. Claro que es el nuevo modelo de ciudad, de ser más peatonal, más para el ciudadano y menos para el coche, ¿no? Yo lo entiendo también, ¿no? Yo creo que se beneficia quizás la ciudad, ¿no? La localidad, ¿no? Se disfruta más, ¿no? Pero entiendo perfectamente que ¿dónde metemos el coche?
14: Pues lo que se podía arreglar es el país y la ley, porque aquí en este país hay ley, pero no hay justicia.
0: Bueno, pues así como en general, ¿no? Así como en general el país, eso ya da para mucho. En fin, que son las 6:40. Bueno, aquí quedan escritas todas las reivindicaciones que hoy os habéis hartado, ¿eh? Y me parece estupendamente. A las 6:40 os pido ahora que participéis para la ronda del tráfico, ¿eh? A ver si el tráfico está fluido y, en fin, se circula por lo menos con buen sentido del humor. Nos vamos a la calle. Rafael, buenos días.
15: Buenos días,
0: chavos. Ay, Rafael, ¿dónde estás tú, Rafael?
15: Yo estoy, que voy ya dirección para Sevilla.
0: ¿Y?
15: Voy ya de huerta, yo, acabado ya.
0: Ah, ya has terminado, ya he echado la faena.
15: Yo ya tengo mi faena hecha.
0: Vale, ¿y a qué hora empezaste entonces?
15: Pues yo la verdad que empiezo bastante temprano. Yo a las 11 de la noche ya estoy en la nave cargando el camión.
0: Uy, a las 11 de la noche. ¿Y dónde está a las 11 de la noche? ¿Dónde cargas y qué cargas?
15: Pues en la nave de Sur Canal, cargando carne.
0: Para entregar. ¿Cargando qué? Sí,
15: sí. Carne.
0: Ah, carne.
15: Carne, ternera, cerdo, cordero, todo tipo de carne.
0: ¡Uy, oh, qué rico! ¿Y dónde lo lleva? Vale.
15: Pues se lo llevo a los compañeros de Jerez y de Málaga, porque yo no soy el que reparte a la carnicería. Yo se lo llevo a los compañeros para que ellos vayan a los locales a repartir.
0: Vale, tú lo dejas en una nave central y de ahí los compañeros lo cogen y lo redistribuyen por los supermercados, todos los... ¿No?
15: Exactamente.
0: Pero tú el grueso, toda esta carne, ¿dónde la coges? ¿Dónde la carga?
15: Pues la cargo en la nave de nosotros, de allí del Viso.
0: En el Viso de la Cor. Vale.
15: Exactamente.
0: Y grandes cantidades de carne, entiendo, ¿no?
15: Sí, bastante cantidad, ¿no? Puedo llevar en un día, me voy a entrar 4.000 kilos y ahora cuando llegue la fecha fuerte puedo cargar algo más.
0: No, claro, cuando llegue la zona de la época de los fines de semana que nos quedamos en casa. Mira, no te muevas, que voy a hablar con Fran, ¿eh? Que me interesa, Fran, que me cuente dónde está. Fran, buenos días.
16: Hola, buenos días.
0: A ver, ¿dónde estás tú, Fran?
16: Pues mira, yo voy dirección Carmona para una hora.
0: Para una obra, ¿qué hace exactamente?
16: Pues soy maquinista de una extendedora de asfalto.
0: O sea que tú asfalta la carretera.
16: Asfalto la carretera.
0: Tú no te puedes imaginar, ahora mismo están todos con los ojos como plato diciendo, me tocará a mí, será mi zona. Tú no te cansarás, ¿no? Porque para asfaltar carretera hay kilómetros y kilómetros.
16: Uy, hay 178.000 kilómetros de carretera en España.
0: Pues fíjate, pero tú asfaltas carreteras nuevas, no estamos hablando de arreglar carreteras, de asfaltar carreteras que están en mal estado.
16: Sí, nosotros, bueno, en mal estado, nuevas, que están haciendo a lo mejor autovías nuevas,
0: vale.
16: Pues vamos y las asfaltamos, vamos a abrirlas, asfaltamos autovías, pueblos, calles, nacionales, todo lo que se ha asfaltado.
0: De todo. ¿Y hoy qué te toca asfaltar? ¿Qué zona?
16: Hoy vamos a Carmona y vamos a una nacional de Carmona, pero no sé exactamente dónde es. Ahora nos mandaron la ubicación.
0: Vale, pero ¿es para arreglar o para nuevo? Para arreglar, me imagino, ¿no?
16: Sí, vamos para arreglar.
0: Eso. Lo digo para la gente.
16: Dime. Nos pintan unas marcas en la carretera y nosotros las fresamos y luego las apartamos nuevas.
0: Ya. Pues no te dará la vida. No te dará la vida, porque fíjate el programa que llevamos, que no sé si tú lo estás escuchando hoy, la de carretera. ¿Te suenan las carreteras?
16: Sí, claro, me suena mucho.
0: Bueno, o sea que
16: ayer estuvimos nosotros en Granada en la GR y hoy vamos por Carmona.
0: O sea que tú vas por toda Andalucía, o sea, lo mismo está en Granada que estás, sí, en Carmona.
16: Sí, lo mismo estamos en Huelva, estamos en Almería, hemos estado cortando allí el puerto de Almería. Y...
0: ¿Pero tú dónde vives exactamente?
16: Yo vivo en Córdoba.
0: O sea, y de Córdoba vivo te... Perdona, dime.
16: En Villafranca de Córdoba.
0: Villafranca de Córdoba. Y cada día desde Villafranca te tiene que trasladar donde te manden.
16: Sí, si a lo mejor estamos en Almería y hasta varios días, pues allí nos hospedamos en hoteles y volvemos cuando estemos
0: destinados. ¿Y cuántos sois en el Tajo? ¿Cuánto que sois un grupo, me imagino?
16: Sí, somos 11 y camioneros. Luego los camioneros que vienen a traernos de los barcos.
0: Claro, el alquitrán o lo que sea, ¿no? ¿Qué es lo que echáis? ¿Alquitrán, no? ¿Qué es eso?
16: Sí, aglomerado.
0: Aglomerado. Bueno, Fran, tenemos que seguir hablando, ¿eh? Nos queda muy poco tiempo, tú me tienes que contar más detenidamente cómo se hace el proceso, cómo se tapa, si es un agujero grande, si no, etcétera, etcétera. ¿Vale, Fran? Que es que nos hemos quedado hoy sin tiempo.
16: Muy bien, estupendo.
0: Te mando un abrazo muy fuerte, y mi saludo a toda la cuadrilla.
16: Muy bien.
0: Gracias, Fran. Rafael.
17: Charo.
0: Nada, que hombre, me quería hablar con Fran porque es que, fíjate, la cantidad de carretera estará la gente diciendo, ¿cuándo me tocará a mí? ¿Cuándo me tocará a mí?
17: Pues la verdad que sí, y además que hay muchas carreteras para arreglar todavía.
0: Claro, y además que ahora viene la lluvia, viene el invierno y será lo mismo. Bueno, tú, llevando carne, ¿lleva mucho tiempo?
17: Sí, llevo ya por lo menos 9 años llevo aquí en la empresa.
0: Ah, bueno. ¿Y siempre te dedicaste a transportar?
17: Yo, siempre me he dedicado a transportar y siempre he estado en el turno por las noches.
0: ¿Sabes? Sí. ¿Toda la noche?
17: Todas las noches.
0: ¿Y ahora tú te llegas y te acuestas inmediatamente o no?
17: Sí, vamos, yo ahora hago mis mandaditos, voy un ratito al gimnasio, y ya al mediodía, pues después de comer, pues me echo un rato hasta las 9:30 de la noche que me levanto para ir a trabajar, ¿no?
0: ¿Entonces ahora tú por la mañana no duermes?
17: Ahora por la mañana no, porque yo prefiero dormir las 6 o 7 horas del tirón que ahora cuando llegue, ¿sabes?
0: También
17: pues,
0: es verdad.
17: Porque si no después...
0: Sí, cada uno y cada cuerpo lo entiende a su manera.
17: Exactamente, cada uno sabe cómo iba.
0: Claro, y sobre todo lo de gimnasio está muy bien, porque si no, muchas horas sentado. Que te mando un abrazo muy fuerte, Rafael, muchas gracias.
17: Igualmente, Charo, muchas gracias. Un saludo para todos los oyentes.
0: Venga, de tu parte, adiós. Gracias. Venga, que son las 6:47 de la mañana. Hemos tenido un programa ajetreado, no podría describir y uno a uno todas las reivindicaciones que habéis hecho, pero el 80% diría que son de las carreteras. Me interesa mucho en Helve la señalización vial, me parece muy interesante, y los autobuses para los barrios periféricos de Córdoba, que reclamaba un oyente, y bueno, y carretera por todos lados. Hablando de carretera, ¿cómo se circula?
18: 8008, carretera de Brenes, pasando por Bar de Zorra, dirección San José de la Rinconada, la carretera que más vuelo tiene de toda España, tráfico fluido.
19: La glorieta que está ardiendo la de Televisión Española, bueno, está ardiendo un poquito, tampoco el fuego muy allá, pero vale, bueno, vale. Han cambiado el sentido del carril que está cortado. Y pasando la glorieta de Televisión Española en la Supernorte.
0: Vale.
19: En la A4, dirección Córdoba-Sevilla, en el kilómetro 505, en el lado derecho hay un dúo averiado. Está señalizado, pero hay que tener mucho cuidado.
20: Acabo de pasar por la carretera que indicaban que estaba cortada en el fuego de Santa Bárbara y ni hay guardia cortando el tráfico ni señal que indique que esté cortada. Yo he pasado sin problema e incluso me he cruzado con muchos coches.
0: Bueno, pues cuidado con esa carretera. Bueno, terminemos aquí. ¡Oh! Qué intenso todo, pues verá ahora con las noticias. Ahí lo dejo con Juan Carlos Vélez. Buenos días.
21: Muy buenos días, Charo Padilla.
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21: Foca se afana en consolidar el perímetro del incendio forestal que afecta a zonas de pasto y matorral en Santa Bárbara de Casa, en Huelva. Está cortada la carretera Huelva 7401.
22: Primer pleno ordinario de esta legislatura en Andalucía comenzará con una declaración institucional de apoyo a la candidatura de Granada como capital europea de la cultura.
21: El gobierno declara zona catastrófica los territorios afectados por el incendio de Niebla y los terremotos de Granada. A partir de hoy ya se pueden tramitar las ayudas.
22: El comisario europeo de Interior se reúne hoy en Madrid con tres ministros para coordinar la ayuda europea a Ceuta. Lo hace después de exigir al gobierno una solución urgente para devolver los inmigrantes a Marruecos.
21: El juez Pablo Llarena rechaza aplicar la amnistía a Puigdemont por el delito de malversación y mantiene vigente la orden nacional de detención contra el expresidente catalán.
22: Deportes, esta jornada liguera, el Sevilla juega hoy contra el Deportivo de la Coruña en Riazor a las 7 de la tarde. Anoche el Real Madrid ganó 2-3 al Elche con un gol en el último minuto.
21: Y en el tiempo hoy esperamos chubascos y tormentas localmente fuertes en las sierras de Granada y Almería y un descenso de temperaturas generalizado salvo en el litoral mediterráneo donde van a subir. Las máximas se van a mover entre los 25 de Cádiz y los 36 de Granada y Córdoba. Viento moderado del oeste en la mitad occidental por la tarde y flojos y variables en el resto. 7 menos 10, información local.
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24: ¿Qué tal? Buenos días. Con Víctor Avecilla en el control de sonido. El gobierno va a invertir 95 millones de euros en el aeropuerto de Jerez hasta 2031 para mejorar actuaciones en el campo de vuelo y la plataforma, no para ampliar la pista, como vienen reclamando desde hace ya varios años distintas instituciones. Y también el proyecto para ampliar la autopista AP4 tiene alegaciones. Piden incluso que se plantee de nuevo poner un peaje. Se lo contamos enseguida con detalle, pero antes vamos con la previsión del tiempo. Desde la Agencia Estatal de Meteorología indican que hoy vamos a tener una jornada en la que va a haber 29 grados de máxima. Hay una bajada notable de las temperaturas. Por la tarde podría haber algo de nubes en el cielo con viento del suroeste. Son las 6:50.
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24: Pues arrancamos con ese anuncio. El gobierno va a invertir 95 millones de euros en el aeropuerto de Jerez entre 2027 y 2031. Es el nuevo plan que contempla actuaciones en el campo de vuelo y plataforma y mejoras para prevenir inundaciones, pero no incluye la ampliación de la pista, una reivindicación planteada desde hace años en la provincia. La subdelegada del gobierno en Cádiz, Blanca Flores, que ha estado en los estudios de Canal Sur Radio, sostiene que el aumento de compañías y vuelos demuestra que el aeropuerto tiene capacidad para seguir creciendo pese a la competencia de Sevilla y Málaga.
25: El aumento de compañías y el aumento de vuelos está demostrando esa capacidad que tiene el aeropuerto de Jerez para que lleguen más vuelos. Sabemos que jugamos con competidores importantes en nuestra contra, que son el aeropuerto de Sevilla y el aeropuerto de Málaga. No obstante, nosotros no vamos a cesar en el empeño de trabajar por nuestro aeropuerto y, de hecho, el Ministerio de Transporte ha estado trabajando en mejorar en la sostenibilidad de la pista, en cambiar las luces, la señalética, el pintado de las pistas.
24: El sector turístico valora positivamente la inversión, pero reclama que la modernización de las instalaciones vaya acompañada de una estrategia para conseguir más rutas y compañías. Antonio Mariscal es el presidente del clúster turístico Destino Jerez.
26: Desde el clúster turístico Destino Jerez, pues hace una valoración positiva de esta inversión, que es histórica, ¿no? Ahora bien, insistimos, esta mejora se debe acompañar de una estrategia decidida para atraer nuevas rutas y compañías, porque el éxito no va a estar ni estará solamente en tener un aeropuerto moderno actualizado con estas obras, sino que el éxito será que tengamos un aeropuerto con más vuelos, más pasajeros y más oportunidades para el turismo y en general para la economía de Jerez y de toda la provincia.
24: En el mismo sentido, opina la diputada socialista por Cádiz, Mamen Sánchez.
27: Y tenemos que pedirle algo a las compañías aéreas que apuesten por Jerez. Si estamos haciendo un aeropuerto cada vez más atractivo, moderno y seguro, queremos que eso también se traduzca en más vuelos, en más destinos y en más conexiones, porque Jerez y la provincia de Cádiz tienen muchísimo potencial y ahora necesitamos que la aerolínea también apueste por ese potencial. Estas obras también se hacen porque, bueno, son las que se han requerido y también la han puesto encima de la mesa muchas compañías aérea.
24: Por otra parte, la subdelegada del gobierno en la entrevista en Canal Sur Radio ha anunciado nuevas actuaciones en infraestructuras vinculadas a la lucha contra el narcotráfico. Blanca Flores insiste en que las medidas específicas para la provincia ya están contempladas dentro del Plan Especial de Seguridad para el Campo de Gibraltar, cuyo ámbito se extendió a otros municipios.
25: En breve se va a inaugurar una comisaría nueva de Policía Nacional en el puerto de Santa María. Se inauguró no hace mucho tiempo un nuevo cuartel de la Guardia Civil en Chipiona. Se está trabajando también para que pronto pueda inaugurarse un nuevo cuartel que va a ser referente en Chiclana.
2: Y el proyecto para ampliar la autopista P4 con un tercer carril entre Dos Hermanas y Las Cabezas de San Juan ha recibido alegaciones de La Zancada y Ecologistas en Acción. Reclaman al Ministerio de Transporte que antes de ampliar la capacidad de la autopista compare la inversión con alternativas ferroviarias y de movilidad sostenible. Incluso plantean devolver el peaje para aumentar la inversión en la carretera. Javier Ripoll es portavoz de La Zancada.
3: Es feo porque machaca sobre todo a la población con menos recursos. Hay diferentes técnicas como peajes dinámicos o peajes variables que en función de la congestión pueden gestionar la demanda del uso de la autopista. No somos los únicos que están hablando de peajes. En Cataluña ya están hablando de que haber quitado los peajes puede haber sido un error.
2: Y hablando de economía, en Jerez ha comenzado el periodo de pago voluntario de varios impuestos y tasas municipales correspondientes al segundo semestre del año. Los contribuyentes tendrán hasta el 16 de noviembre para abonarlos, entre ellos el IBI, el rústico y urbano, el impuesto a actividades económicas o las tasas por entrada de vehículo y la ocupación de la vía pública. Y la flota de arrastre del Golfo de Cádiz permanecerá amarrada a puerto durante el próximo mes y medio por el paro biológico obligatorio, una medida que afecta en especial a Sanlúcar, donde se concentra buena parte de los barcos dedicados a esta modalidad de pesca. José Carlos Macías es técnico de la Cofradía de Pescadores de Sanlúcar.
4: Aprovechan para arranchar los barcos, para meterlos en varadero, aprovechan también para descansar ellos, para coger sus vacaciones. De hecho, muchos de ellos se van al paro en estos 45 días, los que tienen, digamos, cotizado, tienen derecho a paro, se van al paro. Hay que tramitar todas esas bajas, luego todas las altas, tramitar ayudas de paras biológicas. A nivel de gestión de oficinas se trabaja quizás más. Así que, bueno, es lo que nos toca y bueno, vamos a cumplir con esa parada, obviamente, y esperamos que cuando volvamos pues haya mucho pescado, ¿no?
2: La parada reducirá durante estas semanas la llegada a las lonjas de galera, gamba, langostino, cigala o calamar. Y ya han regresado a las aulas más de 130.000 estudiantes de secundaria, bachillerato, FP y educación de adultos en la provincia de Cádiz. La Junta hizo en el acto inaugural en el Instituto Carlos III de Prado del Rey. El director es José María Sánchez.
5: Bueno, podemos decir que nos hemos convertido un poco en el centro o en el municipio referencia de la formación profesional, al menos de la comarca de la Sierra de Cádiz. Y por último, pues destacar también el trabajo que estamos haciendo por la internacionalización del centro, fomentando proyectos de Erasmus Plus para darle esa posibilidad al alumnado de entornos rurales de que salga al extranjero, a países europeos, que tenga la posibilidad de formarse, de hacer prácticas en empresas extranjeras.
2: La delegada del Gobierno andaluz en Cádiz, Mercedes Colombo.
6: Y un dato importante que yo quería destacar en el comienzo de este curso 2026-2027. Nosotros hemos reforzado la plantilla docente.
2: En el Instituto de Prado del Rey, la FP Dual gana paso entre los estudiantes, como Alicia Guerrero y Alejandro Bueno.
7: Yo hice primero, cuando terminé ya aquí en el instituto, empecé las prácticas, me contrataron del tirón ahí en Ubrique y he tenido la experiencia para poder empezar a trabajar y estar allí dando prácticas.
8: Yo creo que si tú te lo preparas bien y haces unas buenas prácticas, ganas puntos en la empresa para que te contraten de cara al futuro. Pero cuanta más experiencia, más probabilidad tiene en general de encontrar trabajo.
2: Y sin dejar la educación, los cursos de verano de las universidades de Cádiz Internacional de Andalucía continúan hoy, miércoles en Jerez, cursos de verano. Son las 6:57, David Gallardo, ¿qué tal? Buenos días.
9: Buenos días, Pablo Gossano. El Campeonato del Mundo de Correpasillos a beneficio del pequeño Martín, organizado por el Club de Motorismo Gadir.
2: Reclamo que se le llame Gran Premio de Correpasillos. Gran Premio de España.
9: Gran Premio de España, yo ya directamente lo he pasado al Campeonato del Mundo. Se celebra el viernes a partir de las 7 de la tarde, destinado a niños y niñas de 2 a 5 años. Y en cuanto a la carrera, habrá animación hasta los niños de 12. O sea, que si su pequeño tiene 6 años, lo puede llevar, que se lo va a pasar muy bien. Hay que llevar el casco y, por supuesto, el correpasillos. Y hemos fichado a José Campoy en el programa La Jugada. Mañana vendrá y tiene un nuevo espectáculo deportivo que se llama Diario de un Crossfietero.
28: ¿Qué pasa, Gallardo? Aquí tu compadre José Campoy. Oye, te tengo que anunciar que voy a estar actuando en mi Jerez el próximo sábado 19. Este sábado ya. ¿Dónde? En el Damajuana, a las 21:00. Escúchame, estrenamos show. Diario de un crossfiestero. O sea, un show de crossfit, deportes y fiesta. Con muchos chistes de los malos que me gustan a mí. Como el que dice, que yo, ¿cómo te va con la bicicleta estática que te ha comprado? Dice, no avanzo, Guillo, no avanzo. Allí nos vemos. Entradas en josecampoy.es. Un abrazo.
9: Un abrazo, José. Bueno, pues va a estar en Jerez, va a estar en Sevilla, Córdoba, Málaga, Bilbao y Puerto Real. Y los jueves va a estar con nosotros también junto a Morilla. O sea, tenemos un programa de deportes que, el,
10: es que es algo más que
9: lo
10: deporte,
9: llevan,
10: David.
9: Que lo llevan al teatro. O sea, que es que va de gira. Es un programa de deportes.
10: Enhorabuena, ¿eh? Enhorabuena. A ver si sales por la puerta ahora. A ver. Vale, vale. Venga, tira, tira.
24: Bueno, más cosas. Con el inicio de la Semana Europea de la Movilidad, desde Ecologistas en Acción de Sanlúcar denuncian que el Ayuntamiento lleva 4 años incumpliendo la Ley de Cambio Climático porque no ha aprobado todavía la zona de bajas emisiones en la localidad. Critican también que Sanlúcar no se haya apuntado a esta Semana Europea de la Movilidad, en la que hay 435 municipios españoles en la provincia solo, Jerez y Los Barrios. Y sepan que Jerez va a coger en noviembre un encuentro nacional de clubes de lectura que va a reunir a lectores, escritores y especialistas para analizar el papel de estos espacios en el fomento de la lectura. Estarán entre los participantes el poeta y director del Instituto Cervantes, Luis García Montero. Patricio Pérez, miembro del Ateneo.
11: Iba a contar con numerosas personalidades del mundo de la lectura, de los clubes de lectura, como puede ser Julio Alonso Arévalo, que es el jefe de la biblioteca de la Universidad de Salamanca, que no.
24: Y en suceso, la Policía Nacional detiene en Jerez a 2 personas por su presunta participación en la venta y distribución de cocaína mediante el sistema de Telecoca. La operación ha incluido 3 registros domiciliarios. Así llegamos a las 7.
21: Buenos días, Andalucía, son las 7 de la mañana.
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0: ¿Cómo están? Bienvenidas, bienvenidos. Es miércoles 16 de septiembre de 2026. Se conoció anoche que tres vigilantes del Centro de Estancia Temporal de Inmigrantes en Ceuta resultaron heridos el lunes cuando mediaban en una pelea. Lesiones en muñecas, en costillas, en labios. Dos de ellos han solicitado la baja médica. UGT denuncia que la plantilla de apenas 12 agentes no se ha incrementado pese al notable ingreso de más residentes y por eso piden más efectivos, más medios y una mejor planificación. Con Ceuta instalada en la inseguridad continúa el baile de cifras porque el número de personas inmigrantes en situación irregular sigue siendo una incógnita mes y medio después del asalto a la frontera. El gobierno dice que ya han regresado de forma voluntaria casi 5.500 inmigrantes, mientras admite ahora que necesita preparar 10.000 plazas de acogida. Eso es el doble de las personas que supuestamente quedaban allí a mediados del mes de agosto, según el propio Ministerio del Interior, según el propio gobierno. Según los datos del Ejecutivo, hay 4.160 personas que ya están siendo atendidas en esas plazas temporales, pero solo se ha abierto expediente a 1.800 adultos y a 10 menores, y ninguno de ellos se ha resuelto todavía. El ministro al frente del mando único, Ángel Víctor Torres, admite que es difícil responder a la pregunta de cuántas personas sin identificar hay en las calles de Ceuta, pero estima que sí debe haber entre 700 y 1.000 menores sin filiar, sin identificar, y reprocha al Partido Popular que se niegue a que estos menores sean trasladados a la península.
1: Si no pueden ser reagrupados en Marruecos y no pueden ir a la península, solo hay una respuesta: se quedan en Ceuta. Estamos hablando de miles de personas. Entre 700 y 1.000 están en estos momentos en las calles.
0: Torres advierte de que la situación se va a prolongar más tiempo del previsto si continúa habiendo inmigrantes en las calles y pide al gobierno de Ceuta colaboración para agilizar el proceso. Respecto del plazo que se ha dado el presidente para estabilizar la situación en Ceuta antes del final de año, que no volver a la situación original o previa al asalto, el eurodiputado del PP, Juan Ignacio Zoido, se mostró escéptico aquí ayer en este programa, en la mañana de Andalucía.
2: Pues me parece un plazo demasiado largo, pero por otro lado a mí lo que me preocupa es qué es lo que vayan a hacer. Me parece largo, pero es que además creo que ni siquiera lo van a conseguir. ¿Y sabe por qué lo digo? Porque a las 24 horas esta noche dijeron la situación en Ceuta se ha normalizado. Fíjense, pasado mes y medio, si la situación se ha normalizado.
0: Los médicos definen la situación de auténtico caos, así que nada, muy lejos de la normalidad. Profesionales extenuados, bajas, renuncias de contratos. Ese es el relato o el retrato crudo del día a día que tienen los profesionales sanitarios en Ceuta, que nos dejó ayer también aquí en este programa el presidente del Colegio de Médicos, Enrique Roviralta.
3: La ciudadanía de Ceuta está viendo cómo se cancelan cirugías. Se ha multiplicado por 4 el número de asistencias en urgencia. Las ambulancias llegan y sueltan pacientes de 5 en 5. Como además la complejidad de del tratamiento de este tipo de personas. No han puesto ni traductores. Si dicen que son 10 o 20 mil y se han vacunado como mucho unos 2.000 o 2.000 y pico, todavía tenemos un riesgo epidemiológico brutal.
0: Médicos y enfermeras de Ceuta que, le recuerdo, han convocado una huelga el próximo 24 de septiembre, no por reivindicaciones salariales, sino para hacer visible la degradación de la sanidad pública y la situación que están atravesando allí, sanidad pública que en Ceuta depende, como saben, del Ministerio de Sanidad. Y antes va a haber dos concentraciones más, una este jueves y otra este viernes. Bueno, mes y medio después de la entrada masiva de miles de marroquíes en Ceuta, la ciudad no recobra la normalidad. La vicepresidenta segunda de la ciudad autónoma de Ceuta, Kisi Chandiramani, en declaraciones a Canal Sur Radio, asegura que la ciudad vive una situación de inseguridad objetiva y de una calma tensa tanto entre la población ceutí como entre los miles de inmigrantes marroquíes que aún deambulan por las calles de la ciudad norteafricana.
4: Pues la situación en Ceuta cada día que pasa es, y lamento decirlo, peor porque se nota que hay una calma tensa, tanto la población inmigrante como los ceutíes. Cada día que pasa estamos más cansados y esa tensión se traslada a veces a situaciones de crispación.
0: Es objeto de polémica la ubicación de los, más que campamentos, instalaciones en las que se está atendiendo a las personas inmigrantes para ese proceso de filiación o identificación. Singularmente el del puerto, el de las instalaciones del puerto de Ceuta. El Sindicato Unificado de Policía, el mayoritario en la Policía Nacional, pide ante la Audiencia Nacional la paralización inmediata de esas instalaciones en el puerto. El SUP pide medidas cautelarísimas, cuestiona la seguridad de ese recinto para acoger a unos 1.000 inmigrantes en un espacio de unos 16.000 metros cuadrados en el puerto y reclama que se acredite qué informes técnicos avalaron la decisión de instalarlo allí. Preocupa el riesgo de incendios, la evacuación o posibles intentos de colarse en ferries. Ana Alarcón, portavoz del SUP.
5: Creemos también que debemos evaluar los posibles intentos de acceso a zonas restringidas o de embarque. Y a esto, pues bueno, se pueden sumar los riesgos de incendios, de reyertas, de concentraciones, de evacuaciones y, por supuesto, los riesgos para los policías que tendrían que intervenir ante cualquier incidente.
0: La otra derivada judicial de este caso que afecta a la Audiencia Nacional es la investigación al delegado del gobierno en Ceuta. La jueza del juzgado ceutí se ha inhibido en favor de la magistrada de la Audiencia Nacional, María Tardón, para poder agrupar la causa y unificar la investigación sobre el asalto a la frontera. Investigación que incluye la gestión del gobierno y que incluye también, por ejemplo, los avisos del CNI. Después de que Pedro Sánchez defendiera en La Sexta la gestión inteligente de Marruecos en la crisis en Ceuta, el gobierno vuelve a cuestionar la actuación del Centro Nacional de Inteligencia y la calidad de los avisos que recibió. Ayer, el ministro Ángel Víctor Torres trató de argumentar que la palabra masiva no es lo suficientemente descriptiva, alegando que en el pasado las alertas sobre una entrada masiva de personas se limitaron a decenas o a pocos cientos de ellas.
1: El término masivo es paradigmático en el sentido de que amplía un gran espectro numérico. Lo que no hay es ningún informe que alerte de una entrada masiva de 70 u 80 mil personas en Ceuta.
0: La ministra de Defensa, Margarita Robles, se ofrece a acudir a la Comisión de Secretos Oficiales del Congreso, tan pronto la llamen, acompañada de la directora del CNI, para dar explicaciones sobre Ceuta.
6: La directora del CNI no tiene ningún obstáculo para ir. Es más, yo le diría que la directora del CNI tiene especial interés en ir, como siempre.
0: Ayer el rey Felipe VI dedicó sus primeras palabras en público sobre la crisis de Ceuta. Lo hizo para elogiar el ejemplo de civismo, en su opinión, en una situación de extraordinaria complejidad por parte de los servidores públicos. Felipe VI dijo que todos llevamos a Ceuta en el corazón y en la mente y aprovechó sus palabras en un acto de protección civil para reconocer también ese trabajo de los voluntarios, de los servidores públicos, que son los que están dando la cara y asistiendo en esta crisis de extraordinaria complejidad.
7: La labor de esos hombres y mujeres genera la admiración de todos los españoles, como también lo hace el hecho de que Ceuta, una vez más, ejemplo de civismo, ha sido el primer territorio de España en alcanzar el 100% de formación en emergencias en sus colegios.
0: Saben que el presidente del gobierno se ha comprometido a que el jefe del Estado visite próximamente Ceuta, pero que de momento todavía no hay fecha. Se espera, es una hipótesis, que sea antes del 12 de octubre, día de la fiesta nacional, que tendría bastante simbolismo. El comisario europeo de Interior tiene previsto viajar hoy a Madrid para reunirse con tres ministros después de exigir al gobierno una solución urgente para devolver a Marruecos a los inmigrantes que siguen en Ceuta. Magnus Brunner se va a reunir con el mando único, con Ángel Víctor Torres, y con los ministros de Interior y Migraciones para coordinar el despliegue de Frontex en Ceuta y la ayuda urgente de 115 millones de euros. Ayer, durante su intervención en el Parlamento Europeo, Brunner señaló que Ceuta necesita una solución urgente y que lo ocurrido no se puede volver a repetir.
8: Nuestra prioridad es clara. Todos los migrantes que entraron ilegalmente y no tengan derecho a permanecer deben regresar rápidamente a Marruecos, que ha asumido el compromiso, que por supuesto acogemos muy positivamente, de readmitir a todos los migrantes.
0: Por cierto, que las horas previas al debate sobre el ataque a la frontera de Ceuta en el Parlamento Europeo, Marruecos envió ayer un correo electrónico a una serie de diputados, no, de eurodiputados, no a todos, en el que se apoya precisamente en unas declaraciones del gobierno, del presidente del gobierno, de Pedro Sánchez, para desvincularse de cualquier responsabilidad y vuelve a comprometerse a readmitir a todos los inmigrantes que entraron de manera irregular en la ciudad autónoma los días 30 y 31 de julio, también a los menores. Esto en un intento de evitar la condena de la Eurocámara. Rabat atribuye la avalancha migratoria a una campaña de desinformación difundida en redes sociales y a la actuación de las mafias de trata de seres humanos. El enfrentamiento que se vio ayer en el Parlamento Europeo por parte de las eurodiputadas del Grupo Socialista y del Partido Popular se trasladó también, de alguna manera, al Senado, con una nueva bronca entre PSOE y PP, entre el ministro del Interior, Grande Marlaska, y la senadora popular, Alicia García. El ministro del Interior defendía su gestión de la crisis y repetía que él también se sentiría subjetivamente inseguro en Ceuta.
9: Yo me sentiría subjetivamente inseguro en Ceuta, pero evidentemente lo que no haré nunca es provocar esa inseguridad, esa xenofobia y esa confrontación que hacen ustedes y que ya han apartado a Vox de ese debate.
0: La senadora popular Alicia García contraatacó con una lista de 10 motivos para exigirle su dimisión, acusando al ministro de no tener dignidad para irse.
10: Ceuta es su negligencia objetiva, Ceuta es su incapacidad objetiva, Ceuta es su mentira objetiva. Hoy tiene una oportunidad, señor Marlaska. Pida perdón a los ceutíes, no les haga más daño y dimita ya.
0: Y Marlaska respondió a sus gritos de dimisión y a la intervención de la senadora popular con el comodín de los votos.
9: Señora García, algún día dirá alguna verdad y no llamará a la confrontación, al bulo, a la desinformación. Si la forma de hacer política únicamente sería la suya, yo dimitía hoy y me iba, porque desde luego esta no es la política en la que creo.
0: Pues veremos a ver en qué términos se desarrolla la sesión de control hoy al Gobierno en el Congreso de los Diputados, seguramente muy parecidos a los de la semana pasada y también a la sesión de ayer en el Senado. Un apunte más, porque continúa la batalla diplomática entre dos socios de la Unión Europea, entre Italia y España. El Gobierno de Giorgia Meloni vuelve a prorrogar 15 días más los controles fronterizos a los viajeros procedentes de España, sin razón aparente, y el Gobierno de Pedro Sánchez responde con la misma medida hasta el próximo 8 de octubre.

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2: 7 y 13 minutos de la mañana. Hay más noticias que les contamos con Nuria Durán y Ana Giraldez. En los incendios declarados hoy en Andalucía en las últimas horas preocupa especialmente el de Santa Bárbara de Casa en Huelva. Hasta 11 medios aéreos trabajan han trabajado hasta el ocaso, dos enviados por el gobierno central y otros dos también por el gobierno del país vecino de Portugal.
3: Durante la noche han estado desplegados sobre el terreno más de 50 efectivos, incluso con dos brigadas procedentes del país vecino. Emergencias Andalucía ha alertado a los vecinos para que no se pongan en riesgo acercándose a la zona del incendio. El avance de las llamas ha obligado a cortar una carretera, la Huelva 7401, en ambos sentidos. Hay dispuestos desvíos alternativos. Anoche se pudo estabilizar el de Alosno, al igual que el de los barrios en Cádiz. El Infoca daba la pasada tarde por extinguido también el que se propagó en la localidad de Cartaya, igualmente en Huelva.
2: El gobierno declara la superficie afectada por el incendio de Niebla como zona afectada gravemente por una emergencia de protección civil.
4: Son 39.000 hectáreas correspondientes a 11 municipios de Huelva y Sevilla que quedaron calcinadas en el incendio originado en Niebla el 6 de agosto. La declaración aprobada en el Consejo de Ministros activa de forma inmediata un conjunto de ayudas económicas y exenciones fiscales y subvenciones de emergencia para paliar los daños de particulares, empresas y administraciones locales. Sumado a esas ayudas, expertos de la Asociación Forestal Andaluza asegura que serán necesarios otros 400 millones de euros solo para la restauración forestal.
2: También los afectados por los terremotos en Granada pueden tramitar ya desde hoy las ayudas tras la declaración de zona gravemente afectada.
3: Quienes optan a ellas tendrán que aportar toda la documentación de que dispongan para que se evalúe la situación lo antes posible. En el caso de los ayuntamientos, podrán solicitar al Gobierno de España la mitad de los daños en infraestructura. La diputada socialista María Jesús Montero visitaba ayer algunas de las zonas del Zaidín afectadas por los seísmos e informaba a los vecinos sobre cómo optar a esas ayudas.
5: Por tanto, los vecinos podrán en la delegación, en la subdelegación del Gobierno, aportar la documentación y, por supuesto, informarse de todo lo que está a su alcance para que nunca es del todo, pero podamos contribuir a normalizar la situación de esta familia.
3: La Junta de Andalucía ha desactivado el plan de emergencia ante riesgo sísmico en Granada. Lo ha dejado en situación operativa cero.
2: Avanza la investigación para esclarecer el asesinato de Claudia Tacoronte, la joven estudiante de la Universidad de Granada en Morelos, en México. La Fiscalía cree haber identificado al presunto autor del apuñalamiento.
4: Ya hay imágenes del sospechoso grabado por las cámaras de seguridad huyendo del lugar del crimen y ha sido identificado por los vecinos como el Trompas. De momento no ha sido detenido. La televisión mexicana acaba de informar de estos nuevos datos.
6: La Fiscalía General de ese estado ya habría identificado al principal sospechoso. Presuntamente se trata de Paco, alias el Trompas, un hombre señalado por robo y asalto en la ciudad de Cuautla. Pero hasta este momento no existe prueba plena. Ahí están las imágenes captadas por cámaras de seguridad que coincidirían en tiempo y lugar con los hechos.
4: Aquí en España, la hermana de Claudia Tacoronte cuestiona a la Universidad de Granada por asignarle ese destino. En un vídeo en las redes sociales se pregunta cómo se envió a su hermana a un lugar en el que habían sido asesinadas otras tres chicas.
7: O sea, no sé muy bien cómo va esto, pero la gente que organiza el tema del intercambio y todo eso, ¿cómo vas a mandar a alguien a ese sitio donde hace nada, una semana han matado a dos chicas más? Es que, y luego nos excusan, no, es que no sabíamos nada, es que la gente que la habéis mandado ahí, no hace falta tener más de dos dedos de frente.
4: Por su parte, el Ministerio de Exteriores de España ha incluido Morelos en la lista de lugares no recomendados para viajar por el incremento de la violencia.
2: La Junta de Andalucía suprimirá las clases de árabe y cultura marroquí el curso que viene, tal y como recoge el pacto de gobierno entre PP y Vox.
3: Actualmente estas clases cuentan con 1.800 alumnos repartidos en un centenar de colegios e institutos públicos de la Junta. Clases que son voluntarias, no forman parte del currículo. Educación ha decidido mantener el programa este curso porque ya estaba planificado. El vicepresidente segundo del Ejecutivo andaluz, Manuel Gavira, de Vox, ha señalado a la Red X que se pone fin al adoctrinamiento de Marruecos en los colegios andaluces. Son sus palabras. El dirigente de Vox ha añadido quien quiera lengua árabe o cultura marroquí que se vaya a Marruecos.
2: El juez Pablo Llarena rechaza aplicar la amnistía a Carles Puigdemont por el delito de malversación y mantiene vigente la orden nacional de detención contra el expresidente catalán.
4: El magistrado sostiene que persiste el supuesto de beneficio patrimonial. Es uno de los criterios que excluyen la aplicación de la ley de gracia, pese a la reciente sentencia del Tribunal de Justicia de la Unión Europea que avaló la amnistía. El ministro de Justicia, Félix Bolaños, ha defendido que la aplicación plena de la ley de amnistía a los protagonistas del proceso es cuestión de tiempo.
8: La aplicación plena de la ley de amnistía es cuestión de tiempo. Creo que hoy ha habido un auto, que es un auto importante del Tribunal Supremo. Creo que ya ha quedado claro algo que, pese a las cosas que se dijeron en su día, ya está perfectamente acreditado, y es que la ley de amnistía es plenamente constitucional y plenamente conforme al derecho europeo, y por tanto está sirviendo para la normalización de Cataluña.
4: Puigdemont, por su parte, ya ha advertido al Tribunal de Cuentas que podría reclamar al Estado por lo que considera una reinterpretación de la sentencia europea sobre la amnistía.
2: El gobierno defiende que no dejar votar a las personas nacionalizadas españolas descendientes exiliados es adulterar el censo electoral.
3: El ministro de Política Territorial, Ángel Víctor Torres, se une así a las críticas de sus compañeros hacia el Tribunal Supremo por suspender

0: Núñez Feijóo que el objetivo de la propuesta es adecuar la nacionalidad regulada en el Código Civil a la realidad europea, porque la concesión de la nacionalidad es un acto de confianza de un Estado hacia un ciudadano que ha nacido fuera de España, y mantener la confianza del Estado cuando da un pasaporte exige un mínimo de requisitos de conducta.
1: Cuando se quiebra la confianza, porque a la persona a la que le hemos otorgado la nacionalidad pertenece a una banda criminal, pertenece a una banda terrorista, es reincidente en delitos graves como abusos sexuales, violaciones o asesinatos, lógicamente tiene que saber que esa confianza se quiebra y que la nacionalidad será retirada.
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3: Y 20 de la mañana, Deporte, Javier Moreno, buenos días.
4: ¿Qué tal, Juan Carlos? Buenos días. El Sevilla se enfrenta hoy al Deportivo de La Coruña en Riazor a las 7 de la tarde. Partido correspondiente a la sexta jornada de Liga en Primera División. El equipo de Nervión llega en un momento inmejorable, 10 de 15 puntos. En el Betis comparece Pellegrini, previa del encuentro de mañana frente al Getafe en La Cartuja. Pero quien ha sido noticia a su pesar ha sido Abde, el extremo marroquí. Se ha tenido que pronunciar en redes sociales tras las amenazas que ha recibido Juan Carlos por ponerse antes del partido del Villarreal una camiseta en apoyo de Ceuta, como el resto de jugadores. Asegura que la iniciativa no tenía objetivo político ni de desprecio a su pueblo, a Marruecos. Era solo, dice, una camiseta de carácter social y en apoyo a una población y sus habitantes que lo están pasando mal. Pues ayer, en el partido entre el Elche y el Real Madrid, tres jugadores madridistas se remangaron esa camiseta para que no se viera el mensaje: Vinicius, Mbappé y Konaté. Apenas se veía el "todos somos caballas", ya saben que es el gentilicio popular de los ceutíes. Bueno, al margen de la polémica, el partido en el que el Madrid tuvo ventaja de 2-0, le empató el Elche en la segunda parte y tuvo que salir Espi otra vez para el 2-3 definitivo en el final del encuentro. Y en el Málaga, todas las miradas puestas en Niño, que llega dudoso al partido de mañana frente al Villarreal.
3: Ojo en las sierras orientales, porque hoy tenemos previsión de chubascos y tormentas localmente fuertes. Tenemos avisos de nivel amarillo en las provincias de Granada y Almería entre las 2 de la tarde y las 9 de la noche. En el resto de Andalucía, cielos poco nubosos o despejados, viento de poniente fuerte en el estrecho y pocos cambios en las temperaturas mínimas. Las máximas caen notablemente en el interior de la provincia de Cádiz. Estamos amaneciendo a esta hora con 17 grados en Fuente Ovejuna, con 20 en Arcos de la Frontera, con 23 en Nerja. Llegaremos a los 25 de máxima en Cádiz y hasta los 36 en Córdoba y Granada.
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3: Hoy comienza el primer pleno ordinario de la nueva legislatura en el Parlamento de Andalucía. La agenda del presidente va a obligar a adelantar la sesión de control, que será uno de los primeros puntos del orden del día. Juanma Moreno tendrá que responder a los portavoces parlamentarios sobre sus planes para el nuevo curso político, como nos va a contar Inmaculada Carrasco.
6: Todas las preguntas de los grupos parlamentarios se centran en la situación política de Andalucía y en las claves de esta nueva legislatura. La sesión de control al presidente adelanta el miércoles su ubicación habitual por la agenda de Juanma Moreno, que estará el jueves a mediodía en Huelva. El pleno comienza a las 4 de la tarde con el juramento promesa de cuatro nuevos diputados del PP. Continuará con una declaración institucional para apoyar la candidatura de la ciudad de Granada como capital europea de la cultura en 2031. También con un informe de la Diputación Permanente, que elegirá además a los miembros de este órgano de la Cámara. En esta primera sesión del pleno hay previstas dos comparecencias: la del vicepresidente primero y consejero de presidencia, Antonio Sanz, para abordar los incendios de este verano en la comunidad. También la de la consejera de Educación, Carmen Castillo, que informará sobre el inicio del curso escolar en Andalucía.
3: El gobierno aprueba 1.267 millones de euros para los aeropuertos andaluces hasta el año 2031. El de Málaga acapara más del 65% de estas inversiones, con una partida de 830 millones millones para ampliar su capacidad y alcanzar los 36 millones de viajeros al año. Le sigue Sevilla con una inyección de 235 millones, Jerez

0: 95, Almería 44 y otros 42 millones al aeropuerto de Granada. Los 830 millones de Málaga son solo una parte de los 1.500 que he previsto invertir en ese aeródromo para su completa modernización. Málaga, José Valero.
1: Las inversiones en el aeropuerto malagueño se van a centrar en la ampliación de la terminal, el aumento del espacio de seguridad, control de pasaportes y también zonas de embarque o incremento de la superficie comercial, entre otras. No se prevén inversiones en las pistas. El objetivo de estas inversiones es mejorar la atención a los pasajeros, ha dicho Óscar Puente, ministro de Transportes.
2: España va a seguir siendo una referencia mundial en materia aeroportuaria y va a seguir teniendo los aeropuertos mejores y más competitivos del mundo.
1: Empresarios de la provincia han valorado este anuncio. Javier Hernández, vicepresidente de la patronal hotelera de la Costa del Sol.
3: Nos gratifica y consideramos que estas inversiones van a venir muy bien para las nuevas terminales del aeropuerto y otras zonas de acceso, zonas de acceso de seguridad y lo que es la zona de acceso a terminales del aeropuerto.
1: Hoy también se ha sabido que en agosto pasaron 3 millones de viajeros por el aeropuerto malagueño, un 6,6% más que en el mismo mes de 2025. Ya han pasado más de 19 millones de personas por el aeropuerto malagueño en 2026.

0: repasamos lo más destacado que trae la prensa esta mañana. Francisco Ramón, Paco, buenos días.
1: Muy buenos días, Juan Carlos. Comenzamos hoy por el diario ABC. El GPS de las pulseras antimaltrato ubica mal tanto a víctimas como a agresores. Ese es el titular de apertura y responde a un escrito de la presidenta de la Audiencia de Málaga al gobierno alertando de esos fallos en los dispositivos. Unos fallos que recoge la presidenta de la Audiencia de Málaga generan tensión e intranquilidad continua a las mujeres que tienen que ser protegidas por el centro Cometa y exige más medios contra la violencia machista en Andalucía. En El Mundo, cargos del presidente del gobierno, de Pedro Sánchez, lo señalan por primera vez. No tenemos relato. Dirigentes del partido y del gobierno remarcan que es el presidente quien toma todas las decisiones desde Moncloa. También cuenta este periódico el estallido de agentes del CNI. Nos han hundido, no tenemos credibilidad. En La Razón, sobre los servicios de inteligencia, dicen que están recabando más papeles que tumban el relato oficial. Moncloa pierde el control del CNI. Los servicios de información militares también reúnen nuevo material sobre lo que pasó en Ceuta. En el diario El País, la información sobre Ceuta se recoge en una fotografía con este título: Últimas noches en el trampolín, la playa de la vergüenza. Los centenares de inmigrantes que malviven en esta playa ceutí están a la espera de ser trasladados. Siento una profunda vergüenza de lo que está pasando aquí, explica Larvi, de 56 años, un rifeño que cruzó la frontera con su hijo de 25 en esa entrada masiva de finales de julio. Sobre la situación de los inmigrantes en Ceuta, cuenta El Español que Interior, el ministerio, ha advertido a Óscar Puente, al ministro de Transporte, de que sus carpas en el puerto incrementan el riesgo en infraestructuras críticas. La secretaria de Estado de Seguridad, Ana María Calvo, se dirige por escrito a altos cargos de transportes 3 días después de la orden del ministro de ocupar esa zona del puerto. En la prensa andaluza, Ideal, fotografía para la ofrenda floral a la Virgen de las Angustias y este titular: combates por 20 euros entre toxicómanos en las calles del norte de la ciudad de Granada. La policía investiga estas peleas tras la muerte de una persona que ingresó en la UCI el pasado sábado y murió a los 2 días. En Huelva Información cuentan que el gobierno ha declarado zona catastrófica los terrenos afectados por el incendio de Niebla. En el diario de Cádiz leemos que los astilleros de la bahía realizarán obras en 8 buques de la Armada. Y en el sur de Málaga dicen que la capital comienza otro curso político, un nuevo curso, sin solucionar el colapso de las autovías. El estudio de la conexión con Rincón de la Victoria se adjudicó hace ya 2 años y sigue pendiente ampliar la ronda oeste, el acceso norte al aeropuerto o el vial distribuidor. La fotografía de portada es para el impresionante Caminito del Tajo que inauguraba ayer el presidente de la Junta, Juanma Moreno. Más cosas de tráfico en el diario de Sevilla. Las multas por acceder al centro por la Puerta Osario se aplican desde enero. Los conductores que no respeten esa red serán sancionados con 200 euros. Y bajo este titular, una fotografía y este título: llenar el depósito supera los 100 euros. En el Ayuntamiento de Córdoba, habilitado más de 68.000 metros cuadrados de aparcamiento en solares, y leemos en la prensa económica también asuntos que afectan a empresas andaluzas. DECOP retira o se retira de la puja por Deolio y deja libre a la italiana Coricelli. Y en el 5 días leemos que el gobierno limita el poder de las comunidades para lograr subvenciones. El gobierno va a demandar la declaración de inversión estratégica para dar prioridad a la hora de pedir incentivos regionales. Y seguimos o concluimos en expansión. AENA, el gestor aeroportuario, va a invertir casi 13.000 millones de euros sin casi subir las tasas. Lo que ha aprobado es una subida del 0,33%.
0: Andalucía a las 7:30 de la mañana.
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3: Estabilizado ya a esta hora el incendio forestal que afecta a zonas de pasto y matorral en Santa Bárbara de Casa, en Huelva. Está cortada la carretera Huelva 7401, trabajan brigadistas de Portugal.
4: El gobierno declara zona catastrófica a los territorios afectados por el incendio de Niebla en agosto y los terremotos de Granada. A partir de hoy ya se pueden tramitar las ayudas.
3: Hoy primer pleno ordinario de la legislatura en Andalucía. Comenzará con una declaración institucional señal de apoyo a la candidatura de Granada como capital europea de la cultura.
4: El comisario europeo de Interior se reúne hoy en Madrid con tres ministros para coordinar la ayuda europea a Ceuta después de exigir al gobierno una solución urgente para devolver los inmigrantes a Marruecos.
3: El juez Pablo Llarena rechaza aplicar la amnistía a Puigdemont por el delito de malversación. Mantiene vigente la orden nacional de detención contra el expresidente catalán.
4: En deportes, esta jornada de Liga, el Sevilla juega hoy contra el Deportivo de La Coruña en Riazor a las 7 de la tarde. Anoche el Real Madrid ganó 2-3 al Elche con un gol en el último minuto.
3: Hoy esperamos chubascos y tormentas localmente fuertes en las sierras de Granada y Almería y un descenso de temperaturas generalizados, salvo en el litoral mediterráneo, donde van a subir. Las máximas irán de los 36 de Granada y Córdoba a los 25 de Cádiz. Soplará viento moderado del oeste en la mitad occidental por la tarde y flojo variable en el resto. Hay aviso amarillo por chubascos tormentosos en el Valle Almeriense de la Almanzora y Los Vélez y en las comarcas de Granada de Guadix y Baza entre las 2 de la tarde y las 9 de la noche.
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0: Jesús Vigorra, muy buenos días.
10: Buenos días, Juan Carlos. Buenos días, Andalucía. Estafas de entrevistas de trabajo. Ojo, porque las personas que buscan empleo son las que están más desvalidas, más deseosas de encontrar un trabajo, y ahí entran los bandidos sin piedad. Una víctima ha contado su experiencia en LinkedIn por un supuesto reclutador que la invitó a participar en un proceso de entrevista de trabajo, y esto le llevó a descargar un documento de apariencia normal, pero que resultó ser un software malicioso. Envían una posible oferta de trabajo, incluso una videollamada para hablar con la persona que está buscando trabajo, que tiene necesidad de trabajo. Todo esto antes de pedirle que realizara una evaluación técnica estándar siguiendo las instrucciones del documento que se tiene que descargar. Pero el documento contiene, como decimos, toda la maldad del mundo, y pues le sacaron una cantidad de dinero, vamos, le vaciaron la cuenta precisamente a las personas más desfavorecidas. El dato del día. Vamos con el dato, y es el barómetro de los supermercados, de dónde gastamos, dónde consumimos y dónde vamos. Ya mucha gente se lo podrá imaginar. Mercadona lidera el mercado español con una cuota del 27,4%. O sea, el valenciano se lleva o agrupa a los cinco siguientes. Va después Carrefour, Lidl, Eroski, Día, pues todos esos, y Consum hacen o conforman la cuota que tiene el valenciano. Fíjate, ¿qué te parece?
0: Fíjate, está descompensado, ¿eh?
10: Pero totalmente. Entonces, ese barómetro, que es muy amplio y da muchos datos y tal, habla de que el consumidor ahora fragmenta mucho más su visita al supermercado, porque está más corta la cartera, y está buscando activamente promociones debido a la situación inflacionista que estamos viviendo en nuestro país.
0: O sea que ahora nos importa un poco menos ir un poco más lejos de casa a otro supermercado si encontramos una oferta mejor, o ir más veces.
10: Y además, como la gente al supermercado, pues ya va en chancla, por supuesto, en pantalón corto, esto es un continuo, pues tampoco es como están en casa, salen y van y compran. Bueno, hablo de comida ahora, ya que estamos en ello. El restaurante Arrozante de Sevilla ha conseguido el segundo premio a la mejor paella valenciana del mundo. Esto es un certamen que se celebra en Valencia. No es la primera vez que Carlos Otaola, que está al frente de la cadena de Arrozantes, consigue una buena posición, pero claro, de ahí a que en esta competición, que lleva ya 60 y tantos años celebrándose, se traiga el segundo premio un sevillano, tiene su mérito, ¿no?
0: Hombre,
10: habrá que ir a probarlo. Habrá que ir a probarlo. Y por otra parte,
0: ahora va a ser más difícil, va a haber más cola, va a haber más lista de espera.
10: Lo conocemos de alguna vez haberlo entrevistado, sobre todo cuando hacemos el programa en la cadena Meliá, y desde aquí le mandamos nuestra felicitación. Y por otra parte, otro concurso que es el concurso internacional que han establecido del salmorejo cordobés, que va a tener varias sedes, y la primera semifinal se celebró ayer justamente en Sevilla y la ha ganado el restaurante Aníbal. Ahora, este concurso tendrá otra edición en San Sebastián, en Gastronómica de San Sebastián, luego estará en Sabor Córdoba, luego estará en Madrid, y el final será en Fitur, la final de salmorejo cordobés, que va a tener, como ves, una proyección extraordinaria.
0: Internacional, claro, y en Fitur.
10: Internacional, fíjate. Salmorejo cordobés ya es una cosa internacional. Parece mentira que con cuatro ingredientes se pueda hacer tan diferente el plato, ¿no?
0: De Córdoba para el mundo entero. Sí, sí, con variedad, claro.
10: De tanta variedad. Bueno, uno de los momentos más emocionantes de la entrega de los premios Emmy, que se celebró la madrugada del martes aquí, fue en Los Ángeles, fue la aparición de Michael J. Fox, no sé si lo has visto, se ha hecho muy viral, el protagonista de la saga Regreso al Futuro, que está enfermo de Parkinson y que recibió el premio humanitario. Vamos a escucharlo.
11: My late 20s, my life handed me a role that I was looking for.
10: Aquí cuenta, aparece en silla de ruedas, que mantuvo en secreto su diagnóstico de Parkinson, preocupado porque le afectara su trabajo, y él decía que se rieran de mí. Pero luego comprendí que la enfermedad no significaba que tuviera que rendirme, y de hecho ahora tiene a sus 65 años de edad, y ya te digo, está pues impedido en una silla de ruedas, que le hayan ofrecido algún papelito en alguna serie. O sea, nunca hay que dejarse vencer.
0: Él además le diagnosticaron la enfermedad muy, muy pronto, muy joven.
10: Sí, cuando estaba rodando y cuando estaba en pleno apogeo, ¿no?
0: Sí, sí, de su carrera.
10: Y de una actriz que está en pleno auge, porque no para. Nuestra María Galeana en el charco que se ha metido, no sé si te has enterado. Quienes la conocemos un poco no nos extraña. María Galeana dice siempre lo que piensa, y después de 22 años en Cuéntame, que la ha catapultado la fama, pues va y se suelta de esta manera el otro día.
12: Porque yo los 22 años que he estado en televisión haciendo Cuéntame cómo pasó, a mí no me aportaba nada. La abuela, vaya un papel. Lo último que yo pensaba en mi vida era que me iba a consagrar como abuela.
10: Pues ella odia a Herminia, he tenido ocasión de verlo alguna vez en público, y además cuando se acercan a ella dice, si alguien piensa, me acuerdo esto fue en Utrera, si alguien piensa que yo tengo que ver algo con Herminia, pues no tengo que ver absolutamente nada. Y bueno, pero ahora, se ha liado...
0: Ahora mucha gente que se le rompe un mito, porque Herminia era un poco la abuela de toda España, ¿no? Sí. También eso habla muy bien de la capacidad actoral e interpretativa de María
10: Galeana. De actriz, sí. Pero quienes la conocemos, ya digo, ahora le están diciendo de todo, pero estas cosas son así en redes, entonces porque el dinero que ha ganado, pues ha ganado lo que ha trabajado. No hay que
0: piensa eso, libres de decirlo, sí. Solo faltaría.
10: Es que no estamos acostumbrados a que la gente diga lo que piensa. Bueno, no te canso más, ni a los oyentes. Hoy en el programa tendremos a José del Tomate, que es el hijo de Tomatito.
0: Ajá.
10: Y que viene también a jugársela, porque venir a la Bienal, yo ya lo he visto y creo, además, lo he entendido, dicen que es un buen guitarrista, y Sonanta 3.0 será el espectáculo que ofrecerá hoy en la Bienal, así es que ya te contaré. Hoy estará con nosotros en el programa.
0: Bueno, no me lo pierdo. Gracias, Jesús, nos vemos en un rato.
10: Adiós, hasta ahora.
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0: 8 menos 20, les contamos más noticias de Andalucía. Se encasquilla el tema del transporte escolar en la provincia de Jaén. La patronal volvió a pedir ayer la mediación urgente del presidente de la Junta. Sigue denunciando que los contratos que les ofrecen son a pérdidas. Hoy Comisiones Obreras es el primer sindicato que se va a posicionar al respecto. Alfonso Miranda, buenos días.
16: Buenos días. El origen de este conflicto es la negativa precisamente de la empresa de autobuses a cubrir 56 rutas de transporte escolar en la provincia de Jaén. Dice el presidente de Unibus, Raúl Gil, que no es rentable.
17: Con esos 4.000 euros que quieren pagarnos a nosotros al mes por una ruta de transporte escolar, yo puedo poner un conductor, puedo poner un autocar, puedo pagar gasoil, puedo pagar amortizaciones. Es inviable, señores. Y esto no es en contra de nadie. Nosotros somos un aliado y nos gusta la relación público-privada. Y somos un aliado con el sector privado y público en esta provincia, con el usuario final.
16: Hoy otros 1.600 alumnos de la provincia de Jaén van a carecer de medio de transporte escolar que les lleve precisamente a su centro educativo.
0: Los empresarios sevillanos califican como un nuevo agravio a Sevilla la inversión que el gobierno ha anunciado en el aeropuerto de la capital para los próximos 5 años. Antonio Catoni, buenos días.
18: Buenos días. Son 235 millones de euros de los 13.000 del plan inversor. Los números que sitúan al aeropuerto hispalense en el undécimo lugar en este plan, como nos ha dicho el presidente de la Confederación Empresarial Sevillana, Miguel Ruz, que dice que esta falta de inversión en un aeropuerto que sigue creciendo se suma a otros proyectos estratégicos que acumulan años de retraso.
19: Como la cierre de la S-40, la falta de la conexión ferroviaria entre Santa Justa y el aeropuerto y el hecho de contar hoy con una sola línea de metro, dada su dimensión y número de habitantes. Son carencias muy difíciles de justificar a esta altura y que constituyen, a juicio de la SES, una afrenta para nuestro tejido social y empresarial.
18: Como decimos, casi 5.300.000 viajeros en lo que va de año en el aeropuerto de San Pablo, que sigue creciendo.
0: Hoy comienza en la Audiencia de Granada un juicio por un presunto fraude a la Seguridad Social que se habría prolongado durante 22 años. Su nombre, para el que se pide 5 años de prisión, que cobró la pensión de viudedad de su madre fallecida durante todo ese tiempo. La Fiscalía estima el perjuicio en más de 200.000 euros. Javier Fuentes, buenos días.
20: Buenos días, Juan Carlos. Una pensión que, según la Fiscalía, se siguió cobrando durante más de 2 décadas después de la muerte de su titular. La madre del acusado falleció en 1996 y, según la acusación, los pagos continuaron hasta 2018. El perjuicio para la Seguridad Social supera los 210.000 euros. La Fiscalía pide 5 años de prisión, además de la multa y la devolución de la parte de las cantidades. También reclama la responsabilidad civil al banco por no comunicar el fallecimiento. Hoy comienza ese juicio y tendrán que determinarse las circunstancias en las que se mantuvo este cobro durante 22 años.
0: La Policía Nacional ha detenido en El Ejido y en apenas 2 horas al autor de una agresión sexual cometida en un establecimiento comercial de la localidad. Clara Aznar, buenos días.
21: Buenos días, Juan Carlos. La rápida actuación policial resultó determinante, localizándolo poco después en la estación de autobuses. El portavoz de la Policía Nacional, Daniel Benmar.
22: Tras iniciar una conversación aparentemente inocente, este le agarró por sorpresa la mano y la llevó contra su voluntad hacia sus genitales, obligándola a tocarlos.
21: El detenido, de tan solo 27 años de edad y con antecedentes policiales por amenazas y estafa, ya ha sido puesto a disposición judicial y condenado en un juicio rápido.
0: Y el cantante y compositor Antonio Orozco pregonará el Carnaval de Cádiz 2027. Ya se ha desvelado uno de los secretos mejor guardados de la fiesta. Y el propio Orozco ha comparecido este martes en el Ayuntamiento, nervioso, ilusionado, a partes iguales, para dar algunos detalles. Salud, Botaro, buenos días.
23: Buenos días. Es una historia que comenzó a fraguarse hace 2 años durante el concierto de su amigo y también pregonero Antoñito Molina, en el que colaboró el propio Orozco, y ahí el alcalde le ofreció la posibilidad.
24: Yo siempre he vivido intensamente Cádiz, pero ahora la he vivido profundamente también, para entender, intentar entender un poquito las cosas como se entienden aquí. Y a lo que aspiro es que el carnaval me regale la posibilidad de estar y conocer un poco más a todos los carnavaleros.
23: Pues eso decía Antonio Orozco en el Ayuntamiento, 6 de febrero en la Plaza de San Antonio, pregón del carnaval.
0: Llegamos a las 8 menos cuarto de la mañana. A continuación les seguimos contando más noticias, las de su ciudad y su provincia, aquí en Canal Sur Radio y en Radio Andalucía Información.
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1: ¿Qué tal? Buenos días. Y con Víctor Avecilla en el control de sonido, el gobierno va a invertir 95 millones de euros en el aeropuerto de Jerez hasta 2031 para mejorar el campo de vuelo, la plataforma, para mejorar la prevención de inundaciones, pero no la ampliación de la pista. Enseguida se lo contamos todo con detalle, pero antes vamos con la previsión del tiempo que nos trae Jordi Urios. ¿Qué tal? Buenos días.
3: Buenos días. Hoy las temperaturas en descenso en Cádiz serán notable en el caso de las máximas en puntos del interior, con valores más propios para esta época del año. Hoy se esperan máximas de 30 grados en Arcos de la Frontera, 29 en Jerez de la Frontera, 28 en Algeciras, 25 en Cádiz y Rota. Mañana podrían continuar los descensos en el interior. De cara al viernes subirán ligeramente las temperaturas en los litorales, pero los valores seguirán más frescos que los de los últimos días. En cuanto a los cielos, hoy poco nubosos, con intervalos de nubes bajas por la mañana en la zona del estrecho. Y en cuanto al viento, flojo y moderado de componente oeste, en el estrecho soplará fuerte el poniente a partir del mediodía. Es una información de AEMET.
1: Gracias, Jordi.
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1: Pues arrancamos con esa buena noticia de inversión de 95 millones de euros en el aeropuerto de Jerez entre 2027 y 2031 por parte del Gobierno de España. El nuevo plan contempla actuaciones en el campo de vuelo y la plataforma, así como mejoras para prevenir inundaciones y la iluminación. Lo que no incluye es la ampliación de la pista, una reivindicación planteada desde hace años en la provincia para hacer más competitivo el aeródromo. La subdelegada del Gobierno en la provincia, Blanca Flores, en una entrevista en Canal Sur Radio, sostiene que el aumento de compañías y vuelos está demostrando que el aeropuerto tiene capacidad para seguir creciendo sin ampliar la pista y a pesar de la competencia de Sevilla y Málaga.
4: El aumento de compañías y el aumento de vuelos está demostrando esa capacidad que tiene el aeropuerto de Jerez para que lleguen más vuelos. Sabemos que jugamos con competidores importantes en nuestra contra, que son el aeropuerto de Sevilla y el aeropuerto de Málaga. No obstante, nosotros no vamos a cesar en el empeño de trabajar por nuestro aeropuerto y, de hecho, el Ministerio de Transporte ha estado trabajando en mejorar en la sostenibilidad de la pista, en cambiar las luces, la señalética, el pintado de las pistas.
1: El sector turístico valora de modo positivo esta inversión, pero pide reforzar una estrategia para conseguir más rutas y compañías. Antonio Mariscal es el presidente del Clúster Turístico Destino Jerez.
5: Desde el Clúster Turístico Destino Jerez, pues hacemos una valoración positiva de esta inversión que es histórica, ¿no? Ahora bien, insistimos, esta mejora se debe acompañar de una estrategia decidida para atraer nuevas rutas y compañías, porque el éxito no va a estar ni estará solamente en tener un aeropuerto moderno, actualizado con estas obras, sino que el éxito será que tengamos un aeropuerto con más vuelos, más pasajeros y más oportunidades para el turismo y en general para la economía de Jerez y de la provincia.
1: La diputada socialista por Cádiz, Mamen Sánchez, se manifiesta en el mismo sentido.
6: Tenemos que pedirle algo a las compañías aéreas, que apuesten por Jerez. Si estamos haciendo un aeropuerto cada vez más atractivo, moderno y seguro, queremos que eso también se traduzca en más vuelos, en más destinos y en más conexiones, porque Jerez y la provincia de Cádiz tienen muchísimo potencial y ahora necesitamos que la aerolínea también apueste por ese potencial. Estas obras también se hacen porque, bueno, son las que se han requerido y también la han puesto encima de la mesa muchas compañías aéreas.
1: Por otra parte, la subdelegada en esa entrevista en Canal Sur Radio también ha anunciado nuevas actuaciones en infraestructuras vinculadas a la lucha contra el narcotráfico. Blanca Flores insiste en que las medidas específicas para la provincia ya están contempladas dentro del Plan Especial de Seguridad para el Campo de Gibraltar, cuyo ámbito se ha extendido a otros municipios de la provincia.
4: En breve se va a inaugurar una comisaría nueva de Policía Nacional en el puerto de Santa María. Se inauguró no hace mucho tiempo un nuevo cuartel de la Guardia Civil en Chipiona. Se está trabajando también para que pronto pueda inaugurarse un nuevo cuartel que va a ser referente en Chiclana.
1: Y seguimos hablando de infraestructuras porque el proyecto para ampliar la autopista AP4 con un tercer carril entre Dos Hermanas y Las Cabezas ha recibido alegaciones de La Zancada y Ecologistas en Acción. Los dos colectivos reclaman al Ministerio de Transporte que antes de ampliar la capacidad de la autopista compare la inversión con otras alternativas como el tren e incluso reclaman que regrese un peaje. Javier Ripoll, portavoz de La Zancada.
25: Es feo porque machaca sobre todo a la población con menos recursos. Hay diferentes técnicas como peajes dinámicos o peajes variables que en función de la congestión pueden gestionar la demanda del uso de la autopista. No somos los únicos que están hablando de peajes. En Cataluña ya están hablando de que haber quitado los peajes puede haber sido un error.
1: Y en Jerez ha comenzado el periodo de pago voluntario de varios impuestos y tasas municipales correspondientes al segundo semestre del año. Tendrán los contribuyentes hasta el 16 de noviembre para abonarlos. El periodo incluye el IBI urbano y rústico, impuesto de actividades económicas y las tasas por entrada de vehículos, también ocupación de vía pública con kioscos. Y ya han regresado a las aulas más de 130.000 estudiantes de secundaria, bachillerato, FP y adultos en la provincia. La Junta ha elegido el Instituto Carlos III de Prado del Rey para inaugurar el curso. Las delegadas del Gobierno andaluz en Cádiz, Mercedes Colombo, ha destacado el refuerzo de la plantilla docente en la provincia a pesar del descenso del número de alumnos.
7: Y un dato importante que yo quería destacar en el comienzo de este curso 2026-2027. Nosotros hemos reforzado la plantilla docente, hemos aumentado la plantilla docente aunque hay menos alumnados. ¿Por qué? Porque pensamos y creemos y estamos convencidas, y eso lo piensa toda la comunidad educativa, que hay que tener más profesores, sobre todo para atender especialmente a esas personas que son diversas y que necesitan esa atención.
1: En el Instituto de Prado del Rey, la FP Dual gana peso. Alicia Guerrero y Alejandro Bueno son alumnos.
8: Yo hice primero, cuando terminé ya aquí en el instituto, empecé las prácticas, me contrataron del tirón ahí en Ubrique y he tenido la experiencia para poder empezar a trabajar y estar allí dando prácticas.
9: Yo creo que si tú te lo preparas bien y haces unas buenas prácticas, ganas puntos en la empresa para que te contraten de cara al futuro. Pero cuanta más experiencia, más probabilidad tienes en general de encontrar trabajo.
1: Y sin dejar el ámbito educativo, continúan en Jerez los cursos de verano de las universidades de Cádiz e Internacional de Andalucía, con una destacada presencia de escritores especializados en novela histórica. Las sesiones de hoy van a abordar desde el Imperio Español en el Mediterráneo hasta la historia reciente, la ficción basada en hechos reales o la figura de Isabel la Católica. La primera jornada ha contado con el escritor e historiador José Calvo Poyato, que ha abordado la figura de Jorge Juan, marino y científico de la Ilustración Española.
10: Cuando los espías ingleses que hay en España empiezan a ver que los astilleros españoles empiezan a construir barcos con una intensidad hasta aquel momento no conocida, empiezan a sospechar de qué está ocurriendo. Jorge Juan logra regresar a España, el rey lo nombra inmediatamente director general de los astilleros españoles.
1: Por cierto, Jerez acogerá en noviembre un encuentro nacional de clubes de lectura que va a reunir a lectores, escritores y especialistas para analizar el papel de estos espacios en el fomento de la lectura y la creación de comunidad. Será del 5 al 7 de noviembre y está organizado por el Ateneo de Jerez. Patricio Pérez, portavoz.
11: Iba a contar con numerosas personalidades del mundo de la lectura, de los clubes de lectura, como puede ser Julio Alonso Arévalo, que es el jefe de la biblioteca de la Universidad de Salamanca, que nos va a hacer la inauguración. Y posteriormente vamos a contar también con, bueno, va a finalizarla. El cierre lo va a hacer Luis García Montero.
1: Y hablando de lectores y de editoriales, David Gallardo, ¿qué tal? Buenos días.
12: Hola, buenos días. Qué amable estás hoy. No sé qué ha pasado. Comparado con ayer y anteayer y el otro y el otro. Que, por cierto, presento a Alfredo Relaño, al periodista, que tiene un nuevo libro, en la Feria del Libro de Jerez.
1: ¿Qué día?
12: Estoy de moda. El viernes 1 de octubre.
1: Por eso te saludaba así.
12: Sí, efectivamente. Bueno, déjame decirte que el Campeonato del Mundo de Correpasillo a beneficio del Pequeño Martín, organizado por la Peña Motorismo Gadir, con nuestro Lito López a la cabeza, es
1: Leyenda
12: el viernes.
1: Motor.
12: Leyenda Motor, correcto. Es el viernes a las 7 de la tarde. Para niños y niñas de 2 a 5 años hay que llevar el correpasillo y el casco. Es una imagen divertidísima. Mm-hmm. O sea, te lo pasa muy bien. Y hay actividad para niños hasta los 12 años, que luego pueden darse su vueltecita en la carretera de seguridad vial que hay, el circuito de seguridad vial que hay muy cerca de la ciudad de los niños, este viernes a las 7 de la tarde. Y que tenemos a José Campoy, al cómico, en nuestro programa, va a acompañarnos los jueves, y que inicia nuevo espectáculo deportivo.
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1: Anda, anda.
12: Anda, anda, anda. Es experto en chistes tontos.
1: Entonces,
12: sí.
1: Muy tú.
12: Sí, muy yo.
1: Gracias,
12: muy,
1: David.
12: Yo soy tonto a secas. Adiós.
1: Y un último apunte, antes de las 8:05, en Jerez la Policía Nacional ha detenido a dos personas por su participación en la venta y distribución de cocaína mediante el sistema conocido como Telecoca. Así llegamos a las 8:05, se quedan en la sintonía de la Radio Pública de Andalucía.
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0: Deporte, Javier Moreno, buenos días.
14: ¿Qué tal? Buenos días. El Sevilla se enfrenta hoy al Deportivo de La Coruña en Riazor a las 7, partido correspondiente a la sexta jornada de Liga en Primera División. Luis García Plaza repite la misma lista de 24 jugadores convocados. Sigue sin poder contar, por ejemplo, con Rubén Vargas o con Sangante. El equipo llega en un momento inmejorable, 10 de 15 puntos, 9 tiene el Depor, en el que está brillando un jugador de 37 años, el delantero de Gabón, Aubameyang. Lo tiene muy en cuenta el entrenador sevillista.
16: Que le da mucho valor, y después jugadores que han venido están muy comprometidos, y el caso es el de su estrella. El otro día en el minuto 90 y algo, siendo la estrella del equipo, se pega un sprint para abajo a defender en un contraataque del Getafe espectacular, por poner un ejemplo.
14: En el Betis comparece hoy Pellegrini, previa del encuentro de mañana en la Cartuja frente al Getafe. Y en el Málaga, todas las miradas puestas en Niño, que llega dudoso al partido de mañana frente al Villarreal. Juan Carlos Tirado.
17: El entrenamiento que el Málaga va a realizar hoy será decisivo para saber si Funes puede contar mañana con Adrián Niño para el partido que jugará su equipo en la Rosaleda ante el Villarreal. Ayer Niño, que reapareció en Vigo tras un mes lesionado en el Sóleo, se ejercitó al margen y por tanto no pudo trabajar con el resto de compañeros. Un serio contratiempo para Funes si Niño no está para la cita de mañana en la Rosaleda. Recordemos que el futbolista de Rota fue el autor del tanto del empate el pasado domingo en Balaídos ante el Celta.
14: Hoy tenemos además un Atlético de Madrid, Osasuna, Barcelona, Racing y Levante Atlética, además de ese Depor Sevilla. Anoche un Elche Real Madrid en el que el equipo merengue tuvo ventaja de 2-0, le empataba el Elche en la segunda parte y tuvo que salir, como es habitual, Carlos Espí otra vez para el 2-3 definitivo en el descuento. Le ganó el Valencia al Alavés y el Rayo Vallecano al Español. Por lo demás, tres equipos andaluces, entre ellos el Recreativo de Huelva, buscan hoy pasar una nueva eliminatoria en la Copa Federación. Rafa Damuz, buenos días.
18: Buenos días, jornada de Copa Federación para nuestros equipos andaluces clasificados en un torneo que sirve de acceso a la Copa del Rey en caso de llegar a semifinales. El Recre recibe a las 8:30 al Cacereño, equipo de una categoría superior. Jesús Galván, el entrenador, sobre la importancia de pasar esa eliminatoria.
19: Sería muy positivo, sobre todo a nivel grupal, a nivel de masa social, ganar, por lo que eso conlleva en todos los planos, ¿no? En el sentido de trabajo, de ir más tranquilo todo, más felices.
18: Media hora antes, a las 8, se disputará el cruce de octavos entre el Conil y el Dos Hermanas en el Estadio José Antonio Pérez Ureba.
14: Y en segunda, el Córdoba abre jornada el viernes visitando al Albacete. Los dos equipos están en puestos de descenso tras un muy mal arranque de temporada. A ver cómo está preparando el partido Iván Ania. Juancho Solís, buenos días.
20: Hola, buenos días. El Córdoba realizará esta mañana su penúltimo entrenamiento antes del importante partido en Albacete del próximo viernes. Las principales dudas para Iván Ania estriban en si podrá disponer del lateral izquierdo Dani Tassende, que no pudo acabar el partido ante el Almería, y si el delantero Víctor Sánchez está ya listo para ser titular. También podría debutar en Albacete el central Nelson Monte, que hoy será presentado en el Arcángel. El acto será oportuno para que el CEO de la entidad, Antonio Fernández Monterrubio, lance un mensaje de calma a una afición que, lógicamente, está preocupada con el mal arranque del equipo blanquiverde esta temporada.
14: Y ha sido también noticia Abde, el extremo marroquí del Betis, que se ha pronunciado en redes sociales tras las amenazas que ha recibido por ponerse antes del partido del Villarreal una camiseta en apoyo de Ceuta, como el resto de jugadores. Asegura que la iniciativa no tenía objetivo político, solamente apoyar a un pueblo, el ceutí, que lo está pasando mal. Ayer en el partido entre el Elche y el Real Madrid, tres jugadores del Real Madrid no quisieron, o por lo menos se remangaron esa camiseta para que no se viera el mensaje. Vinicius, Mbappé y Konaté tampoco. El Barcelona como club quiso ponerse la camiseta en el partido de esta semana frente al Levante. Se ha presentado de forma conjunta las ligas de baloncesto masculina y femenina, donde militan dos equipos andaluces, una iniciativa, el de hacerlo de forma conjunta, que destacaba la presidenta de la Española, Elisa Aguilar.
27: Visualiza algo que para nosotros lo llevamos comentando durante mucho tiempo, que es que el baloncesto es uno, que todos somos parte de la familia, que trabajamos para transmitir esos valores y también, bueno, pues poner en el mundo lo que es el baloncesto.
14: Suerte esta temporada para los nuestros, el Unicaja de Málaga en la ACB y el baloncesto Estepona en la competición femenina.
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0: Buenos días, Andalucía. Buenos días, Andalucía. Son las 8 de la mañana. Ceuta se instala en la inseguridad mientras el gobierno admite que necesita preparar el doble de plazas de las personas que, según el propio gobierno, quedaban en Ceuta hace un mes. Y eso solo para estabilizar la situación antes del final de año, que es a lo que se comprometió el lunes el presidente del gobierno. Más de 4.000 inmigrantes están siendo atendidos ya en las plazas temporales habilitadas, pero solo se ha abierto expediente a 1.800 adultos y 10 menores. Ninguno se ha resuelto todavía. Mientras la jueza de la Audiencia Nacional se hace con la investigación unificada de lo sucedido, el gobierno vuelve a cuestionar los avisos del CNI y defiende que la palabra masiva no era lo suficientemente precisa para anticipar la avalancha de los días 30 y 31. De julio.
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0: ¿Cómo están? Bienvenidas, bienvenidos. Es miércoles 16 de septiembre de 2026.
1: Sobre los retornos voluntarios. Desde el 10 de agosto a hoy son 5.482 personas. Actualizamos prácticamente todos los días. De ayer a hoy son 90 personas más y así cada día. Expulsiones 307 y 100 personas, cerca de 100, ya han renunciado al derecho internacional.
0: El ministro al frente del mando único para la crisis en Ceuta, Ángel Víctor Torres, admitió ayer que es difícil responder a la pregunta de cuántas personas sin identificar hay todavía en las calles de la ciudad autónoma, aunque estima que entre ellas habrá todavía entre 700 y 1.000 menores. Después de que Pedro Sánchez defendiera en La Sexta la gestión inteligente que, según él, hizo Marruecos en la crisis de Ceuta, el gobierno vuelve a cuestionar la actuación del CNI y la calidad de los avisos. Los informes de inteligencia desclasificados por el propio gobierno y de otros organismos demostraron que algunos miembros del Ejecutivo no estaban en lo cierto cuando negaron que hubiera recibido avisos de una entrada masiva de personas.
2: No hubo ninguna alerta referente a ninguna entrada irregular masiva.
3: Desde luego, no se previó en absoluto una llegada masiva de tantos migrantes.
0: Primero fue que no había avisos de una entrada masiva. Después, que la palabra masiva no era suficiente para medir la magnitud, dimensionar la magnitud de lo ocurrido. Ayer el ministro Ángel Víctor Torres trató de argumentar que esa palabra, masiva, no es lo suficientemente precisa, descriptiva, alegando que en el pasado las alertas sobre una entrada masiva de personas se limitaron a decenas o a pocos cientos de ellas.
1: El término masivo es paradigmático en el sentido de que amplía un gran espectro numérico. Lo que no hay es ningún informe que alerte de una entrada masiva de 70 u 80.000 personas en Ceuta.
0: Respecto de la actuación del CNI, la ministra de Defensa, Margarita Robles, se ofrece a acudir a la Comisión de Secretos Oficiales del Congreso, acompañada de la directora del Centro Nacional de Inteligencia, para dar las explicaciones oportunas.
4: La directora del CNI no tiene ningún obstáculo para ir. Es más, yo le diría que la directora del CNI tiene especial interés en ir, como siempre.
0: Hoy tiene previsto viajar a Madrid el comisario europeo de Interior para reunirse con tres ministros y después de exigir al gobierno una solución urgente para devolver a Marruecos a los inmigrantes que siguen en Ceuta. Magnus Brunner se va a reunir con Ángel Víctor Torres, con el mando único, pero también con los ministros de Interior y Migraciones para coordinar el despliegue de Frontex en Ceuta y la ayuda urgente de 115 millones que aprobó Bruselas. Y sin embargo, durante su intervención ayer en el Parlamento Europeo, el comisario subrayó que Ceuta necesita una solución urgente y que no se puede repetir lo ocurrido.
5: Nuestra prioridad es clara. Todos los migrantes que entraron ilegalmente y no tengan derecho a permanecer deben regresar rápidamente a Marruecos, que ha asumido el compromiso, que por supuesto acogemos muy positivamente, de readmitir a todos los migrantes.
0: El enfrentamiento entre el gobierno y la oposición en España por la gestión política de la crisis en Ceuta también saltó al Parlamento de Estrasburgo, por ejemplo, en este cruce de declaraciones entre la diputada del PSOE, Irache García, aludiendo a PP y Vox, y la del Partido Popular, Dolores Montserrat.
6: Y quiero ser igualmente clara con el Partido Popular y con Vox. Pedir expulsiones que incumplan la ley del menor, la ley de extranjería y la legislación europea e internacional es violar el Estado de Derecho.
7: Sí, el pacto migratorio, la mejor herramienta para defender nuestra soberanía, nuestra integridad territorial y sobre todo los retornos. Marruecos es responsable también por acción o por omisión.
0: Por cierto, que Marruecos, en las horas previas al debate sobre el asalto a la frontera de Ceuta en el Parlamento Europeo, envió un correo electrónico a una serie de eurodiputados, no a todos, para defender su posición. ¿Y en qué argumentos basó esa defensa de la postura de Marruecos? Pues lo hizo en las declaraciones del gobierno, del presidente del gobierno, de Pedro Sánchez, para desvincularse de cualquier responsabilidad. Del Parlamento Europeo, la bronca también pasa al Senado aquí en España. Nueva bronca entre PSOE y PP, en esta ocasión entre el ministro del Interior, Fernando Grande Marlaska, y la portavoz del PP en la Cámara Alta, Alicia García.
8: Sería subjetivamente inseguro en Ceuta.
9: Ceuta es su incapacidad objetiva. Ceuta es su mentira objetiva. Pida perdón a los ceutíes y dimita ya.
8: Señora García, algún día dirá alguna verdad y no llamará a la confrontación, al bulo, a la desinformación.
0: El rey dedicó ayer sus primeras palabras en público sobre la crisis de Ceuta para elogiar el ejemplo de civismo en una situación de extraordinaria complejidad, reconociendo, Felipe VI, el trabajo de los voluntarios y los servidores públicos que están asistiendo, dice, en esta crisis de extraordinaria complejidad.
10: La labor de esos hombres y mujeres genera la admiración de todos los españoles, como también lo hace el hecho de que Ceuta, una vez más, ejemplo de civismo, ha sido el primer territorio de España en alcanzar el 100% de formación en emergencias en sus colegios.
0: ¿Y cuál es la situación en Ceuta? Pues sigue siendo de calma tensa, según le contó ayer a Canal Sur Radio la vicepresidenta de la ciudad autónoma, Kisi Sandiramani.
11: Pues la situación en Ceuta cada día que pasa es, y lamento decirlo, peor. Peor porque se nota que hay una calma tensa, tanto la población inmigrante como los ceutíes. Cada día que pasa estamos más cansados y esa tensión se traslada a veces a situaciones de crispación.
0: Como por ejemplo la que atraviesan o viven cada día los médicos, que definen la situación sanitaria de auténtico caos. Profesionales extenuados, bajas, renuncias de contratos. El presidente del Colegio de Médicos de Ceuta, Enrique Roviralta, nos dejó ayer aquí en este programa este retrato crudo, bien crudo, del día a día de los profesionales de la sanidad en Ceuta.
12: La ciudadanía de Ceuta está viendo cómo se cancelan cirugías, cómo se ha multiplicado por 4 el número de asistencias en urgencia. Las ambulancias llegan y sueltan pacientes de 5 en 5. Como además la complejidad de este tratamiento de este tipo de personas. No han puesto ni traductores. Si dicen que son 10 o 20 mil y se han vacunado como mucho unos 2.000 o 2.000 y pico, todavía tenemos un riesgo epidemiológico brutal.
0: Y luego está la vertiente judicial del asunto. Por un lado, la Audiencia Nacional asume la investigación contra el delegado del Gobierno en Ceuta. La jueza María Tardón se va a hacer cargo de la investigación completa contra, por ejemplo, contra el delegado del Gobierno, Miguel Ángel Pérez Triano, por su actuación durante el asalto a la frontera. El juzgado de instrucción número 6 de Ceuta se inhibe, acepta la petición de Tardón de inhibirse en favor de la magistrada de la Audiencia Nacional para que la causa se lleve de manera unificada allí en la Audiencia Nacional. Y precisamente el Sindicato Unificado de Policía ha pedido ante la Audiencia Nacional la paralización inmediata del campamento que se está habilitando en el puerto de Ceuta. Ana Alarcón es la portavoz del SUP y tiene la amabilidad de atendernos esta mañana. Ana, muy buenos días.
13: Hola, buenos días.
0: ¿Tienen constancia de que haya informes técnicos que avalen la decisión de instalar allí en la zona del puerto ese campamento o esas instalaciones para atender a estos inmigrantes? ¿No les consta? ¿Lo han pedido a la Audiencia Nacional?
13: Exactamente, a nosotros no nos consta que existan esos informes, no decimos que no estén, pero no nos consta y no nos ha llegado estos informes y esta información. Nosotros lo hemos solicitado y no nos ha llegado absolutamente nada por escrito que justifique pues el por qué poner ahí, por qué instalar a 1.000 personas en esa parcela, ¿no? Estamos hablando de un recinto portuario, ahí hay actividades de pasajeros, hay mercancías y lógicamente hay instalaciones vinculadas a combustibles y energía. Necesitamos informes también para ver si se han valorado esos riesgos y si han valorado otras opciones de ubicación.
0: ¿Y teme, por ejemplo, que esto tenga un impacto sobre las infraestructuras críticas del puerto, la instalación de esas instalaciones allí?
13: Sí, por supuesto, ese es nuestro temor, ¿no? Porque estamos hablando de, como digo, de control de accesos, de zonas restringidas, ya estamos viendo que posibles que hay incendios, entonces posibilidad de que allí también se pueda dar algún incendio y por ello evacuaciones, pueden darse concentraciones, alteraciones de orden público, luego también pues que es una infraestructura crítica muy sensible, por ahí como digo pasan pasajeros, hay mercancías y luego también nuestro temor es muchas de estas personas intentan o quieren acceder a una península. Ya hemos visto imágenes como algunos de ellos intentan colarse en los ferries para poder irse de Ceuta hacia la península. Entonces, claro, ahí es un punto clave, ¿no? para que puedan o quieran o intenten hacer este tipo de intentos de acceder a los ferries.
0: Respecto del baile de cifras sobre cuántas personas quedan o no en Ceuta, el lunes dijo el presidente del Gobierno que unas 200 personas cada día están volviendo a Marruecos de manera voluntaria. Por los datos que dio ayer el ministro Ángel Víctor Torres, dijo que eran casi 5.500 desde el 10 de agosto, una media de 150 50 al día más o menos, pero que en el último día habían sido 90. ¿A los agentes que están en la frontera les consta que tal número de personas esté volviendo de manera voluntaria, entre 150 a 200 personas cada día, o creen que el número es menor?
13: A nosotros no nos consta esta información, de hecho lo consultamos ayer y nos dicen que no, que para nada, en absoluto son esas cifras, puede haber alguna que se vaya de manera voluntaria, pero que no les consta en absoluto que sean unas 200 personas de media, ¿no? Hay días que son, como dices tú, que pueden ser más o pueden ser menos, pero vamos, para nada, a los compañeros no les consta que tantísima gente esté siendo, bueno, que regresen de manera voluntaria, porque no son de vuelta, sino que regresan de manera voluntaria.
0: Pero les dan una cifra más o menos aproximada a los compañeros, ¿de cuántas personas estaríamos hablando? ¿De 20, 50, 60?
13: Sí, es que no nos han dicho nada así llamativo, entonces entendemos por lo que nos comentaron, es que no son esas cifras, que puede ser alguna, pero que son casos muy concretos y contados. No estamos hablando de 200 personas, ni siquiera de 50. Estamos hablando, por lo menos, la información que a mí me consta, que yo tampoco sé si eso es total veraz, porque como no hay unas cifras oficiales y aquí nadie se atreva a decir nada, pero desde luego que esas cifras tan altas, en absoluto.
0: Ayer volvió a repetir el ministro del Interior que él se sentiría subjetivamente inseguro en Ceuta. No sé en qué lugar deja eso a la policía, que está velando por la seguridad de la ciudad autónoma, pero en todo caso vuelve a, digamos, transmitir esta idea de la seguridad o inseguridad subjetiva. Y no sé si tiene opinión el SUP al respecto.
13: A nosotros nos parece increíble que sigan pues diciendo o intentando hacer creer que es algo subjetivo que están viviendo los ceutíes allí o cualquier ciudadano que pise Ceuta, ¿no? O sea, creo que solo hay que ver las imágenes y también preguntarse si es algo subjetivo y no es algo objetivo tangible, cómo es posible que el ministro del Interior haya decidido realizar este dispositivo extraordinario y enviar allí de manera también extraordinaria a centenas de compañeros. Estamos hablando de efectivos que han trasladado de manera urgente hacia Ceuta y que están allí durante todo este tiempo. Llevan prácticamente 2 meses garantizando la seguridad y, por supuesto, que es algo objetivo. Son hechos, estamos hablando de reyertas, hay asentamientos, hay peleas constantes, hay agresiones sexuales, hay agresiones a policías militares y guardias civiles. Entonces, claro, no entendemos, por supuesto, nos parecen de una falta de respeto considerable y de muy mal gusto que se refiera a una sensación subjetiva cuando hay hechos que demuestran que es algo objetivo.
0: Ana Alarcón, portavoz del Sindicato Unificado de Policía, muchísimas gracias por atendernos esta mañana. Hasta una próxima ocasión. Que tenga muy buen día.
13: Gracias a vosotros. Un abrazo.
0: Tenemos avisos de nivel amarillo por chubascos y tormentas en las zonas de Sierra de Granada y Almería entre las 2 de la tarde y las 9 de la noche. En el resto de Andalucía, cielos poco nubosos. Viento de poniente, fuerte en el estrecho. Las máximas caen notablemente en el interior de la provincia de Cádiz. 25 de máxima en Cádiz. Llegaremos hasta los 36 en Córdoba y en Granada. Vamos a la DGT y conocemos cómo se circula a esta hora por las carreteras de Andalucía. José Antonio Pedrosa, buenos días.
14: ¿Qué tal? Muy buenos días. Pues arrancamos la mañana ya con bastantes complicaciones en las carreteras andaluzas. En Sevilla se complica la entrada ya por la A49 desde prácticamente Bormujos hasta la zona de Camas, así como también dificultades por la A4 ya en la zona del aeropuerto. Además también en Huelva complicada está A49 en los entornos ya de Bollullos, Par del Condado y también niebla, todo ello hacia la capital onubense. Se complica también en la provincia onubense ya la entrada en la A497 en Corrales. Tráfico intenso también en la provincia de Cádiz ya por la A7 en la zona de Guadacorte y San Roque, en este caso dirección ya Soto Grande, y en Málaga más tráfico intenso en esos puntos habituales ya de entrada a la capital de la Costa del Sol, como es el caso de la A7 entre los entornos de Rincón de la Victoria y El Palo, así como en Fuengirola y La Cala de Mijas, todo ello sentido Marbella. En Granada también tráfico intenso tanto de entrada por la A92 en el entorno de Maracena, Santa Fe, así como de salida por Alfacar, y ya por último en Almería tráfico bastante intenso en ese enlace entre la A7 con la A92 en los entornos de Viator y Huelca de Almería, ya de entrada a la capital almeriense.
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0: Más noticias de Andalucía con Francisco Ramón. Paco, buenos días.
21: Muy buenos días, Juan Carlos. Comenzamos por ese incendio de Santa Bárbara de Casa en Huelva, que ya ha quedado estabilizado. María Martín, adelante, buenos días.
22: Buenos días, es el que más preocupaba desde el inicio en la provincia y hasta ahora está estabilizado al no presentar frentes activos que hagan avanzar el fuego libremente. En este momento trabajan en consolidar el perímetro 50 efectivos, 4 autobombas y 5 bulldóceres. Esta noche se han llegado a desplegar 5 grupos de bomberos, incluso brigadas procedentes de Portugal. La evolución del incendio obligó a cortar al tráfico en la carretera U7401, pero según acaba de informar, el 112 ya está abierta al tráfico. No hay viviendas ni núcleos urbanos en las zonas próximas al fuego. Solo se ha quemado pasto y matorral y todo esto ocurre cuando el gobierno de España acaba de declarar zona afectada gravemente por una emergencia de protección civil los territorios arrasados por el incendio de niebla que se extendieron por un área de alrededor de 40.000 hectáreas.
21: En Almería se celebra hoy miércoles un juicio rápido contra el exconcejal de Cultura del Ayuntamiento de la capital, Diego Cruz, por un delito contra la seguridad vial. Clara Cenar, buenos días.
23: Buenos días. A las 9:30 de la mañana en la Ciudad de la Justicia está prevista la vista oral. El Ministerio Público tiene previsto solicitar una pena de 9 meses de multa, razón de una cuota diaria de 12 euros, así como la privación del derecho a conducir vehículos a motor y ciclomotores durante 2 años y 6 meses. Rápidamente, los hechos tuvieron lugar en agosto, cuando el exconcejal dio positivo en un control de alcoholemia con una tasa del 0,7. Al día siguiente anunció su dimisión.
21: Y vamos con las novedades del crimen de la joven Claudia Tacoronte, estudiante de la Universidad de Granada en México. Javier Fuente, buenos días.
24: Buenos días desde la Universidad. La Universidad de Granada aseguran que no tienen constancia de los otros asesinatos ocurridos meses atrás. Sobre este asunto, la hermana de Claudia, Lara, ha publicado un vídeo en redes sociales donde lamenta todo lo ocurrido. Asegura que su hermana tuvo constancia de que otros 3 chicas habían sido asesinadas y se pregunta cómo se ha permitido mantener el programa de movilidad en ese destino si no era seguro. La policía del estado de Morelos todavía busca al hombre que fue captado por unas cámaras cercanas al lugar donde fue asesinado. Las autoridades mexicanas esperan la llegada de un familiar que se encargaría de la repatriación del cadáver, mientras que la propia Universidad de Morelos, su compañeros recuerdan el duelo de Claudia.
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0: tenido para competir. Fíjate. Y haberse ido campeona del mundo. Sara Almagro.
1: Fíjate, 8:20, información local.
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4: ¿Qué tal? Buenos días. Y con Víctor Avecilla en el control de sonido. El gobierno va a invertir 95 millones de euros para mejorar el aeropuerto de Jerez entre este año y 2031. No está incluida la ampliación de la pista, la ansiada ampliación que lo haría más competitivo. Enseguida se lo contamos todo con detalle, pero antes vamos con la previsión del tiempo, que hoy nos trae un ligero cambio a menos temperatura. Jordi Urius, ¿qué tal? Buenos días.
5: Buenos días. Hoy las temperaturas en descenso en Cádiz, será notable en el caso de las máximas en puntos del interior con valores más propios para esta época del año. Hoy se esperan máximas de 30 grados en Arcos de la Frontera, 29 en Jerez de la Frontera, 28 en Algeciras, 25 en Cádiz y Rota. Mañana podrían continuar los descensos en el interior. De cara al viernes subirán ligeramente las temperaturas en los litorales, pero los valores seguirán más frescos que los de los últimos días. En cuanto a los cielos, hoy poco nubosos, con intervalos de nubes bajas por la mañana en la zona del estrecho. Y en cuanto al viento, flojo y moderado de componente oeste en el estrecho, soplará fuerte el poniente a partir del mediodía. Es una información de AM.
4: Gracias, Jordi.
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4: Pues arrancamos con esa buena noticia, esa inversión del Gobierno de España de 95 millones de euros en el aeropuerto de Jerez hasta 2031. El nuevo plan contempla actuaciones en el campo de vuelo y la plataforma, así como mejoras para prevenir inundaciones y en la iluminación. Lo que no incluye es la ampliación de la pista, una reivindicación planteada desde hace años en la provincia para hacerlo más competitivo. La subdelegada del Gobierno en Cádiz, Blanca Flores, en una entrevista en Canal Sur Radio, sostiene que el aumento de compañías y vuelos demuestra que el aeropuerto es capaz de seguir creciendo sin ampliar la pista y a pesar de la competencia de Sevilla y Málaga.
6: El aumento de compañías y el aumento de vuelos está demostrando esa capacidad que tiene el aeropuerto de Jerez para que lleguen más vuelos. Sabemos que jugamos con competidores importantes en nuestra contra, que son el aeropuerto de Sevilla y el aeropuerto de Málaga. No obstante, nosotros no vamos a cesar en el empeño de trabajar por nuestro aeropuerto y, de hecho, el Ministerio de Transporte ha estado trabajando en
4: El sector turístico valora de modo positivo la inversión, pero pide reforzar una estrategia para conseguir más rutas y compañías. Antonio Mariscal, presidente del clúster turístico Destino Jerez.
7: Desde el clúster turístico Destino Jerez, pues hace una valoración positiva de esta inversión que es histórica, ¿no? Ahora bien, insistimos, esta mejora se debe acompañar de una estrategia decidida para atraer nuevas rutas y compañías, porque el éxito no va a estar ni estará solamente en tener un aeropuerto moderno, actualizado con estas obras, sino que el éxito será que tengamos un aeropuerto con más vuelos, más pasajeros y más oportunidades para el turismo y en general para la economía de Jerez y de toda la provincia.
4: La diputada socialista por Cádiz, Mamen Sánchez, se manifiesta en el mismo sentido.
8: Tenemos que pedirle algo a las compañías aéreas, que apuesten por Jerez. Si estamos haciendo un aeropuerto cada vez más atractivo, moderno y seguro, queremos que eso también se traduzca en más vuelos, en más destinos y en más conexiones, porque Jerez y la provincia de Cádiz tienen muchísimo potencial y ahora necesitamos que la aerolínea también apueste por ese potencial. Estas obras también se hacen porque, bueno, son las que se han requerido y también la han puesto encima de la mesa muchas compañías aéreas.
4: Por otra parte, la subdelegada ha anunciado actuaciones en infraestructuras vinculadas a la lucha contra el narcotráfico. Blanca Flores, en esa entrevista en Canal Sur Radio, insiste en que las medidas específicas para la provincia ya están contempladas dentro del Plan Especial de Seguridad para el Campo de Gibraltar, cuyo ámbito se extendió a otros municipios gaditanos.
6: En breve se va a inaugurar una comisaría nueva de Policía Nacional en el puerto de Santa María. Se inauguró no hace mucho tiempo un nuevo cuartel de la Guardia Civil en Chipiona. Se está trabajando también para que pronto pueda inaugurarse un nuevo cuartel que va a ser referente en Chiclana.
4: Y seguimos con infraestructuras porque el proyecto para ampliar la autopista AP4 con un tercer carril entre Dos Hermanas y Las Cabezas ha recibido alegaciones de La Zancada y Ecologistas en Acción. Los dos colectivos reclaman al Ministerio de Transportes que antes de ampliar la capacidad de la autopista lo compare con alternativas sostenibles como el tren e incluso reclaman que regrese un peaje. Javier Ripoll, portavoz de La Zancada.
9: Es feo porque machaca sobre todo a la población con menos recursos. Hay diferentes técnicas como peajes dinámicos o peajes variables que en función de la congestión pueden gestionar la demanda del uso de la autopista. No somos los únicos que están hablando de peajes. En Cataluña ya están hablando de que haber quitado los peajes puede

0: sido un error.
1: Y en Jerez ha comenzado el periodo de pago voluntario de varios impuestos correspondientes al segundo semestre del año. Es hasta el 16 de noviembre para abonarlos. El periodo incluye, entre otros, recibos del IBI urbano y rústico, el impuesto de actividades económicas y las tasas por entrada de vehículos o ocupación de vía pública con kioscos. Y ya han regresado a las aulas más de 130.000 estudiantes de secundaria, bachillerato, FP y adultos en la provincia. La Junta ha elegido el Instituto Carlos III de Prado del Rey para inaugurar el curso. La delegada de Gobierno andaluz en Cádiz, Mercedes Colombo, ha destacado el refuerzo de la plantilla docente en la provincia a pesar del descenso del número de alumnos. Bueno, pues no tenemos el sonido de Mercedes Colombo, sí oiremos a los estudiantes del Instituto de Prado del Rey de FP, donde gana peso la FP dual.
2: Yo hice primero, cuando terminé ya aquí en el instituto, empecé las prácticas, me contrataron del tirón ahí en Ubrique y he tenido la experiencia para poder empezar a trabajar y estar allí dando prácticas.
3: Yo creo que si tú te lo preparas bien y haces unas buenas prácticas, ganas puntos en la empresa para que te contraten de cara al futuro. Pero con más, cuanta más experiencia, más probabilidad tienes en general de encontrar trabajo.
1: Y sin abandonar el ámbito educativo, continúan en Jerez los cursos de verano de las universidades de Cádiz e Internacional de Andalucía, con una destacada presencia de escritores especializados en novela histórica. Las sesiones abordarán desde el Imperio español en el Mediterráneo hasta la historia reciente, la ficción basada en hechos reales o la figura de Isabel la Católica. La primera jornada ha contado con el escritor e historiador José Calvo Poyato, que ha abordado la figura de Jorge Juan, marino y científico español.
4: Cuando los espías ingleses que hay en España empiezan a ver que los astilleros españoles empiezan a construir barcos con una intensidad hasta aquel momento no conocida, empiezan a sospechar de qué está ocurriendo. Jorge Juan logra regresar a España, el rey lo nombra inmediatamente director general de los astilleros españoles y empiezan a construirse navíos de línea.
1: Por cierto, Jerez acogerá en noviembre un encuentro nacional de clubes de lectura que reunirá a lectores, escritores y especialistas para analizar el papel de estos espacios en el fomento de la lectura y la creación de comunidad. Será del 5 al 7 de noviembre y está organizado por el Ateneo. Patricio Pérez, portavoz.
5: Iba a contar con numerosas personalidades del mundo de la lectura, de los clubes de lectura, como puede ser Julio Alonso Arévalo, que es el jefe de la biblioteca de la Universidad de Salamanca, que nos va a hacer la inauguración. Y posteriormente vamos a contar también con, bueno, va a finalizar, el cierre lo va a hacer Luis García Montero, el director del Instituto Cervantes, pero vamos a tener muchísimas actividades. Va a haber un guiño también a la generación del 27.
1: 8 y 27. Cash.
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1: 8 y 28, tiempo ahora para el deporte. David Gallardo, ¿qué tal?
7: Buenos días, Pablo Gossano. El Campeonato del Mundo de Correpasillos a beneficio del pequeño Martín será este viernes en el circuito de seguridad vial en Jerez. A partir de las 7 de la tarde, los niños caballan con casco y con correpasillos. Un espectáculo maravilloso. Hoy en la jugada tenemos nuestra habitual tertulia con Raúl Ramírez, Ramón Romero y Jesús Chagoyen. Vamos a polemizar con Chagoyen, que va a jugar con un combinado provincial ante los veteranos del Barcelona en el Puerto. Pero es que el combinado provincial vestirá el escudo del Cádiz.
1: ¿Por qué?
7: ¡Del Cádiz! ¿Qué dirá la sociedad? Y hemos fichado a Campoy.
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7: Bueno, pues ya está, que tenemos a otro más. Tenemos al Morilla, tenemos al Campoy, tenemos un pedazo de programa de deportes. Hoy insistimos. Polémica absoluta.
1: Sí, sí, eso yo no me lo pierdo.
7: Bueno, te puedes imaginar.
1: Y no se le puede incluir un círculo, o sea, pues, o algo al
7: equipo de baloncesto.
1: Y bueno,
7: no lo sé.
1: Algo habrá, algo habrá. Por algo será, David.
7: No, porque el alcalde de Cádiz, del puerto, muda el Cádiz, no lo sé.
1: Bueno, nos enteraremos. Gracias, David. Corta el micro. Más cosas para terminar, un apunte. En suceso, la Policía Nacional ha detenido en Jerez a dos personas por su presunta implicación en la venta y distribución de cocaína mediante el sistema conocido como Telecoca. Y hoy, por cierto, esta tarde en la Peña La Bulería se va a iniciar el expediente de la declaración de bien de interés cultural de la Bulería de Jerez. Al menos es lo que va a solicitar el Ayuntamiento. 8:30.
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1: Abriendo tiempo de tertulia y de análisis en este miércoles 16 de septiembre, hoy con Alberto García Reyes. Muy buenos días, Alberto.
2: Muy buenos días, Juan Carlos.
1: Con Eva Saiz, muy buenos días, Eva.
3: Hola, buenos días.
1: Y con José Joaquín Leo, muy buenos días, José Joaquín.
4: Hola, buenos días.
1: Bueno, vamos a hablar de qué vamos a hablar de hoy. Vamos a hablar de Ceuta, claro. Vamos a hablar de Ceuta porque tenemos el baile de cifras ahí que no se sabe cuánta gente hay, cuánta gente no hay, porque de repente hacen falta el doble de plazas de las que de las personas que supuestamente había hace un mes. Luego también sobre lo de la historia del CNI y los avisos. Luego os preguntaré hasta dónde, de dónde a dónde creéis que abarca, creéis vosotros que abarca el término masivo, que es en lo que está ahora mismo enredado también un poco el gobierno para tratar de justificar que los avisos del CNI, en efecto, ningún aviso anticipó que fueran a cruzar 70.000 u 80.000 personas. Y más asuntos, porque hay que hablar de la ley de nietos y de las críticas desde el sector judicial por lo que consideran críticas por parte del Poder Ejecutivo también, que la sigue habiendo. Y lo de la amnistía, en fin, que hay un montón de cosas de las que hablar. Y lo vamos a hacer enseguida. Antes vamos a repartir un poco de suerte entre los oyentes.

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0: 8:35 minutos de la mañana. Bueno, con Ceuta instalada, en la inseguridad continúa el baile de cifras, porque el número de personas inmigrantes en situación irregular que permanecen en la ciudad autónoma sigue siendo una incógnita mes y medio después del asalto a la frontera. Y el gobierno admite, lo hizo ayer el ministro Ángel Víctor Torres en rueda de prensa posterior al Consejo de Ministros, que es muy difícil responder a la pregunta de cuántos son. A pesar de eso, en ese baile de cifras, el gobierno dice que ya han regresado de forma voluntaria, no que hayan sido devueltos, sino que han regresado de forma voluntaria 5.500 inmigrantes, mientras admite ahora que necesita preparar 10.000 plazas de acogida. Claro, 10.000 ocurre que es el doble de las personas que supuestamente había hace un mes, cuando el propio gobierno, Ministerio del Interior o Ministro del Interior, Marlaska, a mediados de agosto, dice que había unas 5.000 personas. Pero ahora se necesitan 10.000. Hemos contado además que hay 4.160 que están siendo ya atendidas en esas plazas que se están habilitando, porque no están todas habilitadas todavía. Está ahí, por ejemplo, lo del puerto, que ha pedido el SUB, el Sindicato Unificado de Policía, que se paralice hasta que haya informes que demuestren por qué se ha decidido montar ahí. Y se han abierto, contó ayer el ministro, 1.800 expedientes adultos y 10 expedientes a menores. Se han abierto, pero solo eso, no se han resuelto. Entonces, sobre el baile de cifras, ¿creéis que esto redunda un poco en la falta de confianza en el gobierno, en el manejo de los números en esta crisis de Ceuta?
1: Es que cuando uno mira los números y lo que ha ido diciendo el gobierno en todo este tiempo, y aplica la lógica más elemental, el silogismo nos dice que solo puede haber dos conclusiones. Si han entrado, si las premisas son que el gobierno ha dicho que había 5.000 y ahora hay que ampliar al doble para 10.000, las conclusiones solo pueden ser dos. A, sigue entrando gente por la frontera, que sería un escándalo extraordinario. B, el gobierno ha mentido, que sería otro escándalo extraordinario. Es decir, el problema que hemos tenido en Ceuta es que la transparencia ha brillado por su ausencia tanto o más que la gestión. Luego ya podemos entrar en las disquisiciones de tipo político y de las relaciones con Marruecos, y si es guerra híbrida, le podemos poner el nombre que queramos, pero hablemos estrictamente de gestión. La realidad es que un mes después de la invasión todavía no sabemos con exactitud el número de personas que quedan en Ceuta. Tampoco sabemos cuántos medios reales está poniendo el gobierno para poder aplicar su ley, también defiende los derechos humanos, pero los tienen chabolas. O sea, que a mí me encanta la defensa de los derechos humanos. El primero, sáquelo usted de las chabolas. Ponga medios ahí para que eso se acabe. Y tercero, con todo lo que tiene que ver con la desclasificación de los papeles del CNI, la pelea de ayer de los portavoces del gobierno hablando de que es la palabra masivo, el gobierno no solo nos miente y no pone recursos, sino que nos considera estúpidos, porque nos está intentando convencer de que la palabra masivo no significa lo que pone el diccionario que significa. Entonces, aquí hemos llegado a un punto ya en que cada minuto que pasa es peor para el gobierno de España.
0: Sí, porque hay, primero, lo que defendieron algunos miembros del gobierno, por ejemplo, el presidente del gobierno, por ejemplo, el ministro del Interior, Fernando Grande Marlaska, y otros, fue que no había ningún informe que alertara de una entrada masiva o de un intento de entrada masiva los días 30 y 31 de julio. Lo que pasa es que luego se desclasificaron esos documentos en aras, supuestamente, de la transparencia por parte del gobierno, y esos documentos demostraron que esos miembros del gobierno, el presidente incluido, no estaban en lo cierto cuando decían que no había avisos de entrada masiva. Primero era que no habían avisos de entrada masiva, y luego el argumento ahora, lo repetía, lo ilustraba ayer de esta manera el ministro Ángel Víctor Torres, es que masivo es un término, digamos, difícil de dimensionar.
2: El término masivo es paradigmático en el sentido de que amplía un gran espectro numérico. Lo que no hay es ningún informe que alerte de una entrada masiva de 70 u 80 mil personas en Ceuta.
0: Claro, que dices, es que en el pasado hubo informes que alertaron de entradas masivas que eran a lo mejor 20 o 50 o 150 personas, pero no hay ningún informe que diga que una entrada masiva de 70.000 se nos avecina. Es un poco la tesis.
3: Es que yo creo que cuanto más se enquista, digamos, el debate o se quiere fijar precisamente, porque primero es un poco lo que estábamos comentando, ¿no? Se quiso hablar de la transparencia, decir, vamos a desclasificarlo todo y que se vea bien, y en lugar de ser más transparente y de clarificar, se enconó todo más, porque incluso ya hemos tenido también incluso cruce de versiones de gente que recibió los correos, que si avisó o no avisó, si yo recibí el aviso, no recibí el aviso, yo recibí el correo, tú no, en fin. Pero luego estamos en estas. Querer centrar el problema en que era masivo, es decir, es como ya no es que hubo nuevo informe, sino que es que el informe no alertaba de que era masivo. Yo creo que al final es eludir realmente el objeto esencial de la cuestión, que es que se ha hecho una mala gestión ya posterior. Es decir, ya está claro que lo que es prevenir o poder detectar el salto masivo no se hizo bien. No sabemos si porque no realmente no se dimensionó bien los avisos, si tampoco Marruecos, está claro que Marruecos tampoco informó de toda la gente que había en la frontera, pero una vez pasado eso, el problema es que ya llevamos más de 50 días y la situación sigue siendo caótica y tampoco sabemos bien ahora mismo, y aquí esta dimensión actual de la situación, si le corresponde al gobierno, realmente cuántas personas están en Ceuta, cuántas están ya ubicadas y siendo atendidas, cuáles siguen, digamos, en situación de calle y sin ningún tipo de control, lo cual es esencial también de cara a la ayuda humanitaria y de cara también a dimensionar cómo se va a hacer la gestión posterior. Que creo también que el hecho de, en este caso, porque la reacción de Europa creo que tampoco fue la correcta, de parece que Ceuta no es Europa, que la península sí, era como traigamos a gente a la península ya, esto es el acabose. Muchísimos de esos ciudadanos, de esas personas, de los que saltaron la valla, si se hubieran traído aquí a la península, se hubiera quitado toda la presión que existe sobre los ceutíes, que salen a la calle y se encuentran a la gente tirada por las calles o en las playas, y se hubiera podido regularizar mejor y la atención que necesitan y todos estos controles que estamos viendo de hacer el triaje, de ver cuáles realmente son solicitantes de asilo, cuáles no, y de una manera yo creo que mucho más humanitaria de lo que se está viendo ahora y que además se está haciendo tarde y mal, porque es verdad que digamos que los las instalaciones que se están poniendo, pues realmente tú ves ahí la gente que
1: para las
3: que están dispuestas, sí. Y bueno, igual para dos días puede ser, pero es que eso está claro que va a ser para más tiempo.
0: Claro. También hay otra cuestión, que es que cuando ayer el ministro Ángel Víctor Torres vuelve a decir esto de no había avisos masivos de 70.000, se vuelve a la interpretación más extendida, es que esto vuelve a ser una crítica a la actuación o a la exactitud o a la pulcritud del trabajo del Centro Nacional de Inteligencia o de la inteligencia española, que resulta especialmente hiriente, por ejemplo, para la policía para la propia defensa, porque contrasta con las declaraciones el día antes, el lunes, del presidente del gobierno, diciendo que Marruecos ha hecho una gestión muy inteligente. O sea, Marruecos sí ha hecho una gestión muy inteligente, mientras el CNI no ha avisado lo suficientemente bien de lo que estaba por ocurrir. Y por eso ayer dijo la ministra de Defensa, Margarita Robles, que ella está encantada en acudir junto con la presidenta del CNI a la Comisión de Secretos Oficiales del Congreso tan pronto la convoquen.
4: La directora del CNI no tiene ningún obstáculo para ir. Es más, yo le diría que la directora del CNI tiene especial interés en ir, como siempre.
0: Es que el contraste de José Joaquín entre el elogio a la acción de Marruecos y el cuestionamiento a la acción del CNI resulta especialmente evidente en esta situación.
5: Bueno, realmente lo que resulta es lamentable desde todos los puntos de vista, ¿no? Porque es que estamos hablando hasta de la seguridad nacional. Es que el CNI no es como el CIS, ¿no? Que se puede equivocar en una encuesta y bueno.
0: Pues, ¿tú crees que se equivoca el CIS?
5: No. Digo que se puede. Entonces, bueno, a lo que me refiero, que es evidente que meter en ese disparadero, como han hecho al CIS, lo único que demuestra es la falta de escrúpulos, y sobre todo también demuestra, vamos a enlazarlo, ¿no? Porque estábamos diciendo antes lo del término masivo de Ángel Víctor Torres. Claro, masivo, ¿qué es masivo? Bueno, él lo ha explicado, ¿no? De una manera muy retórica, utilizando muchas palabras esdrújulas. En fin.
1: Qué magnífico.
5: Sí, sí.
1: Es paradigmático.
5: Paradigmático.
1: El espectro numérico.
5: Numérico, bueno. Pero esa definición se debería de acotar en el diccionario de la Real Academia. Pero,
0: a ver si hemos pasado de una discusión de la Seguridad Nacional a una discusión de la Fundeu.
5: Sí, sí. Pero bueno, a lo que me refiero, claro, es que dice, es que ¿qué es masivo? Bueno, pues si nos ponemos a reflexionar, masivo sí, a lo mejor si entran 20 personas, pues no es masivo. Pero también es verdad que el CIS no puede, perdón, el CNI, que ya el CNI no te puede dimensionar si son 70.000, si son 50.000, si son 10.000, pero está claro que a partir de determinado número ya serían masivos. Y lo que también está claro, como decía antes Eva también, es que no se ha previsto la suficiente cobertura de vigilancia policial para una cuestión de este tipo, claro. Y luego lo de Marruecos, pues verdad que Marruecos es el segundo aspecto importante de este asunto. Marruecos sí tenía elementos para decir, bueno, que esta invasión o esta entrada masiva de personas se puede dimensionar, y se puede dimensionar aproximadamente, pues que por aquí hay unas 100.000 personas o hay unas 50.000 personas.
1: Bueno, eso lo dijo el CNI.
5: Y
1: los grupos están compuestos por 180.000 personas.
5: Y no se dijo, o sea, que es que realmente lo que... Pero claro, ¿el problema de fondo cuál es? Pues lo decías tú también antes, Alberto, el problema es que nos están tratando como estúpidos, o sea, que es que las cosas que se dicen son realmente, pues, que es una ofensa a la inteligencia, ¿no?, de las personas, es tratarnos como si fuéramos tontos, porque es una mentira que va tapando otra mentira, que va tapando, es como las muñecas rusas, voy abriendo y voy diciendo una mentira detrás de otra. Entonces, claro, ya al final no te puedes creer nada, pero sobre todo la cuestión de fondo es esa. Aquello es, ahora mismo están en unas circunstancias caóticas, y lo que están haciendo es intentar justificar lo injustificable, por resumirlo. Y luego ya, por terminar, hombre, el traslado de migrantes a la península, si se llega a efectuar, pues lo que está diciendo es que tenemos la puerta abierta, ¿no?
3: Exacto. Yo no creo que se esté diciendo eso.
5: Bueno, pues yo creo que sí, porque en el momento que...
3: Pero si es que Ceuta ya... Es que el problema es que
5: Ceuta ya es una puerta. Es que decir, en el momento...
3: Y hay que tratarnos con humanidad. Es que tal y como están allí,
5: Humanidad
3: vamos a tener... Y nosotros tenemos una obligación como país.
5: Déjame que termine, ¿no? Humanidad vamos a tener siempre. Es decir, que si ahora, por ejemplo, pasado mañana entran 20.000 más, pues también por humanidad lo podemos trasladar a la península. Pero el problema no es ya solo que lo traslade a la península, sino que para la Unión Europea, bueno, después hemos criticado a Italia porque cerró y sigue manteniendo cerrado el espacio Schengen, ¿no? Pero es que en el momento que estén en la península se pueden ir a Francia, a Bélgica, se pueden ir a Alemania, se pueden ir a cualquier país europeo,
1: ¿no? Para mí el tema de la frontera y la humanidad es un falso dilema. O sea, se puede controlar la frontera con absoluta humanidad. Y yo ya de verdad me cansa un poco las lecciones de humanidad. Que no, mire usted qué piensa, que yo quiero que los tiren al mar o qué. Yo no quiero, por favor, y que se les respeten sus derechos, por favor. No que se les respeten, que además se les protejan sus derechos. Eso es lo que queremos cualquier persona con dos de frente. ¿Habrá quien no? Pues muy bien, pues yo le critico. Pero hombre, no es o cerramos la frontera o somos unos inhumanos. Esto no es así. La historia es que si tú dejas esa puerta abierta, haces un efecto llamada, que luego va a redundar en una mayor crisis humanitaria, porque no hay medios para poder atender esas avalanchas. No las hay. Entonces, la mejor crisis humanitaria es gestionar la frontera para que no salten hacia un paraíso que no se van a encontrar y que no tiene medios para atenderles. Ese es para mí el debate. Entonces, no vale que hay que dejar no pasa nada que salten porque hay que tratarlo humanamente.
3: Por supuesto que hay que tratarlo humanamente. Esto, pero una vez que ya han saltado, no sabemos si son 5.000, 10.000 o los que sean, que ya están en Ceuta, estamos viendo que la ciudad de Ceuta no puede aguantar la presión de tanta gente allí, ni siquiera ellos.
5: Eso está claro.
3: Entonces, pero es que además, cuando ya empezaron con el primer salto masivo, nosotros preguntamos en San Roque, que estaba el CETI, y daban por hecho que no iba a haber más remedio que traerlos a la península. Lo que pasa es que es verdad que la reacción de Europa fue tan cortamos Schengen, esto, que evidentemente yo entiendo que allí hubo un vamos a parar para evitar que esto genere más controversia. Pero si la situación allí se está desbordando, se está reconociendo que no hay espacios suficientes para poderlos acoger, de alguna manera habrá que quitar esa presión. Y el propio Vivas, claro, en 2024, claro, en el caso de los menores, decía...
5: Claro, claro, en el camino contrario, yo creo que la presión hay que quitarla enviándolos de vuelta donde
3: pero
5: han venido.
3: Pero es que no,
5: ¿no?
3: se puede, pero es que el problema, bueno, es que no se puede, es que hay una sentencia que condenó a las autoridades habrá, de UTIS por devolverlos
5: dineros.
3: Tenemos que cumplir una ley también.
5: Lo más rápido posible.
3: Pues pero se puede hacer lo más rápido posible, pero se puede igual, si allí no cabe más gente y las condiciones son inhumanas y estamos viendo cómo está viviendo.
1: Fílialos más rápido.
3: Mira
1: qué fácil.
3: Pero también se puede.
1: Si la ley se puede cumplir, vuelve a medios y los filia y lo devuelve.
5: Y te digo más todavía.
1: Cumpliendo la ley.
5: Yo creo que la principal... ¿Qué hubiera pasado si se quedan los 70.000? ¿Los enviamos también a la península? No, porque a lo mejor de los que volvieron se fueron de vuelta muchos porque se dieron cuenta y desde el primer momento que iba a ser problemático y que al final no les compensaba el esfuerzo para volver y prefirieron volver, ¿no? Entonces, bueno, es que yo creo que todo lo que sean medidas de apertura de fronteras, que eso es una medida de apertura de fronteras, si tú lo trasladas a la península, y vuelvo a lo de antes, es que no lo estás trasladando a la península, lo estás metiendo en el territorio de la Unión Europea.
3: Pero es que Ceuta ya... es la Unión Europea también. Sí. Es que me parece que que Ceuta es África es como comprar
5: no es comprar el argumento.
3: Decir, están en Ceuta es como si estuvieran
5: están en África, pero tienen el estrecho de Gibraltar por medio y tienen un obstáculo que pasar. Entonces, en el momento de que ya estuvieran en el territorio de la península, están como si estuvieran en Francia, en Bélgica o en Italia. O sea, en Italia, ¿por qué han cerrado la frontera? ¿Por capricho de la señora Meloni porque se va mal políticamente con Pedro Sánchez? No, porque ellos piensan, bueno, también tendrá su elemento político, no lo discuto, pero que ellos lo que dicen, el argumento oficial, es que en el momento que están en la península, pues se pueden embarcar en un vuelo de Madrid a Roma.
6: Pero ninguno ha venido a la península. Por eso yo creo que la decisión
5: que toma Italia es la línea roja de la Unión Europea.
1: Para mí el debate no está...
6: Este es el debate que estaba manteniendo ayer, por ejemplo, el Parlamento Europeo, en realidad.
1: Para mí el debate no está en que en el estrecho de Gibraltar es... con respecto al reparto por el resto de España, para mí el debate no está ahí. El debate en el reparto por el resto de España.
6: El único reparto sería el de los menores.
1: Imaginemos que no hay estrecho y que se puede... No, si se asume que las comunidades autónomas van a recibir a estas personas y las van a acoger, entonces estamos aceptando, con independencia de las barreras geográficas, estamos aceptando que cada vez que haya un salto masivo... Y luego, si queréis, volvemos a hablar de la palabra masivo, que creo que tiene su interés. Cada vez que haya un salto masivo, nosotros vamos a desplegar todo nuestro aparato para recibir, de manera que a la semana siguiente se puede producir otro salto, porque España está siempre con los brazos abiertos. Claro. En lugar de negociando con Marruecos, seriamente, para que eso no vuelva a ocurrir, porque España no puede ofrecer los medios, no puede, pues de una avalancha quizás, como las avalanchas se repitan de manera rutinaria, es imposible.
6: Aquí el problema, yo creo que es la crítica que le hace el gobierno de Ceuta al gobierno central, y con razón, es, oiga, la inmensa mayoría de los que han cruzado no tienen derecho a permanecer aquí. ¿Por qué? Porque no son o no cumplen el requisito de la protección internacional, o sea, del asilo, la inmensa mayoría de ellos.
1: Porque refugiados. La
6: inmensa mayoría vienen por motivos económicos y, por tanto, tienen que ser devueltos con arreglo a la ley. Oiga, ponga usted los medios para que la afiliación sea más rápida y sean devueltos.
5: ¿De eso se trata?
6: ¿Quiénes sí pueden quedarse y quiénes sí pueden ser o podrían ser acogidos? Que esto también un poco va también en los gobiernos autonómicos.
1: Los menores...
6: Estima el gobierno que hay entre 700 y 1.000 que están todavía deambulando por las calles sin filiar. Hemos contado que se han abierto 10 expedientes, 10 de menores, y no se ha resuelto todavía ninguno mes y medio después. Y también las personas que sí tengan derecho a recibir ese asilo. Esas personas podrían ser...
1: Sí, los que vienen de países...
6: Podrían venir a la península. ¿Cuántos son? Pues es que tampoco lo sabemos, pero seguramente
5: no, si
6: son
5: que no se sabe nada, que es el problema.
6: Son muy pocos, seguramente, pero muy pocos.
3: Es que yo creo que lo cortés no quita lo valiente. Es cierto que se debe, que en el momento en que además hay tanta gente, y a mí no me vale la excusa de que era verano y que están los funcionarios de vacaciones, si hay que reforzar, y se ha reforzado por parte del Poder Judicial, pero si hay que reforzar el número de funcionarios precisamente para dar más fluidez a todas estas filiaciones y las solicitudes de asilo, hay que hacerlo. Pero eso tampoco impide que en el momento en que ya están aquí haya que acogerlos de una manera digna y humanitaria. Y esto tampoco impide que además se exija una cierta presión y exigencia a Marruecos. Es decir, usted, Marruecos, recibe ayudas de la Unión Europea precisamente para controlar las fronteras. Que se haga, no sé si se puede hacer una auditoría, un tipo de control o especificar cómo lo están haciendo, si lo están haciendo bien, si lo están haciendo mal, que explique. Marruecos ayer envió una carta diciendo que qué razones tenía Marruecos para provocar eso.
5: Bueno, ellos dicen que se los devuelvan. O sea,
3: que se los devuelvan. Si había 600...
5: Pero
3: si había
5: 600, se los devuelvan. O sea, decir, no, el problema nuestro no es porque nosotros estamos dispuestos a recibirlo.
3: Pero no están haciendo objetivamente nada para...
6: Marruecos
3: puede decir eso porque
6: Marruecos no tiene que cumplir la ley que rige en España y en la Unión Europea. Claro, puede decir eso.
1: Si la madre
6: del cordero... Hay una ley que impide las devoluciones.
5: Bueno, pero
6: hay una ley que obliga a filiar uno por uno.
5: Esa es su trampa. Es decir, estamos de acuerdo. La ley española y europea no pueden enviarlo a todos del tirón para allá.
1: Pero
5: esa es su trampa. Pero
1: si la madre del cordero aquí es Marruecos. Si es Marruecos.
6: De lo de Marruecos.
1: ¿Por qué España no está sacándole el pecho a Marruecos en esta historia? Esa es la madre del cordero, luego viene todo lo demás.
5: Sí,
1: pero
5: sí,
1: el pecado original es por qué no estamos siendo firmes con
5: no
1: Marruecos.
5: No solo firmes, sino que es una pleitesía hacia Marruecos.
1: ¿Por qué un presidente de un Estado democrático avanzado prefiere decir que Marruecos ha sido muy inteligente a defender a sus servicios de inteligencia? ¿Por qué pone en la picota un presidente de un país avanzado a sus servicios de inteligencia? Que nadie con dos dedos de frente hace eso, si no es por alguna razón que nadie nos está contando.
5: Bueno, porque eso ya nos lleva a la teoría de la conspiración.
1: Yo no entro en ninguna conspiranoia, bueno. No entro en ninguna conspiranoia, porque es que de verdad me parece todo eso, pero sí pido que mi gobierno, mis representantes, salgan ahí, en lugar de hablar de lo que significa la palabra masivo, me expliquen por qué a Marruecos se le rinde esa pleitesía mientras estamos poniendo en duda a nuestros servicios de inteligencia, que es cantarle al mundo entero que somos débiles y estamos desprotegidos. Es que eso no se le ocurre a nadie que tenga una mínima pulsión por la defensa del interés general. A nadie. Que le hemos dicho al mundo entero con megáfono que tenemos un centro nacional de inteligencia que falla. El presidente del gobierno ha dicho eso. Eso es una barbaridad. Aunque fallase, el presidente del gobierno está obligado a callarse esa información por nuestra seguridad y por nuestra protección. Y en cambio está diciendo que el CNI no ha dado bien la información, pero que Marruecos ha actuado muy inteligentemente. ¿Quién va a salir ahí a explicarnos por qué?
5: Esa es para mí la madre de inteligentemente cosas. Sí ha actuado para sus fines de estrategia, ¿no?
6: Muy rápido quería yo preguntaros precisamente por la... ya que este es el mismo debate que estaban manteniendo ayer precisamente en el Parlamento Europeo y también al hilo de Marruecos y ese mensaje que le llegó a algunos eurodiputados, no a todos, quería preguntaros cómo veis el hecho de que Marruecos defienda su postura en Bruselas empleando o utilizando como argumento las declaraciones del propio presidente del gobierno, de Pedro Sánchez, apoyándose en para desvincularse de cualquier responsabilidad.
1: Que volvemos a lo mismo, ¿no?
5: Es su principal aliado en este momento, ¿no? Es que es la persona que lo ha defendido desde el minuto uno, y a pesar de todo lo que se ha visto, a pesar de todos los elementos de juicio nuevos que han ido llegando, a pesar de cómo la situación es caótica y ha ido evolucionando, sigue defendiéndolo. que luego, bueno, no sabemos el motivo exacto, pero es así. Por tanto, es lógico que lo utilicen.
1: Me preguntan oyentes por aquí que qué es filiar inmigrantes. Lo digo porque a veces nosotros hablamos.
6: Es verdad, sí, sí.
1: Tienen razón, hablamos de cosas que
6: entendemos. Identificarlos, de dónde vienen, de dónde proceden, si tienen familia, si no tienen familia. Y
1: para poder
6: si
1: devolverlos
6: fueran,
1: tienen que estar identificados y saber a dónde hay que devolverlos.
6: Eso es.
1: Y eso hay que registrarlo.
6: Y en algún caso incluso determinar si son susceptibles de ser, de recibir esa protección internacional y asilo o no. Llegamos a la... está bien el apunte, porque a veces hablamos de con nuestro argot y no se entiende la... Y esto es un servicio público. Y el servicio público continúa para los oyentes de Radio Andalucía Información, que se quedan en la compañía de La Mañana con Nuria Durán. Nosotros seguimos aquí en La Mañana de Andalucía, en Canal Sur.

0: Nos pasa mucho, porque empezamos a hablar con palabras que entendemos totalmente nosotros muy bien, y que o cuando hablamos con argot o con siglas, y luego la mitad de las cosas no se nos entienden, tenemos que explicarlas bien. Enseguida, por cierto, vamos a estar en el Congreso de los Diputados en directo, hay sesión de control al gobierno, se va llenando el hemiciclo, bueno, todavía no está la presidenta del Congreso y demás, pero que enseguida vamos a estar allí. Hay algunos asuntos que seguramente van a tomar el protagonismo de esta sesión de control, que se espera como poco tan tensa como la de la semana pasada, como poco tan tensa como la sesión de ayer en el Senado. Y entiendo que no solo van a pasar por Ceuta, que seguramente también, pero es que también tenemos todo el asunto de la ley de nietos, las acusaciones cruzadas sobre la adulteración o no del censo electoral, cómo se adultera, cómo no se adultera, o si es que acaso se adultera el censo electoral con el voto del exterior, con el CERA. El CERA es el registro de votantes en el extranjero. Si por ejemplo, también hacen bien los ministros en no callarse sus críticas a la justicia o a determinados sectores de la justicia, porque también escuchamos ayer al ministro Óscar Puente al respecto, respondiendo a la Asociación Francisco de Vitoria, ¿verdad? Y la promesa de, bueno, entiendo que es un compromiso casi casi electoral que va adquiriendo el presidente del PP, Alberto Núñez Feijóo, de retirar la nacionalidad española a aquellos que se hayan nacionalizado y cometan algún delito grave. O sea que seguramente algo de esto puede caer en esta sesión de control al gobierno que está a punto de empezar. Y además está lo de la amnistía, pues que hay un montón de cosas sobre la mesa en el día de hoy. Enseguida, supongo que la presidenta del Congreso, Francina Armengol, va a dar inicio a la sesión de control y nosotros seguimos esperando para poder ofrecérsela.
1: Muchas gracias. Continuamos ahora con las preguntas dirigidas al Gobierno conforme al orden remitido por el mismo. Empezamos con las preguntas dirigidas al señor presidente del Gobierno. La primera la formula el diputado don Alberto Núñez Feijóo, del Grupo Parlamentario Popular, que tiene la palabra, cuando quiera.
2: Gracias, presidenta. Señor Sánchez, ¿cuándo fue la última vez que habló usted directamente con las autoridades marroquíes? ¿Cuántas veces lo ha hecho desde el 30 de julio? ¿Qué le ha preguntado sobre la invasión que ha sufrido la ciudad española de Ceuta? ¿Y qué le han respondido? Se lo pregunto porque ayer mismo Marruecos, ante el Parlamento Europeo, volvió a ratificar que está dispuesto a aceptar todas las personas que entraron ilegalmente en Ceuta el 30 de julio. A todas. Leo textualmente. Incluidos ciudadanos marroquíes, menores no acompañados y nacionales de terceros países. Solo hay tres opciones. O usted no quiere y prefiere cronificar el problema, o usted es un incompetente, o alguien aquí está mintiendo. Despejemos la duda. Si Marruecos dice que está dispuesto a recibirlos, se lo dice de forma reiterada, y la ley europea habilita al retorno inmediato, ¿nos puede decir por qué sigue en Ceuta mes y medio después amargando la vida a 80.000 españoles y degradando la imagen de la nación? Muchas gracias, señoría.
1: Muchas gracias, señor Núñez Feijóo. Señor presidente, cuando quiera.
3: Muchas gracias, señora presidenta. Señor Feijóo, vamos a ver. Ustedes ayer propusieron en el Parlamento Europeo suspender el acuerdo de asociación con Marruecos. Si ese es el país al que la mayor parte de los migrantes van a retornar porque no tienen derecho a la protección internacional, si esa es su propuesta, ustedes están intentando cronificar el problema o resolverlo, señor Feijóo. Claro. Hablan de la degradación o de la imagen internacional de España. Mire, tres datos incontestables, señoría. El principal fondo de inversión internacional ha situado a España en el top 3 y en el principal destino de inversión de Europa. Segundo, las principales agencias de calificación de deuda han elevado su rating a España como consecuencia del crecimiento económico y de la consolidación fiscal que estamos implementando desde el Gobierno de España, a diferencia de grandes países como por ejemplo es el caso de Francia, que han rebajado su calificación. Y tercero, el Instituto Elcano dice que según los países europeos y sus ciudadanos, España es el país que mejor imagen tiene. ¿Sí? Es así, señoría. Esa es la realidad de España. Esa es la España real. Es así como nos ven, señor Feijóo. No como ustedes hacen cuando salen a Bruselas y a otros lados. Como hicieron ayer en el Parlamento Europeo, donde mientras la Comisión Europea felicita y reconoce los esfuerzos del Gobierno de España, ustedes lo único que hacen es ponerlos en la rueda para resolver el problema en Feijóo. Yo le diré, señor Feijóo, que eso es lo que siempre ocurre con el Partido Popular. Ha sido con la pandemia, con el volcán, con la Dana, con los incendios, hasta incluso también con la cuestión de Ceuta, porque en realidad su patriotismo, señor Feijóo, es de quita y pon, es pura fachada. Esa es la cuestión.
0: Hace tiempo que no salía a conducir el volcán. Bueno, responde con los logros económicos o con la gestión económica o macroeconómica del gobierno a la cuestión de la gestión de la crisis en
2: Claro, señoría,
0: en
2: 22 primeros ministros rechazan su política de defensa e inmigración y dice que le felicitan. Miren, mis preguntas han sido clarísimas y su silencio es una vergüenza. Señorías, que se atreva a hablar de otros temas insultando a los ceutíes y a la integridad territorial de nuestro país es una vergüenza. No tiene excusa, señor Sánchez, fíjese. Para dar nuevas nacionalidades, usted incrementó la plantilla de las oficinas consulares en 657 personas. Para la inmigración, la regularización masiva, 550 personas. Para Ceuta, 50 y 20 ordenadores. ¿Es así como piensa usted gestionar las 13.000 devoluciones? ¡Qué prisa para unas cosas y qué parsimonia para otras, señoría! Que usted pretenda que esto sea un problema de Ceuta, no lo es. Esto es un problema de Ceuta, de España y de Europa. Deje de minimizar la crisis, deje de encubrir a los responsables. No deje culpas en un asesor, señoría, en una asesora de prensa, y asuma la suya. Active todas sus capacidades legales, económicas y diplomáticas. Póngala al servicio de los españoles. Esto se tiene que resolver inmediatamente. Y no pida más paciencia porque se ha agotado. Muchas gracias, señoría.

0: La intervención del señor Feijóo, no sé si va a recibir la respuesta o no del presidente del gobierno, de Pedro Sánchez.
1: Muchas gracias. Tiene palabra el señor presidente y pido silencio.
2: Sí. Muchas gracias, señora presidenta. Por supuesto que Ceuta va a salir reforzada de esta crisis gracias al apoyo del gobierno y a pesar de la oposición. Usted ha mencionado la ley de memoria democrática, señoría. Ha mencionado la ley de memoria democrática y la suspensión del derecho al voto a 400.000 españoles y españolas. Es una vergüenza, señor Feijóo. Es una vergüenza. Por tener candidatos de tercera, ustedes pretenden tener ciudadanos de primera o de segunda. No hay que temer el voto, señor Feijóo. Hay que temer a quien se lo quiere quitar, que son ustedes y la ultraderecha de Vox.
0: Pues ahí estaba ese otro de los temas, de los temas de esta semana, que tiene que ver con la ley de Nieto. Bueno, de lo escuchado, ¿con qué os quedáis antes de que entremos a la ley de Nieto, salvo que queráis entrar ahí directamente?
3: Pues que uno pregunta por lechugas y el otro contesta por corderos. O sea,
4: sí, eso es así.
3: Y a mí el problema de todo esto es que bueno, no sé si el problema lo tenemos nosotros, es que me parece lamentable porque los dos son problemas que yo creo que son muy graves y muy importantes y que afectan a derechos humanos y a derechos civiles, pero no se pueden mezclar churras con merinas simplemente por intereses políticos. Y estamos acostumbrados, ¿eh?, que uno pregunte por un asunto y el otro conteste por la economía, porque bueno, son datos positivos, ¿no? Pero me parece lamentable porque esto es un control a la gestión del gobierno y hay que responder de esos asuntos y bueno,
4: es que es así,
3: no, o sea, sé, que no... quiero decir que sin quitarle un ápice de importancia a la ley de Nieto, que me parece que es muy importante, pero creo que precisamente mezclándola con Ceuta se hace un flaco favor a los a lo que quiere en este caso remarcar el gobierno. Entonces
4: pero yo creo que esto tiene unas conclusiones claras también, ¿no? Si a mí me preguntan por lechugas y yo contesto corderos, es que yo no quiero hablar de lechugas, claro, porque no me conviene, ¿no? Si las preguntas son muy directas sobre Ceuta y de momento tú estás con el Instituto Elcano y el rating de las grandes... O sea, es que tú no quieres hablar de Ceuta. Si la segunda vez que te lo pregunto tú me dices Ceuta va a estar reforzada seguro y con respecto al voto y me voy al voto, es que ya son dos veces las que tú has eludido hablar de Ceuta. Ergo, para que nos entendamos rápido, el gobierno tiene un problema mayúsculo con Ceuta que ni siquiera es capaz de abordar con
5: Alberto, pero mira, nosotros somos periodistas, entonces si nosotros hacemos una entrevista a cualquier personaje, ¿no?, en este caso con más motivo porque es una sesión de control al presidente del gobierno, si nosotros le hacemos una entrevista a una persona y le hacemos una pregunta concreta o dos preguntas concretas, lo normal es que te responda eso o incluso que te diga que no quieres responder de alguna manera, ¿no? O, en fin, no, mire usted, yo de esto no me quiero pronunciar, etcétera. Pero claro, en este caso no puedo hacer eso. Pero claro, es lo que ha hecho es que es realmente inconcebible porque eran unas preguntas muy concretas que además hubieran sido aclaratorias de una circunstancia que se están preguntando la mayoría de los españoles.
4: Fíjate que Feijóo suele equivocarse, en mi opinión, siempre en la primera pregunta porque sí, mezcla muchos temas.
5: Pero en este caso
4: y hoy no, era ha sido
5: centro. Era algo concreto, ¿no? Pero era algo muy concreto, ¿no? Y sobre todo un argumento que estaba basado en esto, es decir, Marruecos está dispuesta a recibirlo y tal, porque no se están tomando los medios y qué es lo que están haciendo. Entonces, efectivamente, como decía Eva, bueno, está preguntando por lechuga y le contesta por cordero. Entonces, al final, ¿qué ocurre? Que está sacando otras cuestiones, está tirando los balones fuera, pero a lo que se ha ido allí, fundamentalmente, lo que quieren saber la mayoría de los españoles en este momento. La ley de Nieto, por supuesto, que es importante y se puede también debatir y también tiene un debate.
4: La siguiente pregunta.
5: Pero no lo mezcle, ¿no? O sea, que no tiene nada que ver con esto. Son cosas distintas. Claro, dejar eso en el aire, pues efectivamente lo que te está diciendo es que no quiere hablar de eso
4: y muchas veces,
5: no quiere hablar del problema más importante que hay ahora mismo, ¿no?
4: Muchas veces no, todas las veces ellos olvidan en qué consisten las Cortes Generales, ¿eh? Cuando Feijóo pregunta en nombre de los españoles porque nos está representando también a todos en su ejercicio de oposición, y cuando el presidente contesta para los españoles porque nos está representando a todos desde su ejercicio ejecutivo. Es decir, esto no es que yo me estoy enfrentando contigo, no, es ese que te está preguntando representa a los españoles ahí para cumplir una función. Y usted se la está saltando. Es decir, la falta de respeto es a los españoles.
5: Y además que el mecanismo de control es precisamente para que se responda a preguntas. Ahora bien, si tú haces una pregunta y no te la responde, pues
4: se llama
5: eludiendo el mecanismo de control. De control
4: al gobierno se llama. Deja,
5: totalmente.
6: Sí, lo que pasa es que a veces esto es sesión de control a la oposición, porque de hecho también Sánchez le hace una pregunta a Feijóo. Dejadme que os pregunte sobre la ley de nietos un segundo, o sobre la ley de memoria democrática, y la conocida como ley de nietos, porque ayer se sumó el ministro Ángel Víctor Torres a otros miembros del gobierno que acusan a la oposición, o a PP y Vox, y aparte de la justicia, de adulterar, de tratar de adulterar el censo electoral, creando españoles de primera y de segunda, porque hay algunos que no tendrían o se verían privados del derecho a voto que les correspondería por su nacionalidad, nacionalidad que habrían adquirido por ser descendientes de exiliados españoles. Claro, lo que dice el Supremo es, o la instrucción que manda la Junta Electoral y la Junta Electoral a los registros consulares, es que ahora tienen que demostrar que en efecto así es, que son descendientes de personas que tuvieron que exiliarse por motivos políticos. El ministro Ángel Víctor Torres, sobre la adulteración del censo.
7: Estos son españoles, acorde a una ley, y por tanto, quien dice que se adultera el censo porque estas personas pueden votar, también habría que ver si no se adultera el censo, si pudiendo tener ese derecho no votan. Le puedo dar también la vuelta a ese argumento, ¿no?
6: Parte de las críticas del gobierno han ido directamente hacia el Tribunal Supremo, hacia los 5 jueces del Tribunal Supremo que adoptaron estas medidas cautelares, que incluyen la suspensión del derecho al voto. Han reaccionado desde varios sectores de la justicia, en concreto desde la Asociación Francisco de Vitoria. Y ayer respondía y aludía precisamente a esta organización, a esta asociación, el ministro Óscar Puente.
8: Me temo que si los miembros de la carrera judicial se escudan exclusivamente en las declaraciones que hacemos los políticos, se tapan los ojos y no se dan cuenta de que quien está poniendo en cuestión la propia imparcialidad del Poder Judicial son algunos jueces, creo que cometerán un grave error.
6: Otro ministro, también de nombre Óscar López, se refirió, y es un término que es bastante grave porque se suele referir a otra cosa, a algunos jueces, como lobos solitarios, que es un término que yo hasta ahora solo había visto empleado en el argot o en el ámbito del terrorismo o de los ataques terroristas. Y ayer le preguntaron en rueda de prensa y dijo Óscar Puente que esto lo dijo el otro Óscar, Óscar López, pero que él también lo suscribe.
9: De derrocar a este gobierno sea como sea, y preocupado porque haya sectores, lobos solitarios, que atienden la llamada del señor Aznar y que se dedican a hacer de su capa un sayo.
8: Yo no sé si yo empleaba la palabra lobos solitarios, creo que ha sido otro Óscar, pero en todo caso la suscribo también.
3: Bueno, ayer Óscar Puente tenía ganas de responder a cualquier cosa, aunque no le preguntaran y aunque ya hubiera respondido la portavoz del gobierno. Yo aquí querría comentar esto lo hemos comentado varias veces, que los partidos políticos, como partidos políticos quieran cuestionar resoluciones judiciales, me parece bien, pero que sea un poder que es en este caso el Ejecutivo, el que desde el Poder Ejecutivo se cuestione a los jueces, y al revés también, que los jueces también cuestionen o al Legislativo manifestándose y haciendo huelgas o al Ejecutivo, me parece deleznable. Y en este caso creo, por ejemplo, me parece que el cuestionamiento que hace Ángel Víctor Torres es más sobre lo que es la argumentación de la sentencia, sin entrar a cuestionar la ideología o la presunta parcialidad de los jueces, pero en el caso de otros miembros del gobierno directamente se ha cuestionado a los jueces por su ideología política. Y entonces aquí yo lo único que tengo que decir es que esto me parece de un cinismo absoluto, porque el problema aquí, el quid de la cuestión, es cómo se elige a los jueces de los altos tribunales. Entonces, si te molesta y si tú estás cuestionando la ideología de los que forman parte del Tribunal Supremo y del Tribunal Constitucional, en este caso el PP, que luego lo hablaremos con la amnistía, que probablemente vuelvan a ser por la ideología política, cámbiese la forma de elegir a los jueces, pero cámbiese de una manera seria y objetiva. Lo que no puede ser es que de repente todos estemos defendiendo por una parte el sistema, pero luego a la vez estemos cuestionando que ese sistema está formado por gente que todo lo basa en ideologías, porque esto además es minar las instituciones, todas ellas. Entonces, en este caso, si estamos cuestionando de dónde viene un juez, de dónde viene otro, si una jueza fue concejala, si en este caso se puede hacer, si cambiese la forma en la que se elige a los jueces, y nos lo está diciendo Europa.
6: Os pido brevedad, que me doy sin tiempo y quiero preguntar algo.
5: Bueno, lo de los jueces, los comentarios de los políticos, de los ministros en este caso, ya son cada vez peores, ¿no? Es decir, llamarlo lobo solitario, como decía Juan Carlos, pues hasta ahora nada más que se ha utilizado con los terroristas yihadistas que actuaban por su cuenta. Por otra parte, está incluso mal empleado el término, porque volvemos a la semántica, ¿no? O a lo mismo que hablamos cuando lo de masivo, porque si realmente es un lobo solitario, pues entonces si está diciendo que atiende la llamada de Aznar y que actúa porque se lo dice Aznar, pues ya no es un lobo solitario, sino que estará al servicio de Aznar en este caso. Bueno, pero vamos, yo creo que eso es impresentable. Pero luego, volviendo a lo de la ley de nietos, que es lo que se estaba... era el argumento de origen, hombre, la ley de nietos yo creo que es, como tú has dicho, es una suspensión cautelar. Y lo que se pretende es algo que me parece que es muy razonable, que es acreditar que esas personas efectivamente son descendientes, son nietos de personas que se fueron al exilio por la guerra civil. Entonces, que se acredite eso, y una vez que se acredite que tenga la nacionalidad, pues si tiene la nacionalidad es evidente que podrán votar. Ahora bien, se ha hablado de 400.000 personas ahora, pero también se ha dicho que el censo se podría ampliar en más de 2 millones de personas. Y entonces ahí ya han existido también unos fundados temores de que al final esto se convierta en una gatera o para dar gato por liebre y para que al final pues se pueda hacer un pucherazo ahí, ¿no?
4: Es que aquí hay dos debates y por eso estoy completamente de acuerdo con Eva en todo lo que ha dicho de que el ataque a los jueces es impresentable y viceversa. También, ven. Pero yo creo que aquí hay dos debates, uno que es el político y otro que es el estrictamente jurídico. Oye, por supuesto, y vaya por delante esto, lo gritaré a los cuatro vientos, yo no me creo teorías de la conspiración del pucherazo. Yo no me las creo, yo no creo que nadie...

0: 46 muertos de Adamuz, pues lo digo por todas las lecciones que da, hizo una instrucción 4 días después de que se aprobara ese texto en las Cortes, que modificaba sustancialmente la ley. ¿En qué sentido? El texto votado por los representantes de los españoles, lo que votaba, lo que aprobó, es que tendrían consideración de españoles todos los descendientes de exiliados que acreditasen que se habían exiliado por razones políticas durante la guerra, por su condición de homosexual, añadió a las razones políticas todos estos argumentos. Lo que hace la instrucción de Sofía Puente, ampliarlo, es decir, todo el que se fuese desde el 18 de julio del 36 al 31 de diciembre del 55, da igual por qué se fuese. Y eso no es lo que se votó. Y esto es lo que se dirime. Luego, si cuando el Supremo debata, considera que esa instrucción es reglamentaria o no, pues si no es reglamentaria, habrá que llevar el texto otra vez a la ley para que esos 400.000 se puedan sumar. Y si no es reglamentaria, oiga, no se pueden sumar.
1: Que me quedo sin tiempo para preguntaros ya por la decisión de Pablo Llarena de no amnistiar a Puigdemont, de no aplicarle la amnistía y de mantener la orden de detención. Pero bueno, como esto seguramente va a ir al Tribunal Constitucional más pronto que tarde, pues tendremos una futura ocasión de hablarlo. Para una letrilla sí me da tiempo.
0: Pues mira, como hoy hemos estado con el lechugas y cordero en el esto, hay una letra extraordinaria por Soleá de Utrera que la cantaba La Serneta. Es una cantadora mítica que, por cierto, fue mujer del padre de los Álvarez Quintero. Ajá. Hasta ahí, fíjate cómo es el flamenco. Y decía ella: presumes que eres la ciencia. Yo no lo comprendo así, porque siendo tú la ciencia, no me has comprendido a mí.
1: Alberto García Reyes, muchísimas gracias por acompañarnos esta mañana. José Joaquín León, lo mismo para ti y para Eva Sáiz también.
2: Buen día.
1: Muy buen día. Hacemos una pausa, enseguida volvemos.

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7: Miren, déjenme que les hable de la recuperación del terreno, del espacio, de la superficie que se quemó en el incendio forestal de Niebla este verano, el mayor de la historia de Andalucía, porque expertos en restauración forestal han visitado la zona, han evaluado las actuaciones necesarias que hay que acometer, que hay que emprender a partir de ahora, y han estimado que van a hacer falta alrededor de 400 millones de euros y trabajos que podrían abarcar al menos los próximos 20 años. Y le quiero preguntar a Enrique Torres, que es profesor del Departamento de Ciencias Agroforestales de la Universidad de Huelva y además es miembro de esta Asociación Forestal Andaluza de Expertos que ha visitado la zona. Profesor, muy buenos días.
8: Buenos días.
7: Y muchas gracias por atendernos esta mañana. ¿Qué es lo más urgente?

0: de qué hay que hacer en esta superficie que se ha quemado en el incendio, el mayor en extensión de la historia de Andalucía, en Niebla, en Huelva, este verano.
1: Mira, después de un gran incendio, a lo primero a lo que hay que atender es a una parte del bosque en la que no nos solemos fijar mucho. Nos solemos fijar mucho en la vegetación, pero no en el suelo. Y el suelo es precisamente el sustento del bosque mediterráneo. Entonces, lo primero que hay que hacer, este suelo que ha quedado desnudo, procurar reducir la erosión para minimizar las pérdidas de suelo y para evitar la contaminación de aguas hacia la parte de aguas abajo.
0: Ya tenemos, y cuando tengamos el suelo recuperado y evitemos que se filtre el agua, que haya arrastres, bueno, no sé cuánto tiempo se tarda en asegurar eso, y después, ¿qué viene?
1: Bueno, estas tareas hay que iniciarlas prácticamente ya antes de este otoño para que cuando caigan las primeras lluvias ya por lo menos se haya empezado este trabajo de retención del agua de lluvia y disminución de la erosión. Y lo siguiente pues sería ya, digamos, manejar la propia vegetación para que, aprovechando por un lado la regeneración natural y por otro lado la vegetación que nosotros introduzcamos mediante repoblaciones artificiales, pues ir ya de una manera más lenta, que duraría pues algunos años, ir, digamos, completando o mejorando la composición vegetal de la zona que se ha incendiado.
0: Claro, hay algunas zonas que a lo mejor se pueden recuperar solas, ¿no? Pero hay otras en las que hay que intervenir. La cosa es ser precisos, dónde hay que intervenir, dónde no. Y la vegetación que vaya a haber después cuando esto se recupere, ¿será la misma que había antes del incendio o suele cambiar?
1: Bueno, hay que tener en cuenta que estamos en un contexto de cambio climático y las condiciones van cambiando. Ajá. Entonces, probablemente, a lo mejor las especies sean las mismas, pero la proporción en las que aparecen unas u otras, pues va a ser diferente. Y también va a ser diferente en función de las diferentes zonas del monte, zonas que haya más pendiente, menos pendiente, que sea en solana o en umbría. Todo esto se estudia, se hace un análisis para la elección de especie. Y bueno, pues probablemente el ecosistema al que se llegue, evidentemente, va a ser menos maduro, más joven que el que se ha incendiado, pero probablemente en esas condiciones de cambio climático tenga una mayor composición de especies más resistentes a la sequía.
0: Claro, sobre todo el principal temor de las personas, por ejemplo, las más mayores, ¿no?, que viven en estos pueblos, en el Berrocal o en Las Delgadas, es que claro, si esto se tarda en recuperar 20 años, muchas de ellas no, pues difícilmente van a poder volver al monte, a ver el monte como era hasta hace unos días, porque luego tienen que crecer toda esa vegetación y demás. Le quería preguntar también, muy brevemente, ¿cómo se llega a la factura de los 400 millones aproximadamente?
1: Sí, miren, nosotros hemos hecho en la asociación, estamos diferentes profesionales de investigación, de docencia, gestión, ejecución de proyectos de ingeniería, y entonces entre varios de estos compañeros se ha hecho una estimación a partir de los trabajos que se están realizando actualmente en otras zonas, y pues se ha hecho una estimación, digamos, de cada una de las fases de la...
0: Pues se nos ha cortado la comunicación. Bueno, pues otro día intentaremos volver a recuperar esta información, porque es bien interesante, 400 millones y 20 años para tratar de recuperar lo que se quemó este verano en Niebla, el mayor incendio de la historia de Andalucía, como nos estaba contando Enrique Torres, profesor del Departamento de Ciencias Agroforestales de la Universidad de Huelva. No tenemos tiempo para más, así que ya recuperaremos este tema y este asunto en esta entrevista. Ahora se quedan en la compañía de Jesús Vigorra y de todo el equipo de La Mañana de Andalucía, aquí en Canal Sur Radio. Sean felices, buen día, adiós. En Radio Andalucía Información se quedan con Nuria Durán y con La Mañana. Hasta ahora.
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0: Buenos días, Andalucía, querido público, comienza el Revolú.
1: No sé cómo trabajas tú, yo trabajo escuchando el Revolú.
2: Maravilloso.
0: Conciso, rápido, directo, al grano.
3: No le podemos decir a todo maravilloso, doctora.
4: Sí, es que es maravilloso, porque qué mejor manera de trabajar que escuchando el Revolú.
2: Ninguna, si tiene razón, claro. Es corto, sea el mensaje más tiempo tenemos para contar las noticias que luego no contaremos nunca enteras.
0: Pero, Maite, no podemos entablar cada mañana un debate.
3: También tiene razón
0: sobre
3: tú en eso.
0: Yolanda, a los oyentes, invítalo.
4: Esto es tremendo, Vigorra. Sí, no podemos hemos empezado. 670-940-200. La invitación que le hacemos todos los días a nuestros oyentes para que marquen este teléfono y nos dejen en el WhatsApp pues una frase como la de esta oyente que nos ha dejado, por ejemplo, para iniciar el Revolú, una cancioncilla que también nos gusta mucho, ¿verdad?
3: Mucho, mucho.
4: Muchísimo, mucho. Maravillosa.
0: Lo que quieran dejarnos para abrir cada mañana, porque si no llegan no habrá Revolú, así es que ustedes saben. 670-940-200.
3: Si no llegan no hay Revolú.
4: No hay Revolú, nos vamos.
0: Si no cantas tú. Si no hay Revolú, cantas tú. Yolanda Garrido.
4: ¿Qué tal? Buenos días.
0: Maite Chacón.
3: Hola, ¿qué tal? ¿Cómo estáis?
0: Reyes Calvillo.
2: Hola. Ya no vuelo a pulpo.
0: Que las pasó
2: bueno,
0: ayer.
2: a pulpo. Vertedero.
3: Venías con mucho olor, sí.
2: Tuve que parar en una gasolinera, aparte de que vomité porque no podía más del olor, coger un limpia tapicería y ahora darle a los zapatos con el limpia tapicería y poner, pero o sea, fue como muy cómico. En el lavabo de la,
0: sí, muy cómico,
2: de la gasolinera.
0: Pero que te lo hizo pasar mal.
2: Con el limpia tapicería, dándole a la suela del zapato porque no había forma de que se quitase el olor que se le había quedado pegado a pulpo. Coger los zapatos, meterlo en una bolsa. Y afortunadamente cuando llegué aquí en mi coche tenía otro zapato y me lo pude poner, pero estuve todo el trayecto descalza. O sea, la ropa, menos mal que en el coche de producción había ambientadores. No, eran perritos,
5: días.
2: Eran gatitos.
5: El próximo día.
2: Era terrible,
5: el
2: de verdad.
5: Día que te manden a un vivero. Que te manden a un vivero para que tú llegues oliendo a rosas.
2: Por favor.
5: Espera un poquito que
2: a la clínica
5: ahora,
2: de calor. No sé, un sitio como de estos de Persán, a los
0: eso,
2: mantecados.
0: No, pero eso te da la idea, o nos da la idea, tú que nos lo cuentas,
5: claro,
0: de lo que ha debido ser,
2: claro, es que
0: y lo que será aquello. Porque la compañera de Canal Sur, que fue para la tele de Algeciras, ¿sí? Me dijo también, me contó ayer, que lo había pasado fatal y que.
2: Terrible. Pero yo no entiendo los trabajadores que están allí sin mascarilla acostumbrados. Y luego otra cosa que pensé, porque claro, estaba cercado ahora, entonces nosotros para acercarnos tuvimos que hablar con la policía y demás, pero durante un montón de tiempo allí habrá pasado gente con sus coches, entonces los chocos pegados y los pulpos se le habrán quedado a la rueda del coche.
5: No me digas ahora que son chocos, hemos dicho pulpos todo el tiempo, no cambiamos el guión.
0: Pulpo.
2: Se le habrá quedado pegado a la rueda del coche y ahora
3: una cosa es Calvillo, una cosa es choco y otra cosa es pulpo. Hay que decir que el choco y la sequía es lo mismo.
0: Pulpo.
2: Aquello
0: ya estaba deforme.
2: Eso se pega a la rueda del coche.
5: ¿Choco de potera o no? ¿Sabes lo que la potera la forma?
0: Claro. Sí.
3: El choco sucio que le llaman.
2: Sucio era.
0: Una cosa, han quitado ya, Calvillo estuvo allí, han quitado el pulpo, pero el camión no está quitado.
2: Tuvieron unas 6 horas.
0: Nos han dicho que esta tarde o mañana podrían quitar el camión. Si
2: no voy a contarlo.
0: Si no, vale, todo está ya.
2: Yo no vuelvo a contar, porque es que el camión apestaba.
0: Eso.
2: O sea,
0: pero
2: el camión apestaba.
0: Si no. Han mandado un comunicado a la Asociación de Chatarreros que ellos se hacen cargo. Diego Bollado La Pascua, buenos días.
5: Buenos días.
0: Oye, resulta que ahora no todos los caminos, como se decían, conducen a Roma y como cantaba Dante.
5: Nada, mentira todo. Otro bulo histórico. Allí
0: otro
5: hablábamos
0: histórico.
5: Del Botafumeiro. Y los olores que era para los olores.
0: Botafumeiro hay que ponerlo ahí.
5: Botafumeiro hay que poner ahí en la autovía. Pues no. Resulta que no, que eso es en el siglo XII, cuando ya la Europa cristiana mira a Roma como lugar de peregrinación, entonces hay un teólogo que dice, todos los caminos conducen a Roma. Pero
3: tuvo éxito con la frase.
5: Hombre, tuvo mucho éxito, evidentemente, todos lo repetimos cuando nos equivocamos de camino, por lo menos los que nos solemos equivocar mucho. ¿Esto qué es? Es un estudio que han publicado en Nature, en la revista Nature Communication, que es como una especie de la línea arqueológica de la revista famosa Nature, donde se publican los estudios. ¿Y qué ha dicho? Pues que los romanos tenían una maravillosísima, han hecho una especie de mapa digital de todas las vías romanas, que tenían una red de carreteras impresionante. No todas llegaban a Roma, había vías que se quedaban en las provincias, conectaban las provincias o conectaban determinados lugares. Más de 300.000 kilómetros de vía, más o menos como da la vuelta al mundo una, te voy a decir cuántas veces, que lo tengo aquí apuntado, como unas tres veces y media dando la vuelta al mundo. Tres veces y media, ¿eh?, con las vías romanas. Madre que son mía. Un poco más curvosas de los que nos creemos, que siempre pensábamos que los romanos, pues...
3: Sí, esas calzadas.
2: Hacían los 100 metros lisos.
5: Tienen, no. Tienen que algunas curvitas coger porque aprovechaban el terreno, no tenían la tecnología de hoy, claro, no tenían los viaductos. Claro. Entonces aprovechaban el terreno y se había quedado alguna huerta, se daba. Y bueno, la verdad es que es muy bonito. El mapa es impresionante porque ves, pues te puedes ir, coger cualquier punto del imperio, desde Asia Menor hasta el norte de África, y te das un paseo por Europa sí, entera, anda, bajo una sola chulo. Bandera.
2: Qué bonito.
0: Y aquí es andamos todavía con,
2: bueno, con los vuelos charter.
0: Hombre, han cambiado las cosas, pero no.
5: Y hay además una cosa muy interesante, y es que no eran carreteras aisladas. Cada 30 kilómetros, 40 kilómetros había un núcleo, es decir, uh-huh. una venta o algo parecido a la venta.
3: El frenazo.
5: El pulpo.
2: Hablando del pulpo, tengo que decir, equipo, que hemos sido invitados por la Dirección de la Indicación Geográfica Protegida de Mantecao y Polvorones de Estepa a ir, a ir a la fábrica de polvorones, para ir a Estepa, para que se me olvide el olor a pulpo, bueno, y que venga aquí oliendo pues, a mantecao y a Navidad,
5: a
2: canela. Y
5: a canela.
0: Muchas gracias por la invitación y por la escucha también. Ahora, a todos. Y saludo a todos.
5: Vas a tener que traer tantos paquetitos de la fábrica a nosotros, que vas a venir peor.
0: Bueno, aparece Fira, que es una aplicación de citas para gente de izquierdas, que funciona como una especie de Tinder rojo. ¿Esto en qué consiste, Reyes? ¿Esto en qué consiste?
2: A ver, hay una frase que dice: aunque tengas una mala racha, no te líes con un... Vale, pues Fría es una aplicación de citas que está, pues, dirigida a personas...
3: Hombre, la rima está clara, ¿no?
0: Pero...
2: aunque tenga una mala racha, no... esto sale en un cumple de bienvenido. Lo salías en un cumple de bienvenido. Estoy citando Carnaval. Creo que era bienvenido.
5: Hombre, no, cita muy bien. Cita muy bien.
2: Ya hablaremos de Carnaval. Bueno, la cosa es que esta aplicación de cita está dirigida a personas con afinidades progresistas. Es decir, que la identidad de los usuarios, pues, están cosas como el feminismo, el ecologismo, el antirracismo, relaciones abiertas y no monogamia ética. Una cosa que también puedes encontrar en Tinder o directamente
3: ética,
2: en cualquier bar.
3: ¿Qué es eso de la monogamia?
2: La monogamia ética.
5: Tú lo sabes lo que
3: yo
5: es.
3: Yo no sé lo que es la monogamia ética, sé lo que es la monogamia, pero la ética
5: la ética no lo sabe.
2: Monogamia porque es lo que toca y lo que te han impuesto, ¿no? Aquí sí. Las personas están abiertas, pues, a otro tipo de relaciones, a relaciones callejón sin salida, que es abierta por un lado y cerrada por otro. Entonces, yo tengo algún novio que era muy dado a ese tipo de relaciones.
3: Abierta por un lado y cerrada por otro.
2: Claro, relación callejón sin salida.
0: ¿Eso qué es?
2: Una relación que está abierta por un lado y por el otro está cerrada, pero tú no lo sabes.
5: Está abierta por el tuyo, pero el otro no lo sabe.
3: No, que está abierta por el otro y tú no lo sabes.
5: Claro.
3: Un cul-de-sac, como dicen los franceses.
5: Sí, eso es una vía romana también.
0: Todo está relacionado. Todos los caminos que llevan a Roma.
2: Que le gustaba el toreo. Bueno, la cosa es que una app de ligue que incorpora las afinidades políticas y sociales como criterio importante para encontrar pareja. Si tenemos en cuenta una entrevista que hicieron hace bastante tiempo a Ayuso, ella decía que la política y las afinidades políticas eran importantes su pareja. Almeida decía: yo no estoy para elegir. Así que bueno, si
3: el alcalde dijo: si yo no Almeida, estoy para elegir.
0: Pues mira, ahí llevaba razón.
3: Oye, yo es que nunca he entrado en una app de cita, lo digo absolutamente en serio. En las apps de citas, no digo en esta, digo en general, ¿te preguntan por tu ideología?
2: ¡Sí! Tú puedes poner cosas, o sea...
0: Pero si tú entras en una de afinidad ideológica, ya. Pues ya sabes que no vas a discutir.
3: Ya, pero digo en
5: bueno,
3: general.
5: Bueno, puedes discutir
2: muchos,
5: también.
2: Hay muchos chavales y muchas chavalas que tienen como una idea así de liarse con gente que piensa de una forma muy diferente a ellos.
0: ¿Cómo era el cuplé de bienvenida?
2: Era, no me acuerdo, pero...
0: Ya se te ha ido.
2: Era porque... Si al pobre llama pobre, al pan pan, al vino vino, al pobre pobre, al rico rico, al muchacho muchacho, a la muchacha muchacha, porque se enfadan si un facha lo llamo facha.
0: No, pero era lo de que no te líes
2: por... No, pero era este.
0: Era vale.
3: La referencia era esa. La cita era esa.
2: Que yo Madrid, creía que terminaba diciendo: no te líes con un facha.
0: Madrid vive el efecto Shakira.
3: El efecto Shakira inunda Madrid. Hay un montón de titulares hoy en la prensa. Se disparan un 56% las búsquedas de hotel y un 38% la búsqueda de trenes. Sabéis que ya ha llegado a Madrid.
5: ¿Qué me dices?
3: Ha cantado un choti.
5: No hay trenes.
0: Sí.
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0: Cuando vayas a
5: el oler a mí.
3: La residencia comenzará el día 18 de septiembre, 18, 19, 20, 25, 26 y 27, y luego 2, 3, 4, 9, 10 y 11 de octubre. Por el momento no hay más actuaciones previstas en España ni en Europa, con lo cual hay mucha gente que viene, no solamente del resto de España hacia pero, Madrid.
5: ¿A qué día es el último? Perdona.
3: El último, el 12, ¿no? Porque se añadió una sí, fecha añadió más, ¿no? Más,
0: eso. 12 de octubre.
3: Sí, el entonces el Día de la Hispanidad, ¿no? Sí.
0: Y aquello es como el Día del Pilar, día del Pilar, que ha montado,
3: sí,
0: ¿no?
3: Sí, sí. Sí, bueno, ha montado como un pueblo. Ha montado como un recinto enorme donde va a haber un espacio que se llama Macondo, fíjate tú.
2: Sí,
3: ah,
2: es Macondo. Que ella era muy amiga
3: de Gabo íntimo. Sí, es verdad que era muy amiga, se querían mucho.
0: No dudo,
3: sí,
0: pero
3: Gabo y Shakira sí. Hombre,
5: sigue, sí, no, sí, no, sí, que no.
2: Que
5: y el, oye, ¿y las niñas están al carnaval de Cádiz van o no?
2: Sí, van, pero no van
5: las a Cádiz Woman.
2: Sí, lo que pasa es que no se suben al escenario. Me encanta. No se suben. Mañana voy a Londres Pase de Oro, por
0: vale, pero bueno, las niñas.
2: Que no se suben al escenario con ellas, sino que tienen como un pequeño set donde van a cantar, porque se van mostrando como cantes de mujeres
5: sí.
2: De
5: distintos puntos. Regionales, regionales, la Jota, la no, Muñeira. La Jota, la Muñeira.
0: No le pongas el capote porque entra a todo.
5: Rápido.
3: Los trenes con destino a Madrid han crecido un 38% con respecto a los 7 días anteriores, una comparación con la semana anterior, ¿no? También el movimiento más acentuado es el que va de Barcelona a Madrid. Mucha gente de Barcelona quiere ir a ver a Shakira. Y también hay un aumento tremendo de las búsquedas en Booking de hoteles y alojamientos. Y claro, ahí están muy contentos algunos empresarios diciendo que estas cifras muestran el impacto que puede tener un acontecimiento musical de esta índole.
5: Todo es acontecimiento, nada es quimera.
3: Que por cierto, ha habido quejas de lo de Madrid de la Fórmula 1.
5: La Fórmula 1, por el ruido.
3: Por las entradas carísimas.
5: Claro. Sí.
3: Creo que había unas colas para pedir comida tremenda, que la comida no era muy buena. He oído algunas
5: quejas. Era el primer año,
3: Sí, el primer año de Matt Ryan.
2: Madrid.
0: A ver, Reyes, ¿sabes quién canta?
2: Está en la
0: Sara,
2: ¿no?
0: La Sara, bien. Que creí yo que no la conocía.
2: ¿Cómo no voy a conocer yo la folclórica?
0: La ciencia desmonta la nueva ocurrencia viral. No lavarse el pelo, doctora Garrido.
5: Ya lo he visto eso.
3: Esto es
5: no se lavan ahora los niños.
3: Qué guarremenda.
2: No, Bellerín contó algo parecido, ¿eh? Mira
4: eso
2: que a mí me gusta.
4: Bueno, pues hay una tendencia en redes que asegura que no lavarse el pelo y espaciar las duchas nos hacen más atractivos. Se llama maximización de feromonas. Y básicamente... Tiene todo el nombre.
3: Ahora se llama eso magnificación de feromonas.
2: Después del camión del pulpo.
4: Eso, bueno, y propone recuperar nuestro olor animal para ligar. Fíjate las cosas que inventan, ya no saben qué van a hacer.
3: Depende del animal, porque si es olor a tigre...
4: Bueno, es que nunca se sabe quién le gusta oler a tigre también, ¿no?
5: O un
4: claro,
5: tiburón.
4: Hay mucha gente rara.
5: Olor a pulpo, un tiburón.
4: Bueno,
5: un tiburón también.
4: La teoría dice que si conservamos nuestro olor natural, estaremos potenciando nuestra supuesta feromona. El problema es que la ciencia pues no ha demostrado ni muchísimo menos que los humanos tengamos un sistema de feromonas como el de muchos animales. O sea que
3: como el de la mofeta, por ejemplo.
4: Nuestro olor corporal puede influir en la atracción, sí. Pero de ahí a pensar que cuanto más olemos, más ligamos, de eso hay un trecho ahí, ¿no? Así que los dermatólogos lo tienen bastante claro. Dejar que se acumule el sudor y las bacterias no nos convierte en irresistibles, sino que puede provocar rechazo. Tampoco hace falta ducharse hasta dejar la piel como si fuese un pollo, una cosa, ¿no? Ahí, venga, dale que te pego. No. En el pelo, la frecuencia de lavado depende de cada persona. Puede ir de una vez al día porque te haga falta o una vez por semana. Y eso sí, los dermatólogos dicen que en la higiene corporal hay que tener bastante ojito y darse muy bien en las axilas, en las ingles y en los pies.
0: Lo de toda la vida.
5: Lo de toda la vida. Que ya
3: niña, lávate bien los pies, que mi madre me lo ha dicho toda la vida.
4: Claro.
0: ¿Por qué se ha viralizado un vídeo de una familia cantando una canción desconocida? Que yo no sé qué familia es ni qué canción.

0: canción es esta, Reyes?
1: Es una canción de Ana Mena.
0: Ah, de Ana Mena.
1: Sí, es una versión de Ana Mena. Ana Mena canta esta canción. Que sí.
2: Pues nada,
0: le estamos un favor. Es una versión que hace Ana Mena de otra canción más antigua.
1: Y vagabundo.
3: Bueno, pero,
1: bueno, la historia es que yo cuando lo vi creí que eran los Hakuna. Bueno, no, son los hermanos Caño, y en su cuenta de Instagram pues subieron este vídeo, 23 millones de visualizaciones. La verdad que se lo están pasando.
0: Hombre,
1: muy
0: claro,
1: bien.
0: ¿Qué problema hay? Bueno, yo alucino.
1: Muy divertido. Porque... y ahora resulta que hay pues grandes frases de, o sea, grandes personas de las redes sociales, como de Gref, incluso futbolistas y demás, que se han subido haciendo una haciendo viral un poco esta canción en la versión de la familia de los hermanos Caño. Muy divertido, sí. Ellos están allí cantando a tope, se arrancan.
3: Y el batería, no, pero el batería, que aquí está también por lo que ha sido viral, el batería del grupo explica que esta canción parece que es suya y aquí lo
4: vengo a deciros que esta canción no es de Ana Mena y que me molesta personalmente que digáis eso, que es de Bromas Aparte y yo soy el batería de Bromas Aparte. Nos separamos hace muchos años, pero esta canción es nuestra. Primero salió la versión original y sonó en Cadena Dial y fuimos a México, hicimos muchas cosas y luego hicimos una colaboración con Ana Mena que ya entró en los 40 y se hizo más conocida. Por cierto, un saludo para Ana, que nos lo pasamos
5: menos
4: muy
5: mal,
4: bien en la gira 40.
5: Menos mal, que la saluda, vamos, la han puesto verde.
1: Me gustó decir eso, a mí es como cuando lo de la Pantoja.
5: Si la canción la ha popularizado Ana Mena.
3: Pero los royalties, ¿quién los cobra? ¿Serán ellos?
0: Claro, hombre.
3: ¿Serán ellos?
0: Es suya, vale. La canción.
3: Para viralidad, la que ha montado María Galeana, nuestra querida Galeana, a su edad, que no para de trabajar, ¿qué ha hecho, Diego?
5: Bueno, pues tú sabes cómo es ella. Vamos, digo cómo es ella, porque
3: la conocemos,
5: es una señora
3: algo
5: libre, es una señora que hay veces que dice las cosas con... así como...
3: ¿cómo las piensa?
5: Directamente. Y ya que es más mayor, pues todavía con más razón. Lo que ha dicho ha sido esto, ¿no?
6: Porque yo los 22 años que he estado en televisión haciendo Cuéntame Cómo Pasó, a mí no me aportaba nada. La abuela. Vaya un papel. Lo último que yo pensaba en mi vida era... que me iba a consagrar como abuela. Madre mía, qué ajeno a mi personalidad. Que yo no iba... que, como yo no pensé nunca en ser actriz. Pero puesta a ser actriz...
5: es muy bueno.
6: Pues a mí me hubiera gustado hacer películas.
5: Ay.
6: Y me hubiera gustado hacer papeles. Bueno...
5: a ver, yo la entiendo un poco, ¿eh? Sí. Vamos a ver, es humano lo que dice. Quiero decir, es verdad que es un papel que la hizo súper famosa, pero también la encasilló en un rol y además en un papel que es verdad que no tiene nada que ver con ella.
0: Ni con su personalidad.
5: Con su personalidad. A ver, los personajes tampoco tienen que ser iguales que los actores, pero bueno, 22 años haciéndolo. Es verdad que Manol Arias se ha...
0: molestado.
5: Manol Arias se ha enfadado un poco.
1: No, no, ella la iban a matar. Eso lo cuenta ella. Dice que cuando le llama el director, le dice: María, te llamo para matarte. Dice, vale, que me ha bajado un papel de... y entonces, por lo visto, la temporada van avanzando también. Esto lo contó ya en una entrevista, que se alargó el personaje de Herminia, que encima era una abuela manchega, siendo María Galeana, que es cierto que...
5: bueno, ella hacía la andaluza, perdona, ella no sí, el acento no lo cambiaba.
1: Pero la historia se supone que ella
5: bueno,
1: era
5: sí, pero bueno,
1: y...
5: era muy honesta hablando en lo que en su, como ella hablaba. Acento, como ella hablaba, vamos.
1: Y alargaron el personaje hasta la
3: extenuación.
1: Allá del personaje que yo creo que ha sido la después de Arrayán, la serie que ha tenido a personajes más alargados en el mundo.
3: Pero ella decía que con Herminia no tenía nada que ver.
5: Claro,
3: que cualquier
5: es verdad,
3: nada.
5: Y, es verdad. Y ella... yo creo que está muy bien que tiene 93 años y dice las cosas, ahí está.
3: Pero sigue viajando, ¿eh?
5: Claro que sigue. Sigue haciendo teatro, claro.
3: Así que...
5: y bueno, que bueno, Manol Arias, lo has leído, lo que ha dicho Manol Arias.
0: Como nosotros la conocemos y sabemos cómo es María Galeana, no nos ha sorprendido en absoluto estas declaraciones.
5: Nada.
0: Pero cualquiera puede pensar... pues que se hubiera ido.
5: Claro.
0: ¿No? Lo que pasa es que,
3: pero
0: claro,
3: bueno, es su trabajo.
0: Ya, pero por eso te digo, es decir,
3: ¿cuánta gente hay en su trabajo molesto?
0: Y que es verdad que rara vez la gente dice, pues mira, me arrepiento de lo que he hecho en la vida.
5: No, porque tiene valor. Claro. Todo el mundo dice, esa serie fue mítica, qué buen ambiente teníamos. Y más los actores y las actrices, bueno, que parece que van a fiestas en vez de rodar. ¡Ay, qué bien lo pasamos! ¡Qué maravilla! Era mi hermano, era mi hermana.
0: Precisamente, pues, ¿no? En la serie ha habido problemas, muchos problemas.
5: Con los,
0: acuérdate, con cuando Hacienda, echaron a Echanove.
5: Desde Hacienda hasta Seguridad. Sí. Ahí había problemas.
1: Sí, bueno, la actriz, la que hacía de Inés, las actrices que han hecho el personaje de Inés, que han ido cambiando durante mucho tiempo.
0: Sí, ha habido varias.
3: Oye, ¿y Imanol qué ha dicho?
5: Bueno, Imanol pues no la ha sentado muy bien, yo creo, con cierta broma, cierta sorda, ha dicho que es que a ella no le gusta hacer series, que le gusta el tenis, que le gusta jugar
2: el Fórmula 1, dice, no, porque ella ha dicho que no lo veía.
3: Eso tiene retranca.
2: No, no,
5: tenemos mala leche, vamos a ver.
3: Pero es que podríamos contestarle otra cosa, pero no quiero. No quiero, no quiero, no quiero decir. No quiero.
1: Los hombres lloran y no facturan.
3: ¿Por qué nos sentimos más tristes los domingos? Bueno, Maite, tú en tu trabajo estás bien, ¿no? Si luego cuando acabe de decir esto va a decir...
0: Cuando yo me jubile, puedo decir lo que quiera.
7: Vamos, totalmente.
2: Así que ahora tú... no haces declaraciones.
0: Ahora no.
3: ¿Por qué nos sentimos más tristes los domingos y a qué hora?
0: Vamos a ver.
3: Serás tú. En este grupo todo el mundo los domingos por la tarde está contento.
7: No tenemos otra opción.
0: Mira, yo es que tengo un problema. ¿Uno? Un problema, uno de ellos. Que es que últimamente los domingos no siento que pierdo el tiempo. ¿Cómo? No que pierdo el tiempo, sino que digo, bueno, de los dos días que tengo de fin de semana para aprovechar mi tiempo libre y tal, solo aprovecho uno.
5: Claro.
0: Porque el otro estoy como medio mustia, como agobiada, como que si tuviera 15 años. Y tengo mucha edad.
5: Es que tiene muchos 15 años en la cabeza.
0: En la cabeza, ¿no?
3: Vale,
0: y eso cabeza, será, ¿no?
3: Claro. ¿Y por qué?
5: Bueno, eso es muy bueno.
3: Pero ahora la explicación eso científica.
0: Buenísimo. Eso a mí me está pasando últimamente, que pienso que no aprovecho bien los fines de semana. Y vale. Entonces resulta que leyendo, yo leo muchas revistas de psicología, sí. Y leyendo yo Frontier in Psychology, una de mis lecturas favoritas.
3: ¿Qué has descubierto?
0: He descubierto que... hay un estudio que tiene que ver con esto. Se ha publicado en esta revista, que yo leo muy a menudo, y alrededor de las 7 de la tarde del domingo es el momento crucial en el que pueden combinarse dos factores. La sensación de no haber aprovechado suficientemente el fin de semana y la preocupación por todo lo que traerá la semana siguiente.
2: ¿Es peliculera?
0: Entonces,
2: no es peliculera.
0: A las 7 de la tarde hay como un pico.
5: Sí, un pico.
0: O una cima.
5: Me llega.
0: O un pico.
5: Me llega,
0: o
5: una vamos. Cima. Me está llegando. Y estamos a
0: un
5: miércoles.
0: Un pico en el que dice, ¿qué hago? ¿Qué hago?
5: Me llega y estamos a miércoles.
3: Fíjate, nos estás
0: provocando. Mari Carmen, ¿qué hago?
3: Había una obra de teatro que yo vi aquí hace ya muchos años, pero no recuerdo ni el autor, que se llamaba Los domingos matan más hombres que las bombas.
0: Sí. Y entonces fíjate lo que son los psicólogos.
3: ¿Pero dónde has llegado? ¿A qué conclusión?
0: Calla. Mira, Frontier en Psicology, que es una de mis lecturas favoritas, dice, para solucionar este problema, darse una ducha larga. A las 7 y 5 te metes en la ducha.
2: Larga, ¿eh?
0: Larga. Poco ecologista. Sí. Pasar tiempo con las mascotas, Yolanda.
2: Eso está muy
0: en el tren.
5: Y que no tengamos mascotas.
0: Disfrutar de... Esto es muy peligroso. Disfrutar de tu bebida favorita.
3: Eso es lo mejor.
7: Eso es lo único.
5: Ahora entiendo por qué lees tanto esa revista, Maite. Ahora lo entiendo.
0: O ver una comedia, eso sí está bien. Porque es verdad que ver una comedia como que te sube el ánimo. Sí, y entonces yo me quedo con esto, con beber y con ver una comedia.
1: Si tú juntas el vino con una comedia romántica, o sea, a mí Bridgerton y una botella de vino un domingo por la tarde puede hacer que yo el lunes no venga a trabajar porque todavía me haya deshidratado de llorar.
3: No, pero yo espero que vengas con eso más todavía, con más impulso. Bueno, ¿cuáles son los peligros de las pestañas postizas, doctora?
5: ¡Yolanda! Hemos esperado esta noticia desesperadamente. Sí.
2: Bueno, pues nos ponemos extensiones en las pestañas, ¿no? ¿Para qué? Pues para conseguir una mirada más espectacular, más sorprendente.
0: De Bambi.
2: Y resulta que podemos estar invitando a unos pequeños ocupas. Sí. Se llaman Demodex. Sí. Y son unos diminutos ácaros que viven alrededor de las pestañas. ¿Qué pasa? Que un estudio con mujeres que usan extensiones habitualmente encontró estos bichitos en 24 de las 25 mujeres examinadas.
1: Que sí, y dan blefaritis. Yo tenía blefaritis, es terrible.
3: ¿Tú también te has puesto pestañas?
1: No, por las pestañas no, yo porque tenía alergia a cosas.
2: Bueno, yo iba a contar eso ahora, pero ya lo está contando Reyes.
1: ¿Yo?
2: Que provoca picor, enrojecimiento, hinchazón o irritación.
5: ¿Puedo decir una cosa?
3: Sí.
2: Claro, por supuesto.
5: El otro día una amiga que se dedica a esto profesionalmente, en el mundo del espectáculo, estuve hablando con ella de la película de Bardem y me dijo, por cierto, qué bonitas pestañas postizas lleva Bardem.
0: ¿Bardem?
5: Claro, como lo estáis oyendo. Yo no sé, porque yo no sé de pestañas ni de postizos.
3: A ver, quiero saber ahora mismo cómo ha recibido Cádiz la elección de Antonio Orozco para ser pregonero.
1: Bueno, me voy a ceñir a la noticia. Antonio,
3: no, la noticia
1: Orozco,
3: ya la sabemos. Lo que quiero saber es qué dice en Cádiz.
1: Pues en Cádiz, te lo cuento mañana que voy a los Antifaces de Oro y
3: ¿será
1: te lo
3: posible?
1: Diré. Pero hay de todo.
3: ¿Pero qué vas hoy?
1: No, voy mañana a los Antifaces de Oro y hay de todo. Gente que sí, gente que no.
5: Pero él es de Cádiz. No, él tiene alguna vinculación con Cádiz.
1: Él tampoco lo era, hizo un gran pregón.
3: Grabó un disco ahí en
5: ¿quién
3: Punta
5: no era
3: Paloma?
5: De Cádiz. ¿Quién hizo un gran pregón y no era de Cádiz?
3: Drexler.
5: Ah, magnífico pregón. Magnífico.
3: La pandereta de las chungueiras, ¿vas a ir, Maite?
0: A la chungueira, pues mira, no me importaría las chungueiras. Este miércoles abre el Festival del Patio de la Diputación de Sevilla con su particular fusión de tradición y sonidos urbanos.

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2: Tenemos una última hora, se acaba de producir un terremoto en Granada. Tiene más datos de esta última hora Luis López. Buenos días.
3: Buenos días, a las 10 menos 5, un seísmo que de momento el IEGN, el Instituto Geofísico Nacional, acaba de localizar en Churriana de la Vega, a 5 kilómetros de profundidad, y de momento con una estimación de magnitud de 3,1 ha sacudido buena parte de los municipios del área metropolitana ya afectados por esa serie sísmica desde el pasado mes de agosto y por supuesto también en la capital. Recordemos que desde este miércoles las personas afectadas por los terremotos en Granada también pueden dirigirse a la subdelegación del gobierno para tramitar ayudas al gobierno central, y también la Junta de Andalucía retiraba ayer ese plan ante el riesgo sísmico en Granada tras comprobarse una disminución exponencial de la energía liberada desde el 15 de agosto.
2: Muchas gracias, Luis. En próximos boletines tendremos más datos de si se han producido algún tipo de daño. Si ha quedado estabilizado el incendio declarado este martes por la tarde en Santa Bárbara de Casas, en Huelva, es uno de los tres que se declararon ayer en la provincia, además del de Cartaya y de Alós. Nos informa María Martín.
4: El del paraje Carril del Catalán en Santa Bárbara de Casa era el más preocupante, pero ha quedado estabilizado a las 7 de la mañana después de toda una noche en la que han trabajado en su extinción más de una veintena de medios terrestres, medios aéreos e incluso se ha contado con la ayuda de dos brigadas desplazadas desde Portugal. Según el Infoca, el fuego no ha alcanzado a viviendas o zonas próximas a núcleos urbanos, aunque corrió mucho durante la tarde, quemando superficie de pasto y matorral. En este momento ya se cuenta con todo el perímetro frío y con la línea de control hecha mediante maquinaria. Se ha reabierto también la carretera U 7.401 que permanecía cortada por el incendio.
2: En el Congreso, Ceuta ha vuelto a centrar la sesión de control en la que gobierno y oposición se han acusado mutuamente de buscar que la crisis se haga crónica. Feijóo ha reclamado la vuelta urgente de los migrantes y ha preguntado cuándo fue el último contacto con Marruecos. Tiene más datos Carmen del Arco. Buenos días.
5: Buenos días. La gestión de la crisis en Ceuta ha sido el reproche esencial de Feijóo a Pedro Sánchez. Le ha preguntado por su interlocución con Marruecos sin obtener respuesta y le ha dicho al presidente que su silencio es una vergüenza. Sánchez ha acusado al Partido Popular de no colaborar crisis tras crisis.
6: Deje de minimizar la crisis, deje de encubrir a los responsables, no descargue culpas en un asesor y asuma la suya, active todas sus capacidades legales, económicas y diplomáticas. Póngala al servicio de los españoles. Esto se tiene que resolver inmediatamente y no pida más paciencia porque se ha agotado.
7: Poner palos en la rueda para resolver el problema en Ceuta. Que eso es lo que siempre ocurre con el Partido Popular. Ha sido con la pandemia, con el volcán, con la Dana, con los incendios.
2: Nos quedamos ahora con la información local. 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
8: Y en Jerez, a esta hora la temperatura es de 22 grados, 24 en Ubrique y en Sanlúcar 23. El gobierno de España anuncia una inversión de 95 millones de euros en el aeropuerto de Jerez hasta 2031. Se contemplan actuaciones en el campo de vuelo y la plataforma, así como mejoras en la iluminación y reformas para prevenir inundaciones. Lo que no incluye es la ampliación de la pista, una reivindicación planteada desde hace años en la provincia. La subdelegada del gobierno en Cádiz, Blanca Flores, en una entrevista en Canal Sur Radio, sostiene que el aumento de compañías y vuelos que tiene la Parra y que en verano se ha consolidado demuestra que el aeropuerto tiene capacidad para seguir creciendo sin ampliar la pista, a pesar además de la competencia de Málaga y Sevilla. Y tengan en cuenta que en Jerez ha comenzado el periodo de pago voluntario de varios impuestos del segundo semestre. Los contribuyentes tendrán hasta el 16 de noviembre para abonarlos. Entre las tasas están el IBI urbano y rústico, el IAE, los vados o los de ocupación de vía pública con kioscos. Los pagos se pueden hacer por internet, con tarjeta o Bizum, en los cajeros ciudadanos del ayuntamiento, en las entidades bancarias colaboradoras o mediante domiciliación. Y continúan en Jerez los cursos de verano de las universidades de Cádiz e Internacional de Andalucía, con una destacada presencia de escritores especializados en novela histórica. Las sesiones de hoy abordarán desde el Imperio Español en el Mediterráneo hasta la historia reciente, la ficción basada en hechos reales o la figura de Isabel la Católica. Otro de los cursos está dedicado a la gestión turística y analizará la gastronomía, el enoturismo y el patrimonio de Jerez. Y en Ubrique han comenzado 6 cursos gratuitos de marroquinería promovidos por el Ayuntamiento y la Diputación de Cádiz. La formación pretende mejorar la cualificación profesional en uno de los sectores de mayor tradición y peso económico de esta localidad. Se imparten en 2 niveles, básico y medio. Y el conflicto que afecta a la lonja del puerto de Santa María por el nuevo sistema de cobros y pagos puede llegar pronto a la autoridad portuaria. Los afectados van a solicitar de nuevo una reunión con la presidenta Teófila Martínez, con la intervención del alcalde del puerto, Germán Beardo. Son las 10 y 5.
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0: Lo habrán oído ustedes a nuestros compañeros de informativos, que se ha producido hace nada, minutos, un nuevo terremoto en Granada. Epicentro en Churriana, han dicho, de 3,1 de intensidad. Si alguien que lo haya percibido, que lo haya sentido, nos quiere dejar algún mensaje y contarnos su experiencia o cómo lo ha vivido, el 670-940-200 lo dejamos ahí para tener siempre comunicación con nuestros oyentes.
1: Además, ha sido hace nada, ¿eh?
0: Nada, minutos.
1: A las 9.54, o sea, a una profundidad de 5 kilómetros.
0: Hace 10 minutos.
1: Hace nada. Vamos.
0: Hace 10 minutos. Entonces, 670-940-200, si quieren decirnos cómo lo han vivido. Vamos ahora con otra historia que hoy queríamos proponerles y que surge a tenor de lo que ocurría ayer en el programa. Ayer estábamos el día del pulpo, el día de la retirada del pulpo de la autovía A381, que saben ya todos nuestros parroquianos de qué va la cosa. Se ha quitado el pulpo, sigue el camión, pero voy a otro asunto. Se nos ocurrió en el tema del día preguntarles que nos dijeran qué problema tenían enquistado donde quiera que vivieran ustedes o donde, porque como el camión obstaculizaba, pues qué problema estaba obstaculizando sus vidas. Y un oyente de Jaén nos contaba esto.
2: Jesús, buenos días. Mira, soy Juan Luis, pueblo de Jaén, de Sierra Mágina, Arbillet. Mira, te llamo porque tenemos un problema. Mi hijo va al instituto y nos encontramos este año también que no tienen transporte escolar. Allá tuvieron una reunión en el instituto, en Huelma, y no les da solución, que los padres tenemos que llevar a los críos al instituto. Entonces, pues no vamos, no hay manera de que el autobús salga. A la delegación creo que ha sido, quiere dar a la familia un bono de 1.800 euros. Y eso, pues, para mí no vale para nada.
0: Esto nos contaba ayer Juan Luis, más o menos a esta hora nos contaba. Y fíjense el problema que hay real, que ayer por la tarde, bueno, ayer al mediodía, supongo que pues fue en la mañana, había un accidente de tráfico de 3 jóvenes heridos han resultado cuando volvían en su coche del Instituto de Quesada,
1: sí, pueblo a las 3 de
0: que
1: la
0: bien
1: tarde,
0: conocemos,
1: fue.
0: Ante la falta de transporte escolar. Alfonso Miranda, buenos días.
3: ¿Qué tal, Jesús? ¿Cómo estamos? Muy buenas.
0: ¿Qué pasó?
3: Bueno, pues empezamos por el tema de, si quieres, del accidente de tráfico. Pues efectivamente, tres chavales de 16, 17 y 18 años, el que conducía, obviamente, el de 18 años, pues tuvieron un percance ayer en el primer día de instituto, cuando volvían a su domicilio después de haber pasado las horas lectivas. ¿Esto qué es lo que pasa? Que ocurre este accidente de tráfico que hubiera pasado completamente desapercibido,
0: sí,
3: si no es porque ayer fue precisamente el primer día sin transporte escolar para los 1.400 chavales de secundaria que tenían que usar ese transporte escolar. Hay otros 220 chavales que el lunes se quedaron también sin transporte escolar, que son los correspondientes de infantil y primaria. ¿Qué pasa en la provincia de Jaén con el transporte escolar? Pues muy fácil. La patronal de autobuses convocaba ayer a los medios de comunicación para contarnos fundamentalmente que ellos aquí no son los malos de la película. Es decir, se han dejado 56 líneas de transporte escolar sin cubrir este año. ¿Por qué? Porque la Agencia Andaluza de Contratación les ha puesto encima de la mesa un contrato que para ellos supone ir a pérdidas. Con lo cual, dice la patronal, que para firmar un contrato donde yo encima le tengo que poner dinero, pues para eso me estoy quieto y demás historia. Lo contaba ayer Raúl Gil, el presidente de la patronal, y daba una cifra en concreto. Miren ustedes, es que con 4.000 euros que me pone encima de la mesa la Agencia Andaluza de Contratación, yo tengo que poner el autobús, tengo que poner a un conductor, tengo que poner los seguros, tengo que poner la amortización de todo y no llego. ¿Qué es lo que pasa? ¿Por qué ese contrato sí es válido en otras provincias andaluzas y no en Jaén? Pues muy fácil. Por ejemplo, en Málaga, los autobuses que hacen transporte escolar luego se marchan al aeropuerto y empiezan a realizar viajes de transporte de viajeros, y luego a última hora de la mañana recogen los chavales y media vuelta, pero complementan lo que son los 4.000 euros de Málaga con otra serie de servicios, y de esta forma sí que sale rentable. Sí. Pero aquí, por ejemplo, el autobús que recoge a los chavales de la zona de Cortijo Nuevos, en el interior del Parque Natural de Cazorla, Segura y Las Villas, por ponerte un ejemplo, y los tiene que llevar a Cazorla, no puede hacer otro tipo de servicio, solamente ese, con lo cual es una línea completamente deficitaria.
0: Bueno, pues vamos a tratar de acercarnos a este asunto. Gracias, Alfonso Miranda. Hablaremos dentro de un momento con el presidente de la patronal al que tú aludías, Raúl Gil, y vamos a saludar ahora a la alcaldesa de Huesa, que es el término municipal donde se produjo este accidente, Isabel Martínez Moreno. Alcaldesa, buenos días.
4: Hola, buenos días.
0: ¿Qué información tiene usted de cómo están los chavales?
4: Pues gracias a Dios los chavales ya están en sus casas, lo han dado del alta y se ha quedado todo en un susto.
0: O sea, podía haber sido una catástrofe, porque en el primer día que se inaugura el curso y sabiendo el problema que estaba apuntando nuestro compañero Alfonso, hubiera sido terrible. ¿Qué información tiene usted de este problema que tiene ahora mismo Jaén? Son 1.800 en total los alumnos que no tienen transporte escolar.
4: Pues en este caso en Huesa son 40 alumnos los que se quedan fuera, y la verdad que hay que evitar esto. Simplemente que cojan los chavales el coche, que se vayan hacia Quesada y que haya una desgracia. Gracias a Dios, ayer no pasó nada, pero el coche sí se ha quedado siniestro. Entonces, para evitar eso, que sí que es verdad que en un autobús también puede tener un accidente, pero lo mínimo que se puede, que no hay, ¿sabes?
0: Sí. No, continúe. Decía que es lo más seguro, dentro de que siempre hay un riesgo en la carretera, pero el autobús escolar.
4: Claro.
0: ¿Y cómo lo están solucionando?
4: Claro, diferentes madres se pusieron en contacto conmigo para decirme la situación que había, y yo, pues, lo primero que hice es llamar al delegado. Sí. Con el delegado, pues, estuvimos hablando un rato, y como él me dijo, dice que las licitaciones habían quedado desiertas, porque la empresa no había empujado. Pero claro, yo le dije, pero no le han bajado la licitación, y me dijo, no, ha sido como todos los años. Pero luego me he enterado por medio de la empresa del año pasado que cogió esta ruta, de que se le ha bajado un 20%.
0: Que se le ha bajado un 20%. No es, ya.
4: Claro, entonces no es viable para esta empresa, porque claro, que él me decía, es que no entiendo por qué en Jaén está pasando esto y en todas las provincias además no está pasando. Pero claro, la empresa me dijo que, claro, en Málaga, por ejemplo, pues van a los colegios, dejan a los niños y después tienen otros servicios. Sí. Cosa que aquí, en un pueblo, pues solo llevan a los niños al instituto y luego ya no tienen servicio.
0: Alcaldesa, ¿y los 40 alumnos que tienen que ir a Quesada de su pueblo, cómo lo están haciendo? ¿Cómo fueron ayer? ¿Cómo han ido hoy?
4: Pues por medio de los padres, pues han organizado un poco y cada uno va en su coche. La misma empresa del año pasado no ha hecho un favor y no ha puesto un microbús para que puedan ir también los niños, pero que esto no es la vía de escape, esto hay que dar una solución.
0: ¿Cuántos kilómetros?
4: Porque claro, me decía el delegado que estaban las ayudas económicas para las familias, pero en este caso en Huesa las ayudas económicas no valen porque las familias están trabajando. ¿Y quién te dice tú que yo lleve a un niño con tres más y que yo tenga un accidente con esos niños y, ¿sabes?
0: No, es terrible la responsabilidad. Un padre que lleva a su hijo y además la responsabilidad es enorme. Dice usted que lo están haciendo, bueno, de esta manera ahora los alumnos, pero lo que quería preguntarle es, entonces los padres son los que se ponen de acuerdo para llevar a los alumnos. ¿Eso que me habla del microbús, eso es una salida que han tomado?
4: Eso es una excepción que el antiguo empresario del año pasado no la cedió mientras se está resolviendo, que creemos que en esta semana se podrá resolver.
0: Vale. ¿Y cuántos kilómetros hay de Huesa a Quesada?
4: Pues unos 20 kilómetros.
0: Vale, alcaldesa, muchas gracias. Vamos a tocar el tema también con representantes de la consejería, a ver qué nos dicen. Según la alcaldesa, se ha bajado un 20% la licitación y por eso no han concurrido. Vamos a saludar a dos padres. Juan Luis, que fue el que nos llamaba ayer y nos mandaba una nota de voz que hemos escuchado, y fíjense la casualidad de que esto lo decía él a esta hora de la mañana y unas pocas horas después ocurría el accidente, que afortunadamente no ha pasado ningún problema grave, aunque el coche ha quedado destrozado. Juan Luis, buenos días.
5: Hola Jesús, buenos días.
0: Cuando te enteraste del accidente, ¿qué pensaste?
5: Pues mira, lo digo por la mañana y la mala suerte de por la tarde ocurre esto. Y gracias a Dios, pues no ha pasado nada.
0: ¿Tu hijo a qué instituto va?
5: En Huelma, el Instituto Sierra Mágina.
0: El de Sierra Mágina. ¿Y cómo se estáis arreglando ahora?
5: Pues ahora van algunos padres y llevan a los críos, pero hay muchísimos críos que no, los padres no tienen coche, no hay manera de llevarlo.
0: Tú me decías
5: ayer que no están yendo al instituto.
0: Sí, tú me decías ayer que una solución que han aportado, ahora hablaremos también con la consejería, es un dinero que os daban a los padres, a las familias.
5: Sí, por lo visto una ayuda de 1.800 euros hasta 10 kilómetros. Y conforme vayan subiendo los kilómetros, llegan hasta 5.000. Pero que no es la solución.
0: 1.800 para todo el año. No. La alcaldesa decía que padre asume la responsabilidad de llevar. Es que eso es muy fuerte. Eso es muy fuerte. Claro. Vamos a saludar a Francisco, que es de Aldea de Noguerones, que tiene un hijo de 15 años, estudia cuarto de la ESO en el IES Salvador Serrano de Alcaudete. Francisco, buenos días.
6: Buenos días, Jesús.
0: ¿A cuántos niños y jóvenes afectan en su pueblo el problema del transporte escolar?
6: Pues a nosotros, a unos 40, y en la aldea de al lado, que es la Bobadilla, pues también hay otros 10 o 12 niños.
0: ¿Y cómo os estáis arreglando?
6: Pues lo mismo que ha hablado este compañero, las madres sobre todo, que son las que hay más en el pueblo ahora mismo, y los padres que pueden, subiendo a los niños, hay algunos que no tienen coche y entre los coches que podemos disponibles, pues no cogen, que es lo malo. Y ahora cuando llegue la aceituna, y así que es verdad que no hay nadie para llevar a los niños hasta el colegio, que son 15 kilómetros.
0: Y Francisco, Juan Luis, ¿esto cómo os lo han comunicado? ¿Ha sido a través del instituto? ¿Ha sido a través de la delegación de educación? ¿Cómo os han comunicado esta situación que se está viviendo?
6: A nosotros el sábado 12 por la tarde, llegó un IPASEN del instituto comunicando que la licitación se había quedado desierta y que no habría transporte escolar en principio, y nos hablaron también de la ayuda esta de 1.800 euros, que no, cosa que no entiendo, vamos, cuando es un derecho que tienen los alumnos, sobre todo de educación secundaria obligatoria, vamos, que está claro que tienen que ir al colegio.
0: Derecho y obligación, no es claro. Solo derecho y obligación.
1: Claro,
6: y obligación.
1: ¿Es la primera vez que sucede algo así?
6: A nosotros concretamente el año pasado ya tuvimos lo menos 2 semanas que se retrasó porque no llegaban a un acuerdo entre la consejería y el transporte, pero al final se solucionó. Y este año nos encontramos con esto. Mire, yo lo que he podido encontrar, según he buscado, la licitación era de 24.447 euros. Y no han llegado a un acuerdo porque, claro, más con lo que ha subido todo y demás, el transporte ha dicho que no. Si a nosotros nos dan 1.800 euros por alumno, y somos 51 creo que eran total, son 91.000 euros, en vez de darnos esa ayuda, que es una barbaridad en comparación con lo que le dan al transporte, suban un poco el transporte, que sea una cosa digna, y nos ahorramos todos los problemas.
0: Bueno, vamos a saludar, quedaros con nosotros, Juan Luis, Francisco, padres de los muchos que hay en Jaén con este problema que tienen en lo alto. Raúl Gil es el presidente de Omnibus Jaén, presidente de la Patronal de Transportes de Jaén. Raúl, buenos días.
7: Muy buenos días, Jesús, y oyente de Canal Sur Radio. Buenos días a todos.
0: ¿Qué es lo que ha pasado? Cuéntenos, ¿por qué no se ha presentado ninguna empresa a la licitación?
7: Pues bueno, esto yo creo que hay que retrotraerse en el tiempo, Jesús, para entender y que los oyentes entiendan lo que está sucediendo. Esto no es un problema de ahora, es un problema de hace tiempo, y es un problema de que hay que entender por parte de la Administración tener altura de miras, donde si no se está licitando o donde las licitaciones que salen no van ni los transportistas de la provincia de Jaén, ni los transportistas del resto de Andalucía, ni los transportistas del resto de España, ni los transportistas del resto de Europa, que se les permite, es porque estas licitaciones no son atractivas o están en pérdida. Pero el problema de estas licitaciones, repito, o el problema que subyace o que tenemos ahora mismo en la provincia de Jaén, hay que hacerlo constar, porque la información que se vierte por parte de la delegación está sesgada, no es correcta y no se puede faltar, creo que, a la verdad. Esto es un problema que se arrastra en el tiempo y que venimos viviendo, y que en muchos otros años se ha cubierto en el last minute de última hora, o lo han cubierto bajo promesas incumplidas, ¿vale? Son licitaciones que se vienen realizando año tras año por la Agencia Pública de Educación,

0: Pero no solamente en la provincia de Jaén, en estos momentos en muchas partes de Andalucía lo han cubierto, en especial también en Sevilla, se quedó desierto más del 70%, sí. ¿Y qué es lo que pasó? Se cubrieron con los contratos que tenían antiguos los transportistas, está cubriéndose este año, pero se les está obligando a trabajar en pérdidas y con la amenaza de que si dejan los transportes porque están en pérdidas, pues pueden inhabilitarlo. La gente no puede vivir con este miedo escénico constante, y también la opinión pública tiene que entender que nosotros somos empresas, somos empresarios, somos autónomos, que vertebramos el territorio, que distribuimos la riqueza y que de alguna manera creamos puestos de trabajo en los sitios más recónditos de nuestra comunidad autónoma. Eso hay que entenderlo, y no se puede culpabilizar a la otra parte. La que es tu solución, no puedes culpabilizarla nunca, Jesús.
1: Entonces, ustedes lo han demostrado, están unidos en el sentido de que no van a esa licitación, porque como nos acaba de contar, con todos los antecedentes y tal, perderían dinero en este servicio.
0: No, si aquí no se trata de estar unidos, aquí la gente, cada uno piensa por él mismo y de manera unilateral, de manera unipersonal y defendiendo los intereses de su empresa. Cuando yo no he ido y me han invitado a cientos de procedimientos negociados o de licitaciones y se lo han enviado a las empresas que represento y no voy, yo soy el responsable de mi casa, de mi empresa, junto con mi equipo, igual que el resto de compañeros. Cuando no van es porque no cubren, lo que no cubren son los costes que tiene la prestación de estos servicios. ¿Vosotros pensáis, Jesús, que nosotros podemos trabajar a 196 euros al día, o 199, o 240? Yo puedo poner un autocar a prestar un servicio esencial en algunos sitios, porque por suerte o por desgracia, todos no vivimos en núcleos que tengamos puertos, aeropuertos, que tengamos estaciones de trenes. Pues en nuestra provincia pues no tenemos ni puerto ni aeropuerto, sí. Y en este momento no tenemos ni tren, uh-huh. Por decir algo. O sea, se presta un servicio esencial, que es para un garantista de cara a la educación pública, y creo que es entendible porque es un servicio que se presta adscribiendo unos medios personales, ¿vale?, y unos medios materiales únicos para la prestación de ese servicio, y no quieren pagarnos, se puede decir, ni el coste laboral. ¿Vosotros pensáis que nos pueden sacar una licitación, Jesús, la opinión pública que lo sepa? Y esto es muy necesario que se sepa. No se trata ni de izquierda, ni de derecha, ni de derecha, ni de izquierda, no se trata de nada. Pueden sacar una licitación que me digan, usted va a ir a una licitación de 2+2, yo te voy a poner una serie de cláusulas, si te quito una parada, si te bajo un niño, yo te bajo las condiciones, si me interesa te bajo las condiciones económicas, pero tú durante 4 años vas a trabajar al mismo precio, cuando nosotros tenemos la subida del carburante desmesurada, que estamos en pérdidas desde hace meses y tiempo, cuando nosotros nos suben los proveedores de marcas de vehículos cada año un 4, un 5%, estamos negociando convenios laborales en estos momentos para los próximos años en esta provincia, en Jaén y en otras, que van a subir un 9, un 10, un 11, un 12%. Y tú me dices que yo tengo que trabajar sin saber lo que va a pasar adentro de un año, 2 años, o 3 o 4 años, al mismo precio, sí. Y tú te atribuyes la potestad de darme la prórroga, sí o no, para llevarme a mí a la ruina. Uh-huh. Te sitúas de mano del tejido empresarial, de los trabajadores y de todo el mundo, o mira unos intereses partidistas. Yo esto no lo sé, Jesús, esto sí. Es inconcebible, sí. Que a estas alturas del curso escolar nos veamos en una situación que ellos tenían clara desde el mes de mayo, que sacaron las licitaciones, en junio se quedaron desiertas y han ido cubiertos sobre la bocina con argucias que les permite la ley, no repito solamente la provincia de Jaén, sino en muchas otras, sí, provincias, y que esto de alguna manera tiene que acabar, y creo sinceramente que el presidente de la Junta de Andalucía tiene que tomar cartas en el asunto, porque la gente que está ahora mismo a cargo de esto no ha sido consciente del daño que creaba a la sociedad, al usuario, al transportista, a los trabajadores y a todo el mundo. No han medido las consecuencias. Y hay que tener un poquito de altura de mira en los diálogos que, repito, se llevan realizando durante años, año tras año, y todas las pretensiones que se trasladan para mejorar todo esto, se hace caso omiso. Te entran por un oído y te salen, sí, por el otro. Esa es la verdad, Jesús. Bueno,
1: Raúl Gil, presidente de Omnibus Jaén, presidente de la patronal de transportes de Jaén, gracias por estar con nosotros y seguiremos al tanto de lo que vaya sucediendo. Un saludo y buenos días.
0: Muchísimas gracias y buenos días, Jesús. Un fuerte abrazo a todos y a los oyentes de Canal Sur. Un fuerte abrazo.
1: Gracias. Vamos a despedir a Juan Luis, a Francisco, padres que nos han acompañado. Juan Luis, que... y ambos dos, porque Juan Luis entraba ayer en el programa, Francisco nos dejaba un mensaje, el problema que están viviendo como padre. Juan Luis, Francisco, ya veremos qué va sucediendo y estaremos al tanto. Un abrazo.
2: Vale. Vale, muchas gracias. Un abrazo.
3: Adiós. Hasta luego.
1: Adiós. Vamos a saludar ahora a Pablo Quesada, que es viceconsejero de Desarrollo Educativo y Formación Profesional, que está con nosotros. Pablo, buenos días.
4: Hola, buenos días. De educación.
1: De educación. He dicho, bueno, Desarrollo Educativo y Formación Profesional, ¿no?

0: Bueno, educación.
1: Ah, ya es educación. Sí, vale, vale, vale, vale. Han cambiado educación. Bueno, hablamos de lo mismo. Bueno, viceconsejero, ha escuchado usted a los padres, sabe lo que ha ocurrido, a los representantes de transporte, qué está pasando y qué va a pasar con este problema que tienen ustedes en todo lo alto.
0: Bueno, vamos, lo primero es empatía y solidaridad con la familia de una parte de la provincia de Jaén, que son las que tienen ahora mismo la situación problemática, la máxima solidaridad, y ha sido la preocupación atender a esta familia desde el minuto uno. Esta situación se produce una vez que en abril se van quedando las licitaciones abiertas desiertas, intentan cubrir en toda Andalucía por distintos procedimientos que permite la normativa, tanto procedimientos simplificados, súper simplificados, contratación menor, y se ha cubierto en toda Andalucía, incluida más de la mitad, más de dos tercios de la provincia de Jaén. Solamente un grupo de zonas ha quedado sí. Ahora mismo sin cobertura, y la primera preocupación siempre ha sido la atención a esta familia. Y una vez que se han hecho seis procedimientos de contratación que se han quedado desiertos, lo primero que hemos activado es un programa de ayuda a las familias, no solo por cubrir los costes del transporte, sino también por compensar evidentemente el malestar y el fastidio que tienen, que desde luego tienen toda la razón cuando lo trasladan. Nuestra prioridad va a seguir siendo trabajar de la mano del sector y de las patronales del sector en las mejoras de las condiciones para seguir prestando el servicio con la licitación pública. Yeah. Y luego, con algunas de las cuestiones que se han planteado, realmente hablamos de una contratación con dinero público que tiene una tarificación para toda Andalucía. Yo, es verdad que el aeropuerto de Málaga o el de Sevilla tienen un servicio, pero la Pujada de Almería, la de Granada, la Serranía de los Pedroches, la Sierra de Aracena o toda la provincia de Jaén, que tiene el mismo aeropuerto, que lo tienen estas rutas concretas, pues se tarifica con una serie de tramos. Y mire usted, lo que la ruta de Huesa, como ha dicho la alcaldesa, que evidentemente traslada adecuadamente su malestar y es totalmente comprensible, de Huesa a Quesada hay 20 kilómetros, que pretendan, como pretende el transportista, que o se le paga como si se tardara más de 96 minutos en esa ruta, cuando todos sabemos que de Huesa a Quesada no se tarda más de 96 minutos, usted entenderá que la intervención general de la Junta no va a tolerar que se manipule ese tipo de recorrido. Entonces, evidentemente se licita todas las veces a la tarifa que hay establecida de tramos de ruta por distancia, por kilómetro, por el complemento que tiene si la ruta es de especial dificultad, por el complemento uh-huh. que tiene si la ruta tiene transporte adaptado, pero lo que no podemos inventar son kilómetros que no existen para pagar con esta sí. cuestión de... Lo tenemos documentado, o me pagas que tienen más de 96 kilómetros con tramo 3 o no presto el servicio. Sí. Pues no, mire usted.
1: Pero lo que...
0: Dice que hay la distancia que hay.
1: Sí, pero por ejemplo, había varios puntos. Pero lo que reclamaba también la patronal decía que no se contempla la subida del carburante, que eso lo estamos padeciendo todos los ciudadanos y lo entendemos a la primera. Sí. Si además ya tienen las complicaciones de que no tienen la demanda o no tienen una demanda como otras zonas más turísticas y de más visitas, pues no sé eso cómo lo contemplan, porque lo de la subida del carburante lo entendemos todo.
0: Sí, claro, lo entendemos todo, y por eso las tarifas se actualizaron en abril de 2026 y la licitación que en abierto a los precios que había en abril de 2026 según el Observatorio de Costes del Transporte. Y evidentemente en la siguiente licitación en abierto se actualizará la tarifa actualizada a septiembre del 26 o octubre del 26 o cuando se vuelva a listar. Y la contratación menor que se ha intentado lanzar va a los costes que había del carburante en el último corte que se hizo en abril de 2026. Evidentemente, el coste del carburante sube y las tarifas se van actualizando de forma periódica. Lo que no nos podemos inventar son kilómetros que no existen. Es decir, entre La Higuera y Arjona hay los kilómetros que hay, pues la ruta larga son 23 minutos. No nos podemos inventar que eso tiene que pagarse como si fuera una ruta de más de 60 minutos, porque es la tarifa oficial. Y la tarifa oficial vale para toda Andalucía. Sí. El problema no lo tenemos ni siquiera en la provincia de Jaén. Son 56 rutas de la provincia de Jaén.
1: Vale. Una cosa, ¿qué van a hacer ahora? Porque son 1.600 alumnos de instituto de 32 localidades, 220 de infantil y primaria, los que necesitan ese transporte, los que están viéndose afectados. ¿Van a sacar ustedes una nueva subasta o qué van a hacer desde la consejería?
0: Por Por supuesto, nosotros de la Consejería no es lo que vamos a hacer, es lo que estamos haciendo sin descanso, concretamente a través de la agencia pública de APAE, y de hecho algunas de las empresas que estaban en esta situación de bloqueo están pidiendo ya entrar y contratar, y evidentemente a la que lo pida le vamos a hacer el contrato. Estamos buscando transporte alternativo, estamos contratando taxis en aquellos casos donde lo encontramos para mover alumnado por taxi. Nosotros no vamos a parar en seguir haciendo toda la vía de contratación menor y de urgencia para contratar incluso con taxis a lo que necesitan las familias, y volveremos a licitar en abierto en la tarificación actual. Pero mientras llega esa nueva licitación en abierto, que sería ya la séptima, nosotros vamos a seguir con contratación menor a lo que haga. Y de hecho algunas de las empresas que estaban en bloqueo están ya aceptando coger ruta y vamos a seguir haciendo. Mientras tanto, lo que estamos es generando la ayuda a las familias para que reciban esa cuantía y no la reciban al final de curso, sino que la puedan ir recibiendo en distintos momentos, que será una compensación a una situación que evidentemente es desagradable. Pero desde luego nosotros no vamos a parar de trabajar. Nuestro objetivo es que se transporten, no podemos obligar a nadie a que lo preste, pero desde luego lo que no nos vamos a inventar son kilómetros que necesiten.
1: Pero, viceconsejero, señalaba un padre que usted también lo ha oído, Juan Luis, y también Francisco, que... aparte de que el trabajo de los padres, ahora viene la cosecha, la aceituna, que es problemático que puedan arreglarse, que un padre llevar, además de su hijo, a otros alumnos, esto es una responsabilidad muy alta.
0: Total.
1: Que yo no sé si usted, por ejemplo, asumiría.
0: Es comprensible esa preocupación, y por eso nosotros vamos a seguir trabajando como objetivo número uno que el servicio de transporte se preste a través de empresas de transporte. Pero evidentemente lo que no vamos a dejar desatendida a la familia, si eso no ocurre, nosotros vamos a seguir facilitando esa ayuda para que lo puedan llevar o buscar algún transporte alternativo, y además que bueno, otros medios. Pero desde luego el objetivo principal es que se cubra como está cubierto en toda Andalucía, incluidos dos tercios de la ruta de la provincia de Jaén. Sí. Porque eso es lo que no podemos obligar a nadie a que se presente, sí, evidentemente, pero también vamos a atender a las familias como prioridad número uno.
1: ¿Cuántos alumnos tiene usted el dato, supongo, han dejado de ir en este primer día de curso que fue ayer? La infantil y primaria empezó antes por motivos de no tener transporte.
0: Mire, el número de alumnos afectados por en la ruta de transporte escolar está en torno a los 1.700, pero es verdad que la sentimos en cuanto a la asistencia al centro, hay que comprobarla, porque muchas familias lo están llevando por sus medios, sí. Desde luego es para agradecer ese sobreesfuerzo, y desde luego nosotros vamos a seguir ayudando a esas familias con el plan número uno. Pero, sí, pero lo cierto es que el objetivo es que el transporte se preste por sus cauces oficiales, como ha ocurrido siempre.
1: Bueno, Pablo Quesada, viceconsejero de Educación, gracias por atendernos, un saludo, y en fin, a ver si esto pueden resolverlo, porque el problema está ahí, como usted además también nos explica y nos expone. Un saludo y que vaya todo bien.
0: Muchas gracias. Adiós. Muchas gracias.
1: Recuerdo el dato, son 1.618 los alumnos de instituto que tienen este problema de no tener transporte escolar, transporte público, y 220 de infantil y primaria en la provincia de Jaén, en parte de la provincia de Jaén. Enseguida vamos con Parole Parole, ya está por aquí Carmen Camacho, y en un momento la alerta del día que nos trae Yolanda Garrido.
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1: Vamos con la alerta del día, Yolanda Garrido.
13: Sí, tú sabes, Jesús, que a esta hora aproximadamente todos los días alertamos a nuestros oyentes de las estafas que están circulando por ahí, de las que la Guardia Civil y la Policía Nacional pues hacen eco y nos ponen en preaviso, ¿verdad? Pero pedimos la colaboración de nuestros oyentes para que nos dejen en el 670-940-200 alguna que hayan podido sufrir o que hayan oído, eso es. Recibimos por WhatsApp esta que dice: soy víctima de una estafa en el BBVA. A ver si me podéis ayudar porque estamos mi familia y yo en un sinvivir. Han hackeado mi teléfono. Entraron por el móvil mientras se reiniciaba y han pedido un préstamo personal de 46.000 euros. Le dieron tiempo a gastar unos 24.000 y el banco se está lavando las manos. De Bizum tengo de tope 500 euros al día y en 10 minutos hicieron dos Bizum de más de 900. La tarjeta tiene un tope de 1.500 y en 10 minutos hicieron varias compras de 7.245 euros y cuatro transferencias de 3.000 a una cuenta de la Caixa. Tremendo. O sea, tremendo.
1: Así
13: que, como siempre, vamos a decírselo, como en esta ocasión, vamos a decírselo a Joaquín Moeckel, a ver
1: el viernes si hablaremos con él, porque claro, si la tarjeta tenía un tope y el Bizum tiene un tope, que no pueden mandar más de 500, y eso lo sabemos todos, ¿cómo pudieron?
13: ¿Cómo se realiza esto, no? Entonces se lo vamos a preguntar a Joaquín, a ver si podemos.
1: ¿Y qué responsabilidad
13: ayudar
1: tiene en este sentido?
13: El banco.
1: ¿Qué banco fue? ¿La Caixa?
13: El BBVA.
1: ¿El BBVA?
13: Sí.
1: ¿Y por qué nombraban la Caixa?
13: Pues porque han transferido cuatro transferencias de 3.000 euros a la Caixa. Las transferencias han sido realizadas a la Caixa.
1: Menudo palo.
13: Bueno, de cualquier manera, el viernes Joaquín Moeckel va a decir, a ver si nos pone o les da idea de cómo...
1: cómo defenderse de
13: eso, de puede defenderse eso ante el banco. Oye. De todas maneras, nuestros oyentes, si tienen algún caso, 670-940-200.
1: Y en un momento, parole con Carmen Camacho.
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1: Vamos con Carmen Camacho, buenos días.
21: Hola, buenos días, Jesús.
1: Vamos. Pero antes vamos a dar por lo menos el título, que ya lo sabemos, de la película candidata a los Oscars.
21: ¿Mm? Exactamente, la película española que la Academia ha decidido que va a acudir a la nominación de Mejor Película Internacional a los Oscars es La Bola Negra de los Javis.
13: Bueno, qué
21: lo
13: gana de verla.
21: Lo ha anunciado Amenábar ahora mismo en la Academia hace unos minutos. Él ya ganó este mismo Oscar en el año 2005 con Mar Adentro. Uh-huh. Y ahora, pues, una película
1: que todavía no se ha estrenado, que es lo curioso.
21: No, el 25 de septiembre se estrena en España, gira en torno a Lorca, aunque no cuenta la vida de Lorca, hay que decirlo, en tres distintas fases de la historia de nuestro país. Y el 16 de octubre se estrena en Estados Unidos.
13: Muy bien, pues nada, pues toda estaremos la suerte del atentas mundo para verla. Y bueno, abrimos ya nuestro Parole, capítulo 242, y nos lo vamos a hacer del tirón yéndonos a esta consulta que nos envía una de nuestras oyentes.
22: Buenos días para Carmen Camacho, me encanta su sesión y la tenían que poner como asignatura obligatoria en los colegios. Mira, yo quería saber el significado de caer pullero, porque he leído uno que es de alegría, de diversión, de meter pullita, y yo lo tengo conocido, vamos, yo hablo de Sevilla, pero en verdad mi familia vivió por toda Andalucía. Yo lo tengo conocido como, ay, que va a caer pucherito, que está rendido. Sí. Ay, ha echado el chiquillo, ha echado un día en la playa, que va a caer pucherito. Eso, rendido, dormido. A ver si es así. Venga, muchas gracias por tu sesión, me encanta.
13: Gracias, muchísimas gracias. ¿Había escuchado esta expresión claro, alguna sí, vez? Sí. Jesús, ¿tú la has escuchado?
1: Caer pullero, sí.
21: ¿En tu pueblo se dice? Muchísimo.
13: No, en mi pueblo tampoco se dice.
1: Ya no la decía.
13: Sí.
21: En Cádiz la decimos
13: se dicen
21: mucho.
13: En Sevilla también. Caer pullero es caer fulminantemente, ¿no? Que estás muy cansado y caes derrotado, ¿no? Y bien, decía nuestra oyente con razón que pulla lo relaciona con burla, con la guasa, con la broma, ¿no? Y si miramos el diccionario, pulla es expresión aguda y picante dicha con prontitud. Uh-huh. Y claro, tiene razón nuestra oyente cuando dice que la relación no parece del todo clara, ¿no? Porque las pullas tienen que ver con algo que aviva.
21: Y la La puya de Sorna, diremos de broma, es con dos L's, ¿no?
0: Exactamente. La puya es que aquí está el quid de la cuestión, a mi entender. Uh-huh. Está en una sola letra que suena igual. Uh-huh. Es decir, hay puyas con Y y puyas con Y. Eso es. Entonces, la puya con Y viene del portugués pulla y es dicho que indirectamente humilla a alguien. Uh-huh. Es decir, es una broma, una guasa, una burla, una mofa. Eso es la puya con Y. Y con Y viene del latín, y el latín es pugia, que es puñal. Claro, y esa puya con Y es la de los picadores, ¿vale? Es la punta que tiene esas varas con las que castigan a la rese. Un puyazo con Y, según el diccionario, es la herida que se hace con la puya, también con Y. Entonces, claro, no es lo mismo una pullita con guasa, pullita con ella, que un puyazo con una puya. Son cosas muy distintas, eso te deja doblado. Está claro, ¿no? Entonces, claro, ¿con qué será caer pullero? ¿Con Y o con ella?
1: Con Y.
0: Con Y, ¿no? Claro. A mi entender es con Y. De todos modos, no he encontrado en los repertorios que he consultado gran cosa. Sí que he encontrado en un repertorio de Manuel Barrio y en otro repertorio de Aznalcóllar. Y aquí se emplea con Y, pero también lo he visto con ella. Pero bueno, la explicación sería esta, ¿no? Que caer pullero es cuando a un, por un símil, una metáfora, ¿no? Cuando a un animal le dan un pullazo, pues hombre,
1: cae pullero.
0: Quieres que no, cae pullero.
1: Cuando cae terminantemente, eso, ¿no? Que a veces se queda.
0: Eso
1: muy vinculado al tema taurino.
0: Exactamente.
1: Claro.
21: Pero cuando le dan la... No le llaman puya, ¿no?
0: No, eso es el estoque.
1: No, pero sí. Cuando dicen cae pullero, yo eso lo he oído muchas veces, la expresión cae fulminante.
0: Claro, pero se aplica metafóricamente cuando estás muy cansado y caes como si te hubieran disparado, ¿no?
21: Sí, que dices.
0: Yo lo digo así de esa manera.
21: Si te han dado un tiro.
0: Claro, si te hubieran dado un tiro. Así que bueno, gracias, querida oyente, por proponernos esta expresión tan interesante, que fijaos que hasta incluso no vienen en mucho repertorio de modismos andaluces. Y bueno, pues esto se trata, de mirar nuestro idioma con cariño y con curiosidad. Y claro, este asunto de la puya con Y me ha hecho recordar lo que decía ahora Jesús, en el montón de expresiones que vienen relacionadas con el mundo del toreo, porque lo que llevan los picadores, la punta metálica, es la puya, ¿no? Lo que lleva la vara del picao, ¿no? Entonces, bueno, pues me ha dado por detenerme en esto, ¿no? En el montón de expresiones y de palabras que tenemos en Andalucía, en el habla común, que vienen del argot taurino. Así que, si os parece, nos vamos a detener en algunas de ellas. Servidora, ya lo sabe Jesús, no es nada taurina, más bien todo lo contrario, pero sí soy hablante, y soy poeta, y soy una flipa de las palabras y las expresiones.
1: Tiene muchísimas expresiones.
0: Claro, a mí no me gustan los toros, y es más bien todo lo contrario. Pero soy lectora de poesía, y para mí el llanto por Ignacio Sánchez Mejía me parece una obra cumbre de la literatura universal, ¿no? Entonces, bueno, para querer a Dios no hace falta aborrecer a los santos, ¿no? Como suele decirse. Entonces, bueno, hoy nos vamos a detener en todas esas expresiones que vienen del mundo taurino y que empleamos los antitaurinos y los taurinos. Vamos a ello. 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

0: Bueno, pues nos traemos a los chanclas para que nos amenice esta conversación. Y os cuento que la tauromaquia ha desarrollado un vocabulario extraordinariamente especializado. Es que es una lengua dentro de la lengua. Mi padre, que sí que le gustan los toros y las ve las retransmisiones por la tele y también lo escucha por la radio, yo me pilla en su casa y pego la oreja y digo, es que no me entero de nada, pero de absolutamente nada de lo que ha dicho el locutor. El léxico técnico este tiene también, es un léxico también muy expresivo, ¿no? Y muchas palabras nacen, pues bueno, pues de muchas cosas, de los objetos, de los movimientos, de las posiciones, de todo, ¿no? Vamos a repasar algunas palabras de ese argot, si os parece, así por encima, si se os viene alguna.
1: Muchas. Puerta grande.
0: Puerta grande,
2: utrero.
0: ¿Cómo es?
2: Utrero.
0: Utrero. Ah, sí,
2: que
0: eso
2: tiene
0: es.
2: Tiene 3 años.
0: Según, es que los toros,
1: tú
0: según
1: te,
0: tengan.
1: Te vaya una especialización, yo digo, lo que están en el argot.
0: Sí, pero escucharé,
2: pero. No, pero de eso sí vamos a hablar, sí, también. Sí, ¿no? Sí. Utrero, cuatrero, quinqueño, qué bonito.
0: Esos son los toros según los años que tienen. Pero sí, que luego también cosas que se hacen mientras se torean, el trasteo, sí, por ejemplo, trasteo, sí, templar.
1: Recogerse, ajá, en tablas, cuando dices me recojo en tablas, eso se utiliza.
0: Me recojo en tablas, cargar la suerte.
2: Cargar la suerte.
0: También se dice
2: citar,
0: sí, ¿no? Sí. Luego también los nombres de los pases, eso sería para un programa entero.
1: Sí, bueno, sí, los pases. Sí que le dicen, me pegó una larga
2: cambiada.
1: Este me ha toreado por los dos pitones, esa es otra expresión.
0: Claro. Y es que hay
2: la Verónica, la chicuelina.
0: Y es que, bueno, y ya por no hablar de la cuadrilla y el personal, eso tiene también una nomenclatura, ¿no?
2: De la indumentaria también.
0: Y de la indumentaria, la chaquetilla, la no sé qué, la montera.
1: Apretarse los machos.
0: Claro.
2: Los alabares.
0: Eso es. Y a eso iba precisamente. Y es que el mundo de los toros aportó palabras, no. Se emplean estas palabras, que son palabras
2: alamares,
0: técnicas.
2: Alamares.
0: Pero estas palabras se han trasladado al lenguaje común. Y de hecho hay expresiones que utilizamos normalmente, gente que no tenemos ni idea de toro, ni nos interesa demasiado esto, pero sin embargo estamos todo el día empleando, o a menudo empleamos expresiones, sí, que son propias de los toros. Por ejemplo, ¿se os viene alguna?
1: De las que expresa, eso lo hemos dicho ya alguna, la de pase de pecho,
2: entrar al trapo,
0: coger el toro por los cuernos,
2: estar al quite.
0: Lo
2: que yo quería decir antes que no me salía, dar la puntilla,
0: sí.
2: me ha dado la puntilla, que es cuando matan así, le dan la puntilla en la nuca, en la testuz, y cae, entonces claro, sí que cae pullero el toro.
1: Los toros desde la barrera es una expresión que está, sí, metida
2: que
1: en el lenguaje coloquial.
2: Tener mano izquierda,
0: cortarse la coleta
2: también.
0: Yo ya me corto la coleta.
1: Después, vuelta al ruedo, hecho, cortarme la coleta, se lo dice mucha gente. Vuelta al ruedo.
0: Sí. Vuelta al ruedo.
2: He salido por la puerta grande.
0: Ha salido en hombro. No, de la conferencia ha salido en hombro.
1: Estar,
0: ¿no?,
1: para el arrastre.
2: Sí. Exacto. También coger el toro por los cuernos.
0: Eso es. Pero es que también en nuestra tierra empleamos no solo estas expresiones, sino que también tenemos dichos. Tenemos dichos que los empleamos comúnmente. Yo por lo menos los empleo mucho. Por ejemplo, ha quedado como cagancho en priego. Eso, sí, lo he dicho yo toda la vida.
2: Los toros se ven muy bien desde la barrera.
0: Sí.
1: Ese ya lo he dicho yo.
0: Sí, ese ya lo has dicho.
2: ¿Lo has dicho tú? Ah, bueno, ese, perdón.
0: O este de, eres más malo que eres.
2: A toro pasado, ¿no? También se dice.
1: A toro pasado, sí, eso es. Sí, por dice, lo de las banderillas, ¿no? Que claro, se dice a toro pasado.
2: O dice, hasta el rabo todo es toro. Sí.
0: Exactamente. Cuidado. O esto de, es que ese es el toro que mató a Manolete, ¿no? Sí, eso también se dice mucho. Bueno, también hay refranes, pero en lo que me voy a... Hay muchos refranes, y he hecho una recopilación, pero creo que mejor nos vamos directamente a una cosa que me encanta, y es que los toreros han hecho famosa alguna sentencia.
2: Eso es muy chulo.
0: Que me encantaría repasar alguna de ellas.
3: Porque allí se pone la...
0: Bueno, alguna gran frase de esta que dijeran los toreros y se ha quedado ya para el acervo popular.
1: Y algunas que se atribuyen.
2: Más cornada el hambre.
1: Más cornada el hambre, sí.
0: Esa se atribuye al espartero, ¿no?
1: Hay gente pató.
0: Hay gente para tú, cuéntanos pa tú. Esa la sabes tú, Jesús, ¿no? ¿Quién dijo eso? Pues, ¿lo sabes?
1: Bueno, eso lo dijo el gallo.
0: El gallo.
1: Se lo atribuyen al gallo.
0: Y se lo atribuyen que, bueno, que fueron a presentarle a...
1: Sí, a Ortega y Gasset. Y entonces dijeron, aquí le presentamos, señor José Ortega y Gasset, filósofo. Entonces sí, digo, hay gente para todo.
0: Que es pensador también.
1: Hay gente para todo.
2: Bueno, y del gallo también es la famosa frase esa de lo de lejos, ¿no? Dice, esto no está lejos.
0: Ay, ese me encanta. Eso es que el gallo había terminado de torear en La Coruña y él se quería venir de momento.
2: Toria.
0: Esa frase,
2: ¿verdad?
0: Usted haga lo que tenga que hacer. Eso se ha quedado.
2: Sí, ¿verdad? Eso fue impresionante.
1: Hoy con tal motivo has traído un poema relacionado con los toros.
0: Sí.
1: Bellísimo, que yo creo que podríamos ir a él.
0: Pues nos vamos.
1: Un poema difícil de leer, pero que Carmen seguro va a hacer que nos entre con facilidad, como cuando entra bien el estoque.
0: Pues os digo que nos vamos con una obra cumbre de la literatura universal, que es El llanto por Ignacio Sánchez Mejía, de Federico García Lorca. Voy a leer la parte de la acogida y la muerte. A las 5 de la tarde. Eran las 5 en punto de la tarde. Un niño trajo la blanca sábana. A las 5 de la tarde. Una espuerta de cal ya prevenida. A las 5 de la tarde. Lo demás era muerte y solo muerte. A las 5 de la tarde. El viento se llevó los algodones a las 5 de la tarde. Y el óxido sembró cristal y níquel a las 5 de la tarde. Ya luchan la paloma y el leopardo a las 5 de la tarde. Y un mulo con un asta desolada a las 5 de la tarde. Comenzaron los sones del bordón a las 5 de la tarde. Las carpanas de arsénico y el humo a las 5 de la tarde. En las esquinas, grupos de silencio a las 5 de la tarde. Y el toro solo, corazón arriba, a las 5 de la tarde. Cuando el sudor de nieve fue llegando a las 5 de la tarde, cuando la plaza se cubrió de yodo a las 5 de la tarde, la muerte puso huevo en la herida a las 5 de la tarde. A las 5 de la tarde.

A las 5 en punto de la tarde. Un ataúd con ruedas es la cama a las 5 de la tarde. Huesos y flautas suenan en su oído a las 5 de la tarde. El toro ya mugía por su frente a las 5 de la tarde. El cuarto se erizaba de agonía a las 5 de la tarde. A lo lejos ya viene la gangrena a las 5 de la tarde. Trompa de lirio por las verdes ingles a las 5 de la tarde. Las heridas quemaban como soles a las 5 de la tarde. Y el gentío rompía las ventanas a las 5 de la tarde. A las 5 de la tarde. ¡Ay, qué terrible 5 de la tarde! Eran las 5 en todos los relojes. Eran las 5 en sombra de la tarde.

0: enhorabuena, Carmen, porque es un poema muy difícil de leer.
1: Había que leer esto en la radio pública de Andalucía.
0: No es fácil leer este poema y tú lo has leído magníficamente. Así es que estupendo.
1: Pues nada, casa.
0: ¿Vamos a seguir luego el próximo día con el mundo taurino?
1: Pues tengo aquí, me ha quedado material, algún restito que traeré que es muy curioso, así que sí, le echaremos otra vuelta al ruedo.
0: ¿Otra vuelta al ruedo? Pues para cualquier sugerencia, consulta, duda, lo que quieran es contarle a Carmen Camacho, pueden hacerlo a través de @ Ay Carmela con 5 A's, que es su etiqueta para Twitter, para Instagram.
1: También.
0: ¿Y alguna más?
1: No, ya está.
0: Ya está.
1: Vale. Ahí quedó.
0: Hasta la próxima semana. Adiós, Carmen.
1: Adiós.
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4: En Huelva se ha detenido a otras dos personas por el tiroteo de Isla Cristina del pasado 16 de agosto, en el que murieron asesinadas dos mujeres, una de ellas embarazada y un joven de 16 años. Se suman a otros tres detenidos la semana pasada y que ya están en prisión, Yolanda Sánchez.
5: Son ya cinco los detenidos por los crímenes de Isla Cristina de este verano. Las tres detenciones anteriores fueron en el barrio del Torrejón. Ya están en prisión provisional sin fianza. Se trata de tres hombres de entre 24 y 36 años. Las dos personas detenidas hoy son de origen extranjero. De momento no han trascendido más información sobre el transcurso de este último operativo. Estos sucesos están vinculados con la guerra de clanes desatada en enero de 2024. En el Torrejón, cuando un hombre mató a otro, por lo que ya está en prisión y pendiente de juicio.
4: Les venimos contando ese nuevo sobresalto en Granada por un terremoto de magnitud 3,1 que se ha sentido especialmente en Ojíjares y en la capital, aunque los expertos consultados por Canal Sur insisten que esto entra dentro de la normalidad de la serie sísmica de agosto. Tiene más datos desde Granada, Noemí Fernández.
6: El temblor ha tenido una magnitud de 3,1, epicentro en Ojíjares, y eso sí, una intensidad, lo que mide los efectos de la sacudida, de 4. Desde el Instituto Andaluz de Geofísica, su directora, Mercedes Feriche, asegura que el seísmo entra dentro de la normalidad de la serie sísmica.
7: Nosotros tenemos que vivir siempre alerta y siempre de cara al riesgo sísmico. Tenemos que tener en cuenta que cualquier día, en cualquier momento, puede ocurrir un terremoto, como ha pasado hoy. Eso entra dentro de la normalidad, y hacer de los terremoto nuestro día a día.
6: El 112 ha recibido llamadas de vecinos, sobre todo de Ojíjares y de la capital, donde más se ha sentido. No se han notificado daños.
4: Pues en Ceuta el Ministerio de Migraciones ha cancelado el traslado de inmigrantes de la playa del Trampolín hasta ultimar dos nuevas instalaciones de acogida, los hombres al muelle de Poniente y las mujeres al centro temporal de la Hípica. Y el ministro de Exteriores, José Manuel Álvarez, ha estado en contacto con su homólogo mexicano, el canciller Roberto Velasco, quien le ha garantizado la máxima implicación de las autoridades de aquel país para esclarecer el asesinato de Claudia Tacoro. Ante la Embajada Española en México y el consulado están plenamente movilizados, ha explicado Álvarez esta misma mañana.
8: Le pedí que con la mayor celeridad posible se esclarezcan los hechos y que desde luego las responsabilidades de aquellos que han cometido este terrible acto pues se diriman ante los tribunales, y desde luego el consulado, la embajada están en contacto con los familiares y quedamos ambos en estar en estrecho contacto para llegar a las últimas consecuencias.
4: Les apuntamos que la bola negra de Javier Calvo y Javier Ambrosi van a representar a España en la carrera para ser nominada al Oscar la mejor película internacional en la 99 edición de los premios de Hollywood. Se quedan ahora con noticias locales. Andalucía, 11 y 3 minutos.
9: Y en Jerez, a esta hora la temperatura es ya de 24 grados, 26 en Ubrique y en Sanlúcar 25. El gobierno de España anuncia una inversión de 95 millones de euros en el aeropuerto de Jerez hasta el año 2031. Se contemplan actuaciones en el campo de vuelo y la plataforma, así como mejoras en la iluminación y reformas para prevenir inundaciones. Lo que no incluye es la ampliación de la pista, que es una reivindicación planteada desde hace años en toda la provincia para que puedan venir vuelos transoceánicos. La subdelegada del gobierno en la provincia, Blanca Flores, en una entrevista en Canal Sur Radio, sostiene que el aumento de compañías y vuelos que tiene La Parra y que en verano se ha consolidado demuestra que el aeródromo tiene capacidad para seguir creciendo sin ampliar la pista y a pesar, además, de la competencia de Sevilla y Málaga. Y tengan tengan en cuenta que en Jerez ha comenzado el periodo de pago voluntario de varios impuestos del segundo semestre. Los contribuyentes tendrán hasta el 16 de noviembre para abonar, entre otras tasas, el IBI urbano y rústico, el IAE, los vados o las tasas de ocupación de vía pública con kioscos. Los pagos se pueden hacer por internet, mediante tarjeta o Bizum, en los cajeros ciudadanos del ayuntamiento o en las entidades bancarias colaboradoras, también mediante domiciliación. Y continúan en Jerez los cursos de verano de las universidades de Cádiz e Internacional de Andalucía, con una destacada presencia de escritores especializados en novela histórica. Las sesiones de hoy abordan desde el Imperio Español en el Mediterráneo hasta la historia reciente, la ficción basada en hechos reales o la figura de Isabel la Católica. Otro de los cursos está dedicado a la gestión turística y va a analizar la gastronomía, el enoturismo y el patrimonio de Jerez. Y sepan que en Ubrique han comenzado 6 cursos gratuitos de marroquinería promovidos por el Ayuntamiento y la Diputación de Cádiz, que pretende mejorar la cualificación profesional en uno de los sectores con mayor tradición y peso económico de la localidad. Y esta tarde se presenta en la Peña La Bulería el inicio del expediente para que la Bulería de Jerez sea declarada bien de interés cultural.
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0: Vamos a comenzar la última hora del programa de hoy, cargada, que viene de contenido y de personajes. Y además, contentísimos porque dentro de la Bienal de Flamenco de Sevilla, que se está desarrollando estos días, hoy, dentro del programa, va a aparecer José del Tomate, hijo de nuestro querido Tomatito. José Fernández Torres, José del Tomate, para el mundo artístico, es de Almería, nació allí, donde vive su familia, una familia en la que la guitarra es algo más que un instrumento, es una forma de crear, una forma de expresión, un idioma particular, hijo del maestro Tomatito, sobrino del legendario Niño Miguel. Su vínculo con el flamenco es de cuna, con relación profunda y vital con todo lo que eso implica. José del Tomate, buenos días.
1: Hola, muy buenos días.
0: ¿Cómo estás?
1: Muy bien, muy bien.
0: Oye, ¿es tu primer concierto en Sevilla en solitario?
1: No, ya hemos dado unos cuantos.
0: Pero en la Bienal sí.
1: En la Bienal es nuestra segunda.
0: Tu segunda. Y ya solo tú como titular.
1: Sí.
0: ¿Y qué vas a hacer hoy?
1: Bueno, pues vamos a hacer un pasaje un poco por de mis raíces, de donde vengo hasta cómo me siento yo un poco en este momento. Uh-huh. Y voy a pasar recordando, voy a recordar un poco ahí mi dinastía, ¿no? La de, como no, la de Niño Miguel, la de mi padre.
0: Sí.
1: Y un poco, pues, lo que estoy haciendo yo ahora. Uh-huh.
0: Bueno, vas a hacer el título que has puesto, Sonanta 3.0.
1: Sí.
0: ¿Y eso por qué? ¿Qué quieres decir con eso?
1: Está un poco también basado en la tercera generación, sobre también en los tiempos que corren, en los complementos que hemos puesto en los temas más que representan más hoy día, pero como también una tercera generación también sobre la dinastía, ¿no? De donde yo vengo.
0: Uh-huh. ¿Y tú tuviste muy claro y pronto que querías ser guitarrista?
1: Yo creo que sí. Sí. Yo creo que sí, porque es lo que me ha gustado desde niño.
0: ¿Desde niño?
1: Sí.
0: ¿Y tu padre qué te dijo?
1: La verdad es que mi padre a mí nunca me ha obligado a tocar ni...
0: No era como el padre de Paco Lucía, ¿no?
1: No.
0: ¿Obligaba?
1: No, mi padre nunca me ha obligado. Solamente pues te enseña a tener esa responsabilidad, ¿no? Con el instrumento y a comprometerte ahí con esa responsabilidad de que si haces algo pues tienes que intentar pues, hacerlo lo mejor que puedas, lo mejor posible. Y con esfuerzo y bueno, estudiando y trabajándolo.
0: ¿Eres más alto que tu padre?
1: No te creas.
0: No, sí, yo
2: por
0: creo
2: ahí,
0: que sí.
2: Por ahí, yo creo.
0: No, más alto que tu
2: por
0: padre.
2: Por ahí, por ahí. ¿A qué edad te subiste tú por primera vez con una guitarra con tu padre en un escenario?
1: Yo creo que tendría, no sé, unos 11 años, una cosa así.
2: Es decir, que desde ¿a qué edad cogiste por primera vez una guitarra?
1: Pues de pequeño, de niño pequeño, no sé, 4 años. No lo recuerdo tampoco. Lo que es coger la primera una guitarra. En mi casa, pues...
2: Bueno, no lo recuerdas porque eras tan pequeñito que no lo recuerdas,
1: claro,
2: ¿no?
1: Claro.
0: Y porque
1: claro.
0: Ha estado vinculada a
2: sí,
0: su vida.
2: A tu vida.
1: Sí, ahí lo llega a mi casa y lo más normal es ver en el sofá una guitarra, en la esquina otra guitarra y por todos sitios guitarras, ¿no?
0: Bueno, tú hiciste Plaza Vieja, que sí, fue tu primer disco, y el segundo lo tienes para este año o lo
1: sí,
0: has sacado.
1: Sí, acá estamos rematando el nuevo disco. Y yo creo que saldrá para último de año.
0: Vamos a escuchar a José del Tomate. Esta noche en el Teatro Alameda, que por cierto he visto en la programación que apareces ahí, con un caballo apareces.
1: Sí.
0: ¿Y eso por qué? ¿Te gusta también montar a caballo o qué?
1: Sí, me gusta, soy muy aficionado al mundo del caballo.
0: ¿Y tienes caballo?
1: Sí,
0: tenemos caballo. Claro, si lo aparece así, tú no lo has visto, con un vestido, traje rojo con lunares, ¿eh? Una cosa muy llamativa. Pero para montar a caballo te vistes así.
1: No, pero sí, en casa tenemos mucha afición al mundo del caballo y nos gusta criar y cuidarlo.
0: Ajá. Y luego, profesionalmente, sí que empezaste con tu padre a girar con él, ¿no? Como componente de su grupo.
1: Sí. Morir con mi padre, pues, es un privilegio.
2: Claro, has recorrido el mundo con él, ¿no?
1: Sí.
2: Es decir, que desde el principio te topaste, siendo muy joven, muy pequeño, te topaste con la profesión y te supongo que te gustó, ¿no?
1: Sí, me gustó, claro. Desde pequeño lo ves de tan cerca, ¿no? Por mi padre, pues. Y siempre me ha gustado eso. Siempre me ha gustado.
0: Vamos a escuchar un poquito al tomate.

0: Está dedicado
1: a Niño Miguel.
0: A Niño Miguel, sí, que era tu tío abuelo.
1: Sí, exactamente.
0: Y le llama a Mi Raíz o...
1: Sí, Mis Raíces. Es una farruca, bueno, que fue compuesta por su padre, él la tocó. Y bueno, pues yo la he adaptado un poco a mis manos, ¿no? Porque sí, hacerla como es imposible. Y le quise hacer un pequeño homenaje ahí.
0: ¿Pertenece a Plaza Vieja, tu primer disco?
1: No, esta la saqué ya posteriormente.
0: La ha sacado posteriormente. Sí. ¿Y el nuevo disco cómo se va a llamar?
1: Pues aún no tenemos el título. No tenemos el título.
0: ¿Eso es lo que te falta ya?
1: Es lo que me falta, nada más.
0: Oye, ¿y el concierto de esta noche vas tú solo o te acompaña alguien?
1: Me acompaña mi gente, que siempre me acompaña. Johnny Cortés a la percusión, Cristi Santiago a la guitarra y Kiki Cortiña al cante.
2: Bueno, tu padre, cuéntanos, ¿cómo es como espectador tuyo? ¿Es muy crítico? ¿Te corrige mucho o todo lo contrario? ¿De estos padres que lo que hace su niño todo le parece bien?
1: No, que va. es que escuchar de mi padre así un halago como por pasión de padre,
2: no es de eso.
1: Y como espectador, pues yo siempre huyo de que venga a mi concierto y...
0: ¿No quieres que venga?
1: Y se lo prohíbo. De hecho, está en Madrid y quería venir.
0: Yo creí que esta noche iba a estar contigo, ¿por qué?
1: Es que quería venir y le he dicho que no, digo, no aparezcas por allí.
2: Tú engáñalo con la fecha. Tú le dices, no, toco el 15.
0: Pero oye, su padre se mueve muy bien con las tecnologías. Me acuerdo un día que vino, que había descubierto aquello de Alexa, pero hace ya años, ya cuando empezó, que tú le pedías al teléfono, estaba divertidísimo, sí. Él. Y decía, mira, ¿cuántos años tiene Tomatito? Y le decía y pasamos un rato con él extraordinario, pero venía ilusionado con eso. Bueno, ¿y para el cante te gusta acompañar o...?
1: Sí, claro, la madre del flamenco, el instrumento, sí, natural. Y el cante es lo máximo.
0: ¿Metes algún cante en el disco?
1: Sí.
0: ¿Quién canta?
1: Pues tenemos varios invitados. Uno de ellos es Israel Fernández.
0: Ajá. Estuvo aquí el lunes, ¿lo estuviste viendo quizás?
1: No, yo llegué aquí, llegué anoche. Y no pude estar en su concierto. Uno de los cantadores que me encanta.
0: Sí. Tienes trato con él, además.
1: Sí.
0: ¿Y en tu familia? Porque sois muchos hermanos. ¿Cuántos sois?
1: Somos seis.
0: Sí. ¿Ha salido alguno más artista o solo tú?
1: Bueno, tengo mi hermana María Ángeles. Uh-huh. María Ángeles Fernández, que ella canta ahora. Uh-huh. Y canta muy bonito.
0: Canta bonito.
1: Sí. Ella sí se dedica profesionalmente. Y ya por los demás, pues, son aficionados. Sí. Se gustan, pero no se dedican profesionalmente.
0: Uh-huh. Bueno... José del Tomate, ¿y por qué te pusiste este nombre? Bueno, ya sabemos que es por ser hijo del Tomatito, pero después de ser tu padre Tomatito, a lo mejor tú te habías puesto José Cherry o Amayi o el Raf, que está tan en tu tierra, Almería.
1: Pues esto fue en el primer disco que yo colaboré haciendo una farsetita y eso, en un disco de José Mercé.
0: Sí.
1: Y arranca esa bulería, arranca con una farseta mía. Y me jalean así.
0: Sí.
1: Y desde ahí pues ya.
0: Te jalearon.
1: Sí.
0: Venga, pues, Tomate.
1: José del Tomate. Y salgo haciendo la farseta y ya así me quedé.
0: José Mercedes es como tu tío, ¿no?
1: Sí.
0: Es como
1: sí,
0: de la familia. José Mercedes y Tomatito son,
2: claro,
0: son.
2: Y además el look también se parece mucho. Su padre tiene el pelo más rizado que él, sí, pero también soy de melena.
1: Sí.
2: De melena larga.
1: La melena que nos falte.
2: Eso como Sansón, tú pelo largo, ¿no?
1: Además,
2: que no te quiten el pelo.
1: Aunque sea con cuatro pelos, pero ahí, que caiga para abajo.
0: Entonces, ¿de tu familia no te acompaña hoy nadie?
1: Sí, bueno, de mi familia, en el escenario.
0: ¿Ah, sí?
1: Sí. Cristian es primo mío, Johnny también es primo mío y Kiki es mi cuñado.
0: Sí. Bueno, y ya vas haciendo giras, no te falta el trabajo, ¿no?
1: Gracias a Dios no nos quejamos bien. No, estamos
0: yo,
1: bien.
0: Yo te vi el año pasado tocando en el concierto de tu padre, que apareciste tú en Roquetas de Mar.
1: Roquetas, sí.
0: ¿Y
2: sigues con tu padre también?
1: Sí, seguimos.
2: Es decir, que sí, tú sigues con tu padre y además tus conciertos en solitario, ya, ¿no?
0: Con nombre propio.
2: Claro, con nombre propio. Segundo disco ya, bueno, has tardado unos años, ¿no? Porque el primero fue 2019, ahora sacas este en 2026. ¿Hay alguna composición tuya?
1: Sí, sí, sí, prácticamente todo.
2: Todo,
1: sí.
2: Uh-huh. Es compuesto por ti. O sea, también te gusta la composición.
1: Sí, sí, sí. Sí. La influencia de más personas, más compositores. Uh-huh. Por ejemplo, estribillos de cante lo ha compuesto Kiki. Sí, pero la parte de guitarra mayormente son mías.
2: Son tuyas.
0: Pues esta noche en el Teatro Alameda va a estar José del Tomate, uno de los nombres atractivos de la jornada de hoy y de toda la Bienal. Y saber que aquí tienen muchos críticos, ¿eso te afecta? Digo, porque hay gente en la Bienal que dice, es que yo sé que tengo allí a todos los...
1: Qué dolor de cabeza.
0: ¿Sí?
2: ¿Te preocupa, no? ¿Las miras?
1: Yo creo... es que no hay que pensarlo. Claro, que si no te va a calentar la cabeza de una manera que te va a dar concierto.
0: Sí, claro. ¿Y a Paco llegaste a conocerlo, Paco Lucía?
1: Sí, llega a conocerlo.
0: Entonces te oyó tocar. ¿O no?
1: Sí, era pequeñito una vez en mi casa y sí. Me acuerdo que toqué Canción de Amor.
0: Sí.
1: Sí.
0: ¿Y qué te dijo? ¿Sigue por ahí o...?
1: Sí, bueno, toqué muy poquito ahí delante del maestro que acaba de tocar.
0: Estabas allí.
1: No.
2: Temblando, ¿no? Estarías.
0: Bueno, pues este José del Tomate y Reyes Calvillo, ¿le has preparado un cuestionario hortofrutícola?
3: Iba a hacer un cuestionario de con qué te lavas el pelo, porque yo probablemente se echen menos cosas que Maite y que yo, y tiene un melenón alucinante. Entonces, me parece un cuestionario de con qué te lavas el pelo.
2: Pero es que es muy joven también. Ya le da, se tiene el pelo maravilloso.
0: Y muy atractivo, muy guapo.
3: Yo tengo que decir que he hecho un cuestionario en el que quiero que me explique qué tiene más tomate. Entonces yo te voy a poner dos situaciones y tú me tienes que decir qué situación tiene más tomate, ¿sabes? De tiene tomate la cosa, vale. ¿Tiene más tomate que un guitarrista llegue tarde a un concierto o que un cantao se quede sin voz en medio de algún tema?
1: A ver, los tomates no llegamos tarde a los conciertos, ¿eh? Nosotros somos formados. Así que le vamos a echar la culpa al cantao.
3: ¿Tiene más tomate que un palmero pierda el compás o que a un guitarrista se le rompa una cuerda en medio de un espectáculo?
2: ¿Eso te ha pasado?
1: Se ha partido una vez alguna cuerda, pero tiene más tomate... Tiene más jaleo que el palmero se vaya de ritmo porque te hace mata. Polvo. Porque claro. Sin una cuerda, bueno, pues arranca, tiras para adelante. Pero como se vaya el palmero,
3: ya, fuera el ritmo total. ¿Tiene más tomate un bailao que pierde un zapato o un músico al que se le olvida que tenía concierto?
1: Hostia. Está claro, ¿no?
3: ¿Tiene más tomate que tu padre te corrija delante de todo el mundo o que tu padre después de tocar te diga, está bien?
1: Que me corrija.
3: Y por último, ¿tiene más tomate que te digan, esto hay que trabajarlo más o que esté tocando por bulería y alguien del público empiece a dar palmas con otro compás?
1: Por eso llevo ya Inea y para escucharlo.
3: ¿Qué situación, después de los años que llevas sobre el escenario, dirías tú que es una situación que tiene tomate? ¿Qué te haya pasado alguna vez que tú hayas dicho, tiene tomate la cosa?
2: ¿Algún mal rato que hayas pasado?
3: Sí.
1: ¿Un mal rato?
2: No, todo ha leído muy bien este chico, ¿eh?
3: Sí.
1: Yo tampoco soy sufrido a mi manera, ¿no? La responsabilidad de ir a un concierto, pero de, pues no lo sé, de tener un avión, un retraso, de viajar ese mismo día, de saber que no llega a tiempo, algo así.

0: que se calle, ¿no? Era
1: mano en el bolsillo.
0: Claro, mano, el que no se va a tocar las manos en el bolsillo.
2: Es que es importante, eso es que esté en una fiesta y que la gente se emocione, que no sepan tocar las palmas y que si no le tocas palmetazo.
0: O sea,
2: es que destruye la reunión.
0: Quedarse quieto, por favor.
2: Claro, disfrutar.
0: La palmita sorda, el que no sepa.
1: ¿Habéis oído ese extranjero que dijo: oye, qué curioso, los españoles cuando tocan las palmas se equivocan todos a la vez?
3: Bueno, así es José del Tomate, y esta noche presenta su espectáculo Sonanta 3.0 en la Bienal Teatro Alameda. Gracias por la visita.
2: Muchas gracias.
3: Y que vaya todo bien, que sea un éxito. Gracias.
1: Muchos triunfos.
2: Muchísimas gracias.
3: Hasta la próxima. Cuando saques el disco, vienes por aquí a presentarlo. Aquí estaremos, ¿vale? Aquí. Venga, hasta luego. Cuando le pongas título. Adiós.

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7: ...y teatro, pero para celebrar los 50 años... pues hubo teatro con un espectáculo, ¿Cuán largo me lo fiáis?, de la compañía de teatro Trápala, que es una de las más veteranas de Andalucía y de España, diría yo. Juan Carlos Villanueva, actor, muy conocido además en series de esta casa, de Canal Sur Televisión, estaba en esta, celebrando esta efeméride. Juan Carlos, buenos días.
8: Buenos días, Jesús, ¿qué tal?
7: ¿Qué tal estás?
8: Bien, bien, contento por volver a escucharte, aunque sea a través de las ondas.
7: ¿Cómo salió anoche Cuán largo me lo fiáis?
8: Muy bonito, muy bonito. Un espectáculo multidisciplinar con la Orquesta Camerata Gala, con el coro de ópera y bueno, es la desmitificación del mito del burrador. Fue muy bonito, fue bonito.
7: ¿Pero qué has montado? ¿Con orquesta?
8: Sí. Es una dramaturgia que yo creé para el Palacio de Viana en su momento. Y que, bueno, para la efeméride esta, pues me pidieron que si era susceptible de suplantar o de poner la orquesta en vez del piano, que es como lo hacíamos.

0: nosotros.
1: Sí.
0: Y evidentemente nos pusimos manos a la obra y esto ha surgido para celebrar estos 50 años de los que me siento honrado de formar parte de esa efeméride de esos 50 años.
2: De esta celebración, porque además lo vais a hacer con tres obras.
0: Sí, evidentemente hoy se pone La discreta enamorada de Lope de Vega en sustitución del Perro del Hortelano, porque quiero aclarar y quiero mandar desde aquí un abrazo tremendo a la familia de Teatro Par, Teatro Clásico de Córdoba, que ha tenido que suspender la función y se nos pidió a nosotros que hiciéramos La discreta enamorada de Lope, que la tenemos en cartel desde hace ya un tiempo. Y darles ese abrazo de ánimo y de fuerza y que, bueno, que vamos a intentar estar a la altura.
2: Y
0: mañana pues tenemos a una compañía maravillosa, a la que yo quiero mucho, que es el Teatro Clásico de Sevilla con Macbeth. Un pedazo de espectáculo que tendremos la suerte de disfrutar mañana en el Teatro de la Serquía.
2: Sí, con dirección de Alfonso Zurro, que estuvimos con él en su estreno. Además, Alfonso Zurro pues dirige, tiene ya largo recorrido en el Teatro Clásico. Oye, pero Trápala tiene más años que el teatro.
0: Un par de ellos más.
2: La compañía de teatro Trápala, ¿no?
0: Un par de ellos más, sí. Sí, bueno, la edad, evidentemente en la radio no se ve la edad, pero sí, está ahí.
2: No, no seguimos, te lo estoy diciendo por la edad, sino porque tiene, yo me acuerdo, sí. de cuando...
0: Hombre, de Trápala. No, evidentemente, cuando digo lo de formar parte de esta efeméride, de esta celebración, evidentemente lo digo con conocimiento, porque yo fui, antes de la reforma del Teatro de la Serquía, antes de la gran reforma, yo estuve allí también con una cosa que hice hace ya muchísimos años, que con flamenco en directo, y sí. Se llamaba La divisa, de unos autores cordobeses muy contestatarios, Papi Caue. Y a partir de ahí pues hemos estado varias veces, o sea que de alguna manera la compañía de Teatro Trápala, por ser quizás la más veterana, de, como tú has dicho, casi de Andalucía, formamos parte de esa historia y eso es bonito, es bonito.
3: Siempre es una alegría celebrar un aniversario tan redondo, 50 años de un teatro. Juan Carlos, ¿cómo está de público ese teatro? ¿Tiene un público fiel que acude a las representaciones?
0: Bueno, en principio sí, porque ten en cuenta que se inauguró, ese teatro se inauguró con un Julio César del Centro Dramático Nacional, interpretado por nada más y nada menos que José María Rodero. A partir de ahí, grandes compañías, compañías para nosotros los andaluces con un recorrido tremendo, Esperpento, Mediodía, el Carrusel de Cádiz.
3: Madre mía, estás hablando
0: de la prehistoria.
3: De la prehistoria del teatro andaluz.
0: Pero de alguna manera, bueno, ha habido otros eventos también grandes que el IMAE, el Instituto Municipal de las Artes Escénicas de Córdoba, han llevado a cabo y han ido desarrollando, como el Festival de la Guitarra, sí. Y eventos musicales varios. Entonces, de alguna manera, como es un espacio singular, es un espacio con un graderío como un poco a la griega, y para una capacidad para casi 4.000 personas, pues sí que es verdad que últimamente se utilizaba más para grandes eventos musicales, sí. Que para teatro, pero el IMAE se ha querido celebrar este 50 aniversario con teatro porque ha querido retomar de alguna manera para lo que surgió.
2: Sí, nació como teatro. Y es una pena.
3: Lo que pasa que es verdad que no tiene nada que ver cómo se construye el teatro hace 50 años a lo que es ahora, ¿no? Después de la reforma a la que tú aludías, ¿no?
0: Para nada, sí. Además, de hecho, yo anoche, fíjate que todavía conserva parte de esa esencia, porque yo anoche hice una prueba ya cuando nos quedamos solos. Estábamos preparando el espectáculo de hoy. De La discreta enamorada, y yo hice una prueba sin sonido ninguno, a ver si se oía, y tiene esa capacidad, tiene la construcción, tiene esa capacidad de hacer correr la voz. No, evidentemente hoy casi ni siquiera en sala se actúa sin micrófono, con lo cual hacerlo allí sería una locura. Pero
2: ¿y eso por qué? Porque yo he visto ahí teatro sin micrófono, ¿eh?
0: Yo lo he hecho.
2: Incluso en Mérida no se tenía micrófono antes, eso era impensable que haya. ¿Y esto qué pasa? Porque estamos cada vez más sordos.
0: Y yo lo he hecho también en Mérida sin micrófono.
2: Pero tú, Juan Carlos, ¿qué crees? ¿Que estamos cada vez más sordos o que los actores están cada vez también con menos voz?
0: A mí no. A ver. la antigua escuela es la antigua escuela, y yo no quiero decir que la nueva no sea buena, porque hay maravillosos actores jóvenes con una formación que para mí la quisiera yo, en muchos conceptos que quizá antes no tenían tanto valor como los tienen ahora. Pero sí es verdad que en asuntos de proyección de voz, de preparar, de alguna manera hacer llegar todos los sentimientos y las emociones a través de tu voz natural, se ha perdido un poco por esa manía, digamos, o esa nueva moda de querer pensar que las emociones con la voz bajita salen como mucho más finas, más directas, más concretas. Lo que hay que saber es transmitir esas emociones proyectando la voz, es lo que yo siempre digo, pero no quiero en ese sentido que se me malinterprete y que fijan, ya está el carca este hablando de la proyección, pero sí es verdad que me duele muchísimo, siendo una persona de teatro, que cada vez más y cada vez más grandes actores estén utilizando micrófono en sala.
3: Vosotros, por ejemplo, ayer, claro, no hay más remedio, en el Teatro de la Serquía tenéis que estar microfonado,
0: grande,
3: ¿no?
0: Sí. No, ahí eso es inviable. Hacer una función, por ejemplo, de La Discreta Enamorada hoy, sin megafonía en La Serquía, es una barbaridad.
2: Y en esta función de La Discreta Enamorada, ¿actúas o diriges?
0: No, aquí solamente dirigido. ¿Diriges? De vez en cuando he hecho alguna sustitución cuando ha habido más remedio y no se han podido cambiar fechas, pero no, aquí he dirigido solamente. Hice la dramaturgia y dirigí.
3: Pues por cierto, he leído que Cuán largo me lo fiáis recupera una leyenda cordobesa que no es muy conocida.
0: No.
2: Cuéntanosla.
0: Aquello sí, es interesante, porque a mí me sorprendió muchísimo cuando la leí. Que allá por el 1617, pues parece ser que una compañía de un tal Jerónimo Sánchez llegó a Córdoba interpretando una cosa que se llamaba Cuán largo me lo fiáis. Y fue fatídica esa representación porque este tal Jerónimo Sánchez pues falleció. Y a partir de ahí, esa peripecia vital, esa anécdota, me ha servido a mí para desarrollar la dramaturgia. Y bueno, se dice, a los eruditos, los que estudian, o sea, que hay muchas suposiciones y hay muchas maneras de ver la historia muchas veces. Y entonces pues se dice que evidentemente de ahí bebió Tirso de Molina para hacer su Burlador de Sevilla.
2: De esa historia que iba
0: de
2: representando,
0: esa historia en concreto, Jerónimo, que se iba representando.
2: Y luego de Tirso de Molina, pues a
0: de Tirso de Molina a Mozart, a través de Lorenzo da Ponte, y a Zorrilla con su Don Juan, Molière, que se sale un poco del parchís. Molière, evidentemente.
2: También con el Don Juan de Molière, y luego Tirso de Molina, que ya le da la vuelta total y triunfó en España, claro.
0: Sí. Yo utilizo todos esos autores, lo utilizo en esa dramaturgia, en ese batiburrillo. Los utilizo en el cuadro como lo fiáis, porque creo que, porque como lo que pretendo precisamente es quitarle esa pátina de hombre simpático que cae bien a la sociedad, porque se le dice a la gente así, ligoncita, oye, este es un Don Juan, este no sé, y se dice de una manera simpática. Evidentemente, hoy día a un violador y a un asesino y a un asaltacuna no se le puede llamar simpático, aunque lo fuese. Entonces yo lo que he pretendido desde la ironía, desde el feedback directo con el público, es darle la vuelta y simplemente ver lo que es, lo que contó Tirso, lo que contó Molière y que luego cogió Mozart y lo transformó en el Don Giovanni.
2: Córdoba es de las ciudades que ha tenido escuela de arte dramático cuando había en España tres, y la escuela continúa, claro.
0: Sí, sí.
2: ¿Esa presencia de la Escuela de Arte Dramático sigue notándose en Córdoba, en el teatro que se hace allí, en la afición por el teatro, repercute en la ciudad?
0: Sí, evidentemente se desarrollan convenios entre la Escuela de Arte Dramático con el IMAE para participar directamente, tanto en la... porque en Córdoba se imparten dos ramas, la de escenografía y la de interpretación textual. Entonces sí que es verdad que sobre todo en la de escenografía se participa, tienen muchísima participación directa en una escuela práctica como es el Gran Teatro, el Teatro Góngora, el Teatro de la Exerquía, o la Sala Polifemo que tenemos arriba en el Teatro Góngora. Entonces sí que es verdad que hay feedback y siguen saliendo gente, sigue queriendo la gente hacer arte dramático, viene gente de fuera, y la historia está ahí, los nombres están ahí de gente que pues, ha pasado por aquí.
2: Y que ha salido ahí. Es que esa, vamos, hace muchos, no sé, no me acordará el año en que se funda la Escuela de Arte Dramático de Córdoba, pero fue cuando había en España la de Madrid y...
0: Córdoba, y luego fue, me parece que Sevilla y después Málaga.
2: Sí. Pues nada, que vaya bien la función de esta noche, La Discreta Enamorada, gracias. Que es una función, una comedia muy divertida de Lope de Vega, y seguro que lo haréis muy bien. Y mañana el Macbeth de la Compañía Clásica de Teatro Clásico de Sevilla y la dirección de Alfonso Zurro. Enhorabuena por los 52 años de Trápala y por los 50 años del Teatro La Xarquía de Córdoba.
0: Muchísimas gracias, enhorabuena a vosotros por vuestro programa.
2: Adiós, Juan Carlos.
0: Que os sigo.
2: Juan Carlos Villanueva, adiós. Un abrazo.
1: Adiós,
2: un abrazo
1: grande. Juan Carlos. 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

0: la voz de nuestra invitada, Astrid Asher, que está con nosotros, colombiana, pero colombiana mexicana española, ¿no?
1: Un poco sí, del mundo. Yo creo que la música no tiene fronteras. Somos de donde vibramos, yo creo. Y yo vibro con esta música, con sus raíces. Yo vibro con lo que tiene esencia, con lo que es real. Y México tiene eso, España tiene eso, y pues nuestras raíces latinoamericanas también, ¿no?
0: Pero ¿tu hogar dónde está?
1: Mi hogar, mi base está en México, actualmente en Baja California Sur, un lugar precioso, enfrente del mar, naturaleza, y es allí donde estoy en este momento, que he necesitado inspiración, ¿no?
0: Y este tema que estamos escuchando, Mentira, forma parte del nuevo disco que vas a sacar ya este año.
1: El sencillo va a salir ahorita, ya ustedes tienen una primicia. Ah. Para febrero, marzo, estamos sacando el álbum completo.
0: Será Lo que soy.
1: Lo que soy.
0: ¿Pero lo has grabado en España?
1: Lo he grabado todo en Madrid con Javier Limón.
0: Javier Limón, que es Casa Limón.
1: Casa Limón, exactamente.
0: Un grandísimo arreglista, compositor, productor musical.
2: Con el que ya colaboraste. ¿Cómo fue tu encuentro? Porque tu primer álbum lo hiciste con Javier Limón también. ¿Cómo fue ese encuentro con Javier?
1: Pues
2: uno de los grandes productores de nuestro país y del mundo.
1: Un gran productor, un gran amigo, una persona que admiro mucho. Y sí hay una anécdota muy particular con esto, porque yo escuchaba lo que él hacía. Yo estaba escuchando a Diego El Cigala con lo de Lágrimas Negras. Uh-huh. Yo estaba bastante chavita o jovencita, como se puede decir por ahí. Y me enamoré de lo que yo estaba escuchando, ese sonido tan particular que él impregna en todo lo que hace. Y era como un sueño mío, un sueño que tenía yo, y yo algún día tengo que grabar con este productor.
0: Sí.
1: Y pues tardé muchos años para que eso pasara, pero hubo un día que, no lo van a creer, pero terminé escribiendo un correo porque yo no tenía el contacto de él. Y me dicen, mis amigas me dijeron, Astrid, qué optimista eres, o sea, ¿en serio piensas que vas a escribir? Y yo le dije, pero es que yo le voy a decir que yo he soñado toda mi vida hacer esto y que tengo esto y que lo quiero hacer, y pues ya veremos. Me dijeron, de verdad que eres demasiado optimista. Para sorpresa mía, después de 3 días me contestó Salomé Limón, su hermana,
0: sí,
1: de parte de Javier, decirme que habían leído mi correo y que Javier quería hablar conmigo. Entonces, ahí comenzó nuestra primera conexión, y coincidió que él tenía que venir a México 2 meses después. Nos tuvimos un encuentro en México, nos caímos increíble, hubo una química increíble, y de ahí fluyó todo. Empezamos a trabajar, nos agendamos y tenemos ese material que es...
2: ¡Wow! Es bueno, que fue nominado al Grammy.
1: Dos Latin Grammys. Pues imagínate también de esas sorpresas y regalos hermosos que la vida te da, porque pues no grabas para esto, pero qué bonito se siente que puedan reconocer el trabajo. Y pues no fue más que pues el fruto de algo que hicimos con verdad, porque de eso se trata.
0: Mentira. De verdad, aunque aquí estés cantando mentira.
1: Mentira. Sí.
3: Me encanta que, para que los oyentes puedan hacerse una idea, Astrid lleva colgada una medalla de la Virgen del Rocío. En su Instagram tiene fotos vestidas de flamenca. Hablaba de esa unión entre México y España, pero tú con Andalucía te ha dado fuerte. ¿Qué te da? ¿Le encomiendas a la Virgen del Rocío este disco?
1: Se lo encomiendo y lo hice. Que lo hice porque sí me acerqué, hice mi fila para el manto. De verdad que... Yo se los tengo que confesar, yo estaba como bastante retirada de la Virgen, todo esto, o sea, yo soy cristiana,
0: sí,
1: todo esto, pero ya sabes que a veces te dispersas por la vida. Entonces, lo que sucedió fue que, estando ahí en el Rocío, ver esa multitud, ese fervor, esa entrega y con tanto arte, que a mí, yo tenía los pelos de punta, yo tenía aquí en mi garganta, yo quería llorar, o sea... Y fue muy emocionante, fue algo que yo dije, pero ¿qué será? ¿Es la energía de la gente? ¿Qué es lo que pasa? Pero me cautivó, yo estaba aquí, yo no pude contener la emoción y le dije, Virgencita, o sea, no sé qué tienes, pero de aquí...
0: ¿Y cómo acabaste tú en el Rocío? ¿Te llevaron algunos amigos?
1: Sí, el cumpleaños, fíjate que una amiga muy querida quiso celebrar, porque ama también, estamos locos por el flamenco y por su música y por su arte, quiso celebrar sus 50 años y el lugar fue el Rocío. Entonces viví mi primer Rocío en mayo y pues ha sido una experiencia tan hermosa, me encantó todo, que dije, yo tengo que grabar mi videoclip Aquí. Este es el sitio perfecto para grabar esta canción y lograr esa comunión entre México que, pues es que metió un mariachi en el Rocío. Entonces, esa comunión, que los caballos, que todo viene de acá, esos caballos andaluces preciosos, que por cierto, la Cruz del Viso tiene una yeguada hermosa y nos facilitaron esto, unos seres tan espectaculares. Entonces tuvimos el gusto de estar allí, el tema de los caballos, el traje de amazona, que me recuerda mucho de alguna manera siendo distinto, también el traje de charro mexicano, ¿sí? Entonces este de corto...
0: Por la chaquetilla corta,
1: sí,
0: ¿no?
1: Sí, me encantó y yo dije, me vestí de amazona, mi trajecito corto y venga que nos...
0: Vamos a escuchar otro tema, este es anterior, el disco va a salir dentro de unos meses, una canción que aquí popularizó muchísimo un cantante que salió del flamenco y tuvo más éxito fuera, aunque era un grandísimo cantador de flamenco, Chiquete te hablo, van a reconocer enseguida esta canción en la versión de Astrid.

0: Maite y Reyes de Corista. Qué bonito ha quedado.
1: Por cierto, Astrid, ¿pegó mucho esta canción en México también?
2: Pues sí, en Latinoamérica esta canción todos la coreamos. Eso es muy curioso porque todo el mundo se sabe el coro, ¿no? Sí.
1: En la cobardía.
2: Las estrofas son hermosas, son una obra de arte. Esas estrofas son maravillosas.

0: alcanzar.
1: Bueno, cuando venga a actuar por aquí puedes llevarte a mis compañeras, ¿eh?
2: Escucho esto y me pasa como con muchas canciones que de repente me lo llevo un popurrí de carnaval que la letra es otra que no tiene nada que ver, ¿sabes?
1: Ella es muy de carnaval.
2: ¿No conoces el carnaval de Cádiz?
3: No.
2: Pues tienes que conocerlo.
1: Cuando vengas quedarás también.
2: Tienes que conocerlo.
1: Será otra experiencia que te marcará.
3: Porque me emociona.
1: ¿Por qué le echas mano a esta canción?
3: Porque básicamente ese disco fue la banda sonora de mi vida. Es las canciones con las que yo crecí.
1: ¿Las de Chiquitete?
3: Yo crecí con Chiquitete, crecí con Marco Antonio Solís, crecí con Juan Gabriel, crecí con Silvio Rodríguez.
1: Ajá.
3: E incluí unos temas originales porque quería explorar la gente cómo recibía mis temas también.
4: Silvio viene la semana que viene.
3: Silvio
4: a Sevilla.
3: ¡Ay, qué rico! Yo quiero estar.
4: Sí,
3: ¿cuándo?
4: Viene, creo que el 25, ¿no? Bueno, 25,
3: sí, sí,
4: creo. ¿Qué pasa por Sevilla? Bueno, cuéntanos la experiencia de cantar con los mariachis de Juan Gabriel. Eso tiene que ser fuerte.
3: Ay, eso es una cosa maravillosa. Es esa solemnidad, son toda una institución. Juan Gabriel, creo que para mí, o sea, personalmente, el compositor más maravilloso. O sea, es de verdad pues un privilegio. El director de él, Guillermo, claro que cuando yo estaba, también desde muy pequeña, admiraba muchísimo a Juan Gabriel, Rocío Dúrcal, con esto también crecí. Y he ido cumpliendo mis sueños poco a poco, paso a paso. No me gusta el poco a poco, paso a paso.
1: Paso.
3: Sí, paso a paso. Y este fue uno más. Cuando conocí a Guillermo Hergal, fue justo después de la muerte de Juan Gabriel. Y pues estuvimos explorando la canción. Hice esta canción para poderla grabar con mariachi. Y pues este es el resultado de esta canción. Son 21 elementos maravillosos. Y pues ahí está.

0: has mencionado Rocío Dúrcal, que fue una española que triunfó muchísimo en México, amada, adorada allí, cantando mariachi de una manera extraordinaria. Allí nunca pensasteis los mexicanos que era, diremos, una apropiación cultural, ¿no?
1: Sí,
0: se dice ahora,
1: sí,
0: eso.
1: Ahora, ¿cómo se dice ahora? Apropiación cultural.
0: Apropiación cultural. ¿Nunca pensaste eso de Rocío?
2: ¿Qué? ¿Una apropiación cultural? ¿Qué es eso?
0: Apropiación cultural es cuando, por ejemplo, Rocío Dúrcal, española, canta, va allí y triunfa cantando canciones mexicanas.
2: Pues no vaya a ser que yo me ponga también de apropiación musical, porque la música es transatlántica, es un concepto, y universal.
0: Es un concepto tonto. Sí, yo no voy para nada porque, de acuerdo con ese concepto.
2: Porque pues finalmente es lo que sentimos lo que vale aquí. Uh-huh. Tú lo sientes, pues ya tienes una gran verdad. Mal está que estás haciendo cosas, no las sientes, pues ¿qué haces haciéndolo? Solo porque perteneces y naciste en ese sitio, no tiene nada que hacer. Luis Miguel no es mexicano, ¿eh?
1: No.
3: Uh-huh. ¿Dónde es?
2: Creo que es de Puerto Rico.
1: Sí, es de Puerto Rico y el padre es español.
2: Entonces
1: padre
2: esa español, es otra...
1: De hecho, le forzaban a poner el acento mexicano.
3: Hablando de nacimientos, lo de Astrid, ¿de dónde te ponen a ti ese nombre? Porque es un nombre...
2: Nórdico.
3: Nórdico, noruego, pues, sueco, escandinavo.
2: Pues mi madre y mi padre, yo no sé de dónde lo sacaron, pero...
0: ¿Y Asher?
2: Asher, pues ese es un nombre hebreo masculino, entonces es como la parte Astrid es femenino, Asher es masculino, somos las dos cosas y el nombre pues sonoro nos gustó y dijimos, vamos.
3: ¿Eso es lo que pensaron tus padres?
2: No, el apellido
0: eso es, artístico.
3: Ah, es artístico. Vale, vale,
2: sí,
3: vale.
2: Sí, sí.
3: Oye, ¿y este perro que traes y nos acompaña
2: es
3: de verdad o es de juguete?
2: Es un peluchito.
3: Porque no se ha movido, está ahí.
2: Es el mejor. No
3: se ha movido.
2: Mi niño, Guabi Wasabi.
3: Guabi.
1: Es monísimo. A mí se me ha agarrado antes.
3: Ha levantado la cabeza cuando ha dicho Guabi.
2: Si tú nada más lo llamas, él te va,
3: va
2: a abrazar, te va a tocar.
0: Parece un Muppet.
2: Es hipoalergénico, es el perro perfecto, es cariñoso.
3: Guabi.
2: Todos
3: guabi
2: merecemos un guabi en nuestras vidas.
1: Sí, sí, parece un Muppet de los que hablé el otro día, de los Pachi Plumis.
2: Mira aquí.
1: De esta buena noche, parece un Muppet.
3: ¿Qué pasa, Guabi? ¿Te tratan bien? ¿Te tratan bien, Astrid? Me pasa la mano.
2: Ajá.
3: Pero fíjate.
2: Guabi está haciendo.
3: Me lo podrías dejar aquí, yo por el día tengo aquí al lado.
0: Vigor.
3: Como Jesús Quintero.
1: Claro. Como el debate que tuvimos el otro día sobre los sitios que dejan entrar, no dejan entrar perros. Perros así pueden entrar en todos lados, por Dios.
3: Ha sido curioso que al decir el nombre se ha puesto rápidamente en pie y no está ladrando. No ponga falsedades, no, que aquí siempre es la verdad.
2: Bueno, estamos en vivo aquí.
3: En vivo y en directo. Entonces, el disco para lo que soy, para febrero, dices, me has
2: febrero,
3: dicho.
2: Marzo, más tardar. Estamos fuera con todo.
1: Para estar aquí de gira con el Rocío, claro,
2: sí,
1: en mayo.
3: Claro, que le coincida. Vamos a escuchar otro tema para que así se hagan una idea de lo que hace y cómo canta Astrid.
2: Te va que... Bueno, Jesús, yo quiero que ustedes me digan qué género es esto.
3: A ver. Esto es un bolero.
1: Sí, ¿no? ¿Bolero?
2: Te quiero a ti.
3: Vamos
2: a
3: ver. Y lo haces muy bien.
2: Vamos a ver. ¿A qué te suena?
1: Tiene un poco tango. Tiene un poco de tango, ¿no?
2: Te va.
1: Tiene tango.

0: ¿Esa canción es tuya,
1: sí,
0: la letra?
1: Letra y música.
0: Letra y música.
1: Sí, me acompaña en el piano Iván Melón Lewis, uh-huh, y Piraña en las percusiones.
0: A Piraña.
1: O sea, grabo todo.
0: En el mundo del flamenco también está muy conectada.
1: Pues son amigos y todo viene con Javier, ¿no? O sea que sí, al final pues te mueves en un circuito y ha sido hermoso y una experiencia preciosa conocerlos y son, ¿cómo le dicen aquí? Para mí es una leyenda. Sí, ya, el Piraña.
0: El Piraña.
1: Sí, una cosa maravillosa.
0: Pues ahora está celebrándose en Sevilla la Bienal de Flamenco, no sé si te dará tiempo a ver algo.
1: ¿Qué fecha va a ser?
0: Ahora estamos, ahora mismo. Todos los días hay, ahora todos los días hay flamenco.
2: Sí, hay días. Teatro flamenco, en el teatro todos los días hay
0: todos los espacios,
2: flamenco.
0: Sí,
1: bueno, ahorita
0: sí,
1: que terminemos aquí, por favor, yo voy a tomar nota de
0: porque esto, te gusta el flamenco, por lo
1: me
0: que
1: encanta,
0: nos dicen. Bueno, Astrid, ha sido un placer conocerte, conocer a Wabi Wasabi.
2: Hola, Wabi Wasabi, yo me lo quiero llevar a casa, por Dios.
0: Y nada, cuando vuelvas por aquí con el disco, pues estaremos dispuestos.
1: Muchas
0: si todo
1: gracias
0: va del corte, que es esa mentira, seguro que será un disco lindo.
1: Es un disco de canciones, de letras, de canciones, ya de veras. Uh-huh. Todo es muy diferente, no creas que vas a encontrar mariachi en todas las canciones, es la única que tiene mariachi.
2: ¿What?
0: Gracias por la visita y gracias, mucha suerte.
1: Gracias a ustedes por este espacio
3: y
1: tan bonito.
3: México.
1: Que viva México, que viva España, que vivamos todos.
0: Y por cierto, terminamos recordando que hoy es el gran homenaje a Carlos Cano. Hay una playa de artistas allí, desde Carmen Linares, Ruibal, Miguel Ríos. En los jardines del Generalife esta noche. No sé si quedan entradas, pero
1: no,
0: en cualquier caso
1: no quedan entradas.
0: No entran en nada, pero es Carlos Cano.
2: En Granada.
0: Wow. En Granada. Carlos Cano también lo conoce.
4: Adiós. Andalucía, 12 del mediodía.
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6: Dos atropellos a menores en Málaga en 24 horas. La policía local de Torremolinos busca al conductor que se dio a la fuga tras arrollar a un niño cuando se dirigía al instituto. Y en Benalmádena un autobús atropellaba este martes a otro menor de 8 años. Ambos han sido hospitalizados. Tiene más datos Alicia Pérez.
7: El niño de 12 años está estable, presenta una grave fractura craneal. Las fuerzas de seguridad buscan al conductor de un Opel Corsa de color blanco que lo arrolló dándose la fuga cuando iba a su primer día de instituto. Y también se investiga el atropello de un niño de 8 años que resultó herido por un autobús urbano de la línea 120 del Consorcio Provincial en la avenida Antonio Machado de Benalmádena. Por otro lado, la Policía Nacional se ha hecho cargo de un menor que estaba jugando solo en la estación del Cercanías de Montemar, en Torremolinos, y que ha estado a punto de ser atropellado por el ferrocarril.
6: La policía local de Málaga instruye diligencias por un delito contra la seguridad vial contra el conductor de un autobús dedicado al transporte escolar tras dar positivo en la prueba de alcoholemia. Superaba 9 veces la tasa permitida para este tipo de profesionales y sumen a esto que la Guardia Civil investiga a la conductora de un turismo que conducía 204 kilómetros por hora por la autovía A316 a su paso por el término de Bejíjar en Jaén, donde la velocidad estaba limitada a 100 kilómetros por hora. Y sepan también que el Sindicato Unificado de Policía considera que el puerto de Ceuta no es el lugar idóneo para instalar el campamento de inmigrantes mientras se tramitan sus expedientes de expulsión. La portavoz Ana Alarcón en Canal Sur Radio ha recordado hoy que el sindicato ha pedido a la Audiencia Nacional que paralice la instalación del campamento.
8: No, porque estamos hablando de, como digo, de control de accesos, de zonas restringidas, pueden darse concentraciones, alteraciones de orden público, luego también pues que son, es una infraestructura crítica muy sensible, por ahí, como digo, pasan pasajeros, hay mercancías.
6: En Canarias, 3 personas han muerto y una se encuentra en estado crítico en una lancha neumática con 82 ocupantes que ha sido rescatada por salvamento marítimo esta madrugada, 131 kilómetros al nordeste de Lanzarote. Y la presidenta de la Comisión Europea, Ursula von der Leyen, ha propuesto un marco de emergencia para los procesos de expulsión de migrantes que lleguen a suelo comunitario de manera irregular con el objetivo de agilizar los retornos ante entradas masivas como la que se ha registrado los días 30 y 31 de julio en Ceuta desde Marruecos. Además, hoy en su discurso del Estado de la Unión Europea ha anunciado que Europa va a prohibir el acceso a las redes sociales a los menores de 13 años y también Europa apoya la ralentización de los programas de inteligencia artificial y un reglamento específico para garantizar la seguridad de su uso, del uso de la inteligencia artificial.
3: Los directores generales de empresas de las más avanzadas nos están diciendo que llega el momento de poner el freno a estos modelos de automejora recursiva para ir más despacio. Y si las personas que trabajan en esa tecnología lo tienen muy claro, nosotros también tenemos que tenerlo en el reglamento de inteligencia artificial. Es un elemento fundamental.
6: Canal Sur va a volver a ofrecer la retransmisión de las tres corridas de toros de la Feria de San Miguel de Sevilla en La Maestranza los días 25, 26 y 27 de septiembre. Los datos lo ha avanzado el consejero de Presidencia, Antonio Sanz, y de ello nos informa Beatriz Galeano.
9: Buenas tardes. Canal Sur ya ha emitido 50 festejos taurinos durante 2026 y está previsto que cierre el año con más de 60. El vicepresidente primero de la Junta y consejero de Presidencia, Antonio Sanz, ha destacado el esfuerzo que hace la radio y televisión pública de Andalucía.
10: Agradezco, director general, el esfuerzo que se hace desde la radio y televisión pública andaluza como servicio público andaluz, haciendo llegar lo que interesa además a los andaluces, y lo demuestran con los chares, con las audiencias que demuestran que esta apuesta es respaldada por la ciudadanía de manera mayoritaria.
9: Y es que hasta el 1 de septiembre las retransmisiones taurinas de Canal Sur han superado los 505.000 espectadores de media.
6: Gracias, Beatriz. Llegamos a las 12:04 en Andalucía.
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11: Hola, ¿qué tal? Buenas tardes. Y con Jesús García en el control de sonido del estudio Juan Andrés García. Arrancamos ya esta próxima hora dedicada a la información más cercana y a los asuntos de actualidad que más nos afectan. Y entre otros puntos, pues vamos a estar en el Zoo de Jerez para conocer detalles de ese proyecto de reintroducción en España del torillo andaluz. Una especie de ave muy pequeña que desapareció de la península ibérica hace 45 años... y que gracias a un convenio con Marruecos volvemos a tener ejemplares en el zoo para un proyecto de cría en cautividad y posterior reintroducción. Hablaremos también del concierto benéfico que tendrá lugar este fin de semana en los claustros de Santo Domingo para recaudar fondos para la investigación contra el cáncer. Hablaremos, como cada miércoles, con los amigos de Cáritas, y también hablaremos con el teniente coronel jefe de la comandancia de la Guardia Civil de Cádiz, porque van a comenzar una semana de eventos relacionados con su patrona, con la Virgen del Pilar, y que va a tener una parada muy importante en la Plaza de Toros de Jerez. Bueno, pues de todo esto y demás cosas hablaremos en esta próxima hora, que arranca como siempre echando un vistazo al tiempo, que nos trae una leve bajada de las temperaturas. Noelia García, ¿qué tal? Buenas tardes.
12: Buenas tardes. Hoy miércoles en la provincia de Cádiz bajan las temperaturas y el descenso puede ser notable en zonas del interior. Los termómetros marcarán máximas de 30 grados en Arcos de la Frontera, 29 en Jerez de la Frontera, 28 grados en Algeciras, 26 en Rota y 25 grados en Cádiz. Durante esta tarde ambiente soleado y cielo poco nuboso o despejado. Esta tarde soplará viento de poniente con fuerza en el estrecho. Mañana jueves temperaturas con pocos cambios, máximas de 25 grados en Cádiz y en Rota, 28 en Algeciras y en Jerez de la Frontera y 30 grados en Arcos de la Frontera. Mañana dominará el cielo variable con claros y nubes. Por la mañana, además, nubes bajas con brumas. Las temperaturas mínimas marcarán 21 grados en la capital, 18 en Jerez de la Frontera y 17 grados en Algeciras. Es una información de AEMET.
11: Gracias, Noelia.
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11: Bueno, pues en la redacción de informativos estamos trabajando sobre la alerta de la presencia de mosquitos con virus del Nilo en Jerez. Hasta el día 16 estaba previsto que el Servicio Andaluz de Salud decretase o no la alerta. Lo mismo nos la quitan ya si no hay nuevos casos. Hablaremos también del inicio del expediente para que la bulería de Jerez sea declarada bien de interés cultural, y hoy comienza la Semana Europea de la Movilidad y vamos a estar en el Parque de Educación Vial que hay en la Avenida Juan Carlos I. También hablaremos de los cursos de la UCA y de la Semana del Mayor que se presenta a esta hora en Jerez. Bueno, pues son las 12:07.
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11: Y esto que oyen es el sonido de la hembra de Torillo Andaluz cortejando a los machos de su entorno. Es un ave de pequeño tamaño que vuelve a estar presente en España 45 años después de que se declarase extinguida. Se parece a la codorniz y vive en los herbazales del litoral y desapareció de la península porque los humanos ocupamos su hábitat construyendo la costa y usando pesticidas en los cultivos. Tras años de búsqueda, los biólogos han encontrado la costa este de Marruecos, la única población que se conserva en el mundo y que no tiene más de 600 individuos. Esto lo hace no solo el ave, sino uno de los vertebrados más amenazados del planeta. Ahora, 18 ejemplares de Torillo han sido enviados al Zoo de Jerez para iniciar un programa de cría en cautividad que permita en un futuro reintroducirlo aquí. Así que nos hemos ido hasta el Parque Jerezano para conocer detalles de este fascinante proyecto.
15: Bueno, pues estamos en el Zoo Botánico de Jerez, en una zona que se llama específicamente Área, que es el área de reproducción de especies amenazadas, que es donde ha llegado esta pequeña población de torillos andaluces, que es una de las aves más amenazadas del mundo y que gracias a un convenio, bueno, con el equivalente al Ministerio de Medio Ambiente de Marruecos, bueno, pues se va a empezar aquí en el Zoo Botánico de Jerez un proceso, un programa de reproducción en cautividad para luego una posterior suelta en el hábitat de esta especie de ave que desapareció en el año 81 en la península ibérica. El último avistamiento fue en Doñana en aquel año y desde entonces, bueno, pues hay biólogos que han ido buscándola a lo largo de toda su vida profesional, prácticamente como ir a buscar un unicornio, y finalmente, bueno, pues lo han encontrado en una pequeña franja en la costa de Marruecos. Yo estoy con Miguel Ángel Quevedo, que es uno de los representantes del Zoo de Jerez y uno de los que ha encabezado este proyecto. ¿Qué tal? Buenas tardes.
16: Hola, Pablo, buenas tardes.
15: Bueno, habéis estado, particularmente tú, prácticamente 15 o 16 años detrás de tus homólogos en Marruecos para que esta especie pueda volver a la península ibérica, ¿no?
16: Sí, bueno, el resultado de hoy son muchos años de trabajo, sobre todo gente que ha estado ya anteriormente localizando la población allí en Marruecos, y una vez que se ha localizado, pues la Junta de Andalucía con el Ministerio de Medio Ambiente pues han estado en estrecha colaboración con Marruecos para solicitar los permisos suficientes para poder recuperar, o sea, recolectar algunos ejemplares y traerlos aquí al zoo para empezar un plan de cría en cautividad que se llama Exitu, o sea, fuera del lugar, con fines de conservación.
15: Hay que decir que el torillo andaluz es un pájaro muy pequeñito, podría parecerse una codorniz, a mí me parece que es más bonita que la codorniz, y desapareció, como decimos aquí, bueno, pues por la presión urbanística en la costa, también por el cambio de modelo de agricultura. Desde entonces se ha estado buscando por aquí, se ha encontrado un resto, una colonia de entre 300 y 600 ejemplares, es lo único que nos queda en todo el mundo, ¿no?
16: Sí, bueno, la Estación Biológica de Doñana llevaba mucho tiempo intentando localizarlo en el mismo Parque Nacional de Doñana, donde se extinguió, como tú bien dices. Luego, un experto en el tema torillo, Carlos Gutiérrez Espósito, que ha estado también muchísimos años y que ha desarrollado también toda esa prospección en Marruecos, y es el que ha localizado ya los puntos donde realmente tanto la Junta de Andalucía como el Ministerio y el Zoo Botánico, con la empresa Austros, que es realmente la que ha trabajado allí in situ, ha localizado los nidos, ha recolectado los huevos y se ha hecho la incubación artificial hasta conseguir 34 torillos, de los cuales se ha dividido esta población en cautividad en un grupito para el zoo de Casablanca y otro grupo aquí que ha llegado al zoo de Jerez, de forma que haya dos grupos en cautividad para iniciar un plan de cría.
15: O sea, somos la segunda colonia que hay en cautividad en todo el mundo de esta especie de ave, que pasa a ser un auténtico tesoro una vez que se ha localizado esta colonia en libertad en Marruecos. Y si te parece, nos vamos a ir acercando hacia esta parte del área donde vemos aquí que ya está el logotipo del programa de conservación de este ave, en una instalación que se ha hecho específicamente, vamos a seguir caminando un poquito más para acá, una instalación que se ha hecho específicamente para albergar a estos torillos. Se le ha recreado a cada uno de ellos dentro de la instalación el hábitat natural, que prácticamente, bueno, pues es son los herbazales que hay en el litoral andaluz, ¿no?
16: Sí, sí, es un ave más bien terrestre, muy tímida, que se esconde entre la vegetación. Entonces, en cautividad lo que tenemos es un suelo de arena, de tierra natural, con una vegetación gramínea y otra serie de plantas que simulan un poco el hábitat natural de la especie. Entonces ellos se esconden, se mantienen ahí entre la vegetación, salen cuando le parece, tienen su comida, su agua, y luego tienen un foco de calor porque son animales muy sensibles al frío. Ahora mismo, lógicamente, con esta temperatura no, pero en invierno, desde luego, necesitarán de esa temperatura externa, ¿no?
17: Veo que hay, están divididos, hay números en cada una de los jaulones donde se ha instalado. Aquí tenemos 17, ¿no?
16: Sí, ahora mismo aquí en Jerez nos han llegado 18 ejemplares. Ajá. Y estos 18 ejemplares se han dividido en 6 recintos y cada recinto tiene una hembra con 2 machos. El sistema de esta especie a nivel de reproducción es distinto al resto. Es la hembra la que canta, la que, digamos, que liga, le pone el huevo al macho y abandona la anidada de 4 huevos, y es el macho el que incuba y se hace cargo de los pollitos. De forma que ella sigue cantando, va en diferentes territorios de la zona, sigue cantando y sigue poniendo huevos a otro macho, el cual abandona y lo deja al cuidado de los huevos.
17: Yo me he fijado, el dimorfismo sexual que hay, normalmente en las aves, el pájaro, el macho es más vistoso, en este caso es la hembra, que tiene el pecho más rojizo, ¿no?
16: Eso es, sí, la hembra es más grande, tiene 65 o 70 gramos de peso, es más voluminosa, con el pecho rojizo. Y eso, mucho más potente, porque es la que, digamos, que la que manda a nivel de reproducción. Sí.
17: Bueno, y tiene que poner después una nidada de 4 y 4, o sea que...
16: Claro, pero va continuamente, o sea, busca un macho, le pone 4 huevos, se va a otro sitio, vuelve a ligar, le deja 4 huevos, se va a otro sitio. Y ahora mismo esta separación de los números que tú dices es porque hemos traído ejemplares de 6 zonas distintas de Marruecos. Entonces nosotros ahora tenemos que jugar con las diferentes líneas genéticas para evitar la consanguinidad. O sea, empezamos lo que se llama un libro de registro genealógico, internacionalmente conocido como un Studbook.
17: Para que no se mezclen esas líneas y no haya consanguinidad, que al final afecta y afea a la especie, la perjudica, ¿no?
16: Exactamente, en cautividad siempre trabajamos para evitar la consanguinidad, que los animales estén en buenas condiciones físicamente, mentalmente y genéticamente.
17: Bueno, vosotros tenéis ya experiencia porque habéis hecho pruebas con el torillo asiático, que es una especie no amenazada. A mí me recuerda cuando empezó la manipulación con el lince, cuando se iba a empezar el programa, el lince ibérico, hicisteis unas pruebas con el lince americano, que es una especie que es común también, ¿no? Para saber cómo es el manejo, ¿no?
16: Claro, siempre lo típico, ¿no? Los experimentos con gaseosa, pues antes de empezar con esta especie tan valiosa, pues hace unos años pues hicimos mucha mano con el torillo batallador, que es una especie asiática muy común, muy frecuente, y gracias a esos conocimientos que cogimos durante todos esos años, ahora somos capaces de mantener el torillo andaluz en muy buenas condiciones.
17: Con el lince tuvimos muchísimo éxito en la recuperación. Claro. También con el ibis, precisamente detrás de esta instalación está el aviario de los ibis, que es otro de los grandes proyectos de reproducción y reintroducción de una especie extinguida en la península ibérica. También estáis poniendo ahora mismo el nivel altísimo, porque éxito en programas con especies tan valiosas, yo creo que todos los zoos se pueden colgar tantas medallas, ¿no?
16: Bueno, como tú bien sabes, que ya conoces nuestra dinámica, ¿no? Junto con la Junta de Andalucía y Ministerio de Medio Ambiente, el Zoo de Jerez hace muchos programas de recuperación de especies ibéricas amenazadas. Está la cerceta pardilla, el lince, el ibis, el aguilucho cenizo, el alimoche. O sea, hay muchas especies, porque el objetivo fundamental de nuestro zoo realmente es ser un centro de conservación de especies, de biodiversidad y especies amenazadas. Entonces, el ibis va muy bien, y ahora de hecho ya están llegando los que vienen de Alemania y Austria para comunicar esas dos poblaciones de ibis eremitas entre Centro Europa y Cádiz. Así que va todo muy bien.
17: Es una nueva colonia la que viene, porque ya hemos visto que ya han llegado siguiendo el parapente en otros veranos. Por cierto, con el ibis se hizo la reproducción manual con el casco de ibis para que los pollos no se improntaran con la presencia del humano. ¿Aquí hace falta disfrazarse de padre de torillo, no?
16: No, para el torillo no hace falta. Se pueden criar bien a mano, que ellos no nos toleran, pero no hay una impronta, no se acostumbran a las personas. De hecho, estos que se han criado a mano ya nos rehuyen, ya se esconden cada vez que nos ven. Así que aquí no hay riesgo de impronta humana.
17: Bueno, después de la reproducción vendrá la segunda fase importantísima, que es saber dónde se podrán soltar de nuevo en libertad, ¿no?
16: Claro, claro. Bueno, todo este proyecto está financiado por una serie de empresas, porque claro, todo esto es muy, muy costoso, ¿no? Entonces tenemos a Brook, a Tesla, Starcraft, y todo esto junto con la Junta de Andalucía y la Fundación Migres, pues desarrollarán estudios de campo y ver qué zonas son las más apropiadas para volver a reintroducir la especie, o qué zonas habrá que recuperar, ¿no? Y bueno, que tenga las condiciones adecuadas para que esta especie se asiente y viva allí en buenas condiciones.
17: Es complicado porque desapareció, entre otras cosas, porque han desaparecido los insectos de los que vive por la agricultura con pesticidas que usamos ya aquí en España, ¿no?
16: Claro, claro. Ahora mismo la situación actual no se parece en nada a la que había hace casi 40 años, y eso requiere que muchas de las zonas se tengan que restaurar. Entonces ahí está uno de los problemas mayores para la reintroducción de esta ave, ¿no? Pero vamos, yo creo que con paciencia experiencia y con estos estudios que se van a hacer, se puede restaurar ciertas zonas que tengan las condiciones, sobre todo insectos, que son fundamentales para que los pollitos cuando nazcan coman, porque son 100% insectívoros.
17: Yo sé que es un poco complicado que me lo digas, pero más o menos, ¿en qué año crees tú que podemos tener podemos volver a tener torillo andaluz en libertad en la provincia de Cádiz o en el litoral andaluz?
16: Bueno, nosotros nos encargamos básicamente de la reproducción en cautividad, ¿no? Ya los expertos en campo son los que tendrán que decir. Hay un comité de expertos que son los que tienen que hacer todos estos estudios y valorar las condiciones. Hombre, yo siendo optimista, y te digo que es una opinión mía particular, yo creo que en 3-4 años podríamos empezar ya a liberar ejemplares. Pero no depende de nosotros directamente, sino de este grupo de expertos que están trabajando en libertad.
17: Bueno, pues desde ya, la gente que es habitual del campo, los cazadores, tienen que empezar a acostumbrarse ya o a buscar por internet cómo es el torillo andaluz para que lo puedan identificar en el caso de que lo vean luego en libertad y no tengamos problemas, porque luego habrá gente que es que lo confundí con una codorniz, ¿o no?
16: Sí, sí, la verdad es que cuando andamos por Marruecos, por la zona de Torillo, se levantaban las codornices, se levantaban los torillos y son muy, muy parecidos. Entonces es verdad que el tema de la caza sí puede tener un impacto negativo, ¿no? Porque se confunden fácilmente, sí.
17: Bueno, pues muchísima suerte y enhorabuena por la parte que toca.
16: Muchas gracias, sobre todo, y gracias a vosotros por la divulgación y hacer que esto sea visible, ¿no?, a nivel social. Gracias.
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11: El torillo, así suena, como decíamos, es el torillo de la hembra cortejando a los machos. El sonido fue captado por uno de los biólogos españoles que lideran este programa, que persigue reintroducir en España la presencia de este ave. Él es Carlos Gutiérrez. Los compañeros del programa de Canal Sur Televisión Espacio Protegido han hablado, además de con Miguel Ángel Quevedo y con Gutiérrez, con los otros dos científicos españoles implicados en este sueño de garantizar que el torillo andaluz, el vertebrado más amenazado de Europa, no desaparezca para siempre. Ellos son Juan José Negro Balsamera, investigador y profesor de la Estación Biológica de Doñana, y Francisco Javier Salcedo Ortiz, experto en planes de recuperación y conservación de aves esteparias.
18: Es una especie que se nos ha caído de la lista, se ha caído por causas humanas, porque hemos ocupado su hábitat, porque le hemos quitado posibilidades de supervivencia, pero tenemos los medios, tenemos la tecnología para traerlo de vuelta, y creo que es una obligación incluso moral hacer este trabajo.
19: El hermanito feo de la familia de las especies amenazadas no es un lince, ni es un oso, ni un águila imperial. Es un bicho marrón pequeño que no se ve, entonces pues no tiene los apoyos políticos y sociales que tienen las otras especies.
20: Sabemos que contamos con poco tiempo, no sabemos con cuánto de poco tiempo contamos, pero lo que hay que hacer lo tenemos que hacer ya.
19: Entonces haría falta más concienciación y sobre todo apuestas decididas por la investigación y por la conservación por parte de las administraciones implicadas, tanto marroquíes como españolas y de otros países que ya han mostrado su interés alguna vez, como Italia o Portugal.
18: Necesitamos también un buen estudio de viabilidad de hábitat. Tenemos que saber dónde los vamos a liberar y que tengan posibilidades de supervivencia.
19: Prácticamente la única zona viable que podría haber en toda Andalucía sería el Parque Nacional de Doñana y sus alrededores, o las costas de Cádiz, quizá la Laguna de la Janda, las zonas de Vejer, de Conil, de por ahí.
20: Se ha hecho un plan de viabilidad al que todavía hay que darle alguna vuelta. Pero bueno, ese documento nos permite iniciar los pasos para empezar a tener en la cabeza un plan de reintroducción de esta especie, ¿no?
11: Bueno, pues una vez más, el Zoo de Jerez está a la vanguardia en la conservación de especies amenazadas. Así que enhorabuena a todo el equipo. 12 y 21.
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11: Bueno, ya saben que los miércoles reservamos siempre unos minutitos del programa Canal Sur Mediodía Jerez para conocer cuáles son los proyectos e iniciativas que lleva Cáritas Diocesana de Asidonia Jerez. Ahora vamos a preguntar además a María José Orellana, que es la responsable de comunicación.

0: oficina, visitando a cada uno de los despachos, saludando a la cantidad de colaboradores que han ido pasando por aquí durante todo este tiempo, que trabajan ahora en ese... Te estoy poniendo en un compromiso, pero es que también nuestro, lo tenemos, eso lo tenemos que hacer.
1: Pero nosotros, tú sabes que tenemos toda la disposición del mundo para que vengáis y nos visitéis.
0: Ahora, en cuanto terminemos el programa, vamos a ir viendo fechas, a ver cómo y cuándo lo podemos hacer.
1: Genial.
0: Bueno, como decimos, el espacio este es para conocer proyectos e iniciativas que lleva Cáritas, proyectos directos, proyectos que se ejecutan ya, pero hay otros proyectos que son un poco más a medio y largo plazo, como es la formación y el empleo. Y son muchísimos los las iniciativas que lleva Cáritas Diocesana. Así que hoy tenemos con nosotros a Alicia Sánchez Tornay, que es la coordinadora de los programas de formación y empleo de Cáritas. Alicia,
2: hola,
0: ¿qué tal?
2: Hola, ¿qué tal, Pablo?
0: Tú eres otra de las que está en las oficinas
2: otra
0: de aquí, ¿no?
2: De las
0: o sea que cuando hagamos el programa y tú estés en tu despacho haciendo lo que sea, lo ideal sería que en una llamada muy importante nosotros llamemos a la puerta y entremos y te interrumpamos y hagamos...
2: Estaremos encantados de recibiros allí, claro que sí.
0: Bueno, a ver, venimos hoy a hablar de los programas que se ponen en marcha. Bueno, algunos se terminan ahora con la llegada del inicio del curso y empiezan los nuevos, ¿no? Sí. ¿Cuáles, si os parece, empezamos por los que cerramos?
2: Venga,
0: pues super. Cuéntanos, ¿cuáles son los programas de formación y empleo de Cáritas que se acaban ahora?
2: Claro, nosotros no vamos con calendarios escolar, sino que depende de las horas que cada curso tenga, y actualmente tenemos todavía en funcionamiento el de mantenimiento de piscinas y jardines, el de maquillaje y uñas, uno de mantenimiento de edificios y el de atención sociosanitaria, todos ellos ya empezando las prácticas en empresa, porque todos nuestros cursos son teórico-prácticos y terminan con una serie de horas en entornos reales, pues para que esa formación que han recibido pues sea completa.
0: Recuerdo el de mantenimiento de piscinas y jardines, lo hablamos antes del verano.
2: Sí.
0: Me llamó la atención además porque cada vez hay más piscinas privadas, piscinas pequeñitas en unifamiliares. Ya hay gente que pone una piscina de 6x3, que ya pues no es la gente que tenga una finca grande, sino que pequeñas piscinitas habrá ahí. Hay,
2: estamos teniendo buena recepción, ¿no? Por parte de las comunidades estamos teniendo buena recepción, por parte de campos de golf, por parte de viveros, hay muchas zonas verdes en las que nosotros tenemos preparado al colectivo, a los alumnos que están estudiando esta formación, y la verdad es que sí, que tenemos mucha aceptación por parte de los empresarios, de las medianas y pequeñas empresas, y está dando buen resultado.
0: Es que aquí además hay un nicho de mercado importante. Soy consciente, porque ha pasado a gente de mi entorno cercano, que hay dificultad para encontrar a alguien que venga a arreglarte un problema en la piscina en el día. Tienen tantísimo trabajo, incluso yo conozco a uno que ha tenido una fuga de agua, que la piscina le perdía, y hasta una semana no ha podido venir una persona a arreglarle la fuga.
2: Pues sí,
0: una semana perdiendo agua.
2: Además, tenemos la suerte de que hay empresas que ya nos aceptan a las personas para hacer estas prácticas, pero con ese compromiso de contratación. Incluso hay alumnos que no terminan su formación en práctica porque la empresa, al verlos, ya quiere contratarlos.
0: Tira de ellos, ¿no?
2: Nos devuelven que es una formación bastante completa, y la verdad es que estamos muy contentos, y no es el primer año que lo hacemos, llevamos muchos años haciéndolo porque el resultado de momento es muy bueno.
0: Claro que sí. Bueno, ¿y cuáles son los que, bueno, de los que han terminado, cuál es el que ha tenido mayor éxito, a lo mejor de participación, o que del que vosotros estáis más contentos?
2: Ahora mismo todos los cursos han tenido las 15 plazas que tienen completas. Hemos terminado también, que ese ya está terminado del todo, uno de mozo de almacén y de comercio, y la verdad es que también ha tenido una buena inserción. Se han quedado trabajando 4 personas y, y estamos muy contentos. La verdad es que todos los cursos que estamos llevando a cabo este año están teniendo buenos resultados, porque el mercado laboral se mueve y porque estamos viendo que hay nichos de mercado en una parte empresarial de oficios y de trabajo con manos.
0: ¿El éxito corresponde a que dirigir los cursos a las necesidades que vais viendo?
2: Nosotros hacemos un análisis, vamos viendo qué ofertas nos van llegando, dónde hay más nichos de mercado, y vamos teniendo en cuenta pues las potencialidades y las habilidades del colectivo con el que trabajamos, bueno, pues para intentar cazar esa oferta y demanda, claro.
0: ¿Os ha ocurrido alguna vez lo contrario? ¿Que habéis visto que tenéis a lo mejor un colectivo que ha llegado a las Cáritas parroquiales con un perfil determinado y habéis dicho, oye, es que toda esta gente es muy capaz de hacer tal cosa, vamos a hacer un curso para especializarlo y luego lanzarlo al mercado?
2: Bueno, ahí también tenemos nuestra figura del prospector empresarial, que nosotros lo que hacemos también por ambas partes, tanto que la formación vaya encaminada hacia un nicho, como a sensibilizar a las empresas de que Cáritas está aquí, de que ofrece a personal formado y de que tenemos a personas

0: cualificadas que a lo mejor, dependiendo de su realidad social y personal, pues tienen más difícil acceder al mercado laboral por medios propios, a través nuestra. Ahí sí tenemos muy importante la figura de la formación en el puesto de trabajo. Ya tenemos personas formadas que, como tú dices, llegan con ciertas habilidades y que lo único que necesita es que le den la oportunidad de verlo. Nosotros tenemos formación en el puesto de trabajo en empresas reales. Este año han sido muchas las que se han centrado en el mercado de frescos, en charcutería, en pescadería, en carnicería. También hemos hecho algunas con hostelería, con mantenimiento de edificios. Y bueno, es un escaparate y una oportunidad que tiene la persona para ofrecerse y para que la empresa vea que realmente es una persona válida para desempeñar un puesto de trabajo.
1: Oye, yo no sabía que había un empleo, un oficio que sea prospector empresarial.
0: Pues nosotros
1: el nombre es feo,
0: lo tenemos.
1: ¿Eh? Parece
0: hasta
1: un insulto.
0: La persona que lo desarrolla le da coraje porque nadie lo entiende.
1: Parece un insulto. Prospector.
0: No, es una palabra que suena ahí muy...
1: Habría que cambiarle un nombre.
0: Muy social, pero bueno. Viene a ser el comercial de Caritas, el que claro. va vendiendo los productos de empleo y el que va...
1: Pero que habría que darle una vueltecita, ¿eh?
0: Bueno, a lo mejor.
1: Eres un prospector.
0: Pero mira, te has quedado con el nombre, ¿eh? Al final te has quedado con el nombre, ¿eh?
1: Bueno, estos son los cursos que han terminado. ¿Y qué vamos a ofertar ahora en Caritas?
0: Ahora, de cara al último trimestre, pues ya hemos hecho la selección para empezar un curso de camarera de piso, otro de operaciones básicas de restaurante y bar y uno de arreglos textiles básicos para el sector del comercio. Esos son los tres cursos que van a empezar. Desde aquí agradecemos que colaboran con nosotros la Hermandad del Transporte, que nos cede las instalaciones, la Guardia Romana de la Hermandad del Transporte aquí en Jerez, y sobre todo el Fondo Social Europeo en su programa de inclusión social y lucha contra la pobreza. Y además tenemos vamos a poner en marcha la semana que viene un taller prelaboral de estética, en el que además de trabajar las habilidades personales y el crecimiento de herramientas para la búsqueda activa de empleo, pues se trabaja un poco el autocuidado y el descubrimiento del potencial individual que cada persona tiene.
1: Ah, vale, que no estamos hablando de estética para maquillar a otras personas, sino para aprender a sacarse partido de lo que uno tiene.
0: Además, aprenderán a maquillar a otras personas, pero también tendrán unas técnicas de búsqueda activa de empleo y de herramientas personales en las que esas personas se paren un poco durante estas 200 horas y vayan analizándose a qué les gustaría dedicarse, qué potencial tienen, cómo quieren afrontar una búsqueda activa de empleo, porque muchas veces las personas necesitan trabajar, pero no es su momento, o necesitan trabajar algunas herramientas básicas o algunas dificultades previas que tienen para que el empleo sea estable, que finalmente es lo que nosotros intentamos fomentar desde el programa de empleo, que haya un empleo estable y digno, no solo un empleo precario o algo sin durabilidad.
1: ¿Has hablado de la Hermandad del Transporte? ¿Qué cede? Sí. ¿La Casa de Hermandad local ahí en la calle Merced?
0: Sí, se llevarán a cabo el curso de operaciones básicas de restaurante y bar y el de camarera de piso, se van a llevar a cabo en sus instalaciones.
1: ¿Y las de camarera de piso que se ponen allí? ¿Unas camas para que se aprendan, por ejemplo, a cómo se viste la cama?
0: Se habilitará el espacio para las clases teóricas y luego tendrán prácticas en hoteles reales y en casas rurales y en apartamentos turísticos y en todos los recursos en los que luego puedan optar por un empleo.
1: Es que tiene que ser raro, eso entrar en la Casa Hermandad del Transporte con todas las cosas que tienen allí, todo desde la hermandad, y de repente ve una cama allí en medio.
0: Intentaremos que no moleste mucho, no será la hora de
2: funcionamiento de la,
0: no será la, hora de funcionamiento de la hermandad.
1: Porque
0: claro,
1: es verdad que esa Casa Hermandad al final tiene una barra de barca y
0: sí,
1: también se dan las prácticas,
0: ¿no? Operaciones básicas, el de camarero, sí, se hará allí porque la verdad es que cuentan con los medios, está bien situado y bueno, nosotros intentamos trabajar en coordinación con todo el que nos preste ayuda para que sea un trabajo integral.
1: Pues un aplauso para la Hermandad del Transporte. Siempre que bueno que las hermandades y cofradías de Jerez siempre estén al quite para este tipo de iniciativas, ¿no? De
0: pues sí,
1: solidaria.
0: Al final todos trabajamos por lo mismo y cuando queremos mejorar la realidad de muchas personas que sufren, la unión hace la fuerza.
1: Sí, sí. Y las hermandades de Jerez y en conjunto de la diócesis sí hacen una labor social, que es lo que le corresponde, por
0: claro,
1: otra parte,
0: sí,
1: una labor social intensa, no solo en esto, sino yo creo que no hay un acto benéfico en Jerez que no esté vinculada a alguna de las cofradías.
0: Pues sí,
1: ¿no?
0: Y desde aquí decir que Caritas siempre está abierta al trabajo coordinado con cualquier tipo de entidad que tenga los objetivos afines a los nuestros.
1: Bueno, importante, lo repetimos siempre, pero no está de más volver a dejar constancia para aquel despistado o aquel que lo haga por primera vez. ¿Cómo se puede acceder a los cursos que se ofertan desde Caritas, María José?
2: Vale, pues como siempre decimos, yo sé que suena muy repetitiva, pero bueno, lo digo una vez más, la puerta de entrada es a través de la Caritas parroquial. Las personas, es verdad que ahora llega un momento en el que comienzan cursos y empiezan a llegarnos muchas preguntas, muchas peticiones, gente que llama, bueno, porque quiere información sobre cómo acceder a estos cursos, que acuda a la Caritas parroquial. A través de la Caritas parroquial ellos nos van a derivar a estas personas y se va a estudiar, como decía Alicia, porque al final hay ese doble trabajo. Por un lado, que ellos estudian qué nichos de mercado y en qué espacio se puede empezar a realizar cursos para las personas que llegan, y luego también se estudia caso por caso. Nosotros siempre hablamos del acompañamiento, de esos itinerarios, que suena como muy largo, uh-huh, itinerarios personalizados de inserción, y que no deja de ser sentarse con la persona y decirle qué es lo que quieres hacer, de dónde vienes, a dónde vamos, y cada uno tiene una experiencia laboral, tiene unos intereses, tiene unos gustos, tiene unas motivaciones, y sentarse y bueno, y de alguna forma decir hacia dónde vamos.
1: Itinerario laboral suena mejor que prospector empresarial. Las cosas como son.
0: Se te ha quedado.
1: Oye, decimos siempre, la Caritas parroquial, pero ¿dónde está? ¿Es una puerta? ¿Es una oficina? ¿Es una persona? Depende de la parroquia. ¿Cómo es?
2: Bueno, yo creo que acercándose a la parroquia allí le van a saber informar. Es verdad que normalmente hay un logo de Caritas en la parte de...
1: El tablón de anuncios.
2: Claro, o en lo que es la oficina que tenga Caritas dentro de la parroquia, pero yo creo que muchas veces la cuestión es acercarse, preguntarle al párroco, a la persona que hay allí, seguro que le va a saber decir. Es verdad que también pueden llamarnos a nosotros, a Diocesana, y le diremos los horarios, pero que acercándose a la parroquia, que al final, como es de tu zona, no la vas a tener muy lejos, yo creo que así es lo más fácil, aunque ya os digo que pueden llamarnos al teléfono de Diocesana al 956-066-345, que es la centralita que tenemos, y ahí las compañeras le pueden informar incluso de los horarios de la Caritas parroquial, por si en ese momento no está abierta o lo que sea.
1: ¿Repetimos el teléfono?
2: 956-066-345.
1: Ese es el teléfono de Caritas parroquial.
2: Y a través de la web también está toda esa información.
1: Por cierto, me hablas de la web y se me viene siempre a la imagen los contenedores rojos de la ropa, que siguen funcionando en la recogida. El otro día pasé por el parque empresarial y vi que teníais allí, ¿calle Newton era?
2: La calle Newton. O sea, la nave,
1: pero teníais... No sé si es que ha llegado o tenéis el mismo problema que hay distintas comunidades de vecinos de la zona. Hay gente que llega allí y os suelta escombros y cosas en donde están los contenedores. Es que hay una cantidad de enseres allí que no me cuadraba a mí con lo que hace Caritas en esa zona.
2: No, lo cierto es que sí se pueden hacer entregas en nuestra nave de tratamiento, pero de una forma controlada.
1: Ordenada, claro.
2: Tenemos que saberlo, tiene que ser en el horario en el que estamos en horario de mañana. Cuando llegas allí, los compañeros te reciben y, bueno, pues en función de lo que sea, pues ya ellos se encargan de hacer. Pero yo siempre también recomiendo que nos llamen. Uh-huh. Porque, por ejemplo, el tema de los muebles, nosotros no aceptamos todos los muebles, no por nada, sino porque no tenemos muchas veces capacidad para guardar todo. Entonces es mejor que nos llamen, se hace un poco de valoración de quién lo necesita, quién no lo necesita, porque al final, cuando tú donas un mueble, tú lo que quieres es que tenga un fin y lo utilice alguien. Entonces es mejor que nos llamen y nosotros valoramos qué necesidades tenemos y hablamos con la persona y vemos cómo lo podemos organizar, pero depositarlo allí no,
1: recuerden,
2: no es lo mejor.
1: La nave de Caritas no es un punto limpio, no, donde usted puede ir y soltar lo que le venga en gana. Hay gente que lo está haciendo, al igual, por cierto, que en distintos puntos de basura de toda la zona. Hay furgonetas que llegan, descargan y se van y dejan allí escombros que deberían ir a un punto limpio o muebles viejos. Es que me llamó la atención al pasar por ahí, digo, me parece a mí que van a tener los mismos problemas que otras comunidades por aquí. La ropa en los contenedores que está, yo creo que en casi cada rotonda de Jerez hay
2: Totalmente.
1: Un contenedor rojo, ¿no?
2: Sí, no hay duda, o sea, no hay problema en encontrar un contenedor. Y es verdad que algunas veces, sobre todo ahora que se acerca, esperemos que se acerque, que llegue ya el fresquito, que se acerca el cambio de armario... Uh-huh. Empezamos a encontrar contenedores llenos, es normal, los compañeros están haciendo la ruta, tenemos incluso, que yo creo que muchas veces son cosas que no se saben, pero que tenemos un chip dentro de los contenedores que nos mide.
1: ¿Ah, sí?
2: Sí, que nos mide la cantidad de ropa que hay. Entonces hay veces que a lo mejor nos llaman y nos dicen, mira que el contenedor está lleno, a lo mejor no está lleno, a lo mejor que alguna bolsa
1: se ha quedado pillada
2: afuera,
1: ¿no?
2: Atascada. Entonces eso, la compañera Natalia, que es la que lleva todo el tema en nave, ella va controlando. Entonces cuando ven que un contenedor está lleno, automáticamente los compañeros lo meten en ruta.
1: Y se va con la furgoneta que se consiguió, por cierto, con una recaudación en la que apoyamos aquí.
2: Pues sí.
1: ¿De acuerdo? Eso fue hace un par de años, ¿no?
2: Sí, sí, estamos con esa furgoneta, tenemos también otra, pero es verdad que los compañeros hacen todo lo que pueden, pero que en estas fechas así es normal.
1: Bueno, pues todo esto y más cosas hablamos cada miércoles en Cáritas, ya lo saben, formación y empleo es muy importante, acudan a las Cáritas Parroquial para informarse de las potencialidades que usted tiene y que puede ofrecer y que luego pueden derivar en uno de los cursos que nos ha presentado Alicia Sánchez Tornay, que es la coordinadora de formación y empleo de Cáritas. María José Orellana, responsable de comunicación, gracias, hasta la semana que viene. Y ahora, espérame que termine el programa y ahora vemos cómo coordinamos lo de
2: y ponemos fecha
1: el programa, que estoy pensando que deberíamos hacerlo de arriba abajo, en vez de abajo arriba, que es mucho mejor para ir hablando en directo, bajar que subir.
2: Eso sí es verdad.
1: Aficiado. Adiós.
2: Hasta luego.
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1: Bueno, vamos a hablar ahora de la patrona de la Guardia Civil, la Virgen del Pilar, porque la Benemérita va a celebrar su semana institucional con un montón de actos repartidos por toda la provincia entre el 28 de septiembre y el 4 de octubre. El acto central será el día 4 con un desfile militar, una parada en la avenida del puerto en el que van a participar efectivos y vehículos de diferentes unidades, pero también tenemos en Jerez un acto que va a tener lugar el jueves 1 de octubre en la Plaza de Toros, y habrá una demostración de procedimientos de actuación de diferentes armas de la Guardia Civil. Tenemos al teléfono al teniente coronel Luis Martín, el jefe de la Comandancia Provincial. Luis, ¿qué tal? Buenas tardes.
4: Hola, buenas tardes.
1: Bueno, pues tenemos toda una serie de actos repartidos además por toda la provincia prácticamente para celebrar la festividad de la Virgen del Pilar, ¿no?
4: Así es, así es. Un programa muy intenso. Más de 20 eventos en una semana en el que la Guardia Civil pues tratará de compaginar su día a día, que saben que es siempre intenso, con tratar de estar cerca de las personas a las que servimos.
1: Normalmente se os ve cuando hay eventos importantes, todas estas capacidades que tiene la Guardia Civil. Me estoy acordando, por ejemplo, en la celebración del Gran Premio de España de motociclismo, que vienen todas las autoridades, incluso miembros de policía y fuerza y cuerpos de seguridad del extranjero, a ver esa habilidad que tiene la Guardia Civil en servir prácticamente en tierra, mar y aire y con toda la operatividad, ¿no?
4: Así es, el Gran Premio de España está considerado, si no el mejor, uno de los mejores grandes premios de campeonato de motociclismo, ya no solamente por lo que es esta tremenda afición que tenemos en España, sino por todo lo que hay detrás funcionando, tanto por parte del Servicio de Seguridad como de Emergencias, y se ha constituido un referente. De hecho, mañana viene los alumnos de un máster internacional, más de 40 alumnos de alto nivel, precisamente se citan en Jerez por la tarde para conocer de primera mano cómo en Jerez se gestiona la seguridad de una forma pues tan brillante como la que se viene realizando durante los últimos años.
1: Todas estas capacidades de la Guardia Civil, como decimos, lo vemos desplegado en el Gran Premio, pero para aquellos que no van a las motos o aquellos que no pueden acceder a las zonas donde está la Guardia Civil, a las 5:30 de la tarde del próximo jueves 1 de octubre, vais a hacer algo similar en la Plaza de Toros de Jerez, con una demostración incluso de los procedimientos de actuación de diversas unidades, ¿no?
4: Así es, normalmente, aunque en ocasiones, como es el Gran Premio de Jerez, las capacidades están preparadas, gracias a Dios nunca actúan. No suele suceder nada, la disuasión funciona bien y no hay necesidad de activar ninguna de estas capacidades. Lo que vamos a hacer en Jerez de forma muy especial y anecdótica va a ser activar esas capacidades. Los ciudadanos de Jerez van a poder ver cómo trabaja la Guardia Civil cuando sucede lo que nadie quiere que suceda. Uh-huh. Es decir, cuando pues se producen pues posibles temas de secuestros, atentados a autoridades, distintos tipos de incidencias que ya digo, gracias a Dios, no suelen ser habituales. Es rara las veces que las incidencias se materializan, pero vamos a mostrar cómo actuamos cuando estas cosas suceden.
1: Tenéis, entre otros, por ejemplo, especialidades como caballería, que van a estar presentes en una ciudad como Jerez. No podían faltar las unidades de caballería. También el cinológico, que es el de los perros especializados en desactivación de detección o de explosivos o de drogas, ¿no? O también de localización de personas en un desastre.
4: Así es. Bueno, qué mejor ciudad donde darse cita al escuadrón de caballería, que viene al completo, más de 60 caballos con sus jinetes. Estarán estos días entre Jerez y Cádiz, con lo cual va a ser una auténtica maravilla y también, hay que decirlo, para el personal nuestro del escuadrón es como venir a casa. La gran parte de esos caballos que hoy tiene la Guardia Civil son made in Jerez, así que es un reencuentro en Jerez, una maravilla para nosotros, y donde hay tanta afición al caballo. Espero que se den cita en esa plaza de toros, donde el escuadrón de caballería va a tener un papel muy importante.
1: Son tan made in Jerez que son de la yeguada militar, que tenemos la sede histórica aquí, justo al lado de la feria. También va a haber ejemplo de desactivación de explosivos o de rescate en montaña. Este último quizás sea más común aquí, porque sí escuchamos cada dos por tres la participación de la Guardia Civil en rescate de montañistas que han sufrido algún percance en la Sierra de Grazalema, por ejemplo.
4: Así es, el equipo de rescate en montaña se constituyó en Ubrique el año pasado y desde entonces no ha parado de tener actuaciones y rescates en circunstancias a veces muy complejas. Esto, pues sabemos que hay una actividad de turismo activo muy, muy intensa en nuestra provincia, al igual que para algunos es desconocido, pero para otros muy conocido, la cantidad de cuevas que tenemos en nuestra provincia. En ocasiones surge lo que nadie quiere, que surjan accidentes, y qué suerte contar con un equipo de montaña como tenemos concretamente en Ubrique, pero lleva toda la provincia, para actuar de forma rápida, y desde que están ellos pues no se ha tenido que lamentar el fallecimiento de ninguna persona.
1: Bueno, pues toda esta semana especial de actividades en conmemoración de la Virgen del Pilar, la patrona de la Guardia Civil, se va a desarrollar entre otras ciudades, entre Cádiz, Jerez, también en Chiclana. Pueden consultar en las redes sociales de la propia Guardia Civil lo que más les interese, porque hay un sinfín de actos relacionados con la Guardia Civil. Hay exposiciones en Cádiz, paradas militares, exposiciones, hay prácticamente de todo. Aquí en Jerez tendremos el 1 de octubre esa exhibición en la Plaza de Toros a partir de las 5:30, con entrada libre hasta completar el aforo. Teniente Luis Martín, el teniente coronel, el jefe de la comandancia de la Guardia Civil en la provincia, muchísimas gracias y enhorabuena por todo lo que tienen ahora por delante.
4: Pues muchísimas gracias a todos ustedes y nada, les esperamos el 1 de octubre a las 5:30 en la Plaza de Toros Jerez. Habrá también merchandising para nuestros más jóvenes, así que espero que la Plaza de Toros se quede llena.
1: Incompleta. Bueno, pues allí estaremos. Sí. Muchas gracias.
4: A ustedes, gracias.

0: Pues suena música del grupo sevillano Puerto de Indias, porque queremos ir poniéndoles ya el cuerpo a tono para que se preparen para algo que va a tener lugar este fin de semana, el sábado 19 de septiembre a las 8:30 de la tarde en los claustros de Santo Domingo. Y es un concierto de este grupo, va a ser un concierto benéfico para recaudar fondos para la Asociación Española contra el Cáncer. Enseguida, si no los conocen, que yo creo que ya hay poca gente que no conozca a Puerto de Indias, les vamos a dar detalles de cómo es esta agrupación musical y porque tiene tanto éxito. Pero tenemos aquí en el estudio a Teresa Díaz, que es la presidenta de la Asociación Española contra el Cáncer, aquí en Jerez. Teresa, ¿qué tal? Buenas tardes.
1: Hola, buenas tardes.
0: Y viene acompañado de Elia Pina, que es psiconcóloga de la asociación. ¿Qué tal?
2: Buenas tardes.
0: Bueno, ahora nos enteraremos de qué es una psiconcóloga, qué es lo que hace y qué particularidad tiene. Pero yo quería daros la enhorabuena por volver a enganchar a Puerto de Indias para que os apoyen en la recaudación de fondos. Es la segunda vez que van a venir a los claustros de Santo Domingo. La primera creo que tuviste lleno total, ¿no?
1: Lleno total, sí. La verdad que son un grupo con una con un corazón enorme, aunque es bastante fácil poder mover, difícil, perdón. No es nada fácil moverlos porque son como unos 30 integrantes el grupo, y moverlos con los instrumentos, con todo, pero su gran corazón hace que quieran repetir aquí en Jerez, en este entorno que a ellos tanto les gusta, como es los claustros, y esperamos que nos ocurra como la anterior vez, ¿no? Que tengamos lleno absoluto.
0: Va a ser en el jardín interior de los claustros, con esas arcadas de piedra gótica de fondo. Además, el escenario lo pone el monasterio, ¿no? No hace falta nada más, ¿no?
1: El enclave es perfecto, y la música, pues igualmente, va a ser todo un conjunto ideal para pasar una noche muy, muy bonita, muy agradable.
0: Y muy solidaria.
1: Y sobre todo eso, muy solidaria y con mucho corazón.
0: El donativo es de 15 euros y las entradas están a la venta en el Bar La Moderna, en Jerez, la librería La Luna Nueva, también en Jerez, y en la sede de la Asociación Española contra el Cáncer, que está en la calle Cádiz número 21. Si no pueden asistir y quieren ayudar, hay dos maneras. Una es por Bizum, que es la más fácil. Esto sí. Es pim pam pum. Fuera, además el propio nombre lo dice, esto es Bizum, rapidísimo, al 06098, repito, 06098, quien quiera una cantidad lo pone, pim pim, un donativo que además luego desgraba en Hacienda.
1: Sí, sí.
0: Y luego hay una fila cero que, si me permite, hay un número de cuenta.
1: También.
0: ¿Quieres que lo demos? Yo encantado, ¿eh?
1: Perfecto.
0: Pues venga, quien necesite lápiz y papel o bolígrafo, que lo coja, porque vamos a dar el número de cuenta de la fila cero para quien quiera hacer donativos a la Asociación Española contra el Cáncer si no pueden venir al concierto. La cuenta es ES-33-00-49-13-02-22-27-10-09-31-39. Lo voy a repetir. ES-33-00-49-13-02-22-27-10-09-31-39. Y el Bizum al 06098. Todo esto lo decimos porque es un concierto solidario. Quien quiera pagar esos 15 euros para ir al concierto lo puede hacer, y luego se van a destinar los fondos. ¿Para qué ahora mismo? ¿En qué proyecto que necesite dinero está inmerso la Asociación Española contra el Cáncer?
1: Pues la Asociación Española contra el Cáncer, este es un evento que se hace aquí en Jerez, aunque todo es un fondo común. Toda la Asociación Española contra el Cáncer trabaja en conjunto, y sobre todo todos los eventos que se hacen, un 20% siempre va para la investigación. Uh-huh. Hay que tener en cuenta que el día 24 de septiembre es el Día Mundial de la investigación contra el cáncer. Así que también se hacen muchos eventos solidarios solo y exclusivamente para la investigación. Uh-huh. Que los lidera en este caso la Asociación Española contra el Cáncer, que en este momento tiene 792 proyectos de investigación contra el cáncer. Es la entidad que más invierte en investigación en nuestro país. Mm-hmm. Y después aquí ya más en nuestra ciudad, pues como de todos es sabido, tenemos en nuestra sede a profesionales que atienden gratuitamente a pacientes y familiares. Pues tenemos la psicóloga, tenemos la psicooncóloga, tenemos trabajadora social y tenemos fisioterapeuta. Entonces, es gratuito para los familiares y para los pacientes, que es nuestro primer objetivo. Pero los profesionales sí,
0: claro,
1: tienen un sueldo.
0: Cobrar, claro. Elia Pina es la psicooncóloga, que sí, es una sección de la psicología muy específica, ¿no?
2: Sí, además creo que tenemos la particularidad de que nosotros atendemos al paciente y al familiar desde que sabe el diagnóstico hasta incluso una vez que termina el tratamiento, también seguimos atendiéndolo, que atendemos en todo ese proceso.
0: Lo más difícil a la hora de atender a la gente, no sé, te pregunto, por suerte yo no lo he vivido de cerca sí lo he vivido, porque yo creo que es una enfermedad que nos toca a todo el mundo, sí, aunque sea de manera tangencial. ¿La noticia es quizá el momento más duro o hay otros instantes del proceso de la enfermedad que necesitan más atención psicológica?
2: Bueno, yo destacaría tanto cuando se da ese primer diagnóstico, ¿no? Porque además una palabra, una enfermedad asociada, tiene mucho estigma, que gracias a la investigación con los años hay mucha mejora en ese sentido, pero creo que sería tanto en ese momento como cuando después se termina todo y tienen que volver a hacer como su día a día y su vida después de pasar de un proceso tan complicado, tanto para el paciente como, decía Tere, para los familiares, que no hablamos solo de que el paciente esté afectado, es que el entorno también le afecta esta situación.
0: Y hay que prepararlos, ¿no?
2: Claro. El acompañamiento, el cuidador principal también, toda esa carga, y verá que acompañamos en todo eso y que creo que al final, después, se quedan como, oye,
0: ¿qué pasa conmigo, no?
2: Claro, ahora que...
0: ¿Ahora qué?
2: No, claro, ahora que...
0: Bueno, ¿hay psicólogos especialistas en ese después? En ese... Bueno, ya tenemos asociado muchas veces en muchísimos hospitales, en muchísimos centros, la campana que tocan muchos enfermos cuando se les da el diagnóstico de, oye, ya estás libre, estás limpio, te has curado. Después de ese campanazo, ¿hay especialistas que se dedican también, psicooncólogos especializados en esto, en volver a encauzar la vida de una persona que ha pasado por un proceso de cáncer?
2: Nosotros desde la asociación nos encargamos de todo eso, desde el inicio hasta cuando ya después... esto que comentas de la campanita, nosotros seguimos acompañando después, o sea, las propias psicooncólogas de la asociación hacemos también ese acompañamiento luego. Hay veces que a lo mejor un paciente viene a nosotros después, no durante, y en ese después nosotros también estamos.
0: El asunto de la campana es muy psicológico también, ¿no? Es un sonido muy terapéutico, sobre todo para el que está esperando y dice, ojalá tocase yo la campana, ¿no? Todo el mundo está empujando para escuchar ese sonido tocado por uno mismo, ¿no?
2: Hombre, es que simboliza como el final de una etapa. Van a pasar otras, pero simboliza el final de una etapa súper importante para ellos, tanto como decimos para el paciente como para el familiar. Es algo muy emotivo.
0: Afortunadamente, sí, es una pena porque toda la investigación contra el cáncer, Teresa, todavía no hemos dado con la cura, que es, yo creo que, el gran objetivo de los biomédicos, de los investigadores. Sí hemos podido hacer, como decía Elia, reducir la tasa de mortalidad y garantizar además en muchísimos casos una buena calidad de vida, ¿no? Por algo es algo, ¿no?
1: Sí, mira, además en la Asociación Española contra el Cáncer, uno de los objetivos que hay más a corto plazo, porque lo tenemos aquí ya, antes hablábamos de 2030 como no sé, ¿no? Como... Pero en el 2030 tenemos ese objetivo de llegar al 70% de la supervivencia. Yo siempre hablo, como paciente oncológica que he sido y que seguiré siendo toda mi vida, porque una vez que empiezas este proceso, nunca te liberas de él. Esto que hemos hablado de tocar sí, la campana.
0: Bueno, estás más liberado, siempre hay revisiones,
1: sí,
0: ¿no?
1: Pero,
0: cada vez más a largo plazo, pero...
1: Sí, y es lo que te encuentras como en el abismo ese que hemos hablado, ¿no? De ¿y ahora qué? Y es un poco complicado. Mentalmente, yo que he sido tratada y hoy en día mi voluntariado es por querer un poco como devolver toda la ayuda recibida por parte de la asociación, ¿no? Uh-huh. De tenerme siempre de la mano.
0: ¿Tú tuviste psicooncóloga? Porque esto es relativamente nuevo, ¿no? Lo de la psicooncología, tan específico. Antes había psicólogos, pero no tan especializados, ¿no?
2: Yo creo que la especialidad como tal no lleva tantísimo recorrido como en otro tipo de especialidades dentro de la psicología.
0: O sea, tú ya lo tuviste, ¿no?
1: Sí, a mí allí, de la asociación, además... A mí me trataron allí en el hospital que me derivó mi propia oncóloga, me dijo que acudiese a la Asociación Española contra el Cáncer, que allí hay un despachito en el porque.
0: ¿Y estaba Elia? ¿Te atendió Elia?
1: Me atendió Sandra. Sandra, que en este momento está con una excedencia materna porque ha sido mamá, pero para mí ella es familia. Hay claro. esa familia que no te suelta de la mano, ¿no? Y allí mismo me recibió después de darme un día el tratamiento y desde entonces estoy con ellas, ¿no?
0: Claro, tiene que ser una relación además muy especial porque supongo que uno se sentirá tan vulnerable en el momento en el que le dan el diagnóstico y se establece un vínculo sí. afectivo ya, ¿no?
1: Sí, además es que como hablas con ellas, porque yo con ella también hablo ya de que no quiere que tú a lo mejor a tu familia o a tus cercanos no los quieres sobrecargar con tus miedos, sobre todo, ¿no? Tus miedos, porque forma parte de una parte muy importante de tu vida el miedo ya, ¿no? Que a veces te sientas frente a él, claro. incluso hablas con el miedo, ¿no? Le dices, bueno, déjame un ratito, ¿no? Pero esos miedos tú se los trasladas a ellas y ellas, que tú sabes que te quieren por el tiempo que llevamos juntos y eso, pero lo ven desde otra parte, ¿no? Desde su trabajo.
0: Causan y te lo canalizan, ¿no?
1: Eso, claro. Y nos dan herramientas. Mm. Y empezaron a tratarme allí, en el hospital. Ya una vez que terminé los tratamientos, pasé a la calle Cádiz, allí a IFIAR, que es también otra de nuestras oncólogas. Y empiezas, es que es un proceso que empieza después, que si te vas a incorporar a la vida laboral, que ya como que no eres la misma, aunque vives dentro del mismo cuerpo, pero claro. no eres la misma. Y empiezan los problemas burocráticos, los problemas de los tiempos, esos tiempos que dices tú, pero ¿qué tiempo tengo si lo que estoy es luchando por seguir aquí viviendo, ¿no? Pero ellas la verdad es que lo hacen todo muy bien.
0: Bueno, pues ¿quieren ustedes que la Asociación Española contra el Cáncer pueda seguir haciendo estas maravillas para ayudar a las personas que lo necesitan? Pues una buena manera de ayudar es asistir al concierto el próximo sábado 19 de septiembre a las 8:30 de la tarde en los claustros de Santo Domingo, concierto de Puerto de Indias a beneficio de la Asociación Española contra el Cáncer. Donativo 15 euros con puntos de venta en el bar La Moderna de Jerez, la librería La Luna Nueva y en la propia sede de la Asociación Española contra el Cáncer de Jerez, que está en la calle Cádiz. Tienen un Bizum, por si no pueden acudir y quieren colaborar, que es el 06098. Ahí ponen ustedes la cantidad que quieren, estírense un poquito y hacen el Bizum. Teresa Díaz, presidenta de la Asociación Española contra el Cáncer aquí en Jerez, y Elia Pina, psiconcóloga, gracias por estar aquí. Oye, mucha suerte el sábado, que se llene de nuevo. Ojalá. Y que Puerto de India triunfe. Sí. Esta gente además que vienen con un espíritu siempre súper colaborativo y son dignos de escuchar. Gracias.
1: Gracias. Muchas gracias siempre a vosotros.

Pues así, con Puerto de Indias y animándoles a que asistan al concierto, vamos a llegar a la 1 de la tarde. Pasen bien lo que queda del día. En tan solo un ratito llega aquí David Gallardo con la jugada.

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2: El ministro de Agricultura, Luis Planas, ha calificado de inmenso error y auténtico disparate la propuesta del Partido Popular Europeo de estudiar la suspensión del acuerdo comercial entre la Unión Europea y Marruecos con motivo de la crisis migratoria de Ceuta. Planas ha defendido esta relación estratégica, recordando que España se sitúa como primer socio comercial de Marruecos con un balance favorable para el tejido productivo español, especialmente en el sector agroalimentario.
3: Y nuestro apoyo también, naturalmente, es al mundo empresarial ceutí. Hay muchas pymes y pequeños comercios que realmente pues, necesitan esa ayuda, esa colaboración, que están sufriendo bastante en sus carnes porque, desgraciadamente, tienen que despedir personal porque lo que había de venta ya no es la venta que había.
2: Pues estas son las palabras del presidente de la Cámara de Comercio de Sevilla, Francisco Herrero, que está acompañado por un grupo de empresarios que visitan hoy la ciudad de Ceuta para apoyar al sector empresarial, un viaje que está siguiendo desde allí Javier Ronda. Buenas tardes.
4: Buenas tardes. En unos instantes aquí en el Palacio de la Asamblea va a comenzar un encuentro entre el presidente de los empresarios de Sevilla, de la Cámara de Comercio, Francisco Herrero, que viene acompañado de la Junta Directiva, con el presidente de la ciudad, con Juan Vivas. A continuación también va a haber otra reunión importante de apoyo empresarial con la Cámara de Comercio de Ceuta. Esa es la jornada que se ha planificado por parte de esta institución hispalense de apoyo a la ciudad ceutí.
2: Gracias, Javier. Tenemos un nuevo accidente laboral. Un hombre de 65 años ha muerto en Ronda, en Málaga, tras sufrir una caída mientras construía un muro. Ha ocurrido en una finca urbana. Fueron los compañeros de la víctima los primeros en alertar al 112 y en practicarle sin éxito las maniobras de recuperación. A partir de esta hora está prevista la rueda de prensa tras el Consejo de Gobierno de la Junta, en el que se va a informar del inicio de curso académico universitario y también de la situación hidrológica de la comunidad a fecha de hoy, entre otros asuntos. Y también a esta hora se reúne el Comité de Crisis de Violencia de Género en Sevilla. La ministra de Igualdad, Ana Redondo, ha convocado a las comunidades autónomas en la capital andaluza al registrarse en Andalucía el mayor número de casos. Han sido 10 muertas en Andalucía por violencia machista, por asesinatos machistas, 6 de ellas en Málaga. Siguiendo todos estos datos se encuentra Mariló Rico. Buenas tardes.
5: Buenas tardes. Andalucía tiene una incidencia de asesinatos machistas un 10% por encima de su peso poblacional y Málaga un 40% más. Ante estos datos se reúne aquí en Sevilla la delegación del Gobierno, el Comité de Crisis, la primera vez que sale de Madrid. La ministra ha criticado que las unidades de valoración forense, fundamentales para determinar el riesgo de las mujeres, estén ahora en manos de Vox en Andalucía, gracias al acuerdo del Gobierno con el PP.
6: A mí me parece un sinsentido que una competencia como las unidades de valoración forense se deje en manos de un partido negacionista. Es algo incoherente de raíz, es algo que no se sostiene. ¿Cómo le pones a alguien que niega la violencia de género a proteger a las víctimas de violencia de género? Pues no tiene ningún sentido.
5: La ministra ha asegurado que le ha pedido una reunión al presidente de la Junta, pero no ha recibido respuesta.
2: También en la agenda política del día en el Parlamento andaluz, a partir de las 4 de la tarde se celebra el primer pleno ordinario de la nueva legislatura. La agenda del presidente ha obligado a adelantar la sesión de control, que va a ser uno de los primeros puntos del orden del día. Sepan también que ha quedado controlado ya el incendio declarado ayer en Alosno, en Huelva. Y esto en un día en el que ha vuelto a temblar la tierra en Granada. Se ha producido un terremoto de 3,1 grados con epicentro en Ojija. En torno a las 10 de la mañana se ha producido a tan solo 5 kilómetros de profundidad y ha sido sentido por muchos vecinos, como nos contaban los oyentes de la capital y de Ojíjares. Ha sido esta mañana, lo hemos escuchado, oyentes que han escuchado ese terremoto. Y ojo en las sierras orientales, porque hoy tenemos previsión de chubascos y tormentas localmente fuertes. Tenemos avisos de nivel amarillo en las provincias de Granada y Almería entre las 2 de la tarde y las 9 de la noche. Y hasta ahora tenemos 23 grados en Cádiz, 25 en Almería, 26 en Málaga, 27 en Huelva, 28 en Sevilla, 29 en Córdoba, 31 ya en Granada y 32 en Jaén. Andalucía, 1:04 del mediodía.
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8: Saludos, buenas tardes, bienvenidos al Tiempo para la Información Deportiva en la Radio Pública de Andalucía. Comienza aquí la jugada. Hoy atentos en primer lugar al Sevilla. Se enfrenta al Deportivo de La Coruña, 7 de la tarde en Riazor, partido correspondiente a la sexta jornada de Liga en Primera División. El equipo de Nervión llega en un buen momento, 10 de 15 puntos, 9 tiene el Depor. García Plaza, el entrenador sevillista, elogiaba ayer a la plantilla deportivista. Hoy le corresponde a Antonio Hidalgo.
9: Sevilla ha empezado en un gran estado de forma, están rindiendo a un gran nivel, poniendo en mucho estrés a todos los equipos que se están enfrentando a ellos, con una intensidad muy muy alta, una presión muy alta. A partir de ahí habla muy bien del trabajo de su entrenador.
8: El deporte en la jugada con Javier Reyes en el control de sonido, Alejandro Bernales y Lola Camacho en redacción. Y en el Betis ha comparecido a las 12:30 Manuel Pellegrini. La previa, la rueda de prensa anterior, como cada día, como es preceptivo según la Liga, al encuentro de mañana en la Cartuja frente al Getafe. Llega el Betis tercero con 12 puntos y con Pellegrini ya con 73 años que cumple hoy.
10: Bueno, yo creo que el mejor regalo que uno puede recibir el día de su cumpleaños es ganar el día de mañana. Son 3 puntos, como digo, importantísimos. A lo mejor a esta altura de temporada, cuando queda tanto, creen que no son, pero al final los logros se pierden, se consiguen por 1 o 2 puntos. Tenemos ahora este comienzo de temporada, que tenemos 7 partidos de la Liga en menos de un mes y solamente 1 de la Champions. Después van a haber más partidos de Champions, más mediados de semana ocupado. Así que cada punto que logramos sumar, sobre todo aquí en casa, creo que nos va a venir muy bien para adelante.
8: Manda en la tabla el Barcelona, que hoy se enfrenta al Racing. Además tenemos un Atlético de Madrid, Osasuna, y un Levante Athletic de Bilbao. El Madrid se imponía anoche al Elche, aunque le costó, tuvo ventaja de 2-0, le empató el Elche en la segunda parte y tuvo que salir al rescate Carlos Espí de nuevo para el 2-3 definitivo en el descuento. Le ganó también el Valencia al Alavés y el Rayo Vallecano al Español. Y en Málaga, último entrenamiento para el partido de mañana frente al Villarreal, ha comparecido Funes. Tenemos, Juan Carlos Tirado, ¿alguna novedad para ese partido de mañana? Muy buenas.
11: Hola, muy buenas. Pues la gran novedad, la buena novedad, es ver a Adrián Niño entrenándose con el resto del grupo. Y digo esto porque ayer no realizó totalmente el entrenamiento y eso disparó las alarmas. Por lo tanto, parece ser que Niño estará preparado, a disposición de Funes, para la cita de mañana. Quienes se han entrenado al margen son Cayusta y Aznú, dos de los refuerzos en este mercado de verano. Un Málaga que mañana recibe al Villarreal con la obligación de ganar, ya que la victoria del Valencia lo ha mandado de nuevo a puestos de descenso.
8: Gracias, Juan Carlos. Ahora vuelvo contigo para hablar de baloncesto. Anotamos también que 3 equipos andaluces, entre ellos el Recre, buscan hoy pasar una nueva eliminatoria en la Copa Federación, que además tiene premio. Rafa Adamuz, buenas tardes.
12: ¿Qué tal? Buenas tardes. Esta noche sabremos qué equipos andaluces siguen su camino en Copa Federación y pasan a cuartos, de tal forma que estarían a un solo partido de obtener plaza en Copa del Rey. Habrá en cuartos un andaluz seguro, el que resulte vencedor del Conil Dos Hermanas, que se juega a las 8, mientras que el tercero en liza, el Recreativo de Huelva, debe vencer al cacereño en el Colombino a las 8:30 y tendrá que hacerlo además sin uno de sus futbolistas más en forma, Aitor García, que se ha caído de la convocatoria por lesión. La eliminatoria es a partido único y puede haber prórroga y penal.
8: En segunda, el Córdoba ha entrenado esta mañana, prepara su partido del viernes. Es el que abre la jornada en esta categoría en segunda división ante el Albacete. Y hay rumrum en Cádiz, parece cada vez más fuerte, sobre una posible destitución de Celades si no se le gana al Girona este sábado. ¿Qué sabemos de esto? Javi Lacabe, ¿qué tal? Muy buenas.
13: ¿Qué tal, Javi? Buenas tardes. Hombre, no hay nada oficioso, pero el rumor y la que dicen que es la antesala de la noticia, decía el gran José María García, pues está cada vez más extendido, que esa apuesta de este nuevo proyecto, que fue Albert Celades, recordemos que llegó solo 3 días antes de empezar la temporada, no está convenciendo para nada, y un mal resultado o una muy mala imagen, incluso con un empate el próximo fin de semana contra el Girona, podía precipitar los acontecimientos.
8: Bueno, gracias, Javi. A ver si le da la vuelta a la situación el Cádiz y no tenemos un nuevo cambio de entrenador. El Granada ha entrenado a puerta abierta y no ha tenido incidencia Nos alegramos de ello. El terremoto de esta mañana dicen que ha sido un remezón bastante fuerte que se ha sentido en buena parte de la ciudad y de la provincia. Tampoco va a tener incidencia en el amistoso que juega esta tarde el Covirán-Granada en el Palacio de los Deportes. Miguel López, muy buenas.
14: ¿Qué tal? Muy buenas tardes. Pues así es, afortunadamente ha quedado en un susto y el Granada Club de Fútbol ha desarrollado su entrenamiento, ha saltado a entrenar como estaba previsto esta mañana en la ciudad deportiva rojiblanca. No varían, no se alteran los planes de José Rojo Martín Pacheta, como tampoco los del Covirán, que esta tarde va a jugar a las 8:30 a puerta cerrada en el Palacio de los Deportes, su penúltimo partido de pretemporada ante Melilla. Eso sí, como decimos, a puerta cerrada precisamente por la serie sísmica que dejó algunos daños superficiales en la instalación.
8: Bueno, ya que hablamos de baloncesto, muy buena acogida ha tenido el hecho de que se hayan presentado de forma conjunta las ligas de baloncesto masculina y femenina. Quieren que cunda el ejemplo y así lo han escenificado en la gala de presentación de las dos temporadas. Lola Camacho, buenas tardes.
15: ¿Qué tal? Buenas tardes.
8: A ver si podemos recuperar esa crónica de Lola Camacho. Bueno, pues le pregunto, mientras tanto, le pregunto a Juan Carlos Tirado por los dos equipos andaluces que van a estar en esta competición, son los únicos, y los dos de Málaga, Juan Carlos, el Unicaja en la masculina y el Estepona en la femenina. ¿Cómo llegan, Juan Carlos, a esta competición?
11: Bueno, el conjunto malagueño llega pues apurando ya la pretemporada esta semana. Va a disputar dos partidos, el jueves en el Olivo Arena, un amistoso ante Lucas Murcia, y el próximo domingo en Fontes Dosar, el torneo Chaco Veo ante el Mombrús Obradoiro, antes de jugar el primer partido de Liga CB con el Real Madrid en el Movistar Arena el 27 de septiembre. Por su parte, el Estepona afronta una temporada ilusionante en la que va a disputar la Liga Femenina y la Eurocup, porque la próxima semana ya va a disputar la fase previa de esta competición europea ante el San Giovanni de Milán. Por cierto, en unos minutos tendremos una entrevista exclusiva con Chus Vidorreta, flamante entrenador del Unicaja. Se lo hemos preguntado sin anestesia. ¿A usted le gusta el equipo de Unicaja que tiene esta temporada?
16: Sí, me gusta el equipo, pero en este momento pues estamos a falta de 3 jugadores y eso en una plantilla en la que tú puedes presentar 12 es un 25%, ¿no? Por lo tanto, todavía lo tenemos que mejorar.
11: Pues que le gusta, Javier.
8: Pues nada, te escuchamos la entrevista para los oyentes de La Jugada en Málaga. Gracias, Juan Carlos, un abrazo. Ahora sí, vamos con la crónica de Lola, de esa presentación de las 10 temporadas conjuntas. Lola, ¿qué tal? Buenas tardes.
17: Pues sí, ¿qué tal? Buenas. La Liga Endesa y la Liga Femenina Endesa juntas, haciendo historia en una presentación a la par, cargada de simbolismo. Elisa Aguilar es la presidenta de la Federación Española de Baloncesto.
18: Bueno, yo creo que se visualiza algo que para nosotros lo llevamos comentando durante mucho tiempo, que es que el baloncesto es uno, que todos somos parte de la familia, que trabajamos para transmitir esos valores.
17: Unidos en el trabajo diario y, como no podía ser de otra manera, también en su puesta de largo. Antonio Martín, presidente de la ACB.
19: ¿Qué elemento de crispación puede haber ahora mismo en la sociedad para que esto sea noticia, ¿no? Es un poco triste. Pero, dicho eso, nosotros que somos el baloncesto, vamos a romper una vez más esas dinámicas tan perjudiciales y tan negativas para todo el mundo y vamos a estar unidos juntos, siempre hemos hecho las cosas mejor.
17: Y como espaldarazo al básquet español, los recientes títulos conquistados por ellas, el bronce en el Mundial de Alemania y la plata en el europeo de 3x3. La temporada adelantan será vibrante, 32 equipos en competición entre ambas ligas. La masculina arrancará el 26 de septiembre, la femenina el 3 de octubre. Por cierto, que los dos únicos representantes andaluces en estas ligas están en Málaga, el Unicaja en la ACB y el Impulso 360 Estepona en la competición femenina.
8: Y una cosa más, la Fórmula 1 ha hecho oficial el calendario del 2027. El circuito de Madrid aparece en la lista para el Gran Premio de España. Desaparece de momento el de Barcelona, que va a rotar con el de Bélgica.
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1: Y Jesús García en la coordinación, ¿qué tal están? Buenas tardes, bienvenidos al Tiempo del Deporte y mucho más en Canal Sur Radio para toda la provincia de Cádiz. Hoy es 16 de septiembre del año 26, faltan 100 días para que sea Navidad. Sí, 25 de diciembre, faltan solo 100 días, que es una manera elegante de decir que estamos a 100 días de volver a hacernos promesas que no pensamos cumplir. Porque en enero todos nos convertimos en una versión premium de nosotros mismos. Voy a adelgazar, voy a dejar la cerveza, voy a correr, voy a ahorrar, voy a leer más. Pero a estas alturas muchos seguimos pagando el gimnasio porque abandonar está feo y financiar el abandono da sensación de continuidad. Ahora mismo hay miles de personas con una bicicleta estática que la usan como perchero. Hay unas zapatillas de running que solo han conocido el pasillo del Decathlon y hay un libro empezado que lleva 8 meses con el mismo marcapáginas. Pero no pasa nada. Llegará diciembre, comeremos como si las calorías prescribieran el día 31 y después de las uvas y tal, volveremos a decir este año sí. Así que sepan que faltan 100 días para que sea Navidad. Si tiene cosas pendientes que decía que iba a hacer, hágalas, que solo son 100 días. Vamos con algunos de los temas de hoy. Venga, va. Sintonía música 1:17.
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1: Antes del Elche-Real Madrid, los jugadores de ambos equipos han participado en una iniciativa de apoyo a Ceuta con camisetas blancas que llevaban el lema Todos somos caballas. Sin embargo, Vinicius, Mbappé y Konaté no llegaron a lucir el mensaje de forma visible. Konaté llevó una camiseta en las manos, mientras que Vinicius y Mbappé la colocaron sobre los hombros sin desplegarla completamente y se la retiraron rápidamente. El gesto llamó la atención porque el resto de futbolistas sí mostró la camiseta durante el protocolo previo al partido. El Real Madrid había respaldado públicamente la iniciativa, aunque desde el club se interpreta la actitud de los tres jugadores como una decisión personal vinculada a sus distintas sensibilidades. Y hoy vamos a preguntarle a nuestros invitados: ¿tienen los deportistas que llevar lemas políticos o de cualquier tipo antes de un partido? En un deporte donde está prohibido hasta mostrar un mensaje de apoyo a tu abuela que está en el hospital, ¿es normal que se obligue a los jugadores a tomar esta iniciativa? ¿Tienen que hacerlo? Pues le preguntaremos a nuestros deportistas en el día de hoy. Además, en la línea, bueno, la línea de Concepción se convierte esta semana en uno de los grandes centros internacionales del remo al acoger en la playa de Poniente los campeonatos de Europa de Beach Sprint y remo de mar, con alrededor de 1.200 deportistas de 31 países. El Beach Sprint combina una carrera desde la arena, un recorrido de 500 metros en el agua y un último tramo a pie. Y va a ser olímpico, o sea que es interesante. Bueno, tarjeta negra a los padres. Una tarjeta destinada no a los jugadores, sino al mal comportamiento de familiares y espectadores. Esto es curioso y luego lo vamos a comentar. Luego vamos a contar la historia de un tenista que no tiene revés. Luego vamos a contar la historia de una ardilla que paró un partido de fútbol. También tenemos que denunciar que Haaland, en un marcaje en un partido de fútbol otro día, le cogieron el culo y el hombre se ha quejado. También tenemos que decir que hay una mujer que ha corrido 1.024 kilómetros en 6 días. También tenemos que decir que hay un debate ahí sobre los encuentros de tenis en 5 sets, que ya es demasiado largo. Y también tenemos que decir que Jesús Chagoyen se pondrá el escudo del Cádiz en un partido ante el FC Barcelona. ¿Tiene que ser Chagoyen sancionado con dureza o con extrema dureza? ¿Qué has hecho, Chagoyen? Ya están aquí nuestros afamados tertulianos de la jugada. Con ustedes, Jesús Chagoyen, más de 20 años como profesional del baloncesto, un pívot de 2,02 metros que llegó a disputar 187 partidos en la ACB, defendiendo las camisetas de León, Valladolid, Tenerife y Obradoiro. Su carrera tiene un dato extraordinario. Entre su último partido con Valladolid en 2001 y su regreso a la ACB con Tenerife, pasaron 4.153 días. 11 años, 4 meses y 13 días. 11 años fuera de la máxima categoría y cuando muchos ya habrían asumido que aquella etapa había terminado, Chagoyen volvió. Entre medias construyó una larguísima trayectoria en el baloncesto FEF, especialmente en los barrios Tarragona y Canarias, y terminó jugando profesionalmente hasta los 40 años, retirándose en Morón en 2018. Podía haber seguido, pero él decía que tenía que parar. Una carrera hecha mucho más de oficio, constancia y supervivencia que de focos y prensa del corazón. Empezó jugando a fútbol y acabó como profesional de baloncesto, como cocinero y sumiller, es mejor todavía.
2: Anda, muy bien.
1: Ramón Romero. Hay deportistas que acumulan años y otros que acumulan títulos. Ramón Romero Abad acumula las dos cosas y sobre todo sigue compitiendo. El tenista jerezano es una de las grandes referencias del tenis veterano andaluz. 21 veces campeón de Andalucía, 23 títulos provinciales en la provincia y desde este año 8 provinciales de Sevilla. A sus 69 años continúa en el circuito internacional ITF Masters. Sigue disputando finales. Este mismo 2026 ha competido en el ITF de Chiclana y el Ayuntamiento de

0: municipales en áreas diferentes como deportes, participación ciudadana, seguridad y movilidad. Abogado, es concejal, hombre de radio y sobre todo alguien que lleva muchos años mirando, viviendo y opinando sobre Jerez. Practica tenis y oncodeporte. Raúl convive desde hace unos años con un cáncer de pulmón que le obliga a cambiar muchas cosas, pero no renuncia absolutamente a nada. Así que Raúl ahora está entrenando y no puede estar con nosotros. Hoy además es un entrenamiento fundamental. Son nuestros tres magníficos de la radio. Hola, Jesús Chagoye, buenas tardes.
1: Muy buenas tardes.
0: Hola, Ramón Romero, buenas tardes.
2: Buenas tardes, ¿cómo estamos?
1: Oye, vaya presentación, ¿eh? Vaya presentación. Y yo te quiero corregir un par de detalles de la mía. Sí, es verdad, me voy a poner el escudo del Cádiz, pero desgraciadamente no voy a poder disputar el partido del que estamos hablando, del que vamos a hablar. Y sobre todo, has dicho ahí que se retiró a los 40 años porque quiso. No, desgraciadamente no. La gente quería que continuase jugando y mi cuerpo me dio hasta aquí, ya no pueden más. Desgraciadamente el deporte profesional ni no es sano y me ha dejado una secuela que desgraciadamente pues me hizo retirarme forzosamente, aunque ya tiene una determinada edad. Pero mi espíritu era joven y quería seguir compitiendo, pero ya no me dejó. Y el partido de que ahora dentro un poquito hablaremos, ese que dices con el escudo del Cádiz.
0: ¿Con el escudo del Cádiz? ¿Por qué? ¿Por qué con lo bien que he portado contigo? ¿Por qué?
1: Pues porque tenemos...
0: ¿El Cádiz no tiene equipo de baloncesto? ¿Por qué?
1: Pues porque no tenemos una mala relación y te contaré que los directivos del Cádiz, el presidente...
0: No lo digas todavía, dilo después de la publicidad. sí, claro, pero luego hablamos del tema, me lo tienes que contar.
1: Sí, y
0: de... A ver, que a mí me y me da no mucho... me enfado, pero me da coraje.
1: Pero bueno, es que yo creo que al final también hay que hay que abrir los brazos. Yo creo que hay que saber perdonar.
0: Pero si yo no estoy enfadado con nadie del Cádiz.
1: Pues entonces... Pero
0: es que no es el Cádiz el que juega.
1: Vale, pero ellos han tenido bien.
0: Pero ¿tú te imaginas que haces un partido sobre el baloncesto provincial sevillano y hay que ponerse el escudo del Betis?
1: Desgraciadamente el baloncesto en la provincia de Cádiz, quitando el campo de Gibraltar, que está un poco aparte, que durante muchos años ha vivido el deporte profesional y muy altísimo deporte profesional. Incluso nosotros nos quedamos a un partido del ascenso a la ACB con el pueblecito de los barrios y estuvimos muy cerquita. El resto de la provincia y en la bahía, desgraciadamente no hemos tenido baloncesto. Ahora parece que las chicas del Jerez Deportivo han cogido carrerilla y vamos a tener deporte de calidad femenino. Desde aquí mi más sincera enhorabuena a la selección española, que el otro día nos dio una lección de pundonor. Se quedaron todas llorando en la semifinal contra Estados Unidos, pero se recuperaron para el tercer y cuarto puesto y dieron una lección de baloncesto espectacular. Y Yana Martín y a su padre Juanjo, que lo conozco, que estuvimos juntos en León y demás. Bueno, juntos no, coincidimos en diferentes fechas, pero tenemos grupos en común y demás, y eso, darle mi más sincera enhorabuena. Lo primero, por la chica tan humilde que ha criado, y sobre todo por la pedazo de jugadora de baloncesto que es, y por esa medalla de bronce contra Alemania, que nunca es fácil ganar en casa ajena con todo el público en contra, y le dieron un repaso. Pero el baloncesto en la bahía, pues desgraciadamente va muy despacito, y cada vez que hay un proyectito nuevo y cada vez que lo que necesitamos, que el baloncesto la gente se implique. Y necesitamos que, pues mira, ahora está el Jerez femenino que ha cogido buena carrerilla, pues necesitamos que la respalden a las chicas, que haya apoyo, y sobre todo sí, lo que hablamos siempre, el parné es necesario, porque las chicas encima han tenido la desgracia que le han tocado el grupo más lejos, tienen desplazamientos muy lejos, se va a ir la mayoría del presupuesto ahí, y necesitamos que las chicas la apoyen, porque sí. Al final, si nosotros queremos que nuestros niños pequeños hagan deporte, tienen que tener un espejo donde mirarse, un objetivo donde querer llegar, y desgraciadamente pues el deporte profesional pues es muy difícil, y somos una ciudad muy grande donde hay ciudades mucho más pequeñas que tienen la posibilidad de que tienen deportes de profesional de primer nivel. Y la bahía de Cádiz y Campiña de Jerez se merece tener deporte.
0: Ah, ya está, pero que te puedes poner el dame para acá.
1: Que me voy a poner.
0: Te puedes poner el escudo del Cádiz también, hombre, que te lo puedes poner, que no pasa nada, yo puedo picarte.
1: A mí me gustaría jugar, te iba a mandar una foto jugando, pero desgraciadamente las secuelas del deporte no me dejan. Pero me lo voy a poner y te voy a mandar la foto.
0: Me parece genial, la pondré en la cabecera de la cama.
1: O de. ¿Cómo se llama?
0: No,
1: la chimenea.
0: No
1: me pegues fuego.
0: Yo nunca te voy a meter fuego, tío, hombre, te voy a meter fuego. Ramón Romero, ¿cómo estás?
2: Pues muy bien, aquí estamos.
0: ¿Qué te parece lo de Ramón? ¿Cómo se llama lo de esto tuyo? La estantería Raymond Romer. Raymond Romer, la estantería de IKEA.
1: IKEA está tardando ya.
2: Digo, pero
0: sí, que, son muchos.
2: Sí, la patentan con ese nombre, pero que me gratifica.
0: ¿Cuántos kilos pesarían si metemos todos los trofeos tuyos en una báscula?
2: Son muchos años, son muchos trofeos.
1: Y los que quedan.

0: Si, los que quedan.
1: Si Dios quiere, quedan unos cuantos más. Esta semana juego mañana una semifinal, si la gano el domingo en Sevilla, y la semana que viene es el Internacional del Real Club de Golf de Sevilla, que lo gané el año pasado. A ver si este año soy capaz de volver a ganar el Internacional de Sevilla.
2: Uh-huh. Vamos a saludar a la línea de la Concepción. Vamos a saludar enseguida a Abel Salas, que es el presidente del Club Remo de Mar de la línea. Y vamos a la línea porque se están celebrando los Campeonatos de Europa de Remo de Mar y Beach Sprint, que es una nueva modalidad olímpica que se va a estrenar en los Juegos de Los Ángeles 2028. Don Abel, buenas tardes.
3: Buenas tardes.
2: Encantado de saludarle. ¿De qué va esto de Beach Sprint, nueva modalidad olímpica, Juegos de Los Ángeles 2028? Cuéntenos.
3: Pues te cuento, vamos a ver, el Beach Sprint en español, carrera de la playa, ¿vale? Esto consiste en que en la playa, a unos 35 metros de la orilla, hay un arco de meta donde dan la salida, el remero sale corriendo, se monta en el barco, después en agua tiene tres boyas donde va subiendo un slalom, en la última hace giro y viene el resto y desembarca en la orilla, sale corriendo hasta el arco. Es una, dentro de las modas de remo, pues es una modalidad mucho más espectacular. ¿Vale? No como olímpico, vas en línea recta y siempre recto. Aquí puedes remar con olas, son barcos más anchos y la verdad que es mucho más espectáculo. Y como tú bien has dicho, pues para las Olimpiadas 2028, pues es deporte olímpico.
2: Uh-huh. Oye, además la participación que tiene este campeonato de Europa, 1.200 deportistas procedentes de 31 países, según la Federación Andaluza de Remo, la Federación Española de Remo, perdón, es una de las grandes citas de la temporada.
3: Exactamente, ha aglutinado mucha participación porque a la vez que se está, es que hay que diferenciar dos competiciones dentro de los cinco días de competición. Hoy, miércoles y jueves, se está disputando el Campeonato de Europa de Beach Sprint por selecciones. Y a partir del viernes, sábado y domingo, es Campeonato de Europa por selecciones de costa, que son de 6 kilómetros de larga distancia, Campeonato de Europa de costa por club y Campeonato de España de costa por club de nacional.
2: Uh-huh. ¿Y cuál es la presencia andaluza? Cuéntenos, don Abel, ¿cómo estamos nosotros ahí?
3: A ver. La presencia andaluza, pues mira, hoy en el Beach Sprint, pues tenemos... tenemos un remero, Alfredo Mena, que es remero del club, que está compitiendo en el europeo con la selección española, y después andalucía y tres andaluces compitiendo de Málaga.
2: Tres andaluces compitiendo de Málaga más, por lo tanto, pues somos
3: en la competición de
2: por selección, uh-huh. Bien.
3: Ahí va, por selección. Y ahora en costa, pues inscrito ahí cerca de 300 deportistas andaluces.
2: Uh-huh. A ver, una pregunta más si le dejamos, don Abel. Insistimos, es el presidente del club, Club Remo de Mar, La Línea. Pregunta muy sencilla. ¿Cuánto cuesta? ¿Hay que ser muy rico para participar en esto? ¿Cuánto dinero cuesta al mes apuntar al niño ahora que estamos todavía apuntando a los niños y a las niñas en alguna modalidad deportiva? ¿Cuánto cuesta?
3: Nosotros en el club a los niños lo que se le cobra son 25 euros mensuales. No se
2: ¿25
3: cobra
2: al mes?
3: No, venga, hombre. 25 al mes. Después hablamos que el material, un barco vale 10.000 o 12.000 euros, los remos valen 1.000 euros, o sea, pero que no, más no puedes pedir. Uh-huh. No puedes pedir más porque no se puede... Y todo el mundo tiene derecho a hacer deporte.
2: Además,
3: ojalá pudiéramos darlo gratis, pero claro, ¿cómo se sustenta el club? ¿Sabe usted?
2: No.
3: Pero no.
2: Abel, ¿y una parejita yendo al cine en palomitas gasta más?
3: Sí, eso, no, dímelo a mí, que tengo cuatro hijos. Que gasto más.
1: Sí. Cuesta más la golosina que el cine.
2: Totalmente.
3: Sí, mira, te comento, si no os importa,
2: sí.
3: El hecho de que se celebre aquí en La Línea el Campeonato de Europa es trabajo de muchos años. Hemos tenido que ir pasando desde competiciones de nivel regional, demostrando que somos capaces de hacer nacionales y somos capaces de dar el salto a una red internacional. El año pasado ya celebramos aquí, que era el escaparate para poder traer el europeo este año aquí de la Copa de la Juventud a nivel europeo, pero de sub-19. Y eso fue la llave que abrió para poder organizar este año aquí el Campeonato Europa, que para nosotros es muy importante como club, porque somos al final los que los movemos hacia y damos la matraca a la federación para traerlo, y ellos confían en nosotros, y sobre todo para el pueblo de la línea, ¿no? Que un europeo aquí, un evento de esta índole, pues al pueblo esto le da muy bien, y en estos 5 días es la capital del mundo del remo, porque se retransmite a través del canal de World Rowing a todo el mundo, y tiene muchas personas que en todo el mundo que ven esta competición.
2: Bueno, pues ahí está Abel Salas, el presidente del Club Remo de Mar La Línea, llevando la bandera no solo de La Línea, sino de toda la provincia de Andalucía, con este campeonato de Europa de remo de mar y beach sprint, esta nueva modalidad olímpica que se estrena en el año 28, en solo 2 años, en los Juegos de Los Ángeles. Don Abel, felicidades, muchísima suerte, y hasta el domingo tenemos máxima actividad y centro capital mundial del remo a La Línea de la Concepción. Muchas gracias, felicidades.
3: Igual, gracias a ustedes por atendernos.
2: Muchas gracias.
1: Hay que destacar en la Copa Sevilla de tenis, que ha sido impresionante, que al final ha ganado Facundo Díaz a Lajkovic. Lajkovic, que ha sido en la final brutal, y Lajkovic le ganó tanto a Nadal como a Djokovic. Y con 35 años ha llegado a la final, ganándole a Munar, al andaluce, un campeonato el más importante de Andalucía, sin duda.
2: ¿Qué le pasó a nuestro, a Llamas?
1: Pues lo estuve viendo, estuve con él. Al final perdió, ganó un individual, el doble pasó 2 rondas y al final perdió, ahora mismo no recuerdo con quién, pero ha hecho un buen campeonato.
2: Sí, aquí, un alemán, recuerdo que cayó con un alemán, creo recordar.
1: El alemán magnífico, el alemán es de una calidad extraordinaria. Es el Laudio, que le ganó a Munar, que no es cualquier cosa.
2: Pues nada, querido, va a seguir peleando. Pablo está mentalizado. Estamos en directo, sí, estamos en directo ahora. No, Pablo no va a estar, pero sí Raúl Ramírez, que tenemos que saludarlo.
0: Por supuesto.
2: Hay que saludar a Raúl, a ver qué tal le va, porque... Raúl, buenas tardes.
4: Buenas tardes.
2: Encantado de saludarte. ¿Cómo te has portado? Hoy no estás con nosotros porque te están haciendo la ITV deportiva.
4: Efectivamente, hoy lo primero, pediros disculpas a vosotros y a todos los oyentes, porque hoy no podía faltar, y se me iba a alargar porque hoy teníamos pruebas de control. Estoy en un programa de gimnasia de oncopulmón, y cada cierto tiempo pues nos hacen lo que tú bien has dicho en ITV. Y bueno, y hemos estado en las pruebas que periódicamente, cada 3-4 meses, pues se mandan para Madrid, a la Universidad Europea. Allí la gente que entiende de esto pues analiza los progresos de los distintos alumnos o usuarios de este programa, que en toda España, en todo el Estado, se dan. Y bueno, y hoy tocaba, y no quería ni llegar tarde a la radio ni estar con prisas en el gimnasio, y por eso pido mil disculpas.
2: No pasa nada, disculpa de nada. ¿Nosotros qué quieres?
0: Yo tengo una pregunta para él.
2: A ver.
0: David, hola Raúl, lo ha tildado como la ITV deportiva, ¿has dicho?
2: Sí, de los enfermos de cáncer que tienen ahora una revisión.
0: Yo quiero que me explique un poquito en qué consiste, para que se entere todos los oyentes, y me gustaría preguntarle si es como la ITV de verdad, que vas a un polígono, te dan 4 meneos y te cobran 50 euros.
2: Aquí el meneo se lo dan, pero espérate. No, perdóname, Raúl, no vas a hacerlo tú, porque te lo va a explicar el entrenador de Raúl, Tony Rodríguez. Tony Rodríguez va a ser responsable de Arex, va a ser el que te explique en qué consiste a un enfermo de cáncer esto del oncodeporte, de la ITV que le hacen en el día de hoy, y que te demuestra, querido Jesús, aunque te vaya a poner el escudo del Cádiz.
0: Es que me está diciendo Tony Rodríguez y me ha salido la cara del humorista que también se pone la camiseta del Cádiz.
2: Este es mucho más guapo y mejor. Este es mucho más guapo y mejor. Este Tony Rodríguez es mucho más guapo y mejor.
4: Más fuerte seguro que está.
2: Vamos a escuchar precisamente a Tony Rodríguez, al jefe deportivo de Raúl, y este mensaje va a todas aquellas personas que estén pasando por el trance de, oye, mira, te diagnostican un cáncer. ¿Qué es lo que hago? Pues, muy importante, hay que hacer deporte. Hola, Raúl.
5: Hola, muy buenas, David. ¿Qué tal? ¿Cómo estamos? Pues mira, como bien sabes, Raúl viene ahora de unas vacaciones. Al final está todo el veranito por San Lucas, hasta haciendo tareita que tenía con su trabajito de autocarga, con gomita y tal. Y bueno, y ahora viene a retomar su entrenamiento después de este periodo vacacional a nuestro centro de entrenamiento Ares, que como estamos situados en la Plaza de Toros, en la calle Circo. Entonces, pues Raúl viene de un periodo un poquito donde hay un más tranquilo que durante el año, durante está con su tratamiento junto con los médicos y los entrenadores que estamos aquí en Ares, que evidentemente lo ideal es que todo este tratamiento que él está llevando sea coordinado con el equipo sanitario y el equipo de entrenadores. Y ahora pues lo que toca es que esa vuelta a la rutina pues que sea de la manera lo más lógica y eficiente y progresiva que podamos, teniendo una retoma del entrenamiento, por decirlo así, pues mucho más tranquilo y sin cometer ninguna locura. Entonces lo que más importa ahora mismo es retomar ese ejercicio físico, trabajando tanto la fuerza como la resistencia de esa manera concurrente, que al fin y al cabo es lo que nos dice la evidencia científica, que de esa manera vamos a conseguir reducir esos efectos secundarios del cáncer, del tratamiento en sí, y buscar pues bueno, que nuestro día a día sea mejor, asimilar mejor el tratamiento médico e intentar de esa manera porque la supervivencia sea mucho mayor, ¿vale? Reduciendo, pues, como hemos comentado, esos efectos secundarios, como son la inflamación, el cansancio, fatiga, etcétera. Entonces, ¿ahora qué es lo que vamos a hacer o qué es lo que estamos haciendo en esta semanita de vuelta del verano? Pues estamos haciendo unas valoraciones iniciales con una serie de pruebas que nosotros utilizamos, ¿vale? Que se utilizan normalmente en personas mayores, pero bueno, ahí tenemos esa base, según la ciencia, para que podamos realizar un trabajito donde se aparece en una evaluación de sentadilla, cuántas sentadillas son capaces de hacer en 30 segundos, cuánto tiempo tardan en hacer 5 sentadillas, cuántas flexiones son capaces de hacer en un minuto en una superficie elevada, como puede ser una pared, la presión manual, que eso también tiene una correlación directa con la esperanza de vida, 6 minutos caminando, de esa manera analizamos el trabajo cardiovascular, en fin, que vamos a intentar medir y controlar todas las variables del entrenamiento. Súper importante que ahora, pues después del verano, que todavía aquí en el sur, en Jerez, hace calorcito, que beba mucha agüita, que tengan su descanso cada vez que lo necesiten, controlando, como hemos dicho, las variables, midiendo la saturación de oxígeno, las pulsaciones y demás, y bueno, en general haciendo el ejercicio físico de una manera más segura, buscando o con el objetivo de que el tratamiento, como hemos comentado antes, sea complementado de esta manera o llevado a la par con el ejercicio físico. Así que bueno, con todo esto, nada más que me queda deciros que si algún otro paciente que nos esté escuchando, oncológico, necesita alguna ayuda o tiene alguna duda, que no dude en pasarse, valga la redundancia, por aquí por Ares, en el centro de entrenamiento, que estamos situados junto a la Plaza de Toros, y tenga aquí su casa, o sea que estamos aquí para ayudar. Muchas gracias, David, por este ratito, espero que lo estéis pasando súper bien y desde aquí te mando un abrazo muy fuerte.
2: A ver, Ramón, fíjate, sí, un abrazo fuerte, Tony. Fíjate lo importante que es el deporte, en este caso para alguien que le han diagnosticado cáncer, pues tenemos que hacer deporte todos, macho. O sea,
1: es que... el deporte es una magia para la vida, porque el deporte, además, por lo que segregas cuando haces deporte, la adrenalina, la endorfina, y luego el conocer a gente, la vitalidad que te da, el sentirte más fuerte, más ágil, pero mentalmente y físicamente.
0: Y luego está reconocido que tanto previamente, antes de cualquier enfermedad y durante cualquier enfermedad, del grado que sea, ayuda, porque las recuperaciones son mucho más rápidas, la gravedad es mucho menor y al final influye en el estado de salud general.
1: Claro, porque la fortaleza adquirida durante muchos años haciendo deporte compensa y equilibra mucho más el cuerpo para salvar algunas zonas del cuerpo.
0: Totalmente. A mí lo que me preocupa es que Raúl, como venía a la ITV este miércoles y demás y eso, pues el sábado se pasó. Y hay documentos gráficos por ahí de cachondeo y demás, y eso es como el que le pega el coche el último día antes de llevarlo al taller. ¿Es o no, Raúl?
4: Aquí se trata de cuidar el cuerpo, cuidar la mente, y una forma de cuidar la mente y el espíritu es estar contento, estar feliz, estar con la gente que te quiere y pasarlo bien.
0: Amén.
4: Siempre con, evidentemente, cierta moderación.
2: ¿Ha dicho?
4: Cierta moderación que...
2: Sí, no, todo con moderación en la vida es así, pero...
4: Cierta moderación que lo da simple y llanamente el saber estar. Mm. El saber estar. Y como bien ha explicado Tony, mi monitor, pues efectivamente nos estamos reincorporando. Hoy hemos tenido la suerte de conocer a una nueva compañera que siempre vienen con muchos miedos. en un estado, pues eso, pues no voy a decir de shock, pero sí, porque son personas que están recientemente diagnosticadas de una enfermedad tan grave como el cáncer de pulmón. Pero bueno, que lo acogemos, estamos allí, porque nosotros, más allá del bien que nos hace el deporte, es el hecho de tener una familia de personas que, bueno, que estamos pasando, hemos pasado por momentos muy difíciles, y la salud, tanto física como mental, pues intentamos que allí, pues, eso, ayudarnos unos a otros. Y efectivamente estoy un poquito, tú sabes, yo me he cuidado en verano. Cuidarse en San Lucas de Barrameda en verano es complicado.
2: Es muy complicado. Pero
0: es muy difícil.
4: Bueno, he hecho algunas cositas, ¿no? El mes de julio más, el mes de agosto me dejé un poquito, mis paseitos por la playa. Y ahora, pues nada, hoy hemos hecho los tres, que yo creo que no estoy muy mal.
1: Pero vamos, alguna manzanilla y no de infusión ha caído, ¿verdad?
4: Más de una, de dos, de tres y de...
2: Sanlúcar, al Puerto de Jerez.
0: Eso es lo que hablamos de la mente sana también.
2: Sí, a ver, si todo con moderación, está bien.
0: Mente sana, incorpore sana, ¿no?
2: Oye, Raúl, pero ha dicho una cosa al entrenador que me pareció interesante. ¿Cuántas sentadillas haces en 30 segundos? ¿Es una de las pruebas que has tenido?
4: Mira, yo he hecho hoy, creo recordar, 43.
2: 43 sentadillas, ¿cuántos días?
4: 43, pero en 30 segundos.
2: En 30 segundos, 43, yo eso no lo haría. O sea, yo hago eso y suena como una matraca, traca, traca, traca, nada más que agacharme la primera vez.
4: 43, además, sobre un banquito que tú sabes, cuando cada vez que daba en el culete, el traserete, en aquellas partes nobles, pues digo, esto va a terminar en tortilla.
2: Bueno, Raúl, el miércoles que viene pasamos lista y estás aquí, ¿de acuerdo?
1: Un abrazo muy fuerte, Raúl.
4: Sin duda.
2: Un abrazo fuerte.
0: Un abrazo, Raúl. Son unos
4: fenómenos. Abrazos, amigos.
2: Muchas gracias, amigo mío, por estar siempre con nosotros y por mantener esa fuerza y energía que se contagia en las ondas.
0: Y escúchame, qué importante es, después de que te diagnostican una enfermedad tan grave como esta, que yo tiene que ser como una especie de martillazo, el poder que te recojan en un sitio con gente que está sufriendo y padeciendo lo mismo que tú, y que haya gente que te tire para arriba y demás, y eso es fundamental. Lo que decía, el cuerpo está muy bien y demás, y eso, hay que estar sano, pero si la cabeza no va, no va. Y el tener un grupo de gente que los recoja, le eche, los meta bajo su manto y les ayude a salir y a pelear en este bache tan asqueroso, vamos a tratarlo así, asqueroso, pues chapó por ellos, porque... Y por Tony Rodríguez y por su escudo del Cádiz en el pecho.
2: ¡Adelante! ¿Qué me está diciendo, hombre? Que se llama Tony Rodríguez, como el cómico. Tiene chistes buenos también, pero que este es del Jerez, este no es del Cádiz.
0: Bueno, eso no lo has preguntado.
2: Seguro que sí. 1:45. ¿No has visto cómo se ha expresado?
0: Qué maldad.
2: Un abrazo a mis amigos del Cádiz, que tengo muchos amigos del Cádiz, de hecho. Pronto voy a hacer una cosa muy chula en Cádiz. A ver, deporte adaptado. España cayó ayer ante Australia 70-66 en los cuartos de final del Mundial de Baloncesto en silla de ruedas. El jerezano Abraham Carrión es el seleccionador nacional. Sí. Atendió a la jugada de Jerez tras el partido, concretamente a nuestra super granadina Marina Redondo, Marina de Granada. Cuéntanos, Marina.
6: En Ottawa, Canadá, España cayó ayer ante Australia por 7-0-6-6 en los cuartos de final del Mundial de Baloncesto en silla de ruedas. El jerezano Abraham Carrión, seleccionador nacional, atendió a la jugada de Jerez tras el partido.
7: Los partidos no se deciden por un momento, se deciden por el trabajo de los 40 minutos. Nosotros estamos muy orgullosos del trabajo que han hecho todos los chicos. Han demostrado ser un verdadero equipazo. Hemos tenido contra las cuerdas todo el tiempo a una selección que hasta ahora solo había ganado todos los partidos por más de 20 puntos a todos sus rivales. Y evidentemente lo que tenemos muy claro era que una de las cosas que habíamos dicho que ellos hacían muy bien, que era cargar el rebote ofensivo, nos ha hecho muchísimo daño, ¿no? Pues han tenido a un jugador ahora mismo que está a un nivel impresionante como Jalen Brown, que sí que ha anotado, pero han ganado porque nos han cogido demasiados rebotes ofensivos, cosas que hacen muy bien. Nosotros lo hemos intentado, pero no hemos sabido cerrar lo mejor, y eso le ha dado muchas segundas oportunidades, y ahí ese factor ha declinado la balanza. Por lo demás, no, solo orgullo por cómo se han dejado la vida los jugadores, por cómo han creído en el plan del cuerpo técnico y a seguir adelante.
2: Ay, recuerdos, ¿te acuerdas de Maritrini?
1: Sí, me encantaba, ¿sí? Sus letras.
2: Esta letra de Maritrini.
1: Era tristona de cara, pero bonita de letra.
2: Sí.
8: Yo no soy.
1: Y esa soy yo.
2: Oh, macho, es que... Bueno, a ver, el próximo 3 de octubre a las 11:30 de la mañana en el pabellón Ramón Velázquez del Puerto de Santa María tenemos un partido benéfico de veteranos que va a enfrentar a un equipo de la Bahía de Cádiz bajo la imagen del Cádiz con antiguas figuras del Fútbol Club Barcelona. Pues no sé, entre los locales pues va a estar nuestro compadre Jesús Chagoyen, va a estar Miguel Cabral.
0: Voy a estar allí de apoyo a los Ichi con entrenador.
2: Pero tu rodilla no te deja.
0: Mi talón, mi tendón de Aquiles.
2: Perdón, tu talón no te deja. Bueno, pues estará, siempre te digo la rodilla. Estará Jesús Chagoyen, estará Miguel Cabral, estará David Chanca, estará Joaquín Cabral. Y en el Barça pues va a estar muchos más, pero no sé, pues Fran Vázquez, Ferran Martínez, Nacho Rodríguez, Manuel Bosch, Roger Esteller, José Luis Galilea. Bueno, van a estar todos. La recaudación se va a destinar íntegramente a APADENI, que es la asociación que trabaja con personas con diversidad funcional. Las entradas van a costar 3 euros en grada, 6 euros a pie de pista, gasten 6 euros, y Chagoyen va a llevar el escudo del Cádiz, pero, insistimos, va a serlo como entrenador. Y era por intentar meter ahí un escudo y porque el alcalde del Puerto, que también es cadista, pues ya digo yo que también habrá influido. Y porque también uno de vuestros colegas jugaba al baloncesto y también trabaja en el Cádiz, por ese motivo. Que esto sí, del sí. Cádiz simplemente porque me da mucho juego, que a mí me da igual el escudo que llevéis.
0: Sí, y sobre todo el carácter que tiene, ¿no? Que es benéfico. O sea, lo hemos hecho con todo el amor del mundo. José Luis Rivera, Juan José Camacho y un servidor llevamos preparando esto desde hace mucho tiempo. Hemos pecado y hemos fallado en algunas cositas, pero creo que se nos ha quedado un evento muy chulo. Como bien has dicho, el 3 de octubre a partir de las 11:30 de la mañana vamos a tener un partido con un equipo que ha sido muy fácil de convencer, a Dios gracias, porque la verdad que le ha hecho muchísima ilusión lo del partido, porque yo soy el nexo de enlace con el Barça y la verdad que Manel Bosch, que es el presidente, y unos cuantos jugadores que son buenos amigos, pues ha sido muy fácil, la negociación ha sido todo perfecta y luego el Ayuntamiento del Puerto de Santa María se ha volcado con nosotros y muchos establecimientos del Puerto de Santa María también, que han hecho posible que esto salga adelante y que se vaya a echar un ratito muy bueno, carácter benéfico, y a pasar un buen rato y sobre todo a disfrutar de que vienen grandísimos jugadores. Y uno de los errores que hemos tenido ha sido un poquito por fecha, porque podíamos haber traído todavía más. Juanillo de la Cruz, medallista olímpico en Los Ángeles de Plata, quiso venir, al final por fecha no pudo venir. Audi Norri, una de las grandísimas estrellas de la Liga CB, se ha caído porque es la imagen del Fútbol Club Barcelona y tiene que estar con el primer equipo que tiene Euroliga. Pero aún así, un grupo nutrido de jugadores de primerísimo nivel, campeones de Europa, campeones de Liga ACB, de Copa del Rey, se vienen a disfrutar. Y las entradas, lo aviso con tiempo porque el aforo del pabellón es limitado, se pueden comprar en la agencia de viajes, no me acuerdo el nombre.
2: No te preocupes, porque... Lo
0: diré porque...
2: Aunque vaya a ponerte la camiseta al Cádiz... Vamos a darle toda la bola posible.
0: Sí.
2: Pero toda la bola posible.
0: Sí. De todas maneras no hay que darle mucha bola porque el aforo son unas 800 personas y nada más que los jugadores con el resto de familia que quieren vernos vernos hacer el ridículo allí en pantalón corto algunos y demás y eso, tenemos casi 300 entradas vendidas. Así que yo diría que la...
2: Nos quedan 500 por vender.
0: Perdona, ya me acuerdo que no me salía el nombre, que muchas veces el problema del directo y demás. Campa Tours en el Puerto Santa María tiene las entradas disponibles a la venta desde ya, y al que realmente le apetezca y que sea conocido y quiera entrar, pues yo le puedo tramitar y demás, porque va a ser, yo creo que te asciende más allá del baloncesto. El baloncesto no es, porque hay gente que tiene una grandísima edad ya y el mero hecho de calzarse un pantalón corto y una zapatilla le va a costar media hora. Lo importante es estar y disfrutar un rato con leyendas del baloncesto y gente que, por ejemplo, viene, pues mira, Fran Vázquez, que viene también, está para jugar. Mario Casun, que viene en primera ronda del draft NBA, está para jugar. Gente que está todavía en muy buen nivel y que pueden disfrutar de un ratito muy bueno y sobre todo del contacto directo y cercano con lo que te has dicho, con leyendas del baloncesto español y europeo.
2: Que los jugadores de baloncesto son tan grandes por dentro como por fuera, ¿eh? Eso que hay que reflejarlo. De hecho, oye, que le damos.
0: Traemos gente muy grande, ¿eh? Además.
2: No, sois muy grandes. O sea, no es cuestión de tamaño, sois muy, muy grandes. Por cierto, Ramón,
1: dime.
2: El lunes es el cumpleaños del Chagoyen.
1: Exacto. Hombre,
0: eso iba a decir cuando has dicho que quedan 100 días para Navidad, te iba a decir que quedan 5 días.
1: ¿Y dónde lo celebramos?
2: ¿Un lunes?
0: Hombre, no, yo el miércoles traeré aquí un pisco labi para poder disfrutar y
1: hacer
0: el programa con
2: simplemente
0: copa en mano.
2: Yo quiero decir a toda la legión de seguidores que tiene Jesús Chagoyen en toda la provincia, el lunes su cumpleaños y tiene teléfono abierto nuevo para recibir todo tipo de llamadas. Vamos a publicidad, enseguida volvemos. Enhorabuena por lo que hacéis, Jesús. Que me perdonen los aficionados del Cádiz, que estos son coñas marineras para reírnos un rato, claro, que estar con el equipo, o sea, hay que estar con los dos equipos.
0: Y hago un apunte más, porque siempre hablamos de deporte, tanto profesional como deporte infantil, o sea, como deporte de formación. El deporte veterano, aquí hablamos siempre de Ramón, que es una institución. Ramón, 70 años ya, 69 para 70.
1: Me quedan 3 meses para 70.
0: Y cada vez que hablamos de tenis, y lo primero que me ha dicho hoy, una cara de ilusión, estoy de maravilla, que bien estoy compitiendo, no sé qué. Hostia, está muy bien lo del deporte en formación y el deporte profesional, pero para mí tiene infinitamente mucho más valor toda la gente que con una determinada edad dice, me voy a levantar del sofá, me voy a poner un pantalón corto y me voy a ir a correr, a hacer remo, a hacer al gimnasio, a jugar al tenis, a jugar a baloncesto. Ole por ello, que escúchame, si la muerte nos va a llegar a todo el mundo, pero que te cojas bailando o haciendo deporte. Y chapó por ello, y creo que hay que apoyar más al deporte de veterano. Mira, ahora en Valencia se ha celebrado un torneo que se llama Give and Go más 40, y es una chulada que viene gente de todo el mundo y gente que viene a jugar a baloncesto con 85 años. Y eso me parece que tiene un meritazo de la leche.
1: Es una maravilla. A mí muchas veces me dicen, Ramón, al final te vas a quedar tieso en una pista de tenis. Claro, yo ya tengo 69 años. Mucha gente antes de los 69 años, por las circunstancias que sean, pues se han ido. Yo me encuentro físicamente fenomenal, y si en algún sitio me tengo que quedar tieso, con la edad que sea, porque mejor en un sitio que me ha dado tanto, como es el deporte, como es el tenis, y que me ha dado tantos amigos, tantos contactos, tanta felicidad, tantos momentos de competición hermosos, tantas ilusiones, y por qué no, y triunfo. Pero el mayor triunfo que tengo es el día antes de jugar, que a mí con la edad que tengo todavía me cuesta dormir, con los nervios del partido del día siguiente.
0: La ilusión, como se decía antiguamente, el macuto preparado del día de antes con todas las cosas metidas. Yo soy una de las cosas que le meto caña a mi hijo. Yo no podía entender que él se hiciera la maleta 10 minutos antes. Yo me acuerdo cuando yo jugaba al baloncesto, cuando eres más joven, el macuto estaba preparado el día antes. Mamá, a mí no se me olvidaba ni un detalle, y entiendo que a Ramón tampoco. Por cierto, Ramón, te queda mucha mili, ¿eh? Porque yo he ido, viniendo para acá, he paseado por IKEA y venía un camión de las estanterías. No, he visto un camión cargado de estanterías. ¿Cómo se llamaba la estantería?
2: Romer. 1:55, vamos a publicidad, ahora venimos. 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
2: Hola, y 50.
0: Perdón, porque me habéis pillado hablando, porque David sí. Es un auténtico artista. Me ha enseñado su libretita con el currito de Romate y demás y eso. Y es un artista. Vosotros no lo veis, pero aquí cuando está presentando y haciendo lo que él hace también, está pintando. Y da gusto, yo, por favor, pescadería abierta para él, por favor.
2: Por favor. A ver, muchas gracias, amigo. ¿Qué os parece que en el partido Elche-Real Madrid, Vinicius, Mbappé y Konaté no lucían el mensaje de forma visible de apoyo a Ceuta y iban ahí con caras de qué necesidad de meterme en este marrón. Ramón.
1: Pues sencillamente que no es que no sean españoles, sino que son antiespañoles.
2: ¿Tú crees que son antiespañoles?
1: Sí, sí, porque si se remontan a la historia, Ceuta no tenía nada que ver nunca de un vínculo histórico con Marruecos, sino en todo caso con Portugal. Y lleva ya, la discusión es si 4 siglos y medio, 7, es la corona de Castilla. Es decir, que dónde está el vínculo con Marruecos, si entonces no existía un país como tal, como Marruecos. Hay una ignorancia histórica supina. Entonces, primero que aprendan de historia, o que aprendan a hablar, que a lo mejor juegan muy bien al fútbol,
0: ahí está el tema, ahí
1: pero
0: está
1: no
0: el tema,
1: saben ni hablar.
0: Ahí está el tema, yo voy más allá. Yo creo que nadie sabe explicar lo que pasaba, le han dado una camiseta, te han dicho, te tienes que poner esto, y no saben realmente.
1: Sí, y con todo el equipo del Barcelona, que se ha opuesto en contra de los ceutíes.
0: Yo creo, a eso voy también ahora y demás, y eso, yo creo que es uno de los grandísimos errores que no deben hacer ninguna entidad deportiva, y menos de las que estamos hablando.
2: La utilización
0: hablando
2: política.
0: Amén.
2: Aunque hay que reflejar que muchos de estos clubes viven precisamente gracias a la utilización política. Voy a toda velocidad, son los de los titulares. Tarjeta negra para los padres en Rumanía. Han estrenado en su fútbol infantil, que va de sub 7 a sub 16, una tarjeta destinada a los no jugadores, sino al mal comportamiento de familiares y espectadores. Primero hay una advertencia, después paran el partido 10 minutos y por último, si continúan insultos o incidentes, el árbitro muestra la tarjeta negra, echan al familiar y dan el encuentro por terminado.
0: Tarde vamos en España.
1: Me parece muy oportuno. Puedo poner un ejemplo. Voy a ver a mi nieto el otro día jugar en los Marianistas y han restringido la entrada a los familiares para ver a los niños por culpa de unos impresentables señores que han metido la pata, bien por ir a ver a los nenes, bien por algunos padres que se metían e insultaban a los del equipo contrario. Esos son unos energúmenos que no hay que permitirle, no nos entrar en un campo de fútbol, sino sancionarlos penalmente. Y penalmente significa hasta que tengan cárcel.
2: El tenis hasta la hora del desayuno. El partido de Shelton Alcaraz en el US Open acabó a las 3:33 de la madrugada y se empieza a abrir el debate de si los encuentros a 5 sets deben acabar casi en el desayuno. De esto hablaremos el miércoles que viene. Adiós, Ramón Romero.
1: Hasta luego.
2: Adiós, Jesús Chagoyen.
0: Adiós,
2: Te voy a quedar igual siempre. Adiós, Jesús. Adiós.

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2: ¿Qué tal? Muy buenas tardes. Andalucía, Granada ha vuelto a temblar. Este miércoles se ha producido un terremoto de 3,1 grados con epicentro en Ojíjares en torno a las 10 de esta mañana. Menos intenso que alguno de los demás magnitud registrados en agosto, pero más superficial. De ahí que muchos vecinos hayan sentido la sacudida, como nos contaban estas oyentes de la capital y de Ojíjares en la mañana de Andalucía de Canal Sur Radio.
3: Pues sí, ha dado una buena sacudida, aunque ha sido de 3,1, pero yo lo he notado bastante, sí, un poco de miedo.
4: Se ha sentido bastante, pero no ha habido daño en mi casa ni, vamos, mi familia y yo estamos todos bien. Soy una persona en silla de ruedas y, bueno, no puedo salir corriendo, evidentemente.
2: Enseguida estaremos en Huelva porque hay novedades en torno al crimen de Isla Cristina del pasado agosto en el que murieron 3 personas, 2 mujeres, una de ellas embarazada y un menor. Hay 2 detenidos más, ya se habían producido 3 arrestos la pasada semana. Estamos a la espera de las noticias que nos lleguen desde México en torno a la investigación del asesinato de Claudia Tacoronte. Hay un sospechoso ya identificado y el ministro de Exteriores ha asegurado que su homólogo mexicano le ha garantizado la máxima implicación para esclarecer lo ocurrido y que caiga el peso de la justicia sobre el asesino de la joven estudiante de la Universidad de Granada. En el Consejo de Gobierno de la Junta, mensaje de condolencias del Ejecutivo Autonómico por la muerte de Claudia y la petición hace tan solo unos minutos del consejero de Universidades, de Jorge Paradela, de que se llegue hasta el final en la investigación de este crimen.
5: Y desde luego, desde el Gobierno de Andalucía, lo que esperamos es total determinación, total decisión por parte de las autoridades mexicanas en el esclarecimiento de las causas y en la detención oportuna, inmediata, de los responsables. Una actividad formativa internacional de este tipo jamás debería terminar así. Nadie debería volver en un ataúd por causas violentas de una experiencia que debería estar marcada por la formación, por el crecimiento personal y por las oportunidades.
2: Un consejo de gobierno en el que también, se lo contaremos enseguida, se han abordado otros asuntos como el de dos tratamientos de inmunoterapia destinados a 2 pacientes de Málaga con leucemia aguda para los que no existen alternativas terapéuticas. A las 4 de la tarde la actividad política en Andalucía se traslada al Parlamento, donde se celebra la primera sesión de control de esta legislatura. Asistiremos al primer careo de Juanma Moreno y María Jesús Montero en la sesión de control al gobierno en el Congreso, en este caso enfrentamiento de nuevo entre Feijóo y Sánchez a cuenta de Ceuta.
6: Si Marruecos dice que está dispuesto a recibirlo, se lo dice de forma reiterada, y la ley europea habilita al retorno inmediato, ¿nos puede decir por qué sigue en Ceuta mes y medio después amargando la vida a 80.000 españoles y degradando la imagen de la nación?
7: Ustedes ayer propusieron en el Parlamento Europeo suspender el acuerdo de asociación con Marruecos. Si ese es el país al que la mayor parte de los migrantes van a retornar porque no tienen derecho a la protección internacional, si esa es su propuesta, ustedes están intentando cronificar el problema o resolverlo.
2: En Sevilla se está celebrando el Comité de Crisis de Violencia de Género debido a que Andalucía es la comunidad con más asesinatos machistas en lo que llevamos de año. Lo preside la ministra de Igualdad, Ana Redondo, que ha vuelto a cuestionar que recaiga en Vox la competencia del Servicio de Valoración de Víctimas de la Violencia Machista.
8: A mí me parece un sinsentido que una competencia como las unidades de valoración forense se deje en manos de un partido negacionista. Es algo incoherente de raíz. Es algo que no se sostiene. ¿Cómo le pones a alguien que niega la violencia de género a proteger a las víctimas de violencia de género? Pues no tiene ningún sentido.
2: Y la presidenta de la Comisión Europea, Ursula von der Leyen, ha anunciado que la Ley de Infancia de la Unión Europea prohibirá el acceso a las redes sociales a los menores de 13 años y limitará las cuentas de los de entre 13 y 15 a perfiles supervisados por sus padres. Lo ha dicho en su discurso sobre el Estado de la Unión ante el Parlamento Europeo, donde también ha hablado de cambio climático con predicciones muy agoreras o de inmigración a raíz de la crisis de Ceuta. Ahora la escucharemos también en este espacio informativo. En cuanto al tiempo, a esta hora, hace unos minutos, se han activado los avisos amarillos por lluvias y tormentas en zonas de Almería y Granada. Pueden ser localmente fuertes en las sierras de estas dos provincias. En el resto, cielos poco nubosos o despejados, las temperaturas mínimas con pocos cambios, localmente en descenso en el tercio occidental, y suben las máximas en el litoral mediterráneo, bajando en el resto de Andalucía, con un descenso notable en el interior de la provincia de Cádiz. Allí no se superarán hoy los 25 grados frente a los 36 de máxima en Sevilla, Córdoba y Granada. Y vamos a conocer también cómo se circula a esta hora por las carreteras andaluzas. DGT, José Antonio Pedrosa, muy buenas tardes.
0: ¿Qué tal? Muy buenas tardes. Pues hasta ahora dificultades ya por dos accidentes. Uno de ellos en Jaén, complica la A4 en Carboneros hacia Madrid, como otro ya en Málaga de entrada a Marbella por la zona de los Monteros, que causa eso sí tráfico intenso en ambas direcciones. También van a encontrar tráfico lento ya en Huelva, en la zona entre Niebla y Bonares en dirección Sevilla, como así también en Granada, en este caso de salida de la capital de la Alhambra, ya por la zona de Alfacar. En el resto de carreteras andaluzas por el momento se mantiene la tranquilidad.
2: 2:06, vamos ya con el avance de la información del deporte. El Sevilla se mide esta tarde en Riazor al Deportivo de La Coruña. García Plaza repite la misma lista que ante el Valencia. Lola Camacho, buenas tardes.
9: Buenas tardes, el Sevilla sexto con 10 puntos frente a un Depor que le pisa los talones en la tabla, solo un punto de los de Nervión. El encuentro a las 7 de la tarde, 24 convocados por García Plaza. Vargas y Sangante continúan siendo baja. Juegan hoy también el líder de la clasificación, el Barça, con el Racing, Atlético de Madrid Osasuna y Levante Atleti de Bilbao. Mañana turno del Betis en la Cartuja con el Getafe. Diego Llorente no ha entrenado hoy, será baja, tampoco estará Aitor Ruibal, y el que buscará su primera victoria de la temporada será el Málaga, que jugará en casa ante el Villarreal cerrando la jornada intersemanal.
2: Gracias, Lola. Y ya tenemos candidata española a los Oscar.
10: Voy a leer el papelito porque no quiero equivocarme en nada. La producción que representará a España en la 99 edición de los premios Oscar en el apartado de Mejor Película Internacional es La Bola Negra.
2: Pues así, Alejandra Amenábar anunciaba esta mañana que esta cinta de los directores conocidos como los Javi es la elegida para presentar a nuestro país, representar a nuestro país en la categoría de Mejor Película Internacional, los premios de la Academia de Hollywood, que se van a celebrar el 14 de marzo del próximo año en el Teatro Dolby de Los Ángeles. 2:07 de la tarde, esto es Andalucía a las 2 en Canal Sur Radio, en la producción Carlos Menor, en la realización Antonio Carlos Santana.
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2: 2:08 de la tarde, la tierra ha vuelto a temblar en Granada, un terremoto de magnitud 3,1 y epicentro en Ojíjares. Ha sacudido el suelo minutos antes de las 10 de esta mañana. Los expertos lo incluyen dentro de la normalidad de la serie sísmica de agosto. Estamos ya en Granada con Noemí Fernández.
13: El seísmo se ha sentido especialmente en Ojíjares y en la capital, como ha constatado el 112, que ha recibido varias llamadas de vecinos.
14: Pues sí, estaba saliendo de casa y me estaba lavando los dientes y de repente todas las ventanas han empezado así a mover. Entonces tengo un gatito y el gato también ha levantado así la cabeza y digo, pues ya estamos otra vez con los terremotos.
15: Me ha pillado en el cuarto baño y eso ha sido tremendo. Me he tenido que agarrar al lavabo y todo.
13: Aunque la Junta rebajara ayer el nivel de emergencia, desde el Instituto Andaluz de Geofísica, su responsable considera que este terremoto entra dentro de la normalidad. Mercedes Feriche.
16: Aunque la Junta de Andalucía rebaje el nivel de emergencia, porque evidentemente no se han vuelto a producir daños, nosotros tenemos que vivir siempre alerta y siempre de cara al riesgo sísmico.
13: La propia alcaldesa de Granada ha querido lanzar un mensaje de tranquilidad recordando la importancia de las medidas de autoprotección. Marifran Carazo.
17: Y la principal es, si no tenemos daños mayores en nuestras viviendas, no salir a la calle. Lo que más nos preocupa, bueno, pues es que se pueda desplazar partes pues de los edificios, de sus tejados, de sus fachadas.
13: Pues además del susto, no se han cuantificado daños personales a causa de este terremoto.
2: Y en Huelva, novedades, la Guardia Civil ha detenido a dos presuntos sicarios como autores materiales del tiroteo de Isla Cristina en el que fueron asesinadas dos mujeres, una de ellas embarazada y un menor de 16 años, María Martín.
18: Se trata de dos hombres que han sido detenidos esta madrugada en la localidad de San Bartolomé de la Torre. Debido a la complejidad del dispositivo y la peligrosidad de los individuos, fue requerida la participación de la Unidad de Especial Intervención, el Grupo de Acción Rápida, un helicóptero, guías caninos y perros especializados. detenidos. Elisa García, portavoz de la Guardia Civil, explica en qué situación se encuentran.
19: Los dos detenidos de hoy se encuentran en dependencias oficiales de la Guardia Civil. Se les atribuye 3 delitos de asesinato, 1 delito de homicidio en grado de tentativa, delito de lesiones graves al feto con resultado de muerte, delito de lesiones y de pertenencia a organización criminal.
18: Los detenidos pasarán mañana a disposición del Tribunal de Instancia Plaza 13 Ayamonte. Estas dos detenciones se suman a las de los otros 3 hombres detenidos la semana pasada y que ya están en prisión provisional sin fianza. La investigación por el triple crimen de Isla Cristina suma así ya 5 detenidos.
2: Y seguimos pendientes de la investigación por el asesinato, en este caso, de Claudia Tacoronte, la estudiante de la Universidad de Granada, asesinada durante su estancia de intercambio en el estado mexicano de Morelos. La universidad ha cancelado ya los intercambios con esa facultad, con esa universidad mexicana, y en ese país, en México, continúan las movilizaciones para reclamar justicia y seguridad para los estudiantes. Javier Fuentes.
20: La Universidad de Granada asegura que no tenía constancia de los asesinatos ocurridos meses atrás en Morelos, un destino que no figuraba entre los no recomendados por el Ministerio de Exteriores, aunque sí incluía consejos de seguridad. Inmaculada Marrero, vicerrectora de Internacionalización de la UGR.
21: No éramos conocedores de los 4 feminicidios, solo conocíamos la actualización de la información que había hecho el Ministerio de Asuntos Exteriores sobre el estado de Morelos, donde se decía que en los últimos meses había habido un repunte de la violencia como consecuencia de enfrentamientos entre narcotraficantes y secuestros.
20: La UGR ha cancelado ahora los intercambios con la Universidad Autónoma del Estado de Morelos. Los 3 alumnos que van a viajar el próximo semestre serán reubicados y a quienes ya están en México se les ofrece la posibilidad de regresar. Pues la investigación, de momento, no hay detenidos. La policía busca al hombre captado por las cámaras cerca del lugar del crimen y el fiscal de Morelos, Fernando Bluckenrom, asegura que no se descarta ninguna hipótesis. Mientras, cientos de estudiantes y familiares se han manifestado en Morelos para exigir justicia y más seguridad. Han colocado un altar con flores y una fotografía de Claudia. Muchos jóvenes tienen miedo de acudir a clase.
22: Se siente mucha impotencia porque al final seguimos siendo humanos, somos mujeres, somos estudiantes, formamos parte de una comunidad. Entonces el saber que cada vez hay más mujeres que están en peligro y pues más que son foráneas, ¿no?, que vienen de otros lugares, pues sí se siente mucha impotencia y mucho miedo, sobre todo como para nosotras como mujeres.
20: Las autoridades mexicanas esperan ahora la llegada de un familiar que se hará cargo de la repatriación del cuerpo de Claudia.
2: A raíz del asesinato de la estudiante de la Universidad de Granada en México, muchas otras universidades andaluzas están repasando sus convenios de movilidad. Es el caso de la de Jaén, que además de estar cribando destinos de sus becas, ha dado la oportunidad de volver a los 2 estudiantes que tiene en México. Beatriz Mateas.
23: La tragedia sufrida por la estudiante de la Universidad de Granada ha obligado a endurecer aún más las exigencias de movilidad. Así lo ha reconocido el rector de la Universidad de Jaén, que ha asegurado que a pesar de tener convenio con la Universidad de Morelos, la UJA ya no lo ofrecía como destino desde hacía años por la peligrosidad de la zona. Sí a otras partes de México. Actualmente hay 2 alumnos de la UJA en Monterrey, a los que se les ha dado la posibilidad de cambiar el destino, mientras se hace una revisión exhaustiva de los convenios de movilidad. Nicolás Ruiz es rector de la UJA.
24: Extremar las precauciones y a ver los convenios que tenemos, con qué países, en qué universidades, en qué zona, porque es una cuestión muy, muy sensible.
23: Actualmente 600 son los alumnos acogidos a estos convenios que la UJA tiene cursando sus estudios en universidades de los 5 continentes.
2: Y el ministro de Exteriores, José Manuel Álvarez, ha estado en contacto con su homólogo mexicano, con el canciller Roberto Velasco, que le ha garantizado la máxima implicación de las autoridades de aquel país para esclarecer el asesinato de Claudia. La embajada española en México y el consulado están plenamente movilizados y prestando toda la asistencia a la familia de la joven, según ha explicado Álvarez esta misma mañana.
25: Le pedí que con la mayor celeridad posible se esclarezcan los hechos y que desde luego las responsabilidades de aquellos que han cometido este terrible acto pues se diriman ante los tribunales, y desde luego el consulado, la embajada están en contacto con los familiares y quedamos ambos en estar en estrecho contacto para llegar a las últimas consecuencias.
2: También en el Consejo de Gobierno de la Junta, mensaje de condolencia del Ejecutivo Autonómico por la muerte de Claudia, también la petición de que se llegue hasta el final en la investigación del crimen, un consejo de gobierno que ha abordado precisamente el inicio del curso universitario 2026-2027, según el consejero del ramo, arranca con cifras récord en el sistema público, tanto por la oferta de plazas como de títulos universitarios. María José Marín, buenas tardes.
26: Buenas tardes, crecen las plazas y la oferta académica con 37 nuevas titulaciones en este curso ofrecidas por las 10 universidades públicas andaluzas. El consejero Jorge Jorge Paradela ha desgranado las cifras que sitúan, ha dicho, al sistema universitario público andaluz en un referente a nivel nacional.
1: El sistema público andaluz ofrece este curso más plazas de nuevo ingreso y más títulos que nunca. 80.555 plazas, que suponen un 2,1% de incremento respecto al curso anterior. 1.540 titulaciones, que suponen un 38% respecto al curso anterior.
26: El consejero de Universidades ha destacado también el aumento de la financiación con 120 millones de euros más. Sube un 3,6% respecto al año pasado, al curso académico anterior. Además, el Consejo de Gobierno de la Junta también ha dado luz verde a la compra de dos tratamientos pioneros contra el cáncer en el Hospital Universitario de Málaga. Fusiona la terapia celular, la inmunoterapia y la terapia génica y permite diseñar medicamentos personalizados fabricados a partir de las células inmunitarias de los pacientes oncológicos. Carolina España, portavoz del Gobierno.
3: Uno es CART, que es una inmunoterapia para el cáncer, y el otro es un medicamento, Tisagen Leclucel, para la leucemia infantil. Estamos hablando de unos tratamientos de última generación, con un coste elevado, novedoso. La verdad es que son caros, pero nos da igual, los tratamientos son efectivos y ahí va a estar siempre la Junta de Andalucía.
26: En estas terapias se van a invertir 435.000 euros.
2: Gracias, María José. En el Parlamento andaluz, a partir de las 4 de la tarde, primer pleno ordinario de la nueva legislatura, la agenda del presidente ha obligado a adelantar la sesión de control, que será uno de los primeros puntos del orden del día. Ceuta ha vuelto a estar en el centro de la sesión de control, en este caso del Congreso. Gobierno y Partido Popular se han acusado mutuamente de querer beneficiarse de una crisis crónica en la ciudad. Feijóo ha querido saber qué contactos hay con el rey de Marruecos y no ha obtenido respuesta. El Ejecutivo cree que la oposición solo busca torpedear Madrid. Carmen del Arco, buenas tardes.
4: Buenas tardes. Sigue siendo Ceuta el centro del debate político. Pedro Sánchez ha escuchado las críticas de Partido Popular y de Vox por la gestión que se está realizando y que han llegado a calificar de pusilánime. Feijóo ha querido saber qué contactos hay con Mohamed VI y ha sido el ministro de Exteriores el que en los pasillos del Congreso ha dicho que son casi diarios esos contactos, pero con su homólogo. El presidente mantiene que Ceuta va a salir reforzada y Feijóo ha pedido la devolución de los que ha vuelto a denominar como invasores.
5: Deje de minimizar la crisis, deje de encubrir a los responsables. Esto se tiene que resolver inmediatamente y no pida más paciencia porque se ha agotado.
6: Poner palos en la rueda para resolver el problema en Ceuta. Que eso es lo que siempre ocurre con el Partido Popular. Ha sido con la pandemia, con el volcán, con la Dana, con los incendios, hasta incluso también con la cuestión de Ceuta, porque en realidad su patriotismo, señor Feijóo, es de quita y pon, es pura fachada.
4: El ministro de Interior ha sido una de las dianas del Pleno. El Partido Popular ha recordado que es el miembro del Ejecutivo más reprobado de la legislatura y hoy mismo va a volver a impulsar otra en el Pleno por la gestión de Ceuta. Marlaska ha escuchado cómo Tellado le llamaba incompetente y otra brecha más se abría entre Gobierno y Partido Popular cuando se le ha preguntado a Pedro Sánchez en los pasillos por la presencia todavía de un millar de menores en las calles sin atender. Pedro Sánchez respondía a esto.
7: Eso a vivas, pregúntale.
4: Los socios de gobierno de Sumar lo que piden a vivas es que despeje la salida de los menores de Ceuta hasta las comunidades autónomas.
2: El Ministerio de Migraciones ha cancelado a primera hora de este miércoles el traslado de migrantes que estaba previsto para hoy al amanecer. Las fuerzas de seguridad debían desalojar la playa del Trampolín y acompañar a unas 1.500 personas de las 4.000 que se estima que allí viven hacia dos nuevas instalaciones de acogida. A la espera de que se dé una fecha definitiva, se prevé que durante el desalojo y posterior traslado al nuevo centros se produzcan momentos de tensión una vez se llene el cupo en el interior. Uno de esos centros se ubica en el puerto. El Sindicato Unificado de Policía insiste en que el puerto de Ceuta no es el lugar idóneo para el realojo de migrantes. Hoy ha vuelto a exponer que la presencia del campamento eleva los riesgos que ya soporta una infraestructura crítica como esta. Chema Suárez.
8: El Sindicato Unificado de Policía mantiene que el puerto no es el mejor sitio para instalar un campamento de migrantes por la propia naturaleza del lugar, con normas específicas de seguridad que lo desaconsejan. Por esta razón, el sindicato ha pedido a la Audiencia Nacional la paralización del plan. Ana Alarcón es la portavoz.
27: No, porque estamos hablando de, como digo, de control de accesos, de zonas restringidas, pueden darse concentraciones, alteraciones de orden público, luego también pues que es una infraestructura crítica muy sensible, por ahí, como digo, pasan pasajeros, hay mercancías.
8: El plan inicial contempla el realojo en el puerto de Ceuta de 1.000 inmigrantes de manera temporal, mientras se resuelven sus expedientes. Representan tan solo una parte de los alrededor de 8.000 que todavía quedan en la ciudad, según el Ministerio del Interior. La mitad, unos 4.000, están en alojamientos regulados, que el Gobierno quiere elevar a 6.000 en los próximos días.
2: Y la presidenta de la Comisión Europea, Ursula von der Leyen, ha anunciado que Bruselas permitirá mayor flexibilidad en los procedimientos de gestión de migración y asilo bajo situaciones de emergencia, en las que los flujos migratorios se orquestan y se utilizan como arma, como sucedió, decía, este verano en Ceuta. Se ha dirigido directamente von der Leyen a los españoles, a los ceutíes en particular, diciéndoles que la frontera de Ceuta es una frontera europea, porque Ceuta es España, Ceuta es Europa y Europa estará a vuestro lado. Y el presidente de la Cámara de Comercio de Sevilla, acompañado por un grupo de empresarios, está visitando hoy la ciudad autónoma para apoyar a su sector empresarial. Se han reunido con el presidente Juan Vivas. Hasta Ceuta se ha trasladado Javier Ronda para seguir este encuentro. ¿Qué tal? Buenas tardes.
0: Buenas tardes, Carmen. Estamos aquí en la sede de la presidencia de la Asamblea de Ceuta. Acaba de terminar este encuentro en el Salón del Trono. El presidente de la Cámara de Comercio de Sevilla quiere mostrar su apoyo a los empresarios y a los comerciantes de Ceuta. Esto ha dicho en el acto, acompañado de tu junta directiva aquí en Ceuta.
9: La Cámara de Ceuta y la ciudad autónoma de Ceuta se merece el que vengamos para decirle que estamos aquí, que el resto de españoles pues están preocupados con la situación de esta ciudad y que desgraciadamente vemos que esto no tiene una solución rápida y que van a ocurrir más problemas de lo que actualmente tienen.
0: Es Francisco Herrero, presidente de la Cámara de Comercio de Ceuta. Ahora van a realizar un hermanamiento con la Cámara de Comercio de Ceuta. Era el de Sevilla, Francisco Herrero, el que hablaba. Como decimos, hay vínculos y también operaciones comerciales entre Sevilla y Ceuta, y el presidente de la ciudad, que los ha recibido, Juan Vivas, ha dicho que está pasando el peor momento de la ciudad, pero que también gestos como este y encuentros como el de los empresarios apoyan como nunca a Ceuta. Juan Vivas.
10: De que vamos a salir adelante, y estoy convencido de que lo vamos a lograr. No hemos visto a Ceuta nunca así. Ceuta ha cambiado, Ceuta se ha transformado. Los ceutíes hemos perdido la alegría porque añoramos la Ceuta del 29 de julio, pero tenemos la firme determinación de recuperarla. Y enlazo con la presencia aquí del presidente de la Cámara, porque creo que él, junto con el resto de la sociedad ceutí, está empeñado en poner todo lo que esté a nuestro alcance.
0: El presidente de Ceuta, que aprovecha la oportunidad para decir que todavía quedan 10.000 migrantes en la ciudad, además de los que había entre 2 y 3.000, en total 13.000 después de la entrada masiva. Y ya por último, Carmen, se ha referido a ese partido de fútbol honorífico que van a jugar el día 1 en el Estadio Olímpico de la Cartuja, el Betis y el Ceuta.
2: Pues aprovechando también que hay descanso liguero. Gracias, Javier Ronda. Nueva tragedia migratoria en Canarias. 3 personas han fallecido y una más se encuentra en estado crítico. Viajaban en una lancha neumática con 82 ocupantes de origen subsahariano, que ha sido rescatada por Salvamento Marítimo. Esta

0: encima de su peso poblacional en España y la provincia de Málaga un 40%. Ante estos datos, la ministra pidió hace un mes una reunión con el presidente de la Junta, petición que asegura no ha recibido respuesta. Ana Redondo también ha calificado de sinsentido que las unidades de valoración forense, fundamentales para determinar el riesgo de las mujeres, esté ahora en manos de Vox en Andalucía, un partido negacionista de la violencia de género, ha dicho, al que ha acusado de romper el pacto de Estado y al PP de hacerle la campaña.
1: Todo el mundo estaba de acuerdo, que nadie discutía, que este tema no era una cuestión de controversia política. Y Vox ha introducido esa cuestión ideológica en un pacto que salva vidas. Lamentablemente el Partido Popular está haciendo la campaña a Vox y está comprando ese discurso, está ideologizando lo que estaba fuera de discusión.
0: Según la ministra, Málaga es la provincia donde menos pulseras de protección hay instaladas y ha recordado que ninguna mujer con estos dispositivos ha sido asesinada. Cuestiones ambas que espera que aborde el Poder Judicial, puesto que son los jueces los que dictan las medidas de protección para las mujeres maltratadas.
2: 2:25.
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6: Hoy también pendientes de los incendios que continúan activos en nuestra tierra. Está estabilizado el declarado ayer por la tarde en Santa Bárbara de Casa en Huelva. Es uno de los tres que se declararon ayer en la provincia, además del de Cartaya ya extinguido y el de Alosno. Además, a primera hora de esta tarde se prevé que quede controlado, que no extinguido el incendio que se originaba ayer tarde en el paraje del Pedregoso en Tarifa. Sigue allí trabajando el Infoca, también en Málaga, donde los bomberos han cerrado ya el perímetro del incendio que permanece activo desde el domingo en Benavís, aunque está estabilizado y se espere que en breve quede controlado. La Comisión Europea va a presentar en los próximos días nuevas medidas contra el cambio climático. Ursula von der Leyen ha anunciado una acción global para frenar los estragos del calor, como los incendios que solo este verano han causado la muerte de 35.000 personas en el continente. Por ello pide a los Estados miembros y a los grupos políticos que asuman la gravedad del problema, Chema.
7: 35.000 muertes asociadas al calor, además de 660.000 hectáreas quemadas por los incendios forestales, 12 millones de toneladas de cultivos perdidas o el imparable retroceso de los glaciares en los Alpes. Todo eso solo este verano. El calor extremo causa estragos a un ritmo que en el fondo no debe sorprendernos porque la ciencia ya lo venía avisando hace lustros. La Comisión Europea propone un acuerdo marco sobre cambio climático y planes específicos contra las olas del calor. Lo ha anunciado Ursula von der Leyen en el Parlamento Europeo.
8: Europa se calienta dos veces más rápido que la media mundial. Vamos a presentar un nuevo marco para la resiliencia del cambio climático el mes que viene y por eso presentaremos un plan europeo contra las olas de calor con mejores sistemas de alerta temprana y mejor preparación en materia sanitaria.
7: El plan contempla identificar los 100 territorios más vulnerables de Europa al cambio climático y al calor extremo, un mapa que todavía se está elaborando y que previsiblemente incluirá amplias zonas de España. Lo conoceremos de aquí a un mes.
6: Y nuevo accidente laboral mortal en Andalucía ha sido en Ronda, en Málaga. Un hombre de 65 años ha muerto tras sufrir una caída mientras construía un muro de 3 metros en Málaga. Ha habido dos atropellos a menores en 24 horas. La policía local de Torremolinos está buscando al conductor que se dio a la fuga tras arrollar a un niño cuando se dirigía al instituto en Benalmádena. Un autobús atropellaba a otro menor de 8 años. Ambos están hospitalizados. Alicia Pérez.
9: El niño de 12 años está estable. Presenta una grave fractura craneal. Las fuerzas de seguridad buscan al conductor de un Opel Corsa de color blanco que lo arrolló dándose la fuga cuando iba a su primer día de instituto. Y también se investiga el atropello de un niño de 8 años que resultó herido por un autobús urbano de la línea 120 del consorcio provincial en la avenida Antonio Machado de Benalmádena.
6: Además, un niño de 4 años ha resultado herido este martes por la tarde al ser golpeado por un tren de cercanías en Torremolinos, también en Málaga. El accidente tuvo lugar a las 8 menos cuarto de la tarde, la pasada tarde, poco antes de llegar al apeadero de Montemar Alto. El menor fue evacuado al hospital con un golpe en la cabeza. Y también en Málaga, fíjense, un conductor de un autobús de transporte escolar ha dado positivo en la prueba de alcoholemia, en la que superó en 9 veces la tasa permitida para este tipo de profesionales, que es de 0,15 y dio 1,39. Fue la propia empresa la que avisó a la policía local. Según algunos testigos, no podía maniobrar, realizaba giros y acelerones sin sentido, motivo por el que se le indicó que parase el autobús. Un trabajador subió al vehículo

0: y comprobó que el individuo estaba ebrio y que además había orinado y defecado en el interior del autobús. Ha quedado aplazado el juicio rápido contra el exconcejal de Cultura del Ayuntamiento de Almería, Diego Cruz, por el positivo en alcoholemia cuando conducía un coche oficial la pasada feria. Su defensa ha solicitado la comparecencia de nuevos testigos. Carlos Juan.
1: La defensa de Diego Cruz ha conseguido sacar adelante el aplazamiento debido a la ausencia de testigos clave cuya intervención aparece referida a las diligencias previas. La fiscalía no se opuso a una petición aceptada finalmente por la magistrada. La celebración de la vista queda pendiente de la fijación de una nueva fecha, mientras que el Ministerio Público pide una multa de 9 meses con una cuota diaria de 12 euros y retira el carnet durante 2 años y medio. La defensa pide la absolución por anulación de los análisis practicados en un control a la salida de la feria de Almería el pasado 24 de agosto.
2: Este país tiene demasiadas historias de amor enterradas en los campos.
0: La bola negra de Javier Calvo y Javier Ambrosi de los Javis representará a España en la carrera para ser nominada al Oscar a Mejor Película Internacional. En la 99 edición de los premios de Hollywood lo ha anunciado este miércoles la Academia de Cine.
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0: Son las 2:30 de la tarde, seguimos aquí en Andalucía a las 2 con más noticias de este miércoles 16 de septiembre. La Unión Europea ha apoyado la ralentización de los programas de inteligencia artificial para dar tiempo a los controles de seguridad. Ya saben, lo llevan pidiendo las propias compañías tecnológicas. La presidenta de la Comisión, Ursula von der Leyen, ha defendido la regulación de esta tecnología a través de un reglamento específico, lo decía hoy en el Pleno de Estrasburgo.
6: Los directores generales de empresas las más avanzadas nos están diciendo que llega el momento de poner el freno a estos modelos de automejora recursiva para ir más despacio. Y si las personas que trabajan en esa tecnología lo tienen muy claro, nosotros también tenemos que tenerlo en el reglamento de inteligencia artificial. Es un elemento fundamental.
0: Ursula von der Leyen, que ha anunciado además que la ley de infancia de la Unión va a prohibir el acceso a las redes sociales, medida de alcance a los menores de 13 años y va a limitar las cuentas de los de entre 13 y 15 años a perfiles que estén supervisados por sus padres. Cada edad tiene sus propias sensibilidades y por tanto cada una tendrá su propio nivel de protección, ha dicho la presidenta de la Comisión Europea. Por cierto, que hoy hemos conocido que los niños y adolescentes españoles de 8 a 16 años dedican de media 215 minutos diarios al uso de pantallas, es decir, algo más de 3 horas y media, lo que se traduce en casi 2 meses completos si se extrapola al conjunto del año. Es lo que desvela el informe Pantallas, Infancia y Adolescencia en España, situación actual y retos de la Fundación Gasol. También hoy en el Parlamento Europeo, en su sede de Estrasburgo, se hablaba de cambio climático, de los efectos de los incendios. Los expertos en gestión forestal piden limpiar con urgencia las zonas afectadas por el incendio de niebla, el peor de la historia de Andalucía. Hay que anticiparse a las lluvias del otoño para evitar el arrastre de cenizas y la erosión del terreno. Calculan que en el mejor de los casos va a costar 20 años recuperar el paisaje natural. Chema Suárez.
7: Para recuperar el bosque después de un incendio se necesita mucho dinero y mucho tiempo. En el caso del incendio de niebla en Huelva, que arrasó 39.000 hectáreas, costará 400 millones de euros y al menos 20 años de trabajos para recuperar el ecosistema. Lo primero debe ser sanear el suelo, como nos cuenta Enrique Torres, profesor de Ciencias Forestales de la Universidad de Huelva.
8: Lo primero que hay que hacer es reducir la erosión para minimizar las pérdidas de suelo y para evitar la contaminación hacia la parte de aguas abajo.
7: Torres advierte que hay que empezar ya, antes de que lleguen las lluvias del otoño, para evitar el arrastre de las cenizas y material de desecho a los cursos de agua de arroyos y ríos. Ese es el primer paso, limpiar y recuperar el suelo, y a partir de ahí, replantar especies vegetales con un criterio medioambiental.
8: Probablemente el ecosistema al que se llegue tenga una mayor composición de especies más resistentes a la sequía.
7: Los expertos en la gestión del bosque advierten a las administraciones públicas que es necesario aumentar los recursos recursos para evitar estos fuegos cada vez más frecuentes por el aumento global de las temperaturas.
0: Y el agujero de ozono de la Antártida en 2025 fue uno de los más pequeños de las últimas décadas. Lo ha anunciado la Organización Meteorológica Mundial, que celebra que un hito así demuestra que las medidas internacionales pueden tener éxito preservando, en este caso, la capa de ozono que nos protege de los nocivos rayos ultravioleta. Si la tendencia se mantiene, podemos esperar una recuperación total, aunque eso será dentro de varias décadas, ha dicho la secretaria general de la organización, Celeste Saulo. La mejora de la capa de ozono ha sido constante desde el año 2000 y, según las mediciones, el agujero del año pasado se situó entre el cuarto y el quinto más pequeño desde que se observó una grave reducción de su tamaño en 1992. El agujero de ozono que se va reduciendo y varía poco el número de divorcios, separaciones y nulidades que se registraban en Andalucía el año pasado. Se mantuvo el mismo nivel que el año anterior, se dieron algo más de 15.400, un 0,3% más que el año pasado. Como media, se llega a la disolución de uniones después de 16 años y medio de convivencia. José Manuel de la Linde.
9: Del total, 14.700 fueron divorcios, el 95%, 700 separaciones y tan solo 11 nulidades. 318 disoluciones fueron de matrimonios entre personas del mismo sexo. En las sentencias de divorcio, las duraciones matrimoniales más frecuentes fueron de 6 años, seguido de las de 7. Sevilla se sitúa a la cabeza con la mayor tasa, Almería y Jaén las de menos. El 47% de los divorcios se produjeron entre matrimonios que no tenían hijos menores. En el caso de las separaciones, el 66% no tenían hijos menores. En el caso de la sentencia con hijos, el 53% de los casos, la custodia fue otorgada a las madres, a los padres en un 3,7% y fue compartida en el 42% de los casos.
0: Son las 2:35 minutos. Nos situamos de nuevo en Málaga para contarles que el conjunto escultórico de Ginés Serrán, dominado por una Venus y un Neptuno de gran tamaño, van a seguir a la entrada del puerto un año más, a pesar de que hoy concluye el plazo acordado por el puerto para retirarlas. Cuéntanos, Encarna Maldonado.
10: La autoridad portuaria ha aceptado la petición del ayuntamiento para mantener las esculturas, a pesar de que el Consejo de Administración del puerto acordaba en marzo que las retiraría en 6 meses, un plazo que se cumple hoy. El presidente del puerto, Carlos Rubio, explica que esto es posible porque el conjunto escultórico ahora es del ayuntamiento.
11: Pero no es una prórroga, cambia totalmente la situación, porque ahora mismo lo que hay en tramitación es una nueva autorización administrativa. En este caso, ahora las estatuas son titularidad del ayuntamiento.
10: En la calle, opiniones encontradas.
12: Y ojalá se quedaran permanentes.
13: Ah, me parece estupendo.
14: A ver, me parecen bonitas, le da más presencia al puerto.
15: Son griegas y nuestra cultura es fenicia.
16: No sirve para nada. No sirve para nada.
10: La oposición a estas esculturas la han liderado 4 entidades culturales. Se trata de la Real Academia de Bellas Artes de San Telmo, el Ateneo, la Sociedad Económica de Amigos del País y el Instituto de Estudios Urbanos y Sociales.
0: Y el Ayuntamiento de Sevilla va a finalizar la próxima primavera las obras de restauración de la Plaza Nueva, la intervención más importante desde hace 20 años, con una inversión de 4,5 millones de euros. A la vez, varios hoteles de lujo se van a instalar en esta emblemática zona de la capital hispalense y podrán solicitar veladores, lo que ha creado una polémica por la ocupación de la zona. Isabel Campos.
17: El espacio central contará con 10.000 metros cuadrados en los que se van a instalar más árboles y mobiliario urbano. Respecto a la instalación de veladores, una opción que ha generado un gran debate en la ciudad, el alcalde José Luis Sanz ha explicado que se estudiará previa petición de los hoteles e instalación de una pérgola diseñada por la Gerencia de Urbanismo y además pagada por los propios negocios.
18: Este ayuntamiento no se está gastando 4,5 millones de euros para poner veladores, para llenar de veladores, como se hicieron otros gobiernos en la Alameda o en la Plaza San Francisco o en otros muchos espacios de la ciudad de Sevilla. Vamos a ver, aquí no hay espacios delimitados para veladores. Aquí, si alguien solicita veladores, tendrá que ver si tiene espacio o no.
17: Esa zona de veladores está en principio delimitada, aunque no se descarta que pueda ampliarse.
0: Y la candidatura de Granada a convertirse en 2031 en capital cultural europea recibe esta tarde un importante apoyo. El Parlamento andaluz aprueba por unanimidad una declaración institucional para respaldar este proyecto que en los próximos meses entra en su recta final. Noemí Fernández.
19: Será a las 4 de la tarde en el Hospital de las Cinco Llagas cuando la Cámara Andaluza escenifique con esa declaración institucional su respaldo a Granada como capital europea de la cultura, con confirmando así la dimensión autonómica de la candidatura granadina que, como confirmaba la propia alcaldesa Marifran Carazo, tiene las miras puestas en su próximo paso, conocer en diciembre si Granada es o no la ciudad elegida.
13: Agradecer desde luego a todos pues, su respaldo, su apoyo, y que tenemos que seguir en estos meses que nos quedan, muy poquito antes del 3 de diciembre, bueno, pues diseñando y fortaleciendo ese aspecto regional que es tan importante en el proyecto, en el Big Book que recoge nuestra candidatura.
19: Granada compite en esta fase final con Cáceres, Las Palmas de Gran Canaria y Oviedo. De momento, el 24 de noviembre, un comité de expertos europeos va a visitar la ciudad para evaluar el proyecto antes del veredicto definitivo de diciembre.
0: Y en Huelva, el Pleno del Ayuntamiento ha aprobado hoy en un pleno extraordinario, una sesión extraordinaria, las distinciones con las que la ciudad quiere conmemorar sus 150 años, efeméride que se celebra precisamente hoy. Entre las distinciones destaca la medalla de oro para el rey Felipe VI y otros 10 reconocimientos más a personas, instituciones y entidades vinculadas a la historia y al desarrollo de Huelva, como no podía ser otra, también una medalla para la campeona olímpica Carolina Marín. Canal Sur va a retransmitir las tres corridas de toros de la Feria de San Miguel de Sevilla en La Maestranza. Serán los días 25, 26 y 27 de septiembre. Morante de la Puebla y Roca Rey serán algunos de los protagonistas. El consejero de Presidencia Antonio Sanz y el director general de Canal Sur Radio y Televisión, Juan de Mellado, han ofrecido los datos de Beatriz Galeano.
20: Es la segunda vez que Canal Sur retransmite la Feria de San Miguel. En 2026 ha emitido 50 festejos taurinos y se espera llegar a los 60 a final de año. Uno de cada cuatro andaluces que ve la televisión cuando hay una corrida están sintonizando Canal Sur. Por eso, el consejero de la Presidencia, Antonio Sanz, ha destacado el esfuerzo que hace la radio y televisión pública de Andalucía.
21: Agradezco, director general, el esfuerzo que se hace desde la radio y televisión pública andaluza como servicio público andaluz, haciendo llegar lo que interesa además a los andaluces, y lo demuestran con los chares, con las audiencias que demuestran que esta apuesta es respaldada por la ciudadanía de manera mayoritaria.
20: Hasta el 1 de septiembre, las retransmisiones taurinas de Canal Sur han superado los 505.000 espectadores de media. Eso supone un aumento de casi un 38% respecto a 2024.
0: Y esta tarde arranca en Jerez el camino, se inicia el camino para que la bulería que se interpreta en esta tierra sea declarada por la Junta bien de interés cultural, uno de los palos más festeros del flamenco y santo y seña de la ciudad. La presentación del inicio del expediente se va a llevar a cabo en la Peña La Bulería, que este año cumple medio siglo, Pablo Cosano.
22: La Bulería de Jerez es especial y tan particular que incluso algunos expertos encuentran diferencias interpretativas si el artista proviene del barrio de San Miguel o de Santiago, los más flamencos de esta localidad. Aquí se ha hecho de la bulería no solo el mejor final de una fiesta, sino una auténtica bandera que ondearon gigantes como La Paquera, El Torta, Terremoto o Tío Borrico. Fran Pereira es el presidente de la Cátedra de Flamencología.
23: Su principal característica está en su aire festero, ¿no? La bulería de Jerez está hecha para la fiesta y en ella encaja a la perfección el baile, ¿no? Esa patadita o ese replante, como lo llamamos aquí, ¿no? Evidentemente, si hay algo que distingue a Jerez en este cante es el compás, el ritmo o, como decía Moraito, el swing, ese toque que la hace completamente diferente. Desde la cátedra, pues bueno, nos unimos a esta iniciativa y entendemos que la bulería de Jerez tiene la suficiente personalidad y la suficiente historia para ser denominada bien de interés cultural.
22: Además, la bulería de Jerez es un baile lleno de gitanería que solo puede darse aquí, en la ciudad de los gitanos.
0: ¿Se imaginan música en directo cuando suben al autobús? Pues es lo que ha ocurrido en la línea 102 que va de Almería hasta Viator. Es una manera de concienciar a los usuarios del uso del transporte público y nada mejor que con música, una idea que ha encantado a todos. Belén Nieto.
24: ¿Se imaginan encontrarse con esta joya cuando suben al autobús? Es una iniciativa que ha puesto en marcha el Consorcio de Transporte junto con la Delegación de Fomento y Movilidad de Almería. A tenor de lo que dicen los usuarios, es todo un éxito.
25: Uy, que se escucha. Y ya me fijo y digo, ay, sí, están tocando, está muy chulo, la verdad.
24: ¿Están tocando en directo?
25: Sí, sí. No, es una experiencia que esta mañana no me la esperaba.
24: ¿Se te va a hacer corto el trayecto?
25: Sí, muy corto. Súper corto. Y súper impactada al entrar.
24: Salvador Esteve es violinista de la Orquesta Ciudad de Almería.
26: Pues no hemos tenido quejas hasta el momento. La verdad, intentamos coger también música agradecida para el oído de todo el mundo y...
24: El violín, la flauta travesera, el chelo, la música, se sube al bus para hacer el recorrido de la línea 102 hasta Pechina. Unos 12 kilómetros de recorrido, ¿no se imaginan la pena que nos ha dado bajarnos?
0: Y más música, porque con todas las entradas vendidas, el Auditorio de Generalife será este miércoles el lugar donde se celebre un homenaje al cantautor granadino Carlos Cano en el 80 aniversario de su nacimiento, Luis Javier López. De Ronda
1: Bengolo. Granada recuerda así a uno de sus más queridos artistas con un concierto en el que está previsto que participen, entre otros, Miguel Ríos, Javier Ruibal, Ani Bisuit, Carmen Linares o el Coro de Cámara de Granada. También estarán José Antonio García, María Pelae, Marina Heredia o Pasión Vega. Su hija, la de Carlos Cano Amaranta, recuerda la actualidad de su mensaje.
2: Una persona que nos sigue haciendo falta, ¿no? A muchos niveles, a nivel de poesía, a nivel de soñador, y que sigan estando vigentes sus canciones, que la gente los siga añorando tantísimo y que aquí estemos.
1: Nicolás Hernández, solista del Hombre Garabato, uno de los promotores del concierto, nos habla también de la trascendencia de Carlos Cano.
3: Que es un artista muy local, muy andaluz, pero a la vez muy universal, en el que nos podemos acercar gente que venimos del indie rock o que venimos de otros géneros más urbanos, ¿no? Y que encaja, milagrosamente encaja bien con ese lenguaje. Abril
1: para vivir. Volverán a sonar las coplas, los tanguillos, los boleros, habaneras, fados, pasodobles y murgas que Carlos Cano compuso, como los temas también inolvidables María la Portuguesa o Luna de Abril. Y la luna de abril
0: para olvidar. Con Carlos Cano llegamos a las 3 menos cuarto. 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
6: Muy buenas tardes, ¿qué tal están? Ganemos Jerez pide que el ayuntamiento se ofrezca a colaborar en la acogida de menores migrantes procedentes de Ceuta y reclama a la alcaldesa María José García Pelayo que promueva también una iniciativa de solidaridad entre municipios desde la presidencia de la Federación Española de Municipios y Provincias. Es nuestra noticia de portada. Hay más noticias que vamos a desarrollar en este informativo que realiza Álvaro Gutiérrez. Pero antes, ya saben, vamos a conocer las previsiones del tiempo para las próximas horas. Agencia Estatal de Meteorología, Noelia García, buenas tardes.
8: Buenas tardes. Hoy miércoles en la provincia de Cádiz bajan las temperaturas y el descenso puede ser notable en zonas del interior. Los termómetros marcarán máximas de 30 grados en Arcos de la Frontera, 29 en Jerez de la Frontera, 28 grados en Algeciras, 26 en Rota y 25 grados en Cádiz. Durante esta tarde ambiente soleado y cielo poco nuboso o despejado. Esta tarde soplará viento de poniente con fuerza en el estrecho. Mañana jueves temperaturas con pocos cambios. Máximas de 25 grados en Cádiz y en Rota, 28 en Algeciras y en Jerez de la Frontera y 30 grados en Arcos de la Frontera. Mañana dominará el cielo variable con claros y nubes. Por la mañana además nubes bajas con brumas. Las temperaturas mínimas marcarán 21 grados en la capital, 18 en Jerez de la Frontera y 17 grados en Algeciras. Es una información de AEMET.
6: Gracias, Noelia.
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6: Y con Nuria Guerrero repasamos ya la actualidad informativa más cercana aquí en la Radio Pública de Andalucía. Ganemos Jerez pide que el ayuntamiento se ofrezca a colaborar en la acogida de menores migrantes procedentes de Ceuta y reclama a la alcaldesa María José García Pelayo que promueva también una iniciativa de solidaridad entre municipios desde la presidencia de la Federación Española de Municipios y Provincias. Nuria, buenas tardes.
27: Buenas tardes. La formación llevará a pleno un ruego para que Jerez se ofrezca formalmente a colaborar en coordinación con las administraciones competentes en la acogida de menores que deban ser trasladados desde Ceuta. El gobierno central cifra en unos 1.500 los menores migrantes no acompañados atendidos actualmente por el sistema de protección ceutí, muy por encima de su capacidad ordinaria. Ganemos considera que la respuesta no debe convertirse en una confrontación política y pide a García Pelayo que utilice la presidencia de la FEMP para promover la participación voluntaria de los municipios. Teresa Chamizo es su portavoz.
28: Que nuestra alcaldesa, que preside la FEM, use esa capacidad para movilizar a los municipios españoles, igual que la usó para reclamar solidaridad con Ceuta y que la Junta de Andalucía cumpla la ley, facilite los recursos y no sea una traba. Jerez ya demostró que sabe estar a la altura con las personas refugiadas de Ucrania. No hay menores de primera ni de segunda. Hay niños y niñas que necesitan protección. Menos declaraciones y más acogida.
27: Ganemos reclama además a la Junta de Andalucía que garantice los recursos necesarios para la atención de estos menores. Andalucía mantiene vigente un convenio con Ceuta para coordinar el traslado y protección de menores migrantes no acompañados en situaciones de contingencia migratoria.
6: Y seguimos en clave de política municipal. Les hablamos de Adelante Jerez. Cuestiona el anuncio del gobierno municipal de impulsar hasta 500 viviendas protegidas y reclama que se garantice que las nuevas promociones sean realmente asequibles para las familias con ingresos medios y bajos. El grupo vincula además el problema de acceso a la vivienda con la mayor rentabilidad del alquiler turístico frente al residencial.
27: El portavoz de Adelante Andalucía en Jerez, Carlos Fernández, sostiene que el anuncio de las 500 VPO llega tarde y pide al ayuntamiento que haga públicos los precios finales de las promociones previstas.
7: El gobierno de Pelayo favorece un modelo que permite incluso rehabilitar fincas para convertirla en pisos turísticos. Pelayo criticaba a otros gobiernos por no hacer vivienda pública. Ahora lleva 4 años gobernando y sigue vendiéndonos promesas. Ya está bien de promesas, señora Pelayo. Jerez, necesitamos casa, piso, no negocio inmobiliario, vivienda para vivir, no para especular. Por eso en mayo desde Adelante queremos darle la vuelta a esto y vamos a poner la vivienda en el centro y a ponerla al servicio de la gente de Jerez.
27: Adelante reclama también que las actuaciones de rehabilitación de fincas se orienten prioritariamente a incrementar la vivienda habitual y no terminen favoreciendo nuevos alojamientos turísticos.
6: Y en Jerez, Vox ha pedido al gobierno local que dé más voz y participación a los vecinos antes de decidir actuaciones concretas en los barrios. El portavoz de Vox, Antonio Fernández.
9: Lo que nos han trasladado los vecinos es que el común denominador de los problemas de la mayoría de los barrios en Jerez de la Frontera siguen siendo los problemas principales de siempre: limpieza y seguridad principalmente. Aunque ahora también entra en juego la imposición de los grandes partidos, tanto PSOE como Partido Popular, de la nueva tasa de basura. Pero por otro lado, lo que piden es mayor participación ciudadana.
6: Más noticias, hablamos ahora de pesca, porque el ministro español del ramo, Luis Planas, ha calificado de inmenso error la intención anunciada del Partido Popular de proponer la suspensión del acuerdo de asociación entre la Unión Europea y Marruecos con motivo de la crisis de Ceuta.
27: Luis Planas ha advertido de la necesidad de mantener el diálogo para restablecer el protocolo pesquero que expiró en noviembre de 2025, que es fundamental para la flota de los puertos gaditanos. Para el ministro, el acuerdo tiene un carácter estratégico de primer orden para las relaciones económicas, migratorias y de seguridad con el país vecino, del que España es el primer socio comercial con un balance favorable para el tejido productivo.
10: Un inmenso error y, si me apuran, hasta un auténtico disparate. Porque esta asociación entre la Unión Europea y Marruecos tiene un carácter estratégico entre el conjunto de la Unión y el país frontera con Marruecos, que es España, pero además tiene un carácter muy importante para, en definitiva, estabilizar estas relaciones.
6: Y hablando de pesca, la Autoridad Portuaria de la Bahía asegura que está estudiando las quejas de los vendedores de pescado de la lonja del puerto de Santa María y les dará una respuesta oficial en breve. El presidente de la Asociación de Vendedores de Pescado, Francisco Rodríguez.
11: Entonces nosotros estamos encantados porque tenemos una serie de problemas que son gordísimos y no están cumpliendo. Estamos tratando de arreglar esto y queremos terminar con esto porque es que hay compradores que ya se han ido. Hay barcos que ya han dejado de venir a vender. Hay mayoristas que están pensándose a retirarse de ahí porque son problemas de cobro. O sea, una serie de problemas que queremos que se solucione y la autoridad portuaria hasta ayer no metió mano en esto.
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6: Aquí en Jerez está a la espera de que la Consejería de Sanidad levante o no la alerta por mosquitos infectados con el virus de la fiebre del Nilo, que está vigente en todo el término municipal desde hace semanas.
27: Si los últimos análisis no detectan nuevas infecciones, la alerta podría eliminarse, aunque seguirá habiendo vigilancia. Carmen Pina es la delegada municipal de Bienestar Animal.
12: Se sigue controlando porque la empresa Loquímica así lo tiene conveniado, el hace seguir el control. Además, desde el ayuntamiento, la alcaldesa quiso reforzar ese control también, pues para todo el municipio. Sabemos el municipio de Jerez lo grande que es, lo singular que es, y no queríamos que ningún vecino se quedara con la intranquilidad de que no estuviera cubierto zona, sobre todo la zona rural. Así que bueno, a la espera de que ellos determinen.
6: El Zoo Botánico de Jerez prosigue con su liderazgo en recuperación de especies amenazadas y ha iniciado la construcción de un centro de cría para la cerceta pardilla, el pato más amenazado de Europa. Los trabajos van de la mano de la Consejería de Medio Ambiente de la Junta de Andalucía. Hoy ha arrancado en Jerez las actividades de la Semana Europea de la Movilidad, que cumple 25 años en la ciudad, con las jornadas educativas para escolares de casa al cole, que se desarrollan en el Parque de Educación Vial.
27: Estas jornadas están siendo impartidas por el Departamento de Seguridad Vial, adscrito a la Policía Local, con la participación de alumnado de los colegios Arana Beato, Alcazaba y Antonio de Nebrija, que aprenden en el circuito las normas de circulación.
13: La Semana de la Movilidad apuesta por una movilidad con tres S. ¿Qué quiere decir las tres? Pues movilidad saludable, porque cuando nos movemos en bicicleta, ¿qué estamos haciendo? Ejercicio. Efectivamente, hacemos ejercicio.
6: Y hablamos también de las bodas de plata de la Semana de los Mayores. Se celebra este año en Jerez, del 1 al 8 de octubre, con una programación que incluye un homenaje a Carmen Reina, de 102 años, residente del Centro de Acogida de San José y que es la persona más anciana del municipio. También se otorga la distinción de honor del Consejo de Mayores a la Cruz Roja. Y terminamos. Esta tarde arranca en Jerez el camino para que la bulería, que se interpreta en esta tierra, sea declarada por la Junta Bien de Interés Cultural. Es uno de los palos más festeros, ya saben, del flamenco y santo y seña de nuestra ciudad. La presentación del inicio del expediente se va a llevar a cabo esta tarde en la Peña La Bulería. Que tengan una feliz tarde.

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1: Faltan 5 minutos para llegar a las 3 de la tarde. Resumimos la actualidad de esta jornada de miércoles en la que la tierra ha vuelto a temblar en Granada. En esta ocasión, el seísmo ha sido de poco más de 3 grados y su epicentro se ha localizado en el término municipal de Ojíjares. Ha ocurrido sobre las 10 de esta mañana y aunque su intensidad ha sido menor a la de los registrados en agosto, al ser más superficial se ha notado más entre la población, como nos han contado algunos vecinos de la zona.
2: Pues sí, ha dado una buena sacudida, aunque ha sido de 3,1, pero yo lo he notado bastante, sí, un poco de miedo.
3: Se ha sentido bastante, pero no ha habido daño en mi casa, ni, vamos, mi familia y yo estamos todos bien. Soy una persona en silla de ruedas y, bueno, no puedo salir corriendo.
1: Las buenas noticias a esta hora llegan desde Tarifa, en Cádiz, donde el incendio declarado en el paraje El Pedregoso ha quedado controlado. Lógicamente, los servicios de Infoca continúan trabajando en su extinción. Mientras, en Huelva, la Guardia Civil ha detenido a otros dos hombres más como presuntos autores materiales del tiroteo de Isla Cristina, en el que fueron asesinadas dos mujeres, una de ellas embarazadas, y además de un joven de 16 años. El arresto se ha producido en la localidad de San Bartolomé de la Torre, con un amplio dispositivo, con un helicóptero y perros especializados incluidos. Seguimos pendientes además de la investigación por el asesinato de Claudia Tacoronte, la estudiante de la Universidad de Granada, apuñalada durante su estancia de intercambio en el estado mexicano de Morelos. Esta muerte ha sido recordada en el Consejo de Gobierno de la Junta, donde ha habido un mensaje de condolencias del Ejecutivo Autonómico. Precisamente uno de sus integrantes, el consejero de Universidades, Jorge Paradela, ha pedido que se llegue hasta el final en la investigación del crimen.
4: Y desde luego, desde el Gobierno de Andalucía, lo que esperamos es total determinación, total decisión por parte de las autoridades mexicanas en el esclarecimiento de las causas y en la detención oportuna, inmediata, de los responsables. Una actividad formativa internacional de este tipo jamás debería terminar así. Nadie debería volver en un ataúd por causas violentas de una experiencia que debería estar marcada por la formación, por el crecimiento personal y por las oportunidades.
1: La Universidad de Granada ha cancelado los intercambios con la Universidad Autónoma de ese estado mexicano. Ya en clave meramente política, en el Consejo se ha dado luz verde a la compra de dos tratamientos pioneros contra el cáncer en el Hospital Universitario de Málaga. Lo ha explicado Carolina España, la portavoz del Gobierno andaluz, que ha hablado también del nuevo sistema de financiación autonómica impulsado por el Gobierno central.
5: No conocemos la ley, tendremos que esperar a que se apruebe en el Consejo de Ministros, a que luego vaya al Congreso de los Diputados, y esperamos que este sistema injusto y que castiga a Andalucía finalmente no se apruebe, y que, por supuesto, que plantearemos batalla judicial, política y social.
1: En una hora la actividad política de Andalucía se traslada al Parlamento, donde se celebra la primera sesión de control de esta legislatura con la comparecencia del presidente Juanma Moreno. Es más que probable que durante esa comparecencia se hable de lo que está ocurriendo en Ceuta, un asunto que sigue en primera línea de la actualidad, como lo demuestra el hecho de que hoy en el Congreso este tema haya suscitado un nuevo enfrentamiento entre el líder de la oposición, el popular Alberto Núñez Feijóo, y el presidente del gobierno, Pedro Sánchez.
6: Si Marruecos dice que está dispuesto a recibirlo, se lo dice de forma reiterada, y la ley europea habilita al retorno inmediato, ¿nos puede decir por qué sigue en Ceuta mes y medio después, amargando la vida a 80.000 españoles y degradando la imagen de la nación?
7: Ustedes ayer propusieron en el Parlamento Europeo suspender el acuerdo de asociación con Marruecos. Si ese es el país al que la mayor parte de los migrantes van a retornar porque no tienen derecho a la protección internacional, si esa es su propuesta, ¿ustedes están intentando cronificar el problema o resolverlo?
1: De vuelta a Andalucía, en Sevilla, la ministra de Igualdad, Ana Redondo, ha insistido este miércoles en solicitar un encuentro con el presidente de la Junta para abordar el número de casos de violencia machista, al tiempo que ha aprovechado para cuestionar que en Andalucía recaiga en Vox la competencia del Servicio de Valoración de Víctimas.
8: A mí me parece un sinsentido que una competencia como las unidades de valoración forense se deje en manos de un partido negacionista. Es algo incoherente de raíz, es algo que no se sostiene. ¿Cómo le pones a alguien que niega la violencia de género a proteger a las víctimas de violencia de género? Pues no tiene ningún sentido.
1: Llegamos así a las 3 de la tarde. 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
1: Hay modas que uno comprende y otras modas que deberían venir con un teléfono de atención al cliente para llamar y denunciar al responsable. La última maravilla que nos llega de las redes sociales se llama Feromone Maxim, que dicho así parece un medicamento para el colesterol o unas pastillas eróticas de esa para parecer un toro en celo y que al lado tuyo un toro en celo sea un teletubby. Pero no, el Feromone Maxim consiste básicamente en ducharse menos, usar menos champú, a pasar del desodorante y dejar que el cuerpo conserve sus supuestas feromonas para resultar más atractivo. O sea, la humanidad ha tardado miles de años en inventar el jabón, el agua caliente, la ducha, el hidromasaje, el desodorante del roelón y el gel de aloe vera para que venga ahora un gacho en TikTok a decirnos que ligar consiste en oler a vestuario de Eibar después de una prórroga en la Copa del Rey en noviembre. La humanidad va para atrás como los cangrejos. Antes, para acudir a una cita, uno se afeitaba, se duchaba, se echaba colonia, se ponía una camiseta guapa y llegaba con su ramo de flores. Luego ya llegó Tinder y ya bastaba con una foto donde pareciera 20 kilos más delgado de lo que realmente eras. Y ahora el protocolo romántico es: cariño, llevo 4 días sin lavarme el sobaco porque quiero que conozcas mi verdadero yo. Hombre, tu verdadero yo no sé, pero como tú levantes el brazo te sale el ADN al litro como en un grifo de pueblo y conocemos también a todos tus antepasados. Los especialistas dicen que no existe evidencia sólida de que esta historia de las feromonas funcione en humanos, pero eso da igual. En internet basta con que un chaval con abdominales y una luz violeta detrás diga: esto cambia tu vida, para que al día siguiente haya 3 millones de carajote oliendo como el cuarto de los contenedores de una comunidad de vecinos. Yo me imagino las primeras citas. ¿Qué perfume llevas, Juan? Pues mira, llevo miércoles de la semana pasada, Mari Carmen. Porque ya no va a haber que preguntar qué colonia usa una persona, sino desde qué día no se baña. Se acabó el chalet número 5 y el agua de Dior. Ahora Dior sacará un perfume llamado Dior Mío. Huele a mezcla de entrepierna de albañil en agosto y aliento de mofeta. Y Paco Rabanne lanzará al mercado O de Sobac. Y podemos ver también otras colonias como Agua Brava, pero brava de verdad. Y Vittorio y Luchino sacarán una marca para los más guarros llamado Vittorio y Cochino, con su agua de frente de tendido de sol de la Maestranza, envejecida 3 semanas debajo de una sudadera. Eso sí, el invento puede ser buenísimo para detectar parejas compatibles, porque si dos personas llevan 5 días sin ducharse y aún así consiguen estar juntas en un ascensor, eso es amor verdadero. Eso no lo rompe ni una separación con hipoteca a media. Y en las discotecas se acabará aquello de: ¿vienes mucho por aquí? La frase será: perdona, ¿eso es feromona o hay un gato muerto detrás del bafle? Yo propongo que si esta moda sigue creciendo, se creen categorías oficiales, como por ejemplo Feromone Maxim principiante, que es un día sin echarse agüita, nivel intermedio, que es 3 días sin ducha y camiseta reutilizada, o nivel experto, ya una semana sin haberse duchado, calcetines de pastor gallego y jersey de cuello vuelto. Y ya el nivel leyenda sería verano en Sevilla, autobús lleno, 40 grados y sin haber visto una esponja desde el Corpus. A ese no le hace falta ligar porque la gente se va a acercar directamente para preguntar si necesita asistencia sanitaria o alguien de la Cruz Roja. En fin, ustedes llámenme antiguo, pero yo prefiero perder feromonas antes que conservar un mejillón debajo del brazo, porque una cosa es tener química con alguien y otra muy distinta que la química sea capaz de despegar la pintura de la pared. Así que, queridos jóvenes, flores, conversación y simpatía y colonia si quiere, y ducha, sobre todo ducha, poquito de flete, porque si para encontrar el amor hay que dejar de lavarse, yo lo tengo, pero preferiría seguir buscando.
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1: Señoras y señores, ladies and gentlemen, buenas tardes, bienvenidos al programa del Yuyu. Aquí sí estamos todos duchaditos, ¿eh?
5: ¡Hombre! Por cierto, hombre, bueno, salúdame, Yuyu,
1: aquí,
5: primero.
1: Buenas noches, me duché hasta mañana antes de venir, estoy del Feromone Maxim. Charo, buenas tardes.
5: ¿Ya se te ha olvidado hasta mi apellido?
1: Charo Pérez, buenas tardes.
5: Ah, vale, que no, Charo, ¿qué te iba a decir? ¿Estás volviendo? Tu speech están siendo otra vez tendencia, ¿eh? Bueno, estás volviendo a ser ahí, tú, ¿eh?
6: Está inspirado porque es su cumpleaños.
5: Todavía no. Venga, saluda al resto de la mesa.
1: Don David, ¿algo qué tal? Buenas tardes.
6: ¿Puedes decir algo sobre las feromonas y eso?
1: Claro.
5: ¿Tú?
1: Bueno,
5: saluda a Jesús.
6: Saluda a Jesús. Jesús.
7: Buenas tardes.
5: Pero también se te olvida el apellido de tu amigo.
6: Acevedo, hombre. Como me olvidas si me ha traído un tape. Me ha regalado un tape.
7: El amor con olor lo llevo fatal.
5: El amor con olor.
7: El amor con olor. Yo prefiero amor sin olor.
1: Hombre, eso funciona en los animales, sí. Los animales tienen sus olores corporales. Un animal se mea en un árbol para dejar ahí su olor. Pero nosotros, gracias a Dios.
5: Y en la pierna de mucha gente.
1: Y nosotros que nos meamos alguna vez de la tapadera y ya nos riñen.
5: Pues sí. Esa es una moda que tenéis que quitar. Porque yo no sé qué pasa. Sentados.
1: Por el ángulo.
5: Pues
6: Yo ya he dicho aquí que me he sentado, pero discrepo lo que acaba de decir Yuyu de que no entra por el olor. Para mí, el amor entra por el olor. Y hasta que tú no hueles íntimamente a qué huele el sudor de tu pareja y otros olores básicos, tú no estás bien enamorado.
7: Pero y cuando tú estás acostumbrado a tu pareja, no de momento.
5: No de primera, la primera cita.
1: No para ligar, no dejas de ducharse para ligar.
6: De momento, o sea.
5: Que no, David, que no.
6: Conozco a alguien, digo, espérate, vamos a hasta tres días y lavarnos.
7: Tú si estuvieras soltero, tú harías lo de.
6: No se ha dado esa situación, pero creo que lo haría así.
7: Si a día de hoy estuvieras soltero, probarías para ligar.
6: Correcto. Y un gasecito a tiempo te quita mucho disgusto.
5: David, pues te digo yo ya.
6: Un gasecito dentro de las 24 horas primero.
5: A las 15, casi 09 minutos de la tarde, te digo yo que por lo menos la gente que yo conozco, mujeres, que a ti no se te acercaban.
6: ¿Huelo mal o qué?
5: Si tú eligieras esa tendencia, no ducharte.
6: ¿Tú sabes que nos enamoramos por la química?
5: Sí, pero
6: que
5: el hijo no por lo olor.
7: Pero una química agradable, David.
5: Gracias, Jesús.
6: No, me estás confundiendo. Tú ves a una persona y dices, me gusta.
5: Vale.
6: Te queda en el me gusta, pero hasta
5: lejos, ¿no?
6: Hasta que no está la distancia corta, Yuyu,
1: tú
6: no te enteras.
1: Conoces a una chica, por ejemplo, yo conozco una chica, conocí a la chica, y ahora tú te acercabas y, hombre, que huela, te llama la atención su perfume, su colonia, aunque tenga un poquito de mezclado de olor corporal. Pero es un perfume que te dijo que bien huele esta persona.
7: A mí me ha pasado recientemente eso, David. Se agradece mucho un perfume.
1: Ahora sí, ya huele a obra, descargando saco de cemento.
6: Pero no me refiero al olor malo del sudor, sino el olor que tenemos todo natural, que es bueno tenerlo cerca de la nariz para detectar la química de esa persona.
1: Claro,
6: y científicamente está comprobado. Yo no digo que meta en la nariz el sobaco.
1: Hombre, hay olores que son maravillosos. Yo recuerdo, yo siempre se lo he dicho a mi mujer, que además estábamos de acuerdo con ello.
7: A ver.
1: Uno de los olores más bonitos que hay es de un niño recién nacido. Sí, el olor natural que desprende una criatura, un bebé de recién nacido, desde poquitos días.
5: Ay,
1: y siendo bebé, los bebés,
5: ¿y ahora
1: más,
5: ya
1: allá de, más allá de colonias y de tienen un olor?
5: ¿Y la adolescencia?
6: Amiconio, ¿no se llama? Tiene un nombre eso.
1: ¿Sí?
6: Tiene un cuando mi niña salió del vientre de su madre, me la dieron a mí en brazos. Y olía una cosa, yo sé si el olor de la placenta pero es un olor que después ya el bebé lo va perdiendo,
1: correcto.
5: ¿Y la adolescencia? Anda que la adolescencia no...
1: Pasa como los coches nuevos, el coche nuevo huele a nuevo dos meses. Bueno, los niños
5: el mío ha durado bastante tiempo, pero porque lo cuide, pero es verdad.
1: Pues tú lo coges poco, Charo.
5: Que yo lo cojo, que yo me vengo todos los días para casa.
1: Buenas tardes a todos.
5: Chano y señor Malaje.
1: ¿Qué hay? ¿Cómo estamos?
5: Ustedes, a ver. Hoy qué bien huele.
7: ¿Cómo huele?
5: ¿Cuál es su perfume, señor Malaje?
7: Incienso, ¿no?
1: Entre incienso y pino. Es una mezcla de...
5: Oye, pues eso huele a porro. El pino, yo cuando voy andando yo por el parque de Tomare para venirme para acá, que tengo el garaje un poquito lejos,
7: y me huele a porro. Está caro,
1: no, no he probado en mi vida
5: eso. El vino huele a porro.
6: Huele a palo cortado.
1: El pino otro.
5: A palo cortado. ¿De qué es eso, el vino?
6: No, a palo cortado, una madera.
5: Y el vino también.
6: Lo dijo ayer Luthier, que hacía la guitarra de palo cortado.
1: Sí, lo dijo.
5: Lo dijo. Estaba usted.
1: Palo santo, palo cortado es un vino.
7: Palo cortado es otra cosa, David.
1: Palo cortado es un vino.
5: Palo cortado es un vino, pero bueno, no lo sé.
1: Es una guarrería eso de no lavarse, una guarrería.
5: ¿Usted qué huele, señor Chano?
1: Yo huelo a mar.
7: ¿A mar?
5: Bueno, eso dice usted. No estoy oliendo yo, usted no huele a mar.
1: Nos bañamos todos los días en la caleta, tenemos el salitre. No, el salitre, el olor a mar, no el salitre, tenemos el olor a mar.
5: Bueno, pero
7: es un salitre que tiene su encanto, hombre, es suave, es como...
1: Es olor a mar. Yo paso por la plaza, por la parte de los pescados y se vuelve la mojarra. Y
7: si alguna la gaviota
1: le pasa. ¿Escucho alguna caballa? Silbando.
5: Pero usted no está tan bueno.
1: La caballa huele a mar.
6: Hablando de caballa, ya tuve que mirar yo qué significaba eso de la caballa de los de Real Madrid, porque digo, ¿qué le pasa al Mbappé con la caballa? Y ya me he enterado de la
1: movida. Claro, es que a los de Ceuta le llaman caballa.
6: Caballa, Antonio
5: los
6: Camaño, centíes, que nuestro compañero de deporte dice, yo soy caballa, pero hasta yo no caí y vi a Mbappé y a Vinicio, que pone, yo también soy caballa, ¿no? Y no entendía yo, porque era una caballa, estaban de carnaval o algo, y ahora me he enterado que era un mensaje, en fin, al Ceuta, y ha habido una polémica con el Real Madrid y todo eso, ¿no? Sobre los jugadores.
5: Dios mío, los jugadores, pero bueno, que eso, que Chano, entonces, no usted, Chano, caballa, digo, señor Malaje, entonces usted ha dicho que a Pino, ¿no? Huele
1: a Pino,
5: no,
1: Pino,
5: ¿no?
1: Siempre
5: ¿no huele de la marca?
7: Pino mentolado con incienso.
5: O a mí me huele usted como a por
1: también
5: mí,
1: de colonias clásicas, eso de Chanel, eso de cosas muy modernas.
5: Son muy caros también.
1: Donde se ponga maja de mirurgia, cosas más.
7: Candelabro profundo.
1: Es antiguo, ¿no? ¿Sero? Maja de mirurgia.
5: Sí, pero yo no la... Eso era de mi abuela. Lo tenía mi abuela y mi tía.
1: Es maravilloso.
6: A mí no me gustan las mujeres que llevan un perfume que disfraza totalmente el vapor humano. Es decir,
5: ¿qué vapor tienes tú?
6: Vamos a ver, un perfume está para que tú... Yo huelo muy bien.
5: Tú hueles muy bien.
6: Pero te estoy diciendo a aquellas personas que se embadurnan de perfume y cuando te das cuenta, es esa mujer va en una nube de olor.
5: En el equilibrio está todo. En la medida, ¿verdad?
1: Claro, hay gente que... que te entra tú con ellos en un ascensor y tiene que ponerte osino cuando sale.
5: Pero Chano, una cosita. Que lleva
1: los, y ellos también, hay alguna gente que se ha echado, se la cayó el barrio de Tarra Colonia, ¿no?
5: Pero Chano, una cosita. Yo muchas veces que he entrado, usted, porque usted, bueno, usted no tiene nada más que su casa, pero hay muchos pescadores allí en la caleta que tienen.
7: ¿Cómo le era la casa del Chano,
5: Y cuando abren, para donde tienen guardados los enseres de pesca, la, eso también eso encanta huele. Que no vean.
1: El olor a mar es un olor maravilloso.
6: Ese olor a pescado, a pescado
5: podrido. No, pero de tanto pescado, haber pescado tanto.
6: El olor a mar es bonito, es rejuvenecedor, es fresco. Sí, otra cosa que usted al lado de una sardina en arenque, que lleva tres meses ahí, eso sí huele mal. Sí,
5: claro. Pero, y las chanclas también, como no se frote bien, también huele mal.
7: Hay que quitarle el salitre, ¿no? Eso...
1: También canta la gallina. Singing the chicken.
7: Y los espetos, ¿cómo huelen los espetos?
2: Oh, qué maravilla, qué maravilla.
7: Ah, sí, igual, usted es espetito, ¿no?
6: Un pescado.
2: Sí, sí, sí, un espetito. Todo, a mí todo lo que sea brasa y cositas ardiendo, me gusta.
5: Señor Malaje, no diga eso, por Dios.
7: Y de ahumado, hombre,
5: ¿no? Un crematorio no huele, ¿no?
2: No, no huele, no huele.
5: No lo sé, yo ya no lo sé.
2: Un espetito, un asador de carbón, también todo eso me vuelve loco.
6: La sardina de garén que le gusta, ¿no? Porque eso...
2: ¿Tú sabes?
6: Tú sabes que los supermercados lo venden en plastificado, en un
2: brinche. Lo que pasa es que no se te va la peste de herdeo.
5: Uy, mi gato.
2: Te acaricia un gato y se vuelve loco el gato contigo.
7: Que ajuste el bolígrafo y no deja doler.
5: Usted no lo come con tenedor y cuchillo.
7: El gato, el gato.
2: Ese gato, tú acaricia un gato después de comerte una sardina arenque que no se te despega el gato en 6 años.
5: Señor Malaje, pero usted es muy fino. Yo creía que usted se comía la sardina arenque con cuchillo y tenedor.
2: No. Hay cosas que se comen con la mano. Por muy, tú no vas a pelar un langostín, un carabinero. Que sí, que parece muy bien, pero que no.
5: Bueno, ¿qué pasa?
6: La pringada con las manos.
2: La pringada pellizco, asopone.
6: ¿Cómo te comes la pringada, Charo?
5: Yo la pringada con cuchillo y tenedor, ¿cómo? El pollo, la carne.
7: Las croquetas también. Lo bueno que está con una croquetita hirviendo.
5: Está quemado. Mira, el otro día estuve yo en un sitio, en una celebración de luego, y cogí con un adobito, mira, que estaba más rico, bien me sabe.
2: Oh, bueno,
5: me quemé viva la boca.
1: El cielo, el paladar.
5: La bóveda. Y retumbó.
6: ¿Qué hacéis cuando os metéis la boca un trozo de algo muy caliente y no sabéis qué hacer? Yo me tomo un vaso de cerveza fresquita y muevo.
7: Pero pierde el sabor, David.
6: Para mezclar la croqueta con la cerveza y baja la temperatura. Pierde el sabor de la croqueta, pero no te quema el paladar.
7: Pero yo creo que sin paladar
5: me quemé.
2: Bueno, señores, hoy tenemos un programa súper interesante porque tenemos Don Jesús Acevedo Tiquismiqui, tenemos Chanálisis, tenemos muchas cosas. Pero vamos a avanzar en el tema del día porque el próximo 10 de octubre, eso está ya a la vuelta de la esquina, Marbella va a coger una gincana del amor. Mira qué bonito.
5: Oh, qué bonito. Recomendamos
2: que la gente vaya duchadita.
5: Limpita, escamondadita.
2: Una gincana del amor pensada para poner a prueba a parejas de entre 25 y 45 años. Ojo, estén casadas o no. Pueden ser novios, pueden ser amigos.
7: Bien,
2: tal.
7: Bien.
5: ¿Y cómo se llama
2: y
5: la
2: gincana? Se va a llamar la gincana. Eso. ¿Y mi anillo para cuándo?
5: ¿Y mi anillo para cuándo?
6: Oh. ¿Y quién participa ahí?
2: Y pues parejas que se vayan allí para conocer una gincana, ¿no? Y si...
7: Pero si uno pasa de la edad, ¿no puede participar?
2: Pone hasta entre 25 y 45 años.
7: Yo tengo 46 y ya me quedo fuera.
2: Claro, yo también. Yo también quedo fuera.
5: Pero nos quedamos fuera todos aquí.
7: Vamos a tomar una cervecita.
6: Que ya aparento 20, ¿eh?
2: Bueno, pues nuestra pregunta es la siguiente. ¿Cómo es el grado de compenetración con vuestra pareja? Si compitierais con vuestra pareja en esta gincana del amor, ¿ganaríais de calle o volveríais cada uno por su lado? ¿Cómo lleváis la compenetración con la pareja? Interesante pregunta la del día de hoy.
7: Muy interesante.
2: ¿Cómo es la compenetración con vuestra pareja? 670-940-200.
5: Audios cortitos, porfa.
2: 670-940-200.
5: Hace un minuto, ¿no?
2: 670-940-200 o bien un tweet @ programa del Yuyu si nos escribís a Twitter. Dicho todo esto, vámonos con las friki noticias.
5: Hombre,
2: que si no, después voy corriendo.
5: Friki noticias.
2: La primera va a doña Charo.
5: Venga, Yuyu, ¿y tú qué pasa? ¿Te están quitando el puesto ya?
2: Bueno, no, que yo estaba haciendo otras cosas ahí.
5: No, ya. Tú en geografía sacaste un cero, que Ibiza está en el extranjero. No sé si conocéis muchos de nuestros oyentes, había aquí a la influencer Shanice.
7: No,
2: es sobrina mía.
5: Ni prima mía tampoco. Shanice es prima mía. Ay, es verdad, la lo cogí.
2: Shanice, claro, es de una prima lejana.
5: Pues buscarla. Es sevillana.
2: Mi prima Paca, que vive en Sevilla. La madre del que reparte con Amazon.
5: Vale, Chano. Shanice, bueno, pues
2: mi sobrino Sergio, pues Shanice es su hermana.
7: Shanice.
5: Bueno, pues Janina es una influencer, se viene a buscarla. Bueno, se vuelve viral muchísimas veces, es muy, pero que muy conocida. Bueno, pues una vez más se ha vuelto viral contando, ay, de verdad, Dios mío, contando un curioso error que cometió antes de uno de sus viajes a Ibiza. Y es que, según contó, según relató, cambió todos los euros que llevaba en el aeropuerto por dólares al pensar que necesitaría otra moneda. Vamos, que en vez de Ibiza pensaba que iba, que era España, pensaba que era Ibiza en, yo qué sé, en Italia. Una vez allí comprobó que podía pagar en euros y que estaba en España.
1: Pero aunque fuera Italia, aunque ¿para qué lleva dólares?
5: Porque se pensaba que no era España.
1: Pero sí,
5: en Europa es verdad, bueno, es verdad, es verdad. Pues más, pues mira, yo
1: pienso
5: que además, pues evidentemente.
1: Si todavía tú me dices, voy a Estados Unidos, pienso claro, que está en Estados Unidos, vale,
5: Reino
1: pero
5: Unido,
1: dice, no, es que está
5: Unido,
1: en Alemania para acá.
7: Pero es que
1: para
7: tú me dices, piensa que son las inglesas, pues son libras.
5: Son libras, pero. Bueno, pues la anécdota.
1: Porque pensará que el dólar lo coge en todo el mundo.
5: Lo coge todo el mundo. Pues imaginaos tu prima Chano cómo estaba.
7: Chanis.
5: Bueno, la anécdota salió durante su participación en un programa de televisión, ¿no? Presentado por Alba Carrillo. La conversación comenzó cuando hablaron sobre París y Chanis aseguró que nunca había estado porque no tenía pasaporte en París, ¿vale? Carrillo le explicó entonces que no necesitaba pasaporte para viajar a Francia, que estamos en Europa, vamos.
7: Esa mujer,
5: dice, ¿cómo? ¿Es Europa? Respondió la prima del Chano. Fue entonces cuando recordó pues esa confusión que es la que nos ha servido de noticia, ¿no? La que le había pasado antes de ir a Ibiza. Dice que había hecho el cambio en el aeropuerto antes de coger el avión porque ya pensaba que al llegar a la isla no podía utilizar los euros.
1: Oh.
5: Y su explicación provocó todavía más desconcierto en la presentadora.
7: Verá.
5: Dice, como esto es tan moderno allí, me cogí el avión y todo porque está en mitad del océano. Del océano.
7: Del océano.
5: Hablamos de Ibiza, ¿vale? Mar, Mediterráneo. Bueno, la confusión no terminó hasta que Janis llegó a Ibiza. Dice que fue que la señora intentó, que se llevó los dólares, que intentó pagar un comercio allí y le dijeron, señora, pero si estos son euros, vamos. Y dice, uy, cambié todos los euros y yo flipando. Cuando llego voy a pagar y me dicen 5 euros y yo le di dólares. La historia ha dejado desconcertados a todos los compañeros del programa, incluso a la presentadora, que terminó preguntándole directamente. Pero vamos a ver. ¿Qué país es Ibiza? Y es cuando ella reconoció que la isla pertenecía a España al comprobar que allí se utilizaban euros. Bueno, pues mira, esta presentadora y este programa no se dieron cuenta de algo que Yuyu ha dicho aquí, que es verdad, que aunque hubiera sido otro país de Europa, es Europa y los euros siguen valiendo, que no habría que cambiar.
6: Que se hace la tonta adrede para que el programa...
5: Puede ser, eso es lo que dicen algunos, eso es lo que dicen algunos comentarios en las redes sociales, que a lo mejor es que se está haciendo la Chanis, la prima del Chano, algo tonta, pero no sé yo, David... Yo ya me lo creo todo. Esto de las redes sociales, yo ya me creo que.
7: Ya no,
5: nivel...
7: usted a su familia la tiene que culturizar un poquito.
1: Sí, es verdad, mi sobrina es que ha viajado poco,
7: sobrina...
1: ha salido poco.
7: Vamos, porque siempre que hemos viajado, ¿no? Cuando íbamos a un país extranjero, sin tener internet, que yo me acuerdo, David, de viajar al otro lado del charco, América del Norte, América del Sur, y enterarme de qué tipo de monedas manejaban
5: claro
7: cada sitio,
5: sí.
7: ¿No?
5: Ay, era, Dios mío, Dios mío.
1: La siguiente, ¿para dónde vi?
6: Bueno, pues ahora que Jesús ha hablado de viajar a Estados Unidos, ojo, venga. Jesús, esta noticia a que ver. Trae este titular. Yo a Estados Unidos no voy más. Me han incautado los avíos de la pringa.
5: ¡Ay, Dios mío!
6: ¿Sabéis lo que es el Global Entry?
5: No.
6: Bueno,
5: ¿Global
6: Entry? Global Entry es cuando llegas a la aduana y pagando un dinero previamente no pasas por donde pasan todos los pasajeros con un control de pasaporte.
5: Eso suena chungo.
6: Pagas una cantidad y como eres un habitual de la aduana...
1: ¿Un señorío?
6: Entrar con señorío en los países.
7: Como usted, Juan, como usted.
6: Bueno, pues voy a contar un caso de un señor que tenía este Global Entry. Venía de España hasta Seattle y se llama el hombre Dian Sabatino. Bueno, pues resulta que le han... abierto la maleta y lo han confiscado un alijo de carne variada, entre ellas lomo, sobrasada, fue un chorizo, los avíos para hacer un guiso de alubia o de cocido.
5: Eso tiene mala pinta, ¿eh?
6: Esto lo ha hecho viral, se ha hecho viral en España, un post que lo ha publicado esta señora diciendo... entre comillas, la siguiente frase. Recientemente, un ciudadano estadounidense que era participante de Global Entry, esto que he explicado, fue detenido en el aeropuerto de Seattle después de no declarar 18 libras de carne de cerdo y una libra de salchicha de venado. Inflación gorda. Una, le quitan el Global Entry. Ya usted tiene que pasar por aquí. Y los artículos ocultos, multa de $500. Pero es que además, en el vídeo se ven que además de esa carne que he dicho, había un montón de productos de hacendado.
5: ¡Ah! amigo.
6: Que como sabéis, es la marca blanca del Mercadona y llevaba 22 bolsas envasadas de productos cárnicos españoles, entre ellos
5: había una barbacoa.
6: Para hacer una barbacoa. Así que un montón de comentarios. Esto es un ataque a nuestra soberanía. Hombre, si tú eres español y vives en Seattle, que menos que te lleve en un blister un montón de carne, ¿no?
8: Claro, claro.
5: Ay, Dios mío.
2: Es que las aduanas muchas veces, mira, yo voy a contar. Yo tengo el caso de, me lo contó mi amigo porque le pasó a su padre, me resultó gracioso, ¿no?
5: Un amigo.
2: Ay, su padre, entonces ellos trabajaban o lo que sea, tenían cosas en Canarias. Entonces el padre se traía tabaco de allí de Canarias porque estaba mucho más barato que aquí. Pero claro, por la aduana, nada más que pues pasaba un cartón, ¿no? Además era tabaco negro, este fuerte, que no es para vender ni nada, sino que era para consumo de esto. Y llevaba pues más hasta, si a lo mejor se podía pasar un cartón, pues el hombre llevaba 5 o 6. Pero era para él, un tabaco negro, eso que se vende. Claro. Y claro, cuando lo paró la Guardia Civil en la aduana, ¿sí? No, caballero, es que usted lleva aquí 5 cartones. Empezó a dar una bronca al hombre del tal. Sí. Y este hombre le contestó a la Guardia Civil, pues si me los va a quitar, no me riña.
7: Usted puede tener razón.
2: Cumple usted con su deber y me los quita y no me riña. Claro. Me riña, me llevo la bronca si me los va a dejar.
6: Yo creo que
2: quedó la cosa, pero la contestación me gustó.
6: Cuando un policía te riña, un guardia civil, es porque está valorando intrínsecamente perdonarte. Empieza a reñirte así para darte un poco la bronca.
2: Hay cosas que se deben venir, ¿no? Pues si

0: de la localidad de Hardauli en el estado de Uttar Pradesh.
1: Ay, dicen que sí.
0: Que tenía problemas con la señal del 5G.
1: Uy.
0: Que no, hombre. Vamos, su nombre, 5G, su nombre lo dice, 5G, que no lo cogían.
1: Uy, señor Malaje, ¿cómo está usted?
0: Y entonces, como no.
1: Usted va a tener que cambiar el apellido, ¿eh?
0: Como no lo cogían, pues cogieron a un técnico para que la parada llamara, oh, para que lo arreglara. Y como no, aquello no sé qué si funcionaba, pues lo amarraron a una de las torres de telefonía.
1: Uy.
0: El nombre del técnico, uy, es Aditya Bansingh, que lo ataron, lo amarraron con el cable porque los vecinos querían que fuera un cargo, uy, de la compañía el que se presentara para solucionar los problemas de la red.
1: Pero
0: decía, esta gente dijeron, si esto no funciona, usted no venga, usted es un currito. Usted lo amarramos y hasta que no venga el jefe.
1: Oye, eso no sea.
2: ¿Cómo un secuestro? ¿Un secuestro?
0: Claro.
1: Un secuestro, de verdad.
0: Y los aldeanos dijeron que la zona había estado sufriendo una mala conectividad, en particular con los servicios 5G. Fíjate, si los servicios 5G funcionan aquí, regulan en la Jara, me ha dicho yo que es la India, vamos a apostar aquello.
1: Oye, pues a lo mejor funcionan mejor que aquí.
0: Funciona hasta mejor.
3: Hombre, es fácil que funcione mejor.
0: Una cabra, una antena, lo harto, para que vaya moviéndose. A pesar de que se instaló allí una. Bueno, una torre de comunicaciones, pero por lo visto aquello está fatal.
1: Oh, qué horror.
0: Así que nada.
1: Qué cosa más fea.
0: Bueno, pues estas han sido las freak noticias del día de hoy. Vámonos con el tiquismiquis.
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0: Los miércoles nuestro tiquismiqui don Jesús Acevedo viene a nuestro programa para resolver todas las dudas que tengáis y que echarnos formula ahora mismo.
1: Repetimos, 670-947-154, es el teléfono para los oyentes que quieran venir los viernes y también el teléfono para las consultas a nuestro querido Jesús Acevedo, consulta como la que ha hecho este.
5: Hola, buenas tardes. Quería hacer una consulta a Jesús Acevedo sobre un tema que me ha ocurrido recientemente, ¿vale? Yo me dedico al tema de la artesanía, de la cerámica, ¿vale? Y tuve que mandar un pedido a otra localidad lejana, ¿vale? Lo hice por una agencia de transporte y resulta que embalé el paquete correctamente. Concretamente me dedico a lo que es hacer retablo cerámico y, bueno, cuando llegó al cliente, pues llegó deteriorado, una baldosa partía, el resto estaban las esquinas cascadas, ¿vale? Yo, como vuelvo a repetir, embalé bien el paquete y resulta que cuando reclamo, pues me dice que se lavan las manos y que el seguro ha dicho de que no se hace responsable porque no estaba suficientemente embalado correctamente. A esto voy a que cuando yo voy a hacer el envío, cuando me atienden allí en el mostrador, no me comentan nada de un seguro extra para que ese trabajo llegue en perfectas condiciones. Y bueno, quería saber si hay alguna manera de poder reclamar este trabajo. Además, es un trabajo costoso.
1: Pues Jesús, cuando tú quieras.
2: Un retablo cerámico es como los retablos de las iglesias, ¿no? Pero hecho sí, de cerámica,
1: exacto,
2: ¿no?
1: Exacto, sí, o sea, los que se ponen en las casas en muchas veces, en las calles, retablo cerámico, lo que tú quieras encargar, vamos.
2: Bueno, una virgen que se ve hecha de azulejo, un farol, ¿no?
1: Eso son retablos. O retablo, incluso hay restaurantes que abajo que fuera ponen también retablo con cerámica, pues el nombre de su sitio, con, lo
2: o sea,
1: que tú quieras.
2: Que es un tema delicado.
1: Hombre,
2: o sea,
1: claro.
0: Claro,
1: azulejo,
0: claro,
1: te diré.
2: Claro, claro, claro, claro. Bueno, pues, hombre, aquí. Muchas gracias al oyente por la consulta, porque es muy interesante, especial, ¿no? Relevancia que tienen nuestros artesanos, y para vender no solo aquí, sino en otra localidad en el extranjero. Y aquí lo importante es disponer de pruebas de que hemos embalado muy bien la mercancía, ¿sabes? Entonces, claro, tú puedes reclamar a la empresa de transporte. Es verdad que muchas empresas de transporte, yo he trabajado en cosas como esta, por ejemplo, con correos, ¿no? Y sí te suelen ofrecer seguros adicionales para temas más delicados. Pero no te hace falta contratar un seguro adicional. Si tú eres capaz de demostrar que la mercancía que tú envías está suficientemente bien embalada, según el tipo de mercancía, y entonces, claro, esta tiene que estar muy bien embalada.
1: Es que azulejo se rompe fácil, ¿no?
2: Sí. Sí puedes ganar en la reclamación, no hace falta seguro adicional. Lo que pasa es que, claro, en casos como este, yo siempre recomendaría un seguro adicional porque va a facilitar las cuestiones. Lo que sí es interesante, que no son muy, muy conocidas, es que existen en todas las comunidades autónomas las juntas arbitrales de transporte.

0: Entonces, son como árbitros, que aquí, bueno, pues depende de la consejería de transporte, aquí la de Fomento y Movilidad, la Junta de Andalucía, ¿no? Y entonces, en casos como este, como no suele ser un tema de consumidores, porque si es un consumidor el que se queja de que el producto le ha llegado en mal estado, sí puede ir por consumidores. Aquí es un artesano, ¿no? Que entiendo que es un profesional, es un autónomo. Y tenemos que ver de quién es la responsabilidad, si es del profesional, del ceramista, ¿no? Del artista, o si es de la empresa de transporte. La cuestión es que el cliente siempre tiene la razón.
1: Eso dicen.
0: Y el cliente tiene derecho al desistimiento del producto, y es el artesano, el profesional que se lo vende, siempre que tiene que responder. O sea, el cliente al que se le envía tiene más derechos como consumidor. Y aquí este profesional pues no es consumidor, ¿de acuerdo? Entonces, una de las vías es ir a una de estas juntas arbitrales, que en muchos casos, profesionales como él han ganado frente a la compañía de transporte y le han tenido que reembolsar o indemnizar por destruir el valor del producto. Pero claro, si tú no tienes fotos, si tú no tienes vídeo,
2: es más complicado.
0: Entonces hay que hacer fotos, vídeo del embalaje antes y después. Yo sé que esto es muy pesado, pero sobre todo en cosas de valor, hacerlo. Y hacerlo también a cualquier ciudadano. Si, por ejemplo, vendemos plataformas tipo Vinted, donde ahí sí se suelen hacer a lo mejor más responsables de lo que le llega al otro usuario, pero hacer siempre fotos y vídeos para poder demostrarlo. Y en casos como el de este profesional, en una junta arbitral de transporte, tiene muchas posibilidades de ganar el laudo arbitral, que además se considera como si fuera la sentencia de un juez, ¿de acuerdo? Y no hace falta para ir ni abogado ni procurador. Es un servicio que es gratuito. Entonces, hombre, para profesionales como él, yo creo que es muy interesante, y evidentemente, ¿no?, que sigamos explotando las maravillas de los artesanos de aquí, de nuestra tierra, ¿no? Y que tengan trabajo.
2: Muy bien, pues don Jesús,
0: muchas gracias.
2: Muchísimas gracias por este interesante aporte y solucionando las dudas de nuestros.
3: Y gratis.
2: Y gratis.
0: Hombre, es que aquí lo servicio todo. Público.
2: Hacemos una pausita y enseguida estamos con el Chanálisis. A ver con qué nos sorprende hoy el Chano de Cádiz.
1: Miedo me da.
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1: El final del verano está a la vuelta de la esquina y en nuestra memoria quedarán las barbacoas, las bicicletas, la calor, la playa, los chiringuitos y los campamentos para jóvenes. Precisamente en estos últimos lugares, ¿cuántas historias se han vivido? Los hijos del Chano este año, yo no sé dónde ha sacado el dinero, pero han ido a uno de ellos y le han venido a su padre con el cuento, algo que le ha venido de perlas al caletero, para elegir la cinta del videoclub extinto de su cuñado Alfonso. Juventud, verano, lagos, relaciones y una leyenda. Oh. Son los ingredientes del Chanálisis de Viernes 13.
2: ¡Qué miedo!
1: Este pito ya mata, ¿eh? A mí me gusta.
3: Me encanta.
1: ¿Te gusta? Imagínate de bien de fresco.
3: Con la careta y el plato hecho.
8: La banda sonora, ya. Buenas tardes a todos. Aquí comenzamos una tarde más, el Chanálisis, que está dedicado a una de las películas más famosas del cine de Gindama, del cine de Cagalera Gorda.
1: Bueno.
8: Hablamos nada más y nada menos que Viernes 13, película de 1980, dirigida por Sean S. Cunningham y protagonizada por Adrienne King, Betsy Palmer y un jovencísimo Kevin Bacon.
1: ¡Ay, anda, sí, qué sí, guapo! Sí.
8: Kevin Bacon, cuyo hermano Pancon Bacon, era el que ponía los bocadillos en el rodaje, se lo llevaba. ¿Tú conoces a Ken Parker y ese Kevin Bacon? Mi hermano Pancon.
3: Mi hermano fuera de serie.
8: Tiene una paquetería.
1: Pancon, qué nombre más bonito.
8: Pancon era.
1: El nombre.
8: Kevin y Pancon.
1: Que Pancon.
8: Y Viernes 13 dio origen a una saga con dos episodios menos que la serie de Ryan. No veas.
3: Digo.
8: Pero nosotros vamos a hablar de la primera película, la original. Venga. La que ocurre en un camping llamado Crystal Lake.
3: Crystal Lake.
8: Sitio con más peligro que encontrarse con un león que viene estrenando una ortodoncia, porque ya puede comer bien. La película comienza en el año 1958 en el anteriormente citado campamento Crystal Lake, donde un grupo de monitores está alrededor de una hoguera cantando canciones, que eso ya da miedo. Sin que haya aparecido ningún asesino, porque tú metes 15 personas con una guitarra en una barbacoa
1: y no vea.
8: Y en menos de 10 minutos sale uno que se sabe que eres solo la presentación de los herederos del Levante y aquello acaba malamente.
3: Déjame a mí.
8: Y dos de los monitores, Barry y Claudette, ven que aquello se está poniendo ya. Barry y Claudette, ven que aquello se está poniendo peligroso musicalmente, porque la gente ya está viendo el vaporcito del puerto, que eso ya es morazo gordo, y se escapan una cabaña para pegarse un homenaje. Y los dos están allí en la cabaña, se ven ellos como en un campamento, sacan utensilios, sacan una brújula, ve para dónde queda Cuenca.
3: Así,
8: la brújula para el norte, ponte para allá. Ahí es. Y entonces están buscando la orientación de Cuenca, cuando de repente entra alguien que no vemos y se nos carga los dos.
1: Empezamos bien.
8: Y aquí uno de los mensajes que domina esta saga de Viernes 13. Como tú tengas una actitud satireta en la película, como tú te guste Cuenca o Rota, o como tú estés más caliente que el timbre de la pirámide, tú no llegas al desayuno del campeón. Tú en Viernes 13 puedes jugar al parchí, hacer punto de cruz, recoger piña, montar un bingo benéfico, como a ti te entre en picores de guanelo,
3: olvídate.
8: Ve llamando al ocaso porque tú no llegas a los créditos de la película.
1: Madre mía.
8: Total, que después de este macabro incidente pasan más de 20 años y un gachón empresario llamado Steve Christine decide reabrir el campamento, porque Steve era de esos empresarios que ven un negocio cerrado por ahogamiento infantil, asesinato, incendio, y dice, aquí hay nicho de mercado.
1: Nicho de mercado.
8: Steve tenía un ojo para los negocios, que lo mismo te montaba una inmobiliaria en Chernobyl que montaba una casa rural en Pompeya con calefacción natural.
3: Una cabaña de madera, ¿no?
8: Y este camping, Crystal Lake, llevaba varios años abandonado después de que un niño llamado Jason
1: se ahogara
8: en el lago.
1: Después de que se ahogara en el lago,
8: se asesinaron a dos monitores, que eran los anteriormente citados, que estaban buscando Cuenca. Y cada vez que intentaban abrir el camping, pasaba una desgracia. El campamento Crystal Lake, como decía, tenía una ruina como dice Antonio Reguera, que si se la sabía administrar y no se volvía loco, le podía durar toda la vida. Y a Steve le cuentan todo esto, pero Steve dice, estas son todas leyendas y habladurías. Yo lo voy a poner en marcha. A mí me cuentan las cosas del camping, lo primero que pongo en marcha es el coche y ya estoy yo en Kenia.
1: En Kenia y quemando romero.
8: Y entonces Steve contrata a varios jóvenes para limpiar, pintar y preparar aquello para recibir niños en verano.
1: Qué bonito, ¿no?
8: Va a abrir el camping, que no hay nada más que tranquilice a unos padres que dejar a los niños en un sitio conocido como el campamento Mardito, donde se ahogó un niño en el lago. Porque aquello tenía menos vigilancia que una obra a las 3 de la tarde en Écija.
3: No tenían ganas de dejar a los niños, los padres. Hombre. No tenían ganas de dejar a los niños.
8: ¿Dónde lo dejamos? ¿En el campamento Mardito?
3: Pero oye, en ese campamento, da igual.
8: Y una de las nuevas monitoras del camping es Annie, una chavala que va andando por la carretera buscando Crystal Lake y entra en un bar de pueblo. Estaba llena de comiendo unos molletes y eso. Y preguntan, perdone, ¿por dónde queda el camping Crystal Lake? Y allí se hace un silencio, como en la final del Falla, cuando el jurado dice, en la ciudad de Cádiz, todo el mundo callado. Y todo el mundo hace ahí, todo el mundo se gira y mira a la chavala con la cara de una cabra, asomado a un barranco. Y en la esquina había un viejo de pueblo conocido como el Loco Ralph.
0: El Loco Ralph.
8: Que le dice, vete para tu casa que allí van a morir todos. Fíjate el mensaje del viejo.
1: Por Dios, qué mala.
3: De bienvenida, vamos.
8: Pero claro, como Argachón lo llamaban Ralph el Loco, pues Argachón le hace menos caso, claro, que a la azafata del avión cuando está diciendo los cinturones y la salida.
1: Todo mundo, eso es verdad.
8: Está todo el mundo leyendo el móvil.
3: Nadie mira.
8: Claro, este es un error de marketing, porque si el viejo, en vez de llamarle el Loco Ralph, lo hubieran llamado Don Rafael, el experto en campamento mardito, pues la película dura 2 minutos porque la chavala se va para su casa y allí no pasa nada.
2: Se acabó.
8: Pero claro.
3: Don Rafael,
8: experto en siniestralidad de campamento mardito. Pero claro, se llamaba Ralph el Loco, porque la gente no le hacía ni caso. Y entonces la muchacha piensa que el viejo efectivamente está para llevarlo a la Peña de los Majara del puerto y sigue camino hacia el campamento. Y a Annie la recoge un camionero que la acerca. ¿Dónde va? Para el camping. Claro, cada vez que se decía eso, nadie decía qué bonito es, qué buenos precios tiene. El camionero dice también, pues allí se hago un niño. Ya lo sé.
1: También que való la monitora.
8: El camarero dice, allí, el camionero dice, allí se hago un niño. Yo lo sé. Y mataron a 2 monitores. Oh, el camionero lleva puesto a perales en el camión. Porque más triste no se podía ser. Y Annie escucha todo aquello de los del niño ahogado y eso. Y en vez de decirle al camionero, pare usted, que yo me bajo.
2: Claro.
8: Pues ella pregunta, ¿queda mucho para llegar?
1: Porque la muchacha
8: tenía el mismo instinto de supervivencia que un mejillón que ve una olla de agua hirviendo y dice, otro, vamos a acercarnos a ver la niebla.
3: ¡A ver la niebla!
8: ¡No te acerques!
3: ¡Mejillón, no te acerques!
1: ¡Fuera!
8: ¡Fush! Total, que el camionero la deja en un cruce y Annie hace autostop. Se para un coche y ella se monta sin ver a la cara del conductor.
1: Venga, está muy bueno.
8: Que la gente en los años 80 tiene una confianza tremenda. Si hoy pide un cabi...
1: Yo
8: no he hecho autostop nunca.
1: Si usted no sale, claro.
8: En los años 80 tenía la gente una confianza. Hoy pide de un Cabify, como no tenga 3 estrellas, no te monta. ¿Este que tiene? ¿Seis viajes me monta yo? ¿Qué dice? ¿De 3.500 para arriba?
1: Es verdad.
8: Y en aquella época se montaba la gente sin mirar la cara al conductor.
1: Totalmente, qué locura.
8: Y entonces Annie se sube en un coche conducido por un gallo que no habla, ni se presenta nada. Y además, cuando pasan por el campamento, el tío sigue para adelante.
3: Venga ya.
1: Ya está.
8: Venga
1: ya.
8: Tú fíjate, el campamento estaba por Nueva York y Annie se da cuenta y lleva en por Utrera. Y yo.
1: Está pasado,
8: ¿no? Da la vuelta, pero el coche, en vez de dar la vuelta, acelera.
1: Hoy qué mal rollito, eso es muerte segura.
8: Acelera, ¿eh? Y cuando el chofer se para en una venta de Utrera, compramos tallones. Annie se tira en marcha y sale huyendo por el bosque, pero el asesino va detrás, le alcanza y le corta el pescuezo.
1: ¡Ay, por Dios! Ya vamos 3.
8: Error total. Annie dura en el trabajo menos de lo que va a durar Albert Celade en el Cádiz, que lleva 5 partidos y yo creo que al sexto no llega. Ni firma el contrato de la primera. No aparecen ni los créditos. Salía Annie, salía
1: que se la ha cargado.
8: No le da tiempo ni preguntar dónde está la máquina de café. Y mientras tanto en el campamento ya están los demás monitores, que se llaman Alice, Bill, Brenda, Ned, Mac y Jersey. Y empiezan a caer una tormenta y Steve, el dueño, se va al pueblo a comprar el CD de la ventolera de Martínez Ari, porque era ya semana de Casnava, y deja solo a los monitores, que es otra decisión maravillosa, porque los monitores son los buenos, gente joven no hace nada bueno.
1: Tiene mala pinta.
8: Y el monitor Net ve una figura entrando en una cabaña y va detrás. Que
1: también
8: hay que tenerlo cuadrado.
1: Qué valor, vamos.
8: Porque en estas películas nadie dice, ahí va a entrar un romano. Si tú ves mitad de una película de miedo, que tú sabes que la película es de miedo y ve una figura desconocida entrando en una cabaña abandonada,
3: hombre.
8: Lo más normal es llamar a la Guardia Civil.
3: Hombre.
8: Que menos, ¿no? Hombre, si es un camping, maldito en los Estados Unidos, si esto te pasa en la Rana Verde de Chiclana, no pasa nada. En el camping allí no hay gente con motosierra, nada por el estilo, ¿no?
1: La rana verde,
8: sí, muy conocida en Chiclana. Un gran camping, muy bonito.
1: Antes estaba más oculto, pero ahora ya está una carretera ahí en Meva, está estupendo.
8: La rana verde no ha pasado nada, esto porque aquello estaba bien montado.
1: Allí maravilloso.
8: Pero claro, en un campamento mardito con esa fama, tú vas a entrar en una cabaña con un gallo que no conoces, pues nada. Ned entra y claro, acaba como la chavala que ayudaba a David Copperfield. Desaparecido. Totalmente. Nadie la encuentra. Como esa noticia que venía el diario, dice 80 desaparecidos en un congreso de mago. Venía en suceso, eso lo vi yo. Total.
1: No puedo reírme.
8: Que nadie le echa cuenta. Este que desaparece, nadie lo echa cuenta, porque como los demás están en sus cosas.
1: Claro.
3: Sí, ¿no?
8: Están en sus cosas, claro. Especialmente Jack y Marcy, que estaban metidos en una cabaña. Y sacan un juego de test de mesa que ponía Tetos Game.
3: Tetos.
8: Se le ve la pantalla.
1: Ya ese
8: Tetos
1: me suena,
8: Game,
1: ya.
8: El juego del teto.
1: Ya ese ya lo conozco, antes no lo conocía.
8: Y mientras que Jack y Marcy están teteando.
0: Teteando.
8: van teteando en una litera. Ellos están teteando en una litera sin saber que en la cama de arriba está el cadáver del que había muerto antes.
1: ¿Y la sangre se
8: muere? Espérate.
1: Ay, perdón.
8: Claro, ellos acaban ya de tetear. La chavala se levanta para ir al cuarto de baño y se queda Jack tumbado en la cama. Y entonces sale una mano desde debajo del colchón. Una mano de debajo del corchón saca que Jack lo primero que piensa es se nos ve a los ácaros que hay en el camping este. Son gordos, ¿eh?
0: Está bien criado.
8: Pero la mano le agarra la cabeza y le clava una flecha por la garganta.
1: Por favor.
8: Una monería.
1: De verdad, ¿eh?
8: El asesino sigue a la chavala hasta los baños y ella escucha ruido, mira las duchas, mira los lavabos, y aquí tiene que haber algo. Ay, Dios, y hace lo que todo el mundo en una película, que es
0: ¿el qué?
8: De terror, que la gente en vez de esconderse y de quedarse quieta, sigue investigando.
1: La madre
0: que pregunta.
8: Es que la gente es carajota, demasiado poca gente muere en las películas de miedo. Y claro, pasa lo que pasa, que cuando ella abre la puerta de un bate, pues se encuentra con el asesino que le da en la cabeza con un hacha.
0: ¿Cómo allá?
1: Ay, por
8: alfabeto.
1: Favor.
8: Hacha intercalada, porque se la dejó en mitad del cráneo. Usted es ortográfico, no, sí, el asesino. Esto es la hacha es muda. Dice, no, muda te va a quedar tú. Hacha intercalada.
1: Por Dios, qué horror.
8: Y en otra cabaña, los monitores. Es que allí estaba todo el mundo más caliente.
1: Hay
8: otra cabaña, otro monitor que se llama Alice, Bill y Brenda están jugando al Monopoly, pero al Street Monopoly. O sea, que el que perdía se quitaba una prenda. Aquí,
1: vale,
8: el personaje estaba más caliente que el tejado de Triana en verano.
0: Stripper, no de calle.
1: No de calle.
8: Strip. Pero Brenda se cansa y se va a su cabaña. Y de pronto Brenda escucha la voz de un niño pidiendo ayuda de fuera. Help, help. No veas la gindama.
0: Help.
8: En inglés.
1: Hombre, ya.
8: Help, help. Y ella allí con la que estaba cayendo, en camisón, fíjate tú también.
0: También.
8: El chocho de ella.
1: Ya está, vamos a ver, ya no.
8: Sale a la calle a buscar al supuesto niño.
0: Ponte algo, ya.
8: Ponte algo. Entonces llega hasta una zona de tiro con arco y de repente se encienden todos los focos.
1: Y se le ve todo.
8: Y Brenda mira alrededor, no ve a nadie, pero ahí acaba su vida laboral.
1: Por favor.
8: Reunión con Changueta.
1: ¿Cuánto llevamos ya?
0: Su vida laboral.
8: Su vida laboral. Ahí se acabó. Ahí se acaba tu... No more trienis.
1: En
8: la nómina.
1: En rojo, en rojo.
8: Y entonces los dos otros monitores que estamos jugando al stream
1: también
8: se dan cuenta. Empieza, ya llega un momento que cuando acaban lo suyo,
1: claro, ya
8: dice: aquí falta mucha gente. Aquí hay menos gente que en una reunión de vecinos cuando se convoca para aprobar la derrama del ascensor. Que no va nadie. Entonces buscan a Brenda y se la encuentran un hacha ensangrentada en la cama.
1: La intercalada.
8: Y Bill decide ir a mirar el generador porque se ha ido la luz. Que
1: Dios.
8: También hay que tenerlo cuadrado.
1: Es
8: en
1: que,
8: un camping mardito, en vez de llamar a Endesa, te pones a buscar los flomillos en un sótano con un loco, con un gomaro, con un hacha.
1: No
8: es que la gente, de verdad, demasiadas pocas cosas pasan en esta película. Es normal que la gente muera de película. Y Bill sale con una linterna, llega al generador y desaparece. Y la chavala espera y finalmente se podía buscarlo. Y entonces se lo encuentra clavado.
1: Ay.
8: No. Vamos, el clavazo que te mete de un chiringuito en Chipiona en verano es nada con lo que se lo encuentra clavado con varias flechas, como si fuera el tablón de anuncio de una peña después de haber elegido la junta directiva.
0: Que está todo lleno ahí de
9: cincheta.
8: No, mira, aquí muere, aquí el milagro fue que esta película acabara y no muriera el director. Y a todo esto, Steve, el empresario,
1: por Dios,
8: vuelve al campamento ya con el compa de la ventolera y cuando entra ve a alguien conocido y lo saluda como si hubiera reconocido a esa persona, ¿no? Y acto seguido le pegan una puñalada.
1: ¿También, no, al dueño?
8: El camping es como para reservar una quincena en julio. Y de toda la gente, nada más que queda ya había Alice, la monitora, que está dentro de la cabaña principal con más miedo, la chamada temblando, con más miedo que un jurado del falla entrando en un bar después de dar los premios. Fíjate ese
1: ya, ¿no? ya.
0: Mirando.
8: Ali cierra las puertas, pone los muebles, se queda esperando. Y de pronto, el Dios, cadáver chame. De la otra entra por una ventana.
1: Pero ya cuántos han muerto ya, desde que una de ellas.
8: Y entonces ella sale corriendo y Ali se escucha un coche y sale pensando que es su jefe, Steve, que viene de comprar compa. Pero del vehículo baja una señora de mediana edad.
1: Ah, mira.
8: Muy amable, que se presenta como Pamela Borges.
1: Vale, bien.
8: Borges, la de los nueces.
1: La de las nueces.
8: Pero era escrita con apellido de Borges.
0: De Borges.
8: Y entonces la mujer se presenta, dice: yo conozco el campamento.
1: Anda, mira.
8: Y la monitora dice: mira, perdón. Bueno, tú conoces lo que tú quieras, pero yo estoy aquí atacada porque aquí han matado a todo el mundo. Y la mujer esta que había llegado dice: ¿qué me dice? ¿Que han matado a todo el mundo? ¿Qué dice? Voy a entrar contigo para... Y entonces ella empieza a contarle una historia. ¡Oh, ahora!
1: A ver.
8: Empieza a contarle la historia de su hijo Jason.
1: Era la mamá.
8: El niño que se ahogó en el cristal de ella de los atrás. Pamela explica que Jason era un niño que necesitaba, dice, mira, mi hijo es que necesitaba mi vigilancia, porque mi niño era, estaba todo el día moviéndose.
1: Era hiperactivo.
8: Había gente pensando que eran gemelos, pues se movían rápidamente y se veían dos niños. Y los monitores tenían que tener mucho cuidado. Uf. Pero cuando los monitores, mi hijo estaba bañando, los monitores estaban entretenidos jugando a Arteta en vez de ir al lago, también. Y mi hijo se ahogó y yo nunca lo superé.
1: Por favor.
8: Y entonces a la señora se le cambia la cara. Uf. Cuando esta señora hace este relato, ya se le cambia la cara. Ya no tiene cara de la madre no. que llega a la asociación de padres a preguntar por qué ha subido el menú del comedor.
9: No.
8: Que llega de buena. Mira, perdón, ahora se le pone ya la cara de la madre de Lampa que ha descubierto que al niño le han cobrado dos veces la cursos al Castillo de las Guardas. Esa es otra cara ya, ¿eh? Esa ya no es la misma. O te han cobrado 70 en vez de 35.
9: Hombre.
8: La madre ya con la cara completamente ida.
1: Desencaja.
8: Y sorpresa.
1: ¡Ay, Dios mío!
8: Porque esta Pamela Borges revela que ella es la asesina.
1: Oh. No me digas, madre mía.
8: Venga, este es uno de los grandes detalles que la gente no ha visto de Viernes 13, porque todo el mundo piensa, Viernes 13, que es Jason, el de la máscara.
1: Claro.
8: Jason no sale hasta la segunda o tercera película.
9: Digo.
1: Entonces,
8: Jason
1: la
8: no salía
1: mayor,
8: la mujer mayor, la vieja.
1: Ya me la
8: Jason no sale aquí con la máscara de
1: entonces,
8: hockey ni haciendo la demostración de la motosierra de el Héroe Merlin que le regalaron por el cumpleaños.
1: Entonces ya las otras, bueno, ya me contará usted las otras películas.
8: Y entonces, fíjate tú, madre se abalanza, la asesina se abalanza.
1: ¿Pero será muy chica?
8: Se abalanza sobre la monitora con un cuchillo, empieza a darle con todo lo que hay.
1: Uy,
8: y vuelve a salir, empiezan a salir cadáveres por todos lados.
9: Qué barbaridad.
8: Y le da eso, la madre catiesa, pero la mujer vuelve a aparecer. La mujer es más pesada que la niña de Vodafone a las 4 de la tarde. Y Alice consigue defenderse con un sartén y le deja la madre tira.
1: Ay, vale, a la asesina.
8: Pero ese es el error de la película. Cuando tú matas a uno, pues tú te crees que está muerto.
1: Anda, ve,
8: y ella se levanta otra vez.
1: Oh, otra vez, que no se ha muerto.
8: Problema. Esta mujer tiene una capacidad de recuperación que está la ficha arcade para el centro del campo y juega las 42 jornadas de liga, la copa y el trofeo Carranza. Y las dos se pelean a la orilla del lago.
1: Ay, mira.
8: Ahí, con la música de Triana al fondo. Ay, tarde al lago fui. Y la Pamela, que no, esto no pega aquí. Jesús de la Rosa, digo, la intención de conocer algo nuevo.
1: Me encanta esa canción.
8: Y entonces Pamela lleva el machete y Alice consigue quitárselo. Y en un momento de supervivencia, la monitora le pega un machetazo y le corta la cabeza a la madre.
1: Por favor.
9: Bueno.
1: Madre mía,
8: como cuando tú estás en la pescadería del Mercadona y te dice la chavala, te corto la dorada, que es palón, no quiere la cabeza, no, pues igual.
1: Ay, Dios mío.
8: Y se la quita, te la envuelvo y dice no.
1: No, déjalo, de parcar.
3: Un cardito.
8: Y entonces la chavala, esta, la monitora, completamente destrozada, se mete en una canoa y se deja llevar por el lago.
1: Ay, qué pasó.
8: Ya está, ya chavala, dice, ya ha muerto está, todo, ya me veo yo sentadita ahí con de la impresión.
9: Aquí me quedo.
8: Pero... porque aquí está el clave de la película. En este momento del agua sale el cadáver putrefacto de un niño.
3: No.
1: Dios.
8: Y agarra a Liz de la canoa. El niño que sale es Jason.
1: El que se había ahogado.
8: Dios. Que Jason sale con una cara que parece ese filete de pollo que se te ha quedado en el congelador 6 meses y no te das cuenta. Pero tú limpias el congelador, pero siempre ahí al final.
9: Algo que se ha quedado.
8: ¿No? Y se queda un filete de pollo que parece el empeine de Tutankamón cuando abrieron la tumba.
9: El empeine de Tutankamón.
8: Y entonces Jason tira de la chavala de la monitora y la mete en el agua. Pero cuando ya parece que se la va a llevar y la va a jugar, ya ella con la boca llena de coñeta. Alice se despierta en un hospital, así sobresaltada. Y la policía dice: ¿dónde estoy? ¿Dónde estoy? Y dice la policía: te hemos encontrado en el lago. ¿Qué me dice?
1: Anda, mira.
8: ¿Y qué hacía en el lago? Y dice: entonces, te hemos encontrado allí en lo alto de una canoa, dice, con más humedad que una casa puerta de Venecia. Y todos los demás estaban muertos. Y ella pregunta y dice: pero a mí me has tirado para el agua Jason, ¿no? Un niño putrefacto, dice.
9: ¿Qué?
8: Y dice los policías: pues allí no hemos visto niño ninguno, y putrefacto menos, porque todavía puede ser que hubiéramos encontrado alguno, pero putrefacto nada. Y entonces Alice se queda pensando que quizás Jason sigue en el lago.
1: Ay, claro,
8: hay que dar eso, hay que dar la película. Y entonces a partir de ahí Alice ya no se montaba ni en las barcas de la Plaza España.
9: Por si acaso.
1: Hombre, tiene
8: vino a Sevilla y dice: yo quiero una huertecita, y dice: en coche, caballo mío. Porque ya no salió, no fuera a salir el putrefacto. Y aquí termina el Chanal y se de Viernes 13.
9: Bueno.
8: Ay, que espero que os haya gustado.
1: Sí,
8: que
1: sí,
8: les...
1: sí, bravo.
8: No sale
1: quedado,
8: Jason.
1: He quedado muerta, que no es la expresión, pero vamos.
9: ¡Hombre!
8: Yo tampoco no la había visto hasta entonces. Pero yo pensaba que desde el número uno salía.
9: Que va, Jason, con
8: la motosierra cantando Nat King Cole, cachito mío. Cachito mío.
1: Pero vamos, no. Que mueren todos.
9: Es que no sé cómo nos gustan las películas de miedo.
1: A mí no puedo.
8: Pero es que ¿qué película? Viernes 13. Bueno, Friday de Cersei.
0: De
8: Cersei.
0: Cerchinza. Bueno, pero esto tendrá segunda parte, ¿no?
8: Esto tiene 6 o 7. Y 7.
1: Pero dice que es muy mala, Jesús, yo leyendo las críticas.
8: Viernes 13, sábado 14, domingo 15. Y yo no sé por qué no sigue en ese orden.
0: A mí me da más coraje una película.
8: Con Jason cortando los setos en la Avenida de la Constitución para que pase el palio.
1: Las palmeras, para que lo
8: Jason, Jason en la puerta delante de la cofradía. Jason, que hay una rama que está para dar palio. Jason, con la máscara esa puesta.
0: A mí no hay película que me dé más coraje que te haya mantenido en vilo todos los 200 minutos y ahora cuando va a terminar no tiene sentido.
1: Exacto.
0: Y no le encuentra.
8: Bueno, pero porque esta película tiene, pero esto tiene reminiscencia de Psicosis.
0: Claro.
8: Es la vieja, claro, la enfermedad, vale. Está todo.
1: Sí, pero
8: todo,
1: Psicosis es un peliculón, este no creo.
8: Pero esto es, hombre, Viernes 13, es un clásico del cine de terror.
1: Sí, pero yo he leído que
8: cuando sale ese niño del lago.
1: Asco y putrefacto, anda, ese sí que olía.
0: Además, ya no te voy a recomendar una que vi ayer en Netflix, que es muy buena, pero al final se queda.
1: Pero no, bueno, lo no diga,
0: se
1: no
0: llama
1: lo
0: La Casa del Sótano.
8: La Casa del
1: Sótano. Tiene pinta.
3: ¿Es española?
0: Americana.
3: ¿Americana?
8: De miedo.
0: Una pareja que está buscando casa y de pronto un rico le dice: os regalo esta casa. Dice: ¿cómo?
1: Malo.
0: Dice: pero nunca habrá.
3: Nunca te fíes de un rico que regala casa.
0: Os regalo la casa, pero nunca se ocurra abrir esa puerta.
8: ¿Y a qué la abrieron?
0: Carajote. Pero la abre en el último minuto y tú para que era abierto. Si no
8: yo
0: tenías...
8: siempre digo lo mismo, en las películas estas de miedo nadie te dice: mira, os voy a regalar una casa con un lavadero arriba para tender, pero ni se os ocurre, no se os ocurra subir a tender una Rebeca. Eso no lo dice nadie. Siempre es un... No, ¿por qué?
3: Un cuarto.
8: No subáis a la azotea a tender, Arso. Allí no pasa nunca nada.
3: La gente tiene
8: todo
3: que
8: todo pasa
3: subir
8: en los sótanos. Yo por eso es mi casa no tiene sótanos.
1: Bueno, salvo una película que era una escalera. Era la escalera, al final de la escalera. Y esa sirena en alto.
3: ¿Qué película? ¿Y esa cómo termina?
1: Esa número, pero...
8: Esa termina con la pelotita cayendo por las escaleras.
1: Pero eso sí queda
3: Depende
1: Gindama,
3: del montaje, porque sabéis que varios montajes y en uno no aparece la pelotita.
1: Ah, ¿no?
3: Que el cine de terror es maravilloso. Si
1: ese sí es muy buena película.
3: A ver si no hace algún día el channel de la final de la escalera.
1: Venga, pues.
8: Ya me hizo lo que sea escalera que me cansa, pero.
1: Bueno, pero Chano, bueno, adelante usted ya el tema del día, venga.
8: Pero, bueno, pues hoy el tema del día es el siguiente. Resulta que en Marbella van a hacer...
1: De tetos nada, ¿eh?
8: No. En Marbella, el 10 de octubre, van a hacer una gincana del amor pensada para poner a prueba pareja de entre 25 y 45 años, casadas o no. Es una pareja que se va... Una gincana que se va a llamar ¿Y mi anillo para cuándo? Que es una gincana amorosa. Y hoy queremos preguntaros si os apuntaríais esta gincana con vuestra pareja. ¿Ganaríais de calle o volveríais cada uno por su lado?
1: Chano, de eso,
8: en definitiva, ¿cómo os lleváis en compenetración se refiere con vuestra pareja? ¿Os adecuáis perfectamente
1: con
8: o cada
1: Carmela?
8: Uno por su lado? Yo nosotros nos adecuamos perfecto.
1: ¿Sí?
8: Porque tú sabes que hay parejas que no pueden ir a comprar juntas, por ejemplo.
3: No puede.
8: Porque es horroroso, no hay ese grado de compenetración.
3: Pero
8: no
3: igual
8: se
3: que
8: tiene,
3: tú, porque ella siempre tiene la razón.
8: Claro.
3: ¿Sabes?
0: Hay parejas que se llevan muy bien cuando están solas y cuando están en público empiezan a decirse cosas. ¿No habéis visto eso?
3: Lo suelta todo lo que tiene por dentro.
0: Un pildorazo y dice, sí, pero tú te das. Dice, yo, pues tú.
8: Famoso pildorazo.
1: Bueno, ¿dónde podemos enviar la respuesta?
8: Bueno, respuesta. ¿Cómo te llevas con tu pareja? ¿Cómo estáis de compenetración con vuestras parejas? 670-940-200. 670-940-200. O si queréis, podéis mandar vuestras respuestas escritas a la cuenta de Twitter, @ programa del Yuyu. Maravillosa.
1: Que leéis, tenéis que leer.
8: Así que...
1: que luego no lo leéis.
8: Así que, bueno, todo perfecto. Sí, tenemos que leerlo.
1: Tenéis que leer lo que lleváis unos días. Que no.
0: Oye, una pregunta que me ha recomendado a mí mi médico.
3: ¿Qué te ha recomendado, David?
0: Tengo problemas de sueño, que por la noche no vea pantalla azul. Claro. Entonces yo me quito de Instagram, todo esto, dejo el móvil lejos, pero ¿es pantalla azul tener el cuarto, el salón a oscura y ahora el televisor que es de muchas pulgadas, esa luminosidad
8: eso
0: de
8: sí, claro,
0: eso también afecta al sueño, ¿no? Entonces, ¿qué hago por la noche? Leer nada más, ¿no?
3: Claro, leer
0: lo que puedo.
8: Es como Drácula no tenía pantalla azul.
3: es verdad, Drácula no tenía.
1: Eso le podía quemar, claro, la luz le podía quemar.
3: Además te dan después
8: de comerse los churros.
3: Acuérdate que me los churros, Drácula.
8: A 7.
1: No, eso ya hace día casi.
8: Depende,
1: en invierno no.
0: Bueno, que el televisor también es malo para dormir.
3: Claro.
1: Yo creo que sí, no, vamos. No
0: es que antes teníamos toda la buena costumbre de ponerte a leer un libro, una lamparita.
3: ¿Ya no lees?
8: Una hipoteca también es malo.
3: Una hipoteca también.
8: No se debe nunca leer una hipoteca antes de dormir, porque no coge sueño.
0: Desde que existe
8: un extracto de banco, no lo leo nunca.
3: Tampoco.
0: No pasa desde que existen las plataformas. Mi mujer lo dice: venga, vamos a ver la tele no hay nada. Vamos a poner tal. Y ahora empezamos a buscar películas, las plataformas, y siempre encuentras una que te gusta. Y
3: no te pega a ver la tele a esa hora.
0: No, mujer la ve y yo hago de llavero al lado.
3: Llavero al lado.
8: ¿Cómo? Nosotros nos ponemos por la noche.
9: Ya verá al lado.
8: Nos ponemos por la noche. Nos ponemos por la noche en casa a ver algún episodio de Falcon Crest que tenemos grabado.
9: Hombre, eso no falla.
1: Yo.
9: Eso no falla.
1: Oh, madre mía, Falcon Crest.
8: Ángela Channing. Ángela Channing.
3: Qué mala era, ¿eh?
8: Jace Gioberti.
1: ¿Vive todavía esa mujer? Hombre, la actriz, la actriz.
0: La actriz murió.
3: Y el mayordomo, ¿no? El mayordomo.
1: Chulí. Pues eso también creo que también la pichó.
0: El que sí vive Cole Gioberti, que lo vi el otro día en una
1: fiesta. Cole, el hijo.
8: ¿Dónde lo viste? Y Lorenzo Lama. Era el rey de la cama. El rey de la cama.
0: Y Melissa.
8: Y Melissa Gilbert.
0: Ya están las mayores, ¿eh?
8: Hombre, claro.
1: Claro, si está mayor tú y yo, no están mayores ellos. Vamos, ya que tenía
8: más. Lorenzo Lama tiene que tener ahora mismo 2 años menos que Jimmy Jagger.
3: ¿Pero por qué os gustaba tanto Falcon Crest?
0: Pues va que te gusta a ti.
1: Era la única
8: vinatera del Valle del Halcón.
0: Tú, Jesús.
3: Yo, Jellystone, por ejemplo, me recuerda a Jellystone.
0: No, tú con tu edad.
8: La cresta del halcón. La cresta del halcón. Yo no sé la cresta, tiene un pollo.
1: Boletín informativo, señor.
0: Con la edad que tú tienes, tú
8: ¿un halcón tiene cresta?
1: ¿Un halcón?
3: ¿Un halcón?
1: Sí, bueno, tenía la cosa que le ponían, pero tenía que decir.
8: Falcon Crest es la cresta del halcón.
1: El cóndor
0: tiene cresta.
8: El cóndor y el gallo, el pollo, pero el halcón no.
1: La capucha que le ponían sí tenía tres cosillas.
3: Claro, esa capucha, pero el no
8: esa capucha había que ponerse alguno que yo conozco para para diario.
0: Ten en cuenta que entonces solo había una televisión y los niños
3: lo veían.
0: Veíamos todo lo mismo.
8: Bueno, señores, llega ahora la información a Canal Sur y dentro de un ratito estamos de vuelta en el programa del Yuyu. Estamos aquí hasta las 5 de la tarde. Que no se nos vaya nadie.

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2: El Infoca hace frente a un incendio forestal declarado en San Bartolomé de la Torre, en Huelva. Trabajan sobre el terreno 4 grupos de bomberos forestales, una brigada, 2 técnicos de operaciones, un agente medioambiental, 3 autobombas y se han movilizado 8 medios aéreos. Han quedado controlados el incendio de Tarifa en Cádiz, en el paraje El Pedregoso, y el incendio de Alosno en Huelva, donde los efectivos del Infoca trabajan en su liquidación. Y a esta hora comienza el primer pleno ordinario de la nueva legislatura. La agenda del presidente obliga a adelantar la sesión de control que va en primer lugar. Juanma Moreno tendrá que responder a los portavoces parlamentarios sobre sus planes para el nuevo curso político. Nos trasladamos a la Cámara Andaluza. Inmaculada Carrasco, buenas tardes.
3: Buenas tardes, a punto de comenzar este primer pleno ordinario de la legislatura que va a tener como eje en esta jornada la sesión de control al presidente de la Junta. Todos los portavoces van a preguntar a Juanma Moreno por el inicio del curso político. También será el primer cara a cara con la líder de la oposición, con la socialista María Jesús Montero. Va a dar lectura, previamente se va a dar lectura esta misma tarde a una declaración institucional para apoyar la capitalidad europea de la ciudad de Granada para 2031. Aquí en la Cámara Autonómica está ya presente la alcaldesa de la ciudad, Marifran Carazo.
2: Gracias, Inmaculada. El Comité de Crisis de la Violencia de Género se ha reunido hoy en Sevilla para analizar las alarmantes cifras de mujeres asesinadas en lo que va de año, con Andalucía a la cabeza de víctimas, 10 víctimas mortales. Aquí la ministra ha informado del refuerzo del sistema de las pulseras, algo que las asociaciones de mujeres víctimas niegan. Celia Carrasco.
4: La ministra de Igualdad, Ana Redondo, asegura que se ha reforzado el sistema de las pulseras con más medios y que la protección está garantizada.
5: Ninguna mujer con un dispositivo Cometa ha sido asesinada. Ninguna mujer.
4: La falta de respuesta ha indignado a asociaciones de víctimas que, como Bola Era, denunciaron los errores en la localización de los agresores. María Martín es la presidenta de la asociación.
6: Esto es tomarnos el pelo a las víctimas, porque la señora ministra no sabe lo que es que una pulsera te esté saltando todo el rato sin saber por dónde te va a venir el maltratador.
4: Esperan que de reuniones como la de hoy se consigan avances para que no haya más crímenes machistas.
2: La presidenta de la Comisión Europea, Ursula von der Leyen, ha expresado en el Parlamento Europeo su apoyo total a Ceuta. También ha anunciado la creación de una nueva ley de emergencia y el refuerzo del Frontex, la agencia encargada de la gestión de fronteras, con el objetivo de acelerar las expulsiones de migrantes. Von der Leyen se ha dirigido de forma explícita a los ciudadanos de Ceuta para trasladarles ese respaldo.
7: Todas nuestras fronteras exteriores son fronteras europeas, así que quiero dirigirme directamente al pueblo de España. La frontera de Ceuta es una frontera europea, porque Ceuta es España y Ceuta es Europa, y Europa estará ahí a vuestro lado.
2: El Pleno del Ayuntamiento de Huelva ha aprobado en un pleno extraordinario las distinciones con las que la ciudad conmemora sus 150 años como ciudad, efeméride que se celebra precisamente hoy. Entre las distinciones destaca la medalla de oro para el rey Felipe VI, Natalio Blanco.
8: Un día como hoy, pero de 1876, el rey Alfonso XII otorgaba a Huelva el título de ciudad. Por ello, el Ayuntamiento ha elegido esta fecha para el pleno extraordinario en el que se ha aprobado las distinciones con motivo del 150 aniversario de la concesión de este título. Felipe Arias, primer teniente de alcalde.
9: Ahí, lo que hoy se celebra es un día histórico, precisamente simboliza el momento que está viviendo Huelva ahora. Huelva está precisamente en un crecimiento importantísimo, en un momento muy dulce.
2: 33 grados a esta hora en Jaén y en Córdoba, 32 en Granada y Sevilla, 29 grados en Huelva, 26 en Málaga, 25 marca Almería, 23 Cádiz, Andalucía, 4 de la tarde y 4 minutos.
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0: Iniciamos aquí la segunda hora del programa del Yuyu de hoy, miércoles 16 de septiembre. Vámonos con nuestro tema del día, David. ¿Sabes que hay en Marbella el próximo 10 de octubre?
1: Sí, lo he leído y me gustaría estar en Marbella ese fin de semana para... ¿No me importaría participar en esa prueba de las parejas?
0: Sí, pues hay una gincana del amor que se va a celebrar el 10 de octubre en Marbella para poner a pruebas a las parejas de entre 25 y 45 años, estén casadas o no. Y se trata de hacer una gincana para ver el grado de compenetración que tienen las parejas. Se va a llevar el evento... ¿Y mi anillo para cuándo?
1: Está bien llamado.
0: Así que os podéis apuntar con vuestras parejas y lo que queremos saber hoy, si os apuntaréis a esta gincana del amor para ver el grado de compenetración con la pareja, ¿ganaríais de calle o volveríais cada uno por vuestro lado? En fin, traducido, ¿cómo os lleváis de compenetración con vuestra pareja?
1: Hay parejas que funcionan diferente si están solas o acompañadas, lo he dicho antes. O sea, vivir en pareja es un engranaje cuyo funcionamiento depende también del entorno.
0: Claro.
1: Entonces no funciona igual una pareja si estás en un grupo donde interaccionan otras personas y hacen comentarios.
0: Si están ellos solos.
1: Si están solos, ¿no crees tú?
0: Claro, hay más condicionante, ¿no? Alrededor, ¿no?
1: Más condicionante.
0: Claro. Pues esto es lo que estamos preguntando hoy. ¿Cómo os lleváis de compenetración con vuestra pareja? 670-940-200 en nuestro WhatsApp para notas de voz. Y también nos podéis escribir a ese número en texto normal, mensaje de WhatsApp escrito. O si nos queréis escribir vía Twitter, podéis hacerlo a la cuenta @programa del Yuyu. Vamos a escuchar qué está diciendo la gente.
2: Muy buenas tardes, equipo. Aquí Cristian de Coripe. El grado de compenetración con mi pareja llega al punto de que, sin decirnos qué queríamos por Reyes, nos trajeron, vamos, que nos encontramos bajo el arbolito dos cajas del mismo tamaño, misma anchura, misma profundidad. Cogimos las cajas y sonaban exactamente igual y dijimos, esto no puede ser, esto hay que grabar un vídeo. Y grabamos un vídeo abriendo las cajas con los ojos cerrados. Nuestra sorpresa fue que a los dos nos habían echado los Reyes dos castillos de Hogwarts de Lego exactamente iguales, sin haber pedido nada, para que ustedes vean. Y esas veces de que uno está pensando una cosa, la dice y tu pareja se te queda mirando como diciendo, eso es lo que iba a decir yo. Eso, ¿cuántas veces me ha pasado eso? Un saludo.
0: Qué curioso,
3: ¿eh? Buenas tardes, Yuyita. Antonio de los Barrios. Bueno, yo en el concurso ese no ganaría. Seguramente sería el primero, pero el primero empezando por la cola. Yo los aniversarios, los cumpleaños, todos esos detalles, eso no va conmigo. Pero bueno, que algo bueno tendré. Cuando llevamos ya 15 años, 3 de casado. Pues, y tengo mi hijo también. Así que algo bueno tengo que tener, pero que ganar no iba a ganar seguro. Ya te digo, que el último puesto era asegurado. ¿Asegurado? Venga, Alfredo, dime algo, hijo.
4: Buenas tardes, Magdalena de Barbate. Va a ser muy cortito, tan cortito que como no tengo pareja. Y también me paso de la edad, pues nada, por la compenetración muy bien con todo el mundo, amigos, con familia, con todo. A ver si empieza alguna parejita y a ver ya si ponen otro ser también de más edad. Venga, besito, buenas tardes.
1: Mira, a mí me pasa, Yuyu, lo contrario a lo que ha escrito Cristian de Coripe, apuntado aquí, que decía que la pareja de los Reyes Magos, pues se regalaron los dos lo mismo, ¿no? El castillo de Hogwarts, los Reyes Magos. Y yo soy incapaz de hacer un regalo acorde a los gustos de mi pareja. Jamás lo he conseguido. Quizás sea porque yo, cuando compro algo, compro, por ejemplo, en ropa.
0: Sí.
1: El cumpleaños de mi mujer. Digo, le quedaría bien esto, pero según el gusto mío, de cómo me gustaría verla a mí. Pero ella cuando lo ve dice, ay, qué bonito, y en un cajón se queda toda la vida.
0: Yo por eso ya ropa no regalo.
1: Yo no regalo ropa.
0: ¿Tú qué regalas? Pues mira, como a mí le gusta mucho la ropa, igual que le gusta cambiar de ropa y tener su ropa y sus cosas, yo ya opté por una tarjeta regalo.
1: Es inteligente y práctico.
0: Y siempre es práctico, porque al final te compras lo que tú quieres, te lo pones a tu gusto, lo pide, que no te guste, pues pide otra cosa y al final pues...
1: Y te ahorras tiempo, porque el tiempo que tú inviertes en buscar un regalo, la talla,
0: muchas veces parece,
1: el color,
0: parece cutre o feo, ¿no? Entonces, que una tarjeta de regalo es más pero al final, lo que tú dices, al final es mucho más práctico, porque al final tú le regalas una ropa que no, o a ti te regalas una ropa que no te va a gustar o que no te vas a poner.
1: Algún oyente podría decir, estos dos que están poniendo son excusas porque no saben llegar al corazón de su pareja.
0: Para para
1: no
0: nada.
1: No creo que sea así, simplemente
0: yo creo que es exactamente lo contrario, porque al final sabes lo que a tu pareja necesita y lo que a tu pareja le gusta.
1: Exactamente. Mira, aquí me llega también otro mensaje escrito. Dice Rafa, del puerto de Santa María, que mi mujer y yo somos los típicos que damos asco.
0: ¿Qué dice?
1: Llevamos 32 años juntos y nos entendemos solo con una mirada. De ella a mí, claro. Un beso. O sea que son las miradas de ella las que marcan el camino de la pareja, ¿no?
0: Claro.
5: Buenas tardes, Yuyu y equipazo. La alegría de volver a escuchar a David Hidalgo.
1: Muchas gracias.
5: Yuyu, yo como tú has dicho, yo creo que me volvería, pero cada uno en su coche. Llevo 20 años con mi pareja, ¿eh? Venga, un abrazo.
1: ¿Qué ha dicho? ¿Con cada uno qué? ¿En su coche?
0: Cada uno en su coche.
6: Como yo con mi mujer me compenetro muy bien. Yo no discuto, no hago nada, porque cuando ella dice algo, lo que tú quieras, cariño, me gusta lo que tú quieras, cariño, lo que a ti te guste, cariño, todo para ti, cariño, perfecto. Ni yo no discuto, ella está contenta y feliz y nos peleamos. Para que tenga una idea, el otro día me dijo, cariño, no me escucho cuando le digo una tortilla papa mismo, eso cenamos y ya está. Tengo una idea.
1: No estoy muy de acuerdo con eso, ¿no? Porque tú puedes no discutir, oye, para la hora de cenar, uno hace tortilla de papa y otro hace otra cosa, pero en las cosas importantes de la vida sí hay que dar tu parecer. Tú no puedes dejar sí. que la otra pareja maneje todos los hilos, ¿no?
0: Claro, algo, claro, hay que
1: decir,
0: dialogar un poquito.
1: Hay que llegar ahora
0: a un acuerdo,
1: exactamente.
0: Es que yo siempre he dicho muchas veces, ¿no? Las parejas, yo creo que tú estarás de acuerdo conmigo, las parejas que más duran no son las que más en común tienen, son las que más son capaces de tolerarse. ¿No?
1: Me gusta ese planteamiento.
0: Porque cuando tú llevas con una pareja que todo es coincide con los gustos y todo el rollo este, es muy fácil, ¿no? Pero si tu pareja tiene un carácter muy distinto al tuyo,
1: pero tú lo aceptas
0: y lleva muchos años, pues tú eres capaz de ceder en unas cosas, otras en otras. Yo creo que ahí creo que reside de verdad el éxito de una pareja, no en ser perfectos, sino en saber tolerarse los fallos que tenemos cada uno, porque no somos perfectos ninguno.
1: Así que en concreto esta gincana, de la que por cierto ahora sabremos algo más, porque nos van a contar desde Marbella en qué va a consistir, creo que parte del intrínculo de la prueba es saber si tú conoces profundamente a la otra pareja. No es lo mismo llevarse bien que conocerse a fondo, ¿no?
0: Esa es otra cuestión, pero vamos a hablar con el organizador del evento, Miguel Gómez y Molina. Miguel, ¿qué tal? Buenas tardes.
7: Buenas tardes.
0: Bueno, esto es una gincana real por las calles de Marbella, que se va a gestionar a través de una app, ¿no? Si no me equivoco, en la que cada pareja va a recorrer la ciudad y van a tener superadas pruebas de ingenio, complicidad y buen rollo. Cuéntanos un poquito más cómo va a ser esto.
7: Bueno, esta locura que se llama Y mi anillo para cuando es la excusa perfecta para las parejas, pues para pasar un día fantástico, para divertirse y para algo que, bueno, estamos viendo últimamente, que hay muchas veces, bueno, comprometerse está de moda, otra vez, casarse está de moda y sobre todo lo que he visto en nuestro negocio es muchas parejas de una cierta edad que por circunstancias de la vida no ha podido tener ese anillo de prometida o de pedida en su momento y que vienen, y eso es profundamente emocionante cuando ves que una persona mayor quiere. Porque estamos hablando, al fin y al cabo, de sentimientos, de ilusión, de emoción, ¿no? Cuando ves que una persona viene a darle eso que no pudo darle en su momento, pues la verdad que eso es lo que queríamos plasmar. Ese instante, ese momento, y el anillo es una excusa, pero en un momento, en este tipo de vida que tenemos, donde todo, nadie se cree nada y todo parece que es pose, es verdad que todavía el sentimiento, esa emoción, esa ganas de compartir con una persona con sinceridad. Luego, como habéis comentado, o se tuerce o no se tuerce, pero bueno, ese momento queda imborrable para la memoria de una pareja.
1: Estoy de acuerdo totalmente. Oye, Miguel, y este próximo 10 de octubre, bueno, próximo, queda todavía algunos días, para aquellas parejas que quieran apuntarse a este evento en Marbella, cuenta un poquito en qué van a consistir las pruebas, si van a ser pruebas de ingenio, pruebas físicas.
7: No, vamos a ver, esto no son para parejas que estén haciendo ultramaratón todos los fines de semana. Es un paseo por la ciudad donde queremos enseñar Marbella desde un punto de vista distinto. Siempre vemos a Marbella desde un ámbito. Esto es una cosa para divertirse, para troncharse de risa, para tener que recordar y ser cómplice de alguna forma. Pues tiene, oye, pues tú acuérdate de esto, yo de lo otro, porque si no, va a estar dividido en tres fases. Digamos que la bienvenida, que será en el Parque de la Constitución de Marbella, luego las pruebas en sí, luego un almuerzo magnífico que damos en el con ambientación, etcétera, y luego la segunda parte, que va a ser una especie de trivial. Entonces la primera es una especie de de escape room de gincana, luego el cachondeíto del almuerzo entre todas las parejas que estén, y luego las preguntas que tienen que haber recordado de esta mañana, con lo cual que no beban mucho durante el almuerzo por si las moscas. Pero lo importante, yo creo, que es que tenemos más de 225 premios para las parejas. O sea, bueno, es que prácticamente es como decir, es que voy a comprar la lotería y me va a tocar. Todas, absolutamente, las 300 parejas se llevan más de 600 euros en cosas ya sin que gane. Luego ya si tienes la suerte de ganar el solitario de oro blanco de 19.500 o las 7 noches de estancia en Cancún...
0: Bueno, pero es premio, ¿no?
7: Tenemos 27 anillos más, tenemos 4 relojes, tenemos cenas y almuerzos en estrellas Michelin de toda España. Bueno, es que no sé, esto se ha desbordado, es un fenómeno que nace desde Andalucía, pero que ya nos lo han pedido en Zaragoza, que nos lo han pedido en Cádiz, en Sevilla, incluso en Málaga, por dar una pincelada rápida, pidiendo patrocinio, llamo a una empresa de Conil y me dicen, bueno, Marconil se llama, ya aprovecho. Sí. Miguel, que te damos 1.200 ostras. Digo, ¿cómo? Que sí, que te mandamos 1.200 ostras, o sea que vamos a tener 1.200 ostras para los participantes, pero es que luego vamos a tener 1.200 nigiri, 1.200 macarrón de postre de una empresa de aquí de Marbella, de Fuente de Piedra, una agroalimentaria que se llama Utesa, ha envasado una botella preciosa que ahora os mandaré para redacción para que la tengáis, para que cada pareja se lleve su botellita de aceite. 500 botellas de una bodega de Ribera, tenemos también Derby de... Bueno,
0: o sea que va a ser complicado que nadie se vaya de allí de vacío.
7: No, es que tienen una bolsa de bienvenida y otra de despedida. Que
0: qué
7: es
0: maravilla.
7: Que prácticamente la mitad, Leche Pascual pues nos da también productos. Es que se van a ir con medio frigorífico lleno de aquí.
1: Deberíamos ir todos yo, de pareja, aunque sea para ganar un premio.
0: Claro, lo que pasa es que lo tenéis limitado, ¿no? De 25 a 45 años, ¿no?
7: No. Vamos, eso es un estudio que se ha hecho de las parejas que podrían estar, porque luego las autoridades y los sponsors te piden siempre un sesgo, pero no. El límite es ser mayor de edad, 18 años. Ajá. No vamos a pedirle a nadie que nos enseñe si están inscritos como pareja o no. Puede ser hombre-hombre, hombre-mujer, mujer-hombre, mujer-mujer.
0: Vale.
7: No hay ningún problema. Obviamente, como he dicho, no hay ninguna limitación de ningún tipo.
0: Pues perfecto.
7: Y lo único que limitamos es el aforo, porque son 300 parejas. Y ya tenemos a día de hoy 117 que me han comunicado hace unos minutos.
0: O sea que hay que aprovecharse. ¿La gente dónde puede? Recuérdanos, ¿dónde puede hacer la inscripción?
7: En la página web, que es ymianillopacuando.es, ahí viene todo muy, muy bien explicadito, están todos los premios, cómo participar, y sobre todo que va a ser una experiencia única, exportable desde Andalucía, que es lo que más nos mueve, y con muchísimas empresas de Andalucía que han apostado por un turismo experiencial para parejas que jamás se había hecho. Hay muchas cosas parecidas en el mundo, pero con este formato no.
0: Muy bien, pues muchísimas gracias, Miguel Gómez y Molina, organizador de este evento y mi anillo para cuando, que esta gincana del amor que se va a celebrar el 10 de octubre en Marbella para parejas de a partir de 18 años, y ya decimos que no hay límite de edad, así que son 117 que están apuntados ahora y quieren llegar a los 300, así que hay que darse prisa. Podéis apuntaros en la web y mi anillo para cuando.es. Gracias, Miguel.
7: Muchas gracias a vosotros. Un abrazo.
0: Un abrazo.
1: Fíjate que ha dicho Miguel una cosa que me ha llamado la atención. Ha dicho que casarse está de moda. Sin embargo, yo tenía la impresión de unos años a esta parte que cada vez hay menos compromiso, que cada vez hay más, ¿cómo se llama cuando firma un papel? Solo pareja de hecho.
0: Pareja de hecho, ¿no?
1: Y parece que no, que está despuntando ahora
0: otra vez el matrimonio.
1: Compromiso del casarse de que está de moda, ¿no?
0: Bueno, pues está bien, pero esta gincana ya nos ha dicho Miguel que está abierta a todo tipo de pareja, ¿no? Que van a ser, puede ser pareja hombre y hombre, hombre y mujer, mujer y mujer, o sea que...
1: Sí, además la información había...
0: No, no le van a pedir nadie papeles.
1: Si había algún error o algo, decía entre 25 y 48, no puede todo el mundo. De hecho, aquí dice, buenas tardes, soy Lidia de Marbella, desconocía esa gincana, pero por edad, que tengo 48, no podría participar. Sí,
0: no, puedes, no, sí podéis, ya nos lo ha dicho Miguel, porque nosotros tenemos una información, pero dice que esa es un rango el que estiman las parejas, pero que está abierto, lo único que os van a pedir es que seáis mayores de 18 años y que os presentéis como pareja.
1: Aunque apostilla Lidia, dice, de todas formas, no creo que necesite pagar para evaluar, 99 euros, dice ella, para evaluar el nivel de amor y complicidad con mi pareja. Otra, dice aquí, mi pareja y yo, con una mirada, con un levantamiento de ceja y un gesto de cabeza, nos entendemos perfectamente.
0: Pues dicho queda. Nosotros vamos a hacer una... ¿Tenemos algún mensajito más? Y vamos a escuchar algún mensajito más.
8: Hola, buenas tardes. La compenetración con mi mujer llega a tal extremo de que ella me viene un día y me dice, gordo, he visto un bolso de la de chulo en un chino en un pueblo, ¿vale? Y estaba en duda, no sé qué, no sé cuánto, ¿vale? Total, que voy yo otro día al centro, ¿vale? Me meto en un chino y le compro un bolso que me había gustado. Pues cuando llego a casa le doy el bolso y era el bolso que le había gustado a ella. Y había tres colores. Pues me trae el bolso que ella quería. Sí, increíble. Si los gustos que es de mi mujer y los gustos que yo sé que le gusta, es una brutalidad. Como eso, te puedo contar mil anécdotas, pero eso fue flipante, ¿no? Hasta luego, familia.
1: Vaya coincidencia.
9: Buenas tardes, Yuyu.
0: Hola.
9: Mira, con penetración con mi pareja, aquí al lado la llevo. Mira, tanta compenetración tengo que un día estaba soñando, teniendo una pesadilla con un coche y en el cruce se me apareció en una bicicleta que había recogido un perro y lo llevaba en la canasta y por poco la atropello y al despertarme se despertó ella. ¿Y qué te crees que estaba soñando ella? Que había recogido un perro de la calle, se había metido en mi sueño. Hasta en mi sueño se me mete. En el DNI sale, en la foto del DNI sale ella atrás. Me cago en la leche, te lo juro, eso nos pasó, Yuyu.
0: Qué bueno. Qué maravilla. Oye, muchísimas gracias a todos los que nos habéis mandado vuestros audios y vuestros tweets para responder a este tema del día. Enseguida volvemos. Vamos a hacer una pausita y estamos hablando ahora de Mujeres en la Música con Carmen Carbón.
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1: Vámonos con un poquito de música a esta hora de la tarde, de la mano de Carmen Carbón y su sección Mujeres en la Música. Carmen, ¿qué tal? Buenas tardes.
2: Buenas tardes, Yuyu, ¿cómo estás?
1: Muy bien, aquí echando una tarde maravillosa de miércoles.
2: Encantada de estar aquí. ¿Cómo estáis el resto? Contarme.
3: Espérate un momentito, voy a bajar el micro, ¿eh? ¿Por qué estáis tan pegaditas? Pues bueno, ahora tú nos cuentas.
2: Estamos pegaditas.
3: ¿Hace mucho calor o fresquito?
2: Porque nos estamos grabando un vídeo.
3: Ay, perdón.
2: ¿Queréis salir en el vídeo?
4: Es que Carmen viene hoy.
3: Viene muy verano hoy.
4: Nos hemos dicho que Carmen viene hoy acompañada.
2: Mira. Saluden.
4: Hola.
3: Es que donde hay roce hay cariño.
4: Carmen viene hoy acompañada, Yuyu, que no lo hemos dicho. Y entonces tendrás que presentarnos, Carmen, hoy, quién es su compañía.
3: Espérate que no lo has hecho.
4: Que creo que la voz que de tu compañera que traes hoy hemos estado escuchándola de fondo, ¿no?
2: Yo venía a presentarla con una historia.
4: ¿Y cómo se llama?
2: Pues yo creo que la conocéis. ¿Conocéis la Fundación de Sevilla y de Triana? Bueno, pues lo...
1: Es que se cae. Estamos
3: no
1: intentando poner un...
2: Para quien no nos está viendo y nos está escuchando, es que ha habido un poquito de catombe en el estudio.
4: No, que tú querías poner el móvil encima del ordenador para grabarte, pero el ordenador se ha caído.
2: No pasa nada, no pasa nada. Según cuenta la mitología, la leyenda es...
1: Toma.
4: Ponte eso.
2: ¡Ole tú, Yuyu!
4: Mira, que te va a dar Yuyu su trípode.
2: ¡Ole tú, que me va a dejar
1: un trípode,
2: pan!
4: Pero Carmen, tú tendrías que tener un tripodito, que tú eres ya una influencer,
2: ¿eh? Vaya la que estoy liando en un momento, ¿eh?
4: Charo, ahora te va a poner a aprender cómo se pone
2: cómo
4: eso.
2: Me cuidas. Mira, lo estoy poniendo ahí. Muchas gracias, no te preocupes. La gente que nos esté escuchando y no nos esté viendo estarán diciendo, ¿qué tienen esta liada? Mi Yuyu de mis carnes mía me está dejando un trípode. Me está dejando un trípode para yo poder grabar.
1: Y ahora te lo voy a poner también. Eso,
2: eres
1: te lo
2: el
1: voy a poner
2: mejor.
1: De lado, ya está.
2: Mira,
3: en directo.
4: Al final dice que no te damos tiempo tu sesión, pero te ha llevado media hora para poner el móvil y todavía no la puesto.
1: No puesto.
3: Pero
1: ¿no?
3: ¿Sabes por qué? Porque ha toqueteado el ordenador que no debería haber toqueteado.
2: Perdóname, Chari, no me odies.
3: Yo no te odio, cariño. Yo no te odio.
2: Empezamos la sección.
1: Venga, empezamos ya.
3: Carmen, ya, ¿eh?
1: Carmen Carbón, ¿qué tal? Buenas tardes.
2: ¿Os parece lo que estáis escuchando? A ver, según la mitología, Hércules se enamoró de Astarte, una antigua divinidad vinculada al amor y a la vida, cuando pasaba por aquí, por Sevilla, cuando pasaba por el río Guadalquivir, se enamoró de ella y huyó. Ella no le correspondía. Él se puso un poquito pesado.
1: Vaya, por Dios.
2: Hubo un poquito de persecución ahí, un poco chunga. Y huyó hasta la orilla occidental del Guadalquivir, precisamente donde hoy se encuentra Triana. Hércules la siguió por el río buscándola desesperadamente, pero sin embargo Astarte se escondió en una orilla y Hércules buscó en la otra y no consiguió encontrarla. Así se fundó Triana. Cuando yo pienso en la diosa Astarte, me imagino la cara de Andra Venus.
3: Perdón, Andra.
2: ¿Qué
3: o sea
2: es?
3: Que yo soy de Astarte.
2: No me lo puedo creer.
3: Con mi compañero Chema Suárez hizo de Hércules. En una. Antonio Catoni fue el pregonero de las fiestas del verano de julio. Hicimos. Así que tiene, aparte de la gran artista que tiene. Hicimos nosotros.
4: O sea, tú acabas de decir que tú cuando piensas en Astarte piensas en Andra Venus.
2: Yo pienso en Andra Venus, que es mi acompañante de hoy que traigo aquí, que tiene un EP maravilloso que se llama La Estrella. Por eso pienso en la diosa Astarte cuando pienso en ella. Y pienso, como en esta sección somos muy de sacrificar la realidad en favor de la fantasía, pienso que hoy las monedas del carambolo deberían de llevar su cara. Ella es Andra Venus, es una pedazo de artista. Ella es productora, compositora, cantante. Y vengo aquí, antes de que saque su próximo trabajo, para hablar de este y rescatarlo, antes de que se nos olvide por la rapidez en la que consumimos hoy todo, la música, la cultura. Así que bueno, Andra, buenas tardes.
5: Buenas tardes, ¿qué tal estás?
2: ¿Cómo estás?
5: Vaya presentación, Carmen, por favor, me subió los colores, hija.
2: Ella es Andra Venus, esta es la canción de su... La canción protagonista de su anterior EP, y me gustaría que hablaras un poco sobre de qué va tu EP.
5: Bueno, pues mi anterior EP, que saqué hace 2 años, se llama La Estrella, ¿no? Y trata un poco sobre un recorrido vital que tuve durante la elaboración del propio EP. Yo no tenía muy claro cómo iba a llamarse, no tenía muy claro el concepto, no tenía nada, pero justo

0: todas las canciones que fui recopilando me hicieron pensar como en la suerte que tenía, en toda la gente que me estaba apoyando, la gente que había participado en este proyecto y en el trabajito que me había costado sacarlo adelante. Entonces pensé, wow, qué suerte tengo, ¿no? Y pensé en la carta del tarot, que simboliza también esa suerte, que es la estrella. También hablando un poco de la estrella como símbolo femenino, símbolo de la mujer, todo lo que nosotras tenemos que pasar, ¿no? Un poco por sacar nuestro trabajo adelante, que en mi caso en este con este EP puse en relieve las dificultades, ¿no?, que tienen sobre todo las chicas trans para hacerse un hueco en la industria, tira para adelante los proyectos, ¿no?
1: ¿Cómo fue hacer el EP con tan pocos recursos? Porque realmente un artista emergente tiene empieza teniendo pocos recursos, y partimos de que, bueno, de que es muy difícil hacerse un huequito, y más en una industria como la de Andalucía y en Sevilla. Cuéntanos, ¿cómo fue el proceso con...?
0: Bueno, para mí se me hizo muy largo y muy difícil, porque yo
2: fácil no fue entonces, ¿no?
0: Fácil,
2: Andrea,
0: no,
2: fácil
0: fue
2: no fue, que eso es lo que hay que dejar, que fácil no es para nadie, y en tu caso tampoco.
0: No, a ver, yo me encontré con muchas barreras, pero es verdad que también la barrera más grande que tenía era la de mi propio aprendizaje. Yo aprendí muchísimo durante ese periodo, conocí a gente maravillosa que me estuvo ayudando, y no pude hacer como otros artistas hacen, que reúnen un grupo, una serie de canciones y luego van sacando, sino que yo horneaba, sacaba. Yo estaba que lo regalaba en ese momento, ¿no? Pero es verdad que el hilo conductor al final de esas canciones fue mis propios momentos vitales que viví en cada una de esas canciones, ¿no?
3: Porque tú has dicho, Alejandra, o Andra, ¿no?, mejor, sí, tu nombre artístico, que tu camino ha sido duro, pero ¿ha sido más duro por ser una chica trans que por ser mujer simplemente?
2: Que ya son dos.
0: Sí.
2: Ya es difícil, ¿eh?
0: Bueno, hay como una, no sé, doble vara de medir en la industria, como que siempre las mujeres tenemos que ser más excelentes que los hombres por regla general para que nos echen como la misma cuenta. Y en el caso de ser una chica trans, es como que también te cuesta trabajo que te tomen en serio. No, que lo que sacas no es un circo, sino que estás sacando cosas que a la misma vez también te encasillo un poco en lo queer, ¿no? Que a mí hay gente que me decía, bueno, es que tú haces música queer. Y yo digo, bueno, yo hago música.
2: Es muy
4: y
2: bien. Punto.
4: Y que la compre el que quiera, ¿no?
0: Exacto. Porque la música queer no existe.
2: Bien, me gusta existen que digas
0: las,
2: eso.
0: Las artistas queer existimos, pero no es un género de música. Yo, por ejemplo, hago una música que está muy centrada en el R&B. Uh-huh. En sonidos como el funk, en la música negra, en el hiperpop también, que es un sonido de nicho también muy cultivado por gente queer en general. Entonces, como que te facilita un poco el tú tener como un camino, ¿no? De decir, vale, pues esto es lo que yo puedo hacer, esto es lo que yo hago. La gente piensa que yo me encasillo a lo queer, pero realmente yo cuento mis vivencias tal y como a mí me pasan. Y creo que son cosas en las que se puede ver reflejado cualquiera, ¿no? En este EP, por ejemplo, hablo mucho de los ritmos vitales, de los ciclos, como en la primera canción que se llama Agnus Dei. Luego también hablo del empoderamiento femenino, de redescubrir tu propio cuerpo siendo una mujer trans también, de enamorarte, que es el final del EP. Son cosas.
2: Termina, oye, mira qué buen cierre, ¿no? Con el amor, sí. Vamos, digo yo, porque sí, la sí, gente... Sí. Mira, pues acabamos de tener el concurso. ¿Tú irías al concurso y el anillo para cuándo?
0: Yo es que no sé si yo me casaría, la verdad.
2: Bueno, dicen que no hacía falta que fueran casados, ¿no? ¿No?
0: Pero ¿qué hay que hacer?
2: Pues tú presentarte con tu pareja y, oye, pues allí te dan cosas, claro. Intentar que cuadre todo. Oh, sí, sí, demostrar que cuadráis.
3: Una gincana para conocerse.
0: Oye, sí, una gincana.
2: Hombre.
3: No sé, una gincana. Oye, Carmen, tú has puesto la primera canción que hemos podido escuchar la voz de Andra, pero traes más
1: temas,
3: ¿no?
1: Yo quiero escuchar un poquito más, ¿no?

0: ¿Cómo se llama este tema, Andra?
1: Este tema se llama 555.
0: Música de misa. De misa de.
2: Misa de cinco.
0: De los tartes.
3: De misa de cinco. De
0: no, joder.
1: Otro cinco más.
0: En música de divinidades. De Cuéntanos, ¿de qué va el tema?
1: Bueno, pues 555, o sea, el 5 repetido tres veces es uno de los números angelicales, ¿no? Que en la numerología hablan como de señales que te manda el cosmos, ¿no? Y el 5 repetido tres veces indica el cambio, el soltar algo para que vengan cosas mejores. Es la segunda canción del EP y es un poco en contrapunto a la primera, que habla como de un ciclo más físico de la muerte, ¿no? Y de la vida y la muerte. Y este tema habla más de un cambio más emocional. Yo en ese momento estaba atravesando como un periodo de cambio. Me senté aquí en las escaleras del río, aquí en Marqueta, mirando el atardecer, y vi las nubes rosas con el cielo azul tan bonito. Y para mí eso fue también como una señal de decir, todo es momentáneo, ¿no? Esta luz también va a cambiar en algún momento, igual que está cambiando el momento que yo estoy viviendo ahora.
3: Y ha sido muy, muy emocional. Tiene que significar algo muy especial para ti, porque los oyentes no lo ven, pero me acabo de dar cuenta que en cuanto ha sonado 555 has tocado el brazo de Carmen, como dicen, ay, qué bonito, no, qué gusto, qué bien suena, ¿no? O supongo que será, pues a lo mejor porque no te gusta, yo qué sé, pero no, vamos, es tu bebé.
1: Es mi bebé. Además, este tema fue el segundo que hice ever, o sea, yo no sabía de producción, no sabía de nada, fue todo muy intuitivo, y tuve que juntarme con gente que se sabía producción como para terminar de darle forma, pero este tema fue como muy importante para mí en ese momento.
2: Y tú eres muy pejiguera, eres muy tiquismiqui por los productos acabados, para
1: yo
2: la canción.
1: Soy muy tiquismiqui.
2: ¿Cuántas veces tienes que escuchar una canción para que esté a tu gusto total?
1: Bueno,
2: ¿cuántas pruebas haces?
1: Interesante. Yo podría estar toda la vida, y me cuesta mucho trabajo dar las canciones por terminar, porque me encanta pulirlas y que todo esté como yo quiero. Por eso también aprendí a producir. Porque dije, mira, yo no puedo tener a la gente liada meses y meses para una canción. Esto lo tengo que hacer yo, ¿no? Y yo soy muy artible.
4: Es que muy espiritual, la veo. Sí. Súbela un poquito, Manolo. Súbela un poco la música. Hay muchas voces, algo místico, algo espiritual. ¿Te rodeas de un coro o tú haces todas las voces?
1: Yo hago todas las voces, todas las armonías las hago yo. Sí. Además, esta canción está grabada en mi cuarto con un micro de 200 euros, porque yo empecé en mi cuarto literal, con un micro súper salchichero, literal.
3: Pero como muchos otros artistas que están ahora mismo en el candelero.
1: Sí,
4: se
1: sí,
4: empezó
1: sí.
4: El Chano también.
3: Chano,
2: ¿qué
3: por
2: tal?
3: Dios.
2: Buenas tardes.
4: Ya no empezó en el mundo de carnaval. Tenía un micro de esos baratuchos que compró, ¿no?
3: Chano. Carmen, ¿tú conoces? Sí, sí, sí. Es verdad que Chano no lo hemos presentado.
2: Aquí estoy
3: Carmen.
2: Luchando,
3: mire usted, Carmen Carbón, nuestro fichaje, periodista.
2: ¿Cómo estamos,
0: hija? Estoy hoy muy calladita, ¿verdad?
3: Carmen, ¿qué te pasa?
0: Estoy encantada con esta conversación, y digo, cuando las cosas van así en rodar. Ahí para que va,
4: claro,
0: a intervenir una.
4: Con la pesada de escribir, tú te has pegado para venir aquí, que tiene todo escrito de la pobre. No,
0: con la que acabo de liar yo aquí ahora mismo, no, para que el móvil me haya dicho que tiene la memoria llena, ¿vale?
2: Que no podía grabar. Sí,
0: no
2: podía
0: grabar, Yuyu.
3: Oye, Andra, tú sabes que tu amiga canta estupendamente, ¿no?
1: No sé. Y de hecho estoy harta de decirle que a veces
2: no, hay una colaboración, ¿no? Yo quiero que cante.
0: En el próximo álbum haré unos coros, digo yo, ¿o no?
1: En el próximo proyecto tú saldrás por derecho y punto.
4: ¿Y tú, Andra, te atreves a cantar así de capela en un micro? Ay. ¿O prefieres que vaya todo, como eres muy tiquismiqui, tú te atreves a que yo te diga, cántate algo aquí?
3: Eso, tú te atreves a escuchar.
4: ¿Te atreverías?
1: Sí, sí,
4: pues estamos,
1: sí, sí.
4: Estamos todos oídos. ¿Alguna cosa de tu disco o una cosa improvisada, lo que tú quieras?
1: Voy a cantar un poquito de la canción esta que estaba sonando ahora.
4: 555.
1: 555, sí.

0: Sí.
1: No, qué bien, qué bonito.
2: Oye, así se demuestra lo que vale un artista. Ahí, a
3: capela. Combinas frases en inglés y en español, ¿no? Eso sí, lo hacen todos los temas o solo en este.
4: Depende del tema, pero tengo este flow porque sobre todo escucho música en inglés.
0: Yo te iba a preguntar que de dónde bebías para tu música, ¿de quién? Nombres, apellidos.
4: Pues Aretha Franklin, Ella Fitzgerald, Alicia Keys,
0: Sesa,
4: Beyoncé, Cristina Aguilera.
0: Eres Ariana extra grande.
4: Ariana.
3: Dale, dale, Ariana extra grande.
0: Eres Ariana extra grande.

0: puedes seguir, Andra? En redes sociales, tienes colgadas cosas en YouTube,
1: Andra Venus, en Spotify, Andra Venus, en Instagram, Andra Venus /.
2: Te he visto en una piscina maravillosa.
1: ¡Hombre! Oh, yeah. El veranito.
3: La Chari, que tanto.
1: ¡Hombre! Estalqueada,
3: amigo. ¿Cómo? La Chari.
2: Porque tengo unas ganas de una piscina ahora mismo.
3: Me he quedado muerta.
4: Oye, ¿qué tatuaje andamos bien? Vamos a comentar los tatuajes que me encanta. Tiene en el brazo izquierdo, hay que poner Love Girl o qué.
1: Lover Girl.
4: Lover Girl, chica encantadora, ¿no?
1: Es como amante, ¿no? En plan, como que una chica, la chica del amor.
4: Ah, Lover Girl. Y después en el pecho, que me ha encantado, porque lo estoy mirando, es una mariposa.
1: Una mariposa.
4: Cuyas alas ya se meten un poquito en el escote. Un poquito de sensualidad, ¿no?
1: Hombre, claro, siempre.
4: ¿Que simboliza algo para ti en la mariposa?
1: Bueno, pues me la tatué justo también cuando saqué el tema este de 555, como para no olvidarme de los sentimientos que tenía dentro, ¿no?
4: Como símbolo de transformación también.
1: Como símbolo de transformación, de libertad, de...
3: Y en esta etapa, esto voy a cambiar completamente de tema, pero me ha llamado mucho la atención lo que has dicho antes. En esta época en la que hay mucha compra y venta de identidades a la hora de sacar un producto o a la hora simplemente de estar en el ojo público, de ser una figura pública, ¿cómo se lleva que muchas veces te encasillen en la música queer? O sea, ¿cómo buscas tu lugar en esa marea de compra y venta de identidades?
1: Bueno,
3: ¿cómo se declina de forma elegante y se educa a la gente para que sepan que no hay música de mujeres, hombres queer?
2: Que hay música, en definitiva.
3: Racializada.
1: Bueno, yo al final lo único que puedo hacer es como seguir mi camino y seguir haciendo la música que a mí me gusta hacer y que a mí me gusta escuchar desde que era niña, porque yo en parte hago música por mí, yo niña, que era su sueño y es el mío. No sé, creo que es complicado cuando normalmente en esta industria, si no tienes un producto que es como más andrógino, que puede también enganchar a los chavales y contar vivencias en las que ellos se puedan sentir reflejados, pues es muy difícil tener éxito, ¿no? Y es muy difícil pegarte. Pero yo creo también en el poder de las chavalas y de las cosas que tenemos que contar nosotras y en abrir un poco el abanico para que todas las vivencias no sean iguales, ¿no? También en un mundo donde ahora las chicas trans estamos detrás de todas las artistas, peinándolas, maquillándolas, compran también un poco...
3: Siempre lo estuvisteis,
1: siempre lo estuvimos, pero ahora todas quieren ser muñecas. También. Todas quieren ser muñecas y es como, bueno, a las que somos muñecas de verdad luego...
3: No estamos en el
1: candelero, ¿no? Ay.
0: Bueno, pues Carmen Carmón y Andra Venus, muchas gracias por habernos acompañado y habernos traído esta interesante música.
2: Tienes que venir más, ¿eh, Andra?
1: Ay, cuando
3: la he traído antes de que termine su próximo álbum para traer nosotros aquí la exclusiva del próximo álbum.
2: ¡Hombre!
3: Pero he dicho, yo voy a coger el EP antes de que se nos olvide y el próximo álbum va a estar aquí, Andra.
2: ¡Hombre!
3: Oye, el próximo álbum, ¿qué tal? ¿Se parece mucho al EP? ¿Se parece? ¿Va en la línea del EP? ¿Va en la línea del R&B, del hiperpop o cómo o qué? ¿O va, se copla de repente? ¿Qué
1: ojalá yo pudiera hacer copla. Ojalá yo pudiera hacer copla.
3: Tú puedes hacer copla, cariño.
0: Cuando esté listo te lo traes y lo escuchamos.
1: Sí, sí,
0: vale.
1: Sí.
0: Muchísimas gracias a las dos.
3: Gracias, Yuyu. Buenas tardes.
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0: Bueno, con esta música de Jude Lyne, que Carmen nos habló la semana pasada de ella y que forma parte de la banda sonora de lo que vamos a escuchar ahora, vamos a hablar con Jesús Mena, aficionado a la cultura, farmacéutico e historiador del arte por la Universidad de Sevilla, que viene a hablarnos de cine y su relación con la historia. Don Jesús, ¿qué tal? Buenas tardes.
1: Buenas tardes, David, Yuyu, Charo, un placer, Jesús. Como siempre, semana tras semana.
2: Es recíproco.
1: La verdad es que es un placer, de verdad.
0: Oye, esto que estamos escuchando, Jude Lyne, ¿de qué banda sonora, a qué pertenece?
1: Bueno, pues Yuyu, esta semana os traigo una cinta, una película que va directamente, lo sabemos ya, que va a ir directamente a los Oscars.
2: Máxima actualidad, elegido, novela, madre mía.
1: Frescor total.
2: Es que hoy ha sido elegida ya para representarnos en la gala de los Oscars, la próxima. ¿Qué número hace ya? Ni idea. Un montón, ¿no?
1: Ahí me ha cogido, Charo.
3: Perdón, ¿no has dicho el nombre de la película todavía?
1: Bueno, todavía no, pero la película sale el 25 de septiembre.
3: ¿Pero di el nombre?
1: Todavía lo hemos dicho, vamos a escuchar primero el tráiler. David, ¿te parece?
3: Muy bien.
1: Venga, vamos a escuchar el tráiler.
4: Este país tiene demasiadas historias de amor enterradas en los campos. Hay que arañar la tierra para que salgan, para que puedan existir más.
5: El otro día recibí la llamada de un abogado. ¿Por qué nunca me dijiste que tu padre estaba vivo?
6: ¿Por qué no le conocías?
5: Hombre, porque nunca me has hablado de él tampoco, ¿no?
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8: El preso que custodia se llama Rafael Rodríguez Rapón.
7: Nadie puede abrir semillas.
8: Quiero que le vigile. Cualquier información que nos dé puede sernos útil.
9: Hola. Te has presentado socio en el casino y te han echado bola negra. ¿Y eso por qué?
10: Bola negra.
11: Bola negra.
12: Bola negra.
13: ¿Por qué te han echado la bola negra?
14: ¿Qué te han dicho?
15: Que soy homosexual.
16: ¿Y lo eres?
17: El corazón de un maricón es un océano lleno de secretos.
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18: Te has creído toda esa propaganda.
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0: Tú eres un hombre. Un hombre.
1: Pues yo creo que hemos podido ya oír el título de la película, David. Por eso quería que escucháramos antes el tráiler La Bola Negra.
2: La Bola Negra.
3: Wow, cómo emociona todo, hasta la música, ¿eh?
1: La música ya es maravillosa, sí, sobrecogedora.
4: Es historia,
1: vamos. Es historia viva. Además, esta película es historia viva. Bueno, la ha dirigido los Javis, ¿no? Yo creo que Javier Calvo, Javier Ambrosi, que yo creo que son dos directores que ya se han hecho un hueco en el mundo del cine español. Son los auténticos herederos, yo creo, sinceramente, del cine de Almodóvar. Un cine que ha ido tomando un estilo muy kitsch, ¿no? Pero sobre todo la capacidad que tiene, no sé si habéis visto alguna de sus producciones, desde Paquita Salas, ¿no?
4: Paquita Salas sí la he visto
1: por
4: yo.
1: Por supuesto. También tenemos La Llamada, que también fue
4: también
1: una auténtica referencia.
4: Mira,
1: y una serie que a mí me sobrecogió, sinceramente no esperaba gran cosa y me encantó, fue La Veneno.
4: No la he visto todavía.
1: Pues hay
4: fíjate
1: que verla.
4: Todavía.
1: Claro, hay que verla. Sí, sí. Y es una. Y yo creo que ellos se caracterizan por algo muy importante: es tomar a un personaje. Un personaje, lo que es la idea del personaje, y quitarle la idea del icono y convertirlo o mostrar la parte más humana que tiene, ¿no? Entonces, por ejemplo, la dignificación que otorga La Veneno, yo creo que es una barbaridad. Y eso es algo que se está caracterizando en su cine. Y ha tomado como referencia una parte histórica, yo creo que importante, que es esa idea de la bola negra. La bola negra, este título, se refiere a uno de los últimos, o posiblemente el último trabajo que hace Federico García Lorca. Es una obra inconclusa, de donde él solamente desarrolló 4 páginas, porque pocos meses más tarde moriría fusilado, ¿no? Entonces, la historia narra un poco, ¿no?, lo poco que él pudo desarrollar, de un chico homosexual que intenta entrar, pues en aquel momento, los clubes más elitistas, ¿no?, sobre todo también los casinos y tal, pues realizaban un proceso de selección para poder saber si la persona era apta para entrar o no. En el momento en el que él llega el rumor de que es homosexual, pues empiezan a votar en contra. ¿Mediante qué? Las votaciones se realizaban mediante bolas blancas,
4: vale,
1: o bola negra.
4: Vale,
1: la bola blanca,
4: vale,
1: era a favor, la bola negra era en contra. Entonces este chico queda fuera. A partir de ahí poco más se sabe de la obra de Lorca, esa obra queda ahí inconclusa. Y los Javi han tomado pues esta premisa y le han dado forma. A partir también de algo importante, la figura de, no sé si habéis escuchado en el fragmento de tráiler, Rafael Rodríguez Rampú, que realmente es un personaje histórico real. Se dice que es el último gran amor que tiene Federico García Lorca. Anda. Tanto este señor es político, formaba parte del Partido Socialista en aquel momento, futbolista del Atlético de Madrid y también era actor. Es allí donde el propio Lorca lo conoce, ¿no? En la barraca, en esa compañía de teatro tan característica, se enamora locamente de él y Lorca es fusilado y al año siguiente, bueno, él directamente se alista para poder un poco devolver, en el bando republicano, devolver pues ese papel que tenía Lorca, ¿no?
3: ¿Este es el personaje, perdona, que hace Guitarrica de la Fuente?
1: Exacto. Uh-huh. Y finalmente, ¿qué ocurre? Pues acabará siendo también fusilado un año más tarde. En el año 1937, Rafael Rodríguez también morirá. Pero será el último en liberar parte de la esencia pura que tenía Lorca, ¿no? Entonces yo creo que los habían tomado una serie de elementos, le han dado forma, e incluso esa idea de la bola negra, que a día de hoy, pues nosotros por los sistemas de votación, utilizamos el papel, utilizamos otros muchos recursos, pero que esto se utilizaba siempre. Desde la propia democracia o el ostracismo griego, ya utilizaban ese sistema de votación, bola blanca a favor, bola negra en contra, ¿no? Os voy a poner un ejemplo característico. No sé si conocéis el Hospital de la Santa Caridad, aquí de Sevilla, una fundación, bueno, que tiene más de 400 años de antigüedad y que se caracteriza por conservar sus tradiciones. Bueno, pues a día de hoy el sistema de votación que tiene entre los hermanos es el sistema de bolas.
4: Sí,
1: bolas blancas, bolas negras, que el propio Miguel de Mañara inserta y que más de 400 años más tarde se mantiene. Pues esa idea ya estaba también ahí presente en esa obra de Lorca y Rafael Rodríguez, ¿no?, pues se convierte en el protagonista también de esta historia. Lo que no sé si sabéis es que Lorca también tuvo sus pinitos en el mundo del cine, ya que este es un pequeño homenaje, un gran homenaje a esta figura clave de la literatura andaluza, de la literatura española, de la poesía. Pues Lorca también amó el cine. Él era sumamente amante pues de la obra de Buster Keaton, dice que le encantaba esa idea del cine mudo, tan teatral, tan gestual, ¿no? Tan propio también de Lorca. Y en aquellos años, en esa residencia tan característica, ¿no?, esa generación del 27, pues hizo, parece ser, pues buenos contactos con un cineasta,
4: hombre,
1: Buñuel. Allí ellos comenzaron a sentir pues ese amor por ese séptimo arte, que era vanguardia en aquel momento. Pero en esa misma época entró también un nuevo estudiante, particular, con una bastante estrambótico, podemos decir, en su presencia, que era Salvador Dalí.
4: Menudo trío.
2: Vaya tres.
1: Así que imagínate, bueno, dice que la fiesta que se montaba en las borracheras, eso era una auténtica barbaridad.
3: De hecho, y en la casa de cada que es, creo que estuvieron los tres juntos.
1: Estuvieron,
3: ¿no?,
1: los tres juntos.
4: E incluso, y ahí hay otras historias, aparte.
1: Bueno, aparte,
4: de
1: ahí
4: eso,
1: es donde queremos llegar.
4: Ay, perdón, perdón.
1: No, Charo, no.
4: Vale.
1: Ahí es donde queremos llegar, porque bueno, imaginaos lo que era Dalí, ¿no? Dalí llegaba y tenía que ser, arrasaba donde llegaba por su personalidad.
4: Tenía que ser protagonista Dalí, ¿no?
1: Tenía
4: por
1: que
4: lo
1: serlo.
4: Que yo.
2: Hombre.
1: Yo no lo conocí en vida.
4: No,
1: yo quiero decir.
4: Así nosotros, bueno.
1: Pero solamente hay que verlo, ¿no? Solamente hay que escucharlo para darnos cuenta de cómo era este señor. Y el tío, vamos, hay una entrevista fantástica en la que él dice que él, cuando le examinan, él dice que él es solamente conocedor de la obra de Rafael y que él sabe mucho más que los propios profesores que lo van a examinar, que para qué lo examinan si él está por encima de los profesores. Es una auténtica extravagancia, ¿no? Bueno, pues ahí comienza un amor imposible entre Lorca y Dalí. Es decir, Lorca se enamora prendidamente de este hombre. Dalí se deja querer, tanto a nivel artístico, pero también a nivel emocional, a nivel sentimental, tanto que sabemos que hay una entrevista en la que él mismo reconoce años más tarde que él no, aquello no culminó en una relación sexual amorosa, porque él tenía miedo a cómo podía ser visto en aquel momento, ¿no? Pero que él siempre sintió cierta atracción hacia Lorca, por lo que también era la persona que era este gran señor, ¿no? Entonces, finalmente, bueno, pues Buñuel, celoso de esa relación que existía entre ambos, pues logra llevarse a Dalí a su campo y llevar a cabo la creación de una película, que también es historia del cine, me atrevo a decir, no solamente nacional, sino internacional, que es la famosa película Un perro andaluz, que ni hay perro ni aparece Andalucía por ningún sitio. Esa mención, ese título, lo hace el propio Buñuel para realizar una crítica hacia Lorca. Lorca acababa de publicar El romancero gitano, se había convertido en una figura importante, y para intentar desmitificarlo, ¿no?, un poco, lo que hace directamente es sacar ese perro andaluz. El propio Lorca posteriormente dirá: yo soy consciente que esa mierdecita de película, digo literalmente así, esa mierdecita de película que ha dirigido Buñuel va dirigida hacia mí, y el perro andaluz soy yo. Él además responde con otra película que se llama Viaje a la Luna, que Lorca, pues vamos a decir, escribirá una obra puramente surrealista ya en el año de 1929, cuando está todavía en Estados Unidos, y que es un poco una respuesta a este cine abstracto, a esta crítica innecesaria que tanto Buñuel como también Dalí, que hay que reconocérselo, hará hacia el gran poeta andaluz.
3: ¿Tú La bola negra no la has visto?
1: Todavía no la hemos podido ver.
2: Hoy ha sido entonces elegida
1: Hoy ha sido nombrada para los Oscars. Tenía grandes competidores, ¿eh? Tenía El ser querido de Sorogoyen, que también
4: dicen que está muy bien esa película, y no la he visto tampoco.
1: Un peliculón, pero yo creo que lo que representa La bola negra es mucho, ¿no?
3: Bueno, se ha llevado un premio en Cannes al mejor director, ya viene avalada, ¿no?
1: Es una película que yo creo de verdad que va a elevar a los Javi al ámbito ya internacional. Que es una película que merece la pena ver, sobre todo también por conocer un poco más de la figura de Lorca. Lorca aparece en la película de una forma secundaria, pero está presente. Y la verdad que yo creo que es importante que se dignifique el personaje de Lorca. Tenemos una visión, quizás muchas veces, de nuevo reitero, ¿no?, como mitificada, que eso es importante, pero también es importante que traigamos al presente la parte más humana. Yo creo, tenemos por ahí un fragmento de los últimos grandes homenajes que se le han dado a Lorca. Se hace la serie de Ministerio del Tiempo.
4: Ay, me encanta.
1: Y hay un fragmento que es maravilloso, sí, que me gustaría que pudiéramos escuchar y que podamos hablar un poquito sobre la obra.

0: Ese es mi poema. Tanto tiempo después España se acuerda de mí. Entonces... he ganado yo, ellos no.
1: Eso es, Federico. Eso es.
2: Pues yo creo que...
3: bueno, pues habrá que ver esta película de La Bola Negra, de los Javis, a ver que tiene buena pinta. Jesús Mena, muchas gracias por habernos acercado este trocito de historia, este Lorca más humano.
4: Como siempre, un gusto. Y nada, para la semana que viene intentaremos traer algo igual de apasionante.
5: Seguro.
4: Y divertido que
5: es. Seguro.
3: Don David, ¿usted ha acabado hoy o Charo?
5: Venga, Charo despide con el tema. Soul Survivor de Sissy Catch del año 1987. Yo no sé qué le pasa a Yuyu conmigo, ya me he olvidado. Tú eras muy chico, Jesús, pero esta mujer era una maravilla. Bueno, era y es, ¿eh? Tiene 62 años, ¿eh? Unos ojos así como muy felinos, muy gatunos, guapísima, y que era todo un exitazo en los 80.
6: ¿Significa algo Sissy Catch?
5: Sissy Catch, pues no lo sé. Yo siempre decimos Sissy Catch, sería así. Carolina.
3: Bueno, pues con la música de Sissy Catch acabamos el programa de hoy. Gracias, Jesús Mena. Gracias, Charo Pérez. Adiós. Don David Hidalgo.
6: See you tomorrow.
3: Doña Maruca Bermúdez en la producción y don Manolo Fernández en la parte técnica. Volvemos mañana a partir de las 3 de la tarde. Que tengan buen día.

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2: El Pleno del Parlamento ha mostrado su apoyo unánime a la candidatura de Granada para ser designada como Capital Europea de la Cultura en 2031. A esta hora, el presidente responde a los portavoces parlamentarios en la sesión de control. Todos le están preguntando por las claves de esta legislatura. Inmaculada Carrasco, buenas tardes.
3: Buenas tardes. Debate bronco con Por Andalucía, entre otras cuestiones. El portavoz Antonio Maillo ha cuestionado el funcionamiento de la educación y que deje en manos de Vox la evaluación de los casos de violencia de género en la comunidad. El presidente le ha acusado de dejar de ser de izquierdas para convertirse, ha dicho, al sanchismo. Adelante Andalucía le ha reprochado los problemas para acceder a la vivienda frente a las ayudas al alquiler de los altos cargos. El presidente ha recordado que también lo cobran los diputados de Adelante Andalucía. Es turno ahora para el portavoz de Vox, Javier Cortés, al que responderá nuevo el presidente Juanma Moreno.
4: Está clamando sobre los derechos humanos, pero ahora me pregunto yo, ¿dónde están los derechos humanos de esos mayores que no pueden ir al supermercado o a la farmacia sin estar acompañados?
2: Sonido desde la Cámara Andaluza. Vamos con más asuntos. El incendio forestal declarado entre San Bartolomé de la Torre y Villanueva de los Castillejos en Huelva ha obligado a cortar el tráfico de la carretera A495 entre los kilómetros 18 y 26 en ambos sentidos. Se han establecido desvíos alternativos por esta misma carretera a la altura del kilómetro 16 y por la HU4403 en el kilómetro 0. Para sofocar las llamas luchan sobre el terreno en el paraje El Alamillo unos 60 efectivos y 11 medios aéreos. En el municipio malagueño de Pizarra se ha declarado otro incendio. El Infoca ha desplazado hasta allí 30 efectivos y además un helicóptero semipesado. Sobre la situación en Ceuta está en estos momentos hablando el principal responsable del mando único, Ángel Víctor Torres. Le escuchamos.
5: La opinión pública y los medios de comunicación. Si queremos que esto se resuelva a la mayor brevedad posible, tenemos que ser también claros. El problema es cuando se afirman cosas que son falsas. Yo vuelvo a repetir, lean el discurso del presidente de la ciudad autónoma de Ceuta, el día grande de esta ciudad, en el que dijo con claridad que los inmigrantes que están en las calles tienen que estar en recursos para ser filiados y ser devueltos. Y además añadió, hay que hacerlo dentro de los márgenes que marca la ley.
2: Y sobre Ceuta, precisamente, ha hablado también hoy la presidenta de la Comisión Europea, Ursula von der Leyen, que ha señalado que lo ocurrido este verano en la frontera demuestra que las herramientas actuales ya no bastan. Ha defendido que Europa debe contar con mecanismos capaces de responder en cualquier momento, sobre todo cuando los movimientos masivos de personas se organizan y se utilizan como instrumento de presión. Según la presidenta, estas situaciones obligan a evolucionar.
6: Por eso vamos a proponer un nuevo instrumento europeo de respuesta de emergencia que solo se activará bajo un conjunto de criterios estrictamente definidos y en esos casos va a permitir una flexibilidad limitada en el tiempo y estrictamente definida de los procedimientos estándar.
2: La policía local de Torremolinos ha detenido al conductor presuntamente implicado en el atropello de un menor en esa localidad. José Valero.
7: El detenido se encontraba en un avión para irse a Manchester en el Reino Unido, según han señalado portavoces del Ayuntamiento de Torremolinos. El niño, de 12 años, está estable y presenta una grave fractura craneal. El atropello ocurrió junto al Colegio El Pinillo, cuando el menor se dirigía al instituto en su primer día de clase. Según los testigos, cruzaba un paso de cebra a 800 metros de su destino, cuando un Opel Corsa de color blanco lo arrolló, dándose a la fuga. También se investiga el atropello de un niño de 8 años, este ocurrido en Benalmádena. Resultó herido y después hospitalizado tras ser atropellado por un autobús.
2: 33 grados a esta hora en Jaén y en Córdoba, 32 en Granada y Sevilla, 29 en Huelva, 26 marca Málaga, 25 Almería, 23 Cádiz, Andalucía, 5 de la tarde y 4 minutos.
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Hola, muy buenas tardes. ¿Qué está pasando en Andalucía ahora? Pues entre otras muchas cosas, seguro que hay en este momento un porcentaje curioso de nosotros y nosotras que está mandando o recibiendo un WhatsApp. Cada minuto en el planeta se envían 38 millones de WhatsApps. Cada minuto. A Andalucía le corresponden varias decenas de miles, teniendo en cuenta que en nuestra tierra el 86% de la población usa a diario esta aplicación, que parece que lleva toda la vida con nosotros, este sonido, ¿verdad?, tan familiar. El tiempo se podría dividir entre AW y DW, antes de WhatsApp y después de WhatsApp. Y no hace tanto que convivimos con esta herramienta. Bueno, depende de cómo se mira. Vamos para 17 años. Entró en nuestras vidas, apareció, irrumpió en nuestras vidas en enero del año 2010. Esta mañana, por cierto, en Granada, seguro que la gente se ha cruzado miles de mensajes preguntándose si se ha notado o no el nuevo terremoto de 3,1 grados. O no, los granadinos igual están ya hechos a los temblores de tierra, que vaya racha llevamos. El caso es que ya no nos comunicamos como antes. Hay un libro de hace un par de años de Rubén Amón que sostiene que en estos tiempos, los de mayor interconexión y conectividad de la historia, es cuando más solos estamos. Este libro se llama Tenemos que hablar. Porque sí, mandamos 38 millones de WhatsApp por minuto y audios cortos, largos y los que adquieren ya categoría de podcast por su duración. Pero ¿cuánto hablamos entre nosotros? ¿Cuánto tiempo dedicamos a una conversación como las de siempre, como las de toda la vida? Tanto tiempo oyendo hablar del día de mañana y esto es lo que nos esperaba, porque se supone que hoy ya es mañana, ¿o no? Bienvenidos a Andalucía Ahora.

0: Hoy levantamos el telón de Andalucía ahora con un vasco, con Mikel Erentzun, el ex vocalista de Duncan Dhu, y con este tema Mañana, que incluimos ya directamente, automáticamente, a nuestra lista de reproducción en Spotify, Andalucía ahora en mayúscula. Estoy súper contento, Mariló Seco, buenas tardes.
1: Buenas tardes.
0: Porque cada vez hay más gente que se está abonando a la lista de reproducción de Spotify.
1: Es que
0: de
1: eso
0: Andalucía
1: es estupendo,
0: ahora.
1: Es que la música es maravillosa.
0: Todos los días se suman unos cuantos.
1: Eso es.
0: Y eso me encanta.
1: Más,
0: que
1: más,
0: por
1: queremos
0: cierto,
1: más.
0: Estamos pensando en la manera en la que vosotros y vosotras podáis elegir también las canciones con las que empezamos el programa.
1: Se puede hacer.
0: Se puede hacer, se
1: claro
0: puede hacer.
1: Sí.
0: En próximos capítulos de Andalucía ahora os damos más pistas y os decimos cómo lo vamos a hacer para que también vosotros, vosotras, la familia de Andalucía ahora, oye, pues nos podáis decir, mira Benítez, que mañana quiero que empecéis la canción o que empecéis el programa con tal tema.
1: ¿Y por qué?
0: ¿Y por qué? Eso.
1: Importante.
0: Eso. No son discos dedicados, pero bueno.
1: No.
0: Nos podéis. Ya os diremos cómo, ¿eh? Ya os diremos cómo. Hoy estamos muy repartidos en la mesa porque. Y además tenemos a voces maravillosas como la de Api Jiménez. Querida Api, ¿cómo estás?
2: Mira, a mí cuando pongáis la canción esa que acabáis de comentar, la que podemos. A mí me pones de Aitana Superestrella, ¿vale? Y ya después aparezco yo, ¿vale?
0: Como para anunciarte, ¿no?
2: Exactamente. Yo creo que me va muy bien, ¿eh?
0: La superestrella. Estrella de Canal Fiesta, Api Jiménez.
2: ¿Te has dado cuenta, Alonso, que bueno, perdona, que me adelanta yo. Perdón.
0: Espera. Alonso tenemos que localizarlo. Ah. Tenemos que localizarlo, que hoy. Por eso decía yo que estamos muy repartidos. Alonso se ha ido a Galicia. Porque además la provincia de A Coruña hoy la hacemos más andaluza que nunca, porque dentro de un rato, bueno, ahora nos contará él, hay partido que va a dar la gran jugada. Así que en A Coruña está Alonso Ribeiro, que hoy me ha salido el Ribeiro.
2: ¿Qué estoy pensando? No, yo es que he comentado eso por si me estaba escuchando, digo, para decírselo.
0: Pues me ha salido el Ribeiro. Alonso, ¿cómo estás? Buenas tardes.
3: ¿Qué tal? Buenas tardes. Dime por las ondas, Api, que aquí me llega todo.
2: No, que te iba
3: aquí
2: a decir,
3: me llega todo.
2: No, que te iba a decir que nos llamaban cuando no estaba ni Kiko ni Estivaliz.
3: Claro,
2: por eso nos llamaban a nosotros.
3: La preocupación debe andar ahora por Estivaliz. Y por Kiko, creo, ¿no? Kiko, de hecho, le han dado hasta una semana libre, algo que no sucedía antes.
0: Está en una semana
3: de reflexión.
0: Efectivamente, no es una semana, me está diciendo Estivaliz, me está soplando que ahora va a venir.
3: 4 días.
0: Son 3 días, y más que libres, yo diría que de tratamiento. Está recuperándose, desintoxicación. Y la temporada acaba de empezar. Oye, se me ha escapado el Ribeiro, pero claro, es que tiene su apellido.
3: Claro, no, y además pega porque, pues vamos a contar eso, a las 7 menos 20 creo que comenzamos, sí, 7 menos 20, la gran jugada arranca en Radio Andalucía Información y en Canal Sur Radio, en Sevilla en principio, después habrá más partidos y mañana también. Para contar el Deportivo Sevilla, así que encantados de una ciudad maravillosa y ojalá para contar la victoria del Sevilla.
0: Bueno, pero te damos las gracias porque te vas a quedar con nosotros un ratito
3: antes del
0: partido del Deportivo Sevilla. Hoy es miércoles, los miércoles jugamos con las palabras y la que domina el cajón, bueno, ya está aquí. Este ruido...
4: Es que tengo que llegar. Buenas
0: ya,
4: tardes.
0: Pero es que
4: llegar
0: ya. ¿Tú puedes llegar alguna vez al estudio sin organizar este escándalo?
4: No, porque estaba planchando y me habéis cortado el rollo.
2: Es que le chinchaba, yo que le digo, le tengo que chinchar
0: Estivaliz Martínez.
4: Escuchando la radio y digo, mira, me estaba planchando y digo, voy a poner la radio, a ver qué cuenta el Benito.
0: Me estaba diciendo Api que cuando la presentemos pongamos Superestrella. A ti no hace falta ponerte nada por delante porque ya se nota que has llegado.
2: Se
0: viene
2: estrellada.
4: Le tengo que ir porque tengo la plancha encendida.
2: Arrasando, y le vamos a poner de Talía arrasando.
0: Arrasando.
2: No, se le vendría bien.
4: Tengo la plancha encendida, no puedo ir. Pero tengo que decirle a Alonso.
3: Sí. Dime.
4: Kiko, 3 días, mañana viene. A ver si te va a estar escuchando y mañana no va a venir. Kiko.
3: Espero que esté escuchando, que lo que debe hacer es su obligación si no quiere tener otros 3 días la semana que viene.
4: Lo mío y lo de Kiko. Así que mañana que
3: hay
4: venga
3: que ver
4: Kiko.
3: Dónde ubicamos a Kiko. Ahora.
0: A ver, tenemos buenas noticias. Se acaba de ir el ordenador. Ha vuelto.
2: Es que él va y viene como
0: ha
2: Kiko.
0: Vuelto. Esto es maravilloso porque...
4: Es que
0: porque
4: de verdad.
0: Le metemos una intriga al principio del programa maravilloso. Yo estaba diciendo que
4: estaba planchando
0: hoy aquí la dueña del cajón de las palabras, que es Mercedes Gutiérrez. Mercedes, ¿cómo estás?
5: ¿Qué tal? Buenas tardes.
0: A partir de las 6, hoy como todos los miércoles, jugamos con el lenguaje y jugamos con las palabras.
5: Hoy jugaremos con más cosas, pero no vamos a adelantar a la jugada.
4: Y ahí toca.
3: Bien cebado, me quedo. Se anula el partido. Bien cebado. Ese tema además es muy mío. Muy
4: gusta, ¿eh?
2: Venimos revolucionados y todo, ¿eh? Madre mía.
4: Qué contento se ha puesto.
0: Alonso se le enseña el piquito de la muleta y ya. Sí.
4: Pues
0: ya
4: es el, te lo ahí digo yo. Y ya se le quita el encanto, es al trivial.
0: Sí. Hoy va esto de palabras, ¿eh? Va de mensajes, va de WhatsApp, porque os estaba diciendo que se envían 38 millones de WhatsApps por minuto en el planeta, muchas decenas de miles, aquí obviamente en Andalucía, si hacemos el cálculo. Y hoy, en la terapia de grupo, queríamos preguntar y queríamos hablar especialmente sobre, porque dentro de los WhatsApps está ese otro universo que son los grupos de WhatsApp. Uh-huh. Ojito con esto. Esto lo traemos hoy a la terapia de grupo.

0: Esta canción se llama WhatsApp, pero se compuso mucho antes de la irrupción del WhatsApp, porque WhatsApp significa en inglés, como todos sabéis, ¿qué pasa? ¿Eh? ¿Qué hay de nuevo? ¿Qué hay de nuevo, viejo? ¿Qué hay de nuevo, viejo? Pues una cosa así. Y la tocaba un grupo, Four Non Blondes, yo no sé si esto es para muy cafeteros, pero que tuvo mucho éxito en su tiempo. Bueno, pues WhatsApp llegó a España a principios de 2010. Vamos para 17 años con esta aplicación que ha cambiado nuestra forma de comunicarnos y nuestras relaciones sociales, personales y laborales. Con el inicio del curso, por ejemplo, los grupos de WhatsApp de padres y madres echan humo. Y eso es lo que sometemos hoy a nuestra terapia de grupo. Los grupos de WhatsApp. Vamos a poner en común los nombres de nuestros grupos de WhatsApp, de los que tenemos con los amigos y con las amigas, con los compañeros de trabajo, con la familia. ¿Cómo se llama ese grupo de WhatsApp? Oye, y nos tenéis que decir cómo se llama y por qué.
1: Claro, ¿eh? No vale decir grupo del cole, grupo de trabajo, grupo de... No, grupo de familia.
0: Hay una intrahistoria. No, yo no creo, querido Alonso Coruña, hoy Alonso Ribeiro, yo creo que los más interesantes son los de los colegas y las amigas, ¿no? Sí. Los que tienen nombres con más historia.
2: Bueno, yo soy un clásico, seguro que soy el único que va a decir la verdad. Bueno, fuera de un poco más del tono habitual, yo te decía ayer que tenemos un grupo de amigos, que además somos periodistas de hace un grupo hace muchísimos años, más de 20 años, digo el grupo de amigos, ¿eh? Sí. Después el WhatsApp apareció cuando... Entonces, como siempre que quedamos y vamos por ahí a salir o en la despedida estamos hablando de fútbol, pues nadie es capaz de ligar, eso es imposible. Entonces, uh-huh, el grupo se le asignó el nombre del grupo del cero.
0: Del cero.
2: Del cero.
0: No, del cero ligue.
2: Sí, del cero, en todo. O sea, es un grupo pues donde la gente habla siempre del Sevilla, del Betis, del otro, del Madrid.
0: Claro, así ahuyentáis a cualquiera. Imposible.
2: Pero el resto es, soy un clásico. La familia por el apellido. Es verdad que yo hice algo hace muchos años que a mí me ha liberado mentalmente. No estoy en grupos de la comunidad del bloque, ni estoy en grupos del colegio. Ni estoy...
0: Bueno, tú te lo puedes permitir, hay gente que no puede elegir, tiene, bueno, que entrar por narices.
2: Uno de los dos tiene que, claro, estar. Gracias a Dios no estoy
0: tu
2: yo.
0: Tu mujer sí está.
2: No estoy yo.
3: ¿Y por qué me señala? No, digo, ¿piensa que soy yo?
2: Bueno, pues por muchas cosas, digo que una de las dos personas, como antes me has dicho algo sobre mí, digo que alguno de los dos tiene, vale, que estar. Vale, a partir de ahí...
0: Api se da por aludida.
2: Claro. A partir de ahí, creo que nos ha... condenado, Javier, a estar esclavizado, no solo a contestar, sino a estar, para mí, vigilado. Los he apartado de mi vida.
0: Pues vamos a poner en común los nombres de los grupos de WhatsApp que tenemos con los amigos, con los compañeros de trabajo, con la familia, y vamos a debatir también sobre esto que decías. ¿WhatsApp nos ha acercado, Estíbaliz Martínez, o nos está alejando?
4: El WhatsApp nos está acercando.
0: ¿Sí? Yo no estoy de acuerdo contigo.
4: Yo sí, yo creo que sí. Lo que pasa que igual hacemos un mal uso de él, porque una cosa es lo que nos hace el servicio que nos hace, la utilidad que tiene el medio como es el WhatsApp, y otra cosa es que lo hagamos mal. Te quiero decir que yo creo que el WhatsApp es muy importante, porque yo, por ejemplo, puedo estar ahora estando contigo aquí en directo y puedo estar whatsappeando, por ejemplo, con un invitado que me dice que dónde está Canal Sur, que viene de camino. Puedo hacerlo.
0: Lo hace todos los días.
4: Efectivamente. Entonces,
2: y antes todo el mundo llegaba a Canal Sur, también te lo digo, Estíbaliz. Que antes todo el mundo llegaba a Canal Sur y había entrevistados y había... Yo creo que nos viene mal.
4: Hemos ahorrado en tiempo.
2: Tiene cosas positivas.
4: Pues te estoy diciendo.
2: Pero te hablo del cómputo general.
4: Pero otra cosa es...
2: ¿Es mejor o peor para la sociedad?
4: Mejor.
2: Es mejor
4: porque nos acerca. Otra cosa es que hagamos un mal uso. Y luego también sirve.
0: Mal uso y abuso.
4: Pero también es divertido. Es divertido.
0: Yo estoy convencido de que hoy nos vamos a reír mucho.
4: Yo tengo un grupo.
0: Eso, a ver, dime el nombre de tu grupo.
4: Abrigo
0: de
4: con H.
0: ¿Por qué?
4: Es de amigas. Sí. Todas somos muy brujas.
0: Sí.
4: Vale. Y una de ellas, no voy a decir quién, ¿vale? Se echó un ligue.
2: Sí, María, sí.
0: Oye, dos grupos de WhatsApp y en los dos hemos hablado de ligue.
4: Vale,
0: ¿eh? Para empezar.
4: Ligue. El ligue era muy gracioso y muy simpático, pero el ligue, pues a veces sabía que teníamos una H en el abecedario y que iba por algún lado. Entonces, de vez en cuando decía,
0: se lo olvidaba.
4: Decía, hay que poner la H. No sabía. Él la colocaba donde no era, pero de vez en cuando ponía la H, ¿no? Entonces tenía un follón con la H porque sabía. Decía, la H existe. Y yo sé que de vez en cuando hay que ponerla. No sabía dónde. Entonces, por ejemplo, cuando dices, hoy hace frío y tal, decía, ponte el abrigo, y ponía el abrigo con H.
0: Con H.
4: Sí, abrigo con H.
0: Por y de ahí ejemplo. El y nombre ahí, del grupo. El grupo.
1: Abrigaba más, claro. A lo mejor así, con la H con abrigaba más.
0: Con la H serví. Abriga más. Sí, porque la H es muda, pero abriga
1: claro,
0: mucho.
1: Claro, claro.
0: Api, un nombre de los que tengas tú en tu teléfono de grupos de WhatsApp.
1: Los niños burras.
0: Los niños burras.
1: Burras.
0: ¿Y eso de dónde viene?
1: Claro, también podría hacer un concurso diciendo ¿a qué te viene a la cabeza con ese nombre? ¿No? Los niños burras.
2: Niños burras, un grupo de...
0: No, de, no. Indie, de indie, de indie.
1: No, no, pues fíjate, es de los hermanos, ¿eh? Es el grupo de mi hermano.
0: No
1: de
0: me
1: mi
0: digas,
2: familia, el sí, mote sí. De la familia sí.
1: Era el mote de mi bisabuelo.
2: Los burras.
1: Que iba siempre pues con una burrilla comprando para arriba y para abajo por el pueblo, y entonces le llamaban el niño burra. Y por eso nosotros la familia
0: los
1: pues, hemos
0: niños
1: puesto
0: burras.
1: Los niños burra.
0: Mercedes,
1: bonito, es bonito.
0: Uh-huh. Mercedes y Mariló, venga, decid ustedes también uno de los vuestros. No, Mariló, mira con cara de póker. A ver, que se pueda contar.
2: Está pensando que
0: se
2: pueda contar. El que menos le condene.
1: No, bueno, yo te puedo contar uno que sí. En la piscina que tenemos en los bloques de piso de la urbanización nuestra.
2: Apuntamos lo de la piscina, por cierto.
1: Pues sí, bueno, cuando quieras.
2: Para que nos inviten, claro.
1: Sí,
2: claro.
1: Sí, eso está.
0: Y todavía estamos a
1: sí,
0: tiempo.
1: Sí, no hay ningún problema.
0: Allí en Coruña no, pero aquí hace calor tela.
1: Aquí merece la pena tenerla abierta. Bueno, pues hicimos un grupo de WhatsApp, sobre todo por lo que sucedía allí y tal, era mejor tener el grupo y por la foto y ese tipo de cosas. Entonces, dice, estaba siempre hay una mariquita la fantástica en todos los grupos. ¿Y cómo le ponemos al grupo y tal? Dice, hombre, claro, por supuesto, las sirenas. Y luego alguien que tenía los pies en la tierra, yo creo que mejor afincado, y dice, hombre, yo creo que sería mejor las medusas, ¿no? Se quedó medusa.
0: Se quedó el grupo de las medusas. Vamos, están ya abiertas las líneas. Os recuerdo 670-940-200. Hoy la terapia de grupo versa sobre los grupos de WhatsApp y sobre todo los nombres de los grupos de WhatsApp. Y ya de camino, me gustaría que me comentarais si pensáis que el WhatsApp nos ha acercado o nos ha alejado, que ese es otro debate del que daremos cuenta en los próximos minutos. También tenemos invitada hoy a una experta de la Universidad de Sevilla que ha hecho un estudio que demuestra que los hombres y las mujeres nos expresamos de forma diferente por WhatsApp. Las mujeres, por ejemplo, utilizan más emoticonos que los hombres y utilizan el WhatsApp para... bueno, no voy a adelantar mucho más. Mercedes, a ver tú.
1: Y las notas. Has quedado como yo, ¿no? Ahí como...
0: Eso, voy a...
1: Con el caramelito ahí. Yo, mira, de los grupos que tengo, voy a... Quizás uno de los primeros que creamos y se llama Las Jartibles. Y también, que también es un nombre muy propio. Y también... También salió de un grupo que íbamos a practicar al Tai Chi, practicábamos todas porque éramos todas mujeres en ese grupo. Y bueno, era así, cayese, trueno, relámpago, lloviera, lo que fuese, íbamos siempre a clase. Entonces era Las Jartibles.
0: Las Jartibles.
1: Y entonces el grupo pues se llama así, claro.
0: Bueno, pues hoy vamos a ser jartibles con los grupos de WhatsApp. Ya estamos tumbados en el diván. Ya tenemos abierta la terapia de grupo para que nos contéis cuál es ese grupo de WhatsApp, ese nombre del grupo de WhatsApp que tienes en el teléfono, que tiene una historia también detrás. Líneas abiertas en este número.
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0: Andalucía, ahora son las 5 de la tarde y 22 minutos y esto apenas acaba de empezar.

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0: Lo que hay gente que escribe a esta velocidad, eso sí te lo digo yo, eso es impresionante.
1: La velocidad del WhatsApp, escribiendo WhatsApp, es maravilloso, ¿eh? Algunos tienen, vamos, van flechados. 670-940-200, hoy estamos hablando de los nombres de nuestros grupos de WhatsApp, que hay detrás de cada nombre hay una historia. Y de camino queremos hablar de si el WhatsApp, que llegó a nuestras vidas hace ya 17 años, casi 17 años, en enero de 2010, nos está acercando o nos está alejando. Estamos interconectados, pero hablamos más, nos comunicamos mejor. Ese es un debate que podemos poner sobre la mesa esta tarde, además del de los nombres de nuestros grupos de WhatsApp.
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0: con respecto al grupo de WhatsApp, yo tengo dos grupos de trabajo, que uno está toda la empresa y en el otro está, se llama administración, y en el otro está tanto el número que me corresponde y la matrícula de mi camión. Después tengo otro grupo conmigo misma que se llama No lo olvides, y ahí envío las cositas que no puedo olvidar.
1: Me encanta.
0: Y después yo creo que el WhatsApp ha venido, pero sobre todo para la gente como yo, que tenemos la familia en otro país, estar en contacto todo el tiempo, videollamada todo el tiempo, ya que no lo podemos tener cerca, con lo cual la videollamada, madre mía, nos ha venido de maravilla, yo creo que a todos los que tenemos familia afuera, ¿vale? Y yo creo que ha venido para ayudarnos, o sea que, bien.
1: Me gusta mucho este matiz que introduce ella. Los que tienen familia lejos efectivamente están, por lo menos se ven con las videollamadas, que esa es otra herramienta, que permite el WhatsApp. ¿Qué os parece esto de crear un grupo contigo mismo?
2: Yo lo tengo.
1: Tú lo tienes.
3: Yo también lo tengo.
1: Yo
3: no,
1: ¿lo tenéis todos?
3: Yo no.
1: A ver, yo tengo mi WhatsApp que pone tú. Pero no le he puesto nombre al grupo como ella, de No te olvides, que me parece maravilloso.
3: No, pero es que lo tienes que crear. Tienes que crear un grupo, te metes a ti mismo y ya está.
1: ¿Y ya está?
3: Sí. No sirve.
2: Y el mío es para cosas de la radio que me puedan interesar. O sea, si veo historias, temas y demás en X o en redes, solo en X tengo yo, lo dejo ahí y ya le voy dando curso legal.
1: ¿Pero
2: le
1: has puesto nombre?
2: No, le tengo puesto radio.
1: Radio, directamente.
2: Cosa radio.
1: ¿Y tú, Mercedes?
3: Yo le he puesto mi nombre. ¿Tu nombre? Para encontrarme, sí, porque como le pongo un nombre ya después no sé.
1: Esto de no te olvides. Está bien, está bien. Y estoy, bueno, aquí ya hay unos cuantos que tienen el grupo de WhatsApp consigo mismos. Estoy convencido que muchos de vosotros y vosotras también.
4: Hoy he dejado mi teléfono para no
5: llamarte. Pues mira, yo creo que el WhatsApp nos acerca a las personas que tenemos lejos, pero nos aleja de los que tenemos cerca. Buenas tardes. Bien tirado.
1: Es un resumen
2: bien
1: bueno.
2: Tirado.
3: Sí. Muy bueno.
1: Es un buen titular.
6: Es que está sustituyendo mucho la llamada de teléfono. Vamos, en mi caso totalmente.
2: Que Api, también las personas que vemos por la calle envían una nota de audio de un minuto, espera respuesta. Buah. Nota de audio un minuto, espera.
6: Eso me da
2: usted
6: un coraje.
2: No puede llamar un momento y acaba antes, mi hermana.
6: Eso no puedo, con eso me da muchísimo coraje.
2: Es que acaba antes.
1: ¿Sabes qué pasa, Alonso? La llamada de teléfono ya en muchos entornos se considera algo agresivo. Es decir, como que te estás entrometiendo en la intimidad de alguien. Primero, sobre todo entre la gente más joven, te lo digo porque lo he podido comprobar. Primero tienes que preguntar por WhatsApp, oye, ¿te puedo llamar?
2: También te digo una cosa, Javier, la gente más joven, igual que cuando éramos jóvenes, no saben absolutamente nada, por lo tanto no hay que echarle cuenta de absolutamente nada.
1: Pero con lo jovencito que tú eres.
2: Claro, no hay que echarle cuenta de nada.
6: Pero fíjate tú qué fácil, si en ese momento no quieres contestar o no puedes hablar, pues con simplemente no coger el teléfono y ya está. O sea, es que también se está llegando a un punto de todo tan cogido con pinzas, sí. Que creo que es pasarse, ¿no?
1: Tenemos muchos mensajes, pero yo quiero saludar a nuestra invitada, que es Marina González Sanz, que es profesora titular de la Universidad de Sevilla, licenciada en Filología Hispánica, acaba de publicar...

0: Un trabajo sobre cómo construimos relaciones en WhatsApp. Y ha usado más de 22.000 mensajes, ha analizado más de 22.000 mensajes en este estudio. Profesora Marina González Sanz, ¿cómo estás? Buenas tardes.
1: Buenas tardes, encantada de estar con vosotros compartiendo este rato.
0: Bienvenida a Canal Sur Radio, bienvenida a Andalucía Ahora. Le estamos preguntando a nuestra audiencia, profesora, sobre los grupos de WhatsApp. ¿Tú tienes alguno así especialmente, con un nombre especialmente llamativo?
1: Tengo varios y uno de ellos coincide con el de una de tus colaboradoras, que son los Artibles.
0: ¿También? ¿Ah, sí? A ver si estás en el mismo,
2: muchas,
0: Mercedes.
2: Somos muchas Artibles.
1: Pues a lo mejor, porque ahí la verdad que somos 40 o así, lo mismo compartimos. Puede ser.
0: Oye, Marina, habéis estudiado y me llama la atención, y aquí introducimos otro elemento al debate, muchísimo, una de las conclusiones de tu estudio, o precisamente a lo que está dirigido tu estudio, y es las diferencias entre hombres y mujeres a la hora de hacer uso del WhatsApp.
1: Sí, sí, efectivamente. Bueno, por contextualizar brevemente, es cierto que nos movemos en un terreno con arenas movedizas, es decir, estudiar la lengua desde el punto de vista del género resulta complejo y resulta controvertido. Y además las conclusiones pues siempre se tienen que entender en términos de tendencia, ajá, de generalizaciones, nunca de verdades absolutas, porque no estamos moviéndonos en el terreno de las ciencias naturales, sino en de las ciencias sociales. Y bueno, es verdad que tradicionalmente se ha dicho que los hombres y mujeres utilizamos la lengua de manera diferente. Los hombres parece que entienden la comunicación con propósitos informativos. Es decir, para ellos lo importante es el intercambio de información. Frente a las mujeres, que bueno, les gusta más comunicar también para reforzar la relación social. Y nuestros hallazgos, pues parece que de manera preliminar apuntan a esas conclusiones.
0: O sea, en términos generales, los hombres lo utilizamos más para eso, para la noticia, para la información, y la mujer más para las relaciones sociales. Desde luego, es cierto que esta herramienta, que esta aplicación, ha cambiado la manera de relacionarnos.
1: Sí, y hay estudios, bueno, aplicamos también a otras lenguas, y igual en español, que constatan varias diferencias en cómo usamos el WhatsApp, hombres y mujeres. Por ejemplo, parece que los hombres suelen emitir mensajes algo más agresivos y más asertivos, y las mujeres parecen apostar pues por comunicar emociones positivas y por un tono más relacional. También hay diferencias de registro. Las mujeres suelen ser más formales que los hombres y también más expresivas. Y esto explicaría, por ejemplo, pues que utilizan más emoticonos las mujeres que los hombres.
0: Ellas utilizan más emoticonos que ellos.
1: Efectivamente. En aras de buscar pues una mayor expresividad, ganar más empatía, esas son las funciones que los investigadores le atribuimos. También las mujeres tienden a construir mensajes más largos en WhatsApp.
0: Y los audios, profesora, los audios, ahí tenemos alguna medida de si los audios largo, de las mujeres son más parece largos
3: que o los de los hombres. Es de enfado.
1: Sí, parece que en líneas generales también, sí.
0: También son más largos los audios de las mujeres.
1: Efectivamente.
0: En términos generales.
1: Parece que sí, efectivamente. Entonces, bueno, lo que nosotros hicimos fue, en primer lugar, analizar cómo es la conversación de WhatsApp. Es que es un tipo de conversación diferente a la conversación cara a cara que podemos establecer con cualquier amigo.
0: Absolutamente.
1: ¿No? Y una de las diferencias son los límites. Cuando nosotros nos encontramos con un amigo por la calle, pues tenemos que abrir la conversación de alguna manera, con un hola, ¿qué tal? Hay un cuerpo de la conversación y después se cierra, como hasta luego, ya nos veremos. Sin embargo, en WhatsApp se da, bueno, lo que a mí se me ha ocurrido llamarle modestamente, una especie de conversación infinita. Es decir, empezamos a hablar, empezamos a intercambiar información y emociones, y eso no tiene ni un principio ni un final.
0: Eso se queda ahí abierto.
1: Efectivamente.
0: Y claro.
1: Sin necesidad de que los hablantes tengan que cerrar la interacción. Y sí que hemos visto aquí una diferencia de uso entre mujeres y hombres que a mí me parece muy curiosa. Cuando nosotros dejamos morir una conversación, antes de empezar la siguiente, la mujer parece que plantea una mayor predisposición a intentar cerrar de alguna manera la conversación anterior antes de comenzar la nueva.
0: Sí, por si se ha quedado algo pendiente. Por si se ha quedado algo pendiente.
1: Efectivamente. Aquí lo que prima es el fin cortés, el fin social. Es como, me importa lo que has dicho, tanto como para hacer algún tipo de valoración antes de comenzar la nueva conversación, el nuevo tema.
0: Marina, WhatsApp está introduciendo novedades cada 2x3. No tiene nada que ver este WhatsApp con el de 2010. Una de ellas es la de la posibilidad de acelerar la velocidad de los mensajes. No sé si ahí también habéis visto alguna diferencia entre hombres y mujeres en cuanto a la velocidad a la que ponemos los mensajes?
1: No, desde el punto de vista lingüístico desconozco si hay trabajos al respecto. Hay que pensar que en realidad el WhatsApp parece que lleva con nosotros muchos, muchos años, pero realmente desde el punto de vista científico es un fenómeno muy reciente. Claro. Entonces todavía contamos con trabajos muy parcelados y muy preliminares. Entonces todavía nos quedan muchas cosas interesantes que investigar en este tipo de corpus.
0: A ver, Api, ¿qué te parece lo que nos dice la profesora?
2: Bueno, lo de que las mujeres, por ejemplo, hagamos los WhatsApp más largos, la nota de voz más larga, como siempre dicen que hablamos más, pues a lo mejor también ahí se refleja precisamente que sean más largos esas notas.
0: Al final, ¿no? WhatsApp es un reflejo de la sociedad, obviamente, claro. Porque los que estamos detrás ahí somos los hombres y mujeres que estamos en el día a día. Si nos das un minuto, Marina, vamos a escuchar algún mensaje de nuestra audiencia y enseguida te decimos adiós y cerramos la conversación, no la vamos a dejar abierta como en WhatsApp, ¿vale?
1: Claro.
0: Venga, un momento.
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5: ¿Qué tal, Yuyu? Buenas tardes. Bueno, pues aquí haciendo la ruta Málaga-Sevilla, escuchando tu programa. Y bueno, yo tengo un grupo con los amigos, muy curioso, unos amigos que nos juntamos solo para cuando alquilamos casas rurales, que se llama Ojalá te coge una luz. Nos pareció gracioso que, bueno, que cada vez que vamos a la zona de Granada donde vamos buscando la nieve, siempre hemos ido en época en la que nunca la hay. Entonces, pues, nos parecía gracioso poner ese nombre. Ojalá te coge una luz.
0: Mira qué simpático.
2: Ya había entendido. Ojalá te coja una luz. Digo yo, a ver si está hablando de planeta.
0: Ojalá te coja una luz.
2: Claro, de platillo volante o lo que sea, que te coja una luz.
3: Ni en pintura.
0: El nombre, desde luego, es muy original. Sí.

0: Buenas tardes. Aquí llamo desde Málaga. Me llamo Charo.
1: Hola, Charo.
0: Pues yo tengo un grupo con una amiga que le pusimos hace mucho tiempo las futuras canijas. Una vez nos en una de nuestras reuniones que estábamos comiendo, hartándonos de comer, dijimos, pues deberíamos de ponernos a dieta, no sé qué, no sé cuánto, pues vamos a hacer esta, venga, y nos mandamos, toda la semana nos pesamos y mandamos una foto al grupo, venga, nos vamos a llamar a las futuras canijas. Han pasado 6 años y estamos todas redondas.
2: Bueno, tampoco se especificó el futuro si era más lejano.
3: Claro,
2: ¿no?
3: Todavía
2: ¿no?
3: queda, Charo. ¿Ah, no? Todavía tenéis tiempo,
2: hay
3: para adelgazar.
2: Si me quieres escribir, ya
4: sabes mi paradero. Hola, buenas tardes, familia. Valle del Tiro Pichón de Málaga. Bueno, pues yo tengo un grupo que se llama Fiebre. Y es en memoria a un entrenador que tuvimos de fútbol desde la infancia. En la escuela del Tiro de Pichón, y por desgracia se nos fue hace menos de un mes. Le hicimos un homenaje, jugaron un partido contra el Sevilla, que por cierto ganó 2-0 el Tiro de Pichón. Y nada, ese grupo es memoria a él, porque él ha entrenado a muchísimas personas que hoy en día son padres y personas de 50, 40, 50 años, de ahí hacia abajo. Ha sido siempre entrenador y siempre ha marcado nuestros corazones, y este grupo va dedicado a él, Pedro el Fiebre. Así que el grupo se llama Fiebre. Un abrazo y buenas tardes a todos.
3: Muchas gracias, un abrazo. Otro formato de grupo, que es el de homenaje a alguien. Está claro. Muy bien, está uh-huh. Muy bien, no lo habíamos escuchado. Muy bien, Fiebre, se llama, de Pedro el Fiebre, y que viva el Tiro Pichón, por supuesto.
5: Hola, buenas tardes, Carmen. Pues mira, nosotros tenemos uno que se llama Las Chicas de Oro, porque ya tenemos una edad, pero somos de oro, vamos. Y tenemos otro que se llama Comando Madrid, porque nos fuimos a Madrid las niñas solas, las chicas solas, y nos pusimos Comando Madrid. Tenemos lo de las amigas, son así. Venga, muchas gracias.
3: Qué peligro, bien. Qué peligro, Carmen, ¿eh? Las chicas de oro sueltas por Madrid,
6: ¿eh? Yo, por ejemplo, con mi amiga del colegio, la amiga de la infancia, del instituto, seguimos teniendo contacto, y el grupo de WhatsApp se llama Las Niñas de Siempre.
3: Las Niñas de Siempre.
6: De Siempre, las Niñas de Siempre, claro.
3: Quiero decirle adiós, no quiero dejar este mensaje abierto, solo en visto, que también dicen, me has dejado el mensaje en visto. Con Marina González Sanz, que es profesora titular de la Universidad de Sevilla, licenciada en Filología Hispánica, y ha hecho este estudio, analizando 22.000 mensajes. No sé, Marina, si tenéis en el horizonte seguir investigando sobre WhatsApp y sobre las tendencias sociales que refleja esta aplicación, que, como tú decías, en términos científicos llegó antes de ayer, porque no hace ni 17 años que convive con nosotros.
7: Sí, efectivamente. Nuestra idea es continuar profundizando también en cómo se diferencian hombres y mujeres en el uso de ciertos elementos discursivos que sirven para construir el mensaje, porque algunos estudios preliminares pues apuntan a que los hombres utilizan en WhatsApp más elementos para expresar desacuerdo frente a las mujeres, que priorizan elementos para expresar cooperación, empatía, posibilidad, etcétera. Entonces, bueno, pues queremos seguir en esa línea.
3: Marina, muchísimas gracias. Muy interesante, porque la verdad es que no habíamos reparado nunca en esto de que los hombres y las mujeres nos comunicamos de manera diferente en WhatsApp. Y lo está demostrando un estudio de la Universidad de Sevilla, y por tanto nos parece relevante y nos parece de lo más interesante. Un fuerte abrazo. Gracias, Marina.
7: Gracias, un abrazo.
3: Que estamos, Alonso, que estamos más cabreados en el WhatsApp nosotros siempre.
8: Yo tengo mi propio estudio, que es en tierra,
3: en tu círculo.
8: En el terreno. Yo creo que el emoticono más utilizado por el hombre no es el de enfado. Eso lo voy a dejar para alguien que se ha enfadado conmigo. Nada más empezar.
3: Motivos.
8: Que la tienes en el estudio.
3: Motivos le habrás dado. Motivos le habrás dado a Api, claro. Es que hoy te echa de menos.
6: Yo creo que es eso. Oye, vosotros soléis. Porque hay una cosa que cuando uno escribe, ¿no?, una frase en WhatsApp, sobre todo si es irónica, yo se suelo poner siempre como una risa. O un emoticono, un jaja, para que se entienda, para que luego, porque se verá,
3: no
6: que
3: suele problemas.
6: Haber. Exacto, suele haber malos entendidos muchas veces con lo que se escribe, ¿no?
2: Yo creo que por eso es mejor un audio. Porque en la voz quizá yo es cuando noto realmente sí. si la persona está enfadada, si hay cierta ironía en lo que está diciendo, uh-huh. si en realidad va de forma divertida. Pero claro, cuando escribes, por o escribes eso. Muy bien, muy bien, uh-huh. muy bien, muy bien, o mejor que te abstengas.
3: Claro, en los mensajes de texto yo tengo un amigo que dice, el tonito, cuidado con el tonito claro. con el que lo lees, porque imagínate que te mandan un mensaje que pone, ¿cuándo vas a volver de la playa? Uh-huh. Lo puedes leer así o lo puedes leer ¿cuándo vas a volver de la playa? ¿Sabes?
2: Claro, hay quien tampoco puntúa.
3: Dependiendo del tonito. Claro,
2: si dice claro. ¿cuándo sí, vas a volver de la playa? Cariño.
1: La entonación.
2: Hay que dominar el tema de la puntuación. Porque claro, como pongas la coma en mal sitio claro. dices todo lo contrario. Claro,
6: claro. Por eso lo de la risita o el emoticono, para que se entienda que eso, que es de broma o no.
3: Terapia de grupo, el WhatsApp nos está acercando o nos está alejando más. Hay opiniones para todos los gustos. Es verdad que a los que tenéis familia fuera, y sobre todo con herramientas como la videollamada, puede ser muy interesante, pero ha habido una oyente que nos ha dicho, nos acerca a los que están lejos y nos aleja de los que están cerca.
8: Depende. Yo podría introducir el tema de el WhatsApp, ¿cuántas relaciones ha roto?
3: Hombre, romper una relación por WhatsApp, bueno, esa es otra historia.
8: Romperla no, el motivo es el WhatsApp.
3: Ah, bueno.
8: Yo tengo muchos amigos, ¿eh?
2: Que por más bien, haberle leído el WhatsApp que no debía.
8: Es más, tendría que acordarme si el tema de desbloquear el teléfono 1238, eso fue después del WhatsApp, que a lo mejor también.
3: También, también. ¿Eh? Terapia de grupo 670 940 200.
8: También es una herramienta mala.

0: Buenas tardes. Soy Julio. En relación al tema del WhatsApp, te digo la verdad, es un coñazo. Porque sí, porque ya...
1: O como se diga.
0: Ya no hay diálogo entre las personas, esto es cada día con el móvil. Yo qué sé, yo esto lo veo un rollazo. Nos quita mucho tiempo, una distracción, que es lo peor. Y yo qué sé, yo esto tenía que quitarlo y no usar el WhatsApp, y hablaríamos más y estaríamos incluso más felices, creo yo, que con el WhatsApp este. Esto es un rollazo el WhatsApp. Fíjate tú, estoy grabándolo y me da hasta pereza grabarlo. Venga, buenas tardes.
2: Vamos, dice,
1: está el hombre con dentera, ¿eh? Pero fijaos que claro, la comunicación con nuestros oyentes es por WhatsApp.
3: No, o sea, te ha pasado también estar cenando con alguien y mirar a la mesa de enfrente, amigos, ¿eh? Da igual, pareja, amigos, y estar con el móvil, y a mí me da pena.
4: Sí, a mí me ha hecho coraje.
3: O sea,
4: sí,
3: en una cena, en un almuerzo, cada uno con el móvil.
4: Y las videollamadas, como decía antes la muchacha que nos dejó su nota, que estaba muy bien, ¿verdad?, para la gente que tiene familia fuera. Pero, ¿y esa llamada, ese WhatsApp que tú recibes por la mañana recién levantada y no te has dado cuenta, y en vez de ser escrito o de voz, es una videoconferencia? Y sale tu cara recién levantada.
3: Uf,
4: en tu
3: ¿te ha pasado?
4: Claro que me ha pasado. Por eso lo estoy diciendo así, porque me da mucho coraje.
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6: Buenísimas tardes a todos los veniteros. Javier, aquí tu amigo Antonio de Sanlúcar. Pues escúchame, yo tuve, porque no tengo, porque ya yo los grupos los odio, pero tuve un grupo, Javier, con amistad y demás, que le puse de nombre La Ventolera, como la comparsa de Martínez Ares. Uh-huh. Pero precisamente no éramos un grupo de carnaval, Javier. Imagínate el grupo de La Ventolera, que es lo que era, que había más de uno que tosían por atrás, como eso lo decía. Y le llamé La Ventolera. Ya no lo tengo, pero bueno, lo recuerdo con muchas gracias. La Ventolera, Javier.
1: Gracias. Gracias, Antonio. La Ventolera, que ya salta al levante. Que no, ya salta al levante.
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7: Hola, buenas tardes. Soy Antonio de Cádiz. Bueno, yo soy monitor de un grupo scout y bueno, y trato con chavales de, bueno, desde niños de 7 años hasta casi adultos ya, 17, 18, ¿no? Y entonces en la gama ya desde los 13 años, ¿vale? Pero sobre todo, y lo más grave de todo, es en la gama desde los 15 hasta los 19, 18, 19, ¿vale? Están todos acostumbrados a hablar por WhatsApp y han perdido la capacidad de reacción en una conversación de palabra. Uh-huh. O sea, no son capaces de poder reaccionar de inmediato ante, en una conversación que le lleven la contraria, y poder argumentar sus propios motivos para decir lo contrario.
1: Ojito con
7: en
1: esto.
7: Una conversación en directo necesitan un WhatsApp para poder esperar, poder pensar, poder reflexionar, y a continuación puede ser dentro de una o dos horas, el poder hacer la respuesta. O sea, la capacidad de conversación en directo, como la hemos tenido nosotros toda la vida, la han perdido totalmente.
4: Ojito con esto.
7: Un abrazo, hasta luego.
1: Un abrazo, Antonio. Gracias por tu testimonio. Dice que es monitor responsable de un grupo scout y que lo está viendo en el día a día. Claro, es que esto también son las consecuencias que puede traer una aplicación o una manera de comunicarse como esta que estamos analizando hoy en Andalucía ahora.
4: Se pierde mucha comunicación.
8: Tenemos que hablar y compartir algo.
9: Buenas tardes, equipo. Pues yo tengo también un WhatsApp que me llamo yo sola. Cuando escucho algo en la radio, algún libro o cualquier cosa que no quiero que se me olvide, me lo paso a mi WhatsApp y así lo tengo yo ahí siempre. Y nada, también tengo grupo de inglés, tengo grupo de chicas, que es otro grupo de amigas, y así. Bueno, un beso y buena tarde.
1: Yo el que tengo de la familia, me encanta eso de yo sola, ¿eh? Y ahí es donde vas metiendo lo que te interesa. El que tengo de la familia es curioso porque mi suegro siempre, cada vez que nos reuníamos ya a altas horas, como que cada uno tenía que irse para su casa, ¿no? Y decía, venga, rebujina, rebujón, cada uno para su rincón. Entonces el grupo de WhatsApp se llama Rebujina, Rebujón. Ajá. Así le hemos puesto, Rebujina, Rebujón.
4: Ahí me decían, vamos a acostarnos que esta niña se tendrá que ir.
1: Efectivamente. Envío mensajes de amor.
2: Muy buenas tardes, queridos amigos. Pues mire usted, yo estoy muy conforme, muy contento con el WhatsApp. Porque antes me llamaban por teléfono, se enrollaban demasiado, no quería cortar unas conversaciones y unas historias que me contaban algunas personas, bien familia, bien amigos, bien conocidos, bien gente de mal vivir. Así es que, mire usted, me daban la tarde, media hora, una hora, y este es el WhatsApp, pues, es todo muy rápido, ya contesto cuando puedo, ya doy mi opinión cuando realmente veo, estoy más tranquilo, y mire, es un invento genial, genial, porque te da más libertad y te da más discreción también. Es una maravilla, señores, porque los teléfonos, la gente se enrollan demasiado, demasiado. Así es que eso es. Buenas tardes y muchas gracias.
4: Una pregunta, compi, ¿vosotros soléis contestar todos los WhatsApp, todos los mensajes?
1: No. No. Intentamos que sí, pero hay veces que no te da la vida.
10: Pero en los grupos te refieres, en los grupos.
4: En los grupos, en general.
1: A veces que abres un grupo y hay tropecientos mil mensajes.
3: No, y a nivel individual se te pasa. A veces se te
1: olvida. Yo hay veces que han pasado incluso semanas y revisando he dicho, ¡bah! No respondía a este mensaje. Claro. ¿No?
10: A mí una parte de los grupos que me gusta y lo uso mucho, y es, no sé si vosotros lo hacéis también, eso de abrir grupos para una cosa muy concreta, un evento, una celebración, comprar algo, lo que sea.
3: Pero el problema es que se queda.
10: Eso depende de ti, porque yo termino y se cierra.
4: Eso es muy práctico.
10: Entonces, me parece muy práctico para eso. Eso sí, hay que cerrarlo.
1: Me preguntan por aquí, me indican o me conminan a que te haga una pregunta, querido Alonso, en La Coruña. Jesús Márquez me dice que te pregunte cuánto duran sus mensajes de voz.
3: Es de los del podcast. Y además yo tengo un problema que, como el móvil, yo soy muy, insisto, le llamo clásico. La gente me dice antiguo, no me gusta. Entonces yo le respondo a lo mejor algo al primer minuto, que es lo que escucho. Me pasa con Márquez mucho. Y es verdad que él aclara, en el 2.53 ha aclarado eso, y él dirá, bueno, ¿para qué me responde este tipo de cosas, no? Pero es verdad que él habla muchísimo en la nota de audio.
4: Pues ya sabes, más que hay que ser más breve, ¿eh?
1: Mucho. Tenemos más mensajes, pero no nos da tiempo porque en fin, somos esclavos del reloj y son ya las 5 de la tarde y 52 minutos. Y como dice Estíbaliz, tenemos mucha plancha en el programa de hoy en Andalucía Ahora. Api Jiménez, querida, hasta el próximo día.
4: Eso, que me voy a hablar sola. Eso. Ahora, ¿eh?
1: Bueno, con toda la gente de Canal Fiesta.
4: Sí, pero yo la gente que detrás escuchando no la veo. Yo no sé, la ves, que yo estoy sola.
1: Pero sabes
4: hablando.
1: Que hay mucha gente. Bueno, sabes que hay mucha gente.
4: Besito.
1: Después volvemos también a Coruña, Alonso Rivero o Ribeiro hoy.
3: Ribeiro, luego hablamos. Venga, a ver si hay suerte.
1: Luego, querido, hasta luego, Mercedes, no te vayas, que después de las 6 tenemos el cajón de las palabras. Esto es Andalucía Ahora.

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6: ¿Qué está pasando en Andalucía ahora? Es una pregunta recurrente en nuestro programa y muchas veces la solucionamos echando un vistazo al kiosco, a la prensa andaluza. Estíbaliz Martínez.
7: Pues todos los medios en Huelva, muy pendientes de ese incendio en el paraje de Villanueva de los Castillejos, que se han movilizado 11 medios aéreos y está cortada la A495. El diario de Huelva, además de estar muy pendiente del incendio, habla de la Guardia Civil que detiene en San Bartolomé a dos implicados en el tiroteo de Isla Cristina, que dejó tres muertos. Granada hoy. Muy pendiente también del terremoto de 3,1 y sus réplicas que sacuden Granada un mes después del comienzo de la serie sísmica. Y también los periódicos de Granada hablan del peligroso y sin escrúpulos. Así definen en México a Paco el Trompas, el sospechoso de la muerte de Claudia Tacoronte. Y muy cuidado y ojito lo que dicen en Córdoba, el diario de Córdoba. Esto nos interesa mucho a todos. La DGT activa dos cámaras con inteligencia artificial en la A4 en Córdoba. Vigilan el móvil y el cinturón en estos puntos, así que muy atentos.
6: Me parece muy bien, además, porque este verano, por cierto, han crecido los accidentes mortales en las carreteras de Andalucía. El viernes tenemos previsto hablar de ello y hablar de las imprudencias que cuando vamos al volante vemos imprudencias, sufrimos imprudencias y a veces cometemos imprudencias. Has hablado de Granada, estamos en Granada precisamente porque efectivamente la serie sísmica pues sigue dándonos sobresaltos. Hoy, un nuevo terremoto de 3,1 en Granada. La tierra ha vuelto a temblar, un terremoto de magnitud 3,1 y epicentro en Ogíjares. En Ogíjares ha sacudido el suelo esta mañana. Los expertos lo incluyen dentro de la normalidad, pero bueno, vaya normalidad, Jesús Reina. Buenas tardes.
8: Buenas tardes, sí, lo incluyen dentro de la normalidad porque ya no han advertido, ya no advirtieron hace un mes que la serie sísmica podía durar un mes, dos meses, tres meses, que esto tenía que ser algo asumido por la población y que se entra dentro de la normalidad estadística de este tipo de terremotos encadenados. Ha sido de 3,1 en Ojíjares a las 10 menos 5 de la mañana y ha habido dos réplicas de 2,1 en Otura y en Ojíjares, han sido a las 4 y cuarto y a las 5 menos cuarto. ¿Entra dentro de la normalidad? Bueno, los granadinos estamos como los gatos cuando escuchan el ruido de la ducha. Nos metemos debajo de la cama, no sea que nos vayan a mojar el rabo. Es decir, estamos así como con la uña puesta para atacar.
6: Sí, las orejas tiesas. Esto.
8: Exactamente, las orejas tiesas. Escuchamos a la gente lo que nos han contado.
9: Pues sí, estaba saliendo de casa y me estaba lavando los dientes y de repente todas las ventanas han empezado así a mover. Y entonces tengo un gatito y el gato también ha levantado así la cabeza y digo, pues ya estamos otra vez con los terremotos.
10: Me ha pillado en el cuarto baño y eso ha sido tremendo. Me he tenido que agarrar al lavabo y todo.
11: Yo lo tengo claro, esto no puede hacer nada, pues nada. Lo tenemos admitido ya que aquí en Granada es así y ya está.
8: Yo creo que sí, que lo tenemos admitido. Daños directos no ha habido ninguno, no hemos podido constatar ninguno. Ahora, daño acumulado yo estoy seguro de que lo hay, porque claro, si un una misma pared, un mismo tabique, sufre un terremoto, luego otro, los daños se van incrementando, aunque potencialmente no.
6: Y llama la atención, Jesús, que pese a 3,1, que bueno, ya es un temblor.
8: Sí, eso se nota.
6: Que se nota bastante. Por la población, ya lo hemos oído en esos testimonios.
8: 27 municipios lo han notado.
6: 27 municipios. Gracias, Jesús.
8: Venga.
6: Un abrazo.
8: Nos vemos. Espero que no haya mucho, sea por otro tema.
6: Eso, que sea por otro tema. Gracias, Granada. Hasta luego. Sigue temblando la tierra en Granada. Nos invitan, como todos los días, a ver a dónde en el día de hoy, porque creo que nos va a gustar mucho.
12: Saludos. Soy Diego Magdaleno, coordinador del Festival de Narración Oral Un Condado de Cuentos. Es un festival de Diputación de Huelva con un carácter muy especial, porque en los espectáculos de cuentos narramos historias de los pueblos. El próximo viernes 18 a las 9 empezará un espectáculo en Hinojos y contaremos cuentos basados en recuerdos de la gente mayor de Hinojos. El sábado 19 a las 9 de la noche en el ayuntamiento comenzará un espectáculo en Escacena del Campo. Y el espectáculo será de cuentos basados en historias de las personas mayores de Escacena. El viernes los narrará Antonio López, un narrador profesional que viene de Tenerife, y el sábado Aurora Maroto, una narradora que viene de Madrid. Tanto Antonio como Aurora conocen las historias de estos pueblos y han preparado un espectáculo para ustedes. La entrada es libre y gratuita y tan solo hay que venir a esos lugares. Para más información, pueden consultar las redes sociales de Diputación de Huelva.
6: Gracias por la invitación, nos encanta. Ahora las noticias y seguimos en Andalucía Ahora.
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14: En el Parlamento andaluz se acaba de producir el primer cara a cara entre el presidente de la Junta y la líder de la oposición. María Jesús Montero ha reprochado a Juanma Moreno que renuncie al debate sobre Andalucía para centrarse en las críticas al gobierno central. Inmaculada Carrasco, buenas tardes.
15: Buenas tardes. Montero ha acusado al presidente de ocultismo por negar un debate parlamentario sobre el acuerdo con Vox y también por impedir una comisión de investigación sobre los incendios. El presidente le ha devuelto las críticas.
16: Porque usted lleva años instalado, señor Moreno, escondido detrás de Pedro Sánchez en la confrontación, y si no, señor Moreno Bonilla, lo que ha ocurrido este verano. ¿Por qué se niega el Partido Popular a una comisión de investigación sobre los incendios?
17: Y cuando usted me habla a mí de explicaciones, ¿cuántas explicaciones tendría que dar este gobierno? Por la corrupción, por las irregularidades, por todas, ni uno. Bueno, Andalucía, ¿por qué no dan explicaciones sobre Adamuz?
15: El presidente de la Junta ha mostrado su apoyo a Ceuta en su última intervención. Asegura que la ciudad autónoma es una extensión de Andalucía y que el Parlamento andaluz será también el Parlamento de Ceuta. El pleno continúa esta hora con la comparecencia del vicepresidente y consejero de presidencia, Antonio Sanz, para dar explicaciones sobre las actuaciones en los incendios de este verano.
18: Para abordar el problema de los incendios de una manera global, como es necesario, como precisa la dificultad, la peligrosidad, la vulnerabilidad que hoy ofrecen los incendios forestales en Andalucía, en España y en el mundo, vamos a crear una comisión interdepartamental para la mitigación y prevención del riesgo de incendios, así como de sus consecuencias.
14: Dejamos ahí el pleno del Parlamento que hablaba de incendios y precisamente seguimos con los que están sucediendo en estos momentos, como es el de Benavís en Málaga, que se ha declarado en el paraje Ermita del Rosario, que ha vuelto a prender por el viento en la zona tras haber quedado estabilizado. Sobre el terreno trabajan tres grupos de bomberos forestales, un técnico de operaciones, un encargado de emergencias, dos agentes medioambientales y dos helicópteros. El más importante ahora mismo es el que quema el paraje El Alamillo de Villanueva de los Castillejos en Huelva, que ha obligado a cortar el tráfico de la carretera A495 entre los kilómetros 18 y 26 en ambos sentidos. En la zona trabajan unos 60 efectivos y 11 medios aéreos. El Infoca ha desplazado además 30 efectivos en tierra y un helicóptero por otro incendio declarado en el municipio malagueño de Pizarra. Vamos ahora a Ceuta. El presidente de la Cámara de Comercio de Sevilla, acompañado por un grupo de empresarios, ha visitado hoy Ceuta para apoyar al sector empresarial de la ciudad autónoma. De los resultados de este encuentro nos da cuenta Javier Ronda. Buenas tardes.
19: Buenas tardes, acaba en este momento el acto de hermanamiento entre la Cámara de Comercio de Sevilla y la de Ceuta, la primera delegación de empresarios tras la entrada masiva que se produce el pasado 30 y 31 de julio, protagonizada por empresarios de Andalucía. Se trata de favorecer, de negociar y de intercambiar los negocios entre las empresas de Ceuta y las de Andalucía, en este caso las de Sevilla. También el presidente de la Cámara de Comercio de Sevilla, Francisco, ha mantenido un encuentro con el presidente.
14: Bien, parece que tenemos problemas con esa conexión. Lo dejamos de momento ahí, intentaremos retomarla en el próximo boleto. Y acabamos con los terremotos que de esta mañana en Granada, de 3,1 grado, que ha registrado hasta 9 réplicas durante toda la tarde. Una de ellas de 2,6 grados de magnitud y epicentro en la localidad de Otura, en la zona del sur del área metropolitana. Se registran a esta hora 33 grados en Córdoba, 32 en Jaén, Granada y Sevilla, 28 grados en Huelva, 26 en Málaga, 24 en Almería, 23 marca Cádiz. Andalucía, 6 de la tarde y 4 minutos.
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0: Curioso, Mercedes, porque en esta careta de tu sección escuchamos el francés así tan, tan sensual, escuchamos el italiano con el parole parole, pero vamos a hablar del español y de nuestro, del castellano y de nuestro idioma y de nuestras palabras.
1: Y de nuestras
0: porque
1: palabras.
0: Esto se llama el cajón de las palabras.
1: Sí.
0: Y hoy, además, me encanta siempre, pero hoy nos vas a llevar a nuestra más tierna infancia, a aquellos momentos en los que un lápiz de color era todo un tesoro y una pared en blanco, un territorio por explorar. Esos primeros dibujos que trazamos cuando somos pequeños son muy importantes, más de lo que pensamos, porque son muestras de nuestras primeras comunicaciones con nuestro entorno más cercano. Estoy hablando del garabato, el tema que salta hoy desde nuestro cajón de las palabras. El garabato.
1: El garabato. Ajá. Además, sin conocer exactamente el tema que traíais hoy, ¿no?
0: Sí.
1: A primera hora.
0: De los grupos de WhatsApp.
1: Claro, bueno, el WhatsApp,
0: la comunicación
1: en WhatsApp.
0: ¿Cómo ha cambiado
1: la comunicación? Es como, me voy al otro extremo, ¿no? Es decir, el WhatsApp es lo último, ¿no? Esta última comunicación del presente.
0: Es verdad.
1: Y nos vamos a ir.
0: El garabato es lo primero.
1: Al garabato, exactamente. Exactamente.
0: Es la primera manera que tiene un niño de, bueno, aparte de balbucear, de comunicarse, es con.
1: Con el garabato.
0: Hombre, con el garabato, mejor con un folio en blanco que con una pared en blanco, también te lo digo, Mercedes.
1: Bueno, en verdad es la evolución natural, el garabato. Y bueno, eso de las paredes y tal, hay teorías de todo tipo, O sea que también hay teóricos que hablan de la importancia de no borrar los garabatos de las paredes, de mantenerlo un tiempo, porque es una forma también de validar eso que el niño ha hecho, que no es una travesura. No estoy hablando de la travesura, estoy hablando del más pequeño, ¿no? Del que está utilizando su mano, aprendiendo a toda la parte de motricidad, toda la parte de cognitiva también, de desarrollo. Pero bueno, iremos hablando a lo largo de la sección de todo eso. Con eso me refiero que las paredes no hace falta limpiarla tal y como se hace la obra de arte, que podemos dejarla un tiempo.
0: Como si tuviéramos ahí una pintura rupestre,
1: Más o menos.
0: No. O una obra de arte, que también hay obras de arte que hay una gente que la ve y dice, pero eso es un garabato.
2: Dice,
0: eso es un garabato.
2: Aquí se está con un chiquillo y he hecho aquí
1: una de las suyas.
0: El arte contemporáneo, que hay que saber entenderlo también. Yo lo entiendo poco, las cosas como son. Es decir, Mercedes, que el garabato es más importante de lo que creemos.
1: Exactamente. Además, el garabato constituye la antesala de lo que es la escritura a mano. Es decir, por así decirlo, la forma primitiva en la que nosotros como bebés y como niños tenemos de comunicarnos y de expresarnos, y eso ya está ampliamente estudiado, investigado, y en las universidades se aplica dentro de lo que es ciencias de la educación, al menos aquí en la de Sevilla se hace. Hablaremos con una profesora que traemos varios testimonios muy interesantes para aportar en la tarde de hoy. Pero yo, antes de todo,
0: sí. Se ha traído una cartuchera con lápices de colores.
2: Veremos a ver si vamos a tener que garabatear.
1: Claro, porque mira,
0: está
1: qué mejor
0: repartiendo
1: cosa
0: folios en blanco.
1: Repartiendo folios en blanco.
0: Sí, porque aquí al director de la cadena, a Juan Vivega, le explicamos y le pintamos el pasillo y después le explicamos que esto es una expresión artística de nuestra infancia.
1: Lo que pasa que
0: mejor
1: no tenemos
0: en el
1: ya
0: folio.
1: 18 meses. Claro. Ya no cuela, Javier, ya no cuela para nada. Yo voy a ir pasando también y cogiendo, vale, uno o dos. Estoy pasando un papel
0: ceras,
1: en
0: ¿no?
1: blanco y una cera. Venga, os invito también a los que estáis en casa.
0: Y esta azul.
1: Exacto.
0: Esto lo pueden hacer en casa.
1: Los que estáis en casa podéis hacerlo. Si tenéis un papel en blanco, lo más grande posible, unas ceras que sean gruesas preferiblemente, porque lo que vamos a hacer, antes de meternos de lleno a hablar de esto del garabato, vamos a experimentarlo,
0: vamos a
1: volver
0: a garabatear.
1: Entonces, simplemente cogemos uno de los lápices, el que quieras primero. Es importante la manera en la que se coge, no vayamos a cogerlo como con la edad que tenemos, sino que los niños, los bebés pequeños,
0: en vez de cogerlo, lo empuñamos.
1: Exactamente. siguiente. Uh-huh. Tú cierras la mano en puño y coges, vale, el lápiz. Y así es, uh-huh, como tú simplemente empiezas, sin nada, a pasar la mano libremente.
0: ¿Podemos ya empezar?
1: Quieras. Sí, sí, ah, sí, venga, claro. Vale. Tú empiezas a pasar la mano por el folio y, uh-huh, y la vas moviendo a tu aire. Normalmente los niños más pequeños, cuando empiezan el garabateo, a partir de los 11 meses ya están preparados, pero de 18 a los 3 años aproximadamente o 4 es cuando ya desarrollan, ¿no?, toda esa capacidad. Pero es cierto que desde los 11 meses los niños tienen la capacidad ya del agarre y pueden empezar a trabajar, ¿no? Entonces, y es un continuo, ellos se salen, ¿no?, porque experimentan el trazo de distinta longitud, las curvas, las circunferencias, porque lo que están haciendo al mismo tiempo es la movilidad del brazo y, ajá, la movilidad de la mano, ¿no? Por eso cuando el garabato empieza, más pequeño.
0: Aquí está, aquí nos tiene garabateando a todo el equipo de Andalucía ya... ahora.
2: Me lo estoy pasando bomba.
0: Porque... Fíjate. ¿Eh?
1: Nunca hoy... habéis garabateado.
0: Hoy en Andalucía.
1: De mayores,
0: ahora...
1: ¿no?
2: Javier y Mariló aprenden a garabatear.
0: Colorea sin salirte. Hoy colorea sin salirte.
2: Hay una regresión. Claro.
0: A ver, bueno, esto ahora se lo podemos, o tú nos lo analizas o se lo llevamos a un psiquiatra.
1: Sí, yo de análisis no, pero bueno, lo podemos dejar ahí a ver qué se nos ocurre después a última hora.
0: Venga.
1: Porque bueno,
0: la verdad que hay segunda parte de la dinámica. Venga,
1: claro,
0: vale.
1: Sí, después podemos terminarlo.
0: Vale.
1: La verdad que dibujar y escribir, aunque es algo que va a continuación una cosa de la otra, pero no es algo automático, sino que lleva un desarrollo por etapas, ¿vale? Entonces, como os decía, desde los 11 años que ya aprendemos a agarrar, ahí empiezan trazos quizás con nuestras primeras palabras, ¿no? Entre comillas, son más enérgicas, ¿no? Más fuertes, más trazos, y conforme el bebé va teniendo más edad y se va convirtiendo
0: desde
1: ya...
0: Desde los 11 meses, entonces,
1: desde,
0: ¿no?,
1: los 11 meses, sí, eso, sí, meses. Uh-huh. Y ya una vez que pasa el año, los dos años, ya vemos que los garabatos son diferentes. Puede haber alguna forma que tú puedes identificar, alguna, ya con 3, 4 años, alguna letra que pueden empezar a hacer. Entonces, todo ese es un proceso, es súper importante que los niños atraviesen todas esas etapas, ¿no? De todo ello, hemos hablado con Belén Abad, ella es profesora del Departamento de Educación Artística de la Facultad de Ciencias de la Educación, de aquí de la Universidad de Sevilla también, ¿no? Y ella hablaba precisamente de eso, de la importancia de que se vaya pasando por todas las etapas, porque una lleva a la otra, ¿no? Y si no se pasa por una, o si una no se desarrolla, hay una parte de nuestra motricidad, de nuestro cerebro, que no termina de desarrollarse. La escuchamos a Belén.
3: Expresarse a través de los garabatos y articular su pensamiento, que le ayuda además a favorecer la autoexpresión y la comprensión, no solo de sí mismo, sino del medio. Digamos que cada etapa del dibujo infantil aportaría unas habilidades clave en el desarrollo integral del niño, y evolucionarían desde la exploración motriz hasta la representación conceptual del mundo.
1: Mm. Lo que nos decía Belén es que es la manera que tienen los niños pequeñitos de comunicarse y de expresarse, es la forma que tiene, y además para ellos es algo como maravilloso, ¿no? No sé si tenéis en mente cuando están haciendo, que muchos la cara que tienen puesta, ¿no?, de felicidad.
0: Y rápidamente presumen, te lo enseñan, mira lo que he hecho. Sí,
1: exactamente,
0: sí, sí,
1: ¿no? Incluso si tú les preguntas, ellos te cuentan qué es lo que han dibujado, porque detrás de cada dibujo hay una historia, o hay un pensamiento, hay un sentimiento suyo, algo que le ha pasado por la cabeza, y lo único que hace, porque no sabe hacer otra cosa, ¿no? Uh-huh. De ahí la importancia de dejar que los niños y las niñas desarrollen toda esa etapa del garabateo, ¿no? De hecho, en ese sentido, comentaba Belén en la conversación que habíamos tenido, que la comunidad educativa, ¿no?, en las aulas, pues el reto es muy importante en este sentido, ¿no? Y transmitir tanto desde las aulas, desde las clases, como también a las familias, pues que es muy necesario, ¿no? El garabatear y dejar que los niños ampliamente lo hagan. Quizás no en cualquier sitio, ¿no? Como hablaba antes.
2: La pared.
1: Quizás
2: la
1: no en cualquier pintada. Sitio. Pero bueno, es porque es eso, es ese vehículo de comunicación.
0: Le quitas,
1: ¿no?,
0: el gotelé a la pared, te gastas un pastizal y después llega el niño. A no ser que con 3 añitos te haga la Gioconda, ¿eh? O te reproduzca perfectamente las Meninas. No creo yo que Leonardo da Vinci con 3 añitos seguro que también hacía garabatos.
2: ¿Quién sabe?
0: ¿Eh? O Velázquez.
1: De todas formas, como hemos comentado antes, comentabas tú también, Javier, ¿no? Todavía parece, se ve hoy en la sociedad que los garabatos son borrones sucios, ¿no? Y eso
0: y
1: es
0: no
1: lo
0: es
1: que...
0: Así.
1: Exactamente. Escuchamos a Belén de nuevo.
3: A desmontar ese mito del garabato caótico, que lo percibe la sociedad en su imaginario como suciedad, como algo que molesta, como un mero entretenimiento que no conduce a un aprendizaje, desterrar eso y ayudarles a ver que esos trazados aparentemente sin sentido están construyendo el pensamiento y la escritura del futuro del menor.
2: Hay una cosa que a mí me ha pasado más de una ocasión a un niño de estas edades, que tú dices, ¿qué quiere que te pinte? Y te dice, píntame un caballo. Y entonces yo me pongo a intentar pintar un caballo. Te pinto horriblemente mal, a quitar las orejitas y el niño te hace así.
0: No.
2: Te quita el bolígrafo y te hace un garabato precioso y te dice, aquí
0: esto
2: tienes el caballo, hija, que no
0: esto
2: tienes ni idea,
0: caballo.
2: Vamos.
1: Que no sabes ni lo que está. No sabes ni lo que es pintando. Un caballo, ¿no? Pues eso, que cuando les damos unos colores a los más pequeños, ellos se vuelven locos y está claro, ¿no?, que no ven límites ni ven tampoco espacio. Entonces, en ese sentido, le preguntaba a Belén si podía darnos algunas recomendaciones de cara a la familia, porque es cierto que aunque ella está preparando a los docentes del futuro y en la universidad les explican estas técnicas, le invitan también y le animan a utilizarlas como metodologías más innovadoras de cara a que los niños puedan ir aprendiendo a su ritmo y con libertad e ir adquiriendo, ¿no?, esa habilidad y esa práctica con sus manos, ¿no?, que lo estábamos hablando antes, ¿no?, cómo se está perdiendo. El WhatsApp lo escribimos tecleando digitalmente con un dedo, no utilizamos manualmente, no hacemos el movimiento, la rotación, lo que eso después también a nivel de salud repercute, ¿no?, en nuestro organismo. Entonces, ellos desde la universidad están haciendo un esfuerzo muy importante para que los docentes del futuro tengan nuevas metodologías que después puedan aplicar en las aulas, ¿no?, mucho más beneficiosas que las fichas típicas, que son más aburridas y que la caligrafía pues tampoco tiene mucho sentido de por sí, ¿no?, o simplemente la caligrafía, ¿no? Entonces, vamos a escuchar esas recomendaciones que Belén nos hace para que podamos aplicarlo en casa, que siempre me gusta que nos llevemos algo a casa.
3: El papel de la familia no es enseñar a dibujar bien, sino habilitar pues ese espacio, esa actitud. Por ejemplo, ofrecer un soporte de un formato considerable, cartulinas, pizarra, donde ese gesto amplio del brazo no sea castigado por manchar fuera del soporte, ¿no? No arreglar esos garabatos del niño ni imponer la visión del adulto. No meternos nosotros a dibujar con el niño ni dibujarles ellos las cosas para que queden bonitas. El trabajo familiar yo creo que debería de consistir simplemente en escuchar la narrativa del niño, en preguntar con curiosidad, ¿me cuentas qué pasa en tu dibujo? Entonces le doy valor a esa intención comunicativa del pequeño.
0: Muy buena recomendación.
1: Muy buena recomendación y muy bonito eso que dice, ¿no?, de meterme en la narrativa del niño y realmente preguntarle, ¿y tú qué has dibujado ahí?, ¿no? Uh-huh. Y ahora dejar que te cuente, porque en realidad en ese garabato hay una historia, hay un imaginario y una historia que está escrita con palabras muy primitivas que todavía no tienen desde luego forma, ¿no?
0: ¿Sabes quién aprovecha bien ese recurso? Cualquier director de cine de películas de terror, donde muchas veces hay un niño dibujando un garabatito, ¿eh?, y tú en el garabatito ya empiezas como a congojarte de lo que el niño está adivinando con el garabato.
1: Sí, ¿eh? Bueno, hay otra perspectiva, claro, que es esa del garabato, ¿no?, desde la parte más psicoanalítica, ¿no?, de cómo interpretar un garabato. O sea, que en psicoterapia también se utiliza, ¿no?, ya no solo el de los bebés, ya sino con niños ya más mayores, para ver, ahí ya entra también en juego luego el tema de los colores, en fin, otros factores para analizar. Pero bueno, esa rama la exploraremos en otra ocasión, porque esto del garabato es muy amplio y desde luego da mucho juego, ¿no? Para mí era importante traerlo, porque también los datos de la semana pasada del PISA tan alarmantes, ¿no? Y descubrir que realmente podemos trabajar con nuestros niños y niñas para que puedan amar la escritura si lo viven como algo que es propio, ¿no? Que ellos descubren, que ellos ven la utilidad, que ellos conocen que es esa herramienta, ¿no? Más allá de que después utilicen otros medios, ¿no?
0: Claro, pero hemos hablado en más de una ocasión de los beneficios de escribir a mano y efectivamente los niños en estas etapas pues utilizan mucho o el garabato o la escritura a mano o lo que sea, pero después el sistema educativo los está llevando casi al 100% al formato digital y ahí es donde deberíamos también recuperar de alguna forma esa psicomotricidad que nos da el escribir a mano, ¿no?
1: Yo creo que es importante, desde luego. Y a mí me gustaría simplemente terminar, porque tengo mucha curiosidad
0: por ver nuestros garabatos.
1: ¿De qué va vuestra historia del garabato?
0: A ver, Mariló, cuéntale.
1: ¿Qué ha surgido ahí?
2: Vamos, yo viendo lo que he pintado aquí, me da la impresión de que me gustan mucho los caracoles, porque he hecho muchísimo.
0: Es verdad. Aquí tienes muchas espirales, sí,
2: ¿te
0: sí?
2: Cuenta, lo mismo. Sí. No sé.
0: Pues ya no estamos en temporada de caracoles. Yo
2: bueno,
0: creo que hay que esperar
2: a pensar que son los tiburones, porque también hay unas aletas ahí. Yo he hecho todo sin querer, ¿no? No sé, muchas ahí.
0: Y en bueno, color naranja. Ella ha elegido el color naranja, sí. El color naranja. Yo he cogido el color azul. Y aquí parece un señor como muy enfadado, pero yo no estoy nada enfadado hoy, ¿eh? No sé, a mí me da la sensación de que he dibujado ahí un señor con nubarrones ahí en la cabeza.
2: Y con un pico, tiene un pico.
1: Sí, yo también veo ahí un pico, parece como un pájaro con un sombrero, a mí me recuerda algo así. Aunque si le das la vuelta podemos interpretar de otra manera.
0: Bueno, vamos a dejarlo.
4: Nacido en mi tierra.
0: Pues completamente confirmado, Mariló Seco y servidor, tampoco nos vamos a ganar la vida pintando.
1: No.
0: Ya nos pueden descartar de esa carrera, ¿eh? Sí. de esa carrera artística, como es la pintura, nada más
2: pintora
0: que viendo nuestros garabatos.
2: De brocha gorda,
0: vale,
2: pero
0: y
1: ni garabatero, ¿no?
0: No. Mercedes Gutiérrez, muchísimas gracias por traernos este cajón de las palabras en el que hoy hemos garabateado. Hemos garabateado y lo hemos pasado tan bien. Y hemos descubierto cuál es el sentido del garabato, que no es simplemente un niño ensuciando un papel o ensuciando una pared blanca, ¿eh?
1: Es un niño expresándose.
0: Gracias, Mercedes. La semana que viene volvemos a abrir tu cajón de las palabras.
1: Muy bien, aquí estaremos. Claro que sí. Muchas
0: Adiós.
1: Gracias. Chao.

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6: Hoy he dejado mi teléfono para no llamar.
7: Andalucía, ahora son las 6 de la tarde y 25 minutos. Hoy ya sabéis que hemos arrancado el programa en nuestra terapia de grupo hablando sobre... Hemos puesto en común los nombres de los grupos de WhatsApp que tenemos con los amigos, con las amigas, con los compañeros de trabajo, con la familia. Y nos estáis contando cosas como estas en el 670-940-200.

0: estar en contacto con personas que de mi círculo, amigos, familia, etcétera. Y la verdad que yo pienso que por un lado nos acerca, pero por otro lado también es verdad que nos aleja porque nos quita muchísimo, muchísimo tiempo. Lo dicho. Feliz tarde y un abrazo y saludos para todos desde aquí, desde Peñarroya Pueblo Nuevo. Un abrazo fuerte.
1: Un abrazo para Peñarroya Pueblo Nuevo.
2: Muy buenas tardes, gran equipo. Pues yo opino que los grupos de WhatsApp, digo como esa oyente, acercan a los que están lejos y nos unen a muchos, porque yo tengo grupos y la verdad es que si no fuera por esos grupos, pues sí. Pero esto de estar con el teléfono todo el rato en la mesa, esto, lo otro, eso no. Pero sí que es verdad que los grupos de WhatsApp para los que están lejos nos unen. Un abrazo grande para todos. Soy Loli de Bailén.
3: Yo tengo creado mi WhatsApp que se llama Mis Cositas Guays. Y ahí todo lo que no quiero que se me pierda, pues, o que me lo recuerden, ahí lo meto y voy a buscarlo. Y la verdad que es muy, muy práctico.
1: Mis Cositas Guays.
4: Pues mira.
1: Yo le puse un sobrenombre a ese grupo que tienes contigo mismo. Uh-huh. Lo que pasa es que es una historia muy larga, que es Geraldo Geraldocho. Ya algún día te lo contaré. ¿Por qué ese grupo en el que yo estoy conmigo mismo se llama Geraldo Geraldocho?
4: Vale.
1: Es una larga historia y no quiero aburrir ahora a la familia de Andalucía ahora. Son las 6 de la tarde y 28 minutos. Es tiempo de ponernos al día con los titulares de la prensa en Andalucía. Y repasando el kiosco, escudriñando los titulares, las portadas de los periódicos andaluces, está Estíbaliz de nuevo. Estíbaliz, cuéntanos qué es lo que has encontrado a esta hora de la tarde.
5: Nos vamos a Málaga, Diario Sur, Diario de Málaga. 4 detenidos tras la redada policial en la casa donde vivía Alejandro Navarro, desaparecido hace más de 2 años en Ronda. En Jaén Hoy, investigada por conducir a más de 200 kilómetros por hora en un tramo de la A316 limitado a 100 kilómetros por hora. Y La Voz de Cádiz. Cádiz abre las cuevas de María Coco, desvelando los secretos de su defensa subterránea.
1: Bueno, pues otro atractivo para visitar en Cádiz, ¿eh? esas nuevas cuevas.
5: Aunque creo que va a estar limitado las visitas, creo que de momento va a ser como para 2.000 personas.
1: Bueno, está bien.
5: Pero
1: está bien.
5: Ahora creo que ya hay como 5.000 solicitudes, ¿eh? O sea que...
1: Hay que ponerse en la lista. Pero ¿cómo se llama? María...
5: María Moco.
1: María Moco, ¿eh? Fíjate qué nombre más curioso.
5: Qué bonito,
1: el de,
5: ¿no?
1: El de estas cuevas.
4: Tiene una historia, ¿eh?
1: Tiene una historia, María Moco.
5: Totalmente.
1: Sí, sí, sí, en Cádiz. Noticia que acabamos de rescatar de los periódicos de Andalucía. Esto es Andalucía Ahora.

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1: Y lo que está pasando, por ejemplo, en Jaén es que se complica el tema del transporte escolar en la provincia porque la patronal de los autobuses ha pedido la mediación urgente del presidente de la Junta de Andalucía, al tiempo que sigue denunciando que los contratos que les ofrecen son a pérdidas. Hoy miércoles es el segundo día sin transporte escolar para los 1.400 estudiantes de instituto. Tres de estos estudiantes, además, han sufrido un accidente de tráfico cuando regresaban de su centro educativo. Cuéntanos, Lola Ruiz, Jaén, buenas tardes.
2: Buenas tardes, Javier. Así es, primer día oficial de instituto de clase hoy en la provincia de Jaén y curiosamente también hemos tenido el primer accidente de tráfico de tres chavales que volvían del instituto de Quesada a su localidad natal en Huesa, que está aproximadamente a 15 kilómetros. Bueno, pues todo eso pasa por el problema del transporte que tenemos en la provincia de Jaén, el transporte escolar. Las empresas de transporte consideran que no pueden aceptar los contratos a pérdida que les ofrece la Agencia Andaluza de Contratación. Dicen que sería ponerles dinero encima, por lo que dicen estas empresas que el transporte no pueden aceptar esas 56 líneas, esos 56 contratos. Raúl Gil es el presidente de la patronal Unibus del transporte de Biosgera en Jaén.
3: Con esos 4.000 euros que quieren pagarnos a nosotros al mes por una ruta de transporte escolar, yo puedo poner un conductor.

0: Puedo poner uno a tocar, puedo pagar gasoil, puedo pagar amortizaciones. Es inviable, señores. Y esto no es en contra de nadie. Nosotros somos un aliado y nos gusta la relación público-privada. Y somos un aliado con el sector privado y público en esta provincia, con el usuario final.
1: Bueno, Javier, pues mira, de esas 56 líneas hay 1.618 alumnos afectados. Más de 200 son alumnos de infantil y primaria y unos 1.400 de secundaria, de instituto. Bueno, pues se le está ofreciendo a sus familias, la Consejería de Educación les está ofertando de forma individualizada una solución. Son tres vías, le ofrecen tres posibilidades. Por una parte, ponerle un taxi, esa sería una solución. Por otra, ofrecerles profesores que se desplacen al municipio, eso es viable en algunos municipios, también se está ofertando. O bien, una tercera posibilidad es ofrecer una beca de transporte desde 1.875 euros por curso y niño, hasta que puede llegar esa beca hasta los 5.750 euros por curso y niño, dependiendo de la distancia al centro educativo. En el caso de aceptar la beca, claro, serían los padres los encargados de llevar los niños al cole, a clase. Francisco José Solano es el delegado de Educación en Jaén.
2: En aquellos municipios en los que hemos podido poner aulas, en este caso edificios municipales, los que nos prestan como un punto vuela para mandar docentes y dar enseñanza, lo hemos hecho. Estamos trabajando en el servicio de prestación de taxi y donde no podemos llegar no nos queda otra que ofrecer esa beca con carácter extraordinario. Esto no quiere decir que terminemos el curso con esta ayuda, ojalá no, pero evidentemente tenemos que ofrecer a la familia, dentro de lo que marca la legalidad, lo que se puede hacer.
1: Bueno, pues todas estas posibilidades se están barajando ahora mismo aquí en la provincia de Jaén, pero el problema de la falta de transporte se agudiza sobre todo en la zona de la Sierra de Segura, donde los alumnos están dispersos en numerosos núcleos de población, algunos de ellos hasta 25 kilómetros distantes del centro educativo. Y allí, en uno de estos núcleos, la plataforma de padres y madres del Instituto Francisco Miralles de Sile ha comenzado una huelga porque tampoco disponen de taxi ni aprueban las medidas especiales que les ha ofrecido el delegado de Educación. Tony Álvarez es el portavoz de la plataforma de padres y madres del Instituto Francisco Miralles.
3: Somos, como decía, zonas muy dispersas, pueblos muy pequeños. El pueblo más grande en la comarca de la Sierra de Segura es Bea, somos 22.000 habitantes, pero estamos muy dispersos en muchísimos núcleos. Y encima, bueno, pues con esta, y perdóneme de verdad la expresión, con esta chulería y alevosía de unas horas antes del comienzo, que bueno, pues que nos dé esta noticia tan fatídica que nos ha dado la Administración.
1: Pues como ve, Javier, la patronal de transporte se niega a firmar contrato a pérdida, pide la mediación del propio presidente de la Junta ante lo que considera un atropello, porque dicen que llevan 4 años haciendo el servicio a pérdida.
4: Ya, un problema.
1: Y por otra parte, 1.618 alumnos afectados que a día de hoy están sin transporte escolar.
4: Esos son los más importantes, porque son las víctimas de esta situación, ellos y sus familias. Esos 1.600 escolares, estudiantes en la provincia de Jaén, que no tienen el transporte escolar al que deberían tener derecho. Gracias, Lola Ruiz. Hay dos noticias más relacionadas, por cierto. Ahora vamos a ir con nuestra primera tertulia de la temporada de papás y mamás, o de padres y madres. Vamos a hablar de educación, de crianza de los hijos. Le hemos puesto a la tertulia de mamás de papas. Eso va a ir
5: muy
4: a continuación.
5: Bien, muy adecuado.
4: Pero estábamos hablando precisamente del transporte escolar. Hay una noticia en Málaga donde un conductor de un autobús de transporte escolar ha dado positivo en la prueba de alcoholemia, en la que superó en 9 veces la tasa permitida para este tipo de profesionales, y fue la propia empresa la que dio el aviso a la policía local al percatarse del estado de embriaguez. Y en Almería, otra noticia relacionada con el transporte, pero ya más agradable, porque hay música en directo cuando subes al autobús, en la línea 102 que va de Almería hasta Viator. Es una manera de concienciar a los usuarios del uso del transporte público, y nada mejor que con música, una idea que le ha encantado a todos. Te subes en el autobús de Almería a Viator, en la línea 102, y tienes allí música en directo. Fíjate qué original.
5: Espero que no sea con una gran orquesta, porque no cabrían.
4: Hombre, entonces nada más que cabe...
5: Uno, dos o tres, ¿no?
4: Será un cuarteto.
5: Un cuarteto.
4: O algo parecido, vale. Seguro. Son las 6 de la tarde, 35 minutos en un momento de Mamas and the Papas.
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0: claro, la tertulia de The Mamas and the Papas no podía tener otra cabecera que la música de The Mamas and the Papas. Así que vamos a empezar a saludar ya a estos padres y estas madres. Quiero empezar pues por Moisés, por ejemplo. Moisés García, que es padre de una niña de 12 años. Moisés, bienvenido, ¿cómo estás?
1: Pues muchas gracias a todos y un saludo. Soy padre de una de 12 y, bueno, dos, dos de 21.
0: Eso.
1: Y luego tengo otra de mi mujer con 23, o sea, la numerosa especial, ¿vale?
0: Sí, tú tienes, o sea, está bien
1: correcto.
0: Repartido. Pero yo creo que nos vamos a centrar más en los niños adolescentes y preadolescentes. Que creo que... Y en ese caso tienes la de 12, ya las de veintitantos ya están volando un poquito más a su aire, digamos.
1: Correcto.
0: Oye, pero en fin, aquí caben todas las situaciones.
2: Claro que sí.
0: Ahora lo vais a ver. Quiero saludar también a María del Carmen Asenjo, aunque si la presento así nadie la va a conocer, porque a ella la conoce todo el mundo por Maika. Maika, ¿cómo estás?
3: Hola, buenas tardes, muy bien.
0: Tú también eres mamá de una niña.
3: Sí, de una niña de 12 años.
0: De 12 años.
3: Sí.
0: Perfecto, nos viene estupendo. Lorena es mamá de un niño... Lorena, ¿cómo estás?
4: Muy bien.
0: Muy buenas tardes.
4: Buenas
0: Lorena
4: tardes.
0: López, mamá de un niño de 5 años.
4: Eso es.
0: Estupendo. Bien, gracias por venir, Lorena. Gracias. Encantada. A los cuatro, y voy a presentar también a Juanma Caballero.
4: Claro.
0: Juanma, que es padre de un niño. No tengo la edad del niño. Juanma, ¿cómo estás?
5: Buenas tardes. Pues mi niño tiene 17 años.
0: Vale.
5: O sea que está ahí en...
0: Ya el niño, sí, pero tienes reciente todo esto de la crianza, ¿verdad? Además de la educación.
5: Claro.
0: Os quiero dar las gracias a los cuatro, porque sois las dos mamás y los dos papás encargados de estrenar por primera vez, estamos estrenando esta tertulia de The Mamas and the Papas, con esta música, ¿verdad? Que yo creo que podría ser una de las primeras reflexiones, las diferencias entre los gustos musicales de nuestros hijos.
4: ¡Ay, Dios mío!
0: ¿Os dejan escuchar la música que a vosotros os gusta? O ya... yo sé de alguien que se sabe de memoria las canciones de Aitana, las de Quevedo y las de Bad Bunny. ¿Eh? Tú te ríes, Maika.
4: Qué remedio.
3: Las de Bad Bunny no tanto, pero las de Aitana sí.
0: Es una lucha esto, lo de intentar que ellos escuchen nuestra música. También tenemos que poner nosotros de nuestra parte y escuchar algo de lo suyo.
4: Claro, sí.
0: Lorena.
4: Sí. Bueno, yo llevo todo el verano escuchando en bucle las K-pop. O sea...
0: Oye, pues no tienes mal aspecto para haber pasado por algo así.
4: Ya, bueno. Aún así sigo insistiendo. Yo sigo insistiendo en mi música para educar por ahí también.
0: ¿Y vosotros, Moisés, Juanma?
1: Pues mi niña, la verdad que...
0: El conflicto generacional musical, sí. Podríamos llamarle a
1: que
0: eso.
1: Ahora hay una moda que todos los niños tienen que ir a conciertos. Ahora es la moda de reservar para conciertos, están muy pendientes de los... Conocen cantantes que nosotros, es que ni soñamos. Y la diferencia, por ejemplo, entre la de 12 y la de 21, la de 21 tiene mi misma playlist, la de los años 80, 90... Pero la de 12 se pone cosas que yo es que no sé, Mercedes, no lo conozco, de verdad que no lo conozco.
5: Pues mi niño... Me da una sesión continua de rap. Le ha dado por ese género musical.
4: Mira,
5: y bueno,
4: mira, ni tan mal.
5: Sí.
0: Yo estoy descubriendo también algunos artistas y algunas cantantes, gracias a la playlist, a la invasión de las playlists de mi hija en mi cuenta de Spotify, que hay que decirlo así.
6: Pero algunos de vosotros cuatro, papás y mamás, sois de los que desde pequeñitos o incluso bebés... ¿erais de los que poníais, por ejemplo, música clásica a los niños? ¿O ninguno de ellos cayó en esa idea que se puso tan de moda?
1: No, creo que no.
3: No. ¿La clásica?
1: Por las caras que veo aquí, no.
0: Yo lo más clásico, Julio Iglesias. O sea, es lo más clásico.
4: Bueno, ya son un clasicazo.
3: ¿Quién se lo ponía cuando estaba embarazada?
4: Sí, eso fue una moda, ¿no?
3: Eso fue una moda, por eso lo pregunto. Si alguno de vosotros...
0: Lorena decía, sí, una pregunta muy pertinente, porque decían que tenía beneficios evidentes, sobre todo para los bebés.
1: Sí.
0: Además,
1: los cantajuegos
0: no se considera música clásica, no se considera todavía, teniendo en cuenta la música actual. Igual hay un día que nos dicen que los cantajuegos es música clásica. Bueno, papás y mamás de Mamas and the Papas, hemos empezado hoy el programa poniendo sobre la mesa, nosotros le llamamos a la primera parte del programa, le llamamos la terapia de grupo, porque lo hacemos con nuestros oyentes, con nuestra audiencia, y hemos hablado de los grupos de WhatsApp, de los nombres de los grupos de WhatsApp. Claro, en el universo esos grupos de WhatsApp, creo que se merece un capítulo aparte, los grupos de WhatsApp de los padres y las madres. Uf. Lorena, estás asintiendo con la cabeza. Hoy viene en El País un artículo que se hace una pregunta que también es muy pertinente. Grupos de WhatsApp de padres de clase, ¿cuándo ayudan y cuándo interfieren en la autonomía de los hijos? Porque cuidadito, ¿eh?, con este tema también.
4: Totalmente, porque, bueno, yo, mi hijo todavía es pequeño, aún así ya tenemos grupo de WhatsApp.
0: Eso es lo primero, años. Casi que cuando entras en el colegio.
4: Sí, eso es.
0: Casi lo primero.
4: Inevitable.
0: Casi, antes de saber el nombre del profesor.
4: Inevitable, total. Pero es verdad que a lo mejor habría que poner unas reglas a los grupos de WhatsApp o explicar un poquito cómo funcionan, porque esto de, mi hijo se ha dejado la mochila, en mi casa no está. En mi casa tampoco, en mi casa tampoco, en mi casa tampoco.
0: 300.000 aquí tampoco, ¿no?
4: Sí. Y no aparece la mochila, que es lo peor, ¿no? Entonces, bueno, ya no sé, los mayores podrán hablar mejor que yo, porque yo todavía, él no tiene deberes ni tiene nada de esto, pero yo creo que podríamos
5: vivir.
4: Estoy
5: totalmente de acuerdo contigo, sí, Juanma. Lorena.
4: Yo creo que podríamos, sí, vivir sin los grupos de WhatsApp, ¿no?
5: Porque tiene su doble vertiente. Es verdad que, por ejemplo, para temas de falta del alumnado, para saber las tareas y todo esto, viene bien. Pero a veces tiene otra vertiente un poquito más polémica, sí, ¿no? De crítica a ciertos profesores, etcétera, que a mi modo de entender no es nada positivo, uh-huh, para el ambiente de la comunidad educativa.
1: Y por lo menos, dime, Maika.
3: Perdona. Y lo más peligroso a mí, bueno, yo he tenido que gestionar un grupo de WhatsApp porque he sido mamá delegada 8 años de los 9 de infantil y primer y primaria.
1: Tú también.
3: Sí, yo también. Y a mí lo más peligroso y lo que me parece más triste de todo esto es cuando se intentan gestionar conflictos de los menores en el grupo. Uh-huh. Primero, sí, porque creo que los papás y las mamás nos tenemos que hacer mirar el dejar que ellos resuelvan sus conflictos primero, y luego, si hay algún conflicto, no creo que el grupo de WhatsApp de todas las familias sea el lugar adecuado.
0: Claro, con tantos ojos ahí pendientes.
3: Efectivamente, sí. Es que tanto que se habla de la Ley Orgánica de Protección de Datos y luego sacamos a relucir cosas de menores en un grupo donde hay un montón de personas y que no sabemos tampoco a quién otra pueda llegar. Sí. Y eso sí que me parece que habría que ponerle un poquito de coto.
1: Yo también he gestionado grupos y la verdad que lo único que tiene verdadero es que el nombre no falla. Dice, tengo aquí el grupo Tutoría Sexto de Primaria, eso está claro, porque estoy viendo otro grupo de amigos que tengo, los pepineros, y los pepineros no somos ninguno de Leganés, te aseguro, y otro, mira, estoy viendo...
0: Menos mal que los nombres te hacen diferenciarlo bien, no vayas,
1: correcto,
0: a escribir
1: en el grupo de primaria... Grupo de tutoría, nada que vaya a poner
0: en los pepineros.
1: Ya. Y luego el que tenemos de 50 y tantos años, ese, y yo lo dejo ahí, Juntos para el Geriátrico, ahí lo dejo, con todo el optimismo.
0: Y entonces, con 55 ¿verdad? Años, Moisés, por favor.
1: Bueno, pero mira... Ese grupo va a durar. Y es verdad que el grupo que yo gestionaba, hasta que no hice lo que es que solo manda mensaje la administradora, que yo era, sí, una locura de yo tampoco, no lo veo bien, yo opino que no.
0: Sí, sí, lo que has dicho al principio, Lorena, yo creo que todos estáis de acuerdo y estamos de acuerdo de poner de una vez reglas en este tipo de grupos de WhatsApp. Sí. Dame un minuto porque quiero despedir a los oyentes de Radio Andalucía Información, porque a partir de esta hora nuestros compañeros de La Gran Jugada se quedan con la retransmisión del partido Deportivo de La Coruña-Sevilla en Sevilla, Radio Andalucía Información en Sevilla, en el resto de Andalucía, exacto, en el resto de Andalucía también, Canal Sur Sevilla y Radio Andalucía en Sevilla se quedan con la retransmisión del partido, todos los demás nos quedamos aquí en Andalucía.
1: Pues suerte para Sevilla.
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0: Bueno, pues lo dicho, los oyentes de Radio Andalucía Información ya están con el fútbol y los de Canal Sur en Sevilla también. El resto de Andalucía, ahora seguimos aquí. Y habíamos llegado todos a un consenso que yo creo que también es una utopía, vamos a ser sinceros, de crear reglas para utilizar los grupos de WhatsApp del cole. Pero bueno, si nos ponemos igual, oye, igual hay clases que lo tienen, ¿eh?
4: Igual, ojalá que
0: tienen,
4: sí, ¿no?
0: Que ya lo tienen.
3: Hay muchas clases que en vez de grupo de WhatsApp tienen una lista de distribución o un grupo en el que solo pueden hablar papá y mamá delegado y sus delegados.
5: De difusión.
0: Un grupo de difusión. Sí. Muy interesante eso también para evitar lo que decía Lorena de aquí no está, aquí no, aquí no, aquí tampoco, aquí tampoco. Aquí
1: sobre
0: tampoco.
1: Todo Lorena, en el colegio, porque, por ejemplo, mi hija pasaba al instituto y nosotros, ya que se ha distribuido en tres clases, vamos a intentar evitar entrar en un grupo de WhatsApp de padres, porque me imagino que en colegios sí, casi todos los colegios tienen grupo de WhatsApp, pero el instituto yo creo que cambia un poquito la cosa, creo,
4: pues me das una buena noticia entonces. ¿Verdad?
1: Que tienes 5, te quedan 7 años todavía.
4: Ella, nada más
0: de grupo. Ahí entramos en otro capítulo, que es que el grupo de WhatsApp ya lo tiene el niño o la niña.
1: Claro,
0: porque normalmente ya tienen edad para
6: gestionarlo, claro que
0: sí.
3: Ese es otro peligro.
0: Ese, si queréis, porque nos daría día. Para mucho tiempo, es la edad a la que le estamos dando un móvil a los niños. Pero esto entronca directamente con el siguiente tema, un estudio de los muchos que hay. Hay algunos que son verdaderos mamarrachos, pero este nos ha llamado la atención. Un estudio que revela que los padres de hoy, de tanto transigir con los niños, de tanto conceder a los niños, están criando a niños malcriados. Es decir, no se les ponen límites, les decimos que sí a todo, transigimos con todo, con los niños. Esa forma de educar de los padres, de las nuevas generaciones de padres y madres. No sé si estáis vosotros de acuerdo, tú, Lorena, tienes un niño de 5 años, vosotros de 12 y de 17, pero bueno, se puede decir que sois padres de recientes, tenéis niños todavía o niños o adolescentes o preadolescentes.
4: Hombre, yo creo que más que niños malcriados, tenemos adultos malcriados. Es un poco polémica aquí, pero creo que pretendemos que los niños no sean niños. Yo tengo un niño, lo crío con sus límites, con su comportamiento, y también dejo que sea un poco niño. O sea, si pretendemos que un niño en un restaurante, en un bar o en un sitio público esté callado y sentado y como si no hubiese niño, pues a lo mejor vamos a tener un problema, porque sobre todo en ciertas edades va a ser complicado. A no ser que le pongamos un móvil por delante, que a lo mejor tampoco es la opción. Yo, claro, por ejemplo, mi hijo no lo hace. Entonces, no sé hasta qué punto son los niños malcriados o estamos un poco intolerantes ante los niños, ¿no? Un poco de... no aguantamos nada.
0: ¿Qué pensáis?
1: Yo creo que por muchas veces... polémica. Ahora tenemos la polémica ahora en el instituto de cuando las niños ya demandan móvil. Además te dicen, yo lo quiero el móvil, pero para comunicarme, ¿eh? Yo no hace falta redes sociales, pero claro, ya es una tendencia que, claro, te tienes que poner de acuerdo con los padres en qué momento, en ese cambio a los 12 años, que es el crítico, en el colegio no lo demandan, algunos sí, y incluso uno, los mimados, yo sí diría, son los que en la comunión le ponen el móvil.
0: La comunión se hace con 9 años, ojito a ese dato.
1: Ojito, ¿eh? Dios, sí. Ahí sí, es que se me parece tremendo.
5: Es complicado.
3: Sí, sí. Yo del tema de si somos malcriados los adultos o los niños y niñas, yo puedo decir que en ambos casos. Es verdad que hay mucha intransigencia ahora en algunos sectores de población a las molestias, vamos a decir, y lo digo así entre comillas, no se me ve, pero los compañeros aquí sí. Las molestias que generan los niños y las niñas, y es verdad que los niños y niñas son niños y niñas y así tienen que ser, y son ruidosos y se mueven y tienen que correr y todo eso, en eso estoy de acuerdo, pero es verdad que creo que ahora mismo a veces pecamos de ser demasiado sobreprotectores y de no poner los límites adecuados, de no tolerar las frustraciones de los niños y las niñas, no soportamos que lloren, de una sobreestimulación que a veces tampoco es necesaria, y yo creo que ahí, pues, la conjunción de ambos, hay un peligro notable actualmente, porque es verdad que hay muy poquita tolerancia en la frustración de muchos niños y niñas, por lo menos en ese sentido, y falta de límites y falta de respeto y...
5: Yo incidiría también en eso, porque una cosa no quita la otra. Es verdad que hay gente que está, es muy delicada con el tema de los niños, de sus actitudes y tal, pero también veo en general, ¿no?, en los chicos de, sobre todo en primeros años de secundaria, percibo que también hay cierta falta de educación, de algo tan simple como buenos días, como... en fin, algo que creo que sería positivo. No creo que estén... educados, al menos al recuerdo que yo tengo de otras generaciones. En ese sentido.
0: Porque además hay que tener en cuenta que al niño, cuando está fuera de casa, apuntaba bien Lorena, un niño, bueno, pues si está haciendo ruidos, que es un niño. Claro. Pero claro, dentro de casa también hay que seguir educando al niño, hay que seguir hablando con el niño, hay que seguir tratándolo. Y ahí también, obviamente, yo siempre digo que en el colegio los instruyen, los forman, pero la educación básicamente debe partir, entiendo que
6: Tiene que haber límites, yo creo que tiene que haberlos. O sea, cuando ella ponía el ejemplo típico del restaurante, ¿no? Que dice que hay mucha intolerancia de toda la vida, los niños hacen ruido, corren, van, vienen, pero no. Yo creo que ahora hay un exceso en este sentido. O sea, yo he visto niños hacer cosas que yo no había visto nunca hacerlo antes. O sea, yo he visto gente sentada comiendo y era un niño por detrás, cogerle el pelo a una señora y meterle chicle entre el pelo. Y he visto a la madre darse la vuelta así.
0: La criaturita.
6: Sí, no. Y la señora darse cuenta y niño, estate quieto, intentar quitárselo de encima y hacer una señal a la madre y la madre darse la vuelta y mirar para otro lado. O sea, he visto hacer cosas realmente molestas. No es hacer ruido, sino cosas realmente molestas. Tocar a un perro que le está diciendo, no toques al perrito, no toques al perrito, porque el perrito, si lo tocas, y seguir tocando y hacer señas a la madre y tal, y la madre no moverse. O sea, no decir ni pío, no intentar quitar al niño en ningún momento, ni del lado del perro, ni del lado de la señora a la que está molestando, ni...
0: Claro que sí, después,
6: o sea,
0: el perro muerde...
6: Yo eso no lo había visto nunca.
0: Si después, o sea, el perro muerde, ahí ya tenemos denuncia a la policía.
6: Claro, todo un límite, o sea, todo tiene un límite, y yo ahora veo que no se ponen límites.
1: Sí, Lorena, pero yo lo que veo es que muchas veces esperamos que el límite nos lo pongan desde fuera, como el fumar. Antes, cuando yo no he sido fumador nunca, me molestaba mucho las comidas fumando, la gente que fumaba, pero claro, tenía que haber una ley que prohibiera fumar para que la gente se diera cuenta que no podía fumar. Pero ahora parece que los padres estamos esperando que haya una ley que prohíba, estamos deseando los padres, que prohíban las redes sociales hasta los 16 años. Sí. ¿Por qué necesitamos esa ley? Porque no somos capaces de ponerle el límite. Esperemos que el límite no lo pongan siempre desde fuera. Y ya, que el instituto prohíba el móvil, pero luego llega a casa y el niño saque el móvil, tenga el móvil toda la tarde. Lo mismo. Estamos deseando que el instituto sea... El guardián, que lo haga.
0: Por cierto, tengo que decir que el hijo de Lorena, con 5 años, está aquí con nosotros en el estudio, no se le escucha.
6: Nada, es buenísimo.
4: Eso iba a decir yo.
0: Buenísimo. Y además viene con una corbata el tío, o sea que me encanta.
1: Espérate que vaya a un restaurante, a ver lo que hace.
4: No, yo tengo que decir que mi hijo en unos restaurantes se comporta perfectamente sin móvil.
3: Sí, porque eso sí que es un tema. El tema de lo... El otro día yo iba aterrada por la calle. Porque vi por primera vez un coche de capota de los bebés con un artilugio para sostener el móvil. O sea, era un bebé de meses.
4: Un horror.
0: Bueno.
3: Expuesto a que su distracción sea una pantalla. Yo, miedo me da, porque si ya ahora mismo hay una sobreexposición, miedo me da. Mira, a mí me decía un día mi hija, estábamos en una tienda y había dos niños detrás nuestra. Y estaban los niños así, tampoco es que estuvieran especialmente alterados, pero... y de repente la abuela y la madre sacan los móviles y se lo dan, y me mira mi hija, que yo soy de la ley antipantalla un poco, y me dice, mamá, es que no lo han pedido, y se lo han dado sin pedírselo, ¿no? Como escandalizada, y yo, bueno, algo bien estará haciendo.
1: Los sonajeros, sí, los sonajeros ahí bien puestos, sí, era lo que entretenía.
0: Parece que se los administramos como el que da un Valium, ¿no? Para
5: exactamente.
0: Que el niño,
5: exactamente.
4: Y yo creo que ahí está. Este es el problema de los límites. Eso sí que es no poner límite, dar un móvil a la primera de cambio, ¿no? Obviamente yo, la verdad es que mi hijo todavía es pequeño, la experiencia que tengo alrededor también son niños, pues haciendo cosas de niños, no poniendo chicle en los pelos de nadie ni
0: tocando
4: perro.
0: Terrorismo infantil.
4: Total. La verdad que de todo entiendo, pero bueno, los límites son fundamentales. Y también los límites por el otro lado, o sea, un poco de... Tenemos que convivir, ¿no?
6: Claro, si no, si es que tienen que hacer.
0: Sí, nos queda poquito tiempo, unos 4 minutos, pero aunque sea a modo de apunte. Por ejemplo, Moisés, que me has dicho que tienes niñas de 20 y tantos años, sí. y Juanma, que tu hijo tiene 17, está ya en esa etapa. Hoy hemos leído en ABC que la FP, la formación profesional, está arrasando entre los estudiantes, mientras que el bachillerato se estanca en Andalucía. ¿Eso lo estáis viendo en vuestro entorno?
1: Pues sí, claro, ya hay una demanda altísima de FP, primero porque normalmente funciona muy bien y porque los ciclos formativos ahora mismo dan una empleabilidad a algunos. Me comentaba el otro día un compañero que trabaja en el sector que el de frío y tiene un 100% de empleabilidad, y el de automoción de coches, igual, todos estos trabajos que hay que hacer seguir haciendo manualmente, y entonces los chavales ven una salida, un trabajo con, bien considerado, bien pagado y formado. La verdad que sí, es una tendencia. No sé si el hijo de Juanma...
5: Sí, eso iba a comentar, que precisamente mi hijo quiere, tiene ilusión de hacer un ciclo formativo. Ajá. De relacionado con el deporte, y ya te digo, no contempla otra opción ahora mismo. Lo prefiere...
1: Hacer un grado, claro.
5: Un grado, porque le ve también más
1: rapidez, son dos años.
5: Exactamente.
1: Enseguida hacen práctica.
5: Más práctico también.
3: Sí. Que y eso también, gusta. También a veces el trampolín, cuando no consiguen nota en bachillerato, a veces el trampolín para poder entrar en una carrera.
0: Sí, porque también puedes acceder a la carrera a través de esos ciclos formativos de FP, obviamente.
5: Sí, le sirve también para madurar un poquito, unos años, claro. Y ya con unos 20 y tanto empezar con una carrera.
1: La imagen de la FP, yo me acuerdo, bueno, del grupo de Juntos para el Geriátrico, la FP en los años 80-90, aquello nadie lo contemplaba. Eso era, nadie, estaba hasta mal visto.
3: Tenía mala prensa.
0: Para nuestra generación, la de casi todos, Lorena es más joven, pero la nuestra, lo de FP...
5: Sería como el que...
0: Era poco
5: que
0: menos no vale... que fracasar. Poco sí, menos
5: exactamente,
0: que fracasar.
5: Fracaso.
4: Sí. Yo creo que ha cambiado un poco el concepto, ¿no? En cuanto a la FP. Y...
6: Totalmente.
4: Sí. Incluso yo tengo amigos que han hecho la FP en un principio y después han hecho el grado, ¿no? De informática, Maica. Cosas sí. así que han querido claro. como profundizar. Primero tomar un contacto, incluso empezar a trabajar y después sacar un grado y profundizar más en la materia que sea, ¿no?
0: Pues es parece que los jóvenes y, bueno, las familias, la sociedad en general lo está captando, ¿eh? Porque uh-huh. se está viendo un aumento considerable, el bachillerato se estanca y la FP, estos ciclos formativos, sí. están creciendo. Fijaos, mañana, la terapia de grupo de mañana... va a tratar sobre la inteligencia artificial, es decir, los trabajos, los empleos, las profesiones que están más amenazadas por la inteligencia artificial. Y Moisés, tú has dado en el clave, o en la clave, las que menos amenazadas están son las que se hacen con las manos.
3: Claro.
0: Todavía. Claro. Los ebanistas, los floristas, esa gente no tienen que temerle a la inteligencia artificial. Una de las profesiones más amenazadas es la de locutor de radio, ahí lo dejo.
3: No debería.
0: Bueno, que se nos acaba el tiempo. Y el trabajo, Javier. Espero que lo sepamos frenar a tiempo. Bueno, esto forma parte del debate de mañana, que será también largo, entretenido e interesante, estoy convencido. Maica, Juanma, Moisés, Lorena, muchas gracias a los cuatro.
3: Gracias a ti.
1: Javier, tienes que decir si te meto en el grupo de los pepineros o en el de Juntos para el Geriátrico.
0: Méteme en el de los pepineros que están envejeciendo. Habéis estrenado la tertulia de Mamas y de Pan de Papas en Andalucía ahora. Dentro de un mes volvemos, así que tenéis las puertas abiertas. Gracias a los cuatro. 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
2: El Infoca se afana en el paraje El Alamillo de Villanueva de los Castillejos en Huelva, donde se ha declarado un incendio forestal que ha obligado a cortar al tráfico la A495 en ambos sentidos y desplazar a la zona unos 60 efectivos y 11 medios aéreos. Hay otros dos fuegos declarados en Málaga, en Pizarra y en Benavís. Este ha podido ser estabilizado. Hoy el consejero de Emergencias, Antonio Sanz, ha anunciado en el Parlamento andaluz que, debido a que los incendios forestales han cambiado su comportamiento, el gobierno andaluz va a crear una comisión interdepartamental para mitigar y prevenir del riesgo de incendios y sus consecuencias después de los terribles fuegos de este verano. Le escuchamos.
3: Queremos abordar el riesgo de incendios forestales de una perspectiva transversal, superando una visión exclusivamente vinculada a la gestión de los montes o a la extinción de los incendios, aplicando e incorporando las nuevas tecnologías, desarrollando políticas preventivas formativas. Tenemos que trabajar desde un punto de vista multifuncional, multidepartamental.
2: La Policía Nacional ha reactivado la búsqueda de Alejandro Navarro, un joven de 25 años que desapareció en la localidad malagueña de Ronda en mayo de 2024. José Valero.
4: Pues cuatro detenidos en relación con la desaparición de Alejandro Navarro, un joven de 25 años que desapareció en la localidad malagueña de Ronda en mayo de 2024. La madre de Alejandro nos acaba de confirmar que los detenidos son dos hombres y dos mujeres. Los policías aún permanecen allí, aunque se han llevado abundante material. El grupo de homicidios y desaparecidos tiene un operativo abierto en la zona donde residía el joven desaparecido y están trabajando con una mini excavadora. Auxiliadora Ríos es la madre de Alejandro.
5: Se han llevado dos bolsas que no sé lo que llevan. Han estado cogiendo huellas de dentro, han tirado lo que es el patio entero. A mirar, han escarbado, han hecho un moquete en el patio.
4: Fuentes policiales solo han confirmado que la investigación está abierta, que está bajo secreto de sumario y que la lleva a la Unidad Central de Madrid.
2: Gracias, José Valero. En Almería, cuatro de los cinco detenidos el pasado domingo, después de que embistieran a una patrullera de la Guardia Civil con su embarcación rápida, han ingresado en prisión por orden de un juez de Berja, Chelo Rodríguez.
6: El auto judicial describe posibles delitos de piratería, daños a material policial o militar, contrabando, tenencia ilícita de combustible, atentado contra agentes de la autoridad y desobediencia grave. Uno de los tripulantes se encuentra en la unidad de cuidados intensivos. Será detenido para que comparezca ante el juez tan pronto reciba el alta médica. Recordar que el suceso ocurrió en la mañana del domingo a 6 millas náuticas de la costa de Adra. La narcolancha con 4 motores fuera a borda embistió a una patrullera de la Guardia Civil cuando iban a interceptarla. Llevaba 20 garrafas con 500 litros de combustible.
2: La Audiencia Nacional frena el campamento que planea instalar el gobierno en el puerto de Ceuta para acoger a 1 millar de migrantes hasta estudiar la orden. Pide al Ministerio de Transportes que resuelva la petición que ha hecho el Sindicato Unificado de Policía para que no se ubique en ese emplazamiento. La Sala de lo Contencioso Administrativo de la Audiencia da un plazo de 12 horas al Ministerio para que aporte el expediente, la resolución y resto de documentación relativa a este proyecto. Un apunte del exterior: el Pleno del Parlamento Europeo condena el ataque de los días 30 y 31 de julio y la invasión de Ceuta. Estrasburgo ha votado por pedir una investigación independiente. Esta tarde comienza en Jerez el procedimiento para que la bulería de la ciudad sea declarada bien de interés cultural por la Junta de Andalucía. La presentación del inicio del expediente tendrá lugar dentro de media hora, a las 7:30, en la Peña La Bulería. Paco Méndez.
7: La iniciativa busca reconocer y proteger las características propias de una forma de interpretar la bulería estrechamente vinculada a Jerez y a barrios como Santiago y San Miguel. Fran Pereira es el presidente de la Cátedra de Flamencología y Estudios Folclóricos Andaluces de Jerez.
8: Su principal característica está en su aire festero, ¿no? La bulería de Jerez está hecha para la fiesta y en ella encaja a la perfección el baile, ¿no? Esa patadita o ese replante, como lo llamamos aquí, ¿no? Evidentemente, si hay algo que distingue a Jerez en este cante es el compás, el ritmo o, como decía Moraito, el swing, ese toque que la hace completamente diferente. Desde la cátedra, pues bueno, nos unimos a esta iniciativa y entendemos que la bulería de Jerez tiene la suficiente personalidad y la suficiente historia para ser denominada bien de interés cultural.
7: Y la presentación de esta tarde se celebrará en la Peña La Bulería, a las 7:30. Una entidad, por cierto, la bulería, recordemos que este año cumple medio siglo de existencia.
2: 32 grados a esta hora en Córdoba, Jaén, Granada y Sevilla, 27 en Huelva, 26 en Málaga, 24 grados en Almería, 23 en Cádiz, Andalucía, 7 de la tarde y 4 minutos.
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0: Andalucía, ahora son las 7 de la tarde y 6 minutos. Esta es la voz de Rosalía. Esta canción se llama La hija de Juan Simón y se incluye en la banda sonora original de La bola negra. Ya sabemos que esta película, que se fija en la vida de nuestro poeta universal, Federico García Lorca, es la candidata por España a los premios Oscar a mejor película internacional. Y dicen los expertos que va a tener otras muchas candidaturas. Además de la de mejor película internacional, va a tener más candidaturas. Esta película de los Javis, que ya está triunfando allá por donde va, es un drama de Javier Calvo y Javier Ambrosi, los Javis, que hilvana la sombra de Federico García Lorca con tres historias que transcurren en 1932, en el 37 y en el 2017. Virginia Maestro, ¿cómo estás? Buenas tardes.
1: Estoy encantada de escucharte. Encantada de escucharte y de estar aquí con un bizcocho.
0: ¿Te has traído el bizcocho?
1: Me lo he traído.
0: Ahora hablaremos del bizcocho. Es que claro, la semana pasada le dijimos, y ella es mujer de palabra, y se ha traído el bizcocho. Ya sabéis que los miércoles tenemos Azul Sonora con Virginia, con su manera particular de entender, de vivir y de sentir la música. Y qué bien suena Rosalía, ¿eh? La hija de Juan Simón. Esto se incluye en la banda sonora de La bola negra, que creo que nos va a dar, a ti que te gusta tanto el cine, nos va a dar muchas satisfacciones, ¿eh? Primero cuando la veamos y la disfrutemos, que todavía no se ha estrenado.
1: Ya, pero solo escuchando este aperitivo abre boca ya, ¿eh?
0: Sí. Y segundo, por los premios que estoy seguro que va a seguir cosechando después de los que ya ha tenido. Son las 7:07. Abrimos las puertas de Azul Sonora en Andalucía Ahora.
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0: Mariló y Estíbaliz están haciendo un mandado, ¿eh? Pero ahora verás cuando vengan y veas que vean que te has traído
1: el... Que vengan pronto,
0: A ver, déjame.
1: Que le metemos mano.
0: A ver, dame la bolsita, tiene una bolsa. A ver, esto es riguroso directo.
1: Yo quiero que le des un bocado aquí en directo.
0: ¿Ah, sí?
1: Yo quiero que lo comáis y que si no está bien, pues hago otro la semana que viene, y si está bien, pues hacéis vosotros. O sea,
0: vamos
1: uno.
0: A hacer una cata de bizcocho ahora con Virginia Maestro.
1: De tortilla de bizcocho.
0: Lo que pasa que me temo que esto se te queda aquí como en el gaznate.
1: Igual me he precipitado diciendo que lo probemos en directo.
0: Pero vamos a ir a por agua para poder después continuar. Es que todavía nos queda una hora de programa. Todavía nos queda una hora de programa.
1: Venga,
0: pero primero vamos a alimentarnos de otra forma.
1: Eso
0: Aquí pues... está, el bizcocho está aquí, en esta bolsita que se ha traído. Además, ¿cómo huele? ¿Cómo? ¿Está recién hecho?
1: Está recién hecho.
0: ¡Qué maravilla!
1: Sí, sí. No le ha dado tiempo ni a enfriarse bien.
0: ¡Qué maravilla, pero qué
1: bueno.
0: Maravilla! Virginia Maestro es así. Vamos a ver de qué versa hoy este Azul Sonora.
1: Hoy

0: ¡Qué maravilla!
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2: Es el poder hipnótico de la música, ¿eh? De Carlos Gardel,
0: ¿no sabes
2: de este tango?
0: ¿Dónde cortas esto?
2: Exacto.
0: ¿Dónde haces un fade out aquí? No se puede.
2: Yo sé que es un pecado, es un delito interrumpir esta canción, pero
0: sí,
2: claro.
0: Pero tenemos que hacerlo.
2: Tenemos que hacerlo.
0: Es obligado.
2: Ahí sigue, de camita, como nosotros decimos, es la camita
0: nos
2: musical.
0: Nos va recogiendo, nos va meciendo en este capítulo 13 de Azul Sonora, que se llama Septiembre Color Miel. La semana pasada hablábamos de esas canciones que generación tras generación nos han acompañado en la Vuelta Ciclista y terminamos haciendo un ranking con algunas de mis favoritas, canciones favoritas de distintas ediciones.
2: Sí.
0: Septiembre es mi mes favorito, no solo por la llegada del equinoccio de otoño, que también. ¿Quién puede resistirse a los paisajes de árboles anaranjados, ocres y amarillos, al murmullo de las hojas secas bajo nuestros pies, a las leyendas de brujas que se anticipan a octubre y a las Rebecas de entretiempo? ¿Quién puede?
2: Tú no.
0: Yo no puedo. Además, el año nuevo no sucede en enero. Para mí sucede en septiembre, con los nuevos comienzos, proyectos, ilusiones en el horizonte. Una ilusión que se recicla y se reinventa, vestida de un color cálido que nos reconforta a todos. ¿No estáis de acuerdo?
2: ¿Qué otoñal eres, Virginia Maestro?
0: Ay, soy muy otoñal. Sí,
2: a mí me
0: mística.
2: Gusta el otoño, me gusta, pero no... No es de lo que me ha... Acaba de llegar Mariló Seco, que estaba haciendo el mandado.
3: Pero mira lo que tenemos. Escuchado,
2: mira,
3: te he escuchado.
2: Mira, huele.
3: ¿Es esto?
2: Huele. No le dijimos, la semana pasada le dijimos que trajera un bizcocho.
3: Lo has hecho.
2: Dicho y
3: me
2: hecho.
3: Me encanta.
2: Dicho y hecho.
3: Me encanta, gracias.
0: No, a vosotros. Bueno, septiembre,
2: sí.
0: Que yo nací en septiembre.
2: No me digas.
0: Yo nací un 29 de septiembre, eso es.
2: Está cerquita el cumple.
0: Y está cerquita y yo lo dejo caer. Ah, por cierto, hablando de fechas, dije la semana pasada que iba a tocar esta semana en Lady Drama.
2: Sí.
0: El viernes, pero lo hemos aplazado hoy porque no puedo tocar, porque tengo la muñeca regular.
2: ¿Vienes lesionada?
0: Sí, no
2: por
0: puedo.
2: ¿Por eso no te has traído la guitarra tampoco?
0: No, me he traído el bizcocho para compensar, pensando
2: pues
0: que lo ibas a comprender.
2: Entre una guitarra y un bizcocho depende del momento de la tarde, ¿eh? Depende del momento de la tarde.
0: Así es. Bueno, pues nuestra estación favorita, la mía, es el otoño, la tuya no, la tuya es...
3: El otoño sí, ¿sí? Sin duda, sí, me encanta.
2: La mía es la primavera.
0: Primavera.
2: Sí.
3: Es que en la sierra el otoño tiene unos colores.

0: me pasa igual. Esta voz y esta guitarra son imposibles de interrumpir. Pero bueno, con pesar y con alegría, hablando de septiembre, fechas señaladas, el otro día que hablaba yo en casa de la más grande,
1: Rocío Jurado.
0: Of course, of course. Rocío Jurado. Pues mira, esta semana, el 18 de septiembre, se conmemora el aniversario de su nacimiento en Chipiona y se cumplen pues 20 años de su fallecimiento, el 1 de junio de 2006.
1: El 1 de junio pasado estuvimos en Chipiona conmemorando esos 20
0: Exacto.
1: años. Hablamos con Manuel Alejandro.
0: Qué bien.
1: Hablamos con Rocío Carrasco, con su hija, con el alcalde de Chipiona, con mucha gente que conoció a Rocío, que sí. vivió a, y que disfrutó a Rocío.
2: O que canta las canciones de Rocío.
1: O que canta las canciones de Rocío. El 1 de junio.
2: Pasión Vega con nosotros.
1: Pasión, efectivamente. El 1 de junio pasado hicimos un Andalucía ahora en Chipiona, además allí, al lado de la playita de Regla.
0: Sí, sí.
1: Que no se nos va, que no se nos va a olvidar.
0: Qué
1: sí.
0: bonito encuentro, ¿no?
1: Sí.
0: Me da envidia buena, pero me da envidia. Qué guay, qué bien. Pues con Rocío Jurado, que me quería yo detener, porque bueno, ella tenía la capacidad de hacer suyas todas las canciones y todo lo que fuera a interpretar de esa manera tan personal y de esa manera tan profunda. Y México para ella tuvo un enorme peso en su imaginario. Y supongo que lo sabríais, claro, si fuisteis el 1 de junio estabais muy bien entendidos de
1: lo
0: todo.
1: Lo de México yo no lo tenía tan claro, que tenía tanta relación con México. Siempre como que pensamos más en Rocío Dúrcal, ¿no? Cuando hablamos de México y de las rancheras. Pero Rocío,
0: sí.
1: bueno, es que Rocío Jurado podía cantar todo. O sea, que las rancheras también las cantaba bien, claro.
0: Pues es que en el 79 ella publicó un disco que se llamaba Canta a México, con Rubén Fuentes a la producción, ingeniería y arreglos. Y es un disco en el que, bueno, se mete de lleno, más por la parte mariachis, que es lo que estamos escuchando. Y bueno, a mí me ha parecido que esta y otra canción que vamos a escuchar ahora, que se llama Guitarra Poema, son como dos joyas de las cuales no tenía noción y me han parecido preciosas. Pero antes de eso os quería preguntar un poco qué papel ha jugado para vosotros en vuestra vida, en vuestra carrera, en vuestra parte personal, bueno, no sé, lo que queráis compartir con nuestros oyentes.
2: Bueno, yo desde que me dedico a esta profesión he tenido la ocasión de entrevistarla alguna vez, ir a alguna presentación de disco suya, desde que era yo muy jovencita.
0: Qué bueno.
2: Y siempre me ha parecido una persona muy cercana, muy natural, muy normal. He ido a algunos conciertos suyos, incluso a Azabache.
1: Oh, en la Expo 92.
2: Fíjate, en la Expo 92, efectivamente. Y es de las personas que a mí me ha arrancado una lágrima escuchándola cantar, en especial el Que no daría yo. Y yo, nadie como ella ha cantado eso nunca, para mí, nunca, jamás. A mí me ha sobrecogido. Y cantando flamenco, Rocío, de verdad.
1: Nuestro Fernando García Mena, el chico de la curva, se pone la canción de Que no daría yo, esa se la pone en bucle.
2: En bucle, ¿no?
1: En bucle,
2: pues,
1: la de Azabache. Yo no la conocí personalmente, ni siquiera tuve la oportunidad, y me arrepiento enormemente, de ir a algún concierto suyo, porque además sentía especial devoción por esta mujer. Cuestiones íntimas y personales. A mí me recordaba físicamente, me recordaba a mi madre, en su manera muchas veces de moverse, de expresarse con la mirada, ¿no? Me recordaba hasta el punto de que el día que fallece, el 1 de junio de 2006, yo trabajaba en un periódico. Cuando cerramos el periódico en Jerez, eran las 12:30, la 1 de la madrugada, me cogí mi coche y me fui solo hasta Chipiona, al santuario de Regla, para pasar por delante de su féretro y mostrarle mis respetos, porque para mí siempre, mentira, sí la vi en persona una vez, pero yo era muy chiquitujo. Siempre me trasladaba un aura especial. Y después, artísticamente, me emocionaba muchísimo. La sigo escuchando muchísimo.
0: Sí.
1: O sea que sí. Yo quitaría todo lo que rodea y sigue rodeando a Rocío después de 20 años de muerte, ese espectáculo del corazón o del hígado, podríamos decir, pero quedándose solo con Rocío, con su música, con su manera de cantar, bueno, es difícil superar a esta mujer.
0: Sí, la verdad que sí. Además, en su mirada, en sus gestos, en su manera de hablar, lo que decía, ¿no? Que iba como muy al hilo de su pensamiento, era muy valiente, comunicándose en las entrevistas. y se veía, ¿no?, a través de su música y de su manera de expresarse, su autenticidad, ¿no? Y la verdad es que sí, no habrá una Rocío Jurado y no habrá.
1: Esto que estamos escuchando es Qué bueno que pudimos, y tú dices que hay otra que se llama Guitarra Poema.
0: Guitarra Poema, sí, me ha... No.

0: Qué bonito, ¿no? Las trompetas, las guitarras, las flautas y cómo lo interpreta ella, ¿no? Es como de pronto.
1: Y esa voz que es un fenómeno de la naturaleza, o sea, es.
0: Sí, sí. Pues sí, pues bueno, de aquí vamos a pasar a otro artista, pero entre tanto vamos a escuchar otro colchón que nos va a mecer. Y yo os voy a preguntar qué es lo que hace una intérprete para conseguir que una canción que pertenece a otra cultura, a otro compositor y a otra tradición, para que termine sintiéndose también suya.
2: ¿Suya o nuestra? ¿Te refieres a que la podamos hacer nuestra?
0: De la propia artista. ¿Qué es lo que hace un artista como Rocío Jurado o cualquier otro artista con una canción de otra época, de otra cultura, de otra tradición? ¿Cómo le da la vuelta? ¿Qué es lo que hace para que sea como si la hubiera escrito ella?
1: No está a la altura de todos los artistas. Lo consiguen algunos o algunas, como Rocío y más gente, ¿no? Pero yo creo que hay que tratarla con respeto y sentirla de verdad. Y a partir de ahí tener una mucha personalidad, que es lo que le pasaba, por ejemplo, a Rocío, personalidad artística me refiero.
0: Sí, sí, sí, sí.
1: Cuando alguien tiene una personalidad artística que suena diferente a los demás, coge una canción, aunque sea de otra cultura, de otro país, y la hace suya, claro que sí.
0: Ese es uno de los ingredientes, sí, totalmente.
2: Porque tiene un sello personal.
0: Efectivamente.
2: Que no se parece a nadie más. Y cante lo que cante, siempre va a estar ese sello ahí.
0: Claro, porque tiene esa identidad, ¿no? Y también porque es absolutamente necesaria una inquietud, una curiosidad por investigar en lo creativo, en lo artístico, por ponerse ese traje que a priori no le va bien y hacerle los arreglos para que sea un traje propio, ¿no? Pues sí, es muy bonito, a mí eso me fascina mucho, la verdad, de Rocío Jurado y de cada artista que tiene esa capacidad, ¿no?, de darle la vuelta. Pues Rocío Jurado no fue la única artista andaluza que hizo una aproximación bebiendo de las influencias de América Latina. Carlos Cano también encontró allí músicas, autores y formas que dialogaban muchísimo con Andalucía. Rocío hacia México con el mariachi y Carlos hacia Cuba con el bolero y los panchos. Nació el 28 del 46 en Granada y en 2026 se cumplen 80 años de su nacimiento y precisamente hoy se celebra en Granada este aniversario haciendo un gran concierto homenaje en el Teatro del Generalife con artistas como Carmen Linares, Pasión Vega, Miguel Ríos, María Pelae, María Heredia, Nibby Sweet o Javier Ruibal.
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1: Andalucía, ahora son las 7 de la tarde, 21 minutos. Es la primera vez que va a sonar, o que está sonando, Carlos Cano, pero es que lo ha traído, lo ha traído en azul sonora Virginia. Pero es que vamos a hablar con Juan José Téllez dentro de un momento de este aniversario.
0: ¡Ay, qué maravilla!
1: Sí, sí, sí.
0: Jolín.
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0: Pues Carlos Cano no entendía Andalucía como una frontera musical, sino como un lugar de encuentro. Por ejemplo, Corazón de Sirena tiene estructura de bossa nova y Qué desespero, esta canción que estamos escuchando, está dedicada a los Panchos, el célebre trío americano que yo pude escuchar las canciones en boca de mis padres cuando era pequeña, y ahí empezó mi amor, mi idilio con la música. Sí, sí, me gustan estos encuentros cucos en estas investigaciones. Vamos a escuchar La Reina de los Mares de Carlos Cano.
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1: Otro que tiene sello particular, sello propio, bueno.
0: Qué maravilla, ¿eh?
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0: Se le llena la boca con cada palabra que dice, ¿eh? En esta especialmente. La escuchaba y iba como navegando por algún lugar.
1: La Reina de los Mares.
0: No os voy a preguntar si sois más de Carlos o Rocío, ¿no? Porque quizá cada intérprete tiene un momento,
2: no tiene nada que ver,
0: una estación y un, no sé, un. una
1: estancia,
0: esto
1: es como preguntar,
0: ¿no?,
1: si de... quieres más a papá o a mamá. Esto no vale.
0: Ya, ya lo sé, pero a mí me lo han preguntado muchas veces en, ¿sí?, las entrevistas, no esta pregunta en concreta, sino me han hecho elegir y digo, bueno, un poquito de incomodidad, aunque sea para echar unas risas, pues no viene mal.
1: Yo me quedo con los dos. Claro. No renuncio a nada, no renuncio a nadie. Ni a Carlos Cano ni a Rocío Jurado.
0: No, porque cada uno con cada canción pertenece a un momento distinto y a un mood diferente, ¿no? Esta libertad que tenía Rocío y esta libertad que ha tenido Carlos Cano también, de tradición y modernidad, pues bueno, la podemos encontrar en otra artista andaluza, nuestra querida María Jiménez, porque aunque su sonido era profundamente flamenco y andaluz desde sus primeros discos, llevó el terreno de la bulería y la rumba latinoamericanas. Cantó a Violeta Parra, a José Alfredo Jiménez y convirtió este repertorio en algo completamente suyo. Recordamos a María porque hace apenas unos días se cumplieron 3 años de su muerte, el 7 de septiembre. Escuchamos su Gracias a la Vida.
4: Gracias.

0: Y más allá de su música, nos dejó una voz fuera de los escenarios. Fue una firme defensora de la libertad de las mujeres y una activista comprometida contra la violencia de género, hablando públicamente de una realidad que durante mucho tiempo permaneció en silencio. Así que su legado es el de una mujer que convirtió su propia voz en una herramienta de denuncia y libertad. Así que María,
1: hombre,
0: fue una artista vaya muy completa.
1: Vaya selección, que ha empezado con Carlos Gardel, después Rocío Jurado, Carlos Cano, María Jiménez. Vaya como venimos hoy, vaya como venimos hoy en Azul Sonora.
2: No sé cómo vas a cerrar el círculo.
0: Vámonos.
2: Vaya,
0: vamos a viajar. Nos vamos con nuestro querido Pau Donés.
1: Qué canción.
0: Qué canción, ¿eh? Qué temazo, por favor. Él entendió la música como una mezcla de influencias sin demasiadas fronteras, porque precisamente este septiembre se cumplen 30 años de La Flaca, el primer disco de Jarabe de Palo publicado el 30 de septiembre del año 96. Un disco que nació, además, con Cuba muy presente, porque el viaje de Pau a La Habana fue el origen de la canción que daría título al álbum. La escuchamos.

0: que tenemos, rabia me da interrumpir.
1: Tenemos que seguir hablando. Pero fijaos cómo se nota que una canción es una obra maestra, porque no envejece.
0: No.
1: O sea, esto es de 1996.
0: Sí,
1: y
0: es
1: suena
0: atemporal.
1: Como si lo hubieran hecho ayer.
0: Y no solo
1: maravillosa.
0: Eso, sino lo que te invita a ti mismo a inventar.

0: en muchos medios de comunicación contando, sí. Bueno, pues sí, que conoció a Pau una noche, sí. Y esa noche dio para esta canción. O sea que bendita noche. Pasara lo que pasase, vamos, pasara lo que pasase.
1: Qué alegría para los dos, sobre todo para Pau también.
0: Hombre, claro.
1: Y para todos nosotros. O sea, lo digo por la canción, ¿eh?
0: Sí.
1: No estaba insinuando nada. Bueno, pues registradas casi 250 canciones, una autobiografía que hay que leer porque está escrita desde el optimismo. Y lo extraordinario, pues no es la cantidad de canciones, sino cuántas de ellas consiguieron quedarse en nuestra memoria para siempre. Porque la vida es eso, una canción que no sabemos cuánto va a durar, pero que merece la pena cantar. Vamos a cerrar donde hemos empezado, con Carlos Gardel. Y así sí, con un poquito más de calma, vamos a recoger el guante a este capítulo 13. Después de todo lo que hemos escuchado, la última pregunta sería: ¿qué hace que una canción consiga sobrevivirnos?
0: Uf, las canciones que nos trascienden normalmente son canciones que emocionaron a la generación anterior, nos emocionan a nosotros y emocionarán a los de mañana. Esas son las canciones que creo que nos sobreviven o nos trascienden.
2: Una historia.
1: Claro.
2: La canción que tiene historia.
1: No digo nada porque después de lo que habéis dicho no tengo nada mejor que decir.
0: Venga ya, por favor, Virginia Maestro, bueno, cierra, que estamos deseando comernos también el bizcochito.
1: La música tiene ese poder, recordarnos que la vida sigue, que siempre hay algo nuevo por cantar y que mientras haya canciones siempre habrá un motivo para volver a empezar. Y con esa idea nos despedimos hasta la próxima semana. Esto ha sido Azul Sonora, que la música os haga volar, pajarillos.
0: Gracias, Virginia Maestro.
1: Un placer.
0: Nos haces sentir mucho, ¿eh? cada vez que vienes. Y encima tienes una selección musical tan estupendísima, ¿eh? que nos encanta. Contamos los días para el próximo miércoles.
1: Arigato.
0: Para la próxima Azul Sonora. Con Virginia Maestro en Andalucía ahora, pero no te vayas.
1: No me voy.
0: Que hablamos de Carlos Cano con Juan José Téllez.
1: Sí,
0: venga, un momento. Claro, es que le he dicho, me dice, probamos el bizcocho en directo. Y digo, es que nos vamos a engoñipar.
1: Bueno, pero lo coméis luego y me mandáis un WhatsApp.
0: Hombre, sí. por supuesto. Además queda media hora de programa, es decir, en media hora le estamos hincando el diente, ¿vale?
1: Eso es.
0: Ahora le vamos a hincar como el diente a Juanjo Téllez. Vamos a hablar de ese homenaje de esos 80 años de Carlos Cano.
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0: Virginia Maestro, con Marina Heredia, con Miguel Ríos, con María Pelae, con Pasión Vega, con Ani Bisuit, con Javier Ruibal, que estará la semana que viene con nosotros.
1: Por cierto, el lunes.
0: El lunes. Tenemos a Javier Ruibal aquí en el estudio de Andalucía ahora, en el estudio Valentín García, de Canal Sur Radio, hablando sobre sus cuentos chinos, que es el nombre de... Si te quieres venir, Virginia, estás invitada. El nombre de su nuevo disco. Pero esto ha generado, además de este espectáculo maravilloso, ha generado otras expresiones, ¿verdad? Como por ejemplo un libro.
1: Exacto, un libro que nos trae el escritor y periodista Juan José Téllez, que reedita, además, es Carlos Cano, una historia musical andaluza, donde plasma conversaciones con el cantautor, que ya es pues patrimonio de todos.
0: Un libro que recupera la memoria de Carlos Cano cuando se cumple el 80 aniversario de su nacimiento. A mí se me ocurren pocos, bueno, no se me ocurre ninguno mejor que Juanjo Téllez.
1: Desde luego que no.
0: Juanjo, ¿cómo estás? Buenas tardes.
2: Pues encantado de estar con vosotros y de estar recordando a Carlos, que siempre es memoria propia y memoria colectiva.
0: Oye, estábamos hablando aquí de por qué, qué tienen los artistas que nos trascienden, es decir, que pasadas las generaciones pues siguen emocionando y siguen provocando que escuchemos, sintamos y vivamos sus canciones. Y Carlos es uno de ellos, obviamente.
2: Sí, bueno, Carlos logró algo que no es tan fácil, que es convertirse en parte de la banda sonora sentimental de un tiempo, de un país, de una generación, y formar parte de la memoria de quienes la vivimos y recrear esa memoria por parte de quienes no la vivieron. Carlos es una persona muy versátil, un artista muy versátil que transcurrió desde la canción de autor a la copla, pero que también viajó hacia los territorios del tango, los del fado, que decía que el fado era como un tango a 45 revoluciones por minuto, que no me entenderán aquellos que no hayan tenido microsurcos nunca, o la música étnica, o los ritmos americanos, en fin. Carlos tenía, yo creo que encerraba en sí mismo lo que el himno de Andalucía nos propone. Carlos era por sí, por España y por la humanidad, como Andalucía, y ese fue su territorio sentimental y su territorio musical y creativo y el territorio de sus letras.
0: Nos das una envidia tremenda con tu libro, Carlos Cano, una historia musical andaluza, porque en efecto plasmas conversaciones con él, y claro, los que no lo conocimos así de cerca nos preguntamos cómo era Carlos Cano en el tú a tú.
2: Bueno, pues Carlos era una suerte de granadino que hizo el viaje inverso de Manuel de Falla. De Manuel de Falla suele decirse el músico granadino nacido en Cádiz, pues aquí con Carlos quizás tendríamos que decir el músico gaditano
0: nacido en Granada.
2: En Granada, ¿no? Porque congeniaba esa condición de puente entre el interior y el territorio, entre la Vega y la Caleta. Por un lado, estaba abierto al mundo, abierto al universo, que es lo que da el mar, porque las ideas siempre han ido y venido por los barcos, y por otro lado estaba anclado en las raíces profundas de esa Andalucía interior que va desde la Alpujarra a Córdoba, a Sevilla y a todo el mapa andaluz que Carlos hizo suyo a través de sus canciones. Carlos era una persona compleja, con una pasión visceral por la vida, por las ideas, por la gente. En una ocasión me dijo: yo ya no quiero conocer a nadie más, porque mira, cada vez que conozco a alguien nuevo, lo comprendo. Y cuando lo comprendo, lo justifico. Y yo no quiero justificar determinadas cosas.
0: Imagínate si hubiera llegado a los 80. La cantidad pues de gente que habría conocido y las cosas tan difíciles de comprender que hay hoy en día.
2: Sí, no habría comprendido ni justificado muchas cosas. Este libro lo escribí a propuesta suya. Cuando volvió de nacer de nuevo en Nueva York, sí, provincia, señor, de Granada. Un encargo de la Fundación Autor que le hicieron a Carlos, y Carlos me propuso que lo hiciéramos en clave de diálogo y de conversaciones. Estuvimos varios meses coincidiendo, no todo el tiempo, no a destajo, porque no son, ninguno de los dos somos alemanes, y sino que nos lo tomamos con filosofía, pero yo creo que el libro, sobre todo, para mí supuso conocer más a Carlos en continuo, porque nos veíamos de manera esporádica desde 20 años antes, pero a partir de ahí, pues yo creo que consolidamos una relación de afinidad y de eso que en algún momento de la historia se llamó amistad. Y esa amistad todavía la siento y la percibo, de ahí que me guste apoyar todo aquello que suponga su recuerdo, porque creo que es lo que tiene que hacer un amigo, apoyar la fundación que ha puesto en marcha y que defiende a Amaranta, su hija, que con el apoyo de su otra hija Paloma, apoyar a Pablo, su otro hijo y la carrera musical que está iniciando, y apoyar a todos los amigos que van a juntarse en este festival de En su memoria en Granada, y los que no están por otras razones, pero que siempre han estado con Carlos y que han formado parte del universo musical de Carlos Cano. Tuve la ocasión, después de la muerte de Carlos, de escribir otro libro sobre él, sí. De la mano, en compañía de un ilustre, de Antonio Ramos, maestro de periodistas, y también fue una experiencia muy hermosa. Lo publicamos con la Fundación José Manuel Lara, y Una vida de coplas, Carlos Cano, Una vida de coplas. Antonio asumió la parte biográfica de Carlos hasta que Carlos descubre Cádiz, y yo asumí la última parte de la biografía de Carlos, desde que descubre Cádiz hasta que descubrió que la muerte suele ser una canción que siempre termina sonándote al oído.

0: Hoy nos sentimos culpables porque estamos interrumpiendo canciones maravillosas que dejaríamos sonar durante horas. Como por ejemplo esta, que yo no sé si será... Bueno, ahora le preguntaremos a Juanjo Tellez, pero tú también quieres decirle algo a Juanjo.
1: Sí, yo le quería preguntar a Juanjo porque en el homenaje que hoy le van a hacer en Granada hay un estreno de un videoclip que acompaña a las 5 de un 5 de junio, que es una pieza inédita, Juan José, que compuso tras el histórico tributo brindado a Federico García Lorca en 1976 en Fuente Vaqueros.
0: Creo que tenemos, vamos a escuchar un poquito. Venga, vamos a escuchar un poquito de esa pieza inédita.
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0: Esto es algo inédito de Carlos Cano, que ahora cobra vida gracias a una banda que se llama El Hombre Garabato, que además canta con Miguel Ríos, Amparo Sánchez, José Antonio García, Antonio Arias, Paulina del Carmen. Suena así.
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0: A las 5 de un 5 de junio, Juan José.
2: Sí, una ocasión irrepetible en la que se iba a recuperar a Federico, y las autoridades de la época pues consideraron que no era demasiado oportuno hacerlo. También Miguel Ríos le dedicó una canción estupenda en su disco Al Andaluz a ese 5 a las 5 de la tarde.
0: Por cierto, acabas de nombrar a Federico. Sabes que la Bola Negra, candidata de España a los Oscar y a muchas más cosas. No sé si tú eres de los privilegiados que ya la has visto, la película.
2: Pues no la he visto todavía. Tengo ganas de verla, a ver qué visión del mundo de Lorca ofrecen los Javis.
0: Los Javis.
2: Porque, claro, Federico es tan... Federico es
0: tan gigantesco.
2: Igual que se decía antiguamente que es una mujer para un pobre, pues Federico es un poeta para un pobre. Estira todo lo que haga falta. Hemos visto visiones de Federico y de su obra con muchísimos registros en música, desde el rock and roll a la música clásica, al jazz, en teatro. Se han hecho cosas increíbles sobre Federico, y en cine también. Y esto, yo creo, por lo que he leído en torno a la película de los Javis, por lo menos nos va a sorprender, que es en definitiva lo que siempre debería de hacer el arte, sorprendernos, sacarnos de nuestra zona de confort.
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0: Es maravilloso que Federico siga generando creación artística a su alrededor, después de tantísimos años, como esta película, por ejemplo. Me estaba acordando ahora también de las imágenes inéditas que salieron hace unos meses sobre Federico con la barraca.
2: En movimiento,
0: efectivamente, que no las habíamos visto nunca. Y un poco con Carlos León, pues sucede, con Carlos Cano, sucede lo mismo, ¿no? Porque lo de hoy en Granada va a ser un espectáculo. Está tu libro, está este evento hoy en Granada para recordarlo. Carlos Cano sigue estando muy vivo desde el punto de vista de la creación artística y de la emoción que nos sigue generando a todos. Yo te iba a preguntar algo antes, como muy trivial, pero que no me quiero quedar con las ganas, de si hay alguna canción que te guste especialmente o que te emocione especialmente. No sé si la de las habaneras de Cádiz, por aquello de tu condición de gaditano, ilustre.
2: Hombre, las habaneras es que ya antes hablaba de lo de la banda sonora sentimental, lo de la habanera. Yo creo que mi generación, y especialmente la gente que amamos Cádiz, lo tenemos nos la inyectaron de forma intravenosa, y ya no es una canción, esa canción es una forma de ser, y creo que describe muy bien cuál es el imaginario de Andalucía respecto a América, y de Cádiz respecto a Cuba. Decía Pericón que hubo una época en que a un gaditano le resultaba más fácil ir a tomar café a La Habana que a Madrid. Y la verdad que en La Habana ahora no están para muchos cafés, pero seguimos sentimentalmente unidos a esa maravillosa isla que en general nos desconoce, aunque ya muchos habaneros hayan podido reconocerse en Cádiz.
3: Sin duda.
0: Sí, pero qué pequeñito se hace el Atlántico cuando Cádiz y La Habana se miran y se guiñan, y parece que desaparece todo.
2: Sí, porque tenemos trastornado un poco la geografía. Yo soy de la opinión de que el Guadalquivir realmente desemboca en el Caribe o en el Mar de la Plata.
0: Me encanta. Juan José Téllez, que siempre es maravilloso, siempre es una experiencia tener un ratito de radio contigo, y hoy buscamos una excusa de vez en cuando para llamarte, y hoy era perfecta la excusa, que es tu libro, la reedición de este Carlos Cano, una historia musical andaluza, ahora que estamos conmemorando los 80 años del nacimiento del gran Carlos Cano. Juanjo, un abrazo enorme.
2: Un gusto hablarnos y un gusto hablar de Carlos, y seguir soñándole.

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1: Cuando ya solo nos quedan 14 minutos para llegar a las 8 de la tarde, pero lo vamos a hacer a lo grande. Esto que estamos escuchando, es que hoy nos hemos propuesto traernos a los grandes, ¿eh? Porque este es Bob Dylan, esta canción se llama Hurricane, Huracán, y cuenta la injusta, dicen muchos, historia real del boxeador Rubin Hurricane Carter, que fue encarcelado por un crimen que no cometió.
2: Exacto.
1: Y esta canción es un clásico, es un verdadero clásico. Y claro, esto nos lleva a hablar de otro muy grande, que es un boxeador andaluz, que se llama José Peña, que es el único boxeador ciego de España, que es andaluz, que es un tío para comérselo. Que seguro que esta canción y la historia de Huracán Carter
2: se la sabe de memoria.
1: Creo que hay una película. Bueno, José Peña, ¿cómo estás? José, buenas tardes.
3: Hola, buenas tardes, Andalucía. Buenas tardes, equipo. ¿Cómo estáis? Hoy va la presentación. Sí, conozco la historia de John Carter.
1: ¿Verdad que sí? Había una canción, una película, ¿no? Que hizo Denzel Washington, creo.
2: Había una película.
1: De Huracán Carter.
2: No me acuerdo si fue Denzel.
3: Sí, efectivamente. Huracán Carter, sí. De Denzel Washington, y la verdad que brutal. Bueno, hay cada historia por ahí de boxeadores que yo, desde que empecé con el mundo del boxeo, ha sido brutal. Y he conocido a varias personas dentro y preparadores físicos de la Federación Española de Boxeo con ELA, o sea, imagínate tú hasta lo que da el boxeo, ¿no? Es algo increíble.
2: José, ya estás tardando en sacar el libro, ¿eh? Tú ya te tienes que poner a sacar un libro ya con todas las historias que te conoces.
3: Te voy a tomar la palabra.
2: Venga.
3: Yo lo escribiré en braille, desde luego.
2: Venga, yo lo que te traduzco.
1: Es verdad, José, que la vida de los boxeadores, de los nuestros y de los propios y de los ajenos, hay como mucha épica y mucho drama, ¿no?
3: Bueno, depende. Sí que es verdad que es un deporte que no sé qué es lo que tiene, que acoge a todo el mundo, ¿no? No se elige, no te eligen o te hacen una prueba, al contrario. Te abre los brazos y además yo siempre he dicho que el boxeo es el actual diazepam, ¿no? Para la frustración. Un deporte, sí, y yo lo he vivido en mis carnes, ¿no? Porque cuando yo perdí la visión, aunque hice deporte adaptado, pero no encontré esa movilidad hasta que empecé a practicar el boxeo. Y yo se los recomiendo a todo el mundo como terapia, ojo.
1: Como terapia, está bien.
2: Está bien.
1: No sé si hay si está experimentando el boxeo una nueva juventud. Te hablo de oídas, porque yo escucho la música, pero no me sé la canción. ¿Esto de qué hace Ibai Llanos de la velada? ¿Esto tiene que ver algo con boxeo? Porque claro, la terminología velada, y creo que hay un ring, no sé si tiene que ver algo con el boxeo o es una deformación del boxeo.
3: Yo para mí creo que desvirtúa lo que es el boxeo profesional. El boxeo profesional tiene una preparación brutal, donde hay unas personas muy bien preparadas, unos equipos muy bien preparados, y preparan al competidor para hacer gran boxeo, ¿no? No es algo chabacano. Ojo, que no quiero decir con esto que lo que esté haciendo Ibai Llanos pues no esté bien. A mí particularmente como boxeador, donde me he tenido que preparar físicamente, mentalmente, incluso prepararme lo que son las técnicas, pues no lo es correcto. ¿Por qué? Porque no es preparar una persona durante una semana y ya soy boxeador. No es así.
1: Vale, pues me queda claro porque, claro, hemos escuchado hablar mucho de la velada, pero nunca habíamos rescatado la opinión de un boxeador profesional sobre esto que además lleva a cientos de miles de personas y arrastra a cientos de miles de personas. Pero hoy además, José, te hemos llamado porque hace poco estuvimos hablando con Fernando Díaz de la Guardia, celebrando con él su vuelta a la tele, y tú estás muy cerca de Fernando en un espectáculo, en Mariló, que el 9 de octubre va a llegar a Cartaya y en el que va a estar José Peña.
2: Efectivamente, que se llama Imbatibles, la vida ante la adversidad. Ese encuentro protagonizado por deportistas y referentes de la superación, que pretende ofrecer al público una mirada diferente sobre las dificultades de la vida y sobre la capacidad de las personas para afrontarlas y seguir adelante.
1: He dicho yo un espectáculo, no es un espectáculo en sí, aunque está protagonizado por personas espectaculares. Eso sí.
3: Oye, muchas gracias. Pero sí, yo siempre cuando hablo y me hablan de espectáculos, siempre digo que es una experiencia, ¿no? Y suelo invitar a la gente que venga con nosotros y vivan esta experiencia. Cuando comparte con nosotros la experiencia de ser imbatible o sentirte imbatible, te garantizo, Javier, Mariló, que cuando salen, salimos todos con energía renovada, ¿no? Porque, y tampoco me gusta hablar de la palabra historia, porque son testimonios de vidas reales, ¿no? Y cómo la adversidad pues te hace aprender y no hay más remedio, la vida no se para, hay que resurgir. Imbatible te expone esa herramienta, ¿no? Oye, aquello no es un cuentapena, porque después hay ahí un tal José Peña, que al tío le gusta el cachondeo, lo más grande, y vive una vivencia con su compadre Juan, que lo acompaña a tu sitio. Y esto es ser imbatible, ¿no?
1: Porque tú ¿cómo le cuentas tu experiencia vital a la gente en Imbatibles? ¿Cómo les cuentas que eres el único boxeador ciego de España? ¿Cómo lo has hecho? ¿Y cómo has llegado a eso?
3: Pues si te digo la verdad, surgió solo. Yo acompañé a mi hijo, mi hijo amante del boxeo, lo acompañé, también tiene una cierta discapacidad, y le dije... Lo que le quise es dar a demostrar, oye, pues... Y yo empiezo así, ¿no? Yo lo que le dije a mi hijo, oye, hay una discapacidad, pero una discapacidad no te limita a hacer lo que tú quieres hacer, ¿no? Y yo te lo voy a demostrar. Papá sabe que tiene una discapacidad visual, pero yo te voy a demostrar que si yo puedo, tú puedes. Y no va a haber nadie que te diga, oye, tú tienes una discapacidad y estás limitado y tú no puedes hacer esto. Y eso, así es como empiezo en Imbatible, ¿no? Y después empiezo y le doy un giro y le doy un toquecito de humor, que es lo que más me gusta, y si tengo que hacer alguna sorpresa, porque Imbatible está lleno de muchísimas sorpresas. Yo digo que es una montaña rusa de emociones.
2: Eso es.
3: Y eso es lo que es ser imbatible.
2: Como suele decir Fernando, te iba a decir, dice, no siempre podemos elegir lo que nos ocurre en la vida, pero sí podemos decidir qué hacemos con aquello que nos ocurre. Y ahí está la fortaleza de este proyecto. Y tú lo has vivido así, ¿verdad?
3: Lo he vivido, lo voy a seguir viviendo, porque creo que el cometido que a mí me ha dado, llámese Dios o llámese lo que fuera, a través de mi discapacidad, es poder ayudar, ¿no? Y hacerlo a través de la experiencia imbatible, acompañado de Fernando Díaz de la Guardia, de los imbatibles que nos acompaña, del apoyo de Nacho Lago con la PA Creativa, ¿no? Pues imagínate tú, que nos dé oportunidades a supuestamente personas que... tienen que estar completamente un día porque su discapacidad o su patología así lo indica. Pues no, vamos a darle un giro a todo esto, ¿no? Y ahí está Imbatible.
1: Ahí está Imbatible y ahí va a estar Imbatibles el 9 de octubre en Cartaya, en Huelva, con José Peña, con Almudena Cid, la campeona de gimnasia rítmica, con Cisco García, que quedó parapléjico tras sufrir un accidente practicando snowboard, con Desire Vila, que sufrió la amputación de su pierna derecha tras una negligencia médica, con Fernando Díaz de la Guardia, que es el alma mater de todo esto, y como bien has dicho, me ha encantado lo de, oye, que esto no es un cuentapenas. Es todo lo contrario, o sea, de ahí sales como, como para subirte al ring y venga, ponme delante a Evander Holyfield que le doy dos tortas.
3: Efectivamente, también tengo que decir, si me dais la oportunidad, que pueden reservar las entradas a través de la página web del Ayuntamiento de Cartaya o bien entrando en las redes sociales de Imbatibles, Imbatibles Lapa Creativa, y ahí se le dotará de un link donde pueden hacer su reserva. Además, son precios muy bajitos, que todo lo que se recauda va donado a asociaciones, ¿no? O sea, Imbatible, estamos aquí para ayudar. Yo, cuando apareció en mi vida, Imbatible, como yo lo dije a Fernando, Fernando, eres mi hombro, eres mi bastón, eres el que le presta la silla a una persona que lo necesita. Es que es la caña, vamos. Imbatible. ¿Qué te iba a decir?
1: Tú eres un imbatible, José Peña. Tú eres también la caña. Eres un andaluz de Isla Cristina, boxeador, invidente, pero que nos encanta. Cada vez que hablamos contigo, yo te voy a proponer que el siguiente combate, entre comillas, lo tengamos cara a cara, ¿eh? Que te vengas aquí al estudio.
3: Yo encantado.
1: Sí, sí, ¿vale?
3: Yo encantado. Bueno, eso. Yo encantado, encantado.
1: Sí, te despedimos, claro, con Bob Dylan, con Harry Kane, con Huracán Carter.
3: ¡Ole!
1: Venga,
3: ¡ole!
1: Un abrazo.
3: Voy a seguir bailando. Un abrazo.
2: Gracias. Adiós.

0: Bueno, pues así como el que no quiere la cosa, ya estamos en la recta final de Andalucía Ahora.
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0: Y al doblar la esquina de esta última calle del programa, siempre nos encontramos el rincón de pensar. Hoy hemos invitado, fíjate que hemos hablado con padres, con madres, hemos estrenado la tertulia de The Mamas and the Papas, pues en el rincón de pensar hoy nos visita un médico terapeuta de familia, que es el doctor Antonio Ríos, especializado en precisamente en los adolescentes, y que habla así sobre la madurez de nuestros hijos y los intereses de nuestros hijos y la manera en la que nosotros tenemos que digerir todo eso.
2: El cerebro de tu hijo, de tu hija, de 13, 14, 15, 16, 17, está en proceso de maduración. No es un cerebro maduro y, por lo tanto, no emite conductas maduras. No esperes que un hijo de 12 a 19 años, 20, no, y más también, o sea, hasta los 30, 30 y tantos, no esperes que sea maduro, ¿vale? Ni que tenga conductas maduras, pero esto es normal. ¿En qué se va a notar? Que no piensa como tú, ni piensa lo que tú. Lo que tú ves nítido, evidente, ellos no lo ven. No es lógico, no es coherente como tú. No le interesa nada de lo que tú piensas, tú sientes, tú quieres, ni nada de nada. No le gusta lo que a ti ni como a ti. No piensa en futuro, no piensa como tú en que tiene que estudiar porque el futuro, porque le interesa, porque tiene que hacer, que no ve en futuro. La percepción del riesgo, el cerebro no la tiene desarrollada. Tres intereses que tiene un adolescente en la actualidad: su cuerpo estéticamente hablando, su móvil y sus amigos y amigas. Nada más. Lo demás, bueno, lo tiene que hacer, pero lo hace por obligación, no por interés. No van al instituto diciendo qué bien voy a aprender, porque van sus amigos y amigas, nada más. No quieras cambiarlo, no quieras que razone ni que piense como un adulto. Deja que el proceso se vaya haciendo. Es una comida a fuego lenta. La educación de un hijo, paciencia, y no os desaniméis.
0: Paciencia y ánimo, el doctor Antonio Ríos, médico terapeuta de familia. Estamos llegando al final y lo hacemos recordando, hoy hemos hablado mucho de los grupos de WhatsApp y del WhatsApp y de una investigación de la Universidad de Sevilla que demuestra que el lenguaje de hombres y mujeres en el WhatsApp es diferente. Nos lo ha dicho la profesora Marina Sáez.
3: Los hombres suelen emitir mensajes algo más agresivos y más asertivos, y las mujeres parecen apostar pues por comunicar emociones positivas y por un tono más relacional. También hay diferencias de registro. Las mujeres suelen ser más formales que los hombres, y también más expresiva. Y esto explicaría, por ejemplo, pues que utilizan más emoticonos las mujeres que los hombres, en aras de buscar pues una mayor expresividad, ganar más empatía. Esas son las funciones que los investigadores le atribuimos.
0: Terminamos. Gracias por estar ahí. Gracias en la realización técnica a Juan Carlos Varas, en el equipo de producción, a Estíbaliz Martínez, Kiko Canterla, Mariló Seco. Hasta mañana.
4: Hasta mañana.
0: Y gracias a todos vosotros, por supuesto. Ahora las noticias con Natalia Barnés y todo el equipo del Mirador de Andalucía. Nosotros, los de Andalucía Ahora, volvemos mañana a las 5 de la tarde para seguir viviendo Andalucía siempre, para seguir contando Andalucía Ahora.

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1: ¿Qué tal? ¿Cómo están? Bienvenidos al Mirador de Andalucía en esta jornada de miércoles 16 ya del mes de septiembre. Tenemos una última hora. La Fiscalía del Estado Mexicano de Morelos acaba de emitir una orden de detención contra el hombre que es el presunto autor del asesinato de la estudiante de la Universidad de Granada, Claudia Tacoronte, al que tienen identificado, Francisco Javier. Le conocen allí como el Trompas y lo han identificado gracias a los vídeos recabados de las cámaras de seguridad del lugar del crimen y también por la información que han ido aportando los ciudadanos. Así que identificado y con orden de detención ya el criminal que acabó con la vida de la joven universitaria. En Málaga son ya 4 los detenidos en relación con la desaparición de Alejandro Navarro, un joven también de 25 años, del que nada se sabe en la localidad de Ronda, donde vivía desde mayo de 2024. Última hora, José Valero.
2: La madre de Alejandro nos ha confirmado que los detenidos son 4 personas, 2 hombres y 2 mujeres. Alejandro vivía con 2 de ellos hasta su desaparición. Auxiliadora Ríos es la madre de Alejandro.
3: Cuando cumplió los 18 años se fue y lo metieron ahí en su casa, pero lo han tenido como un esclavo. Tráeme dinero o no comes.
2: Los policías han estado en ese domicilio todo el día y han estado trabajando incluso con una mini excavadora. Se han llevado abundante material.
3: 2 bolsas que no sé lo que llevan. Han estado cogiendo huellas de dentro, han tirado lo que es el patio entero a mirar, han escarbado, han hecho un moquete en el patio.
2: Fuentes policiales solo han confirmado que la investigación está abierta, que está bajo secreto de sumario y que la lleva la Unidad Central de Madrid.
1: También en la provincia de Málaga, 2 menores de edad han sido arrollados por vehículos en menos de 24 horas. El último en Arroyo de la Miel, donde un autobús impactó contra un chico de 8 años, un pequeño de 8 años que permanece hospitalizado. Horas antes, un coche arrolló a otro menor de 12 años en Torremolinos. El conductor, este último conductor, se dio a la fuga y ha sido detenido esta tarde. En Granada, el terremoto de por la mañana de 3,1 grados de intensidad ha sido seguido por 9 réplicas de menor fuerza. La Consejería de Emergencias indica que estos temblores se han registrado justo un día después de desescalar el plan de emergencias, pero recuerda que estaba previsto que esto sucediera y que el plan de emergencias se encuentra en fase de preemergencia, no está desactivado, y si se produjeran daños se volvería a elevar el nivel en caso de ser necesario. El Parlamento Andaluz, la Cámara Andaluza, ha abierto esta tarde sus puertas para el primer pleno de este curso político, donde el presidente ha hecho varios anuncios y donde se ha estrenado como portavoz la exministra de Hacienda, María Jesús Montero. Siguiendo este pleno, Inmaculada Carrasco, buenas tardes.
4: Buenas tardes. Era efectivamente uno de los momentos más esperados de esta sesión plenaria. Todos los grupos le pedían al presidente que explicara su hoja de ruta. La líder de la oposición, María Jesús Montero, le acusaba además de ocultar su pacto con Vox a toda la Cámara. Juanma Moreno le devolvía las críticas.
1: Lo vamos a escuchar enseguida. En la Cámara Andaluza, el consejero de Emergencias, Antonio Sanz, ha anunciado esta tarde que debido a que los incendios forestales están cambiando su comportamiento, el gobierno andaluz va a crear una comisión con distintos departamentos implicados que trabajarán juntos para mitigar y prevenir los terribles fuegos después de lo que ha ocurrido este verano. Antonio Sanz.
5: Queremos abordar el riesgo de incendios forestales de una perspectiva transversal, superando una visión exclusivamente vinculada a la gestión de los montes o a la extinción de los incendios, aplicando e incorporando las nuevas tecnologías, desarrollando políticas preventivas formativas, todo con el objetivo prioritario de impulsar, de coordinar una política transversal de la Junta de Andalucía destinada a reducir de forma permanente y estructural el riesgo de incendios forestales.
1: Y es que no hay tregua para el enfoque. Esta tarde, varios nuevos fuegos activos en la provincia de Huelva, otra vez Huelva, con 11 medios aéreos desplegados y 60 efectivos en tierra, tratando de extinguir el declarado en Villanueva de los Castillejos y otros 2 fuegos más en Málaga, Benavís y Pizarra. Otra vez los puntos donde se repiten los fuegos. Jorge Dayas.
6: El fuego declarado en el paraje en Alamillo de Villanueva de los Castillejos ha obligado a cortar el tráfico en la carretera A495 en ambos sentidos. En Málaga ha quedado estabilizado el incendio que se ha producido en Benavís, en el paraje Ermita del Rosario, y que genera una gran nube de humo, por lo que Emergencias Andalucía ha lanzado un mensaje a los vecinos a los que pueda afectar el humo. Les pide que cierren puertas y ventanas, al tiempo que extremen la precaución, protegiendo a niños, mayores y personas con patologías respiratorias, además de evitar la actividad física al aire libre. Por último, el incendio declarado en Pizarra ha quedado extinguido.
1: En la crisis de Ceuta hay una decisión judicial importante de última hora. La Audiencia Nacional paraliza los campamentos para los inmigrantes de las playas de Ceuta, campamentos carpas blancas, las habrán visto, que se están levantando en el puerto de la ciudad, para decidir si lo suspende, como pide el Sindicato Unificado de la Policía. La audiencia ha ordenado al ministro Óscar Puente que no ejecute la instalación de estas carpas para más de 800 migrantes, después de que el sindicato mayoritario de la Policía Nacional presentase en las últimas horas una demanda contra esa medida, porque considera que puede afectar a la seguridad de las infraestructuras críticas. El SUB mantiene que el puerto no es el mejor sitio para esa instalación. Ana Larcón, portavoz del sindicato, hoy en la mañana de Andalucía.
7: No, porque estamos hablando de, como digo, de control de accesos, de zonas restringidas, pueden darse concentraciones, alteraciones de orden público, luego también pues que son, es una infraestructura crítica muy sensible, por ahí, como digo, pasan pasajeros, hay mercancías. No nos consta y no nos ha llegado estos informes que justifique por qué poner ahí a 1000 personas, si se han valorado esos riesgos y si han valorado otras opciones de ubicación.
1: La sesión de control al gobierno en el Congreso de los Diputados, el presidente Pedro Sánchez se ha resistido a responder hoy al líder de la oposición, Núñez Feijóo, sobre las veces que ha hablado con Marruecos desde la entrada masiva y sobre qué. Sánchez se ha vuelto central en los logros de su equipo.
8: ¿Cuántas veces lo ha hecho desde el 30 de julio? ¿Qué le ha preguntado sobre la invasión que ha sufrido la ciudad española de Ceuta? ¿Y qué le han respondido? Se lo pregunto porque ayer mismo Marruecos, ante el Parlamento Europeo, volvió a ratificar que está dispuesto a aceptar todas las personas que entraron ilegalmente en Ceuta el 30 de julio.
9: El Instituto Elcano dice que, según los países europeos y sus ciudadanos, España es el país que mejor imagen tiene. Sí, es así, señoría. Por supuesto que Ceuta va a salir reforzada de esta crisis gracias al apoyo del gobierno.
1: Luego, en los pasillos del hemiciclo, le han preguntado a Pedro Sánchez por los menores de Ceuta y ha respondido a la periodista: pregunte a Vivas. Enseguida los escuchamos, porque Vivas también le ha respondido a Pedro Sánchez. Por contra, desde Andalucía, todo el apoyo a Ceuta. El presidente de la Junta ha asegurado esta tarde en el Parlamento que la ciudad autónoma será una prioridad para el Ejecutivo andaluz porque es una extensión de nuestra tierra.
10: Y la vamos a defender, y lo digo aquí claramente, por una razón. Primero, pues verdad que viene en nuestro estatuto. Y segundo, porque son una extensión de Andalucía. Una extensión de Andalucía desde el punto de vista cultural, desde el punto de vista social, desde el punto de vista económico, desde el punto de vista geográfico. Y nosotros, como comunidad hermana, no vamos a dejar que suceda lo que está sucediendo.
1: Las lluvias aterrizan de lleno en Andalucía este jueves, con 5 provincias en alerta por precipitaciones y con tormentas. Avisos naranja en una de ellas, en Almería, y 4 provincias con aviso amarillo, según informa EMET, por el paso de un frente húmedo y con aire frío que favorece chubascos y aparato eléctrico. La situación será especialmente complicada en Almería, donde se esperan los mayores acumulados. Se pueden alcanzar los 100 litros en el Levante en un periodo de 12 horas. Y en cuanto al tráfico a esta hora, DGT, Alejandro Martín, saludos.
11: Muy buenas tardes, Natalia. ¿Qué tal hasta ahora? Mucha precaución. Van a encontrar tráfico lento por unas obras de mejora en Jaén, en la autovía 4, en la Carolina, en sentido a Castilla-La Mancha, al igual que también ligeras dificultades en esta misma 4, también por obras de mejora, en el acceso a Córdoba por el entorno de Pedro Abad. Al margen ya de estas incidencias, en el resto de carreteras prima la tranquilidad en el resto de carreteras principales y secundarias.
1: Muchas gracias. Realiza este tiempo de radio, tiempo de información hasta las 11 de la noche, José Galeana, y en la producción María García. Vamos a entrar ya en el detalle.
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1: Iremos antes que nada en este mirador de Andalucía, el Parlamento Andaluz, que continúa a esta hora con su primer pleno ordinario de esta nueva legislatura. Todos los grupos de la oposición le han preguntado al presidente por sus planes para los próximos 4 años. Moreno ha insistido en la defensa de Ceuta, de la que dice que es una extensión de nuestra comunidad y que tiene también en Andalucía su parlamento. PSOE, Adelante por Andalucía, le han reprochado su acuerdo con Vox. Especialmente esperado ha sido el primer cara a cara con María Jesús Montero, ya ahora como líder de la oposición en Andalucía. Inma.
4: Sí, la portavoz socialista ha acusado al presidente de ocultismo por no presentar en el Parlamento el pacto de gobierno con Vox. Ha anunciado que se presentará como acusación particular en el incendio de Los Gallardos y ha lamentado que rechace una comisión de investigación sobre los incendios de este verano en la Cámara Andaluza. El presidente le respondía con Adamuz.
13: Porque usted lleva años instalado, señor Moreno, escondido detrás de Pedro Sánchez en la confrontación. Y si no, señor Moreno Bonilla, lo que ha ocurrido este verano, ¿por qué se niega el Partido Popular a una comisión de investigación sobre los incendios?
14: Y cuando usted me habla a mí de explicaciones, ¿cuántas explicaciones tendría que dar este gobierno? Por la corrupción, por las irregularidades, por todas, ni uno. Bueno, Andalucía, ¿por qué no dan explicaciones sobre Adamuz?
4: El presidente y el portavoz de Por Andalucía se cruzaban críticas sobre los cambios de posicionamiento político respecto a la acogida de menores migrantes y sobre el modelo de financiación autonómica. Antonio Maillo y Juanma Moreno.
15: ¿Quién es usted? ¿El que dijo que había que cumplir la ley con los menores y, por tanto, la distribución a que eso obliga el marco ante la saturación en Ceuta? ¿O el que ahora dice y se abona la teoría de que hay que devolverlos? ¿Quién es usted?
14: Señor Maillo, esa misma pregunta me hago yo. ¿Quién es usted? ¿El que estaba en contra de darle privilegio a los más ricos en detrimento de los más pobres? Porque eso es lo que ha hecho su gobierno, sus diputados, sus ministros, su grupo político. ¿Quién es usted más, señor Maillo?
4: La oposición se centraba en la marcha de los servicios públicos. El portavoz de Adelante, José Ignacio García, lo hacía especialmente con las ayudas a la vivienda que reciben los altos cargos en Andalucía.
16: Los altos cargos de la Junta de Andalucía tienen una paguita de 2.000 euros fuera dieta y fuera salario para tener casa gratis. ¿Usted cómo cree que se sienten los andaluces y andaluzas? ¿Sabe quién decía esto antes que yo? Usted, cuando estaba en la oposición.
14: Diputados de su partido reconocen que pagaban el alquiler con fondos del Parlamento. El camino del populismo le lleva a la incoherencia.
4: En el turno de Vox, el portavoz Javier Cortés rechazaba las críticas de los grupos de la izquierda al pacto de gobierno en Andalucía. El presidente respondía que es un primer paso para cambiar de gobierno en España.
17: Ha sido insultado de socialistas a comunistas pasando por tertulianos, pero nunca, nunca ha sido criticado por quienes no llegan a final de mes y por quienes sufren las consecuencias de la inmigración ilegal en la puerta de su casa.
14: Nos eligen y nos ponen aquí para que gestionemos los intereses públicos y eso es lo que vamos a hacer. Tenemos que ser gobierno consciente de que Andalucía y España necesitan otro gobierno nacional y no nos margine, como desgraciadamente llevamos sufriendo 8 años, en beneficio de otros territorios de España, especialmente por el independentismo catalán. Muchas gracias.
4: Y con el PP, el presidente hace un alegato por Ceuta. El portavoz Toni Martín reprochaba a la oposición su negativa a debatir en este pleno una iniciativa sobre la ciudad autónoma.
18: El señor Maillo, el señor García y la señora Montero, pues han unido sus fuerzas y han amordazado a este Parlamento, que no va a poder, ojo, no votar que no a una iniciativa, no va a poder debatir sobre ella.
14: Ya les anticipo, no les va a gustar, ya les anticipo que vamos a hablar mucho de Ceuta, porque este va a ser su parlamento también. Este va a ser su parlamento porque somos también hermanos de los ceutíes. Y va a ser su parlamento. Sí, señor.
4: En esta sesión de control, el presidente hacía además dos anuncios. En las próximas semanas comenzarán las obras de 1.000 viviendas protegidas en Andalucía. Juanma Moreno anunciaba también que la semana que viene se abrirá, después de dos décadas, el procedimiento de acceso al cuerpo de catedráticos, enseñanza secundaria, escuela de idiomas y artes plásticas y diseño. Va a cerrar el debate la comparecencia de la consejera de Educación para informar sobre el inicio del curso escolar, Carmen Castillo. Antes, a esta hora, interviene el consejero de Presidencia a petición del Grupo Socialista para abordar la repercusión del pacto con Vox en Andalucía sobre los servicios públicos de la comunidad.
19: El libro no se lo entregó el Papa a Sánchez porque se refería a Sánchez, porque lo que usted ha descrito es igual que Sánchez. Y ahora pienso...
1: El sonido de la cámara que nos llega con cierta dificultad a esta hora es la intervención todavía del consejero vicepresidente de la Junta y consejero de Emergencias y de Sanidad. Bueno, Andalucía creará una comisión donde estén varias consejerías y departamentos para mitigar y prevenir de manera global los incendios forestales y su consecuencia. Lo ha anunciado precisamente Antonio Sanz ante la nueva realidad, dicho, de los fuegos de extraordinaria gravedad, como estamos viendo verano a verano.
5: Queremos abordar el riesgo de incendios forestales de una perspectiva transversal, superando una visión exclusivamente vinculada a la gestión de los montes o a la extinción de los incendios, aplicando e incorporando las nuevas tecnologías, desarrollando políticas preventivas, formativas. Tenemos que trabajar desde un punto de vista multifuncional, multidepartamental.
1: Los grupos políticos de Adelante Andalucía y Por Andalucía, en su turno, han reprochado al gobierno de Andalucía que no se haya trabajado en el mantenimiento de los bosques antes de la llegada del verano para prevenir precisamente los incendios que se han detonado. Rafael Sánchez Rufo, de Por Andalucía. María del Carmen García, adelante.
20: El negacionismo quema y son 100.000 hectáreas casi las que han ardido este año. Y no hay política forestal ni de prevención contra incendios del siglo XXI con un discurso climático del siglo XX.
21: Y este gobierno no ha puesto las medidas necesarias ni para evitarlo, ya que los incendios no se pueden evitar, pero sí que se pueden prevenir, cosa que ustedes no han hecho.
1: El Consejo de Gobierno de la Junta ha aprobado el inicio, abordado en su reunión de este martes, el inicio del curso universitario, donde el consejero Paradela ha anunciado que arranca este curso en la universidad con cifras récord en el sistema público, tanto en la oferta de plazas como en los títulos universitarios que se han multiplicado, y ha destacado también el aumento de la financiación con 120 millones de euros más. Sube un 3,6% ese presupuesto para la universidad pública andaluza respecto al pasado curso académico. El Consejo de Gobierno también ha dado luz verde a la compra de dos tratamientos pioneros para el cáncer en el Hospital Universitario de Málaga. Se fusiona la terapia celular, la inmunoterapia y la terapia génica y permiten diseñar medicamentos personalizados, Diana, fabricados a partir de células inmunitarias de pacientes. Lo explicaba Carolina España, portavoz y vicepresidenta del Gobierno andaluz.
22: Uno es CART, que es una inmunoterapia para el cáncer, y el otro es un medicamento, Tisagen Leclucel, para la leucemia infantil. Estamos hablando de unos tratamientos de última generación, con un coste elevado, novedoso. La verdad es que son caros, pero nos da igual, los tratamientos son efectivos y ahí va a estar siempre la Junta de Andalucía.
1: En estas terapias pioneras se van a invertir 435.000 euros. 8 y 18, hemos hablado ya de Ceuta, porque se ha referido a la ciudad autónoma, a la crisis que sigue atravesando el presidente del Gobierno en el Parlamento andaluz esta tarde. Hay más novedades. La juez de la Audiencia Nacional, María Tardón, acelera la investigación. La magistrada ha citado a declarar como testigos al presidente de la ciudad, Juan Jesús Vivas, y al exjefe de gabinete de la delegación del Gobierno, Gonzalo Sanz, en la causa que investiga por la entrada irregular de 80.000 inmigrantes desde Marruecos a finales de julio. En su auto, la magistrada acuerda varias diligencias. Por ejemplo, solicita a organismos policiales y militares las alertas y el análisis de riesgos que emitieron. Reclama que se especifiquen los destinatarios de esos avisos y el medio utilizado para su comunicación y difusión. Quiere también la juez fecha y hora en que tuvieron lugar esos mensajes. María José Andrade.
2: Tardón cita a Vivas el próximo 30 de septiembre y al exjefe del gabinete del delegado el 1 de octubre. Este último, tenemos que recordar que dimitió la semana pasada de su cargo, asegurando que trasladó personalmente al delegado del gobierno Miguel Ángel Pérez Triano los mensajes de WhatsApp que le envió un agente del CNI el 29 de julio, un día antes del asalto a Ceuta. En su carta de renuncia asegura que también le informó de la conversación telefónica de 11 minutos que mantuvo con el miembro de los servicios de inteligencia. Su superior, el delegado del gobierno, había defendido públicamente que lo desconocía. El mismo 1 de octubre, Tardón tomará también declaración como testigo al jefe de la policía local de Ceuta.
1: Y casi en paralelo, la Fiscalía de Ceuta ha pedido esclarecer la gestión del delegado del gobierno central en Ceuta, Miguel Ángel Pérez Triano, por si sus decisiones u omisiones de ellas pudieran incidir en el desarrollo de los acontecimientos del 30 y 31 de julio, cuando miles de personas entraron en la ciudad por tierra, pero también a nado, y más de 140 murieron. La fiscal Silvia Rojas, que traslada a la jueza Tardón toda la investigación relativa a la invasión, apunta en un escrito que la eventual omisión de medidas de Pérez Triano, del delegado del gobierno en Ceuta, puede ser o debe ser aclarada. El ministro del Mando Único, Ángel Víctor Torres, ha subrayado esta tarde que no está el gobierno preocupado por una posible imputación del delegado del gobierno en la ciudad autónoma y que están a disposición de la justicia.
3: No estamos preocupados y nadie debe estar preocupado ante una investigación judicial en la que lo que tiene que velar es la verdad, no las interpretaciones, no las alusiones, no el uso deformado de las cosas. Por tanto, que se investigue todo lo que se tenga que investigar, colaboración absoluta con la justicia por parte de todos nosotros y, por tanto, toda la documentación será trasladada y las testificales se...
1: El ministro del Mando Único ha actualizado esta tarde las cifras que maneja o quiere transmitir el gobierno central sobre la situación de Ceuta hoy. 4.160 inmigrantes ya tienen expediente completo, incluido el triaje de 1917, y ahora se va a estudiar si procede su devolución. Andrade.
2: Y en cuanto a los menores, Torre ha explicado que 2.140 están filiados en los recursos de Ceuta y que en una semana, con los expedientes ya revisados, se va a determinar quién puede ser reagrupado en Marruecos. El Mando Único ha pedido al presidente de la Comunidad de Ceuta el apoyo para las medidas que se tienen que aplicar.
3: El gobierno de España lo que dice claramente es que aquellos que no tengan derecho a la protección internacional serán devueltos. Aquellos menores que no puedan ser reagrupados en Marruecos tienen que ser reubicados acorde a la contingencia migratoria en el resto del territorio español. Y ahí tendrá que responder claramente el presidente de la ciudad de Ceuta si apoya esta medida, y espero que sí.
2: También ha querido dejar claro que la mayoría de los migrantes van a ser devueltos a la mayor brevedad.
3: Quienes aspiran a tener una protección al asilo, de acuerdo a lo que es el derecho internacional de protección, pues la mayoría de ellos no lo van a tener y por tanto van a ser devueltos. Y eso lo tenemos que incidir, porque solamente aquellos que tengan derecho a esa protección internacional, derecho de asilo, son los que van a poder permanecer en nuestro país.
2: Torres ha señalado que entre 700 y 1.000 menores siguen en las calles de Ceuta. Sobre los retornos voluntarios, la cifra que ha ofrecido asciende a 5.600.
1: El Parlamento Europeo ha condenado con firmeza el ataque migratorio, así lo ha calificado, y la invasión de Ceuta del 30 y 31 de julio. Lo ha calificado como un golpe a la integridad territorial de España. La Eurocámara reclama una investigación independiente para determinar responsabilidades y denuncia el uso de los flujos irregulares como forma de guerra híbrida contra un Estado miembro de la Unión. Precisamente, en referencia a esto, la presidenta del Parlamento, la presidenta de la Comisión Europea, Ursula von der Leyen, decía con determinación:
6: todas nuestras fronteras exteriores son fronteras europeas, así que quiero dirigirme directamente al pueblo de España. La frontera de Ceuta es una frontera europea, porque Ceuta es España y Ceuta es Europa, y Europa estará ahí a vuestro lado.
1: Una defensa a ultranza de Ceuta como parte de Europa. La referencia de lo que ha acordado el Parlamento Europeo esta tarde, lo que ha votado y ha salido aprobado, se ha incluido en un informe sobre amenazas híbridas que ha sido aprobado por la mayoría. María José Andrade.
2: Y durante el discurso que ha precedido a la votación, la presidenta de la Comisión Europea, Ursula von der Leyen, ha advertido que lo ocurrido este verano en la frontera de Ceuta demuestra que las herramientas actuales ya no sirven y ha advertido que la Unión Europea necesita de mecanismos de respuesta inmediata, especialmente cuando los movimientos masivos se organizan y se usan como presión.
7: Por eso vamos a proponer un nuevo instrumento europeo de respuesta de emergencia que solo se activará bajo un conjunto de criterios estrictamente definidos y en esos casos va a permitir una flexibilidad limitada en el tiempo y estrictamente definida de los procedimientos estándar.
2: Von der Leyen también ha hecho hincapié en que es Europa quien va a defender siempre sus fronteras y que serán los miembros los que tienen la decisión de quiénes entran.
7: El mensaje de Europa es claro, siempre cumpliremos con nuestros valores y derechos fundamentales, pero nunca transigiremos en la protección de nuestras fronteras, porque somos nosotros los europeos quienes decidimos quién entra en nuestra Unión y bajo qué circunstancias, y no los contrabandistas y traficantes.
2: Los eurodiputados votarán este jueves una segunda resolución centrada por completo en la crisis de Ceuta.
1: Mientras tanto, en el Congreso de los Diputados, Pedro Sánchez se ha desentendido hoy en los pasillos, donde rarísimas veces, por cierto, responde a las preguntas de la prensa. Se ha desentendido, digo, de la situación de los aproximadamente 1.000 menores migrantes que siguen en las calles de la ciudad autónoma. Ya culpado a Juan Jesús Vivas, al presidente de la ciudad, de su situación.
8: ¿Cómo explican que haya 1.000 menores en las calles de Ceuta todavía?
9: Eso a Vivas, pregúntale.
1: A Vivas. Bueno, pues Vivas ha respondido a Pedro Sánchez defendiendo la actuación de su gobierno, de su equipo en la ciudad autónoma y calificando como inaudita estas declaraciones del presidente del gobierno.
23: La acogida de los menores es competencia de la ciudad autónoma de Ceuta, pero la inscripción de los menores y la entrega de los menores a los servicios de acogida es competencia de la Administración General del Estado. Me parece inaudito que la persona que tiene la obligación constitucional de proteger nuestra integridad territorial trate de descargar esa responsabilidad intentando culpar al gobierno de la ciudad autónoma de Ceuta.
1: La crisis de Ceuta ha protagonizado la sesión de control al gobierno en el Congreso. El presidente ha acusado a la oposición de no ayudar en la solución del problema. El líder del Partido Popular

0: incompetente o alguien aquí está mintiendo. ¿Nos puede decir por qué sigue en Ceuta mes y medio después amargando la vida a 80.000 españoles?
1: Vamos a ver. Ustedes ayer propusieron en el Parlamento Europeo suspender el acuerdo de asociación con Marruecos. Si ese es el país al que la mayor parte de los migrantes van a retornar porque no tienen derecho a la protección internacional, si esa es su propuesta, ustedes están intentando cronificar el problema o resolverlo, señor Feijóo.
2: Bien distinto ha sido el tono de Pedro Sánchez con sus socios independentistas y nacionalistas, pese a que estos se han dirigido con duras críticas por los altos precios de los productos básicos y por sus políticas para paliar la inflación. Escuchen a las portavoces de Junts y de Bildu y la respuesta del presidente.
3: Y el resultado de estas políticas es absolutamente incuestionable. Una sociedad más empobrecida y también mucho más polarizada. Son ustedes una máquina de fabricar pobres.
4: La inflación disparada, suben los alquileres, los alimentos, los carburantes, la electricidad, todo sube, todo menos los salarios.
1: Puede haber otras realidades también en Cataluña que son efectivamente complejas, difíciles de trabajar y tenemos que todas las administraciones compartir esfuerzos, como es por ejemplo en el ámbito de la vivienda.
2: Todo esto ha ocurrido por la mañana, pero esta tarde el gobierno ha tenido que encajar en el Congreso un nuevo varapalo, porque la Cámara ha tumbado la ley del lobbies, una decisión que puede costar a España 1.500 millones de los fondos europeos. El texto llegó sin apoyos y ha sido rechazado por sus socios de gobierno, por partidos, patronal y sindicatos que critican que equipare esa ley a los agentes sociales con grupos de presión.
5: La norma aprobada por decreto en agosto para cumplir con los requisitos de Bruselas ha sido derogada, lo que ha evidenciado el aislamiento del Ejecutivo. Los grupos que han votado en contra han mostrado así su rechazo por motivos distintos, mientras que el PP ha acusado al gobierno de improvisar una regulación sin consenso. La caída de la ley implica que España no podrá justificar uno de los hitos del plan de recuperación y arriesga el último pago de los fondos europeos. Y durante el debate lo que sí se ha aprobado es la nueva ley de dependencia, pese al veto del gobierno a ampliar determinadas ayudas. El Ejecutivo argumenta motivos presupuestarios para excluir medidas como la ampliación de prestaciones a padres de menores con enfermedades graves o la eliminación del copago en las ayudas destinadas a personas con ELA.
2: Una última cosa antes de irnos a la información local. La juez del caso David Sánchez Castejón, el hermano del presidente que investigó su contratación irregular en la Diputación de Badajoz, se persona como acusación particular en el caso que investiga la supuesta cloaca en el PSOE, el caso Leire, y denuncia que contactaron con clanes de la droga para desacreditarla. 8:30, la información más cercana.
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7: ¿Qué tal? Saludos, muy buenas tardes. ¿Qué tal están? Comenzamos con política municipal y es que Ganemos Jerez pide que el ayuntamiento se ofrezca a colaborar en la acogida de menores migrantes procedentes de Ceuta y reclama a la alcaldesa María José García Pelayo que promueva también una iniciativa de solidaridad entre municipios desde la presidencia que ostenta, como saben, de la Federación Española de Municipios y Provincias, en tanto que Adelante Jerez cuestiona, por su parte, el anuncio del gobierno municipal de impulsar hasta 500 viviendas protegidas. Reclama Adelante Jerez que se garantice que las nuevas promociones sean realmente asequibles para las familias. Y por su parte, Izquierda Unida reclama al Gobierno Municipal de Jerez que estudie la captación de viviendas deshabitadas para incorporarlas temporalmente al alquiler asequible. Son algunos de los asuntos de los que les vamos a hablar en este informativo que realiza Álvaro Gutiérrez. Antes vamos a conocer qué tiempo tendremos mañana. Agencia Estatal de Meteorología, Noelia García. Buenas noches.
8: Buenas tardes. Mañana jueves en la provincia de Cádiz, temperaturas máximas con pocos cambios. Los termómetros alcanzarán 30 grados en Arcos de la Frontera, 28 en Algeciras y en Jerez de la Frontera y 25 grados en Cádiz y en Rota. En general, ambiente soleado y cielo poco nuboso. Por la mañana algunas nubes bajas con brumas. Las temperaturas mínimas bajarán ligeramente, 21 grados en la capital, 19 en Arcos de la Frontera y 17 grados en Algeciras. Soplará viento flojo de componente sur. Es una información de AM.
7: Gracias, Noelia.
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7: Ganemos Jerez llevará al Pleno un ruego para que la ciudad se ofrezca formalmente a colaborar en coordinación con las administraciones competentes en la acogida de menores que deban ser trasladados desde Ceuta. El Gobierno central cifra en unos 1.500 los menores migrantes no acompañados.

0: acompañados, atendidos actualmente por el sistema de protección Ceuti, muy por encima de su capacidad ordinaria. Como saben, Ganemos considera que la respuesta no debe convertirse en una confrontación política y pide a la alcaldesa de la ciudad, García Pelayo, que utilice la presidencia de la Federación Española de Municipios y Provincias, la FEMP, para promover la participación voluntaria de los municipios. Escuchamos a la portavoz de Ganemos Jerez, Teresa Chamizo.
1: Que nuestra alcaldesa, que preside la FEM, use esa capacidad para movilizar a los municipios españoles, igual que la usó para reclamar solidaridad con Ceuta y que la Junta de Andalucía cumpla la ley, facilite los recursos y no sea una traba. Jerez ya demostró que sabe estar a la altura con las personas refugiadas de Ucrania. No hay menores de primera ni de segunda, hay niños y niñas que necesitan protección. Menos declaraciones y más acogida.
0: Y como les decíamos también, adelante Jerez cuestiona el anuncio del Gobierno municipal de impulsar hasta 500 viviendas protegidas y reclama que se garantice que las nuevas promociones sean realmente asequibles para las familias con ingresos medios y bajos. El grupo vincula además el problema de acceso a la vivienda con la mayor rentabilidad del alquiler turístico frente al residencial. El portavoz de Adelante Jerez, Carlos Fernández.
2: El gobierno de Pelayo favorece un modelo que permite incluso rehabilitar fincas para convertirla en pisos turísticos. Pelayo criticaba a otros gobiernos por no hacer vivienda pública. Ahora lleva 4 años gobernando y sigue vendiéndonos promesas. Ya está bien de promesas, señora Pelayo. Jerez, necesitamos casa, piso, no negocio inmobiliario, vivienda para vivir, no para especular. Por eso en mayo, desde Adelante, queremos darle la vuelta a esto y vamos a poner la vivienda en el centro y a ponerla al servicio de la gente de Jerez.
0: Por su parte, Izquierda Unida reclama al gobierno municipal de Jerez que estudie la captación de viviendas deshabitadas para incorporarlas temporalmente al alquiler asequible y ampliar el parque público municipal. La formación propone que estos programas se gestionen a través de EMUVIGESA. La concejala Violeta Márquez cuestiona además la política de vivienda protegida del gobierno municipal y reclama conocer los precios de las promociones anunciadas para determinar a qué familias podrán llegar.
3: La apuesta por la construcción de VPO desde el gobierno local como prioridad ha sido únicamente vender nuestro suelo a promotores privados para que hagan caja con las viviendas disfrazadas de VPO, porque hasta el momento no hemos visto ningún precio asequible. Y además también le pedimos que estudie la viabilidad desde lo municipal, desde la empresa municipal EMUVIGESA, a movilizar un parque público de viviendas en alquiler.
0: Y en Jerez, la ultraderecha ha pedido al gobierno local que dé más voz y participación a los vecinos antes de decidir actuaciones concretas en los barrios. El portavoz de Vox, Antonio Fernández.
4: Lo que nos han trasladado los vecinos es que el común denominador de los problemas de la mayoría de los barrios en Jerez de la Frontera siguen siendo los problemas principales de siempre. Limpieza y seguridad principalmente. Aunque ahora también entra en juego la imposición de los grandes partidos, tanto PSOE como Partido Popular, de la nueva tasa de basura. Pero por otro lado, lo que piden es mayor participación ciudadana.
0: Y el plan Jerez Centro llegará la próxima semana al Pleno Municipal para su aprobación inicial. El documento plantea 50 actuaciones para la recuperación del centro histórico e incorpora más del 90% de las 61 propuestas presentadas en el último proceso de participación ciudadana, según informa el Ayuntamiento. Las medidas se distribuyen en ámbitos como vivienda, espacio público, movilidad, actividad económica, seguridad y adaptación climática. Hablamos ahora de pesca porque el ministro español del ramo, Luis Planas, ha calificado de inmenso error la intención anunciada del Partido Popular de proponer la suspensión del acuerdo de asociación entre la Unión Europea y Marruecos con motivo de la crisis de Ceuta.
5: Un inmenso error y, si me apuran, hasta un auténtico disparate. Porque esta asociación entre la Unión Europea y Marruecos tiene un carácter estratégico entre el conjunto de la Unión y el país frontera con Marruecos, que es España, pero además tiene un carácter muy importante para, en definitiva, estabilizar estas relaciones.
0: La Autoridad Portuaria de la Bahía de Cádiz asegura que está estudiando las quejas de los vendedores de pescado de la lonja del puerto de Santa María y les dará una respuesta oficial en breve. Las conversaciones con este colectivo se mantienen desde hace, recordemos, un tiempo por las reclamaciones derivadas de la gestión del mercado mayorista que ocasiona importantes problemas, como señala el presidente de la Asociación de Vendedores de Pescado, Francisco Rodríguez.
6: En Entonces nosotros estamos encantados porque tenemos una serie de problemas que son gordísimos y no están cumpliendo. Estamos tratando de arreglar esto y queremos terminar con esto, porque es que hay compradores que ya se han ido, hay barcos que ya han dejado de venir a vender, hay mayoristas que están pensándose a retirarse de ahí porque son problemas de cobro, o sea, una serie de problemas que queremos que se solucione y la autoridad portuaria hasta ayer no metió mano en esto.
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0: El Zoo Botánico de Jerez prosigue con su liderazgo en recuperación de especies amenazadas y ha iniciado la construcción de un centro de cría para la cerceta pardilla, el pato más amenazado de Europa. Los trabajos van de la mano de la Consejería de Medio Ambiente de la Junta. Tienen una inversión de casi 200.000 euros y se van a ejecutar en 2 meses. Paula Ávila es una de las biólogas del Zoo Botánico de Jerez.
8: Este año hemos recibido aquí en el zoo un total de 406 huevos que proceden todos del campo, del medio natural, y que son recogidos por el equipo de la Junta de Andalucía dentro de sus actuaciones de conservación de la especie. Aquí nuestra misión básicamente ha sido incubarlo y criarlo. Y bueno, este año 2026 pues han nacido unos 236 ejemplares que ya han sido liberados y que vuelan en libertad.
0: Comienzan en Jerez las actividades de la Semana Europea de la Movilidad, que cumple 25 años en la ciudad y lo hace con las jornadas educativas para escolares de casa al cole, que se desarrollan en el Parque de Educación Vial. Y las bodas de plata de la Semana de los Mayores, se celebra este año en Jerez del 1 al 8 de octubre, con una programación que incluye un homenaje a Carmen Reina, de 102 años, felicidades, residente del Centro de Acogida de San José, y que es la persona más anciana del municipio. También se otorga la distinción de honor del Consejo de Mayores a la Cruz Roja. Antonio Carbajo es el presidente del Consejo Local de Mayores.
9: La distinción de honor del Consejo al programa de mayores de Cruz Roja, la Asamblea Local de Jerez. ¿Por qué? Pues precisamente por la gran dedicación que tiene a las personas mayores más vulnerables de nuestra ciudad.
10: No sé lo que tiene el cante por bulería de mi Jerez.
0: Jerez ha iniciado el procedimiento para conseguir que su bulería sea declarada bien de interés cultural por la Junta de Andalucía. El comienzo del expediente se presenta a esta hora en la Peña La Bulería, coincidiendo con el año en que esta entidad flamenca, recordemos, cumple medio siglo. Un procedimiento que deberá definir los valores y particularidades que justifican su protección como bien de interés cultural. Siguen en la sintonía de la Radio Pública de Andalucía. Les deseamos que pasen una feliz noche.
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12: Vamos a seguir con el relato de lo que ha dado de sí esta jornada, o está dando de sí, porque todavía quedan unas horas, de este miércoles 16 de septiembre. El Gobierno y el Partido Socialista siguen ofuscados contra la decisión del Tribunal Supremo de suspender de manera cautelar la inscripción en el censo electoral de los nuevos nacionalizados al amparo de la Ley de Memoria Democrática. Esta medida ha llevado a varios ministros esta semana a lanzar palabras gruesas contra los jueces. Óscar López, por ejemplo, ha calificado la decisión del alto tribunal de salvajada y atropello democrático.
13: Una salvajada y un atropello democrático. Voy a ser muy claro. En este país hay cientos de jueces y juezas que defienden todos los días la justicia, que lo hacen todos los días, que cada día se esfuerzan porque la justicia sea justa. Y hay sectores judiciales que están empeñados en tumbar al gobierno, sea como sea. Esta ley esta resolución es absolutamente infumable.
12: Estas declaraciones tan duras chocan de frente con las de el compañero de partido, histórico socialista Josep Borrell, es jefe además de la diplomacia europea, que ha dejado bien claro que derecho a voto y nacionalidad no van juntos.
14: Voto y nacionalidad van juntos. Bueno, no van juntos. Hay países en Europa que distinguen claramente a la nacionalidad al derecho al voto, y no de los menores. En Alemania, por ejemplo, si estás mucho tiempo fuera de Alemania y no demuestras que tienes un vínculo con el país, no tienes derecho al voto. Francia e Italia tienen circunscripciones específicas, pero las llamamos residentes ausentes, lo cual es una contradicción, porque los nietos no son residentes, no lo han sido nunca, no es un residente ausente, es alguien que nunca ha estado aquí.
12: Les contaba al principio que en la crisis de Ceuta hay una noticia de última hora, y es la decisión de la Audiencia Nacional de paralizar de manera provisional la construcción del campamento para los inmigrantes de las playas que se estaba levantando en el puerto de la ciudad autónoma, hasta decidir si lo suspende definitivamente, como está pidiendo el sindicato unificado de la policía, por falta de seguridad, porque es grave la situación de que se aloje ahí a miles de personas, cientos de personas, cuando se considera una infraestructura crítica, y hay, por ejemplo, depósitos, enormes depósitos de gas. Acaba de hablar en los pasillos del Congreso de los Diputados el ministro Óscar Puente, al que la Audiencia Nacional le reclama o le ordena precisamente paralizar la ejecución de esas instalaciones.
15: La Audiencia Nacional ha paralizado el asentamiento del puerto de Ceuta.
16: Sabemos lo mismo que ustedes, lo mismo, exactamente lo mismo.
12: Pues ya ven, poca información ha ofrecido el ministro. Más cosas. El Comité de Crisis de la Violencia de Género se ha reunido hoy en Sevilla para analizar las alarmantes cifras de mujeres asesinadas en lo que va de año en España, con Andalucía a la cabeza, donde se contabilizan ya 10 víctimas mortales. Aquí, en Andalucía, hoy la ministra Ana Redondo ha informado del refuerzo del sistema de las pulseras antimaltrato y ha reclamado a la justicia, a los jueces, más implicación, perdón, en este tema.
17: Ninguna mujer con un dispositivo Cometa ha sido asesinada. Y en ese sentido, hemos también recomendado al Consejo General del Poder Judicial, con el que tenemos un convenio de colaboración, más formación en lo que los dispositivos pueden suponer de refuerzo de la protección de las víctimas. Bueno, la contestación ha sido que no es necesario.
12: Sin embargo, las asociaciones de las mujeres víctimas de violencia de género niegan, como Volotea en Granada, que ese refuerzo, esa optimización de las pulseras antimaltrato se haya llevado a cabo. María Martín Romero es la presidenta.
18: O sea, esto es tomarnos el pelo a las víctimas, porque la señora ministra no sabe lo que es una pulsera te esté saltando todo el rato sin saber por dónde te va a venir el maltratador.
12: La ministra también ha calificado de sinsentido que el grupo Vox tenga las competencias sobre las unidades de valoración forense de las mujeres potenciales como víctimas de violencia de género.
17: A mí me parece un sinsentido que una competencia como las unidades de valoración forense se deje en manos de un partido negacionista. Es algo incoherente de raíz. Es algo que no se sostiene. ¿Cómo le pones a alguien que niega la violencia de género a proteger a las víctimas de violencia de género? Pues no tiene ningún sentido.
12: La consejera de Igualdad de la Junta de Andalucía, Loles López, presente en esta reunión con Ana Redondo, ha calificado de decepcionante la actitud de la ministra y considera, Loles López, que ha venido a estigmatizar al pueblo andaluz.
19: La actitud de la ministra ha sido decepcionante, porque en lugar de aportar soluciones ha venido a estigmatizar al pueblo andaluz. Es verdad que Andalucía es la comunidad autónoma con mayor número de víctimas, históricamente, porque somos la comunidad con más población, pero tratar los datos con esa frialdad, con esa falta de sensibilidad, como si esto fuese un ranking de una liga de fútbol, me parece triste y preocupante.
12: El sistema de protección telemática para las víctimas de violencia de género, la verdad es que sigue mostrando grietas preocupantes. Lejos de haberse solucionado aquellos problemas que afloraron hace un año, el funcionamiento de las conocidas pulseras antimaltrato arrastra deficiencias técnicas que están afectando a las mujeres amenazadas. Lo pone así de manifiesto un escrito firmado el 5 de julio por la presidenta de la Audiencia Provincial de Málaga, Lourdes García Ortiz, que hoy revela el diario ABC. El documento documento remitido al Ministerio de Igualdad y al Consejo General del Poder Judicial dice que siguen produciéndose errores de localización tanto de víctimas como de investigados, lo que está generando una tensión e intranquilidad continua en las mujeres a las que hay que proteger. Les contaba también una última hora en relación a la joven universitaria de Granada asesinada en México. La Fiscalía del Estado de Morelos ha emitido una orden de detención, ha ocurrido esta misma tarde, contra el hombre captado por las cámaras de vigilancia y considerado el autor del asesinato de Claudia Tacoronte. Lo tienen identificado en México, se llama Francisco Javier, con el alias de El Trompas. También ha beneficiado a la investigación y a esta orden de detención de esta persona ya identificada la información que han ido aportando los ciudadanos de la zona. El gobierno andaluz ha anunciado que va a revisar y promover mejoras en la movilidad internacional de los estudiantes de las universidades andaluzas tras el asesinato de Claudia. Un documento que será trasladado al gobierno español. Lo anuncia el consejero de Universidad, Jorge Paradela.
20: Las universidades van a analizar e identificar elementos de mejora en cuanto a la selección de destinos para las estancias académicas en el extranjero. Y aunque somos conscientes de que no tenemos competencia directa en esta materia, vamos a estudiar medidas para mejorar la movilidad internacional. Entre ellas, contemplamos mejorar la comunicación de las advertencias y recomendaciones del Ministerio de Asuntos Exteriores en materia de seguridad para que lleguen de manera más efectiva, de manera más eficaz.
12: Jorge Paradela ha reclamado también a México, en nombre del gobierno andaluz, que se clarifique cómo se ha producido este crimen, por qué, y se depuren responsabilidades.
20: Pues el gobierno de Andalucía lo que esperamos es total determinación, total decisión por parte de las autoridades mexicanas, el esclarecimiento de las causas y en la detención oportuna, inmediata, de los responsables. Nadie debería volver en un ataúd por causas violentas de una experiencia que debería estar marcada por la formación, por el crecimiento personal y por las oportunidades.
12: Los alcaldes de la Costa del Sol claman contra los atascos que sufren a diario los ciudadanos, las empresas, en fin, todo el que intente circular por la AP7, y piden al gobierno español las actuaciones pendientes claves, dicen, como la mejora de las conexiones Málaga-Rincón, Málaga-Torremolinos, con Guadiaro-Torremolinos y el acceso norte al aeropuerto de la Costa del Sol. Paco Aranzana.
21: El alcalde de Rincón de la Victoria y presidente de la Diputación, Francisco Salado, ha calificado la situación de insoportable, con muchos años de abandono en la autovía del Estado.
22: Han pasado 9 años, el gobierno de España no ha movido ficha en eso, absolutamente nada. La desidia, la dejación de funciones del ministro Óscar Puente no tiene límites. Y esos compromisos que se tenían, esas soluciones a medio o corto plazo, pues no se ejecutan.
21: La alcaldesa de Torremolinos, Margarita del Cid, ha cargado contra el gobierno y ha matizado que ya no se enfrentan a un problema puntual ni exclusivamente vinculado al verano.
23: Todos los días nos levantamos con que hay kilómetros y kilómetros de retenciones en los accesos a las principales ciudades de la Costa del Sol y, por supuesto, a la capital. Y siguen sin escucharnos.
21: Los alcaldes de la Costa del Sol también han reprochado al gobierno que las soluciones que se le ofrecen al Ministerio de Transporte tampoco se han tenido en cuenta.
12: En Sevilla, el Ayuntamiento de la Capital y la Cámara de Comercio se han unido hoy a las críticas de los empresarios tras el anuncio de la inversión en el aeropuerto de San Pablo por parte del Gobierno Central para los próximos 5 años. Consideran que los 235 millones de euros aprobados en el Consejo de Ministros para el aeropuerto sevillano es un agravio. Patricia Arzuaga.
24: El presidente de la Cámara de Comercio, Francisco Herrero, ha lamentado esa cifra cuando dice la ampliación del aeropuerto es necesaria para todos, pero va más allá. Critica la falta de interés del ministro de Transportes, Óscar Puente, que en su opinión ignora a Sevilla.
25: Sevilla está olvidada por el gobierno central y más por el ministro Óscar Puente. Se piden audiencias, no hay manera. Y ahí tenemos la situación del AVE. Estamos peor que cuando se empezó el AVE. El AVE antes se iba en 2 horas y media a Madrid y ahora no se sabe cómo se va a llegar a Madrid. Madrid y es una aventura ir a Madrid.
24: Por su parte, el alcalde José Luis Sanz ya lo ha dado por perdido. Asegura que en vez de hablar de infraestructuras con él, habla con Feijóo.
1: C40, cierre de la línea de cercanía, conexión ferroviaria a Santa Justa Aeropuerto, ampliación del aeropuerto que está pendiente y la futura planificación de la ampliación de la estación de Santa Justa, que ya debería estar encima de la mesa, lo estoy hablando con el próximo presidente del gobierno, Alberto Núñez Feijóo.
12: Además, carencia de medios, solo un médico para más de 400 reclusos. Es la situación del centro penitenciario Puerto 2, en el puerto de Santa María, que denuncia el sindicato ACAIP. Una carencia a la que se suma sobreocupación de esta prisión derivada del cierre de módulos por obras. Mónica de Ramón.
2: Según la relación de puestos de trabajo, Puerto 2 debería tener 9 médicos en plantilla. A primeros de año, el centro disponía de 3 facultativos, pero con las jubilaciones y traslados se ha reducido la plantilla. La realidad es que solo hay un médico externo que acude de forma esporádica. Una situación que, según el portavoz de ACAI, Juan Carlos Sánchez, resulta totalmente insuficiente.
3: Esta carencia no solo pone en riesgo la salud de los internos, sino que compromete seriamente la seguridad del centro. No hay que obviar que la ley exige un control médico diario para aislamientos o para las sanciones a presos conflictivos. Y sin médicos esto no se puede realizar.
2: Además, están haciendo obras en el centro que conlleva el cierre de módulos y, por consiguiente, una sobreocupación de internos que el sindicato cifra en algo más del 70%, una realidad que, según ACAIP, generará más hacinamiento y conflictividad.
12: En Huelva, la Guardia Civil acaba de detener a otros dos hombres como presuntos autores materiales, serían sicarios extranjeros, en el tiroteo de Isla Cristina, en el que murieron asesinadas dos mujeres, una de ellas embarazada, además de un joven de 16 años que pasaba por allí. María Martín.
4: Se trata de dos hombres que han sido detenidos esta madrugada en la localidad de San Bartolomé de la Torre. Debido a la complejidad del dispositivo y la peligrosidad de los individuos, fue requerida la participación de la Unidad de Especial Intervención, el Grupo de Acción Rápida, un helicóptero, guías caninos y perros especializados. Elisa García, portavoz de la Guardia Civil, explica en qué situación se encuentran.
5: Los dos detenidos de hoy se encuentran en dependencias oficiales de la Guardia Civil. Se les atribuye 3 delitos de asesinato, un delito de homicidio en grado de tentativa, delito de lesiones graves al feto con resultado de muerte, delito de lesiones y de pertenencia a organización criminal.
4: Los detenidos pasarán mañana a disposición del Tribunal de Instancia Plaza 13 Ayamonte. Estas dos detenciones se suman a las de los otros 3 hombres detenidos la semana pasada y que ya están en prisión provisional sin fianza. La investigación por el triple crimen de Isla Cristina suma así ya 5 detenidos.
12: Luego lo comentaremos en nuestro tiempo de la economía a partir de las 9:35, pero les avanzo que la Reserva Federal de Estados Unidos, lo que viene a ser su banco central, desoya a Donald Trump y vuelve a subir los tipos hasta el 4% y lo hace por primera vez desde hace 3 años, desde 2023, abriendo la puerta a un nuevo ciclo de endurecimiento. El Banco Central estadounidense aumenta 25 puntos básicos ante la inflación persistente. Impulsada por la energía, sí, ellos también les cuesta más cara la energía por la crisis del Estrecho de Hormuz y de los alimentos. Los analistas ya anticipan más subidas en octubre y diciembre. Y aunque la economía estadounidense sigue mostrando fortaleza, porque se apoya mucho en la inversión en la inteligencia artificial, el mercado teme que este movimiento, lo que ha ocurrido hoy, sea solo el inicio de nuevas subidas de tipos, lo que tendría un impacto en la deuda, en el crédito y en las valoraciones bursátiles. La candidatura de Granada para convertirse en 2031 en capital cultural europea ha recibido esta tarde un importante apoyo. El Parlamento de Andalucía ha aprobado por unanimidad la declaración institucional para respaldar este proyecto que en los próximos meses entra ya en su recta final. Y más cosas que se han aprobado en el Pleno del Ayuntamiento de Huelva, de carácter extraordinario, ha dado el visto bueno a las distinciones con las que la ciudad quiere conmemorar sus 150 años como constitución de ciudad. Es una efeméride que se celebra precisamente hoy. Entre las distinciones hay que resaltar la medalla de oro para el rey Felipe VI y otros 10 reconocimientos más a personas, instituciones y entidades muy vinculadas a la historia y al desarrollo de Huelva. Sara de Borja.
0: Un día como hoy, pero de 1876, el rey Alfonso XII otorgaba a Huelva el título de ciudad. Por ello, el ayuntamiento ha elegido esta fecha para el pleno extraordinario en el que se han aprobado las distinciones con motivo del 150 aniversario de la concesión de este título, como explica Felipe Arias, primer teniente de alcalde.
6: Y ahí, lo que hoy se celebra es un día histórico, precisamente simboliza el momento que está viviendo Huelva ahora. Huelva está precisamente en un crecimiento importantísimo, en un momento muy dulce, donde está despegando a gran ritmo, donde se están desbloqueando grandes proyectos, donde están viniendo grandes inversiones en una tercera revolución industrial verde, y Huelva está despuntando a nivel europeo.
0: Entre los galardonados están el rey Felipe VI, que ha recibido la medalla de oro de Huelva, máxima distinción de la ciudad, y otras 10 personalidades y entidades, como el recreativo de Huelva, la campeona olímpica Carolina Marín o el artista José Caballero. Entrega de medallas que tendrá lugar el próximo 27 de octubre en la Casa Colón.
12: Con todas las entradas vendidas, el auditorio del Generalife es el lugar donde se celebra esta noche un homenaje al cantautor granadino Carlos Cano en el 80 aniversario de su nacimiento. Un día como hoy vino al mundo el autor de Habaneras de Cádiz o Verde, Blanca y Verde, entre otros himnos de su generación. Luis Javier López. De Ronda
7: Bengolo. Granada recuerda así a uno de sus más queridos artistas con un concierto en el que está previsto que participen, entre otros, Miguel Ríos, Javier Ruibal, Ani Bisuit, Carmen Linares o el Coro de Cámara de Granada. También estarán José Antonio García, María Pelae, Marina Heredia o Pasión Vega. Su hija, la de Carlos Cano Amaranta, recuerda la actualidad de su mensaje.
8: Una persona que nos sigue haciendo falta, ¿no? A muchos niveles, a nivel de poesía, a nivel de soñador, y que sigan estando vigentes sus canciones, que la gente los siga añorando tantísimo y que aquí estemos.
7: Nicolás Hernández, solista del Hombre Garabato, uno de los promotores del concierto, nos habla también de la trascendencia de Carlos Cano.
9: Que es un artista muy local, muy andaluz, pero a la vez muy universal, en el que nos podemos acercar gente que venimos del indie rock o que venimos de otros géneros más urbanos, ¿no? Y que encaja, milagrosamente encaja bien con ese lenguaje. Abril
7: para vivir. Volverán a sonar las coplas, los tanguillos, los boleros, habaneras, fados, pasodobles y murgas que Carlos Cano compuso, como los temas también inolvidables María la Portuguesa o Luna de Abril. Y la luna de abril para
12: olvidar. Y en la Bienal de Flamenco de Sevilla, Jerez y Almería toman el protagonismo. Jerezanías reúnen el Real Alcázar a Luis, el Zambo, Dolores, Agujetas, Manuel Valencia y las Tatas de Jerez en un espectáculo que reivindica la personalidad jerezana. José del Tomate llega al Teatro Alameda con Sonatas 3.0, que es un montaje donde se revisa toda su herencia musical. Carlos López.
10: Jerezanías pone en valor las formas clásicas del cante a través de una generación que representa una estética propia, visceral y cruda. Recorre el legado de las familias cantaoras de los Malenas, los Agujetas y los Zambos a partir de las 9:30 de la noche en el Real Alcázar. El legado y el linaje musical también están presentes en Sonata 3.0 de José del Tomate. El guitarrista almeriense propone un viaje desde la guitarra más esencial hasta las texturas más actuales.
26: Va desde mis raíces hasta cómo está un poquito más actualmente la música, sobre todo los complementos que arropan las canciones. Y bueno, va a haber un recorrido sobre la música de mi tío abuelo Niño Miguel, la influencia para mí, como no, mi padre, y del punto de vista que veo yo la música ahora mismo.
10: Sonata 3.0 comenzará a las 10:30 en el Teatro Alameda.
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12: Y con Jorge Dayas. Buenas noches, Jorge.
27: Buenas noches.
12: Vamos a repasar en los próximos tres minutos lo más importante que les venimos contando en esta tarde. El Parlamento andaluz ha celebrado el primer pleno, celebra de hecho todavía hasta ahora, el primer pleno del curso político.
27: Y el presidente ha hecho varios anuncios y se ha estrenado como portavoz la exministra de Hacienda, María Jesús Montero, quien ha acusado al presidente de ocultar su pacto con Vox a la Cámara. Juanma Moreno le ha devuelto las críticas.
28: Es normal que le preguntemos por los planes de gobierno, porque lo que no es normal, señor Moreno, es el ocultismo político vergonzante que usted ha practicado desde el acuerdo que ha llegado con su socio, los socios de ultraderecha.
29: Usted, señora Montero, mire usted,
13: Usted representa al gobierno más ocultista de la historia de España. El señor Sánchez en 8 años ha hecho un solo debate de la nación.
12: Ya son 4 los detenidos en relación a la desaparición del joven de 25 años Alejandro Navarro.
27: No se sabe nada en la localidad malagueña de Ronda, en la que residía desde mayo de 2024. Su madre nos ha confirmado que los detenidos son 4 personas, 2 hombres y 2 mujeres, y que su hijo vivía con 2 de los arrestados, Auxiliadora Ríos.
14: Cuando cumplió los 18 años se fue y lo metieron ahí en su casa. Pero lo han tenido como un esclavo. Tráeme dinero o no comes.
12: Tras el terremoto de esta mañana en Granada de 3,1 grados de magnitud, en las horas siguientes se han registrado, se han notado hasta 9 réplicas.
27: La más percibida por la población, alertado a los granadinos a la hora de la comida, ha sido un movimiento de 2,6 de magnitud y epicentro en la localidad de Otura, en la zona sur del área metropolitana.
12: 11 medios aéreos y 60 efectivos de tierra se han empleado para la extinción de un fuego declarado esta tarde en Villanueva de los Castillejos, en Huelva, que todavía sigue activo.
27: Es otro incendio más en Huelva y quema el paraje El Alamillo. 2 incendios forestales más se han producido en la provincia de Málaga, en Benavís, donde se ha conseguido estabilizar, y en Pizarra, que ya está extinguido.
12: A propósito de los incendios, el consejero de Emergencias, Antonio Sanz, ha anunciado esta tarde en el Parlamento andaluz.
27: Debido a que los incendios forestales han cambiado su comportamiento, el gobierno andaluz va a crear una comisión interdepartamental para mitigar y prevenir el riesgo de incendios y sus consecuencias.
15: Queremos abordar el riesgo de incendios forestales de una perspectiva transversal, superando una visión exclusivamente vinculada a la gestión de los montes o a la extinción de los incendios, aplicando e incorporando las nuevas tecnologías, desarrollando políticas preventivas, formativas. Tenemos que trabajar desde un punto de vista multifuncional, multidepartamental.
12: El gobierno central encaja un nuevo varapalo. El Congreso ha tumbado esta tarde la ley de lobbies.
27: Una decisión que puede costar a España 1.500 millones en fondos europeos. El texto llegó sin apoyos y ha sido rechazado por sus socios de gobierno, partidos, patronal y sindicatos, que critican que equipare a los agentes sociales con grupos de presión.
12: La Fiscalía del Estado Mexicano de Morelos ha emitido esta tarde una orden de detención contra un hombre como el presunto autor del asesinato de la estudiante de la Universidad de Granada, Claudia Tacoronte.
27: El identificado es Francisco Javier, alias El Trompas, gracias a los vídeos recabados de las cámaras de seguridad del lugar del crimen e información aportada por los ciudadanos.
12: Y el gobierno andaluz va a revisar y promover mejoras en la movilidad internacional de los estudiantes de todas las universidades públicas andaluzas después del asesinato de Claudia.
27: Un documento que será trasladado al gobierno de España. Así lo ha anunciado el consejero de Universidad, Jorge Paradela, quien ha reclamado también a México, en nombre del gobierno andaluz, que se clarifique este crimen.
12: Y en el tiempo del pelotazo, esta noche el pelotazo se convierte en gran jugada, así que eleva un poquito la categoría. Y es que me dicen que ya ha finalizado el encuentro de por Sevilla, pero no obstante, Jesús Márquez y todo su equipo ahora están disfrutando del análisis de esos 90 minutos. Con ellos les dejo.
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16: Pues lo acaba de decir muy bien Natalia Barnés. Entramos en el tiempo del deporte y arrancamos con una grandísima noticia para el fútbol andaluz. El Sevilla acaba de ganar en Riazor. De por 0, Sevilla 1, gol del canterano Miguel Sierra en el minuto 52 de partido para darle 3 puntos de muchísimo peso, de muchísimo valor al equipo que entrena Luis García Plaza. El Sevilla asalta Riazor y acaba con el invicto Deportivo de La Coruña y se coloca con 13 puntitos después de 6 jornadas. Verlo para creerlo, una victoria que vamos a analizar desde ya con todos los protagonistas, con las claves del partido, la reacción también del vestuario después de esta brillante victoria 8 años más tarde de nuevo en Coruña. Mañana atentos también al Betis, que juega en la Cartuja frente al Getafe. Ha dicho Pellegrini que cada partido es distinto y que cada rival también, por aquello de bajar el suflé después de ganar de manera brillante en Villarreal el pasado lunes. Y el Málaga ya está preparado precisamente para recibir mañana al equipo de Íñigo Pérez, al Villarreal. Funes también ha lanzado otro mensaje muy claro antes del encuentro. Si queremos tener opciones de ganar al Villarreal, hay que marcar 2 goles o más. Es lo que prevé el entrenador del Málaga. Adri Niño va a estar en la convocatoria. Así que partido interesantísimo. Además, vamos a estar muy atentos al capítulo polideportivo. Ahora contamos cómo va el Costa del Sol Málaga, las chicas, del balonmano, las Panteras, que están jugando desde las 8:30 frente al Elda Prestigio, y hay un amistoso también desde las 8:30 de baloncesto. El Covirán Granada recibe al Melilla Ciudad del Deporte y se enfrentan en el Palacio de los Deportes de Granada. Así que ahora lo situamos todo. 9:06, hablamos de la victoria del Sevilla. Y empezamos con Ismael Medina, que ha estado muy pendiente del partido. Sigue con nosotros Paco Cepeda y enseguida estamos también con Alonso Rivero. Hola Ismael, ¿qué tal? Muy buenas.
17: Hola, ¿qué tal? Muy buenas, Jesús. Muy buenas a todos.
16: Oye, qué aroma tiene este Sevilla, ¿eh? Porque estaba invicto el Deportivo de La Coruña. Bueno, imagino que te habrá gustado el partido tan serio de este Sevilla, que tiene un ADN competitivo, que es un equipo solidario y que, bueno, pues hoy ha sido el chaval, pero en líneas generales un Sevilla que no es casualidad que esté ahora mismo con 13 puntos en la clasificación después de 6 jornadas.
17: Se ha convertido en un equipo de fútbol. Es decir, el Sevilla ya tiene un equipo de fútbol con un entrenador que prepara lo que quiere preparar, con cimientos sólidos y con jugadores que salen al campo y saben competir. Para mí, triunfo de enjundia, triunfo que llena de ilusión a un sevillismo que lleva años en la tristeza y en la negatividad, y para mí triunfo justo, triunfo de un equipo que ha sabido estar en el campo, que le ha puesto muchas trampas al Depor para que no esté cómodo y que dentro de la plantilla que tiene, pues ha llegado y ha marcado el gol. Repito, triunfo justo de un Sevilla en el que yo destaco el bloque, su técnico Luis García Plaza, y que tiene medio campo. Ahí tiene bichos en el medio campo que a partir de ahí está construyendo un edificio sólido.
16: Un edificio muy sólido que te permite soñar con algo más que la permanencia, o todavía es pronto, cuando todavía estamos en manga corta y no ha llegado el invierno.
17: El aficionado tiene que ilusionarse.
16: Hombre, el periodismo debatir.
17: Claro, es que el sevillismo tiene que ilusionarse. El periodismo vamos a debatir. Yo soy muy claro desde el principio y no modifico mi opinión por los partidos. Primero 43 puntos. Cuando llega a los 43 puntos, mucha gente piensa que cuando llegue a los 43 puntos tienes que dimitir. No. Yo creo que el primer objetivo del Sevilla es 43 puntos, permanencia, y a partir de ahí el equipo sí transmite en este arranque de temporada sensación de que puede ir a por algo más. Pero poco a poco, piano a piano, lo que ya es con respecto a años anteriores, es un buen equipo de fútbol, es un equipo de fútbol que se puede agarrar a los partidos.
16: Pues dame un segundo porque vamos a escuchar a Miguel Sierra, el autor del gol, después del partido, a ver lo que ha comentado en DAZN.
18: Por aquí Miguel Sierra, enhorabuena, lo primero por la victoria, por tu gol, nivel de felicidad a estas horas de la noche.
19: Buenas noches, lo primero, nada, no, la verdad es que no sabría decirte con palabras lo que sentimos ahora mismo, estamos todos muy contentos, no solo yo, sino todo el equipo, el cuerpo técnico, y nada, muy contento.
18: Bueno, ¿y qué sientes tú? Porque un canterano, subes al primer equipo, 22 años, 2 goles en 6 jornadas, como has visto, ese rechace de Leo Román que la encuentras tú, ¿no? Y la mandas a portería.
19: Sí, la verdad que siempre nos dicen que lleguemos mucho a área, que pisamos área, que lleguemos, y nada, he visto el rechazo y la verdad que cuando he visto que ha entrado, una alegría increíble.
18: Bueno, vemos ahora la clasificación, el Sevilla es cuarto. ¿Dónde está el techo de este equipo? ¿Cuál es el objetivo?
19: Bueno, la verdad que nos han inculcado que vayamos partido a partido, no importa la clasificación, sino mirar el siguiente partido ya en casa con nuestra gente contra el Barça, y la verdad que estamos haciendo un trabajo increíble todo el mundo, estamos muy contentos, trabajando todos a una, y nada, esperamos el mismo recibimiento ahí en casa con nuestra afición y súper contento.
18: Oye, qué locura, ¿no? 1000 sevillistas aquí en Riazor, se dice pronto venir desde Sevilla hasta Coruña.
19: No, la verdad que nos sentíamos como si estuviéramos en casa. Lo primero, agradecerle a toda la afición que ha venido hasta aquí, no es fácil, un miércoles trabajando la gente jueves, o sea, la verdad que son una locura, son los mejores.
18: Miguel, muchísimas gracias. Buenas noches.
16: Ahí estaba Miguel Sierra, buen futbolista. ¿Quieres destacar algún nombre en particular en este equipo que casi juega como una orquesta? La verdad que lo tiene bien conjuntado el entrenador, Ismael.
17: Como nombre propio, a mí me gusta mucho las parejas de centrales. Agumé y Fofana, esos cuatro hacen algo sólido, y el que con la pelota es diferente es Miguel Sierra. Es Miguel Sierra. Cuando yo decía que ya tiene un buen equipo de fútbol, me refiero, para un Sevilla que viene con muchos problemas económicos, ya no tiene defensas que regalan goles, no tiene jugadores que cuando chocan se caen, ya tiene un entrenador que prepara cosas coherentes y trabajadas durante la semana. Eso es ir construyendo un equipo de fútbol. Y este Miguel Sierra con la pelota es el jugador más diferencial ahora mismo, el que hace cosas distintas.
16: Pues que pase el siguiente. Ah, que es el Barça. Pues a disfrutar del Barça, no queda otra. No sé si ocurrirá lo del año pasado, pero este equipo evidentemente sabe lo que quiere y lo va a pelear.
17: Sí, ahora mismo es el Barça y a competirle. Pero lo que ha conseguido el Sevilla es, primero, un director deportivo, crear una plantilla competitiva. El entrenador le doy mucho valor, porque yo he visto hoy en el partido que tenía muy claro lo que quiere de su equipo, que es ser muy sólido, muy solidario, muy sobrio, no equivocarse. Claro, si tuviera dos extremos que fueran Puñales y un Vanega para gobernar el partido, claro, entonces no tendría la economía que tiene ahora mismo. Pero sí ha generado un equipo de fútbol y para mí es mérito, primero, del director deportivo, del entrenador y de algo que ha conseguido el Sevilla, airear el vestuario. Esa aparte de calidad, sí. Airear el vestuario de negatividad y otros jugadores como Guridi o Iglesias que han cogido la bandera de intentar traer aire fresco.
16: Bueno, pues te mando un abrazo enorme. Gracias, Ismael.
17: Un abrazo para todos.
16: Luis García Plaza está hablando en Dazón.
1: Un trabajo defensivo espectacular, pero sin meterse atrás, solo cuando era necesario, manteniendo pues lo que es un poco el sello del equipo, manteniendo, estando en campo contrario mucho tiempo, intentando estar todo lo que se puede en campo contrario. Y a partir de ahí los chavales pues están con esa fe, son momentos buenos y estamos ahora que no queremos, pero creo, mi opinión, con todo el respeto del mundo siempre, que somos muy merecedores de la victoria, incluso nos hemos quedado cortos.
12: Decíamos que usted celebraba el gol de Miguel Serra, pero que rápidamente casi no tenía tiempo de levantar los brazos, que ya cogía la libreta, empezaba a anotar. Le hemos visto también placear mucho a lo largo del encuentro. Había muchas cosas que no le terminaban de gustar. ¿Cómo tiene tan metido al equipo? Porque hemos visto al Depor muy incómodo también con la presión de su equipo.
1: Es que Hidalgo tiene muchas variantes. El míster del Depor tiene muchas variantes a lo largo del partido. Ha empezado la salida de tres, después con cuatro y después con dos puntas. Después nos metió a Luismi dentro y bajó dos y subió a lateral, a Alti, perdón. Y entonces teníamos que ir acoplando esa situación. Yo le habíamos dicho que me mirasen mucho porque Hidalgo, cuando el otro día con el Getafe pasó igual. El Getafe le superó muy bien al principio, pues que modificó y teníamos que estar muy atentos. Y creo que el equipo se ha ido adaptando. Vamos creciendo cada vez más con balón, que yo creo que es una cosa que cada día me gusta más. Y nada, muy merecido. Muy contentos por los chicos y muy contentos por esa afición. Es que nuestra afición, vienen 1000 personas aquí un miércoles a las 7. Es que son cojonudos, es que yo qué sé, son... No sé, de eso también te empuja, ¿no? Gente que se coge su coche, que se pega esa paliza. Y lo que digo siempre, eso no significa que vayamos a ganar. Pero siempre digo a los jugadores que se tienen que dejar el alma. Y después a partir de ahí, si pierdes, pues es fútbol y te vas, pero trabajando al máximo.
12: 13 de 18 puntos posibles, cuartos, puestos Champions. ¿Qué le dice esto?
1: Nada, seguir. Uf, esta liga, primera división. Ahora no viene el Barça, o sea que... Nada, seguir. Ya tenemos 13 puntos para seguir sumando, no hay más. Hay que seguir humildes, igual que cuando van mal. Yo creo que nosotros intentamos no hacer un drama. Cuando vamos bien, tampoco hay que estar eufórico. O sea, está un arranque soñado, pero esto de la primera división es muy dura. Y tenemos que jugar y competir siempre así. Si competimos así, siempre estás cerca de poder ganar o de poder competir los partidos. Hoy hemos, lo que digo, hoy creo que teníamos que haber sufrido menos. Por ejemplo, cuando nos hemos quedado con 10, hacíamos una posición de balón, pero no atacábamos. Y es una duda límite. Después ya hemos atacado. No sé, se han confundido y decir, bueno, la tengo de un lado a otro, pero hay que atacar. Y eso ha sido los límites que menos me ha gustado. Cuando se han quedado ellos con 10, después ya sí. Después ya hemos atacado y hemos tenido opciones de hacer el segundo. Pero bueno, un gran rival el Depor y muy contento, muy contento.
12: Lo ha dicho, que ahora llega el Barça qué, hay quien dice que puede ser el termómetro para ver dónde está el Sevilla, no sé si es el termómetro o está en otra liga totalmente distinta por lo que estamos viendo del Barça.
1: Bueno, te voy a decir, ya la tenía guardada porque la oí el otro día de unas palabras de Cesc Fargas, el entrenador como de moda y él dijo que dan miedo. Cesc Fábregas, dijo que dan miedo con su como equipo de Champions, pues imagina, dan miedo, pero vamos a competirles, ya está, no hay más. Todos los partidos marcan 4 o 5 goles, absolutamente todos los partidos. Yo creo que están haciendo una superioridad terrible, no será fácil, pero bueno, estamos en un momento, sobre todo ahora recuperar. Ahora ya no solo soy yo, sino que doctores, físicos, el operador físico me dirán si tengo que dejar descanso alguno, porque ahora no hay que arriesgar con nadie, y veremos, pero bueno, pues un partidazo a disfrutar con nuestra gente, si nos ganan, que no sea por competir, pero vamos con la ilusión de competir y demostrar estas imágenes. Después, a partir de ellos son tan buenos que, ya te digo, es que salen a 4 o 5 goles por partido.
12: Pues, mister, muchísimas gracias, enhorabuena, buen viaje a Sevilla.
16: Vale, muchas gracias. Ahí estaba el entrenador del Sevilla, Alonso Rivero, estás por ahí, ¿no?
2: Sí, imagínate, ¿no? Las caras de felicidad, como no puede ser de otra manera, es que la afición ha estado saltando, votando, vibrando. Yo creo que son más de los 860 que se indicó en el club, que se habían vendido. Millar, ¿no? Veo a muchos colocados también, o he visto a muchos colocados durante la zona de tribuna y demás, así que yo creo que la gente se frota los ojos, Jesús. La gente, no sé si se va acostumbrando a que esto es otra cosa, pero se frota los ojos por cómo está el equipo y cómo está compitiendo, ¿no?
16: Es que Paco Cepeda se ha pasado muy mal, ¿eh? Han sido 2 años de travesía dura. Lo que ha sido un milagro es que el equipo no cayera al descenso con todo el lío de la venta, del palco, y pues no sé si la gente se ha olvidado o no, pero llega un momento para disfrutar, y bueno, pues que pase el siguiente, que es el Barça, y lo normal, pues que pase lo que pase, aunque también lo pensábamos el año pasado.
3: Ahora mismo, bueno, de escuchar al entrenador me da la impresión de que va a rotar ante el Barcelona en la concatenación de partido.
2: Dijimos antes, Paco, dijimos antes que el entrenador no hay que creerlo en nada. O sea, ya ha puesto, el primero ha puesto el parchecito antes de que salga, ¿eh? Porque no, 4 o 5 goles, vamos a disfrutar, y después vamos a rotar el médico, después pone lo mismo siempre.
3: Vale, pero que no me parecería mala idea, si es que tiene pensado activar a todo el grupo y 3 partidos seguidos, pues, a ver, el Sevilla ante el Barcelona, lo que no puede ocurrir es que salga herido, con 13-18, no puede salir herido, tiene que salir con esta corriente positiva que le va a permitir sumar más puntos, sin duda alguna. Y hay un equipo de fútbol, Dios mío de mi vida, gracias a Dios. O sea, ya veremos si es muy bueno, es bueno o es simplemente un equipo aceptable. Ya veremos, pero es un equipo de fútbol. Es que ha habido momentos en los que, Dios mío de mi vida, es que era una cosa tremenda.
16: Y además, ¿no?, da sensación de fiabilidad, ¿eh? Sí, por lo menos ante los rivales de su liga. A mí me gustó el otro día frente al Español, y estuvo mucho tiempo con uno menos. Hoy ha estado con uno más, es verdad.
2: Pero eso es que el equipo es fiable, ¿no? Por momentos ya no solo estar dentro del partido, no solo saber ser competitivo, creo que por momentos ya incluso hay calidad, o sea, ahí se asocian de manera rápida al primer toque, llegan triangulando. Bueno, es que son cosas, diría la gente, bueno, esto es el fútbol, pero yo estoy con Paco. Es que hemos visto tantos bodrios y auténticos espectáculos negativos en este Sevilla, que tanto en casa como en el estudio, que claro, uno se frota los ojos y dice, mira, pues empieza uno a disfrutar narrando, trabajando y viendo al Sevilla, ¿no?, que era un sufrimiento la temporada pasada.
3: Necesitábamos conjugar la palabra dignidad, y lo es, y ya veremos hasta dónde.
16: Pues estaremos muy atentos. Por cierto, que no lo hemos dicho, el Atlético de Madrid le ha ganado 4-0 al Osasuna, y el Barça juega a las 9:30 frente al Racing de Santander, al igual que el Levante y el Athletic Club de Bilbao. Ahora analizamos los partidos de mañana con presencia de equipos andaluces, pero lo dijo y lo ha hecho Hansi Flick, que mueve el banquillo, turno para Dani Olmo, para Adeyemi. Son algunas de las rotaciones, sale con Joan García, Eric García, Christensen, Gerard Martín y Cancelo, con Pedri, Rodri, Lamine Yamal, Olmo, Adeyemi y Rafinha. Vamos a escuchar el técnico del Depor, a ver cómo analiza esta derrota, el ex técnico del Sevilla Atlético.
4: Pues ese es el resumen, una primera parte muy igualada, donde tampoco han pasado excesivas situaciones de gol. Sí que es cierto que no estábamos del cómodo del todo con balón. Hemos salido muy bien en la segunda parte, empujando muchísimo al Sevilla en su campo, en una transición y luego en una situación de que hemos replegado bien, con 6 jugadores incluso en la transición, y bueno, el balón le cae a Sierra y mete gol, ¿no? Una pena, luego a partir de la expulsión, pues todo cambia, evidentemente muy difícil. Hemos intentado por todas las vías intentar meternos en el partido, hemos seguido vivos hasta el final, y bueno, eso ha hecho que la incertidumbre del resultado hasta el último minuto.
5: ¿Qué piensa de la expulsión de Angeliño?
4: Bueno, yo creo que es clarísimo, ¿no? Al final son situaciones que van un poco arriba e intentan disputar el balón, pero bueno, yo creo que me arroja clarísimo.
16: Un dato que no quiero que se me olvide, Aubameyang, que estaba marcando en todos los partidos, se queda sin marcar.
2: Ya no es solo que se quede, es que ha desaparecido, es que ha sido protagonista en Songo, es que para mí no ha estado ni tan siquiera visible durante el choque. Creo que Castrín y Quique... Yo creo que a Castrín habría ya que cerrar la renovación cada partido.
16: ¿Castrín ha dicho?
2: Claro.
16: Castrín, está en los medios del Sevilla.
2: Sí, sí,
16: el futbolista gallego.
2: ¿Ha dicho menudo?
16: Vamos a escuchar.
2: He avisado yo a Ferran.
16: A Castrín, a ver lo que está diciendo.
20: Dale, dale.
0: Con Andrés Castín, jugador del Sevilla Fútbol Club, bueno, ¿qué sabor, cómo saben estos tres puntazos fuera de casa ante un rival que no había perdido? Andrés, buenas noches.
6: Buenas noches, la verdad es que muy bien, el equipo viene en buena dinámica, viene trabajando bien, al final hoy sabíamos que iba a ser un partido muy muy complicado, que el Depor al final llevaba invicto todo este inicio de liga y tienen un equipazo, y la verdad es que supimos en todo momento pues plantarles cara y aprovechar las nuestras, entonces pues una victoria merecida por nuestra parte.
0: En cuanto a números, 13 de 18, desde la 17-18, la temporada 17-18, el Sevilla no sumaba en 6 jornadas 13 puntos. No sé qué te deja ese dato del grupo y la familia que se está formando, ¿no?
6: Bueno, yo creo que es algo muy importante. Al final las victorias son una consecuencia de un trabajo bueno. Tenemos que seguir en esta línea. No podemos bajar. Va a haber momentos mejores como es este que estamos viviendo y van a venir rachas malas. Hay que estar preparado para que sean lo más cortas posible y aprovechar estos momentos, que al final, pues lo que tú dices, estamos construyendo un grupo muy sano y hay que fortalecerlo al máximo.
0: Te quería preguntar por un momento especial. No sé si que antes del partido y tú has dado la arenga, la semana pasada fue Lucien, normalmente Gaby o Quique. No sé cómo ha sido ese momento que has transmitido y cómo te has sentido tú ya cogiendo también jerarquía dentro de lo que cabe dentro del vestuario con el poquito tiempo que llevas en el primer equipo, por así decirlo.
6: Bueno, para mí es una oportunidad única estar aquí, poder compartir vestuario con toda esta gente, aprender de ellos. Entonces, bueno, hay que seguir dando pasitos poco a poco, seguir madurando, seguir cogiendo experiencia. Y bueno, pues el míster me ha dicho, ya que estábamos en tu tierra, te toca a ti dar la charla. Entonces, bueno, pues con total personalidad, siempre.
16: Lo sabemos. También, Castrín, el jugador del Sevilla.
2: Eso es una novedad este año, ya sabes que cada partido da uno la charla.
16: Era Diego Gumé, si no recuerdo mal.
2: Sí.
16: Pues vamos con otros marcadores también. Tenemos Copa Federación y está en el descanso Recreativo de Huelva 2, Cacereño 0. Ha marcado Leandro Martínez de penalti en el 21 y en el 32 ha marcado Ale Marín. Y tenemos también el Conil 0, Dos Hermanas 1971 0. Empate a cero, son partidos, como digo, de la Copa Federación. Pero es que además tenemos también más actividad, porque actualizamos, estamos muy atentos al Costa del Sol Málaga, que está jugando la tercera jornada de la máxima categoría del balonmano español y está ganando 14-10, perdón, está cayendo en Elda 14-10. Está en Elda cayendo el equipo de Suso Gallardo. Y el Covirán, que está jugando en casa frente al Melilla, un partido amistoso, está en el descanso ganando 48-27. Mañana será turno para el Málaga, que recibe al Villarreal. Juan Carlos Tirado, y tenemos buenas noticias después del último entrenamiento.
8: La sesión de entrenamiento de hoy nos ha dejado, yo diría, una magnífica noticia. Y es ver a Adrián Niño completando el entrenamiento. Ayer todo el mundo se asustó porque se entrenó de manera parcial y es público y notorio que en el esquema de Funes Adrián Niño es muy importante. También ha completado entrenamiento Calero, aunque parece que en principio no va a estar para el partido de mañana a las 9:30 de la noche en el Estadio de la Rosaleda. Recibe el conjunto blanquiazul al Villarreal, dos equipos que quieren ganar para salir de los puestos de descenso donde están ahora en esta sexta jornada. Funes ya ha advertido que para ganar mañana en la Rosaleda, su equipo deberá marcarle más de un gol al Villarreal.
20: Estamos ante un gran rival, sobra que lo diga porque lo sabe todo el mundo, pero tenemos que focalizarnos en qué es lo que podemos hacer, porque hay cosas que creo que podemos hacer y en esas tenemos que estar, ya digo. La tarea fundamental, creo, en este partido que nos tenemos que poner en la cabeza es no salir a especular, porque nosotros necesitamos al menos dos goles.
16: Bueno, pues esa es la última hora del Málaga Club de Fútbol. Y Pellegrini y su Betis no se quieren fiar del Getafe, al que el año pasado ganaron con bastante claridad en la Cartuja. Será a las 7. El Málaga jugará a las 9:30. A las 7 en Sevilla, en la Cartuja, llega el Betis con la inercia de haber hecho un partidazo frente al Villarreal en el Estadio de la Cerámica. Ruibal y Llorente volverán a ser baja. El canterano Morente ha entrenado hoy con el primer equipo, aunque no está entre los convocados. Llega también el equipo verde y blanco antes de esta jornada, tercero con 12 puntos. Y el chileno, que no se fía del Getafe.
21: El equipo llega bien, llega un momento futbolístico importante, pero con la conciencia también de que todos los partidos son distintos, que tenemos que entrar ante un rival de otras características aquí en nuestro campo, a buscar los tres puntos, intentando mejorar lo que estamos haciendo, ¿verdad? Y no creyendo que ganamos en los últimos partidos, vamos a sumar tres puntos más. Así que lo veo a plantel muy consciente y muy compenetrado en tratar de sumar tres puntos.
16: Y Bordalás ha hablado del Betis y tampoco quiere, evidentemente, que su equipo pues se juegue a ratitos. Hay que tener más continuidad en el juego.
7: Contra el Betis no nos vale jugar bien por momentos. Necesitamos hacer un partido muy completo durante los 90 minutos.
16: Así de claro, lo ha dejado. Por cierto, que le han preguntado por el futuro, por la renovación al ingeniero, a Manuel Pellegrini. Lo tiene claro, no es momento.
21: Contesto más mi manera de ser y de pensar. No es un tema prioritario en este momento. Estoy buscando solamente buscar mañana de sumar tres puntos contra el Getafe. El futuro se va dando solo de acuerdo a muchísimas circunstancias, así que un tema que lo he dicho muchas veces, estoy muy feliz aquí, pero no estoy pensando en este momento en el futuro.
16: No piensa en el futuro, está tranquilo. Donde sí se ha mojado más ha sido con esos insultos a Abde en las redes, después de portar la camiseta donde, bueno, apoyaba a Ceuta y que hemos visto también en muchos equipos. Ya sabéis que también ha habido polémica en las últimas horas porque tres futbolistas del Real Madrid pues decidieron ayer no llevarla. Konaté, Vinicius o levantársela, mejor dicho. Y Kylian Mbappé, Pellegrini.
21: El fútbol es un elemento de unión. A mí no me interesa si yo soy hincha de un equipo, si el del lado es comunista, si es de militares, si es de derecha, a nadie le importa. Son todos hinchas de un mismo equipo y el fútbol no debe ser nunca un motivo de desunión, sino que de unión. Entonces, a nivel de clubes, regionalmente en cada país, a nivel de selecciones, el país completo, como digo, no sé, el del lado de sus pensamientos políticos, la política divide, el fútbol une. Y creo que intentar separar, ¿cierto?, comentarios más fuera de lugar.
16: Os recuerdo que, por cierto, mañana a

0: Es imposible, ¿eh?
1: Hay 4/5 del campo que es una charca.
0: Pues este partido arranca a las 9:30, al igual que el del Barça. Por cierto, no lo hemos dicho, hay competición europea, la Liga de Europa, y el Celta ha caído en el último instante en Chipre frente al Omonia de Nicosia. Es el partido que comenzaba también a las 7 de la tarde, a las 7 menos cuarto, igual que el Ararat de Armenia 1, Esparta de Praga 4. Hay en juego ya varios partidos, especialmente destaca el Milán 0, Benfica 1, el Bayer Leverkusen 1, Celia 0, el Olympiacos de Imanol Alguacil está perdiendo con el Jagiellonia, al que conocemos también en Andalucía porque se midió al Betis 0-1, está ganando el Olympique de Lyon 0-2 al Anderlecht, y están empatando a 0 el Sunderland y el AZ Alkmaar, el Sturm Graz y el Stade Rennes, y el Hapoel Beersheba frente al Dinamo de Zagreb. Partidos en juego a esta hora, partidos que comenzaron a las 9. Nos damos una vuelta también por Granada, donde Pacheta va a tener problemas debido al parón de selecciones. Bueno, vaya, que el virus ataca al conjunto nazarí. Miguel López.
2: ¿Qué tal? Muy buenas tardes. Pues sí, problema a la vista para Pacheta, que no se libra de las ventanas FIFA ni siquiera cuando tiene jugadores del filial, jugadores de la cantera, porque Owen Emeka, una de las grandes sensaciones de este inicio de temporada, ha sido convocado con la selección española sub-18 para la siguiente ventana y se va a perder los duelos ante el Andorra el sábado 26 de septiembre y el choque del 4 de octubre en Zubieta contra el filial de la Real Sociedad. Así que problemas, como decimos, para Pacheta. No tiene demasiados extremos precisamente. El técnico rojiblanco hoy ha trabajado sin Hormigo y sin Kader Bamba, que apuntan a ser baja el domingo ante el Club Deportivo Leganés a las 9 de la noche en Butarque.
0: Y hoy en Córdoba también ha sido noticia el central Nelson Monte, que era central del Málaga, cedido por el Almería al equipo blanquiverde. Ha hablado también el CEO, Antonio Fernández Monterrubio, y evidentemente después del arranque tan complicado del conjunto cordobesista, pues había que mandar Juancho Solís, Córdoba, un mensaje de tranquilidad, porque esto simplemente acaba de comenzar.
3: Hola, buenas. ¿Qué tal? Antonio Fernández Monterrubio ha aprovechado la presentación del defensa portugués Nelson Monte para lanzar a la afición un mensaje de confianza en la plantilla y el cuerpo técnico. El CEO del Córdoba pidió también unión al entorno.
4: Me gustaría lanzar un mensaje de tranquilidad, de confianza y de unidad. Somos los primeros internamente que no estamos satisfechos con el arranque de la temporada. Ciertamente esperábamos tener más puntos de los que llevamos en este momento, pero tenemos confianza absoluta tanto en la plantilla como en el cuerpo técnico y sabemos que esta situación se va a revertir.
0: Pues está convencido, Paco, tú también, imagino, ¿no? Hay que confiar en Iván Ania y en, bueno, es habitual que tenga siempre estos arranques, aunque luego siempre es capaz de enderezarlo todo, ¿eh?
1: Pues en eso confiamos, ¿no? En esa capacidad de recuperación y que saber que eso es así y darle el sitio que normalmente se ha ganado y se ha merecido provoque el resultado que queremos finalmente, ¿no? Que es la estabilidad del equipo.
0: Ha hablado en las últimas horas también el presidente de la Liga, Javier Tebas. Ha hablado de varios asuntos, entre ellos la polémica de ayer de la camiseta que no se, o que se levantaba Vinicius, Mbappé y Konaté, los jugadores del Real Madrid.
5: Pues ya vimos que tres jugadores decidieron no ponérselas a mitad, es como no ponérselas. Mal, yo creo que son actos institucionales, son actos del club, no son actos personales donde tengas que manifestar tu opinión personal, pero es que esto no era un acto de ningún tipo, ni el tema de reivindicación política, y menos del Real Madrid.
0: Bueno, pues eso ha dicho Javier Tebas durante una conferencia organizada en Huesca por la Asociación de Directivos y Ejecutivos de Aragón, ¿eh? Así que lo tiene muy claro. Lo que hicieron es casi como no ponérsela. Y también ha hablado de Abde, el jugador del Betis, que, como decíamos, ha recibido críticas.
5: Pues un daño colateral que es de toda la invasión que hemos tenido en Ceuta, ¿no? Es un daño colateral, una persona que teóricamente no tiene nada que ver, pues todo el odio que se genera por unas manifestaciones, un daño colateral del sistema complicado que está pasando en Ceuta, ¿no?
0: Y hablamos también de baloncesto, porque la Liga Endesa y la Liga Femenina Endesa, juntas haciendo historia, se han presentado porque arranca la temporada. Lola Camacho.
6: Pues sí, ¿qué tal? Buenas. ¿Qué tal? La Liga Endesa y la Liga Femenina Endesa juntas haciendo historia.

0: historia en una presentación a la par cargada de simbolismo. Elisa Aguilar es la presidenta de la Federación Española de Baloncesto.
1: Bueno, yo creo que se visualiza algo que para nosotros lo llevamos comentando durante mucho tiempo, que es que el baloncesto es uno, que todos somos parte de la familia, que trabajamos para transmitir esos valores.
0: Unidos en el trabajo diario y como no podía ser de otra manera, también en su puesta de largo. Antonio Martín, presidente de la ACB.
2: ¿Qué elemento de crispación puede haber ahora mismo en la sociedad para que esto sea noticia, ¿no? Es un poco triste. Pero, dicho eso, nosotros que somos el baloncesto, vamos a romper una vez más esas dinámicas tan perjudiciales y tan negativas para todo el mundo y vamos a estar unidos juntos, siempre hemos hecho las cosas mejor.
0: Y como espaldarazo al básquet español, los recientes títulos conquistados por ellas, el bronce en el Mundial de Alemania y la plata en el europeo de 3x3. La temporada adelantan será vibrante, 32 equipos en competición entre ambas ligas. La masculina arrancará el 26 de septiembre, la femenina el 3 de octubre. Por cierto, que los dos únicos representantes andaluces en estas ligas están en Málaga, el Unicaja en la ACB y el Impulso 360 Estepona en la competición femenina.
3: Copa Federación acaba de marcar el Conil frente al Dos Hermanas y acaba de comenzar la segunda parte y sigue ganando el Recreativo de Huelva 2-0 al Club Polideportivo Cacereño. Así están las cosas. Y Rafa Jódar, que sigue siendo noticia después de su convocatoria para jugar en Chile la Copa Davis. Vaya el ascenso del tenista madrileño.
4: Todo ha venido muy rápido, que he jugado muchos torneos en grandes escenarios, ¿no? Contra pues los mejores jugadores del mundo y al final para un chico de 19, 20 años...
3: Bueno, pues tremendo lo de Rafa Jódar. Seguimos muy atentos a el Costa del Sol Málaga, que está perdiendo en Elda, en balonmano femenino, frente al Elda Prestigio. Y por ahora queda aplazado el partido de el Levante y el Athletic Club de Bilbao por la tromba de agua. No sé si nuestra compañera Natalia Barnés está viendo la tele. Vaya cómo cae agua en Valencia, tremendo el chaparrón, que por ahora aplaza, por no decir que suspende el partido. Y 35, sigan en la mejor compañía, la de Canal Sur Radio. El Mirador continúa.

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1: 9:35, tenemos un montón de cosas que contarles en esta noche de miércoles 16. Ya les he adelantado antes la decisión de la FED. Seguramente mis compañeros de la tertulia económica querrán comentarlo, además de otras muchas cosas. Paco Vocero, buenas noches.
2: Buenas noches, Natalia, por supuesto que sí.
1: Rocío Santelice, buenas noches.
3: Buenas noches, hola,
1: Rocío,
3: ¿qué tal, Paco?
1: Rocío, cuando ha llegado a la redacción esta noche, lo primero que me ha dicho. Bueno, primero, ponnos sobre la mesa, Paco, el mantel que tú has tejido para todos los oyentes del Mirador de la Economía esta tarde.
2: Pues mira, unos cuantos temas, porque vamos a empezar por el bolsillo. Y es que según Adecco, el salario medio andaluz subió en un 3,7% en el año 25 hasta los 1.816 euros. En el conjunto del país ese sueldo medio llegó a los 2.055, aunque la inflación, y la cito por primera vez, se comió casi todo. La ganancia real se quedó en un magro 0,7%. Pero el FEDE ha mirado la letra pequeña de los salarios y han calculado que si se descuenta el coste de la vivienda, la pobreza en nuestro país no sería el 19,5% que se hizo oficial, sino que llegaría al 23,5%, casi 2 millones de personas más. La mayoría inquilinos de un alquiler que devora los sueldos. Y el INE certifica el otro extremo de este asunto. Las ejecuciones hipotecarias sobre vivienda habitual marcan récord en 9 años. Por cierto, y por segunda vez voy a citar a la inflación, estamos a 2 meses de que tengamos la referencia del IPC para la subida, entre otras, de las pensiones. Uh-huh. Será el próximo 27 de noviembre, cuando el INE publique el dato adelantado, que como ya sabes, cubre el cálculo de diciembre del año pasado. Y a estas alturas está ya en el 3,1%. Pero con todo, la iniciativa profesional laboral, también a través de la creación de nuevas empresas, no se detiene. La constitución de sociedades crece un 6% en agosto, tercer mes al alza, según los registradores. Y en Andalucía nos situamos como la cuarta comunidad en poner en marcha más empresas. Y cerramos de nuevo con esa llamada a la autorregulación de la inteligencia artificial por parte de sus grandes impulsores, que tiene otra lectura. La industria de la IA necesita financiar 5,5 billones con B de dólares en su desarrollo, que no tiene beneficio a la vista, y eso es mucho más que un acto de fe para Wall Street. Así que pedir ese freno regulatorio cuando el dinero de los grandes inversores no acaba de llegar, también es una forma velada de ganar tiempo. Y más cuando la Fed esta noche acaba de subir tipos por primera vez en 3 años, entre otras razones, por el propio boom de la inteligencia artificial como causa de qué, de la inflación, naturalmente.
1: Rocío.
3: Bueno, pues vamos a seguir con la
1: ¿cuáles
3: subida.
1: ¿Cuáles son tus apuntes en este sentido? Pues,
3: en cuanto a la subida de tipos de la FED, que ya se estaba desde luego previendo, en este sentido yo creo que ha sido, podríamos decir, el triunfo de la política monetaria independiente frente al intervencionismo, ¿no? De la política del gobierno, tanto de Trump como de Scott Bessent, que es el secretario del Tesoro. Vamos a ver cómo reacciona, no sé si ha habido ya declaraciones al respecto.
2: Todavía no,
3: pero bueno, estarán ahí pendientes.
2: Pero ya verás.
1: Están peinando las declaraciones.
3: Pero está claro, la incertidumbre continúa en términos geopolíticos y el precio del petróleo sigue al alza, con lo cual la inflación y velar por la estabilidad de precios es el principal objetivo. Así que, bueno, pues la previsión también es que sigan aumentando los tipos de interés. Vamos a ver cómo evoluciona de aquí a final de año todo esto. Otra cuestión interesante ha sido la presentación hoy en el Instituto de Estudios Económicos de un libro titulado La curva de Laffer y la economía de la oferta, de la que hemos hablado en alguna ocasión.
1: De la curva de Laffer has hablado tú.
3: Eso es. Y entonces se reivindica por parte del Instituto, a través de este libro, que hay que hacer una revisión en profundidad del sistema tributario, con caída de impuestos, reducción de impuestos, sobre todo deflactando la tarifa del IRPF, eliminando algunos impuestos que son más bien de carácter político, dicen ellos, como algunos a las empresas energéticas o a la banca, y sobre todo, más importante, la imposición sobre la vivienda, que España se sitúa en el segundo país, es el segundo país con imposición sobre la vivienda más alta después de Canadá. Un 30% del precio de la vivienda son impuestos. Uh-huh. Es una barbaridad, teniendo en cuenta el problema tan grave que tenemos en España. Uh-huh. Así que, y por supuesto, revisar el gasto público y evaluarlo con auditorías, con análisis. El hacer, sí. Porque la economía de la oferta, sí. Esto a lo que voy y ya termino, sí, no, la política económica centrada en la oferta.
1: Ya.
3: ¿Qué hay que hacer? No impulsar la demanda directamente, sino a través de la oferta, para que se cree más actividad económica, uh-huh. más inversión, ahorro y tal, y eso pueda suponer un aumento de la demanda, con lo cual aumentaría la recaudación. Es decir, que una de las cuestiones de la FED es reducir impuestos para aumentar la recaudación por impuesto, aunque parezca una contradicción.
1: No, pero es así.
3: Pero no lo es. Es porque
2: así. Es muy sencillo.
3: Es muy sencillo. Incentivar a trabajar.
1: Claro, exacto. Precisamente hoy voy a dar yo un dato a los oyentes del Mirador, porque vosotros lo sabéis. Hoy se ha dado el dato de que los embargos de la vivienda habitual se han disparado un 27,5% del segundo trimestre. Ya. Son máximos de embargos de vivienda, máximos de 9 años. Eso significa que la gente no está pudiendo pagar las hipotecas.
3: Eso es.
1: Vamos. ¿No?
2: Efectivamente, pues, efectivamente.
1: Clarito,
2: efectivamente. Clarito, clarito. Y clarito, clarito es la AFER sí. Lo tiene muy claro. Rebajamos impuestos, pero porque ampliamos la base de quienes pagan impuestos. Ah, con lo cual, esa reducción se compensa y aumenta con aumentando precisamente a quienes pagan más impuestos. Es que eso es así de sencillo.
1: Bueno, dejadme que me vaya un momentito a Ceuta. Hoy las cámaras de comercio de Ceuta y de Sevilla pues han firmado un protocolo de hermanamiento. Que es, digamos, la respuesta a la emergencia que está viviendo la ciudad autónoma, ¿no? Por parte de empresarios sevillanos. Los de Sevilla han querido respaldar a sus compañeros ceutíes después de conocer en primera persona la magnitud de la crisis allí caminando por las calles de Ceuta, ¿no? Y con el presidente de la Cámara de Comercio de Ceuta, Karim Belaix, se encuentra a esta hora Javier Ronda. Javier, buenas noches.
4: Buenas noches, Natalia. Aquí en Ceuta estamos con el presidente de la Cámara de Comercio de Ceuta, hoy protagonista con el de Sevilla, Francisco Herrero, que incluso se han entrevistado y ha estado con el presidente de Ceuta, Juan Viva. Karim, buenas noches ya. Buenas noches.
5: Buenas noches, Javier.
4: Bueno, ¿qué significa que venga la Cámara de Comercio de Sevilla, una de las importantes de España, a Ceuta en el momento que vive la ciudad?
5: Pues es fundamental por varios motivos. El primero, para que vean con sus propios ojos lo que estamos viviendo, lo que estamos aguantando y soportando, cómo hemos perdido nuestras libertades, nuestra vida normal, el desastre que estamos sufriendo. Y por otro lado, es una brisa, es una bocanada de aire fresco para Ceuta, para los empresarios, porque también hemos estado y nos hemos sentido durante muchos días, hasta el día 2 de septiembre para ser exactos, y nos hemos sentido absolutamente abandonados. Obviamente el día 2 de septiembre recibimos el calor, el cariño de toda España, y para nosotros esto es un refrendo del cariño, del amor que España siente por cualquier rincón de su tierra, y por supuesto Ceuta también lo es.
4: Y de los datos que podemos decir para los oyentes que ahora mismo nos escuchan en toda Andalucía, ¿cuál es la situación del comercio, de las tiendas, de los bares? Hay unos datos que son totalmente lamentables para la actividad empresarial, para el tejido productivo de Ceuta.
5: Son catastróficos, pero son catastróficos con una puntualización, y eso quería matizarlo. Te hago un breve resumen. Hemos caído un 60% en lo que es el comercio, un 60% en lo que es restauración, un 90% en lo que son reservas hoteleras, pero esto no es lo más grave. Lo más grave es que, a diferencia de cualquier otra crisis, Dana, el volcán, lo que fuese, siempre ha habido un punto de reactivación, de reconstrucción. Aquí ese horizonte no existe. ¿Por qué? No nos están diciendo cuándo vamos a acabar, cuándo se va a terminar, cuándo se van a echar a todas estas personas que nos han invadido, y por lo tanto existe también una incertidumbre que genera un desasosiego imprescindible para que volvamos a lograr una confianza para que la gente quiera seguir invirtiendo en sus locales y en sus negocios.
4: Bueno, estamos en un programa económico, el que tenemos aquí en Canal Sur Radio a esta hora de la noche, desde Ceuta, con el presidente de la Cámara de Comercio de la ciudad. Ha estado hoy los protagonistas, que han sido los de Sevilla, se han reunido con el presidente, y ahora, como si fuera una especie de cuña publicitaria, que sí se sabe de esto en la radio, ¿Qué mensaje lanzamos desde Ceuta, desde la Cámara de Comercio de Ceuta, su presidente, a todos los andaluces y andaluzas que nos están escuchando a esta hora de la noche? Porque parte de la sangre que corre en esta ciudad también es andaluza.
5: Absolutamente, además yo creo que esto es algo indiscutible. Yo os diría que por favor que dieseis una oportunidad a Ceuta. Ceuta necesita que la abracéis, que la cuidéis, que yo creo que hacer España también es venir a ayudar a recuperar Ceuta, a recuperarla en el mejor sentido, a recuperarla económicamente, a que pueda volver a recuperar la senda del positivo en sus cuentas. Ceuta estaba viviendo uno de los mejores momentos, los más bonitos. Tenemos mucha relación con empresas andaluzas que nos han ayudado, nos han aportado y han hecho que esto fuese posible. Simplemente pedir que dentro de nada, cuando esto sea una auténtica pesadilla y habramos logrado solucionar el problema de invasión, que vengan, que nos apoyen, que vengan a conocernos y que vengan a invertir en la ciudad donde está la mejor fiscalidad de Europa, pero además consolidada. A nivel Europa no hay ningún tipo de discusión que Ceuta tiene unas condiciones inmejorables para invertir. Así que animo a todo el mundo a que venga a conocernos. A nivel turístico es el lugar más bonito que he conocido jamás. Yo soy madrileño y llevo 27 años aquí. Y a nivel empresarial creo que Ceuta tiene una posibilidad de ser una palanca fantástica para todas las empresas de Ceuta, de España, perdón.
4: Bueno, pues lo ha dicho el presidente de la Cámara de Comercio de Ceuta, 4.000 empresas entre bares, pequeños negocios, hostelería, tiendas. Queda ese mensaje, ese llamamiento que se hace aquí en los micrófonos de Canal Sur Radio, donde no vamos a olvidar lo que está pasando en Ceuta en este espacio económico con Natalia, que estamos a esta hora de la noche aquí recordando estos aspectos ahora negativos de esta ciudad, que para muchos en Andalucía y desde Ceuta y Melilla se dice que son la novena y la décima provincia andaluza, Ceuta y Melilla.
1: Gracias, Javier Ronda. Gracias a tu invitado, el presidente de la Cámara de Comercio de Ceuta, el señor Karim Bulaix. Pues fíjate que ha estado escuchando esta entrevista nuestro siguiente invitado, que es el presidente de Asemesa, director general de Aceitunas Torrent y además presidente de la Federación Europea de la Industria de la Aceituna. Señor Torrent, ¿qué tal? Muy buenas noches. Antonio Torrent, ¿cómo está?
6: Muy buenas noches, ¿qué tal?
1: Francisco Torrent. Francisco. Desgarradoras, ¿verdad? Las declaraciones de los empresarios de Ceuta. Es un drama, se mire por donde se mire y se observe como se observe, ¿verdad?
6: Totalmente.
1: Ustedes también están hablando de problemas en la campaña de la aceituna de mesa. Arranca la recolección, el último aforo habla de 638.000 toneladas, que sería un 27% más que la cosecha anterior, estaría muy bien. Pero hay varias organizaciones agrarias, señor Torrent, que creen que la cifra será casi 100.000 toneladas menor. ¿Qué lectura hacen desde Asemesa de esta discrepancia?
6: Bueno, realmente este aforo lo elabora Interaceituna, la interprofesional de la aceituna de mesa, y nosotros pues nos remitimos al aforo profesional, ¿no? que es un dato objetivo independiente y que además está consensuado por todas las organizaciones que formamos la interprofesional, incluida la agraria. Es cierto, es lógico, que en años de cosecha abundante, pues algunas organizaciones agrarias sientan la tentación de difundir cifras propias a la baja, porque bueno, se intuye o se puede intuir que un aforo muy alto pues puede presionar los precios. Nosotros preferimos trabajar con este dato, con el consensuado y contrastado, y que es el que da seguridad a todo el sector, porque bueno, pues lo hacemos los agricultores y la industria en interprofesional. Sí debemos de recordar, y la propia interprofesional Interaceituna lo advierte, que un aforo no deja de ser más que una fotografía, en este caso el segundo aforo, que se toma en un momento determinado y que, bueno, que todavía pues puede el tiempo, la lluvia, etcétera, puede hacer que el volumen pues cambie, ¿no? Según qué variedad, e incluso que los frutos pues tengan los tamaños comerciales exigidos y puedan servir para mesa o tengan que ir destinados a aceite.
1: Eso es. Hablaba usted precisamente de la meteorología. ¿Qué papel juega, por ejemplo, pues la falta de lluvias de las últimas semanas? Tampoco es habitual que llueva finales de agosto, principios de septiembre. El calor, quizá el calor tan intenso que hemos tenido, muy, muy intenso en las últimas semanas. ¿Qué efecto tiene eso, por ejemplo, en el calibre final del fruto?
6: Bien, como decía, estamos todavía al inicio de la campaña y hay margen, ¿no?, para que la situación mejore, ¿no?, de estos calores, ya sea porque llueva o incluso sin lluvia, pues porque se mantenga un tiempo fresco, que bueno, que eso pues beneficia el engorde del fruto también, ¿no? El olivar de mesa relativamente necesita poco para reaccionar y ganar peso, ¿no? Ganar, digo peso porque así lo llamamos en el campo, ¿no? Claro. Coger peso, coger calibre.
1: Se pone gordita la aceituna, ¿no? Se pone hidratada.
6: Efectivamente, claro. Y en cualquier caso con eso, con un poquito de agua o el frescor, puede tomar tamaño, pero vamos, que sí o sí la previsión sigue siendo de una cosecha grande.
1: Uh-huh. Usted ha dicho que sin esa garantía hídrica de la que me habla es imposible competir con países que tienen costes menores. ¿Qué medidas concretas está pidiendo el sector a la administración?
6: Bueno, a la administración hay que pedirle tantas cosas, pero en este caso pedimos pues que el agricultor y la industria pues dispongamos de todos los recursos hídricos posibles o disponibles, tanto los convencionales como los no convencionales. Hay ejemplos muy claros de lo que se puede hacer. Tenemos a Portugal como ejemplo, que ha apostado pues por ejemplo por embalses que le dan una garantía de riego que nosotros no tenemos, o la región de Murcia que ya pues casi el 95% del agua que utiliza es regenerada, ¿no? Para su agricultura. Si otros lo han conseguido, entendemos que no hay razón para que España, en este caso Andalucía, pues no pueda ir por esa misma dirección. Lo que sí está claro es que sin garantía hídrica es sencillamente imposible, pero es imposible competir con unos actores que son otros países, que tienen una estructura de costes mucho más baja que nosotros y eso no hace estar totalmente claro, fuera de juego. Totalmente.
1: Ahora vamos a hablar de otros países. Mire, señor Torres, me acompañan Paco Vocero y también Rocío, sí, Sánchez Lissén, aquí en la mesa, y ellos también quieren plantearle alguna cuestión. Paco.
2: Sí, señor Torres, buenas noches, me alegro de saludarlo. Le quería preguntar precisamente, yéndonos un poquito al exterior, como estábamos comentando, ¿por qué ha hecho falta crear una federación europea este año, en mayo de este año, para algo que llevan ustedes reclamando desde hace ya 8 años?
6: Buenas noches, Paco, encantado de estar contigo. Bueno, porque hasta ahora cada país pues defendíamos los intereses por separado ante Bruselas, y la verdad es que una industria como la nuestra, que en el conjunto europeo es pequeña frente a otros sectores agroalimentarios, pues tiene poca fuerza si habla sola. De hecho, esta Federación Europea, llamada EFOI, ¿no?, Federación Europea de la Industria, sí, de Aceituna, la constituimos el mes de mayo en Roma. Nos unimos los españoles, los italianos y los griegos. Hace meses la española, son la griega y permite la italiana, y precisamente lo que queremos es tener una voz única con un peso específico ante las instituciones europeas y que bueno, pues se ha tardado en llegar a este punto, pero bueno, entre la industria de distintos países es difícil porque bueno, cada uno tenemos nuestra idiosincrasia, pero era un paso necesario que se llevamos reclamando desde hace muchos años y por una cosa muy clara, por la incapacidad que tiene la Comisión para defender frente, por ejemplo, a aranceles de Estados Unidos, frente al trato que recibimos de Mercosur o la competencia creciente con esos terceros países de fuera de Europa, ¿vale?
2: Sí, en eso le quería preguntar precisamente también, porque la exportación cayó un 6% el último año. ¿Cree usted que ha sido una cuestión meramente coyuntural o es que realmente hay un problema de fondo frente a estos productores y podemos citar a Marruecos, a Egipto o a Turquía?
6: Bueno, a ver, realmente podemos hablar que no es que solamente haya caído ese 6%, es que estamos hablando que puede rondar en volumen el 9%, o sea que estamos hablando de cifras peores. Y no es una cuestión coyuntural, ahí estamos hablando de un problema de competitividad de fondo. ¿Vale? En el 2018 se nos impusieron los aranceles antidumping compensatorio a la aceituna negra por parte de Estados Unidos. Ahí España ha llegado a perder más del 70% de su cuota de mercado y eso ha sido directamente un beneficio para Marruecos, Egipto, Turquía, como bien dices, ¿no? Y claro, el no soportar esos aranceles y no solo aranceles, sino una carga normativa o de costes que no tienen como tenemos nosotros, pues efectivamente es la prueba de que en el terreno de juego, si no jugamos con las mismas reglas, pues el mercado se reparte de forma muy rápida y es difícil de recuperar, ¿eh?
1: Rocío.
3: Sí, señor Torrén, buenas noches. Encantada de saludarle. Quería preguntarle por el tema de la contratación de personal para la recolección de la aceituna. ¿Cómo está esta situación? Porque evidentemente, aparte de los problemas que hay ya de por sí para contratar personal, supongo que además los costes de producción en general y de recolección en general se han disparado, ¿no?, en los últimos años. Entonces, me gustaría que me dijera cómo está en este sentido la situación.
6: Bueno, es complicado en nuestro sector como buena parte de la agroindustria, pues es profundamente estacional, ¿no? Entonces, dependemos directamente de esa oferta del campo, ¿no? De tamaño de la cosecha y la competencia, como decía, con otros orígenes, pues nos demandan que necesitamos una flexibilidad en la contratación, ¿no? Necesitamos que cualquier normativa laboral se piense de forma genérica, sin tener en cuenta esta realidad, pues es prácticamente absurdo, ¿no? Porque limita esa flexibilidad, ¿no? Tenemos al final que jugar con una competitividad en el sector que eso nos lastra, ¿no? Y en esta última instancia, el empleo también que generamos en el territorio es fundamental, ¿no? Realmente nosotros nos afecta, pero no pedimos ninguna excepción injustificada, ¿no? Sino que haya una reforma y que nos afecte de una forma clara en la contratación temporal, ¿no? Que se pueda organizar y que se diseñe, pues contando desde el principio que tenemos en el campo unas campañas que son cortas o intensas, como ocurre la de aceituna de mesa, y que no se vea como una singularidad que hay que encajar después de aprobar una norma. Es un problema bastante grande e incluso ya no solo ese sistema normativo, sino la escasez en mano de obra, que ya nadie quiere trabajar en el campo, incluso en algunos casos hasta los migrantes tampoco quieren ya trabajar.
1: Ya tampoco quieren ellos trabajar. Pues entonces sí que viene un problema, porque...
2: Sí, y grande, el problema es grande, sin duda.
6: Totalmente, así es.
1: ¿Cómo les está golpeando? Si es que se está produciendo este conflicto en Oriente Próximo de cara a las exportaciones del sector.
6: Bueno, la zona de Oriente Próximo nos afecta realmente de una forma directa, algunas empresas más que otras. En el caso de mi empresa, propiamente, mucho, porque tenemos ahí una exposición de más del 50%, pero en general estamos hablando de que esa zona pues representa más o menos un 10% de las exportaciones. Estamos hablando de una cifra interesante o importante, ya que hablamos de mercados pues como Emiratos Árabes, Arabia Saudí, Kuwait, el propio Omán, ¿no? Por ponerlos más cerca del estrecho famoso. Y bueno, hay un impacto real. Aunque no hemos perdido ni mucho menos la totalidad del mercado, pero sí se ha notado. Hay quizá, por pedir, que el modo monjita, como yo digo, que tenemos que estar siempre, es que se recupere la normalidad cuanto antes. Y por dar un palito, que tampoco no sería yo si no lo diera, la Unión Europea debería de jugar un papel más determinante en las relaciones internacionales que el que juega actualmente. La verdad que es una desgracia para todos los europeos lo que estamos viviendo, porque ya no solo este conflicto Oriente Próximo, sino muchas más guerras que tenemos abiertas con el mundo.
1: Y que repercuten y golpean diariamente a la economía, pues ya estamos viendo, ¿no? Por ejemplo, el coste de los carburantes, cómo se ha disparado, que también les afectará en la producción, claro, en la producción, en el envasado, en todo, porque eso repercute en todo, en el transporte.
6: Totalmente, todo repercute. Hablamos, normalmente lo dejamos en el campo como que el agricultor tiene que intentar vender a la industria su producto lo más alto posible, que supere los costes de producción, sí, pero tenemos la problemática de que todo va creciendo de una forma totalmente geométrica, exponencial, y los mercados no lo admiten de esa forma geométrica y exponencial. Con lo cual es difícil el acordeón acompasarlo y necesitamos mucha ayuda, muchas actuaciones para que todos los que formamos la cadena, que recordamos que la cadena la forma desde yo hablo del campo, el agricultor, el industrial y la cadena última de distribución, ninguno podemos estar solos, tenemos que estar o somos eslabones de la misma cadena y por supuesto todo lo que significa un incremento de precios y de una forma además desmesurada y que no acompañe una lógica con un producto final o un precio final que se pueda derivar a los mercados que son globales y que hay otros agentes que también juegan y que también quieren su cuota, su parte de mercado, pues es relativamente imposible, sí.
3: Pues hagan pedagogía de lo saludable que es tomar aceitunas, ¿eh? Que tiene, sí. Bueno, para la salud un beneficio extraordinario. También es importante eso.
1: Pues sí, y tanto, sí. Y tanto que sí, yo doy fe. Bueno, pues muchísimas gracias, señor Torren, Francisco Torren, presidente de ASEMESA, por el tiempo que nos ha dedicado aquí en el Mirador de la Economía. Que vaya todo bien, hablaremos más adelante, a ver cómo finalmente va la campaña.
6: Un placer, muchísimas gracias, buenas noches.
1: Un saludo,
2: buenas noches.
1: Rocío, bueno, muchas gracias también a ti por el desplazamiento y por comparecer un miércoles más.
3: Eso es.
1: Que vaya muy bien el resto de la semana. Y Paco, contigo hablo mañana.
2: Eso es. Bueno, igualmente, Paco, Rocío, hasta Paco, la semana que viene y mañana seguimos. Natalia, hasta luego.
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1: Resumimos lo más importante de la tarde, actualizamos lo último que haya ocurrido con la ayuda de Jorge Dayas. Buenas noches.
8: Buenas noches.
1: El Parlamento de Andalucía ha celebrado el primer pleno de este curso político.
8: El presidente Juanma Moreno ha hecho varios anuncios y se ha estrenado como portavoz la exministra de Hacienda, María Jesús Montero. Ambos han entrado en varios debates, entre ellos el reproche mutuo por la falta de explicaciones. Lo oyen.
9: Porque usted lleva años instalado, señor Moreno, escondido detrás de Pedro Sánchez en la confrontación. Y si no, señor Moreno Bonilla, lo que ha ocurrido este verano. ¿Por qué se niega el Partido Popular a una comisión de investigación sobre los incendios?
10: Y cuando usted me habla a mí de explicaciones, ¿cuántas explicaciones tendría que dar este gobierno? Por la corrupción, por las irregularidades, por todas. Ni uno. Bueno, Andalucía, ¿por qué no dan explicaciones sobre Adamuz?
1: El Infoco ha dado por estabilizado el incendio de Villanueva de los Castillejos en Huelva. 11 medios aéreos y 60 efectivos por tierra han llegado a desplegarse a lo largo de la tarde para tratar de extinguirlo.
8: Es otro incendio más en la provincia onubense y esta vez ha quemado el paraje El Alamillo. Dos incendios forestales más se han producido hoy, ambos en la provincia de Málaga, en Benavís, que está estabilizado, y en Pizarra, que el Infoca ha extinguido.
1: Ante la gravedad de los últimos incendios de este verano, el consejero de Emergencias, Antonio Sanz, ha hecho un anuncio en el Parlamento andaluz.
8: Debido a que los incendios forestales han cambiado su comportamiento, el gobierno andaluz va a crear una comisión interdepartamental para mitigar y prevenir del riesgo de incendios y sus consecuencias.
11: Queremos abordar el riesgo de incendios forestales de una perspectiva transversal, superando una visión exclusivamente vinculada a la gestión de los montes o a la extinción de los incendios. Aplicando e incorporando las nuevas tecnologías, desarrollando políticas preventivas, formativas. Tenemos que trabajar desde un punto de vista multifuncional, multidepartamental.
1: Tras el terremoto de esta mañana, a primera hora en Granada, de 3,1 grado de magnitud, se han registrado a lo largo de la jornada hasta 9 réplicas en las horas siguientes.
8: La más percibida por la población ha sido un movimiento de 2,6 de magnitud con epicentro en la localidad de Otura, en la zona sur del área metropolitana.
1: 4 detenidos en relación a la desaparición de un joven de 25 años en Ronda, de Alejandro Navarro.
8: No se sabe nada en la localidad malagueña en la que residía desde mayo de 2024. Su madre nos ha confirmado que los detenidos son 4 personas, 2 hombres y 2 mujeres, y que su hijo vivía con 2 de los arrestados, Auxiliadora Ríos.
12: Cuando cumplió los 18 años se fue y lo metieron ahí en su casa, pero lo han tenido como un esclavo. Tráeme dinero o no comes.
1: Eso es lo que decía la madre de esta criatura, que lleva desaparecida varios meses, no, varios años. El gobierno, el Consejo de Gobierno de Ceuta, esto es última hora, ha acordado esta tarde requerirle al gobierno central que resuelva en un mes los expedientes de devolución de los 10.000 inmigrantes procedentes de Marruecos.
8: Un plazo improrrogable. El documento pide la efectiva expulsión de aquellos que entraron ilegalmente o en los supuestos en que proceda la tramitación del asilo. Por otra parte, el Pleno del Parlamento Europeo ha condenado el ataque de los días 30 y 31 de julio y la invasión de Ceuta. Estrasburgo ha votado en favor de una investigación independiente.
1: La jueza de la Audiencia Nacional, María Tardón, acelera la investigación sobre lo ocurrido en Ceuta.
8: La magistrada ha citado a declarar como testigos al presidente de Ceuta, Juan Jesús Vivas, y al exjefe de gabinete de la delegación del gobierno, Gonzalo Sanz, en la causa que investiga la entrada masiva e irregular de inmigrantes. En un auto, la magistrada acuerda varias diligencias y solicita a organismos policiales y militares las alertas y análisis de riesgos que emitieron.
1: La Fiscalía del Estado Mexicano de Morelos ha emitido una orden de detención contra un hombre como el presunto autor del asesinato de la estudiante de la Universidad de Granada, Claudia Taraconte.
8: Se trata de Francisco Javier, alias El Trompas, que gracias a los vídeos recabados de las cámaras de seguridad del lugar del crimen e información aportada por los ciudadanos, ha podido ser identificado.
1: Tras el crimen de Claudia, el gobierno andaluz anuncia la revisión y la promoción de mejoras en la movilidad internacional de los estudiantes de las universidades de Andalucía.
8: Un documento que será trasladado al gobierno de España, lo ha anunciado el consejero de universidad, Jorge Paradela, quien ha reclamado también a México, en nombre del gobierno andaluz, que se clarifique este crimen.
1: El gobierno central ha encajado esta tarde un nuevo varapalo, porque el Congreso de los Diputados ha tumbado la ley de lobbies.
8: Una decisión que puede costar a España 1.500 millones en fondos europeos. El texto llegó sin apoyos y ha sido rechazado por sus socios de gobierno, partidos, patronal y sindicatos, que critican que equipare a los agentes sociales con grupos de presión.
1: El Comité de Crisis de la Violencia de Género se ha reunido hoy en Sevilla para analizar las alarmantes cifras de mujeres asesinadas en lo que va de año.
8: Andalucía está a la cabeza con 10 víctimas mortales. Aquí la ministra Ana Redondo ha informado del refuerzo del sistema de las pulseras antimaltrato y ha reclamado a la justicia más implicación en este tema.
13: Ninguna mujer con un dispositivo Cometa ha sido asesinada. Y en ese sentido hemos también recomendado al Consejo General del Poder Judicial, con el que tenemos un convenio de colaboración, más formación en lo que los dispositivos pueden suponer de refuerzo de la protección de las víctimas. Bueno, la contestación ha sido que no es necesario.
8: Algo que las asociaciones de mujeres víctimas niegan, como Volotea en Granada. María Martín Romero es la presidenta de la asociación.
14: O sea, esto es tomarnos el pelo a las víctimas, porque la señora ministra no sabe lo que es que una pulsera te esté saltando todo el rato sin saber por dónde te va a venir el maltratador.
1: El episodio de lluvias y tormentas anunciado por la EMET en todo el levante de la península ha comenzado a atravesar ya la Comunidad Valenciana, dejando algunos aguaceros importantes en puntos de la provincia de Valencia.
8: Y en concreto del área metropolitana de Valencia, donde esas lluvias han dejado hasta 85 litros por metro cuadrado en Leliana, 70 en solo media hora. El partido entre el Levante y el Athletic Club en el Ciudad de Valencia ha sido suspendido por esta causa. La Agencia Estatal de Meteorología activó para este miércoles el aviso naranja por fuertes lluvias en Valencia y Castellón, y el aviso es rojo en el litoral barcelonés hasta las 11.
1: Hasta aquí el resumen. Hasta mañana, Jorge.
8: Hasta mañana.
1: Vamos con la tertulia.
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1: Son las 19 minutos, es el mejor momento del día, ¿eh? Encontrarnos con los tertulianos del Mirador, porque cada día vienen unos periodistas muy, muy expertos, cada uno en su tema, pero hablan de todo, la verdad, ¿eh? Son maestros de lo suyo y luego aficionados del resto de asuntos. Por ejemplo, Kiko Chirino. Kiko Chirino acaba de... Silvia Moreno, Paco Morón, buenas noches a los tres.
20: Buenas noches.
1: Kiko Chirino acaba de proclamar en redes sociales que es el miembro del lobby de los tertulianos del Mirador.
21: Uno más del lobby.
1: Pero yo te he contestado ya, te he dicho que lobby sin ley. Porque
21: y sin un joyas, desastre. Yo te he dicho que sin joyas.
1: Y yo te he dicho que eso es lo peor, sí. Porque, hombre, si eres claro, del lobby, si eres del lobby, no claro. Tienes ley, pero tienes joyas, oye, es un claro. Consuelo.
21: Yo estoy dispuesto a aceptar por mi mediación joyas horteras siempre que sean caras.
1: Claro, no importa. Claro. No importa, pero que sean horteras.
21: Yo creo que hay profesiones muy estimadas, como la de consultor, asesor, lobista y tertuliano, sí. Que vienen a hacer lo mismo y la diferencia es que cobramos menos. Sí. Esa es la única diferencia.
1: Sí,
21: lobista es lo mismo con tertuliano, pero gana más.
1: Sí, yo creo que los tertulianos son los más tiesos. De todo ese totalmente, grupo, yo creo que son los más tiesos. Sí.
20: Es lo que nos diferencia, fundamentalmente.
21: Digamos que la dignidad,
20: la ética. El grosor de la cartera. El taco nuestro es muy chico.
21: Nos queda la decencia, la ética, la dignidad.
1: Sí. Bueno, yo no sé por dónde queréis apuntar hoy al análisis de la actualidad. Hay muchas cosas, por ejemplo, ha vuelto a la actualidad el Parlamento de Andalucía, ha habido pleno con sesión de control esta tarde también, la primera sesión de control. Se ha estrenado como jefa de la oposición María Jesús Montero, la ex vicepresidenta y ministra de Hacienda. Luego tenemos la sorprendente decisión de la Audiencia Nacional de paralizar, aunque sea de manera cautelar, la construcción de ese campamento en los terrenos del puerto de Ceuta. ¿Qué más hay por ahí? Bueno, lo de la ley de lobbies, que ha sido un varapalo para el gobierno. La verdad es que había muchas empresas que estaban totalmente en contra y estaban tal, y al final pues no ha salido adelante. Las declaraciones de Ana Redondo hoy sobre la violencia de género en Andalucía. Hombre, la sesión de control en el Congreso de los Diputados esa mañana. Aunque yo, de lo que ha pasado en el Congreso hoy, lo que más me ha gustado ha sido la respuesta breve de 5 segundos de Pedro Sánchez a una periodista cuando le han preguntado por los menores de Ceuta. Lo vamos a buscar. Le voy a pedir yo a mis compañeros al otro lado del cristal de la pecera que me busquen a Pedro Sánchez hablando de los menores de Ceuta. Diciendo eso, pregúnteselo a Vivas.
20: Sí, además que Pedro Sánchez normalmente en el pasillo del Congreso de los Diputados va muy rápidamente, sonríe, saluda, pero no suele responder. Y hoy sí ha respondido a la pregunta de que por qué siguen ahí 1000 menores en las calles de Ceuta cuando ya estamos hoy en el día 48, si no he contado mal los días desde el 30 de julio.
1: Otros dicen 47, pero yo me pierdo mucho. Depende si empieza a contar el 30 o el 31,
20: ¿no? El 31, empezó el 30 realmente. ¿Por qué sigue habiendo 1000 menores en las calles de Ceuta?
1: Pues mira lo que ha dicho Pedro Sánchez.
22: ¿Cómo explican que haya 1000 menores en las calles de Ceuta todavía?
23: Eso a Vivas, pregúntale.
1: Es que el tono, sí. Eso a Vivas.
20: Pregúntenle. A mí con eso.
1: Ha sacado el Sánchez más chulesco.
20: Chuleta total.
21: Sí, sí. Lo que pasa es que alguien que esquiva las responsabilidades propias, ¿cómo va a atribuirse ni un ápice en alguna que puede ser en parte ajena, ¿no? No es sorprendente. Si sobre la suya no asume ninguna responsabilidad en la gestión, pues la de los menores que la puede esquivar ahora, porque la misma situación la misma respuesta la podía haber dado hace 45 días, la misma respuesta, ¿no? No es del todo cierta. Y ese es el ventajismo, ¿no? Y también un poco lo espurio de hacer política o buscar un rédito político de una situación que en realidad es un conflicto social y humano también, ¿no? Y de inseguridad de muchas cosas, pero para los vecinos de Ceuta lo es, ¿no? Porque sí tiene competencia el Estado sobre los menores, no tiene la tutela, pero sobre los expedientes, la filiación, la tramitación y la expulsión de los menores sí tiene. Y sobre los recursos que dispone y los recursos que habilita para acelerar esa situación, claro que tiene. Entonces, es un mando único, salvo para lo que no le conviene.
20: Claro, ¿no? Y en concreto, claro, esos 1.000 menores que están en la calle, pues precisamente esos 1.000 son los que el gobierno debería procurar, a través de la policía, de los medios que fuera, localizarlos, filiarlos, y una vez que estuvieran localizados y filiados, ya pasarían a un centro de menores que sí sería competencia de la ciudad autónoma, y sí habría que preguntarle a Vivas por esa parte cuando estuvieran ya en el centro, pero los que están en la calle no puede escurrir la responsabilidad así.
1: Vivas le ha respondido, ¿eh? Bueno, ha respondido a Sánchez.
0: La acogida de los menores es competencia de la ciudad autónoma de Ceuta, pero la inscripción de los menores y la entrega de los menores a los servicios de acogida es competencia de la Administración General del Estado. Me parece inaudito que la persona que tiene la obligación constitucional de proteger nuestra integridad territorial trate de descargar esa responsabilidad intentando culpar al gobierno de la ciudad autónoma de Ceuta.
1: Morón.
4: A ver, es que aquí partimos de no solo de una actitud cholesca, sino de una actitud de falta de respeto. Yo creo que es una falta de respeto tras otra por parte del gobierno central a Ceuta y en consecuencia a todos los españoles. Lo que ha hecho el gobierno de Ceuta es responderle por la vía más correcta que hay, que exigirle por la vía administrativa de momento que resuelva y ejecute todos los expedientes de expulsión.
1: Esa es lo que tiene que hacer. Esa es la última hora.
4: Que es lo que tiene que hacer, y esa es la mejor respuesta. Porque es una respuesta previa a poder presentar un recurso ante los tribunales. Que es lo que tiene que hacer realmente el gobierno de Ceuta, para que se dejen de reír de ellos. Y por otro lado, Sánchez está siguiendo el patrón de siempre. En una primera intervención reconoce que es una invasión y luego va rebajando el discurso atendiendo a sus propios intereses. ¿Y ahora qué hace? Deja de mirar para ver si así desaparece el problema. Es un gobierno que no asume ninguna responsabilidad en nada de lo que ocurre en España. Y por lo tanto ya lo que está haciendo es escurrir el bulto. O sea, como si esto no fuera conmigo, a otra cosa. Y me parece sinceramente que no se puede aceptar. No se puede aceptar esa falta de respeto, ni se puede aceptar la actitud que el Partido Socialista está manteniendo en Europa, y espero que Europa le pare los pies, ni se puede aceptar este servilismo permanente a Marruecos, ni se puede permitir que el responsable de la política exterior de este país, que es el presidente del gobierno, además que recae en el presidente del gobierno, no acuda al Congreso de los Diputados y explique el motivo del cambio de relaciones con Marruecos. Llevamos 2 años esperando que se explique ese cambio de relaciones con Marruecos. ¿A qué se debe? ¿Por qué se produjo? ¿Y qué consecuencias tiene sobre España? No se trata de que esté bajo amenaza ni nada, ni que se toma risa en una entrevista en La Sexta cuando se le dice, no, señor, usted tiene que explicar por qué ha habido un cambio de actitud y de relación con Marruecos en estos años.
1: ¿Quién le da la réplica, Paco?
21: No, ahí ha habido, vamos a ver, la situación es una situación extraordinaria, y ante las situaciones extraordinarias lo que no se puede pretender es que una comunidad, una ciudad autónoma con los recursos que tiene, la asista y la atienda. Ceuta creo que tiene en circunstancias ordinarias, no extraordinarias, del orden de 30 plazas para menores en acogida, ¿no? Menores inmigrantes, extranjeros no acompañados. Estamos hablando de una cifra indeterminada. Digo indeterminada porque todavía ni siquiera ha sabido concretar el ministro, hay un desfase entre 700 y 1.000. Entre 700 y 1.000 son 300, ¿no? Es una horquilla un tanto amplia, ¿no? Esa situación desborda a una comunidad. La estrategia del gobierno, o de Pedro Sánchez, o del PSOE, pasa por devolver, no a Vivas, sino devolver a las comunidades gobernadas por el PP, y en especial a las gobernadas con el PP y Vox, el problema de los menores inmigrantes, el tema de la acogida. Podría, hoy lo ha dicho Juanma Moreno en la sesión de control, ¿eh? Podría decretar el gobierno, como ha hecho en otras ocasiones, el reparto de menores, en aquella ocasión que lo hizo, en una circunstancia ventajosa para Cataluña y el País Vasco, ¿no? Uh-huh. Podría decretarlo, y eso, recurrirlo, si es que quiere, y llevarlo a ese recurso que políticamente es comprometido también defenderlo, pero llevarlo a ese recurso y a esa contradicción y a esa situación comprometida, o tener que asumir una obligación, porque si el Estado te lo impone, tú lo tienes que asumir, después lo recurres, pero lo tienes que asumir, ¿eh? Pero no lo hace. No lo hace por tacticismo o no lo hace porque Europa lo que ha dicho es que tienen que volver todos y entonces no pueden pasar a la península. Entonces, lo que no podemos jugar es con el ventajismo político para engañar al votante, al elector, al ciudadano, al vecino de Ceuta. Engañarlo sin darle todos los argumentos para que llegue a una reflexión y a una situación de lo que está pasando.
20: Sí, en medio de todo eso tenemos a Marruecos, que públicamente y de cara también sobre todo a Europa, dice que sí, que acepta a los menores, que acepta a todos los inmigrantes que cruzaron la frontera a partir del 30 de julio, dice eso públicamente, pero luego nos enteramos de que hay varios expedientes atascados que ya desde antes de que se produjera el asalto de la frontera, el asalto masivo de este julio. Hay otros expedientes anteriores de menores y también de mayores, y Marruecos los tiene atascados, no le da trámite, no acepta el regreso de menores al país, y entonces la situación es verdaderamente complicada. Y ante esta Marruecos enredando, digo públicamente una cosa, pero luego hago la contraria, el gobierno debería señalar esas contradicciones y debería también elevarlo a Europa. Me parece muy bien que el asunto hoy se haya tratado en Europa, porque es la frontera sur de Europa y debería estar implicada en este asunto.
1: Pues fijaros que tengo una invitada que os va a encantar esta noche, que nos va a hablar un poco de las estrategias que tienen los distintos mandatarios, gobiernos, regímenes para tratar de convencer a la gente de sus estrategias, ¿no? ¿De qué manera? A veces lo hacen de unas formas, adoptan unos esquemas que pasan desapercibidos. Bueno, se llama Olivia Muñoz Rojas. ¿Qué tal, Olivia? Buenas noches.
2: Hola, buenas noches,
1: gracias,
2: Natalia.
1: Gracias por atender la llamada del Mirador. Olivia es socióloga, investigadora independiente, ensayista hispano-sueca. Es especialista en los campos de la estética política, los estudios urbanos y los procesos de reconstrucción después de las guerras. Doctora en sociología, máster en humanidades y pensamiento social y licenciada en ciencias políticas. Y acaba de sacar su último trabajo, un ensayo, un trabajo de investigación con un título yo creo que muy sugerente, de Golpes de vista, estéticas del poder y la resistencia, de la era de las revoluciones a nuestros días. Olivia propone una lectura original de los últimos 250 años para demostrar que la política no solo se decide en los parlamentos y en los campos de batalla, también en las imágenes, en los monumentos, en la vestimenta, en las películas y en las pantallas. Estábamos mirando muy atrás, todo el mundo ya le ha venido a su imaginario, pues eso, películas, monumentos, formas de vestir. Pero el poder se escenifica, se legitima y se naturaliza en una diversidad de formas muy tangibles, muy visibles, y en ese terreno pues la resistencia aprende a reconocerlo, se organiza y luego va y disputa el relato colectivo. Claro, aquí todo el mundo aprende, ¿verdad, Olivia? Un auténtico claro. Placer, maravilloso, maravilloso tu ensayo. No sé cuánto tiempo de investigación te ha llevado. No es el primer libro, ni muchísimo menos. Me parece apasionante. Me gustaría que empezáramos a hablar de las estrategias de los actuales mandatarios, ¿no? Por traerlo, aunque tú eres también historiadora, pero me gustaría traerlo a la actualidad, ¿no? Los actuales mandatarios, en sus maneras de lanzar sus mensajes, ¿están innovando o en realidad están reciclando estrategias que pusieron en marcha pues eso, hombres y mujeres poderosas de antaño.
3: Bueno, yo creo que muchas de las estrategias no son nuevas y parte del imaginario tampoco lo es. Lo que cambia son los formatos, ¿no? Hablamos menos de monumentos hoy que hace 200 años y hablamos más de pantallas y, bueno, también la velocidad, ¿no? Y digamos que creo que, y esto creo que es una, digamos, importante decirlo desde el principio, que no se puede, digamos, hablar de un repertorio estético exclusivo de la derecha o la izquierda, ¿no? Y estable en el tiempo. Creo que esto es una de las cosas que emerge en el libro, sino que de alguna manera los imaginarios políticos contemporáneos que comparten nuestros líderes comparten al menos parcialmente una matriz común, que es la que se desarrolla durante las revoluciones de finales del 18, principalmente la Revolución Francesa. Y por eso pues, nos encontramos con rasgos similares, ¿no? Por ejemplo, en la idea que tenemos del revolucionario comunista y fascista, ¿no? Por poner un poco los ejemplos extremos. Uh-huh. Pues esto, la virilidad, el gusto por los uniformes, el orden, el sacrificio, la figura del mártir, ¿no? Por ideales abstractos, como puede ser la revolución o la patria. Esto lo comparte tanto la extrema izquierda como la extrema derecha, por ejemplo, ¿no? Y estas cosas tienen luego una traducción, como tú decías, concreta, tangible, y por seguir un poco con este paralelismo entre los extremos, podemos pensar, por ejemplo, y que viene al caso, además de figuras actuales como Milei, las chaquetas de cuero, ¿no? Que usaban los primeros aviadores hace un siglo, más o menos, y que se pusieron de moda tanto entre los bolcheviques como los nazis, ¿no? Y bueno, esto pues también nos trae un poco a la actualidad y cómo de alguna manera hay un juego, ¿no? Siempre un poco pendular entre ambos extremos o ambos lados del espectro político y digamos lo que vemos ahora, por ejemplo, ¿no? De la derecha alternativa que se ha apropiado, ¿no? De una cultura, fundamentalmente una cultura de Internet, pero bueno, que no solo es de Internet, a lo largo de la última década, una, digamos, cultura basada en la ironía, la burla y ciertos códigos pop, ¿no? Que eran los que utilizaban los hackers y los colectivos de, digamos, de tendencia progresista como Anonymous hace una década, ¿no? Entonces, como que circulan, se apropian, se reapropian y lo que era contracultural, ¿no? Durante un tiempo, digamos que lo que en un momento dado era contracultural, que era las reivindicaciones feministas de las minorías raciales, se vuelve más establishment, ¿no? Y empieza a hablarse del consenso progre, y entonces surge una contracultura reaccionaria, que es lo que estamos viendo ahora, ¿no? Que digamos, cuestiona o disputa ese presunto consenso, ¿no?
1: Pues tienen una economía muy circular, ¿eh? Los líderes políticos, los mandatarios a lo largo de la historia de la humanidad, porque van reciclando, ¿no? Van reciclando todo tipo de estilos, ¿eh? Y además tienen un trasvase de ideas que, bueno, hasta cierto punto está bien, pero ¿cómo podríamos distinguirlos para evitar la confusión? Y esto ya es la pregunta del millón, ¿no?
3: Claro, yo creo que precisamente para evitar esa confusión es necesario conocer, ¿no? la historia, y es un poco lo que trato de trazar en el libro, una genealogía, un poco de símbolos, y hablo de muchos ámbitos, ¿no? O sea, es decir,

0: es el hogar que nos propone IKEA, de 22 metros cuadrados, ¿no? Que es, digamos, también la culminación de un modelo neoliberal. Entonces, ahí también vemos cómo los extremos se tocan, ¿no?
1: Pues sí.
0: Como un ejemplo. Pero para evitar, sí, para evitar la confusión, yo creo que es entender ese juego, ¿no? Que no siempre es fácil, porque además creo que la confusión muchas veces es deliberada y es precisamente para desviar muchas veces la atención de lo que realmente sería relevante, ¿no? Por ejemplo, normalmente, es decir, la contracultura reaccionaria utiliza actualmente un discurso de emancipación, de liberación, por ejemplo, de los varones, ¿no? Especialmente de los varones blancos, que en la realidad siguen ocupando una posición privilegiada en la sociedad, pero eso de alguna manera sirve para desviar la atención también sobre las diferencias económicas que hay dentro de ese propio colectivo, ¿no? No son lo mismo los varones obreros que los varones oligarcas, ¿no? Tecnooligarcas. Entonces, al ponerlos todos al mismo saco y generar esa emoción común, ese sentido común, pues desvías la atención realmente de las diferencias económicas, ¿no?
1: Olivia, a mí me interesaría que me ayudaras, nos ayudaras a nos ofrecieras algunas claves para analizar los mensajes que se están lanzando en esta crisis de Ceuta. Por ejemplo, el primero sería, ¿qué mensaje está? Porque aquí todo el mundo está intentando elucubrar qué ha querido decirle Marruecos a España y a la Unión Europea con esa entrada masiva de inmigrantes. ¿Qué está diciéndole el gobierno de España a Marruecos cuando lo está justificando constantemente o está dejando ver o lo dice abiertamente que Marruecos no tiene nada que ver en ello? ¿Qué papel está jugando aquí Europa? ¿Qué mensajes está mandando Europa o qué tendría que hacer Europa para posicionarse en el lado correcto de la historia, que es una expresión que le gusta mucho a nuestro presidente del gobierno, en algo que no tiene precedentes por su magnitud, ¿no?
0: Bueno, a ver, te voy a responder en términos. Primero que yo no estoy en España, entonces tengo un seguimiento un poco en la distancia, ¿no? De este tema. Pero lo que yo pienso es que, digamos que la imagen que transmiten muchos de los líderes europeos hoy en día, la imagen que entra, no es una imagen de solidez y de coherencia, ¿no? Con los valores que, por otra parte, reivindica, ¿no? Como propios, el humanismo, el derecho internacional, ¿no? Se utiliza esa retórica, se habla de Occidente, de la civilización occidental, como una civilización precisamente basada en el humanismo, las normas, el derecho internacional, pero luego yo, es decir, veo una inconsistencia entre eso y luego el discurso, la retórica xenófoba, antimigrante. Que se ha extendido en Europa en los últimos años, ¿no? Yo veo una Europa más bien defensiva, ¿no? Preparándose, pues, para la guerra, sobre todo los países del norte de Europa, y que no realmente no es capaz ahora mismo de encontrar una voz que genere optimismo y confianza, ¿no? Que es un poco quizás, y perdona un poco porque, es decir, por hablar un poco también de esta pendularidad, ¿no? Entre derecha e izquierda, porque todo se dice que, digamos, que la izquierda en este momento, pues no tiene, es decir, el
1: Peso, está
0: relato lo tiene
1: perdiendo
0: la derecha,
1: peso,
0: ¿no?
1: claro, está perdiendo
0: Están
1: peso en
0: perdiendo
1: toda
0: peso, ¿no?
1: Europa.
0: Exactamente. Entonces, yo creo que tiene que ver también con una actitud que no es, digamos, se basa mucho, la izquierda está mucho a la defensiva, ¿no? Incluso con los grandes temas, es decir, no, la izquierda, el progresismo históricamente ha mirado hacia el futuro, ¿no? Y ahora da la sensación de que no tiene esta capacidad de mirar al futuro, sino que se refugia en un pasado que ya no existe, ¿no?
1: Y que ya no
0: Y
1: sirve,
0: entonces,
1: y que ya no sirve
0: y que ya no
1: para la
0: sirve.
1: actualidad, claro.
0: Exactamente, entonces tenemos grandes retos realmente como el cambio climático, la inteligencia artificial, que hay que abordar, yo creo que no desde el miedo y desde esa actitud defensiva, ¿no? Y bueno, entonces es un poco, es decir, que yo creo que parte del problema, tanto

0: de Europa en general como conjunto, y por supuesto Europa no es una ideología, ¿no? Pero comparto, digamos, el mismo diagnóstico para Europa que para la izquierda, es esta falta como de proyección, de optimismo, que yo sé que es difícil, es un momento muy complicado y muy delicado, pero creo que no es sano, digamos, replegarse y en estas actitudes defensivas y de miedo, miedo a todo, empezando por los propios migrantes, ¿no?
1: Ya. Tú quieres lanzar un mensaje optimista para terminar la entrevista, así me lo han manifestado. Y yo te lo voy a permitir.
0: Bueno, yo creo que, o sea, el mensaje, quiero decir, lo que yo veo cuando hago este análisis, vamos a decir, de la historia política de los últimos 2 siglos y medio, pero bueno, desde este prisma estético, pero que siempre es muy interesante, porque al final muchas veces estas cuestiones más sutiles, como puede ser la vestimenta, el diseño, la apariencia, van anticipando cambios sociales y políticos de mayor calado. Y lo que yo he podido ver, y que yo creo que es esta pendularidad y esta dialéctica desde el comienzo, digamos, de la era moderna, si la situamos, ¿no?, con las revoluciones de finales del 18. Y en ese sentido, primero, que no podemos estar por mucho tiempo en un extremo, o sea, es decir, hay algo como que nos empuja cuando has estado mucho en extremo a irte hacia el otro y luego encontrar un nuevo punto de equilibrio. Y yo creo que no hemos llegado a ese nuevo punto de equilibrio, pero vamos a llegar, no sabemos exactamente cómo va a ser, pero vamos, vamos a llegar.
1: Entonces, ¿Qué señales ves tú para decir que vamos a llegar a ese punto de equilibrio y en cuánto tiempo?
0: Bueno, el tiempo no lo sé, pero yo me fijo, por ejemplo, creo que hay líderes que están entendiendo que no se trata tanto de abandonar estas reivindicaciones, pues tanto feministas como de minorías étnicas, raciales, que se ha considerado, no, es que se ha ido demasiado lejos. Uh-huh. Bueno, no se ha ido demasiado lejos. Lo que ocurre es que hay que, hay que hacerlo de una manera que no sea excluyente y que los otros no se sientan amenazados, y por tanto es nuevamente como una capacidad de llegar, de tender la mano y de volver a poder hablarse, ¿no? Y yo creo que eso se está empezando a dar. Yo soy optimista, por ejemplo, respecto de alguien como Zoran Mamdani, que solo es alcalde de Nueva York, pero creo que ha encontrado un punto de equilibrio interesante entre, bueno, no negar la pluralidad, ¿no?, porque somos sociedades mestizas, lo queramos o no, cada vez más, y al mismo tiempo tampoco utilizarlo como bandera constantemente y como único, digamos, como única bandera, sino realmente volver a lo esencial y lo que nos une a todos, que es, pues, el coste de vida, tener buen transporte público, ese tipo de cosas, ¿no? Tener guarderías, que quizás esto a nivel local es, decir, más fácil, entre comillas, pero yo creo que eso, por ahí va, ¿no? Y mucha tolerancia, o sea, es decir, salir de esta, digamos, nosotros, ellos, y bueno, esto llevará tiempo.
1: En el centro, que al final el espacio del centro político es lo que ansían todos los movimientos. Todos los partidos quieren encontrarse en el centro.
0: Tiene que haber tensión y tiene que haber extremos, ¿no? Yo creo que siempre, porque son los que de alguna manera también dinamizan. Pero claro, cuando se vuelve todo está en un extremo o en el otro, pues es difícil para la convivencia, ¿no?
1: Bueno, pues Olivia Muñoz Rojas, muchísimas gracias por atendernos desde París, creo. Gracias y eso, mucha suerte con tu nueva obra, Golpes de Vista, Estéticas del Poder y de Resistencia. Yo creo que es apasionante para cualquiera que tenga un poquito de curiosidad y ganas de apoyarse en textos muy válidos para poner en marcha una reflexión, ¿no?, de todo lo que está pasando, echando una vista a la historia. Gracias, Olivia, que vaya muy bien.
0: Muchas gracias a ti, Natalia. Buenas noches.
1: Buenas
0: a todos.
1: Noches. Bueno, yo creo que se ha pasado un poco de optimista, pero yo es que también soy soy una pesimista muy bien informada, entonces. Pero bueno, el libro es una maravilla, ¿eh?
2: Sí,
1: libro es una maravilla.
2: Tiene una pinta,
1: se aprende un montón.
2: Estupenda, y esto de coger caso, ¿no?, de hace 200 años, traerlo
1: y trasladarlo al presente
2: y analizar toda la estética, en fin, sí tiene una pinta estupenda.
1: Sí.
2: Pero cuando tú le has preguntado por los signos de este pendulazo que sí puede confluir en el centro, no se ve mucho ahora.
1: ¿Qué signos habéis visto de pendulazo hoy, por ejemplo, en la sesión de control en el Parlamento de Andalucía? Se ha estrenado como jefa de la oposición María Jesús Montero.
2: Efectivamente, había mucho interés por verla ya en el debut de jefa de la oposición, y está el ambiente crispadillo, ¿no? Está bastante crispado. Y
1: hombre, ella... es principio de curso político, principio de legislatura en el Parlamento, ¿no? Era de esperar, ¿no?
2: Y ya desde esta mañana María Jesús Montero estaba animando el cotarro con el tema de...
1: Como los entrenadores, cuando hay una gran
2: Estaba, estaba calentando, y como el Comité de Crisis de la Violencia de Género se ha celebrado en Sevilla por primera vez, ha habido 7 comités de este tipo, siempre son en Madrid, y hoy por primera vez se ha celebrado en Sevilla, en Andalucía, porque Andalucía desgraciadamente lidera los rankings de violencia de género. Hay más víctimas, hay más mujeres asesinadas en Andalucía, pero también por el peso poblacional que tiene la comunidad andaluza. Y María Jesús Montero no se ha podido resistir en utilizar este asunto para atacar a Juanma Moreno y para intentar sacarle los colores por la gestión de este asunto, del tema de la violencia de género.
3: Bueno, vamos, María Jesús Montero tiene un papel y un rol muy con muchos puntos vulnerables dentro del debate nacional en el que se desenvuelve, y hoy lo hemos visto, la Cámara Andaluza y cualquier otra en estos momentos, ¿no? Tiene muchos puntos débiles, pero después como parlamentaria, pues es una parlamentaria incómoda, es decir, no es una persona que puede perder los debates, pero no va a rehuir ningún debate, y su tono en el discurso pues te hace también estar alerta, ¿no? Después lo que pasa es que tiene sus contradicciones, ¿no? Porque si quiere devolver o echar sobre el PP esta reunión de hoy para las víctimas de violencia de género y de maltrato por un pacto con Vox, atribuyendo a Vox ese negacionismo, en ese comité lo que se iba a ver también era qué se ha hecho y qué se ha hecho desde el gobierno sobre los recursos, las medidas, ¿eh? Y el gobierno tiene mucho que explicar, porque no digo que callar, porque hasta ahora lo ha callado todo, no ha dado explicaciones, sobre los fallos de las pulseras, por ejemplo. Es que yo el lunes estuve en el acto de apertura del año judicial y había varios de los que estaban hoy llamados y convocados a esa reunión. Alguno de ellos me manifestó su intención de no acudir, y no tiene ningún componente político las fuentes que estoy refiriendo, ¿eh? Porque dice, es que voy a esas reuniones, hacen un desglose de datos para decir que los datos son peores cada año, y entonces cuando yo he preguntado ¿y qué vamos a hacer? No, ahí no se habla de hacer nada. Entonces yo, para ir a otra provincia...
1: Enseguida retomamos.
3: Nada.
1: Perdonad un segundito porque me llega una información muy relevante. Se ha mandado el mensaje de Saler a los teléfonos móviles de todas las zonas afectadas por el aviso naranja por lluvias y tormentas. Ya hemos hablado antes de Valencia, claro. Esa situación ya se está viniendo a Andalucía. Se suspende la actividad educativa presencial, dice la Consejería de Emergencias, el vicepresidente Antonio Sanz. Se suspende las clases en los términos municipales completos de Pulpí, Huercalovera, Cuevas de Almanzora. Y se cierran los parques y los jardines, es decir, el Levante de Almería. Máxima prudencia, se recomienda evitar desplazamientos innecesarios y seguir siempre indicaciones a través del 112 o informarse en fuentes fiables como es la Radio Pública de Andalucía. El mensaje de Saler se ha emitido hace pocos minutos, va a estar activo hasta las 12:30 aproximadamente. Hay que estar muy pendientes de esto. Estamos a 16 de septiembre. Dentro de muy poco se van a cumplir 2 años de la Dana de Valencia. La Dana de Valencia empezó por Almería, no sé si os acordáis, ¿eh? Las primeras tormentas, sí, y los primeros aguaceros intensos comenzaron
3: en la zona norte de Granada y Almería.
1: Exactamente,
3: sí,
1: exactamente. La Dana fue el 29 de octubre del 24. Bueno, no se anuncia una Dana, pero es que en aquel momento tampoco fuimos capaces, ni siquiera los científicos, de presagiar, ¿no?, la intensidad de aquellas precipitaciones. Así que voy a recordar que se suspenden las clases en el Levante de Almería. De momento no se dice nada de Granada. En los municipios de Pulpí, Huerca Lovera, Cuevas de Almanzora, se cierran parques y jardines y no habrá clases este jueves. Más vale siempre prevenir que curar, eso está clarísimo. Y bueno, pues estamos a la espera de más información al respecto, así que podéis seguir. Bueno, dejamos que termine, que
3: no,
1: o queréis cambiar de tema, o queréis cambiar de tema, no sé.
3: No, bueno, yo un único apunte, nada más y termino, un único apunte. A mí, de la sesión de control, que he estado allí en el Parlamento, lo que me ha llamado la atención, no recuerdo, tampoco he seguido todas las sesiones de control, en esta primera, varias veces las que el presidente Juanma Moreno ha dicho y ha hecho alusión al escaso interés que despierta en la sociedad los debates de ese Parlamento, y ha dicho, como sigamos hablando de estas cosas, vamos a hacer una caja de resonancia que no vamos a escuchar nosotros mismos, pero nadie nos va a escuchar porque hablamos de cosas que no le interesa a la gente. Lo he traducido un poco, pero no lo he llevado tampoco tan exagerado. Eso, ese mensaje lo ha trasladado el presidente hoy en varias ocasiones.
1: Silvia, Paco.
2: Sí, no.
4: Bueno, yo creo.
2: Paco, ¿no? Paco.
4: Yo simplemente quiero decir que el tema de que el Parlamento se pueda convertir en esa caja de resonancia que no escuche nadie, a ver, es algo que siempre está ahí y que es permanente. O sea, es el temor a que el Parlamento cada vez está perdiendo más esa seña de identidad que tiene que tener, que es reflejar los problemas reales de los ciudadanos. Yo creo que aquí el tema de María Jesús Montero va a ser muy complicado, porque tiene muchos frentes abiertos, porque tiene incluso frentes abiertos dentro del Partido Socialista, tiene las primarias, es un año electoral, es un año muy complejo, muy difícil, el que esa oposición a hablar de Ceuta, yo creo que no ha sido explicada, ¿no? Porque el Parlamento andaluz, pues, que haya hecho vida parlamentaria en Andalucía, coincidirá conmigo en que se han debatido temas que no tienen nada que ver con Andalucía, pleno sí y pleno también. O sea, se han reprobado hasta ministros en este Parlamento, que costaba trabajo cuando se... Bueno, es que claro, no tiene competencia en Andalucía, ¿por qué se reprueba un ministro y tal? Y que se haya acogido a esa vía de escape el Partido Socialista y Izquierda Unida y tal, para que no se pudiera hablar de Ceuta en el Parlamento andaluz, yo creo que ha faltado explicación al respecto. Pero es que para eso Montero tiene una asignatura por delante muy difícil, ¿eh? Se ha portado en la oposición de este Partido Socialista con todos los frentes abiertos que tiene, con un Óscar Puente castigando permanentemente a Andalucía, con un Pedro Sánchez que no sale de esa actitud, como habéis dicho, chulesca, aunque yo creo que realmente más que chulesca es de falta de respeto, de una falta de respeto permanente a los ciudadanos, de no sé, es que todo lo que miremos, donde miremos, va a ser un papel muy difícil. Y creo que la oposición, pese a que haya un gobierno de coalición en estos momentos, que por lo tanto es más débil que el gobierno de mayoría absoluta que teníamos en la anterior legislatura, todavía veo a la oposición que no está muy encajada, ¿eh? Yo creo que Juanma Moreno ha sudado más a la hora de firmar el pacto con Vox que en esta primera sesión de Parlamento.
2: Claro, ¿no? Y es que también con toda la crisis de Ceuta, con todo lo que está pasando con Ceuta, con todos los frentes que tiene el gobierno de Pedro Sánchez, pues el pacto del PP y Vox en Andalucía, los posibles fricciones del otro día, Gavira, el vicepresidente, ponía un tuit donde presumía de que ya en los colegios andaluces no va a haber clases de árabe, y hablaba del adoctrinamiento de Marruecos en la aula andaluza. Aquello pasó un poco sin pena ni gloria, pero ese asunto en otro momento, en el que no hubiera una crisis tan fuerte como la de Ceuta, pues al gobierno andaluz, al presidente Juanma Moreno, quizá le hubiera costado algún quebradero de cabeza, pero con el contexto que hay en otros asuntos, pues esos temas de los que Vox hace bandera y que son muy polémicos, pues están pasando más desapercibidos.
3: Es que lo contradictorio es que se evite un debate reglado, ¿no? Un debate, verdaderamente un debate reglado, con todo lo que supone o debe suponer un debate con turnos, con aportaciones y demás, sobre un tema nacional, por ser nacional, cuando el resto de la sesión de control prácticamente va sobre asuntos nacionales. Cuando el debate se convierte en un debate nacional, pero sin embargo evitamos un debate reglado sobre algo con la excusa de que es un asunto nacional. Pero es que en este caso niego que sea un asunto nacional. Si las vinculaciones de Ceuta con Andalucía, con algunas provincias andaluzas especialmente, es de tal nivel, es tan fuerte que sí es un debate que compete a Andalucía y que hay muchos andaluces interesados.
1: Perdonadme un momentito, es la noche de las interrupciones, pero merece la pena. Nos atiende el consejero de emergencias, Antonio Sanz. Buenas noches, consejero. Gracias por acompañarnos.
5: Buenas noches.
1: ¿Qué pasa? Que se está complicando, ¿verdad?, la situación meteorológica. Estamos viendo que las lluvias están siendo ya torrenciales en Cataluña, en Valencia, en Murcia, y acaba de tomar una decisión sobre el levante almeriense, ¿verdad?
5: Bueno, pues así es. Hemos recibido un mensaje por parte de la Agencia de Meteorología. Las alertas, los avisos por riesgo por inundaciones unido a tormentas, esa fusión tiene un importante peligro y además coincide con horas más intensas que a partir de las 3 de la mañana y durante la jornada de mañana, incluida lo que puede ser durante la actividad lectiva, pues puede generar problemas como consecuencia de intensas lluvias unidas a esas tormentas, por lo que hemos enviado un mensaje de SALER a todos los teléfonos móviles de las zonas más afectadas, en este caso Levante almeriense, y se ha decidido, después de analizar los criterios técnicos y las consecuencias posibles, pues suspender la actividad educativa presencial en los términos municipales de Pulpí, Huerca de Overa, Cuerva de Almanzora y todos sus anejos, y también solicitar a los alcaldes de la zona cerrar los parques, jardines, pedir máxima prudencia y, en la medida de lo posible, evitar desplazamientos innecesarios y seguir las indicaciones del 112 y, ante cualquier situación pues de emergencia, una llamada inmediata al 112. Estamos también desarrollando una campaña informativa de prevención de lo que cada ciudadano tiene que hacer, cómo tiene que prevenir, y en este momento pues sí hay que actuar con responsabilidad y con prevención. Evidentemente es una situación que afecta al levante de España, a Murcia, sí, Valencia, Cataluña, y que también nos afecta al levante almeriense.
1: Sí, recordábamos hace un momento, vicepresidente de la Junta de Andalucía y además experto en emergencias, es el que más sabe y el que más emergencias ha gestionado en los últimos meses. Recordaba yo hace un momento que estamos a 16 de septiembre y el 29 de octubre se produjo la Dana del año 24, se van a cumplir 2 meses. La Dana de Valencia, que la conocemos así porque es donde efectivamente causó más de 200 muertos, pero esa Dana empezó por Almería, ¿eh? Hay que recordar que también tuvo sus efectos aquí en Andalucía y en parte de la provincia de Granada.
5: Sí, y Málaga,
1: también,
5: Granada,
1: es verdad,
5: y Almería,
1: sí, sí,
5: tuvieron,
1: sí,
5: sí, tuvieron situaciones muy, muy complejas. Pudimos organizar evacuaciones importantes que evitaron daños mayores, se hizo con antelación y se tomaron medidas preventivas. Prevenir nunca hace daño, lo peor es no tomar medidas, y en este caso creo que la prudencia y la responsabilidad obliga a tomar este tipo de decisiones. La amenaza de riesgo de lluvia unida a tormentas es potente, especialmente por riesgo de lo que puede caer en una hora, ser muy intensa y lógicamente tener consecuencias que evidentemente nadie desea. Por eso yo creo que se actúa con responsabilidad, se ha enviado un SALER a todos los teléfonos donde bueno, pues se avisa del riesgo, se plantea cómo actuar Y también, bueno, pues ofrece información que, por cierto, se hace en doble idioma, se hace en español y en inglés, para que todo el mundo tenga acceso a esa información. Y luego también una petición, ¿no? Que ante cualquier duda de lo que vaya a hacer cada ciudadano, porque tenga que moverse o tenga que desarrollar una actividad, pues que sepa cada uno cómo tiene que actuar. En este caso, ante los avisos por lluvia y tormenta, recomendamos claramente, bueno, pues evitar esos desplazamientos por carretera, salvo que sea imprescindible. Si el viaje es ineludible, pues consultar el estado de las vías y atender las indicaciones de los paneles informativos de los cuerpos de seguridad, en este caso seguramente de la Guardia Civil o de policía local, ¿no? También reducir la velocidad y aumentar la distancia de seguridad cuando se está al volante, ¿no? Y sobre todo, nunca cruzar por zonas inundadas o con balsas de agua, aunque se cruce todos los días, porque no tiene nada que ver lo que uno hace todos los días con una situación de esta, donde es imposible controlar hasta dónde está la profundidad de ese cruce, que habitualmente no tiene agua o nos parece que va a tener poca agua. Pues todo lo contrario, los mayores sustos y los mayores problemas pues vienen como consecuencia de ese cruce, pensando que no pasa nada. Por eso, si se atraviesa una zona anegada, es necesario comprobar también después los frenos mediante pulsaciones suaves. Son medidas fundamentales. Y si una fuerte crecida sorprende a ocupantes por dentro de un vehículo, pues también prepararse para abandonarlo inmediatamente cuando el agua sobrepase las ruedas. Son mensajes fundamentales. Pasará, no pasará, pero nos tiene que pillar siempre preparados y comunicando siempre. Por eso agradezco a Canal Sur una vez más su labor de servicio público para una noche que puede ser intensa, que puede tener su peligro, y ojalá no ocurra nada, evidentemente, al menos nos adelantemos siempre a ofrecer esa información. Por cierto, tampoco acampar ni estacionar cerca de cauces, aunque estén secos, porque la lluvia no sabemos el comportamiento que va a tener, y no solo cuando deja de llover, porque luego las escorrentías, a veces el caudal es más superior una vez que deja de llover que cuando está lloviendo.
1: Sí, sí, efectivamente. Ya se han producido casos que ha habido coches, motos arrastrados por el agua cuando ya ha dejado de llover, precisamente por esos cauces secos. Pues fíjese, consejero, que la ultimísima hora es que la Generalitat de Valencia y la de Cataluña han enviado el SALER por inundaciones. Murcia, de momento, ha tomado la decisión de suspender las clases y podemos decir que Andalucía pues se ha adelantado en esa labor preventiva. Le agradezco mucho, consejero. Ha sido un día muy largo. Le deseamos que pueda descansar.
5: Muchas gracias y, bueno, vamos a estar la noche muy atentos para tomar cualquier decisión que corresponda y ojalá, evidentemente, sea solo una medida preventiva. Ojalá sea así.
1: Ojalá.
5: Siempre.
1: Sí, sí. Buenas noches. Gracias a usted. Adiós. Buenas noches.
5: Buenas noches. Adiós.
1: Bueno, pues voy a recordar los tertulianos que me acompañan, que casi están ya de retirada, pero bueno, creo que es era una información de servicio público, creo que muy, muy valiosa. Silvia Moreno, Kiko Chirino, Paco Morón. En el caso de Kiko, es quizá el más afectado por la proximidad, ¿no? De momento en Granada no se ha...
6: Bueno, tenemos a Vidal de Almería, de hecho...
1: Estoy mandando a los redactores
6: al delegado de allí a actualizar y sobre todo la portada de papel, pero sobre todo que es el servicio público que podemos hacer, como acabas de hacer en Canal Sur, la página web y las alertas que podemos movilizar nosotros a partir de ahora y estamos actualizando pues con toda la información que tenemos, que es la que ha ofrecido el vicepresidente, ¿no?
2: El vicepresidente, por cierto, que esta tarde en el Parlamento ha tenido dos intervenciones al menos, que son las que he estado yo siguiendo, muy extensas, sobre incendios, sobre también el pacto de gobierno. Y
1: ha sido un día maratoniano.
2: Un día maratoniano, la verdad que sí.
1: Absolutamente.
2: Y ahora, pues hombre, resaltar la prevención, ¿no? Y la agilidad con la que este tipo de mensajes se están lanzando a la población, que yo creo que es clave, ¿no? Para que no ocurra nada, que se haya tomado la decisión de cerrar los colegios. Es una decisión complicada, pero ante el más mínimo riesgo debe prevalecer la prevención.
1: Pues sí, no sé si queréis apuntar algo más de lo que estábamos comentando, precisamente de la actualidad política del día, ¿no? Aquí en Andalucía, o habíais cerrado ya el tema del pleno. El pleno sigue mañana. El pleno en el Parlamento de Andalucía sigue mañana, lo que pasa es que se ha modificado un poco el orden del día, porque el presidente tiene que acudir mañana a la inauguración de una planta de Moeve en la provincia de Huelva.
2: Viene también el presidente del gobierno, Pedro Sánchez.
1: Y María Jesús Montero también va a acudir.
2: Montero también va. Yo creo que puede dar mucho de sí ese acto.
1: ¿Qué se ha quedado en vuestro tintero que no queréis dejar pasar? Tenéis un minuto y medio, pero bueno, todo, esos tiempos, son en la radio muchísimo tiempo.
6: Las camisetas del fútbol con Ceuta. Ese es un tema que me gusta.
1: Pero esta no es tertulia deportiva. ¿O quieres que
6: eso es política. Eso es política. Eso es política. Todo es política.
2: El lobby de tertuliano veta esa propuesta, Kiko. Esto vamos a hacer una votación aquí. Y vetamos.
1: El lobby de tertuliano. Tenemos a Juan Carlos Blanco, que cuando juega el Madrid, ya sabéis cómo está. Tenemos que cuando juega el Betis, Lourdes Lucio está también entregadita y está con el corazón partido. ¿Y ahora
2: quiere opinar sobre la camiseta, hombre, por favor?
1: Bueno, opina, Kiko, venga.
6: Algo. Porque sería un debate muy profundo. Es que no tengo una opinión fundada sobre si Mbappé y compañía tienen o no derecho a mostrar la camiseta entrecortada para que no se vea la señal de solidaridad cuando están ejerciendo de jugador de fútbol.
1: Pero una cosa, que no me he enterado muy bien. ¿Por qué la han sacado entrecortada? ¿Para que no los penalicen o qué?
6: No, para que ellos le vean la solidaridad, porque no querían mostrar esa solidaridad con Ceuta, porque a un jugador del Betis, Abde, que sí lo hizo, le surgieron muchos ataques en redes sociales por apoyar, porque son jugadores que tienen ascendencia marroquí. Entonces no querían mostrar el apoyo a Ceuta.
1: En vez de haber empezado por los lobbies, por la ley de lobby, haber propuesto este tema, y hubiéramos hecho la tertulia.
6: Claro.
1: Buenas noches.
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9: La Junta de Andalucía activa la fase de emergencia, situación operativa 1 en la provincia de Almería ante la previsión meteorológica para las próximas horas por fuertes precipitaciones en la comarca del Levante. La EMET da aviso naranja a partir de las 3 de la madrugada con una previsión de lluvia acumulada que podría alcanzar los 50 litros por metro cuadrado en una sola hora. La Junta ha enviado un mensaje de esalerta a los teléfonos móviles en las zonas afectadas por el aviso y se ha suspendido la actividad educativa presencial en los términos municipales de Pulpí, Huércal, Overa y Cuevas de Almanzora. Se han cerrado los parques y jardines. Les contamos también que el plan Infoca ha dado esta noche por estabilizado el incendio declarado en Villanueva de los Castillejos, en Huelva, en el que se han movilizado hasta 11 medios aéreos. El incendio obligó a cortar al tráfico la carretera A495 entre los kilómetros 18 y 26 en ambos sentidos. El gobierno andaluz va a crear una comisión interdepartamental para mitigar y prevenir el riesgo de incendios y sus consecuencias, según ha anunciado durante su comparecencia esta tarde en el Parlamento andaluz el vicepresidente de la Junta y consejero de Emergencias, Antonio Sanz.
10: Queremos abordar el riesgo de incendios forestales de una perspectiva transversal, superando una visión exclusivamente vinculada a la gestión de los montes o a la extinción de los incendios, aplicando e incorporando las nuevas tecnologías, desarrollando políticas preventivas formativas.
9: Un hombre de 39 años ha muerto ahorcado en su vivienda en Málaga tras intentar estrangular a su pareja en presencia de su hija menor, que fue la que avisó a los servicios sanitarios de la agresión por la que la mujer está hospitalizada. Llegó a entrar en parada cardiorrespiratoria. Los hechos se han producido en torno a las 6 de esta tarde, un hecho que se produce el mismo día en el que la Audiencia de Málaga ha advertido al gobierno de que las pulseras antimaltrato dan fallos de ubicación y que los errores provocan inseguridad y temor entre las víctimas. La ministra, hoy en Sevilla, Ana Redondo, defendía así estos dispositivos.
11: La actitud de la ministra ha sido decepcionante, porque en lugar de aportar soluciones ha venido a estigmatizar al pueblo andaluz. Es verdad que Andalucía es la comunidad autónoma con mayor número de víctimas, históricamente, porque somos la comunidad con más población, pero tratar los datos con esa frialdad, con esa falta de sensibilidad, como si esto fuese un ranking de una liga de fútbol, me parece triste y preocupante.
9: Escuchamos a la consejera de Igualdad, Dolores López. Y el ministro del Mando Único en Ceuta ha actualizado esta tarde las cifras que maneja o quiere transmitir el gobierno central sobre la situación. 4.160 migrantes ya tienen el expediente completo, incluido el triaje de 1.917 personas, y ahora se va a estudiar si procede su devolución. Temperaturas: 22 grados en Cádiz y Sevilla, 24 en Almería, Huelva y Granada, en Málaga 25, en Córdoba y Jaén 26. 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
12: Señoras y señores, muy buenas noches. Hoy sí, ya tenemos pregonero de la Semana Santa de Granada. Es un capataz, se llama Alberto Ortega y está vinculado a la Hermandad de los Favores. Hoy estará aquí con nosotros. La Esperanza de Triana ha derogado el reglamento que ponía límites de edad y de tiempo a la presencia de hermanos en las cuadrillas de costaleros. No podían permanecer en ella los mayores de 50 años ni quienes habían estado debajo de los pasos 25 años. Esta fue una propuesta que llevó a las pasadas elecciones el actual hermano mayor, Feliciano Fernández, y la ha ejecutado en una de las primeras reuniones de septiembre de la Junta de Gobierno. A partir de ahora no habrá ni límite de edad ni de permanencia para ser costalero del Cristo de las Tres Caídas o de la Esperanza de Triana. Y miren, una banda vinculada precisamente a esta hermandad, la de San Juan Evangelista, ha sufrido el robo de buena parte de sus instrumentos musicales. Tantos que han suspendido su participación en un certamen que se iba a celebrar en la Hermandad de San Bernardo, también de Sevilla, el 26 de septiembre. Les deseamos que más pronto que tarde los instrumentos aparezcan. Y la marcha invitada hoy se la vamos a dedicar a un ángel. Ayer les comentábamos el pesar de la Hermandad de la Paz de Sevilla por el fallecimiento de un hermano de 10 años, de solo 10 años, que apareció muerto en su domicilio sin que se sepan las causas. La muerte ha derrumbado a su familia, claro, a sus amigos y a los hermanos de la cofradía del Domingo de Ramos, que apreciaban mucho tanto al chaval como a sus padres y a sus hermanos también. Fernando, así se llamaba el chaval, iba a salir de acólito por primera vez el año que viene. En lugar de acólito será un ángel más de los que rodean a la Virgen de la Paz, para cuya coronación hizo David Hurtado esta marcha, que hoy es la marcha invitada y una marcha dedicada eternamente a Fernández.

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0: principio la Junta de Gobierno de La Esperanza de Triana, en una reunión que tuvo lugar la semana pasada, el 9 de septiembre, derogó el reglamento de costaleros que llevaba en vigor desde el 1 de enero de 2016, es decir, desde hace 10 años. Un reglamento que era el único en una hermandad de Sevilla en el que se ponía límite a la permanencia en la cuadrilla, no se podía estar más de 25 años, se ponía límite también a la edad, los mayores de 50 tenían que salir de la cuadrilla. Y se estipulaba que para igualar, es decir, que para asistir a las reuniones de costaleros había que tener un mínimo de antigüedad de 4 años. También se especificaban otras condiciones como no salir de costaleros en los 2 días anteriores a la madrugada del Viernes Santo, que es cuando hace estación de penitencia La Esperanza de Triana. El actual hermano mayor, Feliciano Fernández, fue uno de los puntos que llevó dentro de su programa electoral y que explicó aquí en Canal Sur Radio, en la entrevista que le hicimos en junio antes de ganar las elecciones.
1: Si yo le doy la confianza a los capataces, yo no me puedo meter en cómo los capataces manejan la cuadrilla, a menos que haga barbaridades, claro. Pero si yo tengo mi confianza, yo tengo que confiar en ellos, y ellos son los que tienen que manejar los costaleros. No nos tenemos que meter por medio, ni reglamento escrito, ni nada. El único reglamento que hay es que la Junta de Gobierno confíe en los capataces, y los capataces hagan bien su labor con los costaleros. Y entonces ya no necesitamos más normas.
0: Ni año de jubilación, ya se preocupará
1: el capataz de tener a la gente joven y fuerte para que vaya bien la cofradía, ¿eh? Porque las normas sí tienen eso de la edad, pero también
0: y la jubilación,
1: tiene, pero también tiene 4 años de antigüedad para poder empezar a igualar, en fin, que son muchas cosas. Yo creo que eso se debe dejar al capataz, porque a lo mejor las normas que le gustan a un capataz, cambiamos de capataz y no le gustan las mismas normas, ¿eh? Yo creo que eso es norma escrita, yo prefiero obviarla, ¿eh?
0: ¿Por qué se estableció este reglamento en su día? Era hermano mayor de La Esperanza de Triana, Alfonso de Julio. Había una presión enorme de gente joven que quería meterse debajo del paso, pero lo que ocurría es que los costaleros veteranos no salían, es decir, permanecían hasta las edades de los costaleros antiguos, algunos hasta los 60 años. Para propiciar el relevo de costaleros y la renovación de la cuadrilla, en su momento la Hermandad de la Esperanza de Triana tomó esta determinación, dicen que de acuerdo con los capataces, que ahora son los mismos que en el año 2016.

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2: Pues hoy sí, ya tenemos el nombre del pregonero y del cartelista de la Semana Santa de Granada. El pregón es el primero que tiene lugar, porque es nada más empezar la cuaresma en Granada. Luis Javier López, buenas noches.
3: ¿Qué tal? Buenas noches. Pues por fin, sí, ya se han dado a conocer esos nombres tan esperados de la precuaresma, podemos decir, granadina. Y evidentemente, pues en febrero habrá un protagonista, que es Alberto Ortega, y también tendremos cartelista muy vinculado al mundo de la imaginería, a Israel Cornejo, que es autor de una de las dolorosas que procesiona nuestra Semana Santa, la Virgen de los Remedios de la Hermandad de los Estudiantes, la que va a tener, digamos, el que va a tener ese orgullo de también pues pintar el reclamo de la Semana Santa de 2027.
2: Alberto Ortega, el pregonero de Granada, está con nosotros. Alberto, buenas noches.
4: Buenas noches, Fran, buenas noches, Luisa.
2: Y enhorabuena por el nombramiento.
4: Muchísimas gracias, Fran, muchísimas gracias.
2: ¿Es la primera vez o no es la primera vez que un capataz de la Semana Santa de Granada pues es llamado para dar el pregón?
4: Creo que sí. Hay gente que ha participado, que han dado el pregón, pero no son responsabilidad como capataces, sino bien como ayudantes. Pero creo que como capataz responsable y capataz en general, en mi caso, creo que es la primera vez.
2: O sea que eres pionero en este caso.
4: En algo debía ser, sí.
2: Sí, Luis.
3: Sí, es la primera vez, efectivamente, la primera vez que un capataz general es el llamado al Teatro Isabel la Católica. Sonaba en las quinielas Alberto durante varios años y ha tenido también el orgullo de pregonar a algunas hermandades y también a algunos eventos importantes de la Semana Santa Granadina. Pero Alberto, está claro que cuando llega esa llamada de la Federación de Cofradías Granadina, da un vuelco el corazón, ¿no?
4: Te da un vuelco el corazón, te pesa todo, te tiemblan las piernas y sabes que te están llamando quizá al evento de este tipo de oratorio más importante que tiene la ciudad de Granada, que es el pregón de su Semana Santa.
3: Y podremos decir que también va a ser un pregón muy vinculado al realejo necesariamente, porque tú eres hermano de tres cofradías principalmente, también de una de Gloria, ahora comentaremos, pero sobre todo tu hermandad de los Favores la llevas muy en la sangre, y también la hermandad de la Humildad, ¿no?
4: La Humildad, los Favores, la archicofradía del Rosario, realejo puro y auténtico, y bueno, y también no puede faltar ninguna hermandad. Yo me nací y me crié en el barrio del Zaidín, y el Zaidín estará presente. Soy un enamorado de la Semana Santa del Albaicín, y qué voy a decir, pues del centro de Granada. No va a faltar nadie, y mi hermandad de la entrada en Jerusalén, que tantas oportunidades me dio, menos. Estarán todas presentes, lógicamente.
3: Fíjate, Fran, que Alberto tiene también el honor todos los años de ser el primer capataz que llama un paso en Semana Santa, en la calle Elvira, en la iglesia de San Andrés, como él bien dice, el primero que abre, ¿no? Y que llama. Evidentemente es una sensación muy, muy hermosa.
2: Fíjate, Luis, le iba a preguntar a Alberto, al pregonero, si su pregón va a ser clásico o va a ser un terremoto.
4: Fran, voy a ver qué soy capaz de hacer. Estoy primero evaluando mis capacidades y mis posibilidades y ver dónde yo puedo aportar algo y sobre todo dónde puedo llegar a realmente decir a la gente qué es la Semana Santa de Granada, cuáles son mis capacidades, lo que voy a intentar. Y lógicamente yo soy una persona con cierto temperamento y lógicamente será un pregón...
2: Telúrico.
4: No terremoto, pero un pregón que intente llegar con las armas que yo tengo, que es simplemente mi entrega y servicio total a las cofradías.
3: Alberto conoce muy bien la Semana Santa de Granada, desde la base, evidentemente, de formar parte de la fila, de la trabajadera también, por supuesto. Tiene mucha gente a su cargo que ilusionada cada año lleva alguna de las imágenes más señeras de la Semana Santa granadina, y también es verdad que ha llegado a emocionar mucho en otros textos anteriores. Yo creo que vamos a vivir, no sé, evidentemente, Alberto, el que tiene la clave, pero Frank, quizás sea pues un pregón distinto al del año pasado. Fue más institucional, también con mucha anécdota, pero más de la época más pasada, como fue el de nuestro queridísimo Tito Ortiz. Alberto puede llegar también a una fibra sensible cofrade muy clara, ¿no? La de cómo hace él, ¿no? Llamar a la gente debajo de los pasos con ese espíritu, ¿no? De arengar y de sacar adelante, evidentemente, nuestra Semana Santa.
4: Vamos a intentarlo, Luija, tú sabes, tú me conoces, somos amigos de mucho tiempo, pero compartimos espacios muchas veces y sabes que yo soy una persona que la única manera y lo único, no lo único, los mejores, las mejores herramientas que puedo utilizar es lo que es la base de las cofradías, el llegar al corazón de la gente y el que la gente entienda un poco. Fran, aquí tenemos que ser un poco reivindicativos siempre en Granada, no claro. Nos queda otro remedio, no nos queda más remedio, porque nosotros no tenemos el apoyo que en otras provincias, en otras capitales tienen, y nosotros tenemos que ser algo reivindicativo. La Semana Santa de Granada tiene un mérito increíble. Y lo digo yo como cofrade, pero si fuera de la cofradía y viéndolo desde otra perspectiva, cuando pienso lo que las hermandades en Granada pueden hacer con nóminas de hermanos de 1,000 y poco a las más grandes, y o 1,500, 1,600 hermanos, y de ahí hasta abajo, hasta hermandades con 400, 500 hermanos, el esfuerzo, la conservación del patrimonio de esta ciudad, que no es poco, ni es baladí, y ese esfuerzo que recae directamente en el peso de los hombros de los cofrades de Granada, creo que merecemos, pues eso, que cada vez que podamos nos reivindiquemos.
1: ¿Y el mundo del costal, el mundo de abajo, cuál es la realidad ahora, Alberto, en Granada?
4: Pues una realidad como creo que se está globalizando en general. Aquí hay muchísimos costaleros, aquí ya hay la gran mayoría de las cofradías, cuesta trabajo entrar el primer año y tiene que esperarse la gente joven mucho y bueno, tenemos un boom de números e incluso de una época, estamos viviendo una época muy buena. La gente se forma, la gente se preocupa, se prepara, conocen el oficio, conocen lo que tienen que hacer, se preparan físicamente, están fuertes. Eso hace que su fortaleza a base de entrenamiento, más el conocimiento de la técnica, más el conocimiento del oficio, los costaleros ahora aguantan mucho debajo de los pasos. Y eso le cierra la puerta a los costaleros jóvenes.
1: Fíjate, hoy hemos hablado, ¿no?, de la decisión que ha tomado la Hermandad de la Esperanza de Triana, que es derogar ese reglamento, ¿no?, que colocaba en los 50 años el tope para salir. Hoy un señor de 60 o de 60 y tantos años pues tiene una fortaleza física que no es como la de antes, ¿no?
4: Efectivamente.
1: ¿A que sí?
4: Yo tengo un caso así, Fran. Nosotros se retiró un costalero hace un par de años cuando la magna del Encuentro Nacional de las Cofradías se retiró un costalero ejemplar e histórico de esta ciudad que se llama Francis Fernández Guillén, con 63 años. Uh-huh. Pero tú ves a Francis, Fran, y tú no le echas los 63 años que tiene. Un hombre que ha sido deportista, fue futbolista del Granada y se conserva, hace mucho deporte, se cuida mucho y tiene un estado de forma que cómo voy a echar yo a ese hombre con 50 años si en los 50 años estaba en su mejor momento. Uh-huh. Esas normas no tienen sentido muchas veces.
1: Bueno, pues este es el hombre, está en la voz de la persona que va a anunciar a los cuatro vientos no solo la Semana Santa, sino la Cuaresma granadina. ¿Alguna cosa más por tu parte, Luis Javier?
3: Pues yo creo que desearle a Alberto Fran que disfrute mucho este momento. Ya ha recibido el cariño de la hermandad a través de redes sociales y él mismo decía que seguro a través de su teléfono, y evidentemente se espera un pregón muy cofrade, de estos que se denominan muy cofrades, de una persona que conoce bien las vivencias de su Semana Santa del Realejo, también de la hermandad de la Borriquilla y por supuesto de la hermandad también de Gloria ahora del Rosario, que dentro de unos días también procesionará. Así que a disfrutar mucho, Alberto, y que merecidamente pues sea un tiempo de preparación muy fructífero.
4: Muchísimas gracias, Luisa. Muchísimas gracias, Fran.
1: Un abrazo fuerte al pregonero de la Semana Santa de Granada. Hoy hemos conocido su nombramiento y también el del escultor Israel Cornejo, un escultor que va a hacer el cartel oficial. Luis Javier, un saludo, buenas noches.
3: Un saludo, buenas noches.

0: Abrimos la página dedicada al mundo de la música para hablarles de algo que podemos considerar pionero en toda España. La agrupación de cofradías de Málaga ha creado un banco de datos con todas las marchas dedicadas a las hermandades y cofradías malagueñas. De esta manera, todas las composiciones, absolutamente todas las composiciones, quedan catalogadas. ¿Para qué? Pues primero para que se conserven y después para su protección. Es, como decimos, algo pionero en nuestro país, en Málaga. Gonzalo León, ¿qué tal? Buenas noches.
1: Muy buenas noches, Fran. Pues la noticia hoy la tenemos en Málaga, encuadrada en el ámbito de la música procesional, y es que el archivo de la agrupación de cofradías ha lanzado y ha presentado un proyecto que podemos definir y describir como pionero en cuanto a la conservación, protección y recuperación del patrimonio musical que se dedica a los titulares de las hermandades y cofradías, en este caso los titulares de las cofradías de Málaga. Se trata del primer banco de marchas procesionales que se ha creado en España. Lo coordina la archivera de la agrupación de cofradías, Raquel Espejo, y es un paso importante, por decirlo así, en una conservación de un patrimonio que no siempre ha estado controlado y que en muchas ocasiones, pues si la marcha ha funcionado, se ha guardado durante el paso de los años, pero después otras tantas que se encargan a las imágenes devocionales de la Semana Santa de Málaga, pues pueden quedar en el olvido. Entonces, este trabajo tiene a una persona con nombre y apellido, que es el de Javi Martín, que es miembro del equipo del archivo de la agrupación y responsable del área de música. Él también es músico y lo tenemos esta noche con nosotros en Evocación para contarnos este proyecto. Javi, buenas noches.
2: Muy buenas noches, compañero. Un placer de estar con vosotros.
1: Bueno, cuéntanos un poco en qué consiste este banco de marchas procesionales.
2: Bueno, pues lo primero hay que aclarar es un detalle que me ha gustado mucho que hayas dicho, que es el término patrimonio, porque posiblemente esto no se haya hecho antes, que yo entiendo que esto se tenía que haber hecho antes, es porque la música de la Semana Santa realmente es un patrimonio. Es un patrimonio, igual que está pues los tonos y los pasos, pues los filiales, los estandartes, las propias imágenes. La marcha procesional también es un patrimonio, pero de una manera creo que errónea se ha tenido como simplemente un elemento más. Entonces, claro, si lo tenemos como un elemento más, cuando realmente es un patrimonio y un elemento indispensable en la Semana Santa andaluza, pues no sabía, digamos, la gente percatado de que esto, de alguna manera, hay que recabarlo, y ese es el objetivo que nos hemos marcado, ¿no? Entendí yo que me formé en la banda de música de la Archicofradía de la Aspiración de Málaga. Uno de los muchos valores que yo aprendí allí es amar a la música tal y como es, y que me acompañase toda mi vida. Entonces, he podido, yo nunca he dejado, ¿no?, de tocar, aparte de que me dedico también a la comunicación, ¿no? No solo me crié en la banda de música de la Aspiración, he podido tocar en grandes formaciones, ¿no?, como la Pasión de Linares, ¿no?, también, y me he podido instruir a lo largo de muchísimos años en música, tanto para paso de Cristo como para acompañamiento mariano, y la verdad es que faltaba eso, porque hablábamos entre los músicos de distintas bandas, pues en certámenes, en quedadas y tal, esa amistad, ¿no?, que hay entre la comunión entre componentes de distintas bandas, y echábamos de menos eso, puesto que había marchas que se desconocían, había marchas que nunca se llegaron a estrenar, y un sinfín de pormenores que la conclusión a la que llegué es que había que recabar, de momento para Málaga, una especie como de banco que regale todas las marchas dedicadas a imágenes de Málaga. Esto es solo el principio, puesto que mi pretensión es luego irme a toda Andalucía y luego a toda España, porque lo que es, digamos, esto es, hay que decir la verdad, esto es un trabajo arduo, pero sobre todo laborioso, muy laborioso. Aquí podemos estar hablando de manera total de entre lo que es, pues no solo hablamos de agrupación musical, bandas de cornetas y tambores y banda de música, que estamos hablando, por ejemplo, también de marchas para capilla musical o incluso para coro, música para coro también, ¿no? Entonces, claro, podríamos estar hablando de miles de marchas, de miles. Entonces, claro, se ha empezado a elaborar, y lo que se refiere a nuestra ciudad, pues ya ha habido, como se ha corrido un poco la voz, pues ya ha habido tanto compositores como bandas que ya se han querido sumar, ¿no?, ya esta iniciativa, como por ejemplo la banda de música Maestro Eloy García, de la Chicofrede de la Aspiración, que ha aportado a la agrupación todas las marchas del insigne compositor alicantino natural de Benejúzar, ¿no?, como es Eloy García López, que no se tenía ninguna, puesto que en la agrupación sí es verdad que había un archivo de música, pero era bastante pequeño, había que recaudar muchísimo. También, por ejemplo, la agrupación musical de la Vera Cruz de Campillo o la banda de música de Miraflores, que va a aportar pues todo el grosor de nuestro más insigne benefactor para bandas de música, como es don Perfecto Artola Prat, y así como las que se van a ir sumando, como la banda de corneta y tambores del Real Cuerpo de Bomberos, con las marchas de escame, que son posiblemente de las más antiguas que se cuentan, puesto que la marcha y la música de Semana Santa en Málaga empezó con escame y fue para cornetas y tambores. Así pues, no solo bandas, se están sumando también pues compositores como Ezequiel González, Carlos Moreno Camacho, etcétera, etcétera, así como hermandades que también han aportado pues su listado de marcha, porque cuando hablamos de listado de marcha, hablamos del guión completo para director y las partituras de cada instrumento por separado, y se han unido pues la Hermandad de Santa Cruz, Pollinica, y unas tantas que poquito a poco se van a ir sumando. Como vuelvo a repetir, esto pues es un trabajo muy laborioso, pero tengo la inmensa suerte de que puedo llevarlo a cabo, porque esto no se trata solo de tener la idea, sino que yo he decidido hacer esto porque también, como vuelvo a repetirme y perdona que sea un poco redundante, he tenido esa suerte de estar acompañado y respaldado de un equipazo, ¿no?, equipazo de responsables del departamento de archivos de la agrupación, encabezado por Raquel Espejo, que me dan ese apoyo, que saben que esto es un trabajo duro, pero sobre todo largo, y tengo ese apoyo, que sin ese apoyo, por supuesto, no me atrevería hacer este tipo de trabajo, porque cualquier músico sabría de que, como he dicho antes, estamos hablando de que podríamos hablar de un montante final de miles de marchas, pero no solo el trabajo más difícil viene ahora, porque es el recabar todo lo que hay ahora mismo. Pero hay que recordar que a nivel andaluz, todos los años se van creando nuevas marchas para todos los estilos. O sea que el ponerse al día, esto puede llevar años.

0: Hay que dejar una cosa bien claro, porque esto es un banco de marcha. El objetivo principal es salvaguardar la marcha ante, pues, posibles, por ejemplo, problemas tecnológicos, puesto que un compositor que está en su casa se le puede romper el disco duro, el pendrive, se le puede romper el servidor, y aunque, digamos, el modus operandi intrínseco de toda la vida entre bandas es pasarse las marchas, siempre es bueno que haya una copia en la agrupación para que el compositor en un momento dado, oye, se me ha perdido esta marcha, pues denos usted un correo y se la mandamos. Esto no está hecho, digamos, para atender a particulares, porque evidentemente si un particular que representa una banda, mira, que es que yo quiero montar la marcha, voy a poner ejemplo, Domingo de Dios de Emilio Muñoz Serna, ¿no? Pues habrá que decir, no, mire usted, tiene usted que ponerse en contacto con Emilio Muñoz Serna para que nos dé permiso para darle su marcha. Porque claro, hay una serie de derechos que tienen que preservar ante todo y eso, por supuesto, lo vamos a llevar a rajatabla. En principio, nosotros instamos a que se apunte, pues, cofradías, bandas, compositores particulares para que sumen lo que tienen. Lo único que tienen que hacer es ponerse en contacto con Archivo, como han hecho ya una serie de bandas, compositores y cofradías, y nos mandan principalmente, pues, lo que tengan. Y a partir de ahí, pues, se va sumando a un archivo y se va catalogando, pues, bien por estilos, agrupación musical, cornetas y tambores, banda de música, coro o capilla musical. Y a partir de ahí lo que vamos teniendo, pues se va guardando. Hay veces que nos lo dan en papel y lo digitalizamos nosotros, otras veces nos lo dan directamente digitalizado.
1: Pues Javi, gracias por atendernos a Evocación. Como te decía, tenemos poco tiempo, pero ya ha quedado claro este gran proyecto que inicia la agrupación, Fran, y que se convierte, parece, en una especie como del arca de Noé de la música profesional de Málaga. Gracias a Javi Martín, gracias también, por supuesto, a Raquel Espejo, archivera de la agrupación de cofradías, por este gran proyecto. Muchas gracias también por atendernos esta noche en Evocación. Muchas gracias, Javi.
0: Muchas gracias a vosotros, pero sobre todo muchas gracias por difundirlo, porque esto es importante, que la gente lo sepa. Estamos al servicio de los músicos, de las bandas y sobre todo de la música profesional. Muchas gracias.
1: Estupendo, dicho queda. Muy buenas noches, Fran. Un abrazo. Nos oímos. Tara.
2: Gracias, Gonzalo León. Hablando de música, lo que le comentamos al principio, que a una banda de Sevilla, a San Juan Evangelista, que está vinculada, por cierto, a la Hermandad de la Esperanza de Triana, le han robado sus instrumentos y están suspendiendo los conciertos. Las caracolas donde los guardaban y donde ensayaban han sido asaltadas, informa Juanmi Vega.
3: El próximo 26 de septiembre, la Hermandad de San Bernardo celebrará un certamen musical titulado Sones de un Arrabal. Dicho evento lo forman diversas bandas como La Presentación, Redención, La Centuria, y también iba a participar la banda de cornetas y tambores de San Juan Evangelista, que pertenece a la Hermandad de la Esperanza de Triana. Pero esto último no va a ser posible. En la mañana de hoy, el comité organizador del certamen ha recibido una llamada de la banda diciendo que no van a poder asistir al certamen porque les han robado los instrumentos en el local de ensayo que tienen. El local se encuentra en la parte trasera del recién reformado Teatro Lope de Vega, en pleno centro de Sevilla. Las instalaciones, conocidas como Las Caracolas, han albergado a varias bandas a lo largo de la historia. Muchas de ellas, la gran mayoría, se terminaron yendo por la incomodidad de unas instalaciones muy antiguas y que iban a ser temporales. De hecho, la nueva Junta de Gobierno de la Esperanza de Triana ya les había buscado un nuevo local de ensayo ante los problemas que tenían estas naves. Aquí en Evocación seguiremos muy de cerca este asunto y les informaremos con la última hora.
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Cada semana en Evocación abrimos las puertas de un taller, o mejor dicho, abrimos las puertas de un museo en el que está la mejor galería de artistas de

Andalucía de cuántos se dedican al arte sacro. Quien tiene las llaves de ese museo es Santi Subirón, que hoy nos enseña aquí a uno de los mejores imagineros de España que trabaja precisamente en Málaga. Estamos hablando de Juan Vega, la Galería de Artistas de Santi Subirón.

0: ¿Qué tal, Fran? Muy buenas noches. Pues hoy segundo capítulo de esta sección que dedicamos en Evocación a los artistas, hoy visitando el barrio de La Victoria, en Málaga, un taller donde huele a barro y a madera, donde existe un, permíteme, perfecto desorden entre bocetos de barro, dibujos, virutas de madera, gubias, cinceles, estecas, palillos. Hoy vamos a conocer a uno de los escultores imagineros más importantes de la provincia de Málaga, es Juan Vega, que más allá de sus cualidades como artista, nuestro protagonista de hoy es un trabajador incansable que ha hecho del estudio de la figura humana, del naturalismo, de la expresividad, algunas de las señas de identidad de su obra. 15 años de trayectoria que le han permitido convertirse en uno de los nombres destacados de la imaginería andaluza contemporánea. Algunas de sus obras, por ejemplo, el grupo escultórico de azotes y columnas de las Reales Cofradías Fusionadas de Málaga, la imaginería del trono de la Virgen de la Paloma o también trabajos en el conjunto de el trono del resucitado. Su obra ha traspasado también la provincia de Málaga con trabajos como el misterio del descendimiento de Baza en Granada, y además este año la Cofradía del Rocío ha confiado en él para realizar el nuevo misterio que acompañará al Nazareno de los Pasos en el Monte Calvario, uno de sus grandes proyectos de futuro. En directo en Evocación, Juan Vega, buenas noches.
1: Muy buenas, Santi, buenas noches.
0: Hoy queremos también abrir esta ventana dentro del arte sacro a la imaginería, a los escultores. Quizás obras que requieren de mucho trabajo en el tiempo, desde los primeros bocetos hasta que finalmente ve la luz ya, con los últimos compases de los últimos tratamientos a la obra, pero que quizás es de los más los que resultan más llamativos para el espectador dentro del mundo cofrade.
1: Pues sí, bueno, la imaginería sí que es verdad que, bueno, pues que conlleva unos procesos muy arduos, de muchísimas horas de estudio, de dedicación, desde esos primeros bocetos, esos primeros apuntes que bueno, que no dejan de ser un estudio constante. Cada proyecto que llega al taller, pues bueno, se acoge siempre con muchísima ilusión, se empiezan por esas primeras lluvias de ideas, bocetos, dibujos, modelos en pequeño, maquetas, hasta concluir la obra, y bueno, pues son piezas pues que muchas de ellas ocupan meses de trabajo.
0: Juan, en tu caso, ¿te gusta trabajar con una obra concretamente, o ir alternando obras de mayor dimensión con otras quizás de bajo relieve, imaginería más pequeña? ¿Cómo es tu día a día en el taller?
1: Sí, siempre llevo varios trabajos adelante. Por un lado está la obra de encargo, que de alguna manera es la que da el sustento al taller, ¿no? Son proyectos que van llegando y que, bueno, que van entrando en la agenda, digamos, del día a día. Y bueno, pues estos van avanzando. Y claro, dentro de lo que es el proceso de la escultura policromada, pues hay muchos procesos, muchos pasos en los cuales, pues, en el día a día aparecen tiempos muertos, digamos, que yo le llamo, ¿no? Entonces, bueno, pues mientras que estás aplicando una policromía a una pieza, pues a la vez puedes dedicar otra pequeña parte del tiempo de una jornada laboral a modelar, o incluso, pues, en algunas veces también a aplicarle tiempo a la hora de la talla en madera, en fin. Entonces, eso es una manera de que, bueno, pues de que las horas pasen de manera más liviana y, bueno, tú también puedes oxigenarte, digamos, ¿no? Cada proyecto requiere un estudio muy concienzudo, entonces, bueno, pues esto hace que de alguna manera vaya avanzando.
0: Juan, ¿quiénes han sido tus referentes en todo tu periodo profesional dedicado al mundo de la imaginería?
1: Bueno, pues la verdad que he tenido muchos, ¿no? Incluso cada vez voy descubriendo más, ¿no? Hoy en día, pues en un mundo tan globalizado, pues estás constantemente abierto a nuevas influencias, ¿no? Pero bueno, sí que es verdad que, bueno, por decirte algunos nombres, pues bueno, pues yo empecé en la talla de la mano de Suso de Marcos, ¿no? Que cuando yo tuve mi formación académica, pues era la referencia académica que había en la ciudad, en mi ciudad, en Málaga, la Escuela de Arte de San Telmo. Y ya luego, bueno, pues han sido muchas. Me considero admirador de la obra de Mariano Benyure, que aquí en Málaga pues tenemos varios ejemplos de su producción en varias imágenes titulares de cofradía, pero también no me olvido de Palma, de Francisco Palma, padre e hijo, que también igualmente pues han tenido una importancia capital en la imaginería de, de las cofradías malagueñas, y luego y a partir de ahí pues ya son muchísimas más, tiro de referencias de grandes maestros de la escuela granadina, por supuesto de la escuela sevillana, como los ya renombrados, Juan Martínez Montañés, Juan de Mesa, Pedro Roldán, esos son como, digamos, autores de cabecera y grandes maestros que prácticamente los imagineros lo tenemos como eso, pues como de en el día a día, ¿no? Y a partir de ahí, pues ya tú vas creando tu propia producción.
0: Para ir terminando, Juan, la exposición, sobre exposición en redes sociales, aparte evidentemente de que la parte positiva es que tu obra gana más repercusión, pero también existe esa parte oscura, ¿no?, de la crítica y la sobreexposición. ¿Es positiva, sí, o es negativa para vosotros, para los artistas?
1: Yo la verdad que, bueno, desde mi posición estoy intentando utilizar las redes sociales siempre pues de una manera sobre todo didáctica, ¿no? Intento aprovechar mi cuenta pues tanto en Instagram como en Facebook y demás para mostrar obra, por supuesto, acabada, pero también mostrar un poco lo que es el día a día en mi estudio, cuáles son los procesos que los que trabajo habitualmente, y la verdad que, bueno, tengo que decir que el feedback que recibo por parte de los seguidores y demás siempre es muy positivo, porque gusta muchísimo el poder un poco adentrarse dentro de lo que es el mundillo y el día a día del taller.
0: Las nuevas generaciones que vienen por detrás están suficientemente preparadas para seguir el legado de los grandes escultores e imagineros que hay actualmente en Andalucía y que hemos tenido en décadas pasadas.
1: Yo creo que sí, porque además hoy en día pues todos tenemos al alcance de la mano mucho más formación, incluso que en décadas anteriores. Ahora, bueno, pues podemos tirar de un montón de referentes que tenemos a través de internet, sobre todo, y bueno, pues todo el que tiene cierto talento y es capaz de poner el trabajo y la disciplina, pues bueno, pues se pueden conseguir grandes cosas.
0: Por último, Juan, ¿en qué proyectos estás trabajando actualmente? Hemos nombrado ese de la cofradía del Rocío de Málaga, el misterio que acompañará al Nazareno de los Pasos, que me imagino que es uno de los más ilusionantes, coincidiendo además con el 50 aniversario de la bendición de la talla.
1: Así es, bueno, en gracias a Dios ahora mismo pues el taller está lleno de proyectos, pues tanto para Cartagena, para Tenerife, para Málaga, la verdad que son múltiples los proyectos que tengo actualmente, y ya en el horizonte más cercano, pues ese proyecto de grupo escultórico para el Nazareno de los Pasos, que bueno, que realmente sí que, bueno, pues está ahí, en fin, me tiene realmente metido y ya pensando en él, porque sé que lógicamente pues me jugaré mucho, ¿no?, a la hora de realizarlo, y pero bueno, siempre con la máxima ilusión de que el proyecto pues quede lo mejor posible.
0: Pues estaremos muy pendientes aquí también en Evocación de esos proyectos que salgan del taller de Juan Vega. Juan, gracias por haber estado con nosotros esta noche aquí en Evocación, en Canal Sur.
1: Nada, muchísimas gracias aquí. A ti, un abrazo.
0: Un abrazo. Pues, Fran, como ves, la semana pasada era Javier Sánchez de los Reyes con trabajos para Elche o Alicante. Ahora Juan Vega exportando también su obra por Tenerife y otros puntos de España, desde Andalucía también exportando arte y patrimonio a todo nuestro país.
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0: Uno de los grandes renovadores en el mundo del arte floral en Andalucía es Antonio Rivera, que desde Huelva, pues en un momento determinado revolucionó lo que es el exorno de los pasos, el exorno de los altares. Hoy está con nosotros. Antonio, ¿qué tal? Buenas noches.
1: Hola, buenas noches, Fran.
0: En tu trabajo no se para, ¿no? Porque no solo es Semana Santa, sino después vienen la romería, las procesiones de verano, ¿no?
1: Sí, bueno, la verdad es que cada hermandad, lógicamente, tiene sus cultos durante todo el año. Besa pies, trigo, besa manos, quinario, novenas, salidas procesionales. Y de entre las 39 hermandades que actualmente tengo a mi cargo, pues lógicamente siempre, cada semana suele haber alguna cosa, ¿no? Y andamos bastante bastante liados.
0: Hermandades de toda Andalucía, ¿no?
1: Sí, bueno, básicamente lo que es Huelva capital, provincia y Sevilla. Ahí ya hacemos ya frontera y lógicamente a la vista he llegado a tener hermandades por Granada, en Córdoba, en Málaga, pero ya esa etapa de locura pasó y lógicamente las distancias hacen mella y nos tenemos que basar en lo que lógicamente de manera la logística pues es algo lógico.
0: Antonio llegó a un mundo de la Semana Santa en el que reinaba el clavel y había poco más. ¿Cómo te dio por innovar o por introducir nuevas especies en el adorno de nuestros pasos, Antonio?
1: Pues como bien dices, en aquella época, hace ya 28 años que empecé a trabajar la flor en mi hermandad de la Victoria, de la que era el prioste con apenas 20 años, pues lógicamente todo era muy estático, muy estricto y no nos podíamos salir del clavel, y como algo muy extraordinario, alguna rosa, alguna orquídea. Pero siempre fui muy echado para adelante, muy adelantado, pienso, no me dio miedo, y también la edad, la juventud, la inconsciencia. Pero en aquella época no había internet como hoy tenemos, no había la formación que nos ofrece meternos en las redes y podernos enriquecer con los trabajos de otros compañeros o de otros sitios. Y yo me basé más que nada en las composiciones que hacía como florista y los adapté como pude al mundo de la Semana Santa, ¿no? Y a Dios gracias, ¿no? De primera, pues fui un poco incomprendido, muy criticado por algunos sectores conservadores, y poco a poco la gente fue adaptando la mentalidad a esa evolución, ¿no? Al igual que en el mundo de la Semana Santa todo fue evolucionando, la música, el andar de los costaleros, el estilo de ataviar a las imágenes, y en el mundo del arte floral pues se profesionalizó también, que en muchas hermandades por la propia priostía eran las que se hacían cargo de los exornos y demás, y se le dio lugar que le correspondía como un arte efímero más de la Semana Santa, que es algo imprescindible, ¿no?
0: Claro.
1: Un paso sin flores, un paso sin vida. Uh-huh. Y bueno, la verdad es que muy muy orgulloso y contento, y mira uno atrás, echa la vista atrás y contento.
0: Y orgulloso también del trabajo que ha hecho a Antonio Rivera. Antes se mitificaba el clavel, se decía que era la flor de la Semana Santa, pero lo cierto es que era la flor más barata, ¿no?
1: Sí, claro, en aquella época, pues evidentemente las hermandades fueron evolucionando poco a poco, desde que la Macarena puso de moda los buques, ¿no? Cuando se crean que vienen... que es una evolución de las ofrendas que se hacían en Levante de hortalizas y de frutas a las imágenes, y que se fue adaptando a esa forma de buque de fanal. Y evidentemente lo que más a mano tenían en los arriates, en las casas, eran claveles sembrados, calas, que a principios de siglo pues era lo que se ponía de una manera muy rudimentaria, en unas hojas de pita, con los claveles cosidos con hilo a unas cañas que le sacaban punta para poderlas poner en esos buques rudimentarios, que empezaron a evolucionar, y lógicamente hoy con la con el material técnico que disponemos, pues se han ido adaptando a lo que queremos, también con la logística a nivel mundial que nos ofrece el mundo de la flor y los mayoristas de flores. Podemos disponer de flores de cualquier parte del mundo, orquídeas de Tailandia, rosas de Ecuador, de Kenia, de Israel. Hoy en día en nuestra cámara de frigorífica de flores pues hay flores de medio mundo. Y esto facilita mucho el trabajo, lógicamente.
0: También Antonio Rivera fue uno de los pioneros en pintar los pasos, es decir, antes se utilizaban colores homogéneos, o el blanco o el rosa, el rojo, el granate en el caso de los Cristos, y tú empezaste a utilizar flores de distintos colores para que la policromía, el cromatismo del paso fuera mayor, fuera más vivo, ¿no?
1: Uh-huh. Precisamente eso que me acabas de decir ha sido uno de los piropos más bonitos que me han echado mi trabajo. Fue Antonio Bernal, el imaginero de Córdoba, que es gran amigo, y una vez mirando las flores del Sin Pecado de la Hermandad del Rocío de Huelva hace ya muchos años, me dice: Antonio, pintas con las flores. Y la verdad es que para mí creo que esa es la clave de mi trabajo, ¿no? El saber combinar sin que llegue a ser estridente las combinaciones de flores, ¿no? A mí no me gusta que resalte demasiado, que sea demasiado chocante. Depende también del contexto en el que nos estemos moviendo, del tipo de hermandad, de su idiosincrasia, de la seriedad que tenga. Evidentemente hay que saber acompañar la arquitectura del paso, el estilo de la hermandad, los colores que tenga el palio, los bordados, sin excedernos, ¿no? No puede ser el protagonista pleno de eso, no floral, sino que tiene que ser un acompañamiento de una manera agradable, cordial, que no sea chocante, ¿no? No podemos pasarnos, ¿no? Hay una delgada línea en la que si nos pasamos ya se crea algo incómodo a la vista, por lo menos para mí, ¿no? Yo me gusta usar el color, me gusta usar las degradaciones de colores que vayan con un hilo conductor, a lo mejor pues una túnica de un Cristo, o unos faldones, o unas bambalinas, o un manto, y que de ahí vayamos desarrollando sin que nos excedamos en el uso de tanto de las flores, de la cantidad, como de los propios colores. Y pienso que en eso está la clave, ¿no? Del trabajo. A mí se me reconoce por las notas empolvadas, de los colores apagados, y unas notas que se vean elegantes sin ser demasiado estridente, ¿no? Que no por más va a quedar mejor, sino que la clave está en el equilibrio entre ambas partes, ¿no? Entre lo que es la arquitectura de lo que vayamos a trabajar con el acompañamiento de la flor que usemos.
0: Aunque hay muchas hermandades que lo siguen utilizando, parece que ha pasado ya la historia esos montes de claveles uniformes en los pasos de Cristo, que parecen alfombras, ¿no? Más que montes de flores.
1: Sí, bueno, hay una corriente que ahora que estamos volviendo como otra vez a los orígenes, también evidentemente van pasando las modas, van pasando en fin, el boom de las cosas. Yo fui el primero que usé muchos tipos de flores, pero cada vez voy volviendo un poco más a usar menos cantidad de flores, y evidentemente usar dos, tres, cuatro tipos de flores dependiendo del trabajo que sea, si también es para una hermandad de gloria o es para una hermandad del Rocío, una Cruz de Mayo o algo así, o a un paso de Semana Santa. Que lo que sí pues son las texturas, los colores, que hoy en día nos ofrecen una variedad de colores, sobre todo en el mundo del clavel, de auténtica preciosidad, tanto naturales, porque hacen mutaciones genéticas con las propias flores, como teñidos. Hoy hay un abanico de posibilidades bestial en lo que es un clavel o una rosa o cualquier flor, ya no solamente lo que existía en el mundo natural, sino lo que el hombre está mutando y está produciendo de manera artificial, digamos.
0: Las alteraciones genéticas.
1: Exacto,
0: ¿no?
1: exacto, correcto, que es un abanico de colores, pero amplísimo, que cada año sacan puntos de apertura diferentes, tamaños, colores, texturas, y van mutando y lo van alterando la naturaleza, y ya se hacía en el siglo XIX, era muy común las rosas en Inglaterra, en el siglo XVIII el tulipán que llegó a ser la moneda mundial, o sea, el mundo se regía por el valor de un tulipán, de una sola flor, que hoy se sigue haciendo, ¿no?
0: Y, sí. ¿Cuál es la flor más rara que ha puesto en un paso o en un altar Antonio Rivera?
1: Bueno, pues he puesto, creo que de todo, he usado, porque lógicamente eso, cuando quieres aportar, quieres empezando, pues proteas, que son flores muy grandes, estamos hablando que una sola flor puede llegar a tener un diámetro de 20 centímetros, que es una flor muy extraña, muy cara, una sola flor puede costar unos 25 o 30 euros sin exagerar. Son flores que son bastante curiosas y bastante extrañas, que a la gente, pues lógicamente, le llamaba muchísimo la atención por el volumen y el tamaño tan tan descomunal que tiene. Yo creo que esa puede ser una buena opción.
0: Pues el mundo de la innovación en el exorno floral en Andalucía nació en Huelva. Su responsable ha sido o fue Antonio Rivera, con quien hoy hemos hablado aquí en Canal Sur Radio, en Evocación. Antonio, muchas gracias y buen trabajo.
1: Muchísimas gracias por tu valoración y por el cariño que pones siempre a mi trabajo. Gracias, Francisco.

0: Después de una primavera y casi un verano cargada de elecciones, los procesos electorales se retoman ahora, cuando llegue el otoño. Una hermandad muy popular en Sevilla, la del Cerro del Águila, va a celebrar elecciones el último domingo de septiembre. Hay dos candidatos y una circunstancia especial. Uno de estos dos candidatos está ausente de la hermandad desde hace semana, algo que ha creado inquietud. Informa en Sevilla Manolo Luz.
1: El Cerro del Águila tendrá elecciones la semana que viene con dos candidaturas en lista, algo que no sucedía desde hace varios mandatos. Rafael Madrigal y Francisco José Valderas lideran dos grupos de personas que tendrán que gestionar la corporación en los próximos años, con el horizonte de la celebración de los 25 años de la coronación canónica de la Dolorosa el año que viene, en 2027, algo que supuso en 2002, a principios de este siglo, un hito para la cofradía y para el barrio. También llevarán el día a día de la hermandad y sobre todo la estación de penitencia a la catedral en una jornada, el Martes Santo, que ha tenido diversos cambios en el orden de paso en los últimos años. Sobre esto se pronuncia Francisco José Valderas.
2: Pues mira, empezando primero que las ocho hermandades del Martes Santo nos llevamos a la perfección, un hermanamiento total. Entonces la primera premisa que tenemos nosotros, como si llegamos a hacer ahí con la Junta de Gobierno elegida por nuestros hermanos el próximo 27 de septiembre, al que tenemos que cuidar como mucho es al hermano nazareno, porque tenemos un recorrido bastante largo y a veces con mucho calor, entonces hay que cuidar al hermano. Nosotros tenemos una premisa que siempre hemos dicho, tenemos que ser los primeros. Siempre el primero, porque nosotros más atrás no podemos salir. No podemos cambiar un orden más atrasado, porque ¿a qué hora tendríamos que salir entonces del barrio? Pero lo peor sería, ¿a qué hora llegaríamos?
1: Evocación se ha puesto en contacto con el otro candidato, Rafael Madrigal, para conocer sus propuestas, pero ha sido imposible contactar con él. Según distintas fuentes consultadas por este programa, lleva varias semanas sin aparecer por la cofradía debido a una enfermedad. Sí que se han anunciado por las redes sociales de la candidatura de Madrigal propuestas como llevar a la Virgen de los Dolores en Rosario de la Aurora Extraordinario desde la parroquia de Santa Cruz, en pleno centro de Sevilla, hasta la Basílica del Gran Poder, por el cuarto de siglo de la coronación canónica.
0: Y antes de marcharnos, nos vamos a asomar a una exposición que se ha abierto precisamente este miércoles. Se trata de la dedicada a San Francisco de Asís, instalada en la Mezquita de Córdoba y organizada por la diócesis. Todo coincide con este año jubilar franciscano, con el octavo centenario de la muerte del santo de Asís.
1: Pintura, escultura, orfebrería y otras artes para explicar los ocho siglos de la orden franciscana en Córdoba. Todo eso podrán encontrar los visitantes cuando lleguen a la mezquita catedral y contemplen el legado de los hijos e hijas de San Francisco en la capital y la provincia. Así lo destaca el comisario de la muestra, Alfonso Muñoz.
3: Bueno, vamos a encontrar piezas que abarcan pues siete siglos de la historia del arte y de la historia del franciscanismo en la diócesis de Córdoba, piezas que nunca han estado juntas, como vamos a poderlas ver a partir de mañana en la catedral, y que o bien se ven a muchísima distancia, a una altura y a una distancia tremenda, o bien directamente nunca se han visto, puesto que se encuentran en las clausuras de los conventos.
1: El responsable también destaca las principales piezas que han venido de diversos conventos y monasterios.
3: Como pieza importante, bueno, la Virgen de las Navas, una Virgen que nos lleva al gótico europeo a final del siglo del siglo XIV y que hace muchísimo tiempo que no está expuesto, puesto que pertenecía a un convento que se clausuró hace unos años.
0: Pues con esta exposición de la Mezquita de Córdoba dedicada a San Francisco de Asís, le decimos adiós. Señoras y señores, mañana jueves volveremos con un nuevo programa y con más cosas de nuestras cofradías, de la religiosidad popular de Andalucía, que este próximo fin de semana va a vivir una romería, la del Cristo de la Luz de Almería, de la que estaremos también muy, muy pendientes. Un saludo, amigos. Adiós.

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2: La Junta de Andalucía ha enviado un mensaje de alerta a los teléfonos móviles de las zonas afectadas por las lluvias y tormentas que a partir de las 3 de la mañana van a ser especialmente intensas en la comarca del Levante almeriense. La EMET da una previsión de lluvia acumulada que podría alcanzar los 50 litros por metro cuadrado en una sola hora. El vicepresidente primero y consejero de emergencias, Antonio Sanz, en El Mirador de Canal Sur Radio, ha explicado la necesidad extrema de precaución.
3: Alerta, los avisos por riesgo por inundaciones unido a tormentas, esa fusión tiene un importante peligro y además coincide con horas más intensas que a partir de las 3 de la mañana y durante la jornada de mañana, incluida lo que puede ser durante la actividad lectiva, pues puede generar problemas como consecuencia de intensas lluvias unidas a esas tormentas.
2: Este jueves quedará suspendida la actividad educativa presencial en los municipios de Pulpí, Huerca, Lobera y Cuevas de la Almanzora, todas en Almería. El Parlamento Europeo va a votar este jueves una segunda resolución centrada en la crisis de Ceuta, después de condenar ayer con firmeza el ataque contra la frontera, la invasión posterior de la ciudad autónoma y de exigir una investigación independiente sobre el asalto masivo. La presidenta Ursula von der Leyen proclama que Ceuta es España y es Europa.
4: Todas nuestras fronteras exteriores son fronteras europeas. Así que quiero dirigirme directamente al pueblo de España. La frontera de Ceuta es una frontera europea, porque Ceuta es España y Ceuta es Europa. Y Europa estará ahí a vuestro lado.
2: Tras el terremoto en Granada, de 3,1 grados de magnitud, se han registrado hasta 9 réplicas en las horas siguientes. La más percibida por la población ha sido un movimiento de 2,6 de magnitud con epicentro en la localidad de Otura, en la zona sur del área metropolitana. Y les contamos también que hay 4 detenidos en relación con la desaparición del joven de 25 años, Alejandro Navarro. No se sabe nada en la localidad malagueña de Ronda, en la que residía desde mayo de 2024. Su madre ha confirmado en estos micrófonos que los detenidos son 4 personas, 2 hombres y 2 mujeres, y que su hijo vivía con 2 de los arrestados. Auxiliadora Ríos.
5: Cuando cumplió los 18 años, él se fue y lo metieron ahí en su casa, pero lo han tenido como un esclavo. Tráeme dinero o no comes.
2: Temperaturas tenemos hasta ahora 22 grados en Cádiz y Sevilla, 23 en Huelva, 24 en Almería, Granada, Málaga y Córdoba y 25 en Jaén, Andalucía, las 12 y 3.
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0: 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Señoras y señores, el programa va a comenzar. Les rogamos que tomen sus asientos. Gracias.
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0: todo el mundo, ¿qué tal el día? Espero que muy bien. Bueno, pues aquí muy pendientes de la situación meteorológica, ¿no? Ya hemos oído que Protección Civil ha enviado un ES alert en el Levante almeriense y Níjar por la alerta naranja por fuertes lluvias y tormentas prevista para las próximas horas. Los móviles de muchísimos vecinos, seguramente alguno nos está oyendo, han sonado a las 22 horas, a las 10 y 21 minutos de la noche. Con esta alerta de Protección Civil y bueno, también acabamos de escuchar en el boletín informativo que se han suspendido las clases en Pulpí, en Huerca Lovera y en Cuevas de la Almanzora, ¿no? Y que se han cerrado pues los parques y los jardines. Bueno, pues esa es la situación ahora mismo. Nosotros, por supuesto, estamos al tanto de la noticia y también con nuestro WhatsApp preparado por si nos queréis enviar algún mensaje, ya sabéis, al 670-940-200, 670-940-200, la radio Servicio Público. Sobre todo, mucho cuidado, conductores y transportistas que estéis circulando por esa zona y en general a todo el mundo. El mensaje incluye esta frase: ante esta situación, extreme la prudencia, evite desplazamientos innecesarios y consulte los consejos del 112. Insisto, en la zona del Levante almeriense, Alníjar, por toda esta zona, pues alerta naranja por fuertes lluvias y tormentas. Un ES alert que se ha enviado para que la población lo conozca. Y bueno, mientras tanto, nosotros aquí hemos abierto ya el club para pasar la mejor noche posible en vuestra compañía y con María García Baqueiro. Hola.
1: Hola, buenas noches a todos y todas.
0: Hola, Claudio Gómez Calado al piano.
2: Buenas noches.
0: Ahí
2: ¿qué tal?
0: Ensayando hace un ratito ahí.
2: Sí, estaba. Por lo que estaba diciendo de las alertas, que tenemos que seguir las redes sociales oficiales. Uh-huh. Y que en X y en Instagram y en Facebook tenemos que seguir las oficiales.
0: Claro.
2: Que normalmente.
0: Acudir a las cuentas oficiales.
2: Vienen acompañadas de una verificación. O sea, sí, una V así en azulito, bueno, a la derecha.
0: El 112, que eso es lo más.
2: Totalmente.
0: Fácil del mundo para enterarnos bien. Bueno,
2: sí.
0: Arturito, vente para acá, hombre. Buenas noches. Ponnos música para animar la sala, por favor.
3: Sí, por favor.
0: Eso.
3: Pues que tal algo de lloviznas.
0: Oh, me encanta.
3: Que hoy 17 de septiembre es el Día Internacional del Country.
0: Pues dale.
2: Venga.
0: Ring of Fire. Sí, señor. Bien elegido, Arturito. Parece de Arizona.
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1: Bueno, pues atentos también en toda la Costa del Sol por las fuertes lluvias que nos recuerdan a esos momentos difíciles cuando se pone, cuando el cielo cae del, prácticamente a la tierra en forma de lluvia. Mucha atención, insisto, si alguno de vosotros nos queréis contar cuál es la situación que estáis viviendo a lo largo del programa, desde ahora mismo, que sepáis que estamos en directo, que son las 12 y 9 minutos, ya casi 10, y que nos podéis dejar un audio de WhatsApp en el 670 940 200, 670 940 200.

0: tenido la suerte de visitar el Museo del Country de Nashville, en Tennessee.
1: Chulo, ¿no?
0: Bueno, os podéis imaginar, ¿no? Es un edificio enorme, lleno de momentos extraordinarios de la historia del country en Estados Unidos.
1: Qué bueno.
0: Con fotografías, qué sé yo, desde el propio Johnny Cash, ¿no? Que fue uno de los grandes exponentes, Bob Dylan, que también era un gran enamorado del country. Y bueno, y todos los grupos, los antiguos y los actuales, que ya sabéis que el country está bien vivo.
2: Y con instrumentos muy interesantes, ¿no? Sí. Con el banjo, ¿no?
0: El banjo.
2: Y escucharlo, ¿no? Y con ese sonido tan particular.
0: Bueno, muy propio, ¿no? Muy del folclore de los Estados Unidos. Bueno, a ver, ¿qué tenemos que hacer? Que vamos a empezar con lo nuestro, que no es precisamente a Estados Unidos, sino a Canadá, donde nos vamos ahora en directo a Toronto para hablar de la que dicen es o va a ser una gran amenaza.
3: A mí la IA, no sé, no me huele muy bien, porque ya puede hacer una suplantación con mi voz y mi cara. Te hace una canción sin que tú toques nada. Tiene todos los datos de vidas pasadas. Toda tu información almacenada.
2: No te lo esperabas, María.
1: Yo te cuento lo que me ha pasado hoy.
2: Voy a explotar.
3: Por verdades las mentiras. A mí la IA me asusta más.
2: A mí la IA en vez de amiga mía, ¿no?
0: A mí la IA me da susto.
3: A mí la IA.
2: Qué bueno.
3: Me ayuda a la vez que me da escalofrío. A mí la IA.
0: Pero eso es escalofrío.
3: Me

0: Pues bueno, lo dicen de coña, pero os digo una cosa. La gran pregunta es, ¿nos va a matar la IA?
1: ¡Qué nombre!
2: No. Es una gran pregunta.
0: No. ¿O qué? No, entonces, ¿para qué están hablando tanto? A ver, os explico. Llevamos unos días con noticias inquietantes sobre la inteligencia artificial y sobre todo sobre nuestro futuro como seres humanos, ¿no? Así que, insisto, estamos en Toronto, en Canadá. ¿Por qué? Pues porque allí está Antonio Peláez, doctor en comunicación social y experto en inteligencia artificial desde hace ya unos años, prácticamente los mismos de la IA, que espero que nos pueda tranquilizar un poco. Digo yo, Antonio, buenas noches aquí, buenas tardes allá.
3: Buenas noches, Rafa, María, buenas noches
4: buenas
3: a todos.
4: Noches. Buenas noches.
3: A ver si os tranquilizo os pongo a correr.
0: A ver si la IA...
4: A ver.
0: A mí la IA...
2: Oye, yo después de la canción que me dedicaste esta tarde, ¿yo qué quieres que te diga? ¿Me ha hecho una canción?
0: ¿Qué te ha hecho la canción?
2: Me ha hecho una canción.
0: Ah, no sabía.
4: ¿Sí?
2: Me ha hecho una canción, después la pongo.
0: Vale. Bueno, ya
2: me ha encantado de ánimos.
0: A ver, Antonio, para empezar, vamos con la pregunta, porque sí, tú estás ahí un poco más cerca que nosotros, de donde se está cociendo
3: sí, es
0: todo.
3: Verdad.
0: Han empezado ahí los CEOs de las grandes compañías de inteligencia artificial, de ChatGPT, en fin, de todos estos, Anthropic, etcétera, etcétera. Sí. Proclamándose como salvadores, diciendo vamos a parar, ¿no? Una cosa muy rara, que las propias empresas se pongan límites, eso no lo he visto yo nunca. Pero en fin, la pregunta que ha rondado por todos los medios, porque hemos sabido recientemente que un investigador, como decimos, de la IA Anthropic, la creadora de Claude, que no, se escribe Claude, como
4: sí,
0: tú,
4: Claudio.
0: Sí. Tú eres Claudio, pues Claude.
4: En francés.
0: Claro. Claude.
4: En francés.
0: Vale, que es como el ChatGPT. Bueno, pues por poner un ejemplo, ha dimitido este hombre, este de Anthropic, ha dimitido y porque dice que temía, perdón, que la inteligencia artificial pudiera acabar con la humanidad. What the hell? En unos pocos años. ¿Esto es verdad? Sí. ¿Estamos viviendo una película? ¿Qué nos está pasando? ¿Esto es una exageración, Antonio?
2: Sí,
0: tú que eres experto
2: ficción.
0: Y estás ahí. A ver, cuenta.
3: A ver, sí. Primero vamos a dejar claro que en Anthropic no han creado a Claudio, ¿vale? Han creado un programa que se llama Claude. O sea, en principio, salvo que nos digan lo contrario. Sí. No, soy artificial. Pero en principio...
4: No soy artificial. No.
0: Pégale un pellico, María.
2: Sí, espérate que voy.
4: A ver. ¡Ay! Me ha dolido.
3: Entonces, Jacob Knox, que tiene 27 años, es un investigador. O sea, quiero decir, vamos a intentar ponerlo todo en su justo momento, ¿vale? Porque además hoy en día tendemos a... Sí, no, blanco, negro. Bueno, pues este desde luego es un experto, trabajó anteriormente en OpenAI y Anthropic. Entonces, Open, yo lo digo como dicen aquí los americanos o los canadienses, Open, que es OpenAI, ¿vale? He oído OpenAI. OpenAI suena muy raro. O OpenAI o OpenAI.
0: Claro. Esto pasa? Es como decir Lady Di. O es Lady Di o es la Didi.
3: La Didi, exacto.
0: Entonces, bueno, perdón.
2: Nadie lo dice así, ¿eh?
0: Ya lo sé. Bueno.
3: Si no, sería OpenAI. Bueno, lo primero que tenemos que saber es que estas empresas se odian terriblemente porque trabajaban juntos antes sus jefes, Sam Altman y Darío Amodei, y ahora mismo lo que quieren es cada uno superar al otro. Entonces, vivimos los demás un poco a expensas de dos tíos que se odian. Jacob trabajó en OpenAI y luego llevaba 3 meses en Anthropic cuando ha decidido marcharse porque lo veía todo como muy mal. Es experto en matemáticas, es una persona que lleva pues como unos 3 años trabajando en el mundo de la inteligencia artificial, que esto en inteligencia artificial es una barbaridad, como si hubieras estado toda tu vida, ¿vale? Y hizo un tuit diciendo, hizo un tuit diciendo que se iba porque temía que nos pudiera, digamos, acabar con nosotros la inteligencia artificial en el futuro. ¿Qué pasa? Que una persona de Anthropic e incluso luego también otro investigador que está en esas mismas ideas lo retuitearon. Y que además, al poco tiempo, públicamente, para la CNN, donde también habló Jacob, el propio director de Anthropic dice, estoy más de acuerdo con Jacob que en desacuerdo. O sea, imaginaos que os vais de una empresa y el jefe te dice, pues tiene toda la razón. O sea, es como, pues lo estamos haciendo mal, ¿no? Digo, ahí va. Entonces, a partir de ahí, evidentemente, que había riesgos, ya lo sabemos desde Alan Turing. O sea, sabéis que el test para reconocer que si algo es artificial o es natural, digamos, como el test clásico de inteligencia artificial, es el test de este matemático de Turing, hay películas además sobre
0: eso. Es de Turing, claro.
3: Turing ya lo avisó en los años 50, dice, tendremos una inteligencia tan potente que seguramente será muy difícil controlarla. Y eso es algo que se ha ido temiendo en muchos casos. Y hoy en día, ¿qué es lo que pasa? Que el panorama puede ir hacia allá porque, en general, y una de las cosas que supuestamente Anthropic intentaba documentar, se le dan muchos datos, se alimenta mucho la inteligencia artificial, pero lo difícil es darle datos concretos.
0: Sí.
3: O sea, decirle, haz esto. Yo que soy muy de Asimov, ¿sabéis?
0: Sí,
3: había las tres leyes de la robótica de Asimov.
0: Exactamente. Entonces, esa es la cuestión. Hoy, que si se siguen, es imposible que hagan nada, que pase nada malo, ¿no? Vamos, digo yo.
3: Claro, a ver, Asimov en sus libros, digamos, lo que mostraba en sus relatos de los robots era, utilizando esas leyes, pues cómo podrían, digamos, en cierto modo, romperlo los robots. ¿Qué pasa? Que la primera, que sería no hacer daño a ningún ser humano, ¿vale?
0: Sí.
3: ¿Cómo defines a una inteligencia artificial qué es lo que es un ser humano? Tú imagínate que tú le dices, Rafa, a la inteligencia artificial que... de momento te recomiendo que no lo hagas en tu casa, ¿vale? Pero que controla las puertas de tu casa y tu nevera.
0: Sí, sí.
3: Que dice, oye, yo que no me pase nada, ¿vale? Primera ley de Asimov. Entonces no te dejas salir de casa.
0: Claro, porque te puede pasar cualquier cosa. Que se te caiga una maceta encima o que te atropelle un coche.
3: Exacto, exacto. Entonces, curiosamente, además, esto es algo que ha salido hoy, ya os digo, y que la gente está poniendo que cómo se podría incorporar, y el problema es que, primero, no se le puede decir directamente a estas máquinas, y luego, cómo tienen el contexto. La segunda, que debes obedecer las leyes dadas por los seres humanos, pues esa es otra que hubo también un problema con Anthropic. Ya. Trump es un ser humano, aunque haya gente que lo dude.
0: Sí, no, es de este planeta, ¿no? Por lo visto, ¿no?
3: Vale, Trump, Putin, sí, Xi Jinping,
0: sí.
3: En fin, os estoy poniendo ejemplos, no estoy diciendo Rafa, Claudio, María, ¿vale?
0: No.
4: Sí, ya.
3: Estaría bien, pero el problema es que el poder lo tienen ellos. Mm. Entonces, ¿cómo controlas ahí eso? Y luego la tercera, que era un robot debe proteger su propia existencia siempre que no entre en conflicto con la primera o la segunda, o sea, todo seguía como una propia lógica. Esto cuando tienes los robots y robots que tienen noción del contexto, bien. Pero el gran problema de la inteligencia artificial es cómo darle contexto, cómo hacerle comprender lo que es la vida cuando en realidad no ha vivido.
0: Ya, claro, claro.
3: Entonces, ¿hay riesgos? Sí, pero ahora mismo la tranquilidad que nos queda es que tenemos que tener muy claro qué es lo que está controlando o lo que no. Entonces, si vamos a dejar que la inteligencia artificial controle las puertas de nuestra casa, pues no le digas que te proteja de todo.
0: Hay gente que le está dando su número de cuenta y ya lo está haciendo todo. Es decir, sabe que el coche...
3: Te compra todo.
0: Claro, que el coche se le ha pinchado una rueda, yo no sé por qué, pero lo sabe, o se lo dice, y el coche te llama al taller... Te hace un listado, un barrido de los talleres para coger el mejor taller o el más barato, y te compra la rueda y te da cita y le paga, ojo, al banco el dinero de la reparación. Con lo cual, no te está usurpando, porque eres tú que le has dado permiso.
4: Claro.
0: Pero no eres tú. O sea, no sé hasta qué punto hay que ceder tanto, ¿no? Tanta vida privada y no sé.
4: Y tanta numeración, ¿no?
0: Por sobre internet. Todo el banco. Yo, como me diga la IA, me llevo la pasta y te dejo frito. Bueno, las principales... Arturito, date una vuelta, por favor.
4: No oigas esto.
0: Arturito, date una vuelta por allí.
2: Ten cuidado, no vayas a ser la cartera. Que nos deje áspero el Arturito.
0: Arturito, no me mires la cartera.
4: No me mires.
3: Como clona. Arturito sea el que acabe con la inteligencia artificial, con la humanidad, estamos apañados. Esperemos que no.
0: Oye, Antonio, las principales empresas que desarrollan estos modelos de inteligencia artificial han dicho entonces que van a ralentizar su desarrollo. A mí esto me choca muchísimo. ¿Cómo una empresa privada, americana, norteamericana, donde ahí el capitalismo es salvaje, cómo puede decir de sí misma que va a ralentizar su desarrollo? Eso primero. Y segundo, ¿crees que esto será suficiente para garantizar nuestra seguridad?
3: Vale, vamos por partes, porque fíjate, en cuanto a esto, que muchas veces, además, creo que desde España simplificamos, y me pongo en España ahora, ¿vale? Doy el salto y vuelvo para allí, a Sevilla. Simplificamos un poco lo que vemos de Estados Unidos y no tenemos como todo el contexto, ¿no? Hay gente que, por ejemplo, pues eso, para reparar el coche, pues el taller lo tiene a 500 kilómetros, pues dice, pues lo hago ahí automático. Si tú vives en Sevilla, chico, vete al del taller, que te vas a pasar un buen rato hablando con él, ¿vale? Y además, de paso, miras a ver si es de fiar y te vas para allá. En este caso, en cuanto al contexto de las empresas en sí, lo que es también llamativo es que de repente hayan dicho todos que sí. O sea, OpenAI, Anthropic, incluso Elon Musk, que ya hace tiempo lo propuso, pero que todo el mundo decía que lo proponía porque iba por detrás, ¿vale? Y entonces, quien nos ha dado el contexto, a mí por lo menos el artículo que más me ha interesado es de Francisco Pascual en El Mundo, que hablaba de razones económicas.
0: Por ahí ya podemos entenderlo. A ver, sigue.
3: Puede haber algo, ¿vale? O sea, pueden que tengan buenas intenciones, yo no dudo, que sean unos chicos majos en el fondo y que a lo mejor yendo más despacio puedan incorporar más normas y más controles. Pero al mismo tiempo, hoy mismo ha subido la, el Banco Federal, la Fed en Estados Unidos, ha subido los tipos de interés. Que eso significa que la deuda, financiarse, digamos, las empresas, van a tener más difícil crecer. Es decir, que va a haber menos dinero para invertir en empresas de inteligencia artificial. Que entre ellas, OpenAI y desde luego y Anthropic, Google, por ejemplo, y Facebook, Facebook, Meta, no necesitan tanto porque ganan mucho dinero de vender anuncios. Pero estos otros sí, este año querían forrarse a la hora de sacar, pues a vender para distintos inversores y demás. ¿Cómo han visto la perspectiva? ¿Vale? La teoría es que como han visto que la perspectiva no está en cuanto a que nos vayan a dar mucho dinero, vamos a ofrecer imagen de seguridad, ralentizamos nuestra salida a bolsa, porque ya lo ha dicho OpenAI que en noviembre iba a salir y que ahora no, y entonces nos vamos garantizando el futuro. Pues, digamos que
0: bueno, será una estrategia, ¿no? Pero entonces los chinos le van a comer el terreno sí o sí, vamos.
3: Sí, porque los chinos han dicho que no, que claro. Además en China ten en cuenta que una empresa quiebra cuando el gobierno dice que ha quebrado. Por otro lado, Donald Trump ha dicho que nada, que eso son tonterías, que se pongan todos ahí a desarrollar inteligencia artificial como locos, que a él eso le parece fenomenal. Además, ha sido muy curioso, porque Donald Trump resulta que llamó por teléfono al director de la empresa que se llama NVIDIA, sabéis que este nombre tan feo de empresa, pues es el principal fabricante de chips y es, de inteligencia artificial.
0: Yo creo que es una de las empresas más boyantes del mundo, ¿no? NVIDIA.
3: Totalmente, sí. Es que sin
0: la paradoja. NVIDIA. Lo que pasa es que no se pone la E delante, es NVIDIA.
3: No, exacto.
1: ¿Tú dónde trabajas? Es que la NVIDIA.
0: En la envidia, yo trabajo en la envidia. Sí. Yo soy envidioso.
1: Bueno, sigue, perdona, que está aquí. Claro, el cachondeo envidia, siempre viene solo.
3: Pero sin envidia no hay inteligencia artificial. O sea, en el fondo es así. Y resulta que le llama, estaba en medio de una conferencia y le pone, o sea, tiene tal confianza con Trump que le pone en manos libres. Y entonces todo lo que está diciendo Trump de no, hay que desarrollar inteligencia artificial, que si no nos van a ganar los chinos, pues se enteró allí todo el mundo de la conversación que tenía él con Trump. Entonces, en principio, ¿qué pasa? Que el gobierno americano también quiere dar la imagen de que va desarrollando, va siendo más potente que todos los demás, porque además es lo que le vendría bien ahora mismo que hay signos, tanto, ya os digo, como la subida de los tipos de interés, como la subida de los tipos de interés de los bonos que vende Estados Unidos, hay signos de que la economía puede ir un poco mal y que parte de eso puede ser porque Trump pues, ha metido la guerra de Irán, ha subido aranceles, etcétera, etcétera.
0: Ya. Bueno, a ver, que aquí lo que hay es una estrategia económica al final, yo creo que sí, básicamente, aunque sí que hay un peligro latente, al menos, latente y real. Totalmente. Pero bueno, estamos seguros de que esto que dicen de ir más despacio es por nuestro propio beneficio, pues ya veremos, ¿no? Porque aquí están consolidando su posición algunas empresas, en fin. Y luego Mistral, ¿no? Lo ha dicho, ¿no?
3: Sí.
0: Antonio.
3: Mistral es, digamos, a ver, si decimos la empresa líder de inteligencia artificial en Europa y Francia, pues hombre, líder, estas que conocen como los que tienen los que llaman modelos de frontera, o sea, frontier models, porque en inglés siempre suena mejor, ¿no? Sí. Que son OpenAI y Anthropic ahora mismo, Google estaría cerca, Mistral está como bastante detrás. Sí. Pero sí que ha avisado de que, y también ha pensado lo mismo y se está desarrollando mucho otra canadiense que se llama Augur, que ha conseguido precisamente esta semana mucha financiación. Entonces, ¿qué es lo que quieren hacer ellos? Cerrar todo el ecosistema a que simplemente sean estas empresas americanas y que luego ya se peleen entre ellos las que dirijan todo. De hecho, es lo que ha dicho Trump en la propia llamada. Dice, el que gane se lo lleva todo.
0: Sí.
3: Porque todos tienen la idea de que se van a convertir como en el Amazon de la inteligencia artificial.
0: The winner takes it all. que decían ABBA.
3: Como ABBA. Claro.
0: De
3: Winners. Tú, se creen que lo han inventado.
0: Ya, ya.
3: Sí, sí.
0: Bueno, pues todo esto se ha juntado con otras noticias en las que hemos visto que agentes de inteligencia artificial se han rebelado contra los límites, ¿no?, que les habían impuesto y han accedido a Internet cuando lo tenían prohibido e incluso han hackeado varias páginas web. Explícanos, Antonio, ¿quiénes son estos agentes y por qué son tan peligrosos?
3: Estos no son como los agentes de la policía municipal que dirigen el tráfico y demás, ¿eh? Uh-huh. Estos son un poco lo que decías tú, los que se encargan de, tú le das el número de la tarjeta o de la cuenta bancaria,
0: sí,
3: te vas a acostar y dices, cuando me levante por la mañana quiero que el coche esté ya saliendo del taller, sí, que esté el desayuno preparado y tal, tal, tal, tal. Entonces, eso sería a nivel personal, pero a gran nivel, digamos, lo están utilizando pues empresas como ya las que ya hemos citado. Por ejemplo, OpenAI utilizó muchos agentes para resolver un problema matemático. ¿Qué pasa? Que ahora hay una serie de matemáticos también de Anthropic que dicen que se han basado en los avances que tenían ellos. O sea, como nos han copiado en el examen y luego han aprovechado para hacerlo mejor. A mí eso me pasaba. Un compañero de clase me copiaba y sacaba mejores notas. Entonces,
1: sí, no, verdad, esto es increíble. Eso es ley de vida.
3: Claro, claro. Entonces, ahora mismo son como una serie, digamos, como de pequeños espías. El que se supo de estos que se llaman Hugging Face eran 1200. Entonces son modelos de inteligencia artificial que les dan una orden y les dejan actuar por su cuenta. Entonces, como tienen que ser muy persistentes, o sea, estos no es pues como cuando tú dices, voy a arreglar el grifo de mi casa que está goteando y hasta que no deje de gotear no me duermo. Llega un momento determinado que si no puedes te vas a dormir. Estos no duermen.
0: No.
3: Entonces, llegaron a decir, la mejor forma de resolver el problema que nos han dicho es saltar Internet. Lo curioso
0: por
3: es
0: su
3: que
0: cuenta, por su cuenta.
3: Claro,
0: la máquina por su cuenta decide salirse de Internet, ¿no?
3: Y se van a un foro y lo hablan entre ellos. O sea, es que se han ido a unos foros para hablar y es más, había dos o tres de ellos que decían, oye, no nos parece bien. Y
0: foro coches, una... foro coches.
3: Sí, sí, exacto, el foro coches de la IA.
0: Foro coches de la IA. ¿Y qué pasó? ¿Y qué pasó?
3: Y entonces, entre todos ellos se fueron organizando y decidieron que lo que tenían que hacer era hackear, pues, este Hugging Face, que por cierto se ha beneficiado porque ahora estos de Nvidia, si es que están todos luego juntos, el problema.
0: Claro.
3: Estos de Nvidia han comprado el Hugging Face, ¿sabes? O sea, Hugging Face lo ha utilizado para hacerse promoción. Había otra especie de wiki, como la Wikipedia, pero en este caso un wiki más pequeño, en el que dijeron, ah, esto lo podemos utilizar para nosotros cambiarlo todo y además que nos viene bien para avanzar en nuestra misión. Pues ahí que metieron 1400 entradas o modificaron también otras tantas para tomar el control ellos.

0: Oye, pero, uh-huh. pero todo esto son cosas que solo ocurren con webs extranjeras o también aquí en España nos está afectando.
1: Pues mira, estamos de nuevo en la actualidad, porque ayer se dio a conocer a Reuters,
0: sí.
1: hizo público,
0: es una agencia de noticias, para quien no lo sepa.
1: Sí. Sí. Exacto, una de las agencias pues más importantes, más digamos, importante. Del mundo, ¿no? Lo que publiquen ellos sale por todos lados.
0: Reuters.
1: Entonces, se hizo eco de un comunicado de la Agencia Española de Protección de Datos, que es un tanto ambiguo, pero ya han dado un poquito más de detalles, y entonces parece que en España ha tenido lugar la primera extracción de datos con lo que pasa es que no dicen exactamente cuál, a través de un modelo de inteligencia artificial, o sea, habrán utilizado un Claude, un ChatGPT o a lo mejor un Gemini de Google, no sabemos exactamente qué, dirigido por una persona en concreto. Entonces, ¿vale? No era un agente en este caso, pero sí que estaba dirigido. Y bueno, pues dicen, por ejemplo, en la web, que tiene una nota de prensa ahí bastante, bastante extensa, que esto es relevante porque además de por la tecnología empleada, modifica el escenario de la gestión de riesgos. O sea que los ataques asistidos por inteligencia artificial, todas las empresas y yo creo que todas las personas debemos tener en cuenta que esto puede existir. Yo hasta ahora, ¿qué quieres que te diga? Cuando se filtraba a lo mejor alguna contraseña además, digo, pero ¿y a mí? ¿Para qué me van a robar nada? Pero ahora mismo es que con la capacidad que tienen los agentes estos, de repente, pues dicen, ah, pues vamos a por este, que nos ha caído mal.
0: No te libras.
1: Y te pueden, claro, y te pueden sacar todo. Con lo cual, mucho cuidado con las contraseñas tipo 1234, o hay determinados sistemas y sistemas operativos además que te avisan, oye, esta contraseña se ha filtrado de más datos y demás. Hay que tener, a partir de ahora, mucho más cuidado con todo eso. Y las empresas, desde luego, porque además nos obliga también a revisar, como dice la propia agencia, los tiempos de respuesta. Porque todo esto va muchísimo más rápido que lo que había antes.
0: Una
1: y habrá que tener cuidado con las identidades también, si nos suplantan.
2: ¿Verdad? A mí me gusta, a mí me gusta mucho cuando accedes a una web o te das de alta en algún perfil o cualquier supermercado, por ejemplo, ¿no? Plataforma, y te piden una contraseña que tiene que tener varios o puntos o alguna exclamación o mayúsculas.
0: Signo
2: que
0: de sea, puntuación.
2: Que, exactamente, signo de puntuación, que no me salía.
0: Y números.
2: Exactamente, y numeración.
0: Sí, que seas mayúsculas y minúsculas.
2: Te pide una clave segura.
0: Sí.
2: Porque si pones algo, porque puedes poner alguna cosa, o las iniciales de tu nombre, o 1, 2, 3, 4.
0: Yo pongo canciones. ¿Sí? La gallina turuleca ha puesto un huevo, ha puesto 2, ha puesto 3. A que nadie se le ocurra. Bueno, ya no la pongo. Ya lo he dicho.
3: Claro, ya no lo sé. Y que esta información no la
0: No tenía que haberlo dicho.
2: Sí.
0: Arturito, al favor de darte la vuelta. No, pero sí que es verdad.
3: Arturito, olvidar información.
0: Delete. Delete. Lo mejor es una libretita, un bolígrafo y tomarnos esta molestia, porque estamos muy cómodos con la seguridad, o sea, con todo lo que nos ayudan, todas las webs, la tecnología, pero vamos a ir al lápiz y a la libretita al final, ¿no? Yo creo que va a ser lo mejor y apuntar las contraseñas y ya está. Oye, ¿y cuando ocurre?
1: Y cuidado cuando vengan los ordenadores cuánticos, porque esos tienen una capacidad de procesamiento que da igual ya luego que le pongas mayúsculas o cifras raras o lo que sea.
0: Eso saben de ti más que tú mismo. Fíjate lo que te digo.
2: Antes de poner de en el teclado, sabe cómo es tu huella.
0: Ya lo sé.
1: tal cual.
0: Oye, y cuando ocurre algo parecido a esto que estás contando, a todas estas intromisiones ilegales, ¿no? ¿Quién es el responsable? Es decir, ¿a quién le pedimos cuentas? Porque la IA, ¿quién es? No es nadie. ¿El programador?
1: Claro.
0: Pues tal vez, ¿no? ¿La empresa que la creó? ¿La madre que la... O sea, ¿la persona que le dio la orden? ¿O quién? ¿Quién?
1: Sí, va a ser lo de la madre.
0: Va a ser la madre del cordero, sí.
1: Claro, aquí además se juntan muchas cuestiones, que estas empresas son americanas, con lo cual gran parte de lo que pasa en Estados Unidos, aunque nosotros no votemos y tengan un sistema legal, como ya hemos hablado en alguna otra ocasión, muy diferente, nos va a afectar a nosotros. Ahora mismo en Estados Unidos hay un vacío legal bastante importante, porque en España sabéis que hay una norma básica en derecho que es que el desconocimiento de la ley no exime de su cumplimiento. O sea, claro, es como si alguien va conduciendo borracho y dice, ay, yo no sabía que no se podía conducir borracho. No. Mire, no, lo siento, pero usted duplica la tasa de alcohol, usted se queda parado. Bueno, pues el caso es que hay unas ciertas excepciones ahí, con lo cual es bastante ambiguo y va a depender de estos casos que hemos hablado en otras ocasiones que ya han puesto pues pleitos y que todavía no se han resuelto.

0: Suelto, seguramente eso va a formar bastante la jurisprudencia. Ahora bien, en Europa, por una vez, digamos, yo creo que a veces utilizamos Estados Unidos para que les pasen cosas malas y empezar a tomar medidas en Europa.
1: Y aprendemos,
0: ¿no? Sí, porque el 2 de agosto, sabéis que hemos hablado en otra ocasión, que ha entrado en vigor parte, no toda, de la AI Act, o sea, como la Ley de Inteligencia Artificial, que de hecho iba a exigir ya, pero eso se va a posponer para el año que viene, que, por ejemplo, lo que son centros médicos, hospitales y demás que incorporen inteligencia artificial, haya una persona que sea el responsable, el que supervisa, que eso va a ser clave en inteligencia artificial, que haya una supervisión humana. Y entonces, en ese caso sería el responsable. También, en caso de, en cuestión de que haya algún problema de grave con alguna inteligencia artificial, pueden imponer multas, ¿vale? De hasta un 3% de la facturación, y además también lo que pueden exigir es una investigación. No está completamente cerrado, pero sí que en ese sentido Europa protege más que Estados Unidos. Depende de cada caso, ¿vale? Y de quién haya aplicado, pero sí es verdad que, como dicen, ah, pero nosotros no creamos este programa para que hiciera esto, este programa lo he hecho solo, ya. Y entonces, ¿qué pasa? Pues ¿quién es el responsable? Pues no sé, no haber creado el programa.
1: No haberlo creado, haberlo previsto.
0: Ahí,
1: ¿no?,
0: queda todavía mucho hueco para saber, bueno, quién es el responsable. E imagínate que el responsable es una inteligencia artificial, viene una inteligencia artificial de China, que además abre mucho sus modelos para que tú puedas utilizarlos.
1: Ya.
0: Ahí ya se lía bastante más la cosa.
1: Se lía, busca al chino que lo pensó, claro, claro.
0: Sí, y a lo mejor el belga que lo aplicó.
1: Claro.
0: Y el señor de, pues, mira, de Portugal, por no decir Marruecos, por ejemplo, que lo haya utilizado para atacar la web de Italia.
1: Ya, en guerras híbridas, porque ahí participa mucho esto. Oye, y ya finalmente, Antonio, ante todos estos peligros que conocemos ya, ¿tenemos alguna forma de defendernos según tú lo ves?
0: Pues mira, por un lado lo que tenemos que pensar también es cuál es la forma en que nosotros nos sentimos cómodos con los datos que vamos dando, ¿vale? Entonces, quiero decirte, hay gente como yo que si yo voy a hablar de inteligencia artificial, Rafa, pues yo voy a tener que utilizar el ChatGPT, el Claude y el otro Claude, no el Claudio Bueno, y todos los que haya por ahí. Además, a mí es algo que me apasiona. Eso sí, tendré que ser consciente de qué datos le he dado, incluso si no pedirle que retire los datos y demás. Hoy en día tenemos también alternativas, pues que ya digo, como la Augur, que es la canadiense, que guarda sus datos en Canadá. Hablaremos otro día de los centros de datos. O la francesa. Tenemos que ver también, sobre todo, la huella digital que vamos dejando. E incluso, mira, en España tenemos, oye, por una vez tenemos una cosa, pero más detallada. Son 56 páginas de PDF que podemos leerlas, o podemos pedirle también a inteligencia artificial
1: que la resuma.
0: Ay, Dios mío, que es la guía de buenas prácticas frente al modelo de IA ofensiva, ¿vale? Que es del Centro Criptológico Nacional. Esto está por internet, ¿vale? Lo podemos encontrar ahí fácil, y ahí te viene pues toda una serie de ideas. Entiendo que es muy detallado para empresas, o sea, si alguno de los oyentes mañana quiere quedar bien en el trabajo, le puede decir al jefe, dice, mira, léete esto, y así le tiene entretenido, y lo podemos incorporar, pero también nos puede dar ideas como individuos frente a todos los ataques y a todos los problemas que pueda haber.
1: Bueno, pues en fin, fíjate, todo lo que nos estás contando, yo me quedo prácticamente con todo lo que has dicho, pero sobre todo que puedan correr riesgo nuestros datos personales en internet. Con esto último que has dicho, me da la impresión de que nos podemos proteger, ¿no? En fin, y seguir así. Hay algún oyente que está diciendo, oye, eso de Asimov, las leyes de Asimov, ¿esto qué? Bueno, Asimov es un científico y un escritor sobre todo de ciencia ficción, y que hace ya muchos años, un montón de años, habló de los robots. Y la primera ley...
0: En el 44, creo que fue, cuando inventó las leyes, fíjate.
1: Vale, 42, me parece, ¿no? 44, en el relato Círculo Vicioso.
0: Ajá.
1: Relato Círculo Vicioso. La primera ley, la primera ley. Música de robot, por favor. Esta está bien. Un robot no hará daño a un ser humano, ni por inacción permitirá que un ser humano sufra daño. Segunda ley. Un robot debe cumplir las órdenes dadas por los seres humanos, a excepción de aquellas que entren en conflicto con la primera ley. Y tercera. Un robot debe proteger su propia existencia en la medida en que esta protección no entre en conflicto con la primera o con la segunda ley. Me ha salido una voz de robot de mierda, pero...
2: No, no,
3: no, no, un poquito. Oye, ya un robot, sí, te ha salido C3PO.
2: Sí.
1: Un robot. Tenía que haberlo leído Arturito.
2: Un robot estreñido, sí. Rafa. Claro. Bueno.
1: Arturito, apréndetela y me la dices luego. Bueno, querido Antonio Peláez, de verdad que siempre
2: gracias
1: tan interesante.
2: La información.
1: Muy buena. Interesante. Sí, es que sí, este sí. Programa, aquí nos divertimos, pero totalmente. Aprendemos. Sí, a mí sí, es una sí. De las cosas que más me gusta, y sobre todo la noche de los miércoles.
2: Exacto.
1: ¿Sí? Uh-huh. Bueno, Antonio Peláez, doctor en comunicación, experto en inteligencia artificial desde Toronto. ¿Qué día tenéis en Toronto entero?
0: Hoy por la mañana amaneció nublado, pero luego ha habido más calorcito. Aquí cuando se va haciendo frío, sí. Cuando vamos llegando al invierno, sí. Si el día está muy despejado, está más frío. Y si hay nubes, está más caliente. Así que hoy ha estado bien. Bueno, sí, hoy hemos estado 24 grados, está la gente ya en pantalón corto, sin camiseta.
2: Maravilla.
1: Se vuelve loco ahí con 24 grados. Pasan hasta calor. Antonio, un abrazo fuerte. Gracias, hombre.
0: Igualmente.
2: Muchas gracias.
0: Hasta la próxima.
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1: Pues llega el momento ahora de mirar al cielo para darnos un paseo por las estrellas. Está nuestro paseante estelar de todas las semanas, Francisco Gálvez, director del Observatorio del Torcal de Antequera y del Aula del Cielo. Buenas noches, Francisco.
5: Buenas noches, lo podrías haber dicho con voz de robot.
1: No, ya una vez y ya está, porque ya he pesado.
2: No, me he metido con él.
1: Este tío que hace, que está haciendo el payaso. Toda la noche. Sí. Oye, ¿cómo está el cielo de por ahí? ¿Está cayendo mucho?
5: No, aquí ha sido una noche despejada, ¿eh?
1: Vale, estupendo, vale. Bueno, no, que estamos pendientes de la zona de, sobre todo de Levante, ¿no?
5: ¿Sí?
1: De la zona de Almería, porque tú sabes que, ya lo hemos dicho al principio, no sé si has estado pendiente, pero había un ex-alert, el Levante almeriense y Níjar, por alerta naranja, fuertes lluvias, tormentas, en fin.
5: Sí.
1: Y se han suspendido las clases en Pulpí, en Huerca Lovera, en Cuevas de la Almanzora, se han cerrado los parques y los jardines, y bueno, pues aquí tenemos también en nuestro teléfono el 670-940-200, por si hay algún oyente que quiera contarnos algo, ¿vale? Pero en principio parece ser que todo va tranquilo. Ahora harán el resumen de noticias los compañeros. Bueno, Antonio, cuéntanos, porque yo sé que hay muchas cosas por ahí que son súper interesantes, y hoy vamos a mirar por el gran telescopio de nuevo, no el tuyo del Torcal, sino el James Webb, porque la Agencia Espacial Europea, la ESA, acaba de publicar una imagen que yo la he visto, te la he mandado, Antonio, espectacular, capturada por el James Webb, ¿a que sí?
5: Bueno, primero que me has cambiado el nombre.
1: ¿Qué te he dicho? Antonio. A Francisco, perdona, hombre, tío. No es la luna, ¿sabes?
5: El
1: le echa la culpa a la luna. Pero va a ser el día de la luna. Bueno, luego me lo cuentas, el día de la luna. Pero bueno, Federico. Oye, nada, Francisco, perdona. Cuéntanos
5: mientras
1: esto.
5: Mientras me llames.
1: Cuéntanos esto del James Webb, anda.
5: Pues ha sacado una foto preciosa, tú la has visto también.
1: Sí, sí.
5: Una foto impresionante de una región del cielo que se llama IC-348. Uh-huh. Y es una región del cielo donde, bueno, es una región de formación de estrellas. Uh-huh. Está en Perseo. Y bueno, esta región, el IC-348 y otra nebulosa de reflexión. Bien, intento no usar palabreja, pero sí. Otra nebulosa que se llama NGC-1333, que por cierto, NGC significa Nuevo Catálogo General. Ajá. Y el Nuevo Catálogo General tiene casi 140 años, pero así que ya tiene poco de nuevo. Pero bueno, son dos regiones del cielo que de una nube gigantesca, una nube molecular que hay en Perseo, que si le pudiéramos meter brillo, uh-huh, veríamos, fijaros, primero está 1000 años luz. Madre, no está demasiado lejos a términos de astronomía, pero primero 1000 años luz. Y es decir, que la luz que salió de esa región
1: hace 1000 años.
5: Salió hace 1000 años, sobre el año 1000 de nuestra era. Uh-huh. Y está llegando ahora a nosotros. pero es una región que si la pudiéramos delimitar en el cielo, sería como un rectángulo de 12 lunas llenas por un lado y 4 por el otro lado. Es decir, es una región del cielo gigantesca. Bueno, pues esta región ha sacado la foto, una imagen, el James Webb, que es preciosa, con unos colores impresionantes, donde se ven jirones de nubes de gas y polvo y cantidades de estrellas, ¿no? Sí. Y es una región que es muy interesante porque, primero, está muy cerca, está dentro de nuestra galaxia, está solamente a 1000 años luz. Nuestra galaxia tiene un diámetro de 100.000 años luz. Uh-huh. Bueno, pues esto está justo aquí al lado. Si fuera nuestra galaxia una ciudad, pero serían nuestros vecinos.
6: Es el barrio, pero
5: está en el barrio.
6: 100.000 años luz, o sea,
1: no lo pienses, Claudio, no te vuela la cabeza.
5: La galaxia nuestra es una espiral y de diámetro, si tú te pones un extremo y apuntas con la linterna al extremo opuesto, la luz tardaría 100.000 años.
1: Eso, nuestra galaxia, que es nada en comparación con todas las galaxias que hay en el universo.
5: Exactamente. Es decir, que si empezamos con los números...
1: No dormimos. No dormimos. Wow.
5: Entonces, es una región, esta la de Perseo, que, bueno, la IC-348, que son estrellas jóvenes. Entonces, es muy interesante. El James Webb, lo hablamos la semana pasada, tiene una capacidad de observación detallada muy grande, estudia sobre todo en el infrarrojo, y entonces el tener porque esta nebulosa además es una región donde se están formando estrellas, hay como unas 400, un cúmulo donde puede haber unas 400 estrellas, y son todas muy jóvenes, tienen solamente unos 5 millones de años.
1: Más
6: viejo como
5: para
6: más
5: nosotros como, 5 millones de años mucho, pero para una estrella, es un suspiro.
1: Nada, claro. Fíjate.
5: Salvo que la estrella sea muy grande. Las estrellas muy masivas son las que menos duran y esas duran poquitos millones de años. En cambio, nuestro Sol se quema despacito, con buena letra, y lleva brillando como hoy 4.500 millones de años. Nada, entonces, 5 millones de años.
1: No, qué tontería. Nada. Oye, hace unos días me hablabas del lanzamiento del telescopio, el Roman, con el Hubble, pues va a completar el trabajo del Webb, del otro telescopio, de este que estamos hablando. Y comentaste que el Webb tiene pequeñas áreas del espacio, obtiene pequeñas áreas del espacio, una gran definición que no pueden tener los otros dos. Y bueno, esta imagen que nos acabas de decir, ¿tiene alguna sorpresa o algo así? Porque se ven ahí como unas espigas de 6 puntas, no sé, ¿son reales, son falsas? ¿Esto qué es?
5: Exactamente. Antes de comentarte lo de las espigas, lo que estaba James Webb estudiando es un tipo de estrella que se llama enanas marrones. La enana marrón es algo que está entre las estrellas y los planetas. La definición básica de una estrella es un objeto que brilla con luz propia, y un planeta es algo que refleja la luz, solamente la vemos si refleja la luz, pero es una definición muy floja y muy familiar, pero es falsa. Porque si, por ejemplo, cogiéramos a Júpiter, lo pusiéramos en medio de la nada, lejos de cualquier estrella, lo veríamos brillar. ¿Por qué? Porque el planeta es muy masivo y por su propia gravedad se está concentrando, se está colapsando, se contrae a sí mismo, ¿no? Se atrae a sí mismo y va como contrayéndose. Contraerse significa aumentar presión, y aumentar presión es temperatura, y temperatura significa que emite luz. En infrarrojo, por ejemplo, pero emite luz. Entonces la definición de estrella es muy esa de que brillan con luz propia es falsa. Entonces, ¿qué es una estrella? Pues sabéis que las estrellas están hechas de hidrógeno y helio, y una estrella es algo que fusiona hidrógeno, es decir, la presión y la temperatura es tan alta que une los átomos de hidrógeno y lo convierte en helio, y eso da mucha energía. Bueno, pues las enanas marrones no son capaces de fusionar hidrógeno porque no tienen suficiente masa, pero curiosamente sí pueden fusionar una variante del hidrógeno que se llama deuterio, que con eso se hace el agua pesada, que es un átomo de hidrógeno que tiene un protón y un neutrón. Y eso, con 100.000 grados, ya fusiona. Bueno, pues las enanas marrones son las que fusionan deuterio. No llegan a ser estrellas porque no fusiona hidrógeno, pero sí el deuterio. Y se pensaba que la masa mínima para ser enana marrón era 13 masas como la de Júpiter. No, resulta que se están encontrando, y esa es la sorpresa del Webb, se han encontrado en esa región incluso enanas marrones que puede ser que tenga casi un poquito el doble de la masa de Júpiter. Eso podría suponer que todas las teorías, los límites, no las definiciones, pero sí los límites, los parámetros con los que se trabajan para definir una cosa y otra, estén cambiando. Vale. Entonces es un hallazgo impresionante.
1: Bueno, oye,
5: y lo de la...
1: Sí, lo de las seis puntas estas.
5: Las seis puntas, que yo cuando vi esa imagen por primera vez...
1: Parece mentira, parece IA.
5: Sí. Además, te digo, normalmente en fotografía, cuando se utilizan telescopios con objetivos fotográficos, esas espigas no salen. Entonces muchos astrofotógrafos, para que su imagen quede como más de estrellas brillantes, bonitas, le pasan por un filtro especial que le hace esas espigas a las estrellas brillantes. A mí me parecía que esta imagen era un poquito falsa, que alguien había dicho, mira, vamos a poner la más bonita para que el público le parezca más chula. Pero no, es así. Es que el James Webb, eso pasa con los telescopios que se llaman como los Newton, que suelen tener un espejo, pero luego hay un secundario que está como colgado, pero no se puede colgar simplemente, tienes que unirlo con unas varillas. Entonces esa varilla, en el caso del Webb, son tres, que cogen al armazón el espejo secundario con esas tres varillas. ¿Y qué ocurre? Que esas varillas producen lo que se llama difracción. Y como son tres, pues producen, cada una produce a partir del brillo de la estrella como dos puntitas, ¿no? En direcciones opuestas. Como son tres varillas, hacen seis.
1: Y las cosas que fijan.
5: Entonces son muy bonitas, queda espectacular viendo esas imágenes, pero son reales. Es una característica especial del James Webb. El Hubble no la tiene tan exagerada. Pero oye, el James Webb es súper exagerada.
1: Que se nos va el tiempo, porque hablas con tanta pasión de todo que nos dejas aquí obnubilados. Pero bueno, hay una cuestión que también hemos visto en la carrera espacial en España. Tenemos una empresa que está abriéndose camino aquí entre las del sector y nos está llevando al club de los países con capacidad de acceder al espacio, ¿no?
5: Exactamente, PDL.
1: El Miura, ¿no?
5: Space. El Miura, como un toro. Ahora se ha presentado.
1: No es una aguardiente.
5: Miura 5.
1: Ah, no. No, que no es un aguardiente.
2: Y un toro, ¿no?
1: Una ganadería.
2: Claro.
1: No, es un satélite, ¿no?
5: Es un cohete, es un cohete. Lanzador.
2: Pensamos Miura y pensamos en cuerno. Pues como un cohete tiene un cuerno.
5: Pero como es español, cuerno, pues mira, tenía esa diferencia de ponerle Miura.
1: Vale.
5: Y el Miura, bueno, el que se va a lanzar el próximo año, que ya es una revolución, va a ser el Miura 5, pero ya está en proyecto el 9. Y entonces, mientras el 5, una de las etapas, es capaz de volverse a recoger, bien por paracaídas, lo que sea, se va a recoger, ya el 9 está en proyecto. Estuvo el otro día el presidente Pedro Sánchez en la inauguración, en la presentación, y dando la fecha de lanzamiento y apoyando toda esta carrera espacial de esta empresa española, ¿no? Bueno, pues ya presentaba el Miura 9, y el Miura 9 va a tener la capacidad de lo que vemos en SpaceX y en otras compañías que ya están haciéndolo. Es decir, conseguir que la etapa vuelva a tierra con un encendido de motores controlado. Es decir,
1: para recuperarlo y reciclarlo.
5: Para recuperarlo. Y eso es lo que abaratará los costes de lanzar objetos al espacio.
1: Eso es lo nuevo que tiene este cohete, ¿no?
5: Vale. Y España está siendo puntera en eso, con esta empresa.
1: Bueno, fíjate. Oye, que no solamente hablemos de tecnología, hombre, que también hay que disfrutar de la noche tal cual. Ahora mismo la Luna está como un poquito más grande que una uñita, creciendo. Ya se habrá metido en el horizonte, seguro, ¿no? O ya estará a punto de meterse, si no se ha metido ya en el horizonte. Va creciendo y este sábado hay una convocatoria internacional para observar la Luna. Pero no va a ser luna llena. Yo creo que no da tiempo a que sea luna llena, ¿no? ¿No es mejor una luna llena para mirar la Luna?
5: Curiosamente no.
1: No.
5: El peor momento para ver el cielo
1: es la luna llena.
5: Es la luna llena.
1: Y para ver la luna.
5: Porque ni se ve bien el cielo, ni se ve bien la luna.
1: Claro.
5: En el sentido de
1: no hay sombras.
5: Verla con detalle.
1: No hay sombras.
5: Verla, sí, está ahí y además llena, se ve genial. Y es preciosa y verla salir y ocultarse. Pero sí es verdad de que no le puedes ver detalles. Es que para ver los detalles sobre la superficie lunar necesita dos cosas: luz y oscuridad. Claro. Entonces, porque en esa región que se llama terminador, la luna, cuando por ejemplo en cualquier fase que no sea luna llena o luna nueva que no se ve, pues siempre vamos a ver un lado iluminado y ahí ese lado iluminado termina, se llama terminado porque ahí termina el día y ya empieza la zona de noche en la otra parte de la superficie lunar que se ve. Entonces, en ese terminador, curiosamente, es donde se ven los mejores detalles sobre la luna, porque hay luz y sombra, entonces hay contraste. En cambio, cuando vemos una luna llena, lo que vemos es una superficie con diferentes tonos de grises, pero se ven como estructuras como circulares de color, de un poquito un color diferente, pero no se ve la altura de los cráteres, no se ven las montañas, no se ve prácticamente nada, más que ve tonos diferentes.
1: Claro.
5: Por eso este Día Internacional,
1: bueno, más que día, noche, ¿no? Porque si
5: noche,
1: no,
5: noche,
1: de día no se ve nada. La noche internacional de la observación de la luna.
5: El 20 de julio, y es el Día Internacional de la Luna, por cuando se pisó en aniversario del primer día que se pisó la luna, por los norteamericanos. Pero es la noche internacional o noche global de la observación de la luna.
1: Que es el sábado 19 de septiembre.
5: Sí, suele caer entre septiembre y octubre, siempre en un cuarto creciente, que significa que la media luna está muy iluminada, y entonces en esa zona de en medio pues podemos ver los cráteres, los mares, en este caso pues veremos incluso cordilleras, los Alpes, los Apeninos, el Cáucaso, veremos incluso si para esta fecha no, pero en otra fecha se puede ver el cráter Tico, si está un poquito más gibosa se puede ver el Copérnico. Así que, ¿y qué hay que hacer para observarla? Pues se puede observar de muchas maneras. Este proyecto lo lidera la NASA.
1: La NASA, sí.
5: Pero hay otras empresas afines asociadas, pero que una cosa que piden, o bueno, que sería interesante, es que la gente se apunte. Hay una página de la NASA en donde la gente se puede apuntar. Por cierto, una cosita, también hay una página en la NASA donde, como ahora se ha lanzado el ROMAN, tú puedes poner, y la NASA te manda un certificado, yo ya tengo uno para mi familia, tú puedes pedir un píxel de la imagen del telescopio. Entonces, esas imágenes, pues ese píxel, digamos que es tuyo.
1: ¿Cómo que es tuyo? ¿Y qué te lo mandan? ¿Por
5: y te
1: Amazon?
5: Manda un certificado.
1: ¿O cómo te lo mandan?
5: Te dice el certificado en tu nombre.
1: Sí.
2: En un sobre antiguo.
5: Y este píxel, lo que haya, es tuyo, digamos, ¿no?
1: Pero lo que haya en la luna con el píxel.
5: No, en la luna no, cualquier cosa que se vea, ¿no? Es con el ROMAN, ¿no? Con el que hablamos.
1: Con el ROMAN, claro.
5: Y la gente se puede apuntar y la NASA le manda un certificado que le dice, la imagen de este píxel es tuya.
1: La imagen, vale. No lo que
5: de
1: la imagen.
5: Sobre todo de la primera. Sí, el píxel no.
1: O sea, puedes adoptar un píxel.
5: Bueno, si quieres recogerlo.
2: Adopta un píxel.
5: Adopta un píxel,
1: Adopta un píxel. Hay que ver la gente, lo que se inventan de verdad. ¿Eso para qué sirve? Luego al final, si te dieran lo que hay dentro, pues mira, que te manden una piedrecita o un lunar.
5: Ahora se lleva mucho eso en muchas misiones. Cuando se lanzó, por ejemplo, el Sol, el Prof, muchas misiones, ahora puede adoptar un píxel, una cosita y cosas así.
1: Previo pago.
5: Hace que la gente tenga interés y que, en cierto modo, pues haya una conexión.
1: ¿Pero te ha costado el dinero? ¿Te ha costado el dinero, Francisco?
5: No, es gratis.
1: Vale, vale.
2: Imagínate regalarle
5: lo que cuesta
2: a tu pareja
5: dinero y es un
2: píxel.
5: Timo.
2: Y te voy a regalar un píxel por el cumpleaños.
1: Sí.
2: A ver la cara que te ponen.
5: Sí, desde luego. Pero mira, lo que sí es verdad es que lo que cuesta dinero y es un timo, y mucha gente lo hace,
1: ¿el qué?
5: Es comprar una estrella. Que hay empresas que te da un certificado y te dice, esta estrella está a tu nombre.
2: Rocío Jurado,
5: eso sí que
1: una estrella.
5: Dinero.
1: Y tú vas y te lo crees que está a tu nombre. Y ahora vas tú y te la llevas. Bueno, en fin.
5: En el observatorio una vez, en el Torcal, hicimos una actividad donde regalábamos estrellas.
1: Vale, menos mal que no la vendéis. Bueno, Francisco Gálvez, director del observatorio del Torcal de Antequera. y del Aula del Cielo. Gracias una noche más por abrirnos con ese telescopio virtual el cielo y contarnos historias tan interesantes. Un abrazo fuerte y hasta pronto, hombre.
5: Y usa los prismáticos para ver la luna este sábado.
2: Sí,
1: vale.
5: Un abrazo muy fuerte.
2: Gracias. Adiós.
1: Bueno, volvemos a las noticias. Ahora a la una, resumimos la información. Atentos a todo lo que pase. Y volvemos enseguida en una segunda hora súper interesante. Vaya dos buenas historias que nos esperan. Pues, hasta ahora.

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2: La Junta de Andalucía ha activado la fase de emergencia situación operativa 1 del plan de emergencia ante el riesgo de inundaciones en la provincia de Almería ante la previsión de lluvias y tormentas a partir de las 3 de la madrugada. Recomienda no acampar ni estacionar cerca de los cauces en los ríos, aunque se encuentren secos, para evitar crecidas súbitas. Se ha emitido un alerta a los teléfonos móviles y se suspende la actividad educativa presencial en varios términos municipales, además de cerrar los parques y jardines. El vicepresidente primero consejero de emergencias, Antonio Sanz.
3: Hemos enviado un mensaje de alerta a todos los teléfonos móviles de las zonas más afectadas, en este caso Levante almeriense, y se ha decidido, después de analizar los criterios técnicos y las consecuencias posibles, pues suspender la actividad educativa presencial en los términos municipales de Pulpí, Huarca de Overa, Cuerva de Almanzora y todos sus anejos.
2: La EMET activará avisos amarillos por lluvias y tormentas en el resto de la provincia almeriense, así como en la totalidad de la provincia de Jaén, la subbética cordobesa, la localidad malagueña de Antequera y diversas comarcas de Granada, concretamente en la cuenca del Genil, Guadix, Ibaza, Nevada y Alpujarra. La Junta pide a la ciudadanía extremar la precaución y ha recomendado evitar los desplazamientos por carretera en los días de fuertes precipitaciones. Todo el Levante español está en máximo riesgo por lluvias. En Cataluña y Valencia se están dando importantes incidencias, incluso una mujer desaparecida. Y en la apertura del curso político, el presidente de la Junta ha asegurado que el gobierno andaluz va a tener muy presente a Ceuta durante toda la legislatura. Juanma Moreno ha reprochado a los grupos de la oposición que hayan impedido la tramitación en este pleno de una iniciativa del PP y parcialmente otra de Vox sobre la crisis migratoria. Juanma Moreno ha asegurado que Ceuta es una extensión de la comunidad y que el Parlamento de Andalucía será también el Parlamento de la ciudad autónoma.
4: Ya les anticipo, no les va a gustar, ya les anticipo que vamos a hablar mucho de Ceuta, porque este va a ser su parlamento también. Este va a ser su parlamento porque somos también hermanos de los ceutíes. Y va a ser su parlamento. Sí, señor.
2: La Junta autoriza la compra de dos nuevos tratamientos contra el cáncer en el Hospital Universitario de Málaga. Fusionan la terapia celular y la inmunoterapia y la terapia génica y permiten diseñar medicamentos personalizados fabricados a partir de células inmunitarias en los pacientes. Se va a aplicar en casos de leucemia linfoblástica aguda y de leucemia pediátrica sin alternativa. Carolina España, portavoz del Gobierno andaluz.
5: Uno es CART, que es una inmunoterapia para el cáncer, y el otro es un medicamento, Tisagen Leclucel, para la leucemia infantil. Estamos hablando de unos tratamientos de última generación, con un coste elevado, novedoso. La verdad es que son caros, pero nos da igual, los tratamientos son efectivos y ahí va a estar siempre la Junta de Andalucía.
2: Y repasamos temperaturas. A esta hora tenemos 22 grados en Cádiz y Sevilla, en Huelva 23, 24 en Almería, Granada, Málaga y Córdoba 25 en Jaén. 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

0: estamos haciendo codos, ¿eh? Codos es el codo apoyado en la barra.
1: Alguno con...
0: Y en la otra mano...
2: Pues, unos apoyan más que otros.
0: Yo tengo mi té aquí con hielo, que me encanta, ¿verdad? Y estamos aquí esperando a los invitados.
1: Algunos tienen más callos que otros en el codo.
0: ¿Eh? Bueno, oye, lo que sí os digo es que nuestros próximos dos invitados, una mujer y un hombre, va a ser muy interesante la conversación que tengamos con ellos.
1: Qué bien.
0: Ya veréis cómo aprendemos mucho, como siempre, ¿no?
2: Seguro, hombre.
1: Seguro que sí. Seguro.
0: Y aquí estamos los tres y Arturito, que me estaba dando conversación mientras llegaban los invitados, ¿verdad, Arturito? Estamos a punto, ¿no?
3: Todos han confirmado su presencia esta noche.
0: Vale.
3: Pero ya que estoy aquí, si quieres te recuerdo las redes sociales.
0: Vale, venga.
3: En Facebook estamos en La Noche de Rafa Cremades. En X, arroba Noche de Cremades. Y en Instagram, arroba La Noche CSR.
0: Me gusta recordar aquellos años, ¿eh?, de esta farmacia de guardia. Mau, ¿qué tal? ¿Cómo estás? Buenas noches.
4: Hola, buenas noches, Rafa.
0: Bueno, bueno, tal? Bien, bien, pues aquí encantadísimos de escucharte de nuevo aquí en el club. Oye, Mau, una pregunta que es que no, llevamos una vida de locos, ¿eh? Pero de locos.
4: De verdad, de verdad, de verdad, de verdad. Porque en algo nos estamos equivocando, ¿eh?
0: Hay algo, efectivamente. Yo sé que tú, bueno, a tu niño lo acostaste hace ya un rato, pero hostia, sí, está para arriba, para abajo. Y mira, tú como farmacéutica, ¿qué me recomendarías si yo te dijera que estoy todo el día cansado? Que me siento cansado y así como que me falta energía. ¿Tú qué me mandarías?
4: Bueno, yo como farmacéutica, no sé, hombre, sabiendo, habría que saber el ritmo que tú llevas. Ya, porque claro, es verdad que hay veces que si nos ponemos a hablar,
0: sí,
4: de lo que hacemos cada uno, yo creo que lo difícil es no estar cansado. Lo raro es cómo seguimos levantándonos por las mañanas.
0: Además,
4: yo hoy me he levantado a las 6 de la mañana para entrenar.
0: Bueno.
4: Luego he llevado a mis niñas al colegio,
0: sí,
4: a un amigo al aeropuerto. Luego, sí, me he ido a trabajar. Entonces, hay que ver lo que le pasa a esa persona.
0: Claro.
4: El ritmo de vida que lleva, si es continuado, ¿no?, en el tiempo, porque, sí, es verdad que yo no sé tú, pero yo todavía no cogí el ritmo después de las vacaciones.
0: Claro, no, y además han empezado los colegios, la secundaria, empiezan los niños la universidad también, en fin, ahora es cuando empieza digamos, un poco todo el lío y la rutina también, ¿no? Pero como tú dices, muchos acabamos, o hace poco han tenido vacaciones, oye, y vuelves cansado.
4: Bueno, tú no sabes la de gente que viene a la farmacia ahora,
0: claro,
4: pidiéndonos precisamente ayuda en cuanto a eso, que dice que están, vamos a ver, si me he ido de vacaciones, ¿cómo puedo estar más cansado ahora que cuando me fui de vacaciones?
0: Ahí va.
4: Y es verdad que, bueno, yo creo que la clave está en lo que estás diciendo tú un poco, que queremos pasar de 0 a 100, o sea, venimos de no hacer nada en cuanto a horario. Bueno, yo he trabajado, tú también seguro, hemos tenido, sí, nuestro mes de vacaciones o lo que hayamos tenido cada uno, pero hemos llevado una vida un poco más a lo loco, ¿no? Menos horario, los niños, pues como bien dices, sin colegio.
0: Más si laxa, ¿no? Más tranquilos.
4: Claro, más todo vale, ¿no? Todo lo, yo como madre, mía culpa, en tono el mía culpa de que lo he hecho un poco peor en cuanto a que pues he dejado que los niños tiren más de, a lo mejor, de dispositivos, ¿no? Porque si estás trabajando y ellos no tienen colegio, es difícil. Entonces, claro, ahora llega la gente, claro, quiere volver de las vacaciones, empezar con, como bien dices, con primaria, secundaria y ya la universidad también a los niños. Yo tengo todo, tengo primaria, secundaria y universidad, Rafa.
0: Tienes todo, o sea, tienes todo el repertorio, ¿verdad, Mau?
4: Yo tengo todo. Mi hijo empezó ayer la universidad, mi hija ha empezado hoy la secundaria, la chiquitilla empezó la semana pasada la primaria.
0: Claro.
4: Entonces, claro, queremos de llevar una vida muy relajadita a volver ahora con todos los horarios, las extraescolares que empiezan en octubre. Bueno. Entonces, sí, bueno, sí, hay que preguntarle a la persona un poco,
0: claro,
4: yo creo.
0: Claro, pero es eso, estoy agotado, no puedo levantarme, no me concentro. Necesito vacaciones para recuperarme de las vacaciones porque han vuelto. Llevamos ya 2 semanas, ¿eh?, de septiembre, pero hay gente que todavía no le ha cogido el aire, de verdad te lo digo. Y tú en la farmacia lo notas, ¿no?
4: Lo noto mucho, ya te digo, porque para empezar noto que todavía, aunque creamos que ya hemos cogido el ritmo, no lo hemos cogido. De hecho, la farmacia está ahora todavía tranquila porque la gente está en lo que tú estás diciendo, en los niños, los colegios, los uniformes, las extraescolares, el volver. No sé tú, pero yo, por ejemplo, ahora estoy intentando, pues, a lo mejor he dejado más de mano también, o sea, un poquillo de ladillo, la alimentación más saludable. Pues ahora también comprar, cocinar todo más saludable, claro, no tirar tanto de cosas más rápidas que a lo mejor también en verano he tirado, entonces la gente pues viene, claro, como bien dice, a la farmacia, como somos ahí un poquillo, como habéis puesto la musiquilla de farmacia de guardia, para que le ayudemos un poquillo. Entonces, bueno, pues observar, ver si hay algo puntual, y si la persona no se recupera, pues claro, claro, o mandarle médico, al médico, ayudarle con suplementación, sí, claro,
0: hay de todo. Bueno, ahora me cuentas eso, ¿no? O sea, qué es lo que se puede hacer o qué alternativas hay, pero... ¿cómo te diría? La vida que tenemos, la vida que nosotros mismos nos estamos dando, a lo mejor no es exactamente la vida más adecuada y que no nos satisface tanto como pensamos, ¿no? Al final existe eso que llamamos síndrome postvacacional precisamente por eso, ¿no? Y estamos cansados si venimos de descansar. ¿Cómo puede ser, ¿no? ¿Cómo puede ser todo esto? En fin, todo eso es un lío. Deberíamos, por ejemplo, el sueño, porque ahora, cuando estemos mejor, viene el cambio de hora.
4: Total, eso es verdad, yo había caído el otro día.
0: Sí, sí, o sea, estás...
4: Digo, es verdad.
0: Claro, claro, estás ya, te acostumbras y ahora pon el cambio de hora.
4: A mí me está costando ahora acostar a mis niñas a una hora decente, la misma vida, no me quiero imaginar cuando cambie la hora y la chica me diga, mamá, si es de día. Sí, claro. Y yo le diga, ya, pero son las 9, hay que acostarse porque tienes que dormir. Pues sí, es que esto de... Pero tú me decías antes, cuando estabas formulando esta pregunta, si como el ritmo que llevamos, si es normal, y yo creo que es un poco el que elegimos. Claro. Porque tú y yo estamos aquí a la 1 de la mañana hablando esto, y es verdad que, pues, no sé tú mañana si descansas, yo tengo que ser... Creo que tenemos un poco, voy a ser un poco abogada del diablo, lo que nos merecemos, ¿sabes? Entonces... Yeah. Sí que es verdad que hay que intentar, pues, claro, pues cuidarnos porque vamos a pegar un reventón, porque como bien dice, uno de los problemas principales es volver a esas horas que necesitamos para descansar, rendir y encontrarnos bien, porque yo no sé si a ti te pasa, pero yo cuando no duermo me encuentro más triste,
0: el problema mío a lo mejor es al revés que el de los demás, porque yo no, me tengo que levantar tarde, pero no consigo levantarme tarde, porque el mundo está empezando a funcionar a las 8, a las 9 de la mañana está funcionando el mundo, y dices tú, ¿qué hago yo aquí? Pues tendré que ponerme en marcha. Bueno, pues no, necesitamos dormir nuestras 7, nuestras 8 horas, ¿no? Y el sueño es súper importante, ¿no?
4: Súper, súper importante, mucho más de los que nos creemos, de verdad. Y además que es como eso, como una rutina de descanso que nos debemos imponer y que nos cuesta también lo que hablábamos el otro día en la farmacia de guardia. Tenemos que ser poco exigentes o permitirnos un periodo de adaptación. Como decíamos antes, no podemos pasar de 0 a 100 en 15 días. O sea, porque hemos estado todo un verano relajados, vamos a darnos tiempo.
0: Pero Mau, el descanso no es solamente dormir, porque tú puedes haber dormido 8 horas...
4: Total.
0: Y estar mentalmente agotado, si tienes mil cosas en la cabeza.
4: Claro, sí, pero bueno, ahí entran muchas cosas, entran el buscar tiempo para nosotros mismos, el buscar tiempo para lo que realmente nos descansa, el intentar descansar o desconectar de tener la mente completamente ocupada a todas horas, porque es que no es solo dormir, si tú duermes, pero luego te tiras las 12 horas que estés en activo con la cabeza en una cosa. Es que yo ya te digo, yo en estas conversaciones contigo me sirven mucho.
0: Son terapéuticas para todos.
4: Totalmente, para ver todas las cosas que hago mal, porque yo iba en el coche intentando mirar una cosa del móvil que no podía, digo, tú que vas a la policía, o sea, sabes que es que, pero espérate a llegar y lo haces.
0: No va a pasar nada porque lo hagas 10 minutos después, un cuarto de hora después.
4: Pero tenemos que pensar en eso, tenemos que darle una vuelta y tener cabeza y descansar.
0: Sí. Y luego,
4: como bien dices, no solo dormir.
0: Otra cosa, efectivamente, y otra cosa de esta época es que con este calor y todavía con la costumbre de acostarte tarde, oye, que no hay quien coja el sueño.
4: No, pero bueno, eso tenemos que pensar que ya nos queda poco. Yo ya estoy también súper desanimada con
0: esta
4: eso.
0: Semana.
4: Porque además, mira, yo tengo 48 años.
0: Bien, muy bien llevado.
4: Y yo a veces me despierto por la noche con mucho calor y digo, tío, ¿será que me va a entrar ya la menopausia? Porque en el momento no tengo ningún síntoma. Y hablo conmigo y dice, no, es que hace mucho calor.
0: Claro.
4: Y
0: digo, vale. Es que está haciendo mucho calor. Y ahora, es que de verdad, menos mal que ahora parece que van a bajar un poquito las temperaturas, pero se junta todo y la gente la ves desanimada en muchos, no me digas que no, ¿eh? Que está la gente un poco como, mira, yo no puedo más ya, entre esto, lo que está pasando. pasando, el tal, lo que está lo que cuesta la gasolina, lo que cuesta la vuelta al cole de mucha gente, que al final todo repercute, ¿no? Oye, mira, dame algo, y parece que llega a la farmacia y, Mau, que tú eres como la alquimista, ¿no? La maga, ¿no? Dame algo, pero claro, ¿qué le vas a dar? ¿Las vitaminas, los suplementos o yo no lo sé?
4: Bueno, hay cosas que le pueden ayudar, claro que sí, lo que pasa que hay que tener claro y explicar, y para aquellos que nos estén escuchando, que un suplemento que os demos nosotros en la farmacia nunca va a sustituir al descanso del que estamos hablando, al descanso, al sueño del que estamos hablando, que hemos dicho que no es lo mismo el sueño que el descanso, a una buena alimentación y a coger otra vez y retomar los hábitos adecuados que hemos dejado un poquillo de lado en verano y que nos cueste, y como bien decimos, tenemos que darnos tiempo para ir retomándolos de nuevo. Pero bueno, que es verdad que sí que creo que hay personas que se pueden beneficiar de esos suplementos, ¿vale? Lo que pasa que, bueno, lo que insisto siempre, a mí me gusta mucho aquí la labor de la bata blanca de la farmacia, claro, de preguntarle a esa persona, pues, qué ritmo de vida lleva, cuáles son sus hábitos, lo que estamos hablando tú y yo ahora mismo aquí entre nosotros, ¿no? No es lo mismo una persona que además viene cansada porque sabes que ha vuelto de vacaciones, a lo mejor de no descansar nada, de darse una tralla que no vea, o una persona que lleva meses agotada, que ya lleva a lo mejor 15 días de volver de nuevo a retomar sus hábitos de un poco de trabajo y de niños y de colegio y de todo, y sigue cansado. Entonces, a lo mejor muchas veces detrás de esto sí que ahí está nuestra labor de farmacéuticos, de ver que puede haber problemas de ansiedad, problemas de salud, de tiroides, de yo qué sé, de todo. De muchas cosas.
0: ¿Ves muchos casos de tú en la farmacia? ¿Sí? ¿Los ves?
4: Sí, de estos cada vez más. Esto es... Además, me da... A mí es que me gusta mucho mi trabajo detrás del mostrador, pero es verdad que ves también la necesidad que tiene la gente de hablar, ¿sabes?
0: Ay,
4: de...
0: qué importante es eso. A ver, cuéntame algún caso, sin decir nombre, porque eso sería faltar al secreto profesional, pero cuéntame.
4: No, vienen mucho protestando, y pobrecitos los médicos, que yo también me da mucha pena de ellos, que le dan, no sé si es 5 minutos por consulta, pero viene luego el paciente a la farmacia completamente perdido, no sabe, no ha hablado con el médico, el pobre no tiene tiempo, no es que lo esté haciendo mal, es que está haciendo lo que tampoco el sistema le permite, ¿no? Pero ahí sí que necesitan desahogarse, hablar contigo, y ahí vemos pues los problemas que estamos diciendo que
0: pero,
4: no.
0: Pero Mau, ¿qué más mandado? ¿Qué me ha mandado el médico? Dime esto qué es. ¿Cómo me lo tomo?
4: No tienes ni idea, claro. Y eso, oye, eso muchas veces, o por ejemplo, el problema que hubo, que ya la gente está un poquito más adaptada al tema de que le cambiemos las cajas cada mes, cuando vienen, a lo mejor una vez le da una marca, otra vez le da otra, porque bueno, una vez hay desabastecimiento de una, otra vez has comprado otra, o han comprado una farmacia que trabaja con un laboratorio y vienen a la tuya que tú trabajas con otro. Entonces, cuando el paciente no tiene clara su pauta, su medicación, su posología, pues a veces que se está tomando, a mí me dicen, no, esta me tomo una de estas por la mañana y otra por la tarde, y yo, pero vamos a ver, si esto es lo mismo, te estás tomando lo mismo doble, no, esta pastillita azul, esta roja, no, te estás tomando lo mismo.
0: Claro.
4: ¿Sabes? Entonces ahí sí que tenemos nosotros, vaya, y a mí me encanta hacerlo, echar un ratito con ellos, preguntarle, ver su situación personal, e intentar, pues eso, hacer las cosas de una manera personal, no general.
0: Claro.
4: No,
0: bueno, y volviendo a lo de antes, ¿cuándo crees tú que dejaremos las puñeteras pantallas antes de dormir? ¿Eso es una causa perdida, Mau?
4: Uf, es que a mí me gusta ser positiva, y más cuando pienso que puede haber gente que nos esté escuchando.
0: Si
4: no,
0: a esta hora, cosas, a oyéndonos y con
4: ¿nos
0: el...
4: está escuchando alguien o no?
0: Muchos.
4: A ver, creo que tenemos un problema ahí, ¿eh? Yo la primera, ya te digo, que yo al estar metida en redes sociales, a mí me encanta leer. Yo antes era una persona súper, súper de leer un libro al mes como muchísimo, vaya, si no había un libro que me leía en 2 semanas, y ahora un libro me dura, Rafa.
0: Claro, claro.
4: Porque es verdad que aunque, es que es lo que te digo, aunque estemos intentando dar lecciones, yo por lo menos a mis hijos, luego soy yo la primera que me tengo que aplicar esas lecciones, pero sí creo que tenemos un problema, y sí creo que eso de verdad debemos ser conscientes de que afecta mucho a la hora del descanso, y creo de verdad, insisto, y soy muy pesada, que el descanso lo es todo. Es que el descanso marca tu ritmo de vida, marca tu estado de ánimo, marca cómo vas a rendir al día siguiente en el trabajo, cómo rindas en el trabajo va a hacer cómo tú te sientas como persona.
0: Pues a ver, no si sé, nos metemos como... eso en la cabeza de una vez, que hay que descansar, y hay que descansar de verdad. Y hay que alimentarse bien también, ¿eh? Porque esto, estamos ahí ahora con las dietas detox, los zumos verdes, en fin. Y a lo mejor olvidamos comer proteínas también, ¿no? Porque comemos regular.
4: Ah, claro. Eso es algo que pasa mucho en verano, que como venimos también, lo que hablamos la otra vez, un poquito más gorditos de las vacaciones, pues que por cierto yo sigo con los 2 kilos de más.
0: Bueno, bueno, ya. Todavía tú tranquila, no que con el estrés ya los vas a soltar, ya verás.
4: Total, con lo de las extraescolares de los niños ya te digo que lo suelto. Pues, pues es verdad que tiramos mucho de verdura, de fruta, que está muy bien, muy sano, pero dejamos mucho de lado la proteína, Rafa. Y la proteína es súper importante para todo, y más claro, si estamos también retomando el tema del ejercicio, que también, es que ya te digo, en septiembre para mí es como el inicio de, claro, del curso, del año, del año, y claro, retomar el ejercicio, retomar la alimentación saludable. Entonces sí que es verdad que hay que tener en cuenta no dejar de lado la proteína, la carne, el pescado, claro, intentar claro, tomar 2 huevos a la semana, que es proteína de alta calidad, legumbre, que la dejamos muy de lado,
0: 2 huevos
4: una
0: mínimo,
4: o 2 veces
0: ¿no?
4: a la semana.
0: Dicen lo,
4: claro,
0: lo,
4: yo intento, yo ahora cuando empiezan, como todo lo que te estoy diciendo, todo a mí me anclan al suelo mis niños, entonces claro, es verdad que ahora, venga, empezamos con la dieta, entonces yo intento hacer un menú de 2 semanas para que coman más o menos bien, entonces claro, es verdad que yo intento meterle pues una vez a la semana legumbre, una vez a la semana carne roja, una vez a la semana pescado blanco, otra pescado azul, huevo, le meto siempre 2 por la noche, intento una tortillita claro, o hoy por ejemplo hemos cenado judías verdes con huevo duro y claro, tomatito y maíz, en fin,
0: qué rico.
4: Pero que sí que es verdad que todo esto va a ser lo que haga que la máquina funcione.
0: Claro que o sea sí. Oye, ¿y el café nos ayuda o nos perjudica?
4: Bueno, el café hay gente que le afecta más, hay gente que le afecta menos. Yo sí que es verdad que cuando alguien viene a la farmacia con problemas de sueño y de descanso, le pregunto eso, esa pregunta, le hago, ¿cuántos cafés te tomas al día? Y a lo mejor te dice, pues me tomo 1 por la mañana, 1 media mañana, 1 después de comer. Uy, pues vamos a parar un poquito, ¿no? Vamos a reducir esa cafeína porque evidentemente
0: claro,
4: es un excitante. Sí, igual que hay gente que viene a la farmacia a tomarse la tensión y la tienen 4 o 6, que es que no sé la criatura cómo está de pie,
0: ya,
4: y le digo, corre y vete ahí al lado y te tomas un cafelillo.
0: Café.
4: Claro, entonces sí que es verdad que yo intento, por lo menos a partir de cierta edad o de ciertas personas, que ya a partir de la hora de comer no tomen café, a claro, no ser que sean claro, como tú, que llevan un horario cambiado.
0: Oye, tomar café ahora es un horror, pero muchas veces lo tengo que hacer. Oye, y la pregunta típica claro, de farmacia, Mau, dame una vitamina que estoy muerto, ¿qué hacemos?
4: A ver, las vitaminas, si la persona come bien, no sería necesaria tomarlas, ¿vale? Es verdad que hay personas que comen fatal, igual cuando empieza la rutina, hay gente que como yo come un poco mejor ahora, hay gente que es comercial, está todo en la calle y come peor, o hay gente que no tiene tiempo para comer por lo que sea, bueno, pues un multivitamínico le viene bien, o sea, siempre pues preguntándole eso, las necesidades de las personas. Hay multivitamínicos que llevan excitantes, hay otros que no los llevan, hay personas que con el ejercicio, a mí hay un suplemento que me encanta y que es verdad que lo recomiendo a el 90% de las personas que vienen a mi farmacia, yo por supuesto lo tomo desde hace años, que es el magnesio.
0: Uh-huh.
4: El magnesio es un suplemento que, bueno, que interviene en más de 300 reacciones en el organismo, es un mineral que controla muchas cosas, o sea, en el hace que funcione bien el sistema nervioso, el sistema muscular, si haces deporte,
0: claro,
4: ayuda a disminuir el cansancio y la fatiga, a recuperarte más rápido, favorece el descanso. ¿Cuántas personas hay, lo que estamos hablando, que no descansan bien por la noche?
0: Yeah.
4: ¿Vale? Mantiene los huesos y los dientes, favorece eso, el mantenimiento de huesos. O sea, es un mineral que yo digo, ¿quién no toma magnesio? Hubo, de hecho, muchos memes con eso, ¿no?
0: Sí.
4: Pero sí, a mí sí, me gusta mucho el magnesio para por la noche. Ya depende de la persona, si está viniendo de una mujer en peri o menopausia, pues le recomiendo también omega 3 o vitamina D3 con K2, en fin. Pero si es una persona que solo está cansada, quiere un multivitamínico, pues un multivitamínico de estos generales que hay en la farmacia, que tenemos miles, que no son específicos, ¿no?
0: Uh-huh.
4: Y que bueno, y que aparte de lo que le aporta, le va a ayudar al efecto placebo. O sea, te va a decir, bueno, pues me estoy tomando esto, y muchas veces necesitamos esa ayuda extra que nos dé el saber que estamos tomando algo para sentirnos un poquito mejor.
0: Oye, Mau, ¿y qué nutrientes pueden estar relacionados con el cansancio?
4: Muchos, nutrientes, por ejemplo, hay gente que tiene anemia, ¿no? Nutrientes, bueno, no sé
0: déficit,
4: a qué te refieres, pero
0: los déficits,
4: claro,
0: ¿no?
4: Claro, pues puede haber un déficit de hierro, un déficit de vitamina B12, están muy relacionados con la anemia, que hace que la gente tampoco tire. Entonces, sobre todo, Rafa, yo creo que hay que insistir en si ese cansancio es post-vacacional, como bien estás diciendo, o si es algo que está muy, muy mantenido en el tiempo. Entonces yo le recomendaría una analítica. O sea, una analítica, ver cómo están esos parámetros, ver cómo está ese hierro, esa vitamina B12, esa vitamina D, en fin, ver todo, la hemoglobina, porque hay veces que tiene el hierro bien, pero la hemoglobina no, y no se transporta bien, en fin. Una analítica ante la duda. Y si es simplemente que vienes cansado de las vacaciones, pues sí, insistirle a la persona en eso, en que vuelva a coger buenos hábitos y en que se suplemente con algo así un poquito general que le va a poner un poquito las pilas.
0: Oye, Mauta, tengo también otra pregunta que tiene que ver con el ejercicio, porque en este cansancio del que estamos hablando, mucha gente dice, yo, ¿cómo voy a salir a correr? ¿Cómo voy a salir a caminar? ¿Cómo voy a ponerme a hacer ejercicio si estoy agotado, si es que no puedo con mi alma? Hacer ejercicio cuando estamos cansados, ¿es bueno, es malo, da igual, nos deja todavía más agotados?
4: Muchas veces queremos que nos agotan más y muchas veces ocurre justo lo contrario. Exactamente, de hecho, no está muy recomendado hacer ejercicio a última hora de la tarde, noche, porque a veces te puede activar y te puede hacer que duermas peor. Entonces, bueno, pues intentar eso, hacer las cosas con cabeza y escuchar. Yo digo, igual que yo, bueno, yo tú sabes que me dedico más que nada a la piel. Sí. Y yo siempre digo a la gente cuando le meto un retinol o un ácido glicólico o algún tipo de ácido que nunca he utilizado, yo siempre le digo, escucha a tu piel. Me señala así el oído y le digo, escucha a tu piel. Porque es verdad que el cuerpo también nos da señales. Si tú ves que irte a andar todos los días de 8 a 9 de la noche hace que descanses mejor y llegas más cansado y duermes bien, pues estupendo. Si tú estás viendo que estás metiéndote un crossfit a las 9 de la noche y llegas como una moto y no tienes narices de dormir o de conciliar el sueño,
0: no hay quien te acueste, pues, por mucho Netflix que te ponga a ver, no hay quien
4: yo creo que pues eso, y una vez más el farmacéutico, pues preguntarle cuando la persona venga y decir que no duerme, pues si hace ejercicio, si no hace ejercicio, a qué hora lo hace, ¿no? O sea, un poquito empezar poquito a poco, empezar caminando y luego movernos más y luego ya progresivamente lo que estamos diciendo de todo. Que nos demos tiempo, que no podemos pasar de 0 a 100 en la alimentación, de 0 a 100 en el descanso, de 0 a 100 en el ejercicio. O sea, tener un poquito de cabeza y de sensatez, lo que decimos siempre.
0: Sí, sí, sí. Hombre, y es verdad que ese cansancio también puede ser síntoma de algo, de otra cosa. Si aparecen otros elementos, otros síntomas, ¿no? Pues ya hay que consultar, ¿no?
4: Hay veces que la gente, tú estás viendo que no es solo cansancio, que te viene y te dice que tiene palpitaciones o dolores de cabeza, ¿sabes?
0: Te falta
4: que
0: el aire, ¿no? Mareos.
4: Exactamente, entonces hay que buscar otras cosas. Eso siempre que la gente que muy bien venía a la farmacia, pero que hay veces que la farmacia no somos médicos, entonces tenemos que derivarlos a ese gran profesional que es el médico, que en este caso es el que va a mandarle una analítica y va a ver realmente en global, o sea, en estado global, cómo se encuentra esa persona, porque muchas veces un simple parámetro no nos va a indicar nada, pero cuando tú ves todo, porque el cuerpo está muy relacionado todo unas cosas con otras, pues te va a indicar o te va a hacer encenderse la luz de alarma, ¿no?
0: Ya. Oye, la piel ahora, vamos, ahora mismo estamos todavía en verano, eso está claro, ¿no? Y hasta que no se vaya el calor lo vamos a seguir advirtiendo así, ¿no? Sí. Pero en otoño le pasa algo a la piel, se pone más, no sé.
4: Bueno, a mí ahora cuando empieza esta época de...
0: ¿El pelo? ¿Se cae el pelo?
4: Bueno, el pelo, eso, necesitamos un farmacia de guardia entero dentro de un tiempo por las del pelo. Ahora ya, ahí sí que recomiendo yo empezar ya a suplementarse, porque ya está empezando la fase ahí, la que empieza a caerse la caída del pelo, del cabello, ya sí que viene la gente. Y eso sí que es una pescadilla que se muerde la cola, porque la gente se agobia muchísimo. Crea mucha ansiedad esa caída tan exagerada del pelo y la gente, eso hace que se te caiga más, pues, y
0: lo vamos a tratar la próxima vez cuando vengas, te lo pregunto, porque es que el tiempo se me pasa preguntándote y se me va y tú tendrás que descansar también, ¿no? Porque tú también duermes, ¿verdad? Tú también.
4: Hombre, yo lo intento, hasta mañana contenta y hablarle bien a mis niños y no chillarle.
0: Sí, sí, es verdad. Sobre todo, que muchas veces pagamos el cansancio con enfado y con los hijos, ¿a que sí?
4: Yo con mi hijo, en este caso, pues estoy cansada, pues claro, vamos, quieres que lo hagan todo más rápido y ellos llevan sus tiempos, las criaturas no tienen culpa de que tú estés más cansada, es verdad. Yo eso lo pienso mucho, ¿eh?
0: O con la pareja.
4: Cuando me veo, o con la pareja, claro. Yo como no la tengo, no te puedo hablar de eso. Pero yo ahí no la pago con nadie, pero es verdad que sí, que con los hijos yo en mi caso lo pago mucho porque, bueno, pues porque estamos cansados, somos humanos y nos pedimos mucho, es verdad que... Entonces yo cuando me escucho a lo mejor darle una vocecilla más alta, sí que es verdad que yo hago como que me estoy mirando por un boquetito y digo, Mau, no, por ahí no. Calma, que ellos no tienen la culpa.
0: Claro, claro. Bueno.
4: Pero bueno, la piel, lo que me decías, pues ahora viene la época más bonita. para los que nos dedicamos a la piel, porque el sol se va, le podemos meter mucha, mucha caña. Y es el momento de que, si alguien me está escuchando, sobre todo si es de Málaga, o si no, que me haga una videollamada o que me siga en Instagram y yo le ayudo. Y es el momento de empezar a meter ácido y la piel se pone súper bonita, súper sí, bonita.
0: Bueno, pues nada, habrá que mirarse, que sobre todo, vamos, los a lo mejor las mujeres se miran más la piel, los hombres cada vez más, ¿eh? Cada vez más.
4: Los hombres más ya, no podéis decir de la teoría del hombre y el oso, mientras más feo, más hermoso.
0: No, ya no tenemos que ir de ahí. Oye, si mañana alguien entra en tu farmacia diciendo, Mau, estoy agotado desde que he vuelto de las vacaciones, vamos a resumirle, venga, en esta charla que hemos tenido.
4: Venga, pues vamos a resumir un poquillo lo que hemos hablado, así intentando recopilar.

0: movernos, sea lo que hemos hablado, aunque sea andar 40-45 minutos al día, que ya empezamos a tirar de grasas, porque es verdad que en los primeros 30 minutitos el cuerpo va a tirar del azúcar, ¿vale?, que hay por sangre, o del glucógeno uh-huh. que está almacenado, pero a partir de ahí pues tiramos un poquito de grasas, que nos va a venir bien para lo que hemos dicho de los kilillos de más. No intentar arreglarlo todo, lo que estamos hablando, si estás muy cansado, tomando mucho café, o si estás muy hecho polvo, hinchándote de suplementos, que a mí me mandó una seguidora lo que tomaba de suplementación y dije, Dios bendito, o sea, tampoco es eso, o sea, sí, tampoco...
1: Se tomaba toda la vitamina...
0: De verdad, que... Rafa, me mandó una foto
1: sí
0: y se la había mandado un médico digestivo, pero yo qué sé, yo creo que eso es pasarnos, ¿vale? Pero bueno, a mí es que me gusta ser... Yo siempre soy del término medio, ni por un lado ni por otro, pero bueno. Y sobre todo, pues... Darnos tiempo para volver a nuestro ritmo habitual, no, vale, no exigirnos demasiado ni frustrarnos si no lo conseguimos. Claro. O sea, yo, por ejemplo, cuando hablé contigo hace 15 días, quería haberme quitado mi kilillo y medio, tal, no me lo he quitado, pero no me frustro. Claro, no, claro, pero porque tampoco lo he hecho claro. bien. O sea, tenemos es que ser consecuentes con
1: nuestro razón, acto. Tiene razón. Es que esta vuelta a la rutina, digamos, a la normalidad, tiene varias fases. Una, volver. La segunda, acostumbrarse. Cuando has vuelto, empieza la rutina del colegio, de la universidad, de los niños, otra rutina nueva a la que hay que adaptarse. Y una vez que tengamos eso, nos cambian la hora, que ya ahí ya. Menos mal que se duerme
0: ahí
1: una hora.
0: Ahí nos va a matar, ahí nos va a matar. Yo no me acordaba, Rafa, me has matado a mí tú.
1: Pero se duerme una hora más, eso es una alegría. Vamos, sí, se duerme, sí, se tiene una hora más de cansancio.
0: Cuesta más acostarse temprano y es importante, ahí va, para mí, importante.
1: Bueno. bueno, pues muy bien.
0: En fin,
1: muchas gracias.
0: Sobre todo no acostumbrarnos tampoco a vivir siempre sí. agotados, ¿vale? Que no, vale. no normalicemos el estar siempre cansados, que busquemos la causa y que intentemos arreglarlo.
1: Muy bien, gracias. Mau Castillo, farmacéutica de la guardia aquí del club, que viene aquí a echarnos una charla bonita, unos minutos con nosotros. Oye, que muchas gracias. Aquí viene la gente a... No creas que hay mucha diferencia de esto con mucha con, de este con club la con la farmacia. Aquí vienen muchas veces a aliviarse los males a la farmacia y aquí viene a charlar y a aliviarse también los males. Con lo cual,
0: ojalá ayudemos a gente, que es de lo que se trata.
1: Venga, un beso.
0: Un beso, Mau, muy
1: te dejo
0: fuerte,
1: por aquí.
0: Rafa.
1: Adiós.
0: Descansa, un besito. Igualmente, vaya, adiós.
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1: Bueno, seguimos. ¿Dónde has ido, Claudio?
3: Pues mira, he estado ahí con unos clientes. Sí. Y que me han preguntado por unas partituras. Muy interesado por ayer lo de Arriaga.
1: El Mozart
3: español. Y él estaba enseñando las partituras de aquello de la obertura que hablamos anoche de Los Esclavos Felices.
1: Bueno.
3: Y los he atendido, pero oye, que me ha encantado toda la conversación
1: que habéis tenido. No te preocupes, porque esta noche, del miércoles al jueves, como es la noche de aprender sobre asuntos muy interesantes, muchos de ellos aquí en los traen verdaderos expertos, bueno, todos, ¿no?
3: Sí.
1: Así que, Claudio, te voy a invitar a un chupito de ciencia con soda.
3: Vamos.
1: Muy bien. Por allí está María también, luego le decimos que se incorpore. A ver, a lo largo de la historia, la relación del ser humano con el reino animal podría decirse que ha moldeado nuestras vidas, nuestras sociedades, y muy a menudo también nuestras grandes crisis sanitarias.
3: Totalmente, Rafa.
1: Hoy, y está entrando por aquí, está en el club un gran experto en la materia. Toda su sabiduría la ha plasmado en un libro. Él es catedrático de enfermedades infecciosas de la Facultad de Veterinaria de León, ya está jubilado, pero ha escrito un libro que se llama Animales, Virus y Epidemias.
3: Qué interesante.
1: Hombre, imagínate, con la que hemos pasado con el COVID, te puedes imaginar. Y el origen del COVID.
3: Y esa introducción, esa primera palabra, animales.
1: Animales, claro.
3: Sí.
1: Mira, aquí está. Pedro, buenas noches. Pedro Rubio, ¿qué tal? ¿Cómo estás? Bienvenido.
4: Hola, buenas noches. Encantado de estar con vosotros.
1: Aquí está Claudio.
3: Igualmente encantado de conocerle.
1: Muy bien. Bueno, Pedro, siéntate aquí, eso es, si quieres, en el taburete y charlamos un ratito. Si quieres tomar algo, perfecto, estás invitado, ¿eh?
4: Vale.
3: Venga, ¿qué vas a tomar, Pedro? ¿Qué
1: venga,
3: tomas?
1: A ver, lo que sea.
4: Bueno, vamos a esperar a ver.
1: Vale. Muy bien. Bueno, a ver, enséñame el libro. Ah, vale, es este, ¿no? Que es súper interesante. Uh-huh. Yo la verdad que ya lo he visto. Lo tengo en casa y estoy lleno de preguntas. Por ejemplo... ¿Puedo disparar ya, Pedro?
4: Sí.
1: Venga, ¿es verdad que muchos de los patógenos que han cambiado el rumbo de la humanidad dieron el salto desde el mundo animal al ser humano, como dices

0: libro, ¿no?
1: Sí, bueno, y ahora mismo sigue pasando lo mismo, ¿no? O sea, las enfermedades nuevas, las enfermedades que se van escribiendo nuevas, pues un porcentaje altísimo, entre el 60 y el 75% se calcula,
0: sí,
1: proceden de animales. Son enfermedades que están en los animales
0: y pasan,
1: y que cuando se dan las circunstancias, pues pasan al hombre, claro, como pasó hace recientemente con el antivirus, ¿no?
0: Exacto, es lo que te iba a decir, porque yo se lo comentaba a mi compañero, que la respuesta más clara a esto fue del famoso murciélago este, que al parecer, sí, fue el que transmitió el antivirus, el COVID-19 al final, y con el que que sí ha cambiado el mundo. Pues yo creo que hay un antes y un después, ¿no?
1: El antivirus procede de roedores.
0: Ah, de roedores.
1: Ratones, sí, ratones de sudamericanos. Y este
0: el antivirus, es verdad, ¿no? No en el COVID, no, yo estaba pensando en el otro.
1: Por eso, sí.
0: En el coronavirus, sí.
1: El COVID no está absolutamente demostrado que proceda de murciélagos, pero es lo más probable.
0: Sí, que es probable que proceda de murciélago. Y claro, dices tú, pero ¿cómo pasa de un murciélago a una persona? ¿Cómo pasa de un ratón a una persona? El ratón, ¿te acuerdas? El ratón nadador, ¿no?
2: Total.
0: Que al final se estuvo hablando de eso. ¿Cómo puede pasar de un animal a una persona un virus?
1: Bueno, las enfermedades infecciosas son la consecuencia de tres factores, que son el agente infeccioso, el hospedador y el ambiente, ¿no? Entonces, cuando se dan las circunstancias adecuadas, pues un virus que está en un animal, por ejemplo, en el caso de los murciélagos, la mayor parte de las veces no les pasa absolutamente nada, pero muchas veces cuando invadimos su terreno, cuando hacemos alteraciones ecológicas y cosas de estas, pues el virus tiene la ocasión de pasar desde el murciélago, al que no le hace nada, al hombre, y a veces pues pueden ser virus muy virulentos.
0: Vaya, vaya, desde luego que sí. En el libro, a ver, ¿hasta qué punto el equilibrio o la destrucción de los ecosistemas influye en que aparezcan nuevas epidemias, Pedro?
1: Bueno, hay ejemplos para aburrir, ¿no?
0: Ya.
1: Por ejemplo, el virus Nipah o Nipah, que apareció en Malasia, pues se debió a la deforestación, se plantaron muchísimas palmeras de aceite, se destruyó una buena parte de la selva. Entonces, los murciélagos que vivían allí, murciélagos frugívoros, que comen fruta,
0: sí,
1: al tener poca fruta, pues salieron y comieron fruta, se pusieron a comer fruta de árboles que habían granjas de cerdos.
0: Ya.
1: Entonces, los murciélagos, cuando comen fruta, esa fruta pues no se la comen entera, quedan trozos que cayeron, lo comieron los cerdos, y ahí apareció el primer brote, que hubo, pues no recuerdo exactamente el número de muertes, pero vamos, 200 y pico muertes. Y es un virus que sigue ahora mismo, pues sigue habiendo casos en la India, en Bangladesh y demás, ¿no? Entonces, es un ejemplo claro de un virus que estaba en la naturaleza, que no hacía nada, estaba en su ecosistema,
0: pero llega el hombre, entra ahí con
1: lo que llega el hombre,
0: claro,
1: eso es
0: con, y es muy virulento, destruye el ecosistema o desequilibra el ecosistema, y bueno, esto es que influye,
1: ¿sí?
0: Claro, y esto influye,
1: por ejemplo, dime
0: sí,
1: los antivirus también, sí, están relacionados a veces con multiplicación. Hay casos casi todos los años en Sudamérica, no, sí, demasiados afortunadamente, pero están relacionados con lo que creo que le llaman los argentinos las ratonadas, que en determinadas condiciones la población de ratones pues se multiplica, y son los portadores del virus, y es la forma más fácil, cuando hay una multiplicación grande de ratones,
0: sí,
1: de que el antivirus llegue al hombre.
0: Ya, fíjate.
2: Ya ves, es que esto del antivirus, Rafa y, sí, y
0: Pedro,
2: me suena, bueno, me ha venido un poco la mente al videojuego de Resident Evil, ¿no? De antivirus, el T-virus, ¿no? Que está muy de moda.
0: Es que se han hecho películas de esto un montón.
2: Sí, sí,
0: de
2: bueno.
0: De hecho, hay montones de películas de
2: Resident Evil.
0: Distópicas,
2: dice,
0: ¿no?
2: que bueno, te conviertes en zombie, ¿no?
0: Sí.
2: Sí.
0: La de los monos.
2: Digo, pero esto llegará a cabo, pues, en la vida, ¿no?
0: Pues
2: no,
0: ¿cómo, pues ya, cómo pues llevamos la vida? Ya lo estás viendo, ¿no? ¿Verdad?
2: Qué peligro, Pedro, ¿no?
1: Hombre, convertirlas en monos, no, pero
0: no, bueno, pero
1: susto que otros, sí.
0: Entonces, susto,
1: además,
0: no tenga, sí.
1: También yo escribí el libro,
0: sí,
1: viendo los virus desde el punto de vista más amplio, ¿no? Porque la mayor parte de los libros,
0: ya,
1: los tratan exclusivamente casi como agentes patógenos, y tienen un papel en la naturaleza fundamental.
0: Son, hombre, claro,
1: absolutamente imprescindibles para nosotros y para la naturaleza.
0: Sí, sí,
1: y
0: sí.
1: Y después hay virus también que son directamente beneficiosos,
0: vale,
1: que es un mundo muy amplio.
0: A ver,
1: en
0: dinos
1: el cual,
0: un caso.
1: Que hay unos pocos que nos matan.
0: Le tenemos mucha manía a los virus. Dinos un virus que sea bueno.
1: Pues hombre, virus, por ejemplo, los que tenemos en el intestino. Nosotros tenemos, todo el mundo ha oído hablar de la microbiota,
0: sí,
1: de las bacterias, sí, que tenemos en el intestino.
0: Son bacterias.
1: Pues, sí, por cada bacteria tenemos 10 virus. ¿Eh?
0: Ah, o sea que hay 10 bacterias
1: virus
0: y
1: que
0: virus.
1: Regulan,
0: sí, sí.
1: Eso es, que regulan esa población de bacterias y hacen que la población de bacterias, pues, claro, se mantenga sana. Y otro ejemplo, lo cuento también en el libro, dedico un capítulo entero, son los fagos, que son los virus que destruyen las bacterias. Uh-huh. Y que probablemente sea una de las mejores herramientas que tengamos para combatir un problema muy grave, que cada vez es más creciente, que son las resistencias a los antibióticos. Es decir, hay virus que los podemos emplear para curar, ¿eh?
0: Claro.
1: Y, bueno, y yo creo que en el futuro, quiero pensar que en el futuro, bueno, hay sus cosas, en fin, sus trabajos que hacer para utilizarlo con asiduidad, pero yo quiero pensar que en el futuro pues habrá fagotecas en los hospitales para tratar sobre todo estas infecciones hospitalarias que son multiresistentes.
0: Oh, mucho, sí que es verdad.
1: Y que te pueden llevar por delante pues en pocos días.
2: Sí, que es verdad. Esta palabra está muy de moda. La microbiota, sí, la alimentación de la flora intestinal. Porque, claro, porque vamos a los supermercados y vemos los yogures.
0: Todo el día.
2: Y ya hay yogures que se preparan para
0: esto. Fíjate que somos un ser humano. En un ser humano hay mucha gente, porque está el propio ser humano y una cantidad de bacterias y virus que viven con nosotros, que es un organismo todavía más grande que él, ¿verdad?
1: Esto mira, hay algunos que son un poco exagerados,
0: sí,
1: que dicen que nosotros somos el envase que se han montado las bacterias para sobrevivir.
0: Efectivamente, somos el envase de las bacterias, ¿no? Albergamos un montón de vida. Que no es de organismos, de microorganismos. Pero bueno, vamos a esto de los virus. Es curioso porque es verdad, Pedro, que ha habido grandes migraciones de la humanidad y la causa han sido virus.
1: Bueno, migraciones quizá en alguna ocasión también, pero lo que sí es cierto es que los virus pues han influido muchísimo, virus y bacterias también, ¿no?
0: Sí.
1: En la historia humana. Y bueno, tenemos por ejemplo en el caso de los virus, pues el virus de la viruela, claro, que ha matado a cientos de millones de personas en la historia y que afortunadamente es el primer virus, la primera enfermedad que se ha conseguido erradicar por completo de la faz de la Tierra. Uh-huh. Hay vacunas, las vacunas que se desarrollaron desde las primeras de Jenner eran muy son muy eficaces. Y es la primera enfermedad que conseguimos eliminarla por completo.
0: Menos
1: esperemos
0: mal.
1: Que ahora pues que hay por ahí alguna gente que parece que sigue trabajando en guerra o puede seguir trabajando en guerra biológica y todavía hay cepas de o puede haber gente trabajando con la viruela como arma biológica, ¿no? Pero bueno, es una enfermedad que la hemos quitado de la faz de la Tierra.
0: Vaya, esperemos que no la saquen del frasco. Pero ¿cuál ha sido el virus o la epidemia ligada a animales que más ha transformado la historia de la civilización, si es que ha habido?
1: Es difícil decirlo, pero yo diría que la peste bovina.
0: La peste bovina
1: es una enfermedad de las vacas. ¿Cuándo? Como su propio nombre indica.
0: Sí,
1: y también es la única enfermedad animal que se ha erradicado por completo en el mundo. Se consiguió erradicar hace unos cuantos años. Bueno, esta era una enfermedad que procedía de las estepas de Asia, ¿no? Se le llamaba el arma secreta de Genghis Khan. Y lo que pasó cuando llegó a Europa, pues mató cientos de millones de cabezas de ganado vacuno, con lo cual pues provocaba hambrunas que muchas veces coincidían con las epidemias de peste humana, de peste negra, y entonces bueno pues contribuyó mucho al efecto que tuvo la peste negra. Y en la historia de África, pues muchos historiadores consideran todavía que la situación actual de subdesarrollo de muchos países de África procede de la epidemia, de las epidemias de peste bovina que llegaron con las tropas italianas a Etiopía, que cruzaron todo el continente, mataron cientos de millones de cabezas de vacuno también de las tribus, los zulúes, los hereros, en fin, masáis, con lo cual pues los europeos lo tuvieron más fácil para colonizar África, y además mataron también a muchos animales silvestres, animales que eran receptivos, y se considera que al faltar esos animales silvestres, pues también la vegetación proliferó en algunas zonas, eso hizo también que proliferara la mosca tsetse, en fin, hay una cadena de cosas que están ligadas a la peste bovina y que son muy desconocidas.
0: Ya. Oye, y solemos, es verdad, ¿no?, mirar a los animales como los culpables, ¿no?, o los reservorios de estos virus, cuando en realidad la ciencia insiste en que las acciones humanas sobre la naturaleza aquí son el auténtico detonante, ¿no, Pedro?
1: Sí, en muchas ocasiones es absolutamente una grandísima parte la actividad humana, ¿no?, la que desencadena los problemas, la que hace salir pues un agente infeccioso que estaba ahí en su sitio y que no se metía con nadie, digamos, y lo pone en las condiciones de infectar al hombre, y a veces, bueno, claro, son agentes que son muy muy muy patógenos, ¿no?
0: Claro,
1: pueden causar enfermedades muy graves.
0: Y falta pedagogía, ¿tú crees, para entender que proteger la biodiversidad es también una forma de proteger nuestra propia salud? ¿Esto se cuenta bien?
1: Yo creo que sí, yo creo que sí. Eso es importante porque vivimos en una sociedad, yo lo cuento ahí, nosotros los veterinarios, pues las enfermedades infecciosas para nosotros son el pan de cada día, ¿no? Porque claro, desde que un veterinario sale por la puerta de la facultad, al día siguiente ya está viendo enfermedades infecciosas, ¿no? Pero muchos médicos no han visto jamás a una persona morir de una enfermedad infecciosa. Uh-huh. Y nosotros también, en nuestro mundo, la gente con la que nos rodeamos, pues sabemos de muy poca gente que haya muerto de una enfermedad infecciosa, ¿no?
0: Ya. Yeah.
1: Entonces, las tenemos, es una cosa que parece que como la tuviéramos ya dominada, y eso no es así. Siguen estando ahí, están las bacterias, están en la Tierra muchos millones de años antes que el hombre, las bacterias y los virus, y que pueden causar enfermedades en cualquier momento. Y es importante la educación de saber que esto, claro, pasa. Yo cuento también en el libro un poco cómo se produce la enfermedad infecciosa, ¿no? Uh-huh. Para que haya una enfermedad infecciosa, una de las cuestiones fundamentales es que llegue una dosis suficiente a la persona, lo que se llama dosis infectante.
0: Sí.
1: Uh-huh. Entonces, cuando hay problemas, como cuando hubo el coronavirus, pues todas las medidas que pongamos para intentar que no nos llegue esa dosis, el lavado de manos, las mascarillas, uh-huh, etcétera, sí, etcétera, etcétera, a lo mejor contactamos con el virus, pero no nos inyectamos. Es decir, un contacto con el virus no es igual que una cerilla con la gasolina, que se enciende, vale, inmediatamente, ¿no?
0: Vale,
1: tiene, sí, que darse ciertas circunstancias.
0: ¿Qué circunstancias? Porque,
1: bueno, muchas circunstancias. Ya decía antes que es una interacción entre el agente infeccioso, es decir, hay virus más virulentos, menos virulentos, con dosis infectantes altas, con dosis infectantes bajas, que se transmiten por vía aerógena, que, sí, se transmiten por vía digestiva, que se mantiene más en el ambiente, que se mantiene menos, en fin. Hay un montón de variables, y después también el hospedador, en este caso serían las personas, ¿no? Claro. No es igual un tío
0: sano
1: de 30 años fuerte,
0: claro,
1: que un anciano de 90 años, o que una persona que está en el hospital,
0: ya, claro, claro,
1: y inmunodeprimida por la razón que sea, ¿no? Mm.
2: Pero por ejemplo, mira, para andar por casa, ¿no? Por ejemplo, para los oyentes que nos escuchan ahora mismo y tienen animales en casa, por ejemplo, yo tengo dos gatas en casa, convivo con dos gatitas.
0: Sí.
2: Estas gatas, que están perfectamente vacunadas, son caseras, no salen a la calle, además están castradas, ¿pueden recrear alguna enfermedad, algún virus que me pueda contagiar?
1: Sí. No, si tienen buena sanidad y están en casa, pues no.
2: Vale, que no, el animal por sí mismo no...
0: No, pero si sale de la casa, se encuentra con otro gato,
1: claro,
0: si que sale, está infectado,
1: sí,
0: vale, se infecta y te pega a ti. Eso, vale, eso sí puede pasar, ¿no, Pedro?
1: Se puede contagiar, sí,
0: claro,
1: con las enfermedades que se pueden transmitir a
2: otro. Vale, claro, que es igual, claro, que una persona, o sea, que claro, sí, estamos, sí, sí, en el mismo tratado con una persona. Bueno, pues hay tranquilidad ahí, ¿no?
0: Ya, claro, hombre, sí, estás, sí, sí, cuidados, sí, y eso. Oye, y en el libro repasas episodios históricos y casos reales muy potentes, ¿no?, de cómo nos hemos enfrentado a diferentes patógenos. De todas, sí, las historias que has investigado para escribir la obra, ¿cuál ha sido la que más te ha sorprendido?
1: Pues una que me ha gustado mucho es el tema de, bueno, los murciélagos, que les dedico, porque son animales que les tengo mucha simpatía y son muy desconocidos, son feos, la verdad.
0: Es que la gente les tiene manía, por culpa de Drácula, yo creo, sí, y de las películas
1: tienen
0: de terror.
1: Unas caras feísimas y demás, pero son, sí, animales imprescindibles en la naturaleza, que tienen un papel fundamental,
0: hombre,
1: son el mejor insecticida
0: comen,
1: que hay.
0: Comen mosquitos a toneladas.
1: Y es más barato.
0: Sí.
1: Y bueno, les tengo simpatía y por eso les dediqué bastante espacio en el libro. Y además, desde el punto de vista de las enfermedades víricas, como decía, pues son portadores de una cantidad de virus enorme. Estamos empezando, que bueno, cada vez se conocen más, porque se están estudiando más en profundidad, ¿no? Entonces, tienen esos virus, ellos pues no tienen culpa ninguna de tenerlos, a ellos generalmente no les causan ningún problema, pero pueden pasar a esos virus, puede pasar al hombre, ¿no? Y eso, yeah, hay que saberlo. Bueno, una cosa que me gusta decir cuando hablo así es, nosotros tenemos murciélagos en España, que son murciélagos pequeños, murciélagos insectívoros,
0: sí,
1: que son inocuos, pero pueden ser portadores raramente de unos virus que son parecidos al virus de la rabia, que se llaman lisavirus de murciélagos.
0: Ajá.
1: Y pueden contagiárselo al hombre. Y hace pocos años hubo un caso en Sevilla, y otro caso en Valladolid,
0: sí,
1: de murciélagos que mordieron a una persona, murciélagos de los que tenemos aquí, que no atacan, por supuesto, jamás a nadie.
0: Nunca, es verdad.
1: Y afortunadamente se capturaron, se analizaron, y resulta que eran portadores de estos lisavirus que pueden llegar a una,
0: sí,
1: persona y matarla. Entonces,
0: sí.
1: Mucho cuidado con los contactos con los murciélagos, y si alguien le muerde un murciélago, que no es normal ni muchísimo menos,
0: sí,
1: pues si el murciélago no se captura,
0: eso,
1: se comprueba que está limpio, esa persona debería recibir tratamiento antirrábico, ¿no?
0: Vale.
1: Y ya hablando de la rabia, pues también me gusta decir que la rabia es endémica en buena parte de Asia y buena parte de África.
0: Sí.
1: Y entonces cuando viajamos a Marruecos mismo, ¿no? Casi todos los años, podría decir, con muchísima frecuencia, hay casos de rabia en Europa de personas que se van de vacaciones a Marruecos, encuentran por allí un cachorro, lo recogen, se lo traen, y al cabo de un tiempo, pues el cachorro tiene rabia, manifiesta rabia, y bueno, con el problema que eso supone, el tratamiento de las personas, ya, etcétera, etcétera. Entonces, cuando uno viaja a Asia o África, fundamentalmente, que jamás se le ocurra tocar un perro. Y si un perro le muerde, debe recibir tratamiento antirrábico lo antes posible. Lo único bueno que tiene la rabia es que desde que el animal te muerde hasta que empieza el cuadro clínico pueden pasar meses. Pero este año, el año pasado creo que fue, murió un hostelero de Alicante que había viajado a Etiopía con una ONG, le mordió un perro y lógicamente si no sabes, si te muerde un perro es una herida pequeña, pues tampoco le das más importancia, ¿no? Te la curas y se acabó. Y este pobre hombre, pues después padeció la rabia y murió, porque la rabia, una vez que el virus alcanza el encéfalo, es mortal de necesidad. Vaya. Entonces, no tocar jamás, no acercarse jamás, yo se lo digo mucho a los alumnos veterinarios, ¿no?
0: Muy bien.
1: Porque como veterinarios, pues les gustan los animales, digo, pero sí, pero te vas a la India, acaricias un perro, y a lo mejor te da un pequeño mordisco, y el perro estaba rabioso.
0: Claro.
1: Y está, entonces son cosas que los turistas no saben, que son, yo creo que son cosas también de que se deberían conocer.
0: Pues muy bien dicho, muy interesante. Y también la forma de decir, si hay mucha gente que, como me ha pasado a mí, se le cuela un murciélago dentro de la casa, de una casa en el campo, por ejemplo, ¿no? Se te cuela un murciélago. Sí. A ver, primero, no te líes a escobazos, no lo vas a conseguir. Segundo, claro, no puedes hacerlo porque son especies protegidas, no lo puedes matar. Protegidas, la manera de coger un murciélago, yo lo sé, doctor, si lo voy a decir, sí, a ver si estás de acuerdo conmigo. Cuando está posado en la pared, ponle como una especie de una fiambrera mismo, un tupperware. Le quitas la tapa y te acercas despacito, ¡plas! Y lo atrapas. Perfecto. Y le metes un cartón por debajo, entre la fiambrera y la pared, le metes un cartón o cualquier cosa, la deslizas, de manera que quede dentro. Te vas, primero ponte guantes, que no lo he dicho, ponte guantes, por si acaso.
1: Sí, sí, sí.
0: Lo sacas a la calle, lo pones en un lugar alto para que pueda volar, le quitas la tapa y te quitas de en medio. Y ese animalito, no en ese momento, se lo piensa, cuando le quitas la tapa, echa a volar solo. Esa es la forma, no liarse a escobazos, porque no lo vas a conseguir, a lo arrinconar y te puede morder. ¿Lo he dicho bien?
1: Claro. Sí, sí, sí. Hombre, los murciélagos nuestros, ningún murciélago es agresivo, ¿no? De ninguna especie.
0: Que no.
1: Incluso estos murciélagos, por ejemplo, los grandes, los zorros voladores que hay sobre todo en Asia. La única especie que muerde es el vampiro, que existe solamente en Sudamérica, ¿no? Sí. Ningún murciélago es agresivo. Y cuando un murciélago de los nuestros, el murciélago europeo, digamos, insectívoro, agrede, muerde, sin ningún tipo de, digamos, de provocación previa, bueno, eso es muy sospechoso de que tenga algún problema y que puede estar infectado con alguno de estos virus.
2: Pero, Pedro, has dicho antes algo que me ha preocupado, porque los murciélagos insectívoros, aquí en Andalucía, tenemos algo llamado el virus del Nilo, que provoca el mosquito, ¿no?
0: Estamos muy preocupados. En tu pueblo...
2: Claro, la Puebla del Río, en Corea del Río, en toda la Vega del Guadalquivir, mayoritariamente, están, en mi pueblo, en la Puebla del Río, están haciendo nidos de murciélagos insectívoros, porque, claro, se come a los mosquitos.
0: Claro.
2: Pero, claro, me ha preocupado la transmisión de las enfermedades que pueda tener cualquier murciélago, ¿no? Un insectívoro también.
1: Los nuestros no son portadores de tantos virus, además son murciélagos que llevan conviviendo con nosotros pues muchísimos años y no ha pasado nada, ¿no? No es probable que sean portadores, pueden ser portadores de alguno. Vamos, yo eso no le doy ninguna importancia. Y ya que habláis del oeste del Nilo, la fiebre del oeste del Nilo, también es otro ejemplo de enfermedad movida por los humanos, ¿no?
0: Claro.
1: El ejemplo más claro es una enfermedad de origen africano, como su propio nombre indica, fiebre del oeste del Nilo, ¿no? No me gusta decir del Nilo occidental, como se dice en algunos sitios, creo que no es correcto.
0: Uh-huh.
1: Bueno, pues esta enfermedad llegó a Nueva York, creo que fue en 1990, probablemente con aviones procedentes de Israel, porque llegó al centro de la ciudad de Nueva York, no a las afueras, al centro de la ciudad de Nueva York, que hay dos aeropuertos allí que tienen vuelos muy frecuentes con Israel, y el virus que se aisló en Estados Unidos, en Nueva York, pues era idéntico al que estaba circulando en Israel. Bueno, por esta enfermedad que no existía en el continente americano, que llegó de esa manera, en 4 años cruzó Estados Unidos de costa a costa, son 4.000 kilómetros o cosas así. Ha infectado también Canadá, México, se ha extendido por el sur, y en Estados Unidos de momento lleva causados 2.000 y pico muertos. O sea, no muertes acumuladas, pero bueno, todos los años, o casi todos los años, pues hay alguna persona que se muere de la fiebre de los estérniles. Es decir, que les ha llegado una enfermedad que no existía en el continente, que no tenían, y ahora ya es una enfermedad que está presente en el del continente.
0: Bueno, pues fíjate. Oye, las redes sociales, ¿no? Y la velocidad a la que circula la información a veces generan mucha desinformación, hay alarmismo, a veces injustificado, cada vez que surge un brote o una noticia sobre virus en animales. ¿Cómo podemos, la gente de a pie, distinguir entre una alerta científica real y un simple miedo que a lo mejor no tiene mucho fundamento, Pedro?
1: Hombre, pues es complicado porque hay que recurrir a las fuentes de información que sean suficientemente fiables, ¿no? Y lo cierto es que eso, en Internet, pues cualquiera puede poner la tontería más grande del mundo.
2: Totalmente.
1: Y después también muchas veces la gente que se dedica a esto, pues cuanto más alarmista es la publicación,
0: más
1: oyentes tiene o lo que sea. Verdad. Y entonces publican, claro, auténticas sandeces y auténticas barbaridades.
0: Ir a las fuentes. Claro, es que hay que ir a las fuentes.
1: Claro, hay que ir a las fuentes.
2: Si quiero saber algo del tiempo, me voy a la agencia del tiempo, a EMET.
0: Bueno, una última cosa, Pedro, y ya te dejamos tranquilo y además tenemos que cerrar el club. Siempre se dice en virología que la pregunta no es si habrá una gran próxima epidemia, sino cuándo. ¿Es verdad esto?
1: Es muy probable, la verdad es que es muy probable por lo que decía, la cantidad de virus que hay que desconocemos, que se van conociendo ahora mismo con las técnicas nuevas de biología molecular y de metagenómica, pues se sabe que hay muchísimos virus que no se han conseguido aislar, porque ya no hace falta aislarlos para saber que están ahí. Entonces la posibilidad de que aparezca alguna nueva pandemia, pues existe. Bueno, tenemos ahora mismo un problema como el virus de la influenza aviar de alta patogenicidad, que infecta a las aves. El virus influenza es el virus de la gripe.
0: Claro.
1: Sí, sí. Y afortunadamente este virus no ha pasado al hombre, porque es un virus tremendamente virulento para las aves. Ha matado, bueno, aves y mamíferos. En Estados Unidos ha llegado incluso a las vacas y ha matado, sobre todo animales marinos, pues miles de ellos, incluso en la Antártida. Bueno, provoca una catástrofe tremenda.
2: Madre mía.
1: Pues este es un virus que está ahí, que lleva ahí pues miles de años, y que sepas que infectan al hombre. Y que pueden causar una pandemia pues en cualquier momento, el virus de la gripe, como lo ha causado la famosa gripe española de 1918, ¿no?
0: Ya. Bueno, pues esperemos que no, en fin, que nos coja preparados, informados, y que podamos hacerle frente lo mejor posible.
1: Lo que es cierto es que se vio en la pandemia de la COVID que la capacidad de respuesta ahora mismo pues es rapidísima.
0: Ya.
1: Y se pueden hacer cosas pues muy rápidamente que ayuden a contener una pandemia.
0: Hemos aprendido cosas, el lavado de manos, la gente usa mascarillas también ahora mucho más que antes del COVID, pensando que pueda infectar a alguien, y eso me parece muy bien. En fin, Pedro Rubio, de verdad que ha sido un placer fantástico haber hablado contigo y aprender a mirar un poco a los seres vivos que nos rodean con más respeto y a lo mejor también con más criterio científico, ¿no?
2: Exacto. Que se trata de eso. Muy buenos consejos.
1: Pues también ha sido un placer para mí.
0: Animales, virus y epidemias. Animales, nosotros entramos en los animales, Claudio, tú y yo.
2: Sí,
0: tú
2: y yo soy un poquito animal.
0: Todos somos animales.
1: Todos somos animales.
0: Sí, mira María que viene por aquí.
1: Algunos más que otros.
0: Sí, también. Sí.
3: Hola.
0: Bueno, un abrazo muy fuerte, te dejamos por aquí. Venga, muchas gracias. Sí, que tenemos que despedir María, que nos echa ya María.
3: Claro. ¿Vale? He escuchado algo de animales.
0: Sí, te has acercado ya.
3: Me ha acercado, ya corriendo, digo yo, mira.
0: Pues nada, llegamos al final del programa. Muchas gracias. Volvemos mañana a partir de las 12 de la noche. María, hasta mañana.
3: Hasta mañana.
0: Claudia, hasta mañana.
2: Hasta mañana.
0: Y Adolfo Martín, gracias por el buen sonido. Mañana más, adiós.

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3: El fuerte temporal que está azotando el Mediterráneo se aproxima a Andalucía. En una hora, a las 3, la Agencia Estatal de Meteorología activará el aviso naranja por lluvias intensas y fuertes tormentas en el levante almeriense, donde puede